0: hipócritas y desvergonzados alcaldes que respaldan a una alcaldesa con vínculos criminales. Y cuando hablamos de romper el pacto, hablamos exactamente de este tipo de pactos. Muy buena tarde, yo soy Juan Pablo Pérez Díaz y esto es Fórmula Noticias.
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0: Se acaba el fin de semana y yo tengo mucho, pero mucho para contarle, compartirle, platicarle y debatir juntos en esta tarde del domingo. Yo soy Juan Pablo Pérez Díaz, saludándole hoy con muchísimo, pero con muchísimo gusto en nombre de todas y todos los que hacen posible este espacio. Vamos comenzando, quédese con nosotros hasta en punto de las 8 de la noche. Estamos transmitiendo, como siempre en estos momentos, en vivo, desde la Ciudad de México para toda la República Mexicana, a través de todas, pero de todas las estaciones de Grupo Fórmula en cada rincón del país. También nos vemos en Telefórmula, en los distintos sistemas de televisión, plataformas digitales, en vivo en estos momentos también en YouTube, a través de Grupo Fórmula, y los comentarios, como siempre, a través de mis plataformas Pérez Díaz MX, Pérez Díaz MX, en la que usted prefiera. Hoy es el domingo 24 de mayo de 2026 y estas son las noticias en Fórmula. Murió Javier Coello Trejo, polémico abogado y exfuncionario conocido como el fiscal de hierro. Tenía 77 años. Durante décadas fue una de las figuras más controvertidas de la Procuración de Justicia en México. Fue procurador general de la República en el sexenio de López Portillo y defendió a personajes como Emilio Lozoya. Descanse en paz el abogado Javier Coello Trejo. La presidenta Claudia Sheinbaum adelantó hoy desde Tabasco que el próximo martes 2 de junio justo se cumplirán 2 años de su triunfo electoral, de su arrasante triunfo electoral, por lo que el domingo 31 de mayo, es decir, en una semana, encabezará un informe nacional con enlaces en las 32 entidades del país para evitar traslados. Dijo que rendirá cuentas a la ciudadanía, defenderá la soberanía nacional y señaló que existen grupos opositores que, según afirmó, buscan frenar la cuarta transformación. En una hora a la final del fútbol mexicano con el clásico capitalino. El operativo policial ya comenzó desde hace un rato. Ulises Soriano, vamos contigo. Ulises, buena tarde, ¿cómo va todo en las calles?
2: Juan Pablo, muy buenas tardes, qué gusto saludarte. Hoy todo se define en el Volcán del Pedregal, aquí en Ciudad Universitaria, donde más de 3,000 policías de la Secretaría de Seguridad Ciudadana ya custodian este coloso, donde sin duda alguna se vive ya la afición. De acuerdo con algunos testimonios, pues este estadio de CU ya está a reventar. Y déjame decirte que está pues bastante bien custodiado, porque está la Policía Metropolitana, también está la Secretaría, la Subsecretaría de Tránsito, quienes están haciendo cortes viales y agilización de la vialidad necesaria para evitar conglomeraciones en este circuito, pues, de Insurgente Sur. Además, también al interior y al exterior se está llevando a cabo un operativo muy importante en contra de la reventa de boletos. Mientras tanto, también está la policía montada, quienes están haciendo la vigilancia de todos los accesos más importantes a este estadio de Ciudad Universitaria. Desde lo que corresponde a Mixcoac, entradas hasta este punto de Insurgentes, pues se siente ya el ambiente donde es puramente territorio Puma. Cientos de personas ya llegan con sus autos, con banderas, coreando diversos himnos, pues en honor a este equipo que sin duda alguna hoy sueña con la octava, y por supuesto también el Cruz Azul, que sueña con coronarse una vez más. Mientras tanto, aquí en el poderoso pues volcán de Ciudad Universitaria, en el Estadio Olímpico de CU, pues ya se prepara todo para iniciar el juego de la final de vuelta para definir quién será el campeón. Juan Pablo, es el reporte que te tengo a bordo de la motocicleta de Grupo Fórmula.
0: Bien, gracias, Ulises Soriano. Cualquier asunto nos los reportas.
2: Claro que sí, nosotros continuamos muy pendientes.
0: Así las calles, así el asunto, pues, alrededor del estadio en Ciudad Universitaria. Pumas, Cruz Azul, el clásico capitalino, la final esta noche. Y la ampliación, claro, desde lo deportivo, lo tiene Javier Rivera.
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3: Juan Pablo, muy buenas tardes a ti, a toda la gente que nos ve y nos escucha por los diferentes espacios de Grupo Fórmula, como lo escuchábamos, día importante para el fútbol mexicano y conoceremos al campeón del Clausura 2026. Pumas quiere romper una sequía de 15 años, logrando su octava estrella, mientras que del otro lado está Cruz Azul, que tiene una sequía de 5 años y está buscando la décima. Desde la mañana hemos tenido la cobertura de Ángel Ricalde desde las 7 de la mañana y está al pie del cañón en el Olímpico Universitario. Vamos a enlazarnos con él, que ya tiene las alineaciones del partido. Ángel, ¿cómo salen ambos equipos para esta noche?
4: ¿Cómo estás, Javier? Juan Pablo, amigos de Grupo Fórmula, un gusto saludarles una vez más. A poco menos de una hora de que arranque el partido de vuelta de la gran final del Clausura 2026 de la Liga MX, tenemos alineaciones listas por los Pumas. Keylor Navas, como es una costumbre en la portería, Rubén Duarte, Nat Silva, Álvaro Angulo, Rodrigo López, Carlos Antuna, Adalberto Coco Carrasquilla, Jordan Carrillo, Pedro Vite, y adelante otra vez doble nueve nominal, estarán Juninho Vieira y Robert Morales. Por Cruz Azul, una vez más la confianza para Kevin Mier, Omar Campos, Willer Dita, Gonzalo Piovi, Palavecino, Jeremy Márquez, Amauri García, Charlie Rodríguez, José Paradela, Carlos Rotondi y el nigeriano Eberé, con la responsabilidad del ataque por parte del equipo celeste, que hoy intenta ser la chica en el Estadio Olímpico Universitario. Algunos problemas, por no decir muchos problemas, en los accesos al estadio, que ya estaba rotado.
3: Ángel, que sea un gran partido, ya nos estaremos enlazando contigo en los diferentes espacios con Juan Pablo y también en Fórmula Deportes, a ver quién levanta el título esta noche.
4: Así es, estaremos pendientes, Javi, buena tarde.
5: Saludos, señor Ricalde.
0: Oye, Javi, yo veo una nota positiva, cual sea de los equipos sí. Que quede campeón. El director técnico.
3: Sí, sin duda.
0: En las dos escuadras, directores técnicos jóvenes y mexicanos los dos.
3: Sí, sin duda, estas oportunidades que se le dan a los técnicos mexicanos, muy pocos equipos lo hacen, y sobre todo dos equipos grandes, ¿no? De los considerados cuatro grandes del fútbol mexicano, que lo hagan Pumas o Cruz Azul, como bien lo mencionas, quien sea de los dos será una gran noticia para el fútbol mexicano. Se habla de que Joel Wicke, en caso de obtener el título, será respaldado por la directiva y le dejarán el puesto de manera permanente. Del otro lado, Efraín Juárez, creo que ya se ganó la continuidad al frente de los Pumas.
0: Ahora, pues, que gane el mejor y que haya un buen fútbol. Un 0-0 sí. Es patético.
3: Sí, que se mejore lo de la ida, porque creo que muchos quedamos decepcionados de esta final. Yo creo que con que caiga un gol temprano esta noche tendremos un gran espectáculo, Juan Pablo.
0: Un 3-3 y sí, que se vaya a penales. Espectacular, y que sí, se vaya a penales. Y aguas, porque en los penales hay un portero ahí con muchísima experiencia.
3: Muchísima experiencia, Keylor Navas.
0: Javi, gracias.
3: Gracias a ti, Juan Pablo, en unos minutos.
0: Javi Rivera, hay un avance. Pumas Cruz Azul, en una hora. Voy a la pausa y al regreso le entramos a la información.
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9: El majestuoso pavo real es un ave llamativa por su plumaje e iridiscente cola en forma de abanico decorada con ocelos en tonos azules, dorados y rojos. Su cola forma parte del 60% de su cuerpo y la utiliza para apareamiento. Se dice que las hembras eligen a su pareja en función del tamaño, color y calidad de la cola. Cada macho puede tener hasta 5 hembras. En el macho, el plumaje es mucho más vistoso que el de la hembra. Aunque se cree que no puede volar, el pavo real puede volar distancias cortas.

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1: Parque Nacional Redwood, Estados Unidos. Situado en la costa de California, este bosque es el hogar de los seres vivos más altos del planeta, las secuoyas rojas. Estos gigantes pueden superar los 100 metros de altura y vivir durante siglos. El ecosistema costero, envuelto frecuentemente en niebla, proporciona la humedad necesaria para su crecimiento monumental. Caminar entre estos árboles centenarios ofrece una perspectiva única sobre la majestuosidad y la resistencia de la naturaleza frente al tiempo.
0: Una vuelta al mundo.
1: Tailandia es un país del sudeste asiático que cuenta con una superficie de 513.120 kilómetros cuadrados, donde habitan más de 71 millones de personas. Su moneda oficial es el baht tailandés. Este país es conocido por sus playas tropicales, ruinas y templos.
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3: Son las 6:15, 6:15 tiempo del centro de la República. En este espacio, y si usted me hace el favor de vernos entre semana a las 10 de la noche por Telefórmula, le hemos dado puntual seguimiento a la situación que guarda la montaña baja de Guerrero desde hace 3 semanas. Ojo, desde hace 3 semanas hubo un repunte de violencia, pero la situación que guarda en violencia, inseguridad, la presencia del crimen organizado, pues es un asunto que data, dicen los propios comuneros, desde hace más de 20 años. Una situación que no han podido resolver y una situación en la que no podemos entender al grupo criminal que tiene acaparada la montaña baja de Guerrero sin entender la política, es decir, pareciera van de la mano. Este domingo ha habido un pronunciamiento público de alcaldes y alcaldesas de Joaquín Herrera, Citlala, Acatepec, Tixtla de Guerrero, Quechultenango, Aguacotzingo, Mochitlán, Mártir de Cuilapan y Atlixtac. Estos 9 alcaldes y alcaldesas han respaldado públicamente en un comunicado a Mercedes Carballo Chino. Ella es alcaldesa de Chilapa de Álvarez y en este pronunciamiento público dicen que estos municipios se salen de la mesa de seguridad estatal porque solo hay, dicen ellos, simulación. Acusan que la alcaldesa está bajo el desamparo del Estado y de la Federación y que por consecuencia la violencia que ahí se vive. Pero le decía yo en la editorial de esta tarde, hipócritas alcaldes que firman este comunicado, este pronunciamiento público, porque he sabido por todos en Guerrero, y me lo decía aquí, sentado, la semana pasada, el líder de los comuneros, el líder del Consejo Indígena de Guerrero, he sabido por todos en Guerrero que la alcaldesa tiene una relación familiar con Celso Ortega, líder de Los Ardillos, el grupo criminal que se ha apoderado de la montaña baja de Guerrero. Es decir, un pronunciamiento público donde dejan a la alcaldesa Mercedes Carballo como la víctima. Imagínese. Me decía incluso Jesús Plácido Galindo, líder del Consejo Indígena, que el presupuesto del ramo 33, que es un presupuesto que el gobierno federal otorga a los municipios para que se haga uso en temas de pavimentación, agua potable, en fin, ese recurso, dice Plácido, líder comunero, que la alcaldesa Mercedes Carballo se lo entrega directamente a Los Ardillos. Imagínense lo grave del asunto. Y le agradezco esta tarde la comunicación a Vic Sánchez. Él es investigador de la Universidad Autónoma de Coahuila, experto en temas de seguridad, quien ya ha escrito en reiteradas ocasiones sobre Los Ardillos, sobre los tlacos y sobre la montaña baja de Guerrero. Víctor, gracias, gracias por tu tiempo. Buena tarde.
4: Hola, ¿cómo estás, Juan Pablo? Muy buena tarde, a la orden.
3: Pues yo no veía venir este pronunciamiento público, un respaldo a una alcaldesa, Víctor, que insisto, en Guerrero todo el mundo sabe la relación que tiene ella y que han tenido otros alcaldes de Chilapa con los Ardillos, relación incluso directa.
4: Pues es que en realidad casi se convierte en una confesión de parte, Juan Pablo. Es decir, los Ardillos nacieron en el municipio de Quechultenango. Prácticamente desde hace 20 años tienen control de Quechultenango y luego se expandieron a otros municipios vecinos, como Chilapa, como Tixla, como Eduardo Neri, de tal manera que pues precisamente quienes están firmando esta carta son los alcaldes que presumiblemente están bajo el control o en la nómina de los Ardillos. Por ende, pues casi sería una especie de hoja de ruta para implementar el operativo Enjambre,
3: ¿sí?,
4: en Guerrero y atacar esas estructuras políticas que, pues como tú bien mencionas, o sea, es decir, la alcaldesa de Chilapa tiene una relación familiar, es la cuñada de Celso Ortega, el líder de los Ardillos. Pero, pues, uno de sus hermanos, Jorge Iván, actualmente es diputado local. Su hermano Bernardo también fue diputado local en dos ocasiones y es exalcalde de Quechultenango. Dicho de otra manera, los Ardillos han logrado desarrollar una estructura política con varios partidos, porque no solo ha sido uno, o sea, es decir, tienen alcaldes del PRD, del PRI, de Morena, de Movimiento Ciudadano, y en el pasado los tuvieron del PAN. Entonces, pues prácticamente ningún partido se salva de esta lógica estructural.
3: Y me das un dato interesantísimo. Yo sabía de Bernardo, quien en el pasado fue diputado, pero desconocí este dato que me acabas de dar. Jorge Iván Ortega Jiménez es diputado local por el PRD en Guerrero, por el municipio de Tixla de Guerrero. Es decir, es imposible entender el nacimiento, la permanencia y el gradual crecimiento de los Ardillos sin dejar de relacionarlos con la política, hasta este momento con el PRD, al menos.
4: No, claro, digamos, a final de cuentas, un poco es lo que mencionabas. O sea, sin duda esa zona pues tiene intereses muy fuertes en minería, también es una de las zonas de mayor producción de opio en el país, pero parte de la estructura que sostiene a los Ardillos, además de la extorsión, es el controlar las finanzas municipales. Se parecen en eso mucho a las mafias italianas, o sea, es decir, a diferencia de otras organizaciones criminales en México, en donde les interesa la cooperación de los municipios para proteger sus actividades, aquí no solo pasa eso, sino que además, como decías esto del ramo 33, lo que buscan es adueñarse del dinero de obra pública, venderle bienes y servicios a sobrecosto a esos municipios, poner a familiares o personas aliadas en las nóminas municipales, y es algo pues que se está presentando ya de forma muy preocupante en diferentes partes de Guerrero y digamos también en algunas otras zonas como Morelos o Michoacán, ¿no?
3: Sí, y sin ser pitonizo, percibo yo que este pronunciamiento público en conjunto de 9 alcaldes respecto a la alcaldesa de Chilapa, pues son patadas de ahogado, son ponerse el guarache antes de espinarse, diciendo es que aquí hay violencia porque el Estado y la Federación no nos atienden. Yo siento, percibo y casi puedo pronosticar que el operativo Enjambre los va a alcanzar en algún momento, así como alcanzó esta semana a los alcaldes de Morelos.
4: No, claro, pues los primeros responsables de la situación de seguridad que hoy se vive en la Montaña Baja y algunos municipios también del centro de Guerrero, pues es precisamente por culpa de ellos, porque han permitido que los Ardillos se empoderen, que vayan creciendo, y pues evidentemente ahí hay una mano oculta de los Ardillos empujando este pronunciamiento para proteger a la alcaldesa de Chilapa sin darse cuenta de que en realidad no la están protegiendo, sino que ellos mismos se están delatando.
3: Estoy platicando con Víctor Sánchez, él es investigador de la Universidad Autónoma de Coahuila. Nos quedan dos minutitos, Víctor. ¿Qué decir de los Tlacos, que es otra organización criminal, otro grupo criminal que tiene fuerte presencia justo ahí? Y decía Omar García Harfuch, semanas atrás, que lo ocurrido hace tres fines de semana ahí en la Montaña Baja obedecía a la disputa entre los Ardillos y los Tlacos.
4: Sí, a ver, los Tlacos es una organización que nació en un pueblo, Tlacotepec, del municipio General Heliodoro Castillo. Son más del centro, casi pegando a Tierra Caliente, pero han tenido una expansión precisamente que llega hasta el centro. El epicentro de la disputa entre estas dos organizaciones es Chilpancingo, pero también toca Chilapa y otros 11 municipios. Entonces, pues el encuentro, digamos, como de estas dos organizaciones, una que es la más fuerte en el centro, que son los Tlacos, y la otra que son los más fuertes en la zona de la montaña, pues se están encontrando en estos 11 municipios, principalmente en Chilpancingo y Chilapa, y eso es lo que está generando parte de la violencia, aunque cada quien por separado también es un generador de violencia.
3: Y ojo, han operado bajo la anuencia, bajo la impunidad de este gobierno estatal, de estos gobiernos municipales, pero también de 20 años atrás, es decir, no es un asunto de hoy, Víctor.
4: Sí, no es un asunto de, o sea, que sea atribuible a un solo partido. Evidentemente, pues los gobiernos que están en este momento tienen responsabilidad,
3: ¿sí?
4: Pero se les dejó crecer pues prácticamente desde hace muchísimos años.
3: Bien, Víctor Sánchez, gracias. Gracias por tu tiempo. Buena tarde.
4: Todo un placer, Juan Pablo.
3: Gracias.
4: Buena tarde.
3: Víctor, y el que no se ajusta a las normas de los Ardillos, le pasa como le pasó al alcalde de Chilpancingo. ¿Se acordará usted? El alcalde de Chilpancingo fue asesinado apenas 3-4 días después de haber tomado protesta. Alejandro Arcos Catalán, lo recordará usted, en octubre del 2024 fue asesinado pues de una manera terrible. Digo, cualquier crimen es condenable y la forma también, pero fue decapitado y fue exhibido su cuerpo tras el crimen. Insisto, el que no se ajusta ahí en Guerrero, pues lo matan. Voy a la pausa, hay más al regreso, no se vaya.
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6: Son las 6 de la tarde con 30 minutos, 6 con 30, tiempo del centro de la República. A propósito del tema que tocábamos antes de ir a la pausa, Guerrero, la alcaldesa de Chilapa, sus vínculos con los Ardillos, sus hermanos que han sido diputados, uno de ellos es diputado local por el PRD. A propósito de lo que ocurrió esta semana en Morelos, la captura de un alcalde, de un exalcalde, otro más prófugo de la justicia. A propósito de lo que ha ocurrido en el Estado de México, en fin, a propósito de todos aquellos funcionarios electos en la urna que se han coaligado con el crimen organizado, esta semana el gobierno federal, a través de la Consejería Jurídica, presentó una comisión que funcionaría a través del Instituto Nacional Electoral para revisar posibles vínculos entre candidatos y el crimen organizado. La propuesta contempla que la Unidad de Inteligencia Financiera, la Fiscalía General de la República, el Centro Nacional de Inteligencia, la Comisión Nacional Bancaria, analicen perfiles y detecten riesgos razonables en las candidaturas. Además de esta propuesta, hubo una más que se presentó el mismo día, el jueves. El diputado Ricardo Monreal presentó una iniciativa para poder anular una elección cuando existe intervención de un gobierno extranjero. Ricardo Monreal citó ejemplos en Ucrania, en Rumania, donde hubo acusaciones de injerencia extranjera en procesos electorales. Y estas dos propuestas pudieran llevarse al periodo extraordinario del Congreso de la Unión, que tendrá como fecha este próximo martes 26 de mayo. Y para hablar de ambas propuestas, le agradezco estén con nosotros esta tarde al diputado por Morena, Saúl Monreal. Saúl, gracias por tu tiempo. Buena tarde.
7: Muy buenas tardes, gusto en saludar a todo el auditorio.
6: Gracias, y saludo también con gusto a Federico Dorin, diputado por el Partido de Acción Nacional. Diputado Dorin, gracias.
8: Hola, Juan Pablo, buenas tardes, un saludo para Saúl.
6: Gracias, bueno, pues, ¿les parece si arrancamos con Saúl, quien representa la bancada de Morena, partido que ha puesto sobre la mesa este par de iniciativas? ¿Te parece, Saúl, si hablamos primero de la creación de esta comisión que dependería del INE para revisar posibles vínculos entre candidatos y el crimen organizado, Saúl?
7: Sí, la verdad, mira, yo celebro porque ahora todo debe de fiscalizarse, como siempre, pues, pero ahora que la derecha ha estado con esa narrativa ofensiva, es bueno que todos, incluso que esta comisión investigue y sobre todo que también vea los perfiles de las candidaturas, porque es necesario y sobre todo porque no podemos permitir que ni la delincuencia organizada ni el crimen se mezcle con la política.
6: Diputado Dorin.
8: Mira, te diría que la idea de suyo no suena mal, el problema es el contexto en el que se presenta, Juan Pablo. A ver, si tú le hubieras preguntado a la Fiscalía de Sinaloa, ya sea con Sara Bruna o con la actual fiscal, o a la Policía Estatal que le entregaron a los Chapos, y a la Policía Municipal que le entregaron a los Chapos para desaparecer a los adversarios, según se ha acreditado por la Corte de Estados Unidos y por el Comité de Desaparición Forzada de la ONU, pues te habrían dicho que todos son personas honorables, que Rubén Rocha, que Insunza eran ciudadanos ejemplares, que no había ningún obstáculo para que accedieran a la gubernatura o a la senaduría.

0: Entonces, es poner la iglesia en manos de Lutero. En un país donde Morena le ha entregado las fiscalías y las policías al crimen organizado, tendríamos que buscar que la validación ex ante sea de alguna instancia. Yo prefiero una instancia ciudadana, apartidista, que no sea manipulable por el gobierno. El ejemplo concreto que te pondría es esta AC de defensores, la que tú recuerdas nos hizo saber a los mexicanos que aspirantes a jueces y magistrados de los acordeones pues tenían pasado de haber defendido a narcotraficantes en juicios de amparo. Algo así es lo que nosotros quisiéramos hacer y también garantizar que pierda el registro quien postule narcos, porque esta idea pues solo previene, pero hay quienes no llegan como Rocha Moya de la mano del crimen organizado, sino que ya sentados se corrompen y luego se vuelven cómplices del narco, pero no todos llegan de la mano del narco, hay que castigar a los que llegan de la mano del narco y a los que ya sentados ahí se echan a perder y se vuelven cómplices del narco.
1: Diputado Monreal.
2: Mire, yo lo que creo es una falsa narrativa. Mire, ahí está Tomás Yarrington, ahí están tantos gobernadores, los Duarte de Veracruz y Chihuahua, que también traen nexo, incluso Tomás Yarrington, que lo protegen y que ha estado protegido. Yo creo que todo se debe de investigar y que todo debe de estar conforme a derecho, por eso es importante esta comisión. Y mire, yo lo que creo, vea, no podemos permitir tampoco gobernadores que se crean independientes del pacto federal y que quieran siempre violar la ley, como lo hizo Maru Campos en Chihuahua, que no lo podemos permitir, o sea, es una traidora a la patria. Imagínese Alejandro Moreno, imagínese los panistas apoyando las políticas públicas de Donald Trump. Eso es inaceptable. Yo creo que debemos de cerrar filas. Por eso, en cuanto yo he estado trabajando y voy a dar el debate por bien de la soberanía de nuestro país y que no podemos que se vulnere, ni a mí me da mucha tristeza que la derecha, el PAN, tenga estas actitudes y que de nuestra parte vamos a seguir defendiendo nuestra soberanía.
1: Estoy platicando con el senador Saúl Monreal y con el diputado federal Federico Doring. Federico, ¿qué tratamiento le van a dar ustedes como Partido de Acción Nacional, especialmente a esta iniciativa que entiendo el martes podría comenzar a tratarse en la extraordinaria?
0: Pues el que te decía, nosotros creemos que sí se tiene que hacer algo para evitar que se postulen narcos, pero también vamos a defender esta propuesta, que pierdan el registro los partidos que postulen narcos. Vamos a tratar de buscar un mecanismo que sea confiable. No vamos a andarle preguntando a los narcos del bienestar sobre la probidad de los candidatos. Pues eso sería de una ingenuidad casi, casi tan grande como la ignorancia que han exhibido aquí, porque pues hablan de Tomás Yarrington. Pues yo nada más recuerdo al senador que fue el gobierno panista de Francisco Cabeza de Vaca, el que ayudó a su detención en Italia y el que colaboró para llevarlo ante la justicia. Y bueno, pues aquí vienen y con una ligereza que la verdad es que sorprende, hablan de gobernadores. Se le olvida a Saúl que su hermano, no voy a hablar de su partido, su hermano David firmó un convenio cuando Ken Salazar era el embajador de Estados Unidos en México, ilegal, que lo tuvo que exhibir en la mañanera hasta López Obrador, porque había firmado un convenio de colaboración con la DEA, con el FBI, David Monreal en Zacatecas, que estaba lleno de elementos estadounidenses en territorio. Ellos sí hicieron de lo que acusan a Maru, que no es cierto. Y para distraernos de los narcos del bienestar y su extradición que se acordó el viernes con la visita del secretario Mollin, pues han construido estas patrañas de su requerimiento judicial del próximo miércoles.
1: Senador Saúl.
2: Mira, son unos sinvergüenzas. Aquí se lo digo a Federico de frente, porque incluso David no lo hizo a escondidas como lo hizo Maru Campos. Aquí hay una violación flagrante a nuestra Constitución y hay una violación a la ley de seguridad. No avisó y fue una declaración de la misma gobernadora y del fiscal, bueno, del exfiscal. donde cometieron una violación grave con dos... Imagínate, bueno, lamentablemente tuvimos ese accidente, pero si no hubiera ese accidente, imagínate en cuántas operaciones más lo hicieron. No, es un cínico, es un sinvergüenza, Federico, no debe ni de hablar. A diferencia con David, cuando vino Ken Salazar, tenía conocimiento el gobierno federal y nunca violamos ningún artículo de la Constitución, ni la ley de seguridad. Porque además, a ver, ya se le olvidó, hay colaboración, e incluso con la operación del Mencho, fue con coordinación y colaboración con el gobierno de Estados Unidos, con la inteligencia. Sí, pero bajo un entendimiento de colaboración, que eso es lo que no hizo su gobernadora, sinvergüenza, traidora a la patria, igual que Federico, que nunca informaron y nunca dijeron que había operaciones al gobierno federal. Eso es lo que está cuestionable. Por eso no tienen vergüenza y quieren crear una narrativa que nunca, nunca se las va a creer el pueblo de México.
1: Diputado Dorin, regáleme un minutito y pongo una pausa, si me lo permiten los dos, para seguir con el otro tema, la propuesta de Ricardo.
0: Y sí, a ver, pues mira, no negó lo que dije, su hermano firmó un convenio ilegal, lo tuvo que exhibir en la mañanera López Obrador. Y pues ellos son, yo entiendo que esté muy molesto porque cada día los exhiben más en la opinión pública y seguramente pues no atraviesa por su mejor momento futbolístico ahora que ya le dijeron que no va a ser candidato a gobernador, pero yo me voy a concentrar en los narcos y el bienestar. La verdad es que Saúl y su hermano pues ya no representan nada en este país, ni siquiera para el futuro de Zacatecas.
1: Voy a poner una pausa, si me permite, diputado, senador, voy a poner una pausa. Al regreso quiero seguir platicando con ustedes respecto a la propuesta que puso también sobre la mesa el jueves Ricardo Monreal, para evitar, para anular una elección cuando exista una intervención de un gobierno extranjero. Es la propuesta que incluso la presidenta palomeó desde la mañanera. Regresamos con esto y gracias a ambos por esta conversación. Pausa.

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4: El secretario de Educación, Mario Delgado, afirmó que las Jornadas Nacionales por la Paz y contra las Adicciones han apoyado a más de 1,000,000 de estudiantes. Afirmó que la estrategia se lleva a cabo en 230,000 escuelas de la República Mexicana. El dirigente nacional del PAN, Jorge Romero, cerró filas a favor de la gobernadora de Chihuahua, Maru Campos. Afirmó que se trata de una persecución política impulsada por Morena, utilizando el uso faccioso de instituciones del Estado. Elementos mexiquenses detuvieron a 7 presuntos integrantes de una célula afín al Cártel Jalisco Nueva Generación. El operativo se llevó a cabo en el municipio de Catepec y aseguraron armas de fuego. Informó Daniel Huelvanks. 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
5: Son las 6:45, estoy platicando con el senador por Morena, Saúl Monreal, y con el diputado por Acción Nacional, Federico Doring. El martes, la sesión extraordinaria en el Congreso de la Unión, y entre los temas, lo que hablábamos, la iniciativa para crear una comisión que vigile narcocandidaturas y que dependa del INE, y también una propuesta hecha por el diputado Ricardo Monreal, una iniciativa con proyecto de decreto por el que se reformaría el artículo 41, fracción sexta de la Constitución, adicionando un inciso, introduciendo una nueva causal de nulidad de elecciones por intervención extranjera. Senador Saúl, ¿qué opina de esta propuesta que hizo su hermano Ricardo?
6: La verdad la celebramos porque, imagínese, tiene que estar vigilado y vea la consecuencia. Ahí está la gobernadora de Chihuahua como una servil al gobierno de Estados Unidos. Pareciera que le ayudaron, y por eso debemos de evitar, porque al rato traicionan al pueblo de México, vulneran la soberanía, y que esta reforma, por supuesto que la vamos a apoyar, y en el periodo extraordinario, la próxima semana, la vamos a estar discutiendo y analizando, y por supuesto que la vamos a aprobar desde Morena y los aliados. Qué bueno que Ricardo Monreal haya presentado esta iniciativa y que se blinde las elecciones en lo futuro.
5: Diputado Doring, ¿qué opina de la idea?
7: Mira, en abstracto no es una mala idea. A nadie le gustaría que alguien más decidiera el destino de su país. El tema es cómo se va a llevar a cabo. Todos los analistas han dicho que está mal planteada, que es muy discrecional, porque existe en materia electoral, Saúl no conoce, pero le voy a dar una clase gratuita contigo hoy aquí, aunque sea domingo, hay un factor en derecho electoral que se llama determinancia. Si alguna irregularidad no representa más de 5% de la diferencia entre los contrincantes, se determina, el término es determinancia, que no es un factor relevante en la contienda electoral. Incluso si alguien rebasa el tope de campaña, pero gana por un margen mayor a 5%, pues el criterio electoral de toda la historia reciente es, pues no fue determinante. Esto no lo dice la propuesta. Entonces habría que tratar de acotar de qué tamaño es la injerencia, porque a Morena le dio dinero Nicolás Maduro, eso ya lo ha dicho Alex Abel, que lavaba el dinero de Nicolás Maduro a través del programa de petróleo a cambio de alimentos, ya dijo que se desvió dinero para la campaña de López Obrador, y eso no está claro cómo se va a evitar. Tienen ellos a los etarras y propagandistas de izquierda, también de España y de Venezuela, apoyándoles en su mercadotecnia, como José Luis Monedero, y por supuesto, pues nosotros creemos que hay que adicionar que también se anule un triunfo cuando te ayuden los narcos. Cualquiera de los narcogobernadores de Morena debería de ser anulado su triunfo. ¿Qué dijeron los tribunales en Michoacán, en Sinaloa? Que sí había habido narco, que sí el grupo de choque de Morena había sido el narco, pero que como no se había dado en más número de casillas, no había sido precisamente determinante. Ahí están las asistencias para que se dedique a hacer eso Saúl los jueves en vez de andar cantando con nazis.
5: Diputado Monreal, perdón, senador Saúl Monreal.
6: Mira, la eminencia, le voy a poner la eminencia a este hipócrita de Federico. Pues ahora ya olvidó, no nada más gobernadores, ahí está Federico García Luna. Ahora ya se le olvida,
5: Genaro,
6: o
5: ya
6: no,
5: le,
6: no,
5: ya,
6: no,
5: ya
6: no
5: le puso
6: te acuerdas,
5: Federico a García
6: no te acuerdas.
5: Luna. Siga, siga, Saúl.
6: No, ya no te acuerdas.
7: Es que han ofuscado por lo
6: ya
7: del
6: no
7: hermano
6: acuerdas,
7: Juan Pablo.
6: García Luna. Ya no te acuerdas, Federico. Eminencia, enséñame, porque tú eres una eminencia y yo lo que digo es que todas estas cosas se tienen que blindar, Juan Pablo, y no nada más eso. Tienen que castigarse y sancionarse. Por eso qué bueno que la Fiscalía General de la República haya citado a Maru Campos y que explique su violación flagrante, que no lo podemos permitir. Que sean traidores a la patria, ahora ya se les olvida, pareciera que se deben a Estados Unidos. No, por eso esta iniciativa de reforma, qué bueno que va a controlar y a sancionar a quienes se deban a gobiernos extranjeros. No lo podemos permitir, los mexicanos aquí estamos y nosotros tenemos que ponernos de acuerdo sin ninguna intervención extranjera. Por eso lo digo, Juan Pablo, no es correcto lo que dice Federico, no lo voy a aceptar. Y bueno, vamos a estar dando el debate, vamos a trabajarlo a partir del martes con esta iniciativa del doctor Ricardo Monreal.
5: Federico.
7: Bueno, pues le agradezco sus piropos. Me llama eminencia, qué bueno que reconoce que yo sí sé de qué estoy hablando, estoy preparado. Mira, el factor no lo inventé yo, está en la ley, está confirmado por las tesis de la Sala Superior, es una, digámoslo así, jurisprudencia electoral. Alguien que supiera tantito de campañas pues, sabría cómo está este asunto. Y nosotros vamos a tratar de complementar la propuesta con que sea igualmente punible andar haciendo campaña con las maletas del narco. Hay un testimonio de Jocelyn Hernández, no sé si era amiga de Saúl cuando militaba todavía en Morena, que ella vio cómo llegaban las maletas del Chapo Isidro, Juan Pablo. Es uno de los 10 más
6: buscados por el FBI. Y sigan creando narrativas.
7: Y llevaba las
6: eres
7: maletas
6: un farsante,
7: a la campaña de Rubén Rocha, cuando Américo Villarreal era el delegado de Morena. Y de eso es de lo que ellos no quieren hablar. Yo no voy a quedar en sus provocaciones de cuarta. Estoy listo para el debate. Y es más, si quiere clases, pues se las ofrezco gratis. Podemos ir entre su hermano y yo a la UNAM a quitarle mucha de la ignorancia que lleva para
6: eres
7: que pueda
6: un
7: hacer
6: farsante.
7: Los papeles en los debates.
6: Eso es lo que eres.
5: Senador,
6: eres un farsante.
5: Monreal,
6: y por
5: 30,
6: eso te lo
7: a tus
6: digo.
7: Órdenes, amigo.
5: 30 segunditos de una conclusión, senador.
6: Bueno, primero vamos a defender siempre la soberanía de nuestro país, a pesar de que la derecha crea narrativas falsas y crea argumentos que son falaces. Aquí la eminencia debe de saberlo y también vamos a estar listos para el debate. Se va a aprobar y que se preparen sus candidatos que están aliados con la derecha, porque no lo vamos a permitir. Desde aquí, desde el Senado, desde la Cámara de Diputados, vamos a aprobar esta gran reforma.
5: Diputado Dorin, una conclusión breve.
7: No, muy breve. Queda claro que ellos lo único que no están dispuestos a realizar es su amaciato con los narcos. Que lo único que no están dispuestos a legislar es que rompan el pacto con los narcos. Porque si desquitas el guachicol fiscal y el dinero de sus narcos, no son capaces de ganar una elección. Por eso están tan alterados. Yo no lo voy a tomar personal todos los insultos que me han dicho, porque sé que está muy consternado por todo lo que dije a su hermano en tu programa, Juan Pablo.
5: Diputado Dorin, senador Monreal, gracias a los dos.
7: Saludos.
6: Saludos, saludos a todo el auditorio.
5: Gracias, es diputado, el diputado por el PAN, Federico Dorin, el senador por Morena, Saúl Monreal. Vamos a Tabasco, la gira de la presidenta Enrique Hernández, buena tarde.
8: ¿Qué tal, Juan Pablo? Muy buenas tardes, te saludo con gusto aquí en Tabasco, en Teapa, en el municipio tabasqueño. Fue el último punto de la gira de la presidenta Claudia Sheinbaum durante este fin de semana. Ahí lanzó un aviso importante, un anuncio que se espera actividad el próximo domingo 31 de mayo. ¿Por qué? Porque justamente se celebra el triunfo del segundo piso de la Cuarta Transformación, y esa es la nota que preparamos.
9: El próximo 2 de junio se cumplen 2 años del triunfo del segundo piso de la Cuarta Transformación, 2 años de triunfo de la Presidencia de la República, por lo que en el municipio de Teapa, en Tabasco, la presidenta Claudia Sheinbaum, en el marco de la Pensión para el Bienestar de las Personas Adulto Mayor, anunció que dará un informe o rendición de cuentas el próximo domingo 31 de mayo. Explicó que para que la gente no se desplace a la Ciudad de México, este informe o rendición de cuentas se va a transmitir en las plazas más importantes del país.
10: Decidí que voy a hacer un informe el domingo 31 de mayo. Pero en vez de que todos vayamos a la ciudad, en cada plaza de las 32 entidades de la República vamos a conectarnos para que se escuche el informe.
9: Se trata de explicar de dónde viene y cómo surge el movimiento y la necesidad de seguir fortaleciendo a la Cuarta Transformación. Dijo que incluso en el vecino país del norte hay organizaciones que no les parece que en México gobierne un gobierno del pueblo, por lo que aquí hacemos caso al pueblo y no a los gobiernos extranjeros.
10: Que México no es colonia de nadie, no somos protectorado de nadie. México, a mucha honra y a mucho orgullo y con mucho trabajo, es un país libre, independiente y soberano.
9: Creo que mejorar las condiciones de vida de los mexicanos es cosa de los mexicanos. Y la Cuarta Transformación también es una conquista del pueblo de México, por lo que llamó a estar atentos, porque hay gobiernos del pasado que intentan regresar.
10: Siempre pueden regresar otros gobiernos, porque los del pasado están atentos. Tienen muchos medios de comunicación. Ahora, mucho impacto en las redes sociales porque pagan muchos bots para hablar mal del gobierno, hablar mal de lo que está pasando, muchas noticias falsas, muchísimas, que diario están saliendo en las redes sociales.
9: Al cierre de su mensaje en Teapa, municipio de Tabasco, la presidenta Claudia Sheinbaum hizo un llamado para seguir defendiendo la soberanía del país.
8: Juan Pablo, es el reporte que te tengo en Tabasco.
5: Gracias, Enrique. El próximo domingo a esta hora seguramente estaremos hablando de ese meeting, de ese informe de la presidenta a 2 años del triunfo electoral. Ya sabe usted que a esta hora de la tarde nos vamos del 103.3, pero me quedo hasta las 8 de la noche por el 104.1 de FM. En el centro de la República hay otras tantas estaciones a lo largo y ancho del país. Nos vamos por de Telefórmula, pero le invito a que en este momento se conecte en YouTube y en todas las plataformas, pero especialmente en YouTube, Grupo Fórmula. Saludos a quienes ya están ahí, a quienes nos siguen en el chat. Conéctese porque nos seguimos con imagen hasta en punto de las 8. Hay mucho, pero mucho para contarle todavía. En la siguiente hora, soy Juan Pablo Pérez Díaz. Hoy a la pausa. Pumas Cruz Azul a punto de iniciar la final del fútbol mexicano. El clásico capitalino en unos momentos desde Ciudad Universitaria. Pausa.
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27: Las nubes de tipo cúmulo pueden pesar más de 550 toneladas, desafiando su apariencia ingrávida.
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28: El encendedor de bolsillo se inventó antes que los cerillos, facilitando la creación de fuego de una manera mucho más rápida.
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27: Los pulpos tienen tres corazones y su sangre es de color azul debido a una proteína rica en cobre vital.
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27: El olor a hierba recién cortada es en realidad una señal química de angustia que emite la planta.
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0: Familia de Cimi Televisión, es un gusto recibirlos en este espacio pensado en usted, con noticias de actualidad, reportajes especiales y una pizca de entretenimiento, pero todo con un enfoque optimista y esperanzador. Yo soy Jimena Córdoba y comenzamos este programa destacando la gran proyección social de Víctor González Herrera, quien al frente de Grupo por un País Mejor ha logrado afianzar al Dr. Cimi como un ícono social, cultural, altruista y en pro del medio ambiente. Recordemos que la tienda del pop-up del Dr. Cimi en Shibuya se convirtió en poco tiempo en un punto de encuentro inesperadamente viral. Locales y turistas acudieron para conocer el concepto y tomarse fotografías con el Dr. Cimi. En redes sociales circularon imágenes de personas interactuando con él y compartiendo el momento como parte del fenómeno kawaii que caracteriza al mercado japonés. Y es que Dr. Cimi encaja naturalmente con la cultura japonesa de personajes corporativos y productos coleccionables. Y algo que también encaja naturalmente con este programa, pues es la información actual como esta que le preparamos.
1: Desde hace 35 años, Cáritas Mazatlán, institución de asistencia privada, ha beneficiado a un sinnúmero de familias de colonias marginadas. Tan solo en 2025 favoreció a 75 mil personas de este municipio sinaloense.
2: Cáritas es el instrumento que tiene la Iglesia Católica para hacer la caridad de una manera organizada, para decir, como Iglesia Católica, aquí estamos. En la Iglesia Católica nosotros tenemos el mandamiento principal del amor. Y en sí la institución sirve de puente entre el que necesita la ayuda y el que la puede dar.
1: Esta institución cuenta con diferentes servicios para ayudar a las personas más desamparadas, entre ellos consultorio dental, psicológico, farmacia, fisioterapia, optometría, comedor y estancia infantil. Además, cuenta con una purificadora de agua, donde se vende garrafones y también se elaboran aguas de sabor para obtener recursos.
3: Pues nuestros programas, más que nada, nosotros queremos que ayuden a la población en la cuestión de la salud. En ellos contamos con diferentes especialistas, como son la oftalmología, gastroenterólogo, pediatra, ginecólogo. Ellos de una manera muy desinteresada colaboran con nosotros haciéndoles llegar a los pacientes a sus consultorios.
1: Actualmente, Cáritas opera dos centros de atención ubicados en las colonias Francisco Villa y Valles del Ejido, El Factor, donde trabaja con voluntarios.
2: Tenemos una presencia ya relevante o significativa aquí en Mazatlán. Pertenecen a la diócesis de Mazatlán 7 municipios y el ideal es que en cada municipio exista una Cáritas. Ahorita nada más tenemos la Cáritas diocesana, pero si pudiéramos tener 6, uno en cada municipio, en el sur de Sinaloa sería formidable.
1: Esta institución ofrece el programa Albergue al Peregrino o Ayuda al Migrante, el cual brinda servicio de hospedaje, alimentación, atención médica y vestimenta para las personas que van de paso por esta ciudad.
3: Pues siempre hemos contado con la asistencia de personas de Latinoamérica, principalmente de Sudamérica. Era el tránsito de ellos muy recurrente. Al mes teníamos hasta 100 migrantes o más.
1: Hace 6 meses, Elba Margarita llegó a Cáritas para recibir rehabilitación y agradece que existan este tipo de instituciones para las personas que más lo necesitan.
4: Yo estoy viniendo a fisioterapias. Tuve un accidente y me hicieron cirugía en la pierna. Entonces necesito rehabilitación y empecé a venir aquí a Cáritas. Y pues gracias a Dios me he sentido muy a gusto. O sea, veo mucha mejoría. Se me hace muy importante que haya este servicio que es parte de la diócesis, un servicio social, digamos, ¿verdad? Y es un también ir con el evangelio de apoyar a los más necesitados.
1: Cáritas Mazatlán, como toda organización sin fines de lucro, necesita del apoyo de quienes estén comprometidos en ayudar al prójimo. Y Fundación del Dr. Cimi es parte de esta cadena de ayuda.
3: El Dr. Cimi es un apoyo, es una institución con gran aportación que nos da lo de las despensas, y además lo de las despensas también nosotros, el comedor, porque no nos fallan mes con mes, cada dos meses ellos están donando lo que necesitamos. Nosotros mandamos también la lista para que nos provee de lo que se necesita aquí en la institución, y pues yo creo que pocas instituciones como ellas siempre han sido muy constantes y no nos fallan. Agradecerles pues esa donación que pues para nosotros es de vital importancia.
1: En sus más de 30 años en esta ciudad, Cáritas Mazatlán ha apoyado a los más necesitados con sus programas de salud, alimentación y albergue. Cada uno de sus beneficiarios agradece el apoyo del Dr. Simi y de otros donatarios que benefician a las familias más vulnerables.
4: Pues yo le agradezco al señor Simi por todo su apoyo aquí, y también le quiero decir que así como él recibe nuestras oraciones, ¿verdad?, de los que acudimos a estos servicios, otras instituciones también. Entonces, pues Dios les está recompensando, ¿sí? Porque es una caridad muy grande.
2: Felicitarle, desearle larga vida, que tenga, que continúe haciendo el bien como lo viene haciendo, y que le quedan muchas cosas todavía por lograr, por alcanzar. En su persona me gustaría, y lo merece, el premio de la paz. Definitivamente es para él.
1: Sigamos apoyando a este organismo. Si usted quiere donar, puede hacerlo en la cuenta que aparece en pantalla.
0: Visitamos un taller donde se elaboran pelucas oncológicas de cabello natural para presentar la hermosa labor que realizan para ayudar a los pacientes a elevar su autoestima y enfrentar este padecimiento con más ánimo y optimismo. ¿Me acompañan a conocerlas?
1: Ella es Eva Gutiérrez, quien lucha una gran batalla. Hace 5 meses le diagnosticaron cáncer de mama.
5: Literal fue como: tienes cáncer de mama etapa 3C, y probable etapa 4. Tienes que irte, así fue textual, fue: tienes que irte ya en calidad de urgente a que te atiendan a un hospital, ¿no?
1: Así como Eva, muchas mujeres lidian con el impacto emocional de perder el cabello durante el tratamiento contra el cáncer.
5: Hasta ahora no me han dado un tiempo de vida como tal, ¿no? Únicamente me han dicho: estás en esta etapa, ya voy, llevo la segunda quimioterapia blanca, voy para la tercera.
1: Hoy, esta guerrera no solo recuperó la sonrisa, también la confianza al ser una de las 30 mujeres que recibieron una peluca por parte de la Fundación Oncoayuda AC.
5: Me siento contenta, alegre, como que una parte de la autoestima sube tremendamente, como que es como ver una luz en este camino tan complicado y tan difícil física, mental y espiritualmente. Entonces, pues me devuelve un poquito el cómo era yo antes en cuanto al aspecto del cabello, el arreglo, ¿no?
1: Desde hace 13 años, Oncoayuda se dedica a dar acompañamiento a mujeres de la Ciudad de México que padecen cáncer. Uno de sus proyectos más importantes es el de reunir cabello y convertirlo en pelucas para niñas y mujeres que lo necesiten.
6: Nosotros dándoles un apapacho con la peluca, regalándoles la peluca, pues es un apapacho para ellas, porque ya pues un poquito disminuir el impacto físico y emocional que causa la caída del cabello, que es uno de los efectos secundarios pues más fuertes. Y que dura pues todo lo que dure el tratamiento. A veces estás, pues no sé, como un año, un poquito más, sin cabello.
1: Cada 2 meses, esta fundación instala un punto de donación donde las personas pueden dejar su cabello.
6: Tiene que venir la persona que tiene la enfermedad, tiene que venir y probarse varias pelucas para ver cuál les queda mejor, ajustarse. Hay diferentes tamaños, diferentes estilos, güeras, chinas, lacias, de todo. Hacemos de 5 a 6 colectas cada año, y cada colecta entregamos un promedio de 30 pelucas. Entonces, sí, 100, 150, como 150 pelucas por colecta.
1: Valeria tiene claro lo que es ayudar y, por ello, no lo pensó 2 veces. La joven cuenta por qué quiso donar su cabello para quienes lo necesitan.
7: Pues sí, dije, pues si yo lo quiero cortar muy corto y aparte alguien lo va a necesitar o lo necesita, pues mejor que esa persona lo ocupe y no se quede ahí tirado. Y también porque hace poco, bueno, no hace poco, ya hace unos meses, falleció la mamá de mi mejor amiga de cáncer, justamente, cáncer de mama.
1: Los tratamientos contra el cáncer pueden significar una etapa muy difícil en la vida de quien lo padece por todo lo que conlleva. Las pelucas no solo cumplen una función estética, sino que también tienen un impacto significativo en la autoestima y la recuperación emocional de los pacientes.
5: Parece algo sencillo, pero no, en realidad esta cuestión de donar cabello y recibir cabello de verdad sí genera felicidad.
1: Desde su fundación, Oncoayuda ha donado más de 1,000 pelucas a mujeres que padecen cáncer e invita a la población a sumarse a esta noble labor.
6: Es una enfermedad muy compleja que sí necesitas pues como mucho sostén y mucha información. Y pues sí, siempre lo digo, o sea, esta enfermedad no se puede vivir en soledad. Necesitas toda una red de apoyo y pues para eso estamos.
0: No se despeguen del Simi Noticiario Dominical porque aún tenemos mucho que compartir.
8: Regresamos al Simi Noticiario Semanal con las buenas nuevas de la semana. Recuerde que puede ver este.
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18: Cuida lo que comes.
19: La hoja santa es una hierba que se utiliza con fines gastronómicos y médicos. Su forma de corazón es perfumada con un fuerte aroma, pero de sabor dulce. Forma parte de la familia de las pimientas. En la cocina, se usa para preparar carnes, salsas, caldos y quesos. Por su aroma, se usa también para aromatizar tamales y chiles rellenos, entre otros platillos. En la medicina, contribuye a disminuir la fiebre e inflamación de los riñones. La infusión de hoja santa es usada para tratar problemas respiratorios como el asma.
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20: Los delfines duermen con un ojo abierto para mantenerse alertas ante depredadores y seguir respirando mientras descansan su cerebro activamente.
18: Aprendamos juntos.
19: La Nintendo fue fundada en 1889 como una empresa que fabricaba cartas de juego tradicionales japonesas.
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0: Las buenas noticias son la cara buena del mundo, por eso aquí les traemos un compilado de las buenas nuevas de la semana de Grupo por un País Mejor.
11: El embajador de Japón en México, Koso Honsei, visitó la Simikasa Museo y dialogó con Víctor González Dr. Simi, presidente fundador de Grupo por un País Mejor, y Víctor González Herrera, CEO de Farmacias Similares. Los temas abordados fueron la llegada del Dr. Simi a Japón y el éxito de su pop-up store en el barrio de Shibuya en Tokio, abierta del 10 de abril al 10 de mayo, donde recibió la visita de más de 30.000 personas. Conversaron sobre futuras líneas de cooperación con el símbolo de Farmacias Similares para ayudar en programas sociales y promover el amor, la alegría y la paz, además de la posible distribución de mercancía del Dr. Simi en tiendas de retail, ahora que las relaciones entre Japón y México viven un gran momento.
12: Ahora pues he aprendido muchos trabajos que habían desarrollado don Víctor, porque pues, no solamente el sector salud, sino medio ambiente, educación y pues actividades sociales que ha desarrollado pues a través del Dr. Simi, me he quedado bien impresionado.
21: Nos sentimos muy honrados que usted aquí. Es una satisfacción que nos visite a alguien tan importante de Japón. Es necesario que impulsemos la para el bien de todos, siempre debe ser para el bien de todos. Ajá. Es ganar todos, sí. Japones, mexicanos, todo el mundo.
22: Nos encantó conectar con la cultura japonesa. Yo personalmente admiro la cultura japonesa desde hace muchos años. De hecho, desarrollamos el Simi Samurai hace muchos años, un modelo de liderazgo a raíz de las similitudes con la disciplina samurai y lo que representa el Dr. Simi, que representa justo también esa disciplina, ese propósito, ¿no? que ustedes tienen bien claro.
11: Luego de recorrer la Simikasa Museo, el diplomático firmó el libro de invitados especiales, recibió un Simi peluche personalizado, una canasta con Simi peluches edición especial de Japón, un pin del Dr. Simi y su caricatura titulada México y Japón unidos en el amor y la paz. En agradecimiento, el embajador entregó a Víctor González Herrera una edición especial de Pikachu. En la megapantalla IMAX del Papalote Museo del Niño acudimos al estreno del documental Maestra Astronauta. La obra narra cómo Aimée Medina se convirtió en símbolo de conquista espacial al ser la primera maestra latinoamericana que llega al espacio llevando consigo al Dr. Simi, y cómo esto puede transformar la vida de muchos estudiantes.
23: Y a los estudiantes que me están escuchando, si tienes un sueño, convierte ese sueño en una meta, trabaja duro para alcanzarla y vas a ver cómo a la misma vez que logras tu meta, vives tu sueño, porque sí se puede. Cree en ti mismo, sí se puede.
11: Minutos antes de la presentación del documental, Víctor González Herrera, presidente ejecutivo de Grupo por un País Mejor, dio una noticia a los medios de comunicación que se dieron cita en el estreno.
24: También anuncié una gran noticia, que acabamos de ganar un concurso muy especial, hecho por la NASA, donde vamos a poder tener la oportunidad de lanzar en un cohete de la NASA en junio microalgas al espacio.
11: Este proyecto será realizado por la división Simi Space y buscará alcanzar un objetivo.
25: El ser los líderes próximamente a través de la salud espacial, de llevar medicamentos al espacio, de preparar y cuidar a los astronautas. Entonces, estamos muy contentos con esto y muy felices.
11: Próximamente los detalles de este proyecto con el que Farmacias Similares se convertirá en estandarte de la salud en la industria aeroespacial. Estrenamos la nueva y divertida imagen de Simi Pet Care, inspirada en los Doodles. La presentación se hizo con la apertura de la sucursal Aragón 1, ubicada en esa Estado de México. Nuestro presidente ejecutivo, Víctor González Herrera, fue el encargado de cortar el listón inaugural, acompañado por Dania Martínez, Coordinadora Nacional de Salud de Fundación Best, y Alejandro Isa Rodríguez, Coordinador Nacional de Ventas Propias.
26: Me encanta, o sea, me encanta que sea divertido, como decían, que no solo vayas a una consulta con tu perro, te sientas y entras y ya, ¿no? Sino que sea divertido, que sea interesante, que sea fresco, que sea único.
11: La nueva imagen de Simi Pet Care combina personajes de caricatura con gráficos en blanco y negro, intervenidos con fotografías reales de mascotas. La nueva imagen es el resultado de una colaboración con el gurú del marketing Martin Lindstrom. ¡No te la pierdas!
1: Seguimos con los peluditos porque nuestro presidente ejecutivo también inauguró la Simi Pet Care Hipódromo Condesa, ubicada en la calle Ensenada número 83, esquina Alfonso Reyes, en la Ciudad de México.
24: Estamos muy contentos de que esta familia está creciendo, la familia de Simi Pet Care. En este caso es un franquiciatario completamente externo al grupo, lo cual me da mucho gusto que ya gente externa esté confiando en la marca y le esté apostando a este proyecto. Y bueno, pues muy emocionados de estar aquí y ver el resultado de esta unidad que está en una excelente ubicación.
1: La franquicia es la primera independiente a una farmacia y cuenta con grooming canino, que incluye baño, corte de pelo y uñas, cepillado de dientes y limpieza de orejas, además de consulta médica, venta de alimentos y productos para darle salud integral a las mascotas. Y lo mejor, todo es a un bajo costo. Con esta unidad ya suman 65 las Simi Pet Care que operan en Aguascalientes, Ciudad de México, Estado de México, Guanajuato, Hidalgo, Jalisco, Morelos, Puebla y Querétaro.
24: Tenemos muchas aperturas previstas, vienen más de 30 aperturas. Vamos a cerrar este año mínimo con 100. Y lo interesante también es que ya estamos brincando a otros estados.
1: Prepárense, porque Simi Pet Care llegará a Campeche, Cancún, Mérida, Tijuana y Playa del Carmen. Nos ponemos los tenis, y porque no hay plazo que no se cumpla ni Simi Carrera que el Dr. Simi deje de organizar, regresamos a Veracruz para vivir la Simi Carrera Jarocha, que fue pospuesta por cuestiones climatológicas el pasado 22 de febrero. Si la primera vez un norte nos impidió vivir la tercera, el 17 de mayo el clima nos hizo lo que el viento a Juárez y regresamos para ver esto. Bajo una temperatura de 27 grados a las 6:30 de la mañana, arrancamos con 3.000 corredores en el Monumento al Emigrante Libanés. En esta fiesta familiar no faltaron lluvia de simipeluches, perrijos, muchos Dr. Simi arengando a la concurrencia y, sobre todo, compromiso con el medio ambiente. Y en este marco, lleno de calor, color y música, Luis Alberto López Reyes, con 31 minutos y 44 segundos, se proclamó bicampeón de la prueba, mientras que María Guadalupe Mojica Castillo fue la reina con tiempo de 39 minutos y 30 segundos.
2: Porque une muchísimas personas, está muy bien organizada, el kit está padrísimo, entonces digo qué bueno que le estén haciendo y espero que haya muchas más.
3: Para mí significa un logro deportivo que me motiva y me empuja a seguir entrenando todos los días y agradezco al evento que promueve siempre el ejercicio y la salud física porque es muy importante para los seres humanos.
1: La simicarrera de este año, cuyo donativo ya fue entregado a Senderos y Encuentros para un Desarrollo Autónomo Sustentable, Sendas, se utilizará para rescatar el bosque de niebla y una de sus especies más representativas y emblemáticas de la región, el chiviscoyo, también conocido como la codorniz coluda veracruzana. La Simicarrera Veracruz es una iniciativa que combina deporte, participación social y cuidado del medio ambiente, promoviendo acciones para la protección de especies y ecosistemas clave en la región. ¡Qué calorcito! Y de rapidito nos vamos a la Alcaldía Tlalpan, donde se dieron a conocer las actividades que se organizarán por el Mundial 2026. Por supuesto, el Dr. Simi estará presente con su fábrica de la alegría, Similandia y hasta baile de clones. En la conferencia Tlalpan Mundialista, la alcaldesa Gabriela Osorio celebró la alianza con farmacias similares.
4: Agradecer mucho al Dr. Simi por tener esta apertura y por hacer estrechar estos vínculos para tener todavía una agenda que disfrute aún más la alcaldía de Tlalpan.
1: El Dr. Simi también realizará actividades en Xochimilco, el Museo del Tequila y el Mezcal en Plaza Garibaldi y en Aztlán, Parque Urbano. El Dr. Simi y la marca de suplementos deportivos X-Gear estuvieron presentes en la pista de remo y canotaje Virgilio Uribe, en Cuemanco, al sur de la Ciudad de México, y obsequiaron 2.500 paletas de hielo con proteínas sabor frutos rojos y chocolates, y la misma cantidad en smoothies, sueros con fruta y waffles. Además, se practicaron dinámicas de estiramiento y fuerza para todos los participantes.
5: Hola, Dr. Simi, muchas gracias por mi peluche. Estuvo muy padre la dinámica de X-Year.
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0: En el Simi Noticiario Semanal del Domingo damos espacio a información de valor como la que nos presenta la periodista Bárbara Anderson a través de su sección Similitudes. Estos son los datos y propuestas de vanguardia y temas de inclusión.
7: Muchas gracias, Jimena, y bienvenidos otra vez a Similitudes, este espacio semanal donde el reflector está puesto en la discapacidad y en la inclusión. Y hoy quiero que ahondemos en cómo la inteligencia artificial puede ser una gran aliada en la inclusión laboral. Porque la inteligencia artificial está transformando sin duda los procesos de contratación y para las personas con discapacidad esto podría ser una muy buena noticia si se usa bien, como siempre. De acuerdo con un estudio reciente citado en México, los sistemas de selección basados en inteligencia artificial pueden reducir hasta en un 41% los sesgos inconscientes del entrevistado, evaluando habilidades y competencias sin enfocarse en características personales, como puede ser la discapacidad, el género o incluso el acento de una persona. Y esto no es futurismo, sino que está ocurriendo en nuestro país. Según la gran multinacional de reclutamiento Manpower, desde el año pasado, escuche bien, 22% de las empresas en México ya usa inteligencia artificial para contratar a su personal. Como impulso extra, actualmente la Secretaría del Trabajo impulsa programas como Abriendo Espacios y también el distintivo Empresa Incluyente Gilberto Rincón Gallardo para incentivar a las empresas a contratar a más empleados que tengan alguna condición de vida. Aún así, es cierto que hoy solo 4 de cada 10 personas con discapacidad en México participan en la economía activa y quienes trabajan ganan en promedio un 13% menos que alguien sin discapacidad. Muchísimas gracias por acompañarme en este espacio de Similitudes y nos vemos el próximo domingo.
0: Después de esta breve pausa, le tengo mucha más información, así que no le cambie.
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6: La Torre Eiffel puede ser 15 centímetros más alta durante el verano debido a la expansión térmica del hierro caliente.
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6: El veneno de la avispa de mar es tan potente que puede matar a un humano adulto en pocos minutos.

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0: En México, solo existen 5.000 ejemplares del chiviscoyo, también conocido como codorniz coluda veracruzana. Pese a ser una especie huidiza y difícil de avistar en el bosque de niebla de la Sierra Madre Oriental, está en peligro de extinción. Así que visitamos la zona montañosa de Xalapa, Veracruz, para conocer de cerca su hábitat y escuchar a quienes lo protegen. Los especialistas de la Asociación Senderos y Encuentros para un Desarrollo Autónomo Sustentable, Sendas.
2: El chiviscoyo es un ave, es una gallina de monte, que a la que no se le ha visto mucho por la zona. De repente lo encuentran los habitantes, pero en términos de monitoreo biológico no ha sido posible tener muchos registros de ella.
0: Esta ave, que solo habita en nuestro país, es víctima de la cacería. Lo más alarmante, su hogar, el bosque de niebla, también conocido como bosque mesófilo de montaña, está desapareciendo.
3: Naturalmente, el bosque de niebla ocupaba el 1% de México, ¿sí? Pero hoy en día, debido a la presencia de las acciones humanas, ha sido destruido el 90% de ese 1%, ¿sí? Entonces, nada más nos queda el 10% del 1% original, ¿sí? Entonces, es poquísimo.
2: Está en fragmentación por diversos peligros. Uno de ellos es pues la siembra de papa con alto uso de agrotóxicos, también el desmonte para la ganadería o para la agricultura extensiva. En las zonas más bajas, pues también por el crecimiento urbano.
0: Además de su belleza, estos bosques son refugio de innumerables especies, con una biodiversidad incluso mayor que la de las selvas tropicales. Sin embargo, este ecosistema es uno de los más amenazados de México, aunque también es vital para la infiltración y producción de agua.
2: 40% del agua que utiliza diariamente el ciudadano jalapeño viene de esta zona, de la subcuenca del río Pixquiac.
0: La contaminación de este hábitat impacta directamente en la zona marina de la Reserva de la Biosfera de los Tuxtlas.
4: La línea de costa es un lugar muy vulnerable y muy importante porque es donde se junta la tierra con el mar. Entonces, todo lo que sucede en el mar impacta en la costa y todo lo que sucede en la montaña impacta en el mar. Entonces, siempre para Sendas ha sido importante el enfoque de cuenca porque lo que sucede en la montaña, toda la contaminación, se viene arrastrando por los ríos, se viene bajando todos los sedimentos cuando hay deforestación y viene a parar en nuestras costas, en nuestros mares y en los arrecifes.
0: La pérdida del bosque de niebla, junto con la contaminación, la sobrepesca y el calentamiento global, han impactado zonas salinas rocosas.
4: Hace 3 años estábamos justo haciendo estos monitoreos y nos dimos cuenta que había blanqueamiento de coral por el aumento de la temperatura en los océanos. Fue un fenómeno que no solamente afectó a esta costa, sino que fue un fenómeno mundial.
0: Por este motivo, la Simicarrera Veracruz se traza una meta ambiciosa. Y ya actúa para evitar que desaparezca el bosque de niebla y los corales. Recuerda, todo lo recaudado por las inscripciones será donado por Farmacias Similares, que duplicará la cantidad destinada a Sendas AC, que desde hace 27 años impulsa la conservación ambiental. Los recursos se emplearán en la protección del bosque de niebla, hábitat del chiviscoyo, impulsando la reforestación de más de 10.000 plantas en 10 hectáreas y monitoreando la calidad del agua de los ríos.
5: Digamos que la meta es ayudar a que la recuperación del bosque sea más rápida, introduciendo especies de mesófilo que son difíciles de regenerar y también ayudando a que se mantengan

0: protegidas estas áreas en proceso de recuperación para que el hábitat de la fauna y de otras especies de flora pueda recuperarse y podamos tener poblaciones naturales, digamos, en buenas condiciones.
1: La comunidad de Ejido San Pedro Buenavista, en Acajete, Jalapa, recibirá capacitaciones y talleres para restaurar sus parcelas.
2: Y la manera en que se van a beneficiar los habitantes es que pues las parcelas que sean elegidas para restaurar, pues los dueños van a poder obtener pues la planta para restaurarlas, pero también se va a pagar por ese trabajo de siembra de planta, esos jornales, para que puedan invertirlos en su propio terreno.
1: Se colocarán cámaras trampa y grabadoras para monitorear el comportamiento del chiviscoyo.
2: Queremos tener varios sitios de muestreo con brigadas comunitarias para poder determinar pues cómo está viviendo en este hábitat, cómo está su población y demás características.
1: Asimismo, se apoyará la conservación de las zonas coralinas rocosas del Faro de Zapotitlán y Banco Viejo, con monitoreo para impulsar su recuperación.
3: Es muy importante tener datos para que nosotros podamos saber ¿cuál es el estado de salud de los arrecifes?
1: Además de la limpieza costera, se impartirán talleres a pescadores y habitantes de la región para concientizarlos sobre la importancia de cuidar el hábitat.
3: Es muy importante que sigamos dándole seguimiento porque la muerte de los corales es la muerte del arrecife y la muerte del arrecife es la muerte del mar.
1: Con tu apoyo, Si Mi Planeta y Sendas conservarán dos hábitats fundamentales, el bosque de niebla de Jalapa y los arrecifes de Veracruz.
4: Estoy muy contenta, amigos de Simi Vitaminas, porque estoy con Tere Aviña, una también experta y profesional en medios de comunicación. Tú como mujer, platícame cómo te sientes de haber entregado tu vida a la comunicación, porque creo yo que es algo fascinante y que si no te apasiona, pues no funciona.
5: Sí, eso es cierto, ¿eh? Si no te apasiona, no funciona. Entonces, yo me siento perfecto, me siento muy bien. Ya he hecho muchas cosas en este medio de la comunicación. Es algo que me gustó desde el principio. Yo estudié contabilidad, pero de repente dije, no, como que no es lo mío. Y ya trabajé 15 años en contabilidad y todo. Y un día que salió un anuncio que decía, ¿te gustaría saber manejar tu voz? Dije, de aquí soy.
4: ¿Tú cómo vives el poder de la palabra? Porque las palabras pueden construir, pero las palabras también pueden destruir. Tú siempre te has canalizado en construir. Has estado en muchísimos programas educativos, en donde abren el panorama de nuestro hermoso país, en donde invitas a las personas a que vivan sus sueños. ¿Qué tan importante es el poder de la palabra?
5: Es de las cosas más importantes que tiene el ser humano. Esta manera de comunicarnos, de darle nombre a algo, o a alguien, o a un sentimiento, a una emoción. Claro que hay un gran poder y claro que se puede usar, como todo, para dos cosas, para algo positivo o para algo negativo. Pero sí, nosotros siempre nos hemos enfocado en hacerlo positivo. Que este lenguaje que tenemos, que estas palabras abran el corazón de las personas. Que lleguen, porque tú lo sabes como comunicadora, nosotros hablamos con la emoción de corazón a corazón. Y eso yo creo que es de lo más bonito de esta carrera.
4: Pero platícame, ¿qué viene para ti? Tú actualmente tienes participaciones aquí en Simi Televisión.
5: Sí, en Simi Actualidad. Estoy con Rafael Cardona en Simi Actualidad, feliz. Estoy pensionada, pero sigo trabajando con el doctor Simi. Me encanta porque es un hombre que ayuda de verdad a las personas, de corazón las ayuda, que es un gran empresario también. Y lo que viene para mí es amar a quien se deje, Tamara.
4: ¡Ay, qué maravilla! Ya amar trabaja, a quien se deje.
5: Amar a quien se deje.
4: De verdad, muchísimas gracias.
5: Ay, gracias, gracias.
4: Yo aprendo de ti a tener el corazón dispuesto para poder otorgar cariño, amor y hacer las cosas con entrega y compasión. Te felicito. ¿Puedo darte un abrazo?
5: ¡Ay, claro!
0: ¡Qué linda, qué linda!
5: Ay, muchas gracias. Hombre, muchas gracias por tu entrevista.
6: Radamés Núñez, nuestro experto musical, nos preparó la siguiente información para estar todos en Simi Sintonía con lo mejor de la Simi Radio.
7: Y bueno, como siempre les traigo las mejores recomendaciones musicales que por supuesto pueden escuchar en simiradio.fm. Déjenme platicarles que este mes es el cumpleaños de Rafael y para festejarlo vamos a hacer un repaso por su vida y carrera. Miguel Rafael Marto Sánchez nació en Linares, España, un 5 de mayo del año 1943. Es cantante y actor y ha vendido más de 70 millones de discos en hasta 7 idiomas. Su carrera se extiende por más de 60 años y es considerado uno de los cantantes más activos de los llamados divos de la balada romántica, haciendo giras por toda América y Europa. Y bueno, su despegue como estrella musical se dio a principios de la década de 1960, cuando ganó los festivales de Benidorm y Eurovisión, con las canciones Yo Soy Aquel y Hablemos del Amor. El disco de Uranio fue creado, presentado también por sus ventas y confirmadas a nivel mundial de 50 millones de discos hasta el año 1980. Existen solamente 4 de estos discos en el mundo y que pertenecen a Michael Jackson, AC/DC, Queen y por supuesto a Rafael. ¡Felicidades! Un aplauso para el gran Rafael en su cumpleaños número 83. Yo soy Radamés Núñez y esto es En Simi Sintonía, a través de Simi Televisión. Y nos vemos por aquí la próxima semana.
6: Regresamos con más del Simi Noticiario Semanal después de esta pausa.
1: Al regresar, le tenemos una charla realizada por Flor Rubio. 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
11: Fórmula Deportes. Javier Chicharito Hernández, máximo goleador en la historia de la selección mexicana, oficializó el cambio de estafeta al ceder su icónico número 14 a Armando La Hormiga González. A través de un video elaborado con inteligencia artificial y publicado en sus cuentas, el exdelantero del Manchester United y Real Madrid entregó simbólicamente la camiseta al joven atacante surgido de las fuerzas básicas del Guadalajara. El material, acompañado por un tema de Los Ángeles Azules, recorre momentos emblemáticos de la carrera de Hernández con el seleccionado mexicano. En este momento ya se enfrentan Pumas contra Cruz Azul en la final del fútbol mexicano en el Estadio Universitario. El equipo de Efraín Juárez busca su primer título desde el 2011, mientras que la máquina quiere la décima estrella, ahora al mando de Joel Wiki. Soy Alfredo González y estamos a 18 días del Mundial.
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6: Casi a punto de finalizar, les presentamos una entrevista exclusiva para el público de Simi Televisión con un toque humano, pero muy divertido, como las que solo Flor Rubio logra con sus invitados. Disfrutemos juntos.
16: María Fernanda Quiroz Gil, conocida también como Ferca, es una actriz y presentadora egresada del Centro de Estudios y Formación Actoral para Televisión de TV Azteca, CEPAT. Participó en comedias musicales como Vaselina, Gospel, Cats y El Grinch. Formó parte de múltiples programas de telerrealidad mexicana, entre los que destacan La Isla, Guerreros, La Casa de los Famosos México y MasterChef Celebrity México. Recibimos en Ayudar es Vivir a Ferca.
6: ¡Ferca está con nosotros! ¡Pásale! ¡Bienvenida!
17: ¡Ay, amiga! ¡Muchas gracias!
6: ¡Qué gusto tenerte! ¡Siéntate, por favor! Una de las conductoras más sensuales y queridas de las mañanas en este país.
17: Ay, ¡pero qué presentación! ¡Qué barbaridad! ¡Me encanta! ¡Muchas gracias!
6: Bueno, pues es que te vemos todos los fines de semana y nos encanta encender el televisor y que siempre estés de buenas, que siempre estés guapísima, que siempre estés contenta. Gracias. Eso es lo que nos das a la gente.
17: Gracias. La verdad lo estoy disfrutando muchísimo. La verdad ha sido una etapa increíble, sobre todo yo reencontrarme con esto de la conducción en la televisión y también que el público me lo permitiera. Me explico, porque era de ¿cómo? Pero tú eres actriz y eres realitera. No. La realitera no es una profesión que la vida me haya llevado allá. Y yo al final de cuentas amo mi profesión, amo entretener y la conducción, creo que tú muy bien lo sabes, conduces emociones y creo que independientemente de tu vida, estar entreteniendo a la gente 4 horas me parece algo súper virtuoso.
6: ¿Te dio un toque especial la maternidad?
17: Sí.
6: Cerca para la conducción.
17: Híjole. Bueno, yo creo que sí me llena, pero sobre todo como aventarme algo que quería hacer hace mucho tiempo. Y claro que con un hijo, pues tienes que seguir chambeando y tienes que reinventarte constantemente. Después de que acabó MasterChef, a mí me ofrecen esta conducción y yo estaba muy nerviosa. Y entonces, aparte, regresar a casa siempre se siente increíble. Y siempre había sido un sueño que yo quería estar en un matutino, porque en alguna ocasión venía cuando estaba tempranito. Ajá. Venga la Alegría los domingos, o sea, como que me invitaban cuando estaba más chamaca. Y entonces creo que el tener un hijo y mi maternidad te da como ese valor para ese reto y no tenerle miedo. Y ya me fui sintiendo como pez en el agua, como bien lo dices, pero sobre todo queriendo ser mejor todos los días. Porque es un trabajo que me permite tener una seguridad en mi casa. Es un trabajo que me permite tener a mi hijo bien, cubrir todos los gastos de mi casa. Soy la proveedora total de mi casa. Pero sobre todo también soy bien afortunada. Me divierto un chorro. Imagínate qué padre que voy a divertirme 4 horas. Entonces eso sí se lo agradezco a Leonel, que me ha dado como esta valentía de atreverme a hacer muchas cosas.
6: Y a mí me encanta poderte conocer, porque sí, o sea, de primera instancia, pues...
17: Sí.
6: No, ni siquiera eso. Pareces una mujer muy fuerte.
17: Sí, ¿verdad?
6: No, muy decidida, muy entera. Pero eres también una mujer muy tierna, muy entregada, una buena amiga. Y ese es el contraste que yo creo que le gusta a la gente al final, porque lo puedes traer.
17: Yo creo, y tú también hoy me conoces también mucho más profundo, ya que compartimos un proyecto y que teníamos también espacio para compartir. Creo que eso pasa, que me ves y dices, ay, es que esa tiene cara de sangrona, o con la voz, o también mi carácter un poco fuerte. Entonces, como que a veces eso, como bien dices, hace como una distancia, o piensan que, ay, qué fría, o qué sangrona. Y no, muy poca gente conoce bien cómo es María Fernanda, pues, porque Ferca también es ya un personaje, ajá, que no me gusta llamarle personaje, es una personalidad que exacerbé y que hoy funciona para mi trabajo. Pero el María Fernanda también creo que muy pocos conocen que, pues sí, tengo mi lado dulce.
18: Muy dulce, ya la estamos conociendo. Oye, ¿y no extrañas la actuación? Porque de pronto la conducción, sí, Ferca, es muy absorbente.
17: Muy.
18: Y descuidas un poco el otro. ¿Cómo lo logras equilibrar en la balanza?
17: Mira, tocas algo que, la verdad, llevo ya muchos años, no te voy a mentir, como desde que nació mi hijo, como 3, que quiero volver a la actuación. La extraño mucho porque me expande de una manera que no estoy diciendo que la actuación no, la conducción no, otras cosas que hago, pero soy muy feliz contando ficción, soy muy feliz olvidándome un poco de mí, generando emociones y haciendo personajes. Hoy he tenido la oportunidad, gracias a Dios, acabo de hacer la temporada 5 de Un Día para Vivir, me acaban de invitar, y volver a reconectar con eso, estudiar el libreto sin chícharo, hacer un personaje, lo extraño muchísimo. Quiero volver a actuar, estoy buscando la oportunidad, no dejo de hacer mis castings, obviamente también tratando de elegir un poco el proyecto, porque también eso es 8 de la mañana, 11 de la noche y no me permite estar con mi bebé. Entonces, por eso también hoy creo que puedo tener un equilibrio brutal donde puedo estar en la televisión, donde puedo hacer la conducción que tanto me hace feliz, pero puedo estar también en el crecimiento de mi hijo, que eso es sumamente importante.
18: Sí, porque la actuación te encierra en un foro muchas horas, ¿no?
17: Entonces también por eso no lo he hecho, no he regresado porque es muy demandante. Aunque lo extraño y es uno de mis amores más grandes, no lo he podido hacer porque Lionel está chiquito, entonces sí es muy demandante.
18: ¿Cuál es el proyecto que recuerdas con más cariño de telenovela?
17: De telenovela, Montecristo.
18: ¿Por qué?
17: Porque fue la primera novela, porque me tocó con grandes, mis papás eran Carmen Delgado y Álvaro Guerrero. Entonces, para mí, grandes actores, ¿no? Y me enseñaron muchísimo, fueron sumamente generosos. Yo era una mocosa de 18 años que no tenía idea de las luces, del chícharo, y me enseñaron, se rieron conmigo, me apapacharon, estaba Luján, en paz descanse, Silvia Navarro. Entonces, para mí era como de, no puede ser que lo logré, que estoy con estas grandes estrellas, sí, que yo veía en la televisión. Entonces, esa es mi novela que atesoro muchísimo. Y hice muchísimas, Pasión Morena también, que fue brutal, fue un exitazo aquí de Azteca. Entonces, híjole, extraño mucho esos momentos.
18: Oye, y se interpuso en el camino los realities.
17: Sí.
18: Porque el primero que haces es...
17: La isla,
18: ¿no?
17: Exacto. O sea, de aquí, siendo actriz que llevaba muchas novelas, de repente me llaman y me dicen, Ferca, tenemos para ti La Isla, que fue, si no mal miento, 2015.
18: Ajá. Y me invitan. Chavita también estaba.
17: Chavitita. Ni me acuerdo, señora, unos 20 y tantos. Pero me invitan y entonces digo, órale, como me gusta el deporte, me gustan los retos, dije, está padrísimo, me voy a la playa, no ha de ser nada complicado. ¿Cómo crees? Entonces, ahí es donde se hace esta vereda en mi vida, y llegan los realities. Y me fue muy bien porque hice una estrategia donde le corté la cabeza al jugador más potente y que ganaba todo. Y además también le era como la piedrita en el zapato del otro equipo. Entonces, como que mi participación se volvió entre polémica y importante. Y de ahí vinieron los realities. Dijeron, esta es una muy buena pieza para los realities. Que yo no tenía ni idea, solamente jugué porque soy competitiva, soy frontal. Y también, si me caes mal, te lo digo. Entonces, cuando estaban comenzando los realities, funcionó bastante bien y de ahí vinieron, mira, todos.
18: ¿Cuáles has hecho? A ver.
17: La Isla, ajá, normal. Luego La Isla, La Revancha.
18: Ajá.
17: La Casa de los Famosos, primera temporada, México. Hice Inseparables en Colombia, que es uno de parejas. Lo gané. Masterchef.
18: Ajá.
17: Guerreros, que también fue competencia. Llevo 6.
18: 6.
17: No se me olvidan, sí, 6.
18: Hace poco te vi que estuviste en Somos Brutalmente Honestas aquí también, sí, en donde las mujeres se abren, ¿no? Abren su vida, sus experiencias para compartirla a otras mujeres, sí, y que se puedan ver en un espejo.
17: Pues sobre todo eso, saber que no estamos solas, porque a veces es bien complicado y cada quien vive su propia realidad, ¿no? Nos ven en la tele y nos ven así, pero tenemos a veces situaciones bien complicadas. Y yo compartí en Somos Brutalmente Honestas que si ya hay red flags, que si estás en un lugar donde no te sientes que te suman, donde te sientes apagada, que no le tengas miedo. Muchas le tienen miedo porque ¿qué hago? No tengo dinero. ¿Qué hago? No voy a vivir sin él. ¿Qué hago? No, te tienes a ti. Si tienes hijos, ve y lucha por una vida feliz. Y también digo que quedarse en un lugar por los hijos, híjole, no lo hagan, porque al final de cuentas los hijos se van mañana. Y pues las impulso a que no nos quedemos en lugares donde nos marchitan.
18: Qué lindo. Danos un tip antes de despedir, para lucir tan bellas como tú.
17: Pues,
18: algo práctico.
17: Hablarnos al espejo. Algo que practico mucho es hablarme al espejo, el mirarme totalmente desnuda, desde la físicamente, donde claro, aceptar, puta, ya me salió la celulitis, pero estoy bien con eso, estoy madurando. Las ganas, abrazar, creo que todo lo que nos pasa, ese sería mi consejo máximo, porque abrazar nuestras circunstancias nos puede ayudar a entender y tener mucho más conciencia y con eso poder salir adelante.
18: Permíteme aventarte, sí, al doctor Simi, porque tú sabes que está en las casas de todas las, sí, celebridades. Llévatelo para ti.
17: Muchas gracias.
18: Para tu hijo. Gracias. En señal del respeto que tenemos a tu carrera, a tu vida como mujer, y en agradecimiento a que estés el día de hoy con nosotros.
17: Ay, amiga, te quiero.
18: Ferca, aplausos, por favor, bonito, para ella.
6: Ha sido un placer compartir con todos ustedes este programa dedicado a difundir buenas noticias, acciones que suman y propuestas para reflexionar. Yo soy Jimena Córdoba, la chica Simi, y será maravilloso verlo la próxima semana en el Simi Noticiario Semanal de Farmacias Similares. Hasta entonces, les deseo un buen inicio de semana.
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22: 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Caminando por México.
24: A poco más de media hora de Cabo San Lucas, en Baja California Sur, se ubica el pueblo mágico Todos Santos, con un toque bohemio, cultural y artístico. Esta localidad llena de encanto destaca por su estilo colonial, por su hotelería, su exquisita gastronomía local, una importante escena artística y playas cercanas como La Poza, Batequitos, San Pedrito, Cerritos, Punta Lobos y Los Esteros, donde se puede practicar deportes acuáticos o simplemente relajarse y tomar el sol. Con sus calles empedradas, Todos Santos ofrece galerías de arte y su atractivo centro turístico, en donde está la Plaza de Armas, una gran explanada adornada por palmeras y cocoteros, y la Misión de Todos los Santos, una majestuosa iglesia fundada por los jesuitas en 1720.
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24: Borneo alberga una de las selvas más ricas y antiguas del sudeste asiático. Es el único lugar del mundo donde conviven orangutanes y rinocerontes de Sumatra en libertad. Sus bosques de dipterocarpáceas son gigantescos y sostienen una red compleja de vida. Lamentablemente, la expansión de las plantaciones de aceite de palma ha reducido drásticamente su superficie, convirtiendo la protección de sus áreas restantes en una emergencia ambiental global.
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25: Esta noche culmina un torneo más de la Liga MX y termina también así el año futbolístico, un 25-26, que seguramente dejará mucho para aprendizaje, pero sobre todo para que de una vez por todas los dueños del balón en la Liga MX le den la seriedad necesaria a su producto. Un producto que cada vez que pensamos que está ya más serio, termina por suceder algo, o cambian de sede, o hay un concierto, o está el escándalo de los seleccionados, y así podemos encontrar situaciones como de que si tuvieron que ser de alguna manera convocados o no, si el VAR se metió o no, si la comisión de arbitraje está ejerciendo bien o no. Y eso va más allá de la noticia como tal y de los líderes de opinión que quieran emitir precisamente algún comentario al respecto. Creo que siempre en la Liga MX encontramos detalles que hacen que esta liga no termine por ser de primer mundo. Si bien es cierto, en entradas, en ingresos, es una liga que crece año con año, y si alguien se encarga perfectamente de detallarlo, de resumirlo y de expresarlo a medios de comunicación y a dueños del balón, ese es Mikel Arriola, el comisionado presidente. Lo hace perfecto. Las diapositivas terminan por ser diapositivas, porque casi casi nos dejan ver que esta liga vive en el Olimpo. Está perfecto, eso está muy bien. Pero ¿qué pasa cuando un finalista del fútbol mexicano juega en 3 estadios de manera alternada en la liga, en el Banorte, en el Cuauhtémoc, y de repente aparece en el Ciudad de los Deportes? ¿Qué pasa cuando se habla más de multas y no de lo que pasa en la cancha? Cuando cambian a un árbitro porque un equipo presionó, y cuando de repente aparece el árbitro mencionado, o si el árbitro mundialista no está por preferencias a tal o a cual para que no esté metido en el tema de la liga. Que si una árbitra mexicana que ha estado en el ojo del huracán está hecha en CU, no puede estar de alguna manera ejerciendo su profesión porque se llega a dudar del profesionalismo. Y así está el sospechosismo y así el producto me parece que se va devaluando de la Liga MX. Algo tiene que cambiar. Si bien es cierto, la centralización de derechos parece algo que nunca va a suceder en el fútbol mexicano, creo que ayudaría muchísimo el poder poner orden. Ahora se va Mazatlán, llega el Atlante, ya sabemos todo lo que vendrá, pero ojalá primero de entrada respeten el calendario, tenga autonomía la comisión de arbitraje y al final del día la Liga MX se convierta en una liga de primer mundo, no solamente una liga que en las diapositivas nos hablan de los ingresos importantes, de la forma en que está creciendo en el mercado norteamericano, pero de lo poco que se ve en Europa. Tenemos que cambiar el chip, tenemos que buscar convertirnos en una Premier League, en una Serie A, en una liga española, en un Brasileirao, en esas ligas que solamente a nivel regional o binacional tienen éxito televisivo. Se tiene que hacer respetar la Liga MX, tiene que poner los horarios la Liga MX, no la televisora que transmite a tal o cual equipo. Ojalá volteen a ver a la Liga Mexicana de Béisbol para que se den cuenta cómo hicieron para centralizar los derechos y realmente vender un producto que hoy es lleno en cada una de las plazas, con todo y que el nivel, sabemos, no se va a igualar a las grandes ligas del béisbol, pero que han entendido cómo hacer que su producto regionalmente importe y al final le termine dando la relevancia nacional. Ojalá el fútbol mexicano deje de ser de alguna manera manejado por las televisoras y que los dueños que tienen televisoras se den cuenta que al final es un ente diferente y que se lo pueden revender muy bien a alguna otra televisora, ¿por qué no? Y que podamos hablar de que el fútbol mexicano está hacia el camino del branding, hacia el camino de la Premier League, hacia el camino de todas estas grandes ligas, ¿no? Que andan buscando estadio para ver dónde juega el Cruz Azul. Como decía por ahí algún comisionado que estuvo fugaz en la liga, que los dueños del fútbol mexicano, los dueños, los propietarios, vayan a los baños de sus estadios para que de alguna manera entiendan y visualicen lo que el aficionado vive, siente en un estadio en el cual, la verdad, en muy pocos podemos decir que la experiencia es buena cuando vas al baño o en cuanto a la seguridad se refiere. Soy José Luis Cuevas y así comenzamos Fórmula Deportes el día de hoy. Pumas le está ganando a Cruz Azul 1-0. Compañeros, ya hice mi carta de Navidad, no sé qué les parezca. No sé qué les pareció esto de las diapositivas convertidas en diopositivas. Ojalá cambie un poco el fútbol mexicano. ¿Cómo están? Buenas noches.
1: ¿Tú crees que va a cambiar?
25: Yo esperaría por el bien del fútbol mexicano, porque si no vamos a seguir viendo este tipo de eventos donde sí, la gente va, se engancha, Cruz Azul, Pumas, pero de repente un Juárez Puebla es tristísimo. Tú lo viste en Puebla toda la temporada. Es la asistencia más baja en los estadios.
1: Sí,
25: en los
1: estadios del Puebla. ¿No? Yo creo que no va a cambiar. Yo creo que va a seguir siendo exactamente igual. Van a ponderar muchas cosas en cuanto al negocio, pero algunos equipos van a seguir siendo grises, algunos estadios van a seguir siendo inservibles. Ya lo platicábamos justo ayer, ¿no? O sea, sabemos que la Ciudad de los Deportes es un desastre de estadio. El Estadio Cuauhtémoc se supone que no, que lo reinauguraron e hicieron muchas adecuaciones y no sé qué. Bueno, algunas partes del estadio no tienen ni butacas. O sea, me parece increíble y eso nadie me lo cuenta, ¿no?
25: Sí,
1: compré boletos para una butaca y no había butaca.
25: Había un tornillo y
1: por
25: usted
1: favor.
25: Fue muy feliz.
1: Exactamente.
25: Javier Rivera, ¿cómo estás? Buenas noches. ¿Qué le cambiarías a la Liga MX o qué crees que está muy bien y qué crees que está muy mal de este campeonato?
7: Alfredo, José Luis, amigos de Fórmula Deportes, muy buenas noches. Pues, sinceramente, no creo que haya muchos cambios. Toda la carta que mandaste a la federación, simplemente igual la escuchan, la hacen bolita y va al basurero. No hay manera, creo, de que cambie el fútbol mexicano, sobre todo, como bien lo dices, por las televisoras. No van a dar el producto que más les vende para unificarse y repartir el pastel igual. Creo que es algo de lo que peca el fútbol mexicano, la desproporción. Los dueños quieren todo para sus bolsillos. Y en el caso, por ejemplo, de Puebla, que hay muchos equipos de la Liga MX que simplemente buscan sobrevivir a la primera división, agradecen que no haya descenso, y muchas veces hay venta de jugadores, venta de boletos, tú lo viste con Necaxa, grandes ventas de Paradela, de Palavecino, y pocas veces se reinvierte ese dinero, y creo que eso afecta para que la gente deje de ir a los estadios, ¿no? El poco espectáculo que reciben de su propio equipo, y por eso se pierde el interés, y por eso vemos tan bajas entradas.
1: Un tema importante, justo, o sea, al final, por ejemplo, en algún momento, por ejemplo, Puebla vendió casi 25 millones de dólares. ¿Y qué invirtieron? Sí. Absolutamente nada.
25: La experiencia en los estadios es tristísima,
1: sí,
25: en el fútbol mexicano,
1: sí, sí,
25: y creo que tiene que cambiar. Toluca lo hace bien, creo que es de los pocos que lo hace bien, entiende su mercado, pero el Puebla está olvidado, el Necaxa está olvidado, Juárez está olvidado.
7: Son 10 de 18 Querétaro equipos olvidados, yo creo, ¿no? Aproximadamente, o 8, sí. ¿Cuántos crees?
25: Yo creo
7: crees?
25: Que 8 equipos lo hacen bien. Tigres, o sea, es un sí. equipazo y tiene un estadio
1: terrible,
25: tristísimo, ¿no? O sea, creo que algo tiene que cambiar y bueno, todo esto salió porque hay que hacer una especie de corte de caja, más allá del campeón, y que mañana vamos a hablar o de los Pumas o de Cruz Azul. Creo que tenemos que ver cómo podemos aportar para que el fútbol mexicano crezca. El señor Ángel Ricalde se encuentra en Ciudad Universitaria. El señor ha crecido mucho este año, dejó de irle a la América y le va a los Pumas, y ahora está viviendo una final entre equipos de gran convocatoria. ¿Cómo estás, Ángel? ¿Ya cantaste el Goya? Buenas noches.
8: Buenas noches, José Luis, compañeros, amigos de Fórmula Deportes. Bien, bien, después de una buena primera parte, tampoco nada extraordinaria, con un buen arranque de Cruz Azul que otra vez no aprovecha. Tampoco muy claras, pero oportunidades a fin de cuentas. Y los Pumas, que vuelven a ser certeros en casa. Esta es la apuesta que tenía Efraín Juárez, José Luis. Esto es lo que quería el técnico universitario. Apelar al peso del Olímpico, apelar a la afición universitaria, empujar a sus futbolistas, y están a 45 minutos de la octava estrella.
1: ¿Qué tanto, Ángel, cómo estás? Qué gusto saludarte. ¿Qué tanto le gusta al aficionado de Pumas, tú que lo percibes ahí, que de pronto sea un poco ratonero el tema de Universidad Nacional, pero al final de cuentas se está ganando el partido?
8: No les importa, Alfredo. Este es un equipo que tiene 15 años sin ganar un título, que ha perdido sus dos más recientes finales previas a esta en 2015 y en 2020. Hay una necesidad y una urgencia enorme por parte de la afición universitaria de volver a levantar un título. Entonces, realmente las formas han quedado en segundo término y entienden que Efraín Juárez le ha sacado todo el jugo posible a un plantel que está lejos de ser tan vasto como el que pudiera presentar Cruz Azul o los dos equipos regios o el propio Toluca. Es decir, aquí sí, con los Pumas, me parece que las formas quedan en segundo término con tal de alcanzar el objetivo que es el título de la Liga MX.
25: Ángel, antes de ir a corte, porque nos queda un minuto, dime una cosa, ¿qué porcentaje de afición universitaria hay en el estadio? ¿Qué porcentaje de afición celeste?
8: No, es un 97% a lo mejor de los Pumas, es solo un pequeño puño de aficionados de Cruz Azul que están en la cabecera, en donde siempre se ubican los visitantes. Tampoco es muy grande el número. Sí preocupa, José Luis, lo comentábamos en el espacio de Juan Pablo, la cantidad de gente que hay en el estadio. Claramente está sobrevendido el estadio, me parece que es algo que tendrá que revisar la Liga MX. No hay franjas separadoras de seguridad entre aficionados y me parece que es un tema que se tendría que revisar. Colapsó hoy el Olímpico Universitario.
25: Perfecto, Ángel, te agradecemos el reporte, estaremos atentos, si sucede algo, vamos contigo. Mientras tanto, ya ve con Brígido, agárrense de la mano y vayan a gritar un Goya.
8: Saludos, buena noche.
25: Venga, dos americanistas cubriendo en zona universitaria.
1: No, realmente no lo digas porque ahorita especial. Lo apedrean.
25: Hacemos una pausa y regresamos a ver si ya acabó de vender todas las mantecadas, Ángel Ricalde, volvemos.
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9: Con la apariencia de un gato, el lince es una de las especies de pequeños felinos salvajes. Se conocen 4 especies de lince. Su pelaje de rayas y manchas es largo y denso debido al clima al que se ha adaptado. Su cola es más corta que el del resto de los felinos, mientras una punta de pelo negro corona sus orejas. Un lince crece alrededor de 1 metro de largo y puede pesar hasta 18 kilos. Su cuerpo está diseñado para ataques furtivos. Es un animal muy rápido y gracias a que su pelaje es rígido y sus almohadillas plantares son acolchonadas, no hace ruido cuando corre hacia sus presas.
22: Una vuelta al mundo.
24: Etiopía se ubica en el Cuerno de África. Es el segundo país más poblado de África, solo después de Nigeria. Su capital es Addis Abeba. Es el único país africano que nunca ha sido colonizado, excepto de 1936 a 1941, cuando fue ocupado por fuerzas italianas. El amárico es su idioma oficial. La Iglesia Ortodoxa y el Islam son las principales religiones en el país. Su forma de gobierno es la República Federal Parlamentaria. Su gastronomía se caracteriza por las verduras, las carnes y las especies.
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12: La selección de Arabia Saudita se clasificó para el Mundial 2026 liderando su grupo en la cuarta ronda de las eliminatorias asiáticas. Los Halcones Verdes jugarán su tercer Mundial consecutivo y el séptimo en su historia. En 2026 buscarán no solo sorprender con alguna victoria como ante Argentina en Qatar, sino volver a alcanzar al menos los octavos de final, algo que logró también en el Mundial de Estados Unidos. Arabia Saudita, dirigida por el griego Georgios Donis, ha quedado ubicada en el grupo H, junto a España, Cabo Verde y el seleccionado uruguayo. El jugador más caro de la selección de Arabia Saudita es el lateral derecho Saud Abdulhamid, quien actualmente tiene un valor en el mercado estimado de 5 millones de euros.
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17: El fondista mexicano Eduardo Herrera obtuvo el cuarto lugar en la prueba de los 5.000 metros de la Diamond League 2026 que se celebra en Xiamen, China, al registrar un tiempo de 13 minutos y 69 centésimas quedando a un paso del podio, solo siendo superado por los competidores de Etiopía y Alemania. La actuación de Herrera fue señalada por los medios internacionales como una de las más sólidas de la jornada para el contingente latinoamericano.
25: Estamos de regreso y como es un clásico, tenemos final del fútbol mexicano.
1: Final, ¿cómo no?
25: No nos está viendo nadie, pero si alguien.
1: ¿Cómo no? ¿Su mamá?
25: No sé.
1: ¿Mi mamá? Se casó. ¿Tu mamá nos ve?
25: Sí nos ve a veces, pero desde que nos casamos creo que ya no nos ve.
1: Cuando estás tú no te ve.
25: Hoy la vi, entonces yo creo que ya se aburrió, al menos por hoy, de verme. No, pues, pero de Javier tengo mis dudas.
1: No,
25: tengo mis dudas, pero bueno. Es final del fútbol mexicano. Apelamos a un clásico, tragar en la cabina. Con todo y que nos puedan llegar a multar.
1: ¿Sí?
25: Sí. ¿No? Yo usted quiero la paga, pensar. Usted... No, yo no la pago. El jefe Luis Vázquez es el encargado de todo esto.
1: Él trajo. Yo no traje nada. Él
25: pero,
1: lo trajo.
25: A ver, háblenos de qué fue lo que nos trajo. No, porque no, ahora hasta
1: unas
25: trajo.
1: Unas cosas preciosas. Vea, de Boston Pizza.
25: Ajá, ¿y qué, más, ¿y qué es?
1: Esta es una deluxe.
25: Ahí dice otra cosa, ahí dice...
1: Esta es la...
25: ¿Mamamita?
1: Meata, mamá meata.
25: Eso
1: okay. Sí, así se llama.
25: Okay.
1: Exactamente. Es una cosa bellísima. No estoy hablando de señor...
7: ¿Qué?
1: Rivera. Tiene pepperoni, tiene carne, tiene tocino, ¿no? Okay. Entonces...
25: ¿Y queso mozzarella, evidentemente?
1: Sí, claro, por supuesto. Yo no sé por qué jefe Luis nada más nos trajo una.
25: Yo creo que se quiere echar las otras que están ahí.
1: Sí, seguramente, o ya se las echó, ya se las comió. Sí, ya echó una en su mochila.
25: Como el changoleón, ya se empezó a guardar en las bolsas.
1: Una en su mochila y otra en su timba.
25: Esa timba, que ha crecido.
1: Ha crecido. Sí, hoy ya andaba.
25: Bueno, a ver. Y cuénteme su experiencia.
1: No, fantástico.
25: Y lo atendieron bien. Y le dieron un cupón.
1: Sí, exactamente.
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1: Exactamente. 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
25: 1,000 pesotes, ¿eh? ¿Cuánto te alcanza más o menos con 1,000 pesotes?
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25: 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Si me dicen 1-0 Pumas, gol de Morales y queda así, el primero estará ya ganando en automático.
1: Sí.
25: Pero si quedan 2-0, 3-0, 3-1, sí, nos tienen que decir cuando menos 2-3 anotadores para que sea el diferenciador.
1: Ok, ¿no? Va.
25: Pero tiene que ser, por ejemplo, ¿cuál es tu pronóstico? Yo tú no participas, pero
7: gana,
25: dime.
7: Lo gana Pumas 2-1. Con gol ya Morales. Morales ya es el, ya está sentenciado ahí. Y uno de doblete de Morales.
25: ¿Se desconectó?
1: Sí, sí, sí.
25: Me,
1: sí,
25: me sentí no me acuerdo en conferencia por la mañana de sí, hace algunos años.
7: De Rotondi, Rotondi mejor.
25: De Rotondi, ok. Sí. Mira, aquí, por ejemplo, José Luis Nuño, su compadre,
1: sí,
25: dice que 2-1 gana Cruz Azul y que marca Dita el gol. Ya no voy a decir más porque es complicado decirlo al aire. Pero bueno, y nos tienen que decir también en cuál de las tres sucursales.
1: Usted sí, fue a la de Santa Fe.
25: Hay otra en Acoxpa y hay otra
1: en Universidad. Bueno,
25: en Coapa y Universidad.
1: Sí, en Universidad.
25: Terraza Coapa sí, y Universidad.
1: Exacto.
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1: Exactamente. ¿Ya me deja comer?
7: Sí, yo también estoy esperando.
25: ¿Puede, mientras vamos a con cuál te quedas, nos puede comenzar a servir? No sí, la vaya a embarrar, por favor.
1: A ver.
25: No.
1: No vamos a servir.
25: Qué vergüenza. Vamos a revisar con cuál te quedas los golazos de la semana. Pepe Gueye del Villarreal. Este disparo que se termina yendo y prácticamente al ángulo, así la anotación por parte del submarino amarillo y ahí la anotación del equipo del Villarreal. Edwin Cardona, ¿se acuerdan de Cardona? Atlético Nacional, pelota parada, vaya golazo, tiene un guante el futbolista colombiano en la pierna derecha, nada que hacer para el cancerbero y así el 1-0 en ese partido. Y por otro lado, señalar también lo de Tom Kearney, mientras Jefe Luis sigue creciendo con su lenguaje de señas, vamos a revisar el gol del Fulham. Es una muy buena anotación, al ángulo prácticamente hoy en el 2-0. Y el último de los goles, Javier Correa, el partido es del fútbol de Chile y de Colo-Colo, vaya anotación. Anda usted viendo muy demasiado fútbol en Chile, señor.
1: Sí, sí.
7: ¿Fue
1: sí,
7: lo que me heredó Uriel Cervantes? Es lo que me encargó. Me dijo, yo con mis 8 manos no puedo.
25: Ok.
7: Tú vas a hacer la nueva
25: liga. El fútbol chileno, ¿no?
7: Sí, y ahí okay, me encargó ya. Me puse a investigar más, bueno, más ligas.
25: ¿Con cuál se queda?
7: Me quedo con el de Edwin Cardona. Me parece un gol espectacular, sobre todo por el poco vuelo que toma para disparar en el tiro libre. Cómo baja el balón, me quedo con el del colombiano.
25: Señor González, ¿con cuál se queda? ¿Por qué se sirvió dos veces? Eso no lo puedo entender.
1: Javier Correa me quedo. Sí, okay, sí, sí. No, le estaba yo repartiendo también al
25: a ver, ¿qué pase, Jefe Luis?
1: Jefe Luis, le estoy pidiendo todas y me trajo una nada más.
25: Es que Jefe Luis no tiene 8 manos.
1: No tiene 8 manos.
25: Jefe Luis, es tu programa, es tu empresa, por favor.
1: Sí, exactamente.
25: O sea, ¿por qué a ver. Chiquitearle aquí al señor si teníamos como 18 pizzas ahí para
6: atrás? A ver,
1: ¿qué?
6: Que después de las semitas que echaste en el partido de la selección árabe.
1: ¿Pero qué tiene que ver la semita con la pizza?
25: Mira, una, está bastante
6: una de
25: decente,
6: barbecue.
25: También, mira.
1: ¿Una de qué?
6: De barbecue.
1: Exactamente, eso. Chicken barbecue.
6: Chicken barbecue.
1: A ver, ¿cómo es?
6: Chicken barbecue.
25: Oh, muy bien, imagínatelo en sponsors.
1: No,
25: pizza,
1: no,
25: a Jefe Luis Vázquez,
1: ¿qué
25: y tú?
1: Cosa.
25: A que no puedes tragar y hablar, ¿no?
1: Y nada más la abrió así.
25: ¿Y ya? ¿Es todo?
1: ¿Ya es todo?
25: A ver, un comentario del Cruz Azul, porque está perdiendo, necesitamos que se vuelva a conectar con su yo
1: interior. Pásate de este lado. No, si no quieres, no. A ver.
25: Esa es tu cámara, Jefe Luis. Háblale a tu cámara y háblale a la audiencia de Grupo Fórmula que no sabe que tú nos pagas el sueldo puntualmente cada semana.
1: ¿Cómo ha visto, Jefe Luis, el primer tiempo de Cruz Azul Pumas?
6: Pues están fallando demasiado. Ya tendrían que haber, por lo menos metido uno, porque desde el partido de ida tendrían que haber liquidado la eliminatoria, pero bueno.
1: ¿Quién está fallando mucho? Porque no entendimos, ¿Pumas o Cruz Azul?
6: No, Cruz Azul ya tuvo Rotondi 2 y Everé también. Esperemos que ya puedan anotar. Por lo menos el empate, ya lo que pase después ya.
7: Ya no le interesa.
6: No me interesa.
7: Él quiere que empaten y ya.
1: Llévale gorro.
25: A ver.
1: ¿Y su playera? ¿Dónde está?
25: Es que justamente iba a preguntar, hace 6-8 meses el señor venía con su playera. ¿Qué ha pasado? ¿Te decepcionaste ya del
6: Cruz Azul? No, pero...
25: qué? ¿Es mejor? ¿Por qué es mejor? O sea, si yo te cité con playera, el Piojo, ¿dónde está? También a Villagómez. Íbamos a hacer un derbi de cachetadas. Gol por cachetada iba a haber aquí y te terminó sacando.
6: Pues yo creo que el Piojo las mandó a hacer y ya no.
25: Pero a ver, ¿tu camiseta? ¿Dónde está, jefe Luis?
6: Se quedó en casa.
25: ¿Por qué? O sea, ¿tú ya sabías que ibas a perder?
6: Después del empate a cero, cualquier cosa se puede esperar de Cruz Azul.
7: Ya no le queda. Es la verdad.
25: O dilo si ya no te quedas porque te podemos comprar una. Acuérdate que tenemos un amigo que le prometió una a Crispilín. Ya casi encuentra la totalidad de la tela, pero pronto ya la tendrá consigo.
6: Bueno, con razón no vino tampoco a Crispilín.
25: No, ya Crispilín está ahorita en las combis ahí en la México Tacuba asaltando gente. Pero tú háblanos un poco más. Estamos con la ausencia.
11: Momento. Pero acuérdate porque ya se me está calzando la mano.
6: No, para nada. Esperemos que el equipo empiece a reaccionar y...
25: Pero a ver, hoy Cruz Azul, desde que sale con este uniforme, ¿no te parece que parece más el Querétaro que el Cruz Azul?
6: Sí, ya se atrevieron a hacer un uniforme al estilo Inter de Milán, que no se atrevan a hacer esas
25: ¿Y
6: cosas.
25: ¿Y con ese sí ganaron un título?
6: No, para nada.
25: Ah, ¿cómo no, jefe?
6: Fue una temporada anterior.
25: Bote, ¿no?
6: No, fue una temporada anterior.
25: Bueno, a ver, regálanos el...
7: Yo estoy a gusto aquí.
6: ¿Tú estás a todo dar? Con permiso, Ya vas a encontrar las cajas vacías.
11: Elías se las está comiendo.
25: Antes de ir a corte, mientras le decimos a la audiencia de Grupo Fórmula que sigue ganando Pumas 1-0 y que después de esto, jefe Luis Vázquez, quisiera que nos pudiera relatar lo que pasó, porque hasta aplaudió el abanderado, ¿eh? Yo no sé qué está pasando. Hay una mano previa, dice Quintero, pero ya le habían metido otro al Cruz Azul.
6: ¿Qué se puede esperar?
25: A ver, regálanos un marco penal.
6: Marco penal. De los creadores de marco penal.
25: Hay una mano en ofensiva, Dita se la deja a Juninho en la mano, saca ventaja, por ello no terminó por ser gol, pero yo veo más cerca a Pumas del segundo que Cruz Azul del empate, ¿eh?
6: Con la salida de Paradela se está perdiendo mucho
25: tiempo. ¡Ah, ya sacaron a Paradela!
11: Salió Paradela y ya no pasa
25: si
11: nada.
25: Fueran ganando,
11: ahí viene el disparo de Pumas y casi llega el gol.
25: Vamos a hacer una pausa. Vete a limpiar el sudor que tienes por acá del nerviosismo. Del
11: nerviosismo. Respira.
25: Y respira. Y ve por tu camiseta. Por favor.
7: No la traigo.
11: Pues
7: no regresas entonces.
11: Ve a tu casa.
25: Hacemos pausa. Volvemos. Si nos está escuchando, manifiéstese. Pumas le está ganando 1-0 a Cruz Azul, minuto 50. Y el Piojo seguramente está echándose un porro. Hacemos pausa, volvemos.
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0: y vencieron a Alemania en la gran final.
1: Tardelli.
0: Para 2006, el fantasma del Calciopoli hundía al fútbol italiano. Sin embargo, Marcello Lippi blindó al equipo. Vencieron al anfitrión en semifinales y coronaron la gesta ante la Francia de Zidane, con cuatro titulares del equipo señalado, la Juventus.
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3: En información del boxeo, este sábado Saúl Canelo Álvarez y el francés Christian Mbili protagonizaron frente a las pirámides de Egipto el primer cara a cara con motivo de los promocionales rumbo a la pelea que sostendrán el próximo 12 de septiembre en Riad, Arabia Saudita. Este combate marcará el regreso del púgil tapatío luego de su derrota ante Terence Crawford. Durante el evento se anunció que estará en juego el título supermediano del CMB que posee el peleador francés.
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4: Estamos de regreso en Fórmula Deportes, totalmente en vivo, y les tenemos que contar que Cruz Azul, sí, así como Jefe Luis Vázquez los había hundido con sus declaraciones, cuando ya prácticamente se había quitado la playera y andaba sin ropa Jefe Luis Vázquez, pues resulta que Cruz Azul terminó por empatar, terminó por ser un gol en propia puerta, una anotación donde aparentemente es Nathan Silva el que termina por marcar en propia puerta en su intento de despejar. Era la única manera de poderle hacer gol a Keylor Navas. Y con esto ya estamos hablando de que Cruz Azul y Pumas, tras 56 minutos, están empatando a un tanto. Así que, bueno, estamos esperando a ver si Jefe Luis Vázquez, como buen villamelón, se pone ya su camiseta y viene para acá. Pero creo que le interesa más comer del otro lado.
5: Sí, no, no.
4: Llegaron más. Háblenos del cargamento. ¿Dónde se había quedado?
6: Sí, exactamente. Era platón de equipo. Platón de equipo, les traje dos. Para que ustedes se puedan surtir demasiado. Para que ustedes.
4: ¿Ya la producción tiene ahí adentro?
6: Ya la producción. Ahorita mandamos a Jefe Luis a ver si se digna.
4: Si Jefe Luis es el contacto, yo no sé si vaya a llegar.
6: Sí, no sé si vaya a llegar.
4: Mira, ese es el problema. Ahí está la toma de Paquito. Está bastante decente.
6: Oh, está.
4: Así terminas.
7: Que son boneless.
6: Sí. Tenemos ahí. Gajo. Tenemos unas papitas. Tenemos una pizza. Una pizza mini de pepperoni. Y obviamente todas las salsitas. También tenemos esa pizza barbecue chicken.
4: ¿De quién fue de este paquete?
6: Del señor Ángel Ricalde. Sí, por supuesto, del platón equipo fue Ángel Ricalde.
4: No le pidas una serie de abdominales porque no se la sabe, ¿no?
6: No, pero sí.
7: Él
6: sí,
7: le llama platón individual. Aquí es de equipo, pero él le llama individual.
4: Ok.
6: Sí. Pues
4: bueno,
6: sí.
4: Ahí está, señor. Ya tape alguna para que ya se la pase al staff, no sea tan desgraciado.
6: ¿Por qué?
7: Aquí ya está, ya la.
4: Pues para que coma el staff.
6: A ver, bueno.
4: Así, a ver, es más, pásala cada uno en la boquita y dales uno, por favor. A ver. Vas a hacer nuestra de carne.
6: Sí, porque si no, Jefe Luis le echa.
4: No, ya, Jefe Luis Vázquez.
6: Le echa el sudor aquí.
4: Está a ver, tragando allá y sufriendo, ¿no?
6: Pero a ver. ¿Qué quiere usted, Paquito? Unos bowls.
4: Paquito, mira, es para Adela. Yo pensé que era Paquito, es para Adela.
6: ¿Qué quiere usted?
8: Un bowl.
6: Agárrele. Pero
4: mientras
6: con confianza,
4: tanto,
6: agárrele.
4: Le está agarrando el Javier Rivera a
6: sí,
4: todo
6: exactamente.
4: Lo que da.
6: Vamos con el velador. Perdón por atravesarme, patrona. A ver, velador, échele. ¿Qué es eso?
8: Parece papa.
6: Es una papa.
4: Es una papa. Exactamente. Muy bien. Acaba de ganar $1,000.
6: Ah,
4: no. Es mentira.
6: Ahora sí, vamos de este lado con la patrona. A ver, patrona, ¿qué va a querer?
4: Papita en papita, pues.
6: Papita, un pedazo de pizza. Boneless, muy bien. Exactamente, muy bien.
4: El David se está haciendo güey allá. También,
6: sí,
4: dale,
6: a ver, permítame. Pasemos por aquí, por favor. Allá atrás se ve Jefe Luis. Ya dejó de sudar.
4: Esas sombras,
6: ¿no?
4: Jefe Luis,
6: a ver,
4: correcto.
6: Señor David, quien es nuestro microfonista. Diga hola, por favor.
9: Hola, hola.
6: ¿Algo más?
9: Algo más.
6: Bien, es fantástico ese señor. A ver, ¿qué más quiere usted?
9: Igual una papa.
6: Una papa, muy bien. Ahí está. Gracias. Muy apagado. No, con todo gusto. Después de que me dijo algo
4: sí
6: más.
4: Son bien fits. Yo pensé que iban a agarrar tal cual como el Jefe Luis allá, dos pizzas, una hamburguesa. Pero
6: no, bueno. Sí, Jefe Luis. De hecho, yo traje como 6 cajas y Jefe Luis, pues ya.

0: se
1: no, iba
0: ya se empaquetó.
1: Una por una, ¿eh?
0: Sí, sí, sí.
1: No te trajo un plato con una rebanada.
0: Y me dice, traigo otra, no trae todas. Y trae una más, nada más.
1: Es todo un caso, pero bueno.
0: Es una joya, jefe Luis.
1: ¿En qué estábamos entonces? Se supone que estamos haciendo un programa de radio.
0: ¿Ah, sí?
1: Televisión.
0: ¿Ah, sí?
1: Sí, televisión, señor.
0: Ah, sí, YouTube hay que también. Decirle a la gente de radio que estamos comiendo una
1: pero
0: pizza.
1: Dudamos que alguien nos esté viendo en estos momentos. Por
0: seguramente, eso... seguramente mi madre también.
2: Sí, a mí ya se reportó mi ¿sí? papá, mi mamá.
1: Muy bien.
2: Mi tía Pati ya. Son los que están ahí al pie del cañón, no les importa el fútbol.
1: Es correcto.
2: Ya, pero ya me está pidiendo...
1: Imagínate ver al niño de Gerber 25 años después, porque tiene...
2: No, o sea, igual 25.
1: Bueno, fuera, ¿verdad? 35 años después, sí, imagínate.
2: Pero ya
1: sí,
2: me están pidiendo sí. que les guarde pizza, así bueno, que...
1: Mientras que se sigue jambando su pizza, señor, vamos con Nora Sandoval, que tiene el reporte de lo que pasó hoy en el Gran Premio de Canadá. Adelante, Nora.
3: Gracias, compañeros. Los incidentes en pista y las diferencias cada vez más cerradas entre equipos empiezan a cambiar el panorama rumbo a las próximas carreras. Kimi Antonelli se llevó la victoria en el Gran Premio de Canadá 2026 en una carrera caótica y llena de incidentes. El piloto de Mercedes aprovechó una competencia marcada por abandonos y errores estratégicos para quedarse con el triunfo, seguido por Lewis Hamilton en la segunda posición y Max Verstappen completando el podio en tercer lugar. Uno de los momentos más importantes de la carrera fue el abandono de George Russell, quien venía peleando en la parte alta hasta presentar problemas en el monoplaza que lo obligaron a salir. Sergio Checo Pérez también quedó fuera de la competencia después de sufrir una falla en la suspensión delantera, que se rompió en plena recta justo al momento de frenar. Por su parte, Lando Norris abandonó tras presentar problemas en la caja de cambios, luego de haber arrancado desde la tercera posición. McLaren, que parecía tener ritmo para pelear la victoria, terminó dejando escapar puntos importantes tras una equivocación estratégica que le hizo perder varias posiciones. La carrera estuvo marcada por cambios constantes, incidentes y distintas estrategias. En un fin de semana, con este resultado, el campeonato vuelve a cerrarse y deja abierta una pelea que cada vez se vuelve más intensa. Nosotros seguimos con más información y todo lo que deje la Fórmula 1 aquí en Fórmula Deportes.
1: Gracias, Nora. Esperemos, Alfredo González ya no está llevó, en la mesa, ya fue
2: ya
1: con
2: le
1: su
2: fue
1: platito
2: a llevarle a Nora, su
1: a,
2: pizza.
1: A Nora una pizza, ¿no? A ver si eso está sucediendo. Yo quiero pensar. Ah, mira, allá está, mira.
2: Mira, señor.
1: Allá está, ahora, o sea, ¿en qué momento te convertiste?
0: Me dijiste que le trajera al staff,
1: sí,
0: ¿no?
1: Sí, sí, está bien.
0: Yo estoy cumpliendo.
1: ¿A Nora le pasaste su
0: pizza?
1: Sí,
0: ya salió corriendo, sí. Sí, jefe Luis, casi se pone en la puerta, lo tuve que quitar, ¿no? Pero acá ya está.
1: Muy bien.
0: Sí, sí, sí, exacto.
1: A ver, pues, digo, no nos va a dar, pero...
0: Usted síguele.
1: Sí, adelante, esa sombra que ve ahí es Alfredo González. Tan sombría la actuación como la del Puebla en este fútbol mexicano. Bueno, ¿qué vamos a revisar hoy? Hubo corajes en la Premier League de Inglaterra,
2: sí,
1: con un buen amigo.
2: Muy buena jornada, la última jornada de la Premier League.
1: Pero bien, ¿no? O sea, al final creo que se jugaba más en las aplicaciones que en la cancha.
2: Sí, en la última jornada me parece que quizá el Tottenham, el West Ham, se jugaban la permanencia. El Arsenal, que visitó al Crystal Palace, lo hizo como campeón. Aquí vemos el pasillo que le hace el Crystal Palace al Arsenal. Y con una alineación totalmente... ve muchos suplentes, manda Mikel Arteta en este partido, cuidándolos para el próximo sábado, donde se medirán al Paris Saint-Germain en la final de la Champions League, con el título en la mano. Quiso cuidar a sus elementos importantes, tuvieron muchas oportunidades de gol, sobre todo Gabriel Jesús, que no había tenido muchos minutos en la temporada. En este partido se destapa con la primera anotación al minuto 42 del primer tiempo, y en la segunda parte iba a llegar la segunda anotación por parte del elemento de Noni Madueke, el segundo gol, que estará en la selección inglesa disputando la Copa del Mundo. Madueke en una de las grandes sorpresas. El descuento lo puso Mate Taya, no le iba a alcanzar al Crystal Palace, que se queda en la zona Palace, no clasifica a Europa, no desciende, simplemente se mantiene en la mitad de la tabla, y el Arsenal es campeón de la Liga Inglesa 22 años después.
0: Me gustó esa, ¿en la zona qué?
2: Palace.
0: En la zona Palace, qué bonito. Bueno, es que
1: él con comida... cambia y muchísimo, su rendimiento es otro. ¿Va o voy, señor?
0: Si quiere vaya, porque estoy comiendo.
1: Está bien, sí, siga tragando,
0: es que
1: usted.
0: Estoy
1: bueno, el Brighton enfrentando al Manchester United, ¿cómo estaba el partido? Dorgu había colocado al 33 el 1-0, después de ello al 44 apareció Brian Mbeumo para colocar el 2-0, y así el camerunés le estaba dando al United esa victoria ya prácticamente asegurándola. Y después Bruno Fernández, en una buena jugada, aparece para marcar el 3-0 con un derechazo cruzando así su disparo, y esto se pone 3-0, y así el Manchester United le ganó al Brighton. También hubo actividad con el Aston Villa y el City.
0: Exactamente, vámonos a Etihad porque se despedía Bernardo Silva, futbolista portugués del Manchester City, y obviamente Pep Guardiola después de 10 años de entrenar a los Citizens. Comenzaba el partido con Antoine Semenyo. A este nos hubiera gustado verlo el viernes en la cancha del Cuauhtémoc. Desafortunadamente todavía no llega con la selección ganesa y ponía el 1-0. Luego Oli Watkins al minuto 47 ponía el 1-1, y luego pues salía Bernardo Silva, le hacen un pasillo increíble y Pep Guardiola también llega hasta las lágrimas, y Watkins al minuto 61 rompe obviamente esta fiesta del Manchester City, pone el 2-1 y Aston Villa está en la Champions League.
1: Hacemos una pausa y regresamos, tenemos mucho más, iremos también con la NBA, ya volvemos.
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9: A poco más de media hora de Cabo San Lucas, en Baja California Sur, se ubica el pueblo mágico Todos Santos, con un toque bohemio, cultural y artístico. Esta localidad llena de encanto destaca por su estilo colonial, por su hotelería, su exquisita gastronomía local, una importante escena artística y playas cercanas como La Poza, Batequitos, San Pedrito, Cerritos, Punta Lobos y Los Esteros, donde se puede practicar deportes acuáticos o simplemente relajarse y tomar el sol. Con sus calles empedradas, Todos Santos ofrece galerías de arte y su atractivo centro turístico, en donde está la Plaza de Armas, una gran explanada adornada por palmeras y cocoteros, y la Misión de Todos los Santos, una majestuosa iglesia fundada por los jesuitas en 1720.
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9: Los labios no sudan porque no tienen glándulas sudovíparas, por eso se secan con tanta facilidad durante el invierno frío.
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10: La presidenta Claudia Sheinbaum entregó las tarjetas del Banco del Bienestar correspondientes a la beca Rita Cetina en Jalapa, Tabasco. La mandataria federal precisó que el apoyo incluye útiles y uniformes para estudiantes. La Secretaría de Educación Pública informó que este lunes las clases se reanudarán de forma normal en la mayoría del país. La aclaración se realizó ante rumores de que se podrían suspender clases en la República Mexicana. La Secretaría de Seguridad Ciudadana Capitalina desplegó 3.000 elementos para la final del fútbol mexicano entre Pumas y Cruz Azul. El operativo se llevó a cabo en el Estadio Olímpico Universitario en la Ciudad de México. Informó Daniel Huelvanx. 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
0: 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La selección de Argelia aseguró su lugar en la Copa del Mundo tras liderar el grupo G de las eliminatorias africanas. Los Zorros del Desierto regresan a la máxima cita después de 12 años de ausencia, alcanzando su quinta participación histórica. En la ofensiva brilló Mohamed Amoura, autor de 10 goles, y también lo hizo Ryan Adnouri.
12: el jugador más valioso del plantel, con 35 millones de euros. Argelia integra el grupo J junto a Argentina, Jordania y Austria y busca superar lo hecho en 2014 cuando alcanzó los octavos de final. En aquella ocasión, Argelia cayó ante Alemania 2-1 después de haber avanzado en la fase de grupos por detrás de Bélgica.
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1: Estamos de regreso a 18 días del Mundial y bueno...
0: Hay que celebrar, ¿no?
1: Sí, no, sí se ve, pues, que ustedes la están pasando bien. ¿No?
2: Salud.
1: 70 minutos, uno por uno se mantiene.
0: Sí, sí, sí, sí,
1: contra,
0: sí.
1: Contra Pumas. Y el que también está celebrando y va a ser una pieza fundamental para el Mundial del otro lado es el señor Francisco Villalobos, que ahora está con la NBA, pero que ya pondrá toda su energía acabando la NBA en el Mundial y la cobertura en los Estados Unidos. Mi querido Vos, ¿cómo estás? Buenas noches, cuéntame, ¿cómo está el tema de la final en la NBA, las finales?
14: ¿Qué tal, mi querido Pinto? Antes que nada, esas palabras me motivan, Chihuahua, 20 largos años de carrera, y por fin, al fin, alguien reconoció el talento, carajo. Y me llevan al Mundial, claro que sí.
0: ¡Eso! Eso,
14: eso. Javier, pueblo hermano.
1: Ya no, deja de eso. Aquí, hijo, compañero. Ya va a terminar siendo, ahora que lo veas, ¿eh? Abusado, no, guarda, bueno, la cartera.
14: O sea, digo, por favor, vamos, esto va a estar padrísimo, ¿qué te puedo decir? Pero bueno, antes, primero, lo que hay que adelantar aquí a las afueras del Frost Bank Center, que mis respetos para los fans del San Antonio, que igualitos como los del Tottenham allá en Inglaterra, que ni un alma se fue, aunque haya sido el partido que los salvaba de la segunda división allá en la Premier League, aquí están vapuleando los Spurs 97-75, faltando dos largos minutos en este partido. Prácticamente les puedo anticipar que esta serie se empató entre los Thunder contra los Spurs, la final de la serie de campeonato de la conferencia oeste de la NBA. Quien gane, algo que también ya prácticamente les puedo adelantar, se enfrentarán contra los Knicks de Nueva York, que no han ganado el campeonato desde 1973. O sea, nadie en esta mesa, incluyendo este reportero, estaba vivo la última vez que los Knicks.
1: ¿En serio? Tengo mis dudas con Jefe Luis Vázquez, a lo mejor ya tenía 10 años. Con Jefe Luis Vázquez, que tú no lo conoces, es el hombre que nos paga puntualmente. Yo creo que tenía como 10 o 15 años en el 73.
14: Pues imagínate, hermano, o sea, digo, ya fue hace mucho tiempo, o sea, ese es un largo, y eso sí, nadie ha regresado de un déficit de 3-0, el déficit que tienen ahorita los Cavs de Cavaliers, los de Cleveland, y pues, o sea, prácticamente ya podemos adelantar que la serie, la final es NBA, en cobertura total de los de aquí de Fórmula Deportes, comenzará ya sea en San Antonio o en Oklahoma. Si me preguntan a mí, que alguien me preguntó, yo creo que va a empezar en Oklahoma. Los Thunders tienen mejor equipo que San Antonio, aunque hoy no lo están mostrando. Y esas son las palabras precisamente de los protagonistas, del francés Víctor Wembanyama, que me hace ver chaparro junto a él. Mide como 2 metros con 22 centímetros y 2 metros 25. Y todo, por supuesto, el MVP, Shai Gilgeous-Alexander de Oklahoma Thunder.
15: I feel like...
16: Siento que me está costando un trabajo de que hacer que mis compañeros sean mejores. Es por eso que tengo yo que mejorar yo para tratar de ser más un jugador de equipo. La verdad, no han cambiado mucho ellos. Son agresivos, compiten mucho por la pelota, especialmente cuando yo la tengo. Y hacen que me dobleteen desde la primer parte de la duela, medio campo, hasta toda la duela completa. Cada vez que yo voy con la pelota, trato de hacer una jugada o distribuir la pelota. No siempre voy a tener la mejor decisión, pero definitivamente voy a intentar siempre tomar la mejor decisión con la pelota.
14: Pues tanto el francés, Víctor, fue un mejor compañero, porque te insisto, o sea, compañeros, el marcador 103-82, ya prácticamente ya por acá se partió, le quedan 3 segundos, se empata la serie aquí en San Antonio, y le ganó la medida a Gilios y por supuesto al resto de los Oklahoma Thunder, quien fueron horribles en los tiros de larga distancia, se refleja en el marcador. La serie comienza, bueno, la serie se regresa a la capital del estado de Oklahoma en un par de días. Y si me preguntan, como nadie me preguntó, pero de todos modos les voy a decir, Yo pienso que esta serie se va a 7 partidos. Y ojo, que los Knicks, si acaban con la serie con los Cavs el día de mañana, van a tener prácticamente casi 8 largos días de aquí al 3 de junio cuando comienzan las finales de NBA. Y eso ojalá que nos afecte.
1: Es correcto, porque al final se va a terminar empalmando en una de esas con lo que será el Mundial. Ya veremos qué sucede, pero sí, yo también creo que Knicks y me parece que Oklahoma van a terminar por avanzar, y ese ayuno, esos días de pausa, yo no sé qué tanto le puedan afectar a los Knicks en ese intento de ganar el título después de lo vivido en el 73. Gracias, Francisco, estaremos atentos y a 18 días del arranque de la cobertura de Somos Locales aquí en Grupo Fórmula.
14: Por supuesto, estamos pendientes, compañeros, y el campeón de la NBA va a salir a esta serie. Yo no creo que el Knicks le va a encarzar, pero bueno, le preguntamos al señor Burak porque es el que sabe de este deporte. Fuerte abrazo, estamos al pendiente. Javier, pueblo hermano.
0: ¡Abrazo!
2: Dale, vos.
14: Aquí vive y no pagan renta.
1: Eso, la verdad es que.
0: ¡Oh, qué maravilla!
1: Se los tengo que decir, es un gran anfitrión.
0: Sí, cómo no.
1: Y no conozco ni su casa, y es un gran anfitrión. Tiene hoteles en toda la Unión Americana, el señor.
0: No he llegado y me siento en casa.
2: Sí, lo voy a visitar para la Copa del Mundo. Sí, muy bien.
1: ¿Van a cubrir Houston y qué más?
0: Houston, Arlington y seguramente Nueva York.
1: Ah, o sea, el señor ya lo perdimos, ¿eh?
2: Sí.
1: Ojalá llegue. ¿Quién le gustaría para en la semana previa a la final en Nueva York?
0: México.
1: Ah, tampoco. ¿Ves por qué? Luego cuando me dice.
2: Me lo van a regresar.
0: Me preguntaste quién me gustaría. A ver.
1: Con ese tipo de respuestas.
0: A ver, me preguntaste quién me gustaría. México, por supuesto.
2: No, pero siendo realistas.
0: Siendo realistas, yo creo que Portugal podría estar ahí.
1: Portugal-Francia se puede dar, ¿no?
0: Me gustaría.
1: O sea, si los dos avanzaran de líderes, creo que sí se puede dar.
0: Exactamente. Sí, pero se puede dar. Yo creo que Portugal. Portugal creo que tiene una selección fantástica. Yo creo que ahí la podemos ver el próximo 19 de julio.
1: Pues ahí está el tema. Por otro lado, ya acabaron las ligas en el mundo. Ya todas las
0: ligas en el mundo.
1: Sí, el próximo 30 de mayo es la final de la Champions. Y supone que los primeros días de junio, los equipos del Bayern y del París, los primeros días de junio, cumpliendo sus días de vacaciones, Dembélé, Vitinha, etc., estarían llegando ya a sus concentraciones. Del Arsenal y del París.
2: Ah, es que dijiste Bayern.
1: Ah, no sé por qué pensé en el Bayern, si tiene razón.
0: Pues a lo mejor porque están de vacaciones y ahorita se van a...
1: No, ellos ya tendrían que reportar la próxima semana porque ya acabó la Bundesliga. Ahí veíamos algunas imágenes...
0: Los campeones de Europa.
1: De los campeones, ¿no? El trabajo de Jefe Luis Vázquez, de Fernando Robles. Yo no sé qué tan bien esté la plantilla, yo creo que está bien. Pero que la hayan quitado tan rápido. Mira, es que estaba el Bayern, es eso. Me terminé equivocando.
0: Exacto.
1: Pero mira, hasta el Celtic fue campeón en Escocia, en la Serie A, el Inter, que lo ganó fácilmente. Lo del Arsenal es algo muy, muy destacado. Barcelona también, me parece. Lo del París ganando en Francia. Lens le apretó como en muchos años no había pasado en la Liga Francesa. Y lo del Bayern, que siempre gana, ¿no? Básicamente ahí.
0: Pero ve nada más, Scottish Premiership.
1: No, es que...
0: ¿Qué cosa? Y que pudo haber cambiado después de ¿cuántos años? 42 años.
2: Sí,
0: pudo haber cambiado el campeón y Hertz no pudo...
2: Tristísima la historia.
0: En los últimos minutos.
2: Estuve leyendo que fueron 297 días aproximadamente como líderes.
0: Sí.
2: Y se en cayeron. El último día perdieron el liderato.
0: Prácticamente
2: y
0: toda la temporada fueron el título. Sí.
1: O sea, es como si fuera el Cruz Azul de otros tiempos, porque este ya remonta, ya empató... Y puede por ahí ganar el partido.
0: Y Carrasquilla, ¿no? salió lesionado, minutos. Por cierto.
1: Sí.
0: Y peligra el Mundial.
1: Por ahí están entrando algunos elementos. También se fue a Mauri García de la cancha. Vamos a ver, creo que fue por lesión, un choque aparentemente. Así que se le va el suplente de lujo de Eric Lira. ¿Qué momento ha mostrado y capacidad este chico también? Porque no es fácil ser suplente del tipo que era prácticamente el líder del equipo en la mitad de la cancha y lo ha hecho bien, ha hecho que no se extrañe en este caso, pero ahora bueno, sale de cambio. Son 79 minutos, poco más, 1-1 se mantiene. Yo le dije ayer, ganaba a Pumas, pero había alargue.
0: Sí, usted me dijo.
1: Usted dijo que Pumas en 90
0: minutos. Sí, le gustaba para alargue a usted, entonces pues al final yo creo que este partido puede irse a la alargue.
1: Sí, usted digo, al final... Le puede gustar lo que usted quiera y mande, pero lo más importante aquí es que yo sí fui a una escuela decente, entonces el recreo lo ocupaba para comer mi torta, no para aprender cosas como usted, señor. ¿Sí? ¿Algo que quiera aportar usted a la mesa?
2: Pues la segunda ronda,
1: esta mesa,
2: ¿no?
1: Picante.
2: Hay que empezar la segunda ronda.
1: Hablando de tortas, ¿no?
2: Sí.
1: Vas a decir, me siento como en el bar. Es más, en este momento, así, me puede reproducir el audio del Piojo Herrera de, es que están tragando tortas en el bar y yo podría estar así sin problemas.
0: Sí,
1: o sea, yo podría ser ese hombre. Pero bueno.
0: Si quiere hable, yo les pido. Usted, sí, y usted.
1: Ah,
0: y usted
1: ya nos vamos.
0: Pues pensé, prácticamente.
1: Yo pensé que nos iban a dar una hora más para decirles quién fue el campeón del fútbol mexicano.
0: Ah, pues hay que hablar con Jefe Luis.
1: No, bueno, ¿no? Jefe Luis, no sé siquiera. Ricardo Moreno está en el agua en estos momentos, ni para que nos abra YouTube.
0: No,
1: entonces, o en el Torito, en una de esas, pero bueno, nos vamos. A nombre de todo el equipo, le podemos decir que el Cruz Azul, ¿cómo hace sufrir a su afición? Cerca el equipo de Pumas, del segundo, señor.
0: ¿Le gustaron las pizzas, campeón, que traje de
2: Boston? Voy con bien, Cruz bien. Azul.
1: Buena aportación.
2: Cruz Azul.
1: Cruz Azul. Pumas. Paquito. Cruz Azul. Pues le está ganando el corazón, sí, a Paquito. A Jefe Luis ni le preguntamos, es un asco el señor.
0: Gracias. ¿El velador?
1: El velador, él juega.
0: El velador le vale gorro. Patrona. Pumas.
1: Pumas. ¿Y el David? ¿O un musical de La Llorona en trajinera? Nos vamos, gracias. Buenas noches. 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
0: ¿Qué tal, amigos? ¿Cómo están? Los saludamos con mucho gusto en este domingo 24 de mayo de 2026. Estamos aquí en Fórmula Taurina, en un momento más con el matador Alejandro Silvetti. Estamos en la segunda cadena nacional de Radio Fórmula 1500 AM, 104.1 de FM. Una entrevista con José Ignacio Bullard, autor del libro El Perú es Taurino. Como de costumbre, el comentario semanal de nuestro compañero Álvaro Sánchez. Presentaremos la 18ª cápsula de Raúl Reyes. Tendremos el resultado de la actuación de Emiliano Sornio ayer en Nimes e Isaac Fonseca hoy en Big Fesenzac. El previo de las actuaciones de esta próxima semana en Madrid de Emiliano Sornio, Isaac Fonseca y Bruno Aloy. Tendremos los resultados de los festejos celebrados en León y Aguascalientes. En redes sociales nos encuentran en X y en Facebook como arroba Fórmula Taurina, y les recordamos que todos y cada uno de los capítulos de nuestro programa los pueden ustedes encontrar en la plataforma de Spotify. Para comenzar el programa del día de hoy, vamos a repetir un fragmento de la entrevista que el pasado 8 de marzo nos concedió el matador Jorge Gutiérrez con motivo de su cumpleaños número 70. Vamos a escuchar al pundonoroso maestro hidalguense, figura del toreo mexicano.
2: Me da mucho gusto saludarlos.
0: ¿Cómo te sientes al llegar a 70 años?
2: El séptimo piso, imagínate, ¿no? Sí, pues me siento más viejo, pero agradecido con Dios porque me ha permitido llegar a esta edad y con todo lo que me ha brindado, porque se ha sido muy generoso conmigo.
0: Excelente. ¿Y cómo te has sentido de salud, matador?
2: A veces aparecen unas cosas, a veces otras. Estoy en vigilancia ahorita permanente, pero ya los doctores luego me mandan llamar para hacer los exámenes, análisis y esas cosas para seguir en tratamiento.
0: ¿Qué tanto ha servido tu fe en Dios para seguir adelante en la vida?
2: Sí, yo creo que es lo primordial. Yo no he hecho nada, el Señor ha hecho todo y pues bueno, me ha permitido llegar a esta edad y con esta familia y todo lo que me ha brindado, ¿no? Estoy muy, muy contento por ese lado y decidido a seguir adelante hasta que Él diga.
0: ¿Cuál es tu recuerdo más bonito de tu profesión de torero?
2: Mi alternativa en la Plaza México, que en ese entonces no se daban alternativas en la Plaza México, sino se habían dado 20 y tantos años anterior. Yo fui con un cartel extraordinario, en fin, impresionante, una inauguración de temporada. También la alternativa en Madrid, mi confirmación de alternativa en Madrid, con dos figurones del toreo históricos.
0: El cambio del toro español en comparación con el mexicano, ¿qué tanto pesó, matador?
2: Mucho, en un principio me pesó mucho. Yo no había toreado ningún toro español, ¿verdad? Y no había sentido también el público español, que también tiene otros gustos, a diferencia del público mexicano.
0: Jorge, ¿tú crees que hay una forma mexicana de interpretar el toreo?
2: Sí, el toreo español está muy, muy acartonado, como se dice, muy estereotipado. Y eso es porque lo marca el toro español, lo tienes que torear de una forma, sobre todo al principio. En México la gente te deja expresar mejor, con más sentimientos, con más gusto. El toro te ayuda mucho a expresarte. Con esa suavidad, esa calidad, esa clase, pues algunos españoles dicen que era el toro es muy, muy manso, y yo les decía, ¿cuál manso si dura 50 o 70 muletazos? A los mansos no embisten tanto, ¿verdad?
0: Y claro, bueno,
2: son diferentes gustos de ver la fiesta, pero ahora se ha unificado un poco más. Con el intercambio que ha habido de toreros, se ha unificado un poco más los gustos para ver toros. Y ahora los toreros entienden mucho al toro, lo analizan perfectamente, lo entienden desde que sale, porque así debe ser, ¿verdad? Y nosotros cada quien aprendíamos diferente. Teníamos la suerte de tener unos apoderados con mucha experiencia, y con mucho gusto para enseñarte. Pues bueno, algunas veces no teníamos ese apoderado que deberíamos de haber tenido. Yo en lo particular no tuve la sensibilidad pues para escoger cuál, tal y cual gente que me ayudara, que en sí me ayudó muchísimo en su momento y que les debo mucho.
0: ¿En qué momento te sentiste ya, Jorge, en plenitud como torero?
2: Bueno, cuando uno encuentra ya lo que quieres expresar, es cuando se empieza uno a sentir como torero, cuando te empiezas a olvidar pues de la técnica, te empiezas a relajar, y te empiezas a sentir a gusto delante de un toro y disfrutando mucho. A veces se te olvida el miedo, aunque no se debe de olvidar. Porque el toro siempre huele el miedo, huele todo, ¿verdad? Pero es un ser extraordinario que debemos mucho y queremos mucho. El toro lo conservamos perfectamente.
0: Recordamos, Alejandro, esta etapa final de Jorge con mucho fondo, con mucha solera, con mucho reposo y gusto. Estas últimas faenas, Matador Silvetti, sin duda fueron de una gran profundidad y que dejaron una huella importante, Alex, en el público mexicano.
1: Así es, y el maestro Jorge pues fue nada más, tiene nada más y nada menos el récord de ser el segundo torero que más corridas enfrentó en la Plaza de Toros México, que son estadísticas que despasado el tiempo son valiosísimas, maestro.
0: Jorge, ¿qué opinas de la fiesta mexicana actual ante el cierre de la monumental Plaza México?
2: Me da mucha tristeza lo que está pasando con la fiesta, sobre todo en México, en la capital. Veo que las autoridades no han sido sensibles para todos los que conformamos la fiesta brava y se han preocupado únicamente nada más en política, en quedar bien con los políticos y en buscar pretextos para quitar a los toros y para darle están queriendo, en vez de proteger al toro, están queriendo acabar con el toro de lidia, ¿verdad? Y con todos los actores que promueven la crianza del toro, los ganaderos, en fin, todo lo que conforma la fiesta de toros para poderse realizar, y es una cosa cultural que deberían de preservar y no quererla acabar.
0: Totalmente de acuerdo, Matador. Esta ley que impide que el toro sea sacrificado en la Plaza México, ¿qué opinión te merece?
2: Mira, hay ejemplos que son como en Portugal, que no se sacrifica al toro del público, pero al llegar al corral, lo primero que hacen es sacrificarlo, matarlo dentro del corral inmediatamente. También los toros que son sacrificados en los rastros, es una concurrencia, ¿verdad? Porque el toro antes de morir tiene la oportunidad de sobrevivir, no ya no solo como animal, como ser natural, sino sobrevivir a través de la historia, del arte, de la poesía, de todo lo artístico que provoca una faena y provoca un toro bravo.
0: Jorge, en tu caso el toreo verdad se convirtió en toreo verbal porque aportaste tus conocimientos con tu voz en la televisión. ¿Cómo te sentiste en tu faceta de comentarista?
2: Me faltó también mucha preparación, Beto, y pues me sentí que al principio no me sentía capaz de expresar lo que yo estaba viendo. Fue muy bonito, fue para mí un aprendizaje grandísimo que tuve con ustedes como compañeros. Fue una experiencia muy bonita. Hay gente que se puede expresar mejor, ¿no? Porque en realidad lo que yo trataba de decir, de descifrar bien lo que estaba haciendo el toro, ¿verdad? Y lo que estaba haciendo el torero, desde luego que eso es de lo que se trata, pero traté de ensalzar a la fiesta con todos sus componentes, que eso es lo que nos hace falta, digo, no nos hace falta, estamos haciendo ahorita para poder resolver los problemas que nos está poniendo la autoridad. Que Dios los bendiga, híjole.
1: Maestro Jorge, para dar término a esta estupenda entrevista, me gustaría hacerle unas preguntas que le decimos preguntas rápidas y respuestas rápidas.
2: Sí.
1: ¿Su mejor tarde?
2: No la tuve.
1: ¿El mejor ganadero del mundo?
2: Hijo, los mexicanos.
1: ¿El toro más bravo que vio en su vida?
2: Un toro en Zacatecas. Era del maestro Fermín Rivera, pero no sabía yo si era bravo o era genio. Y ese entonces no sabía. O sea, corrí igual. Si fuera bravo, corrí como gambo.
1: ¿La mejor plaza del mundo?
2: México.
1: la máxima figura del toreo?
2: Es muy difícil para mí, de todos aprendí mucho y en todas las épocas ha habido figurones del toreo que han marcado el camino, han marcado el toreo. Qué bueno que sigan apareciendo esa clase de toreros.
1: ¿La mejor faena de su vida?
2: Mi mujer y mis hijos.
1: Bien. El mejor empresario del mundo.
2: Estoy agradecido con los empresarios. La campaña que hice para de despedida, les brindé un toro a cada empresario que en su momento me estaba dando las oportunidades. Tuve la oportunidad de conocer personajes importantísimos en la fiesta de México, desde novillero, y en la fiesta de España también. Me acuerdo mucho de Don Manuel Chopera.
1: Su mejor amigo.
2: Él fue el que me llevó a España y allá dicen que es el mejor que ha habido en España, como ganadero.
1: ¿Su mejor amigo?
2: El mejor amigo siempre ha sido para mí el toro, un personaje indescriptiblemente noble para con nosotros. Y después, ya que me retiré, empecé a querer trabajar o empezar una empresa, me acordaba mucho del toro, que él nunca engaña y siempre marca los caminos y nos orienta para hacer lo que en su momento él quiere hacer, y nosotros pues tratar de convencerlo que nos ayude. Ese es el toro. Es por una nobleza impresionante.
18: Apenas vamos en el primer tercio.
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0: Nos da mucho gusto saludar en esta noche aquí en Fórmula Taurina al importante taurino peruano José Ignacio Bullard. José Ignacio, ¿cómo te va? Te saludamos desde México.
12: ¿Qué tal? Mucho gusto. Qué gusto estar con ustedes. Nada, con un sitio tan lindo como es México, un país tan taurino, ¿no?
0: Efectivamente, un país muy taurino como lo es el tuyo. Y lo primero que quisiera preguntarte, porque me da curiosidad saber, ¿en cuántas facetas del mundo taurino te has desenvuelto?
12: Bueno, yo he hecho de todo, ¿no? Llegué a torear una vez de noviero con caballos, una sola tarde. Soy el presidente de la Asociación de Toreros Aficionados o Aficionados Prácticos, como se le conoce. He sido, bueno, empresario taurino, promotor, alguacilillo, jefe de callejón, juez de plaza. Creo que me falta ser arenero y algo más para poner un cheque. Y mujer torera, tampoco he sido.
0: Eres el hombre total de la tauromaquia en Perú, multifacético. Qué interesante todo lo que nos platicas. ¿Y en cuál de esas facetas te has sentido mejor?
12: Yo creo que el tema de aficionado práctico a mí me gusta mucho cuando lo enfoco que el aficionado práctico está llamado a algo más que torear. Está a aportar a la fiesta, ¿no? La Plaza de Acho la remodelaron aficionados prácticos. La Feria del Señor del Milagro fue creada por un grupo de aficionados prácticos y hoy Empresa de Lima y algunas empresas de provincias somos un grupo de aficionados prácticos que hemos metido el hombro para seguir impulsando la fiesta, ¿no? Entonces, a mí me gusta mucho eso porque yo creo que incentivar el aficionado práctico hace mejores aficionados, con todo respeto al aficionado de tendido, porque ves cosas que a veces no ves del tendido y sobre todo aprendes a respetar al profesional y al toro, que para mí es lo más importante, ¿no?
0: Totalmente de acuerdo. Acá en México se publicó recientemente un libro que se llama México es taurino, y tú has estado al frente de la publicación de un libro que se llama El Perú es taurino. ¿Qué nos puedes platicar acerca de esta publicación?
12: Sí, tuve el honor de ver el libro de ustedes justo ahora que estuve en Aguascalientes hace 2 semanas, me lo obsequiaron. Y el libro que se hizo acá en el Perú fue una iniciativa del maestro Rafael Púa a través de la Asociación en Defensa de la Fiesta, la Asociación Cultural en Defensa de la Fiesta, que él era el vicepresidente. Y fue un libro que se financió con un festival taurino que se hizo en la Plaza Toro de la Esperanza, encabezado por Andrés Rocarrey y con toreros peruanos, tanto en activo como en retirados. Y no hay billetes al segundo día de abrir la taquilla. Y ese libro lo que es un poco la idea es demostrarle al mundo que el Perú no es la Plaza de Acho, que el Perú es mucho más, que somos más de 4 millones de peruanos que vamos a los toros, que son más de 800 festejos taurinos que se dan, tenemos más de 600 plazas de toros, y que políticamente no es viable meterse con los toros porque no tendría razón. Es un libro que se mandó a al Congreso de la República, se mandó a muchos políticos, y es un poco difundir la fiesta de los toros, o sea, que la gente vea que, lo repito, que la fiesta taurina en el Perú es mucho más de lo que la gente cree, ¿no? No hay una fiesta patronal donde no haya corrida de toros.
0: Estamos hablando con José Ignacio Bullard, Alex, este día aquí en Fórmula Taurina.
1: Así es, mira, yo estoy sorprendido de verdad, y te lo digo quizás hasta con pena, José, porque entendiendo que lo que es América, lo que es todo el mundo taurino, la parte europea, pero luego la parte de América, yo no me daba cuenta, sinceramente, que Perú fuera tan importante en un tema de toros. Aquí hubo otro libro que se acaba de hacer también en México, que se llama La Fiesta No Manifiesta, que es también una declaración de reconocimiento para sitios en el sureste de México y en Hidalgo y en muchísimos otros estados, en donde hay una fiesta que no es la fiesta que todo mundo, la que sale, vamos a decir, en los medios de comunicación, si tú quieres, que está cubierta por los medios nacionales más importantes, pero es una fiesta que es importantísima, ¿no? A mí me llama la atención de sobremanera. Yo nunca pensé que Perú, fíjate, con estos números que están en este libro, hay 564 plazas de toros en Perú. Y siendo un país de 34 y pico de millones de habitantes, pues dar la cantidad de lo que vale la fiesta, lo que acabas de mencionar, más de 5 millones de aficionados, y una fiesta que convertida en pesos, que lo ponen en el libro como 505 millones de soles, equivalen a 2.700 o 1.400, dependiendo de 2.500 millones de pesos mexicanos, ¿no? Ahora, yo, pasado, y todo lo que ha pasado con la fiesta de toros en América, pues yo creo que Perú es indiscutiblemente el segundo país más importante de América. Yo te lo prometo, con todo el desconocimiento, yo pensé que pudiera haber sido Colombia, pudiera haber sido Venezuela, no creo que Ecuador, pero no me imaginaba yo que Perú tenía todo lo que acabo de ver en este libro, que es extraordinario, pero para mí, con toda honestidad te digo, es una gran sorpresa.
12: Mire, maestro, la verdad que, para que se haga una idea, yo ahorita estoy viajando justo a Chota, porque también estamos haciendo la Feria de Chota, es una plaza para 10.600 personas, y los carteles son cuatro corridas de toros españoles, porque no hay ganado en el Perú, o sea, la demanda es mucho más grande que la oferta. Hemos tenido que traer cuatro encierros españoles de las mejores ganaderías, estamos hablando de Nuño del Cubillo, Gerardo Ortega, Castillejo de Huelva y El Pilar, ¿no? Y viene Andrés Rocarrea dos tardes, viene David de Miranda, viene Fernando Adrián, viene bueno Colombo, viene Tomás Rufo, Monito Aranda, José Garrido, entre otros. O sea, estamos hablando de una feria para cualquier plaza importante de España, estas cuatro tardes, y que esperamos unos llenazos. O sea, que la gente no sabe, o sea, el nivel de ferias que se pueden dar en algunas provincias del Perú, ¿no?
1: Mira, con esto que acabas de decir, y fíjate, es Chota, que yo he visto la plaza por fuera, en el libro ves el interior de la plaza, es una monumental, y hay inclusive otras plazas que además es el libro en la parte fotográfica es una extraordinaria, porque Perú tiene una orografía y una geografía y una fauna, y digo, quitando Machu Picchu, que esa es una joya del mundo mundial, todo lo demás es preciosísimo, la verdad. Tiene unas fotografías de plazas, pues, de gente amontonada en un cerro, en hacen las gradas como pueden. Muchísimas de las plazas son artesanales, ¿no? Como aquí es la Petatera, como hay muchísimas en el sureste de México que están hechas de palos y que los hacen las familias que tienen que ver con la feria, ¿no? Pero el Perú es extraordinario, y estoy verdaderamente sorprendido. Fíjate tú lo que acabas de decir, que hay carteles, y me llama tanto la atención el libro por el contenido fotográfico y por la cantidad de festejos que se dan.
12: Y digo, maestro, que hemos comido, porque hay más plazas que no aparecen ahí, que yo con viajes he ido encontrando plazas en unas quebradas, por unos temas de minería que viajaba, que no aparecen en el libro, y las he ido descubriendo del año pasado, el anteaño pasado. Entonces, sí, yo con toda franqueza, con toda seguridad, puedo decir que el Perú es taurino. Teníamos más plazas de toros que estadios de fútbol. Y vuelvo a lo mismo, hay mucha, acá la fiesta se mantiene viva por un tema de devoción. O sea, hay muy poco empresario taurino, normalmente la provincia se da por donaciones de mayordomos o alferados, que para devolverle a su santo, en agradecimiento, monta la corrida de toros, ¿no? Y vienen toreros de, como digo, alto nivel. En Cachota sí hay una empresa que somos Producción La Esperanza, pero en muchos pueblos, en la gran mayoría, es por un tema de devoción. Es un grupo de una familia que se junta, contratan las cuadrillas, contratan los toros, y en el sur del Perú, ahorita es una potencia. Puno, que estaba medio dormido, hoy se dan muchísimas corridas de toros. O sea, la semana pasada ha toreado Manuel Escribano, no sé, entre otros, ¿no? En un pueblo Coaza, ¿no? Y otro Quilcacha, que la verdad que si no hubieran corrido toros nunca hubiera escuchado que existían.
1: Claro, fíjate, me parece además, yo creo que los libros, los datos que están en el libro, hay de unos años para acá, no sé si serán unos 3 o 4 años para acá, lo que tú dices, que ha crecido en número de plazas y en número de festejos, ¿no? Y yo sinceramente creo que tiene mucho que ver con la presencia de la máxima figura del toreo que existe hoy en el momento taurino, es Andrés Rocarrey, es un peruano, ¿no? Y es un torero de importantísimo, ¿no? Y me parece además que Perú, que para nosotros los taurinos pensábamos a veces solamente en esta parte de Acho, en Lima, que es una plaza preciosa, extraordinaria, seriesísima, con una gran afición y con un sabor extraordinario, pero nunca te imaginas que detrás de todo eso pues existe esta fiesta y estas plazas que ahora han pues están compitiendo con los mejores carteles que se pueden dar en el mundo taurino, ¿no?
12: Para que se haga una idea, maestro, este domingo, día 24, estamos inaugurando, se está inaugurando una plaza nueva en Lima, que es la plaza en Las Tunas del señor Willy Herradas, un particular que ha hecho una plaza de toros en sus terrenos para 10,000 personas, con todas las instalaciones, restaurantes, todo, y este domingo se inaugura con Joaquín Galdós, viene Joaquín Galdós, torea Antonio Ferrera y Pacureña. Y la segunda tarde va un compatriota de ustedes, el Zapata, con Colombo y el Fandi, ¿no? Esta semana se tiene una nueva plaza de toros en Lima, que esperemos que la gente vaya y responda. Porque la única forma, maestro, creo, y usted lo sabe, de defender la fiesta es siendo los toros. Eso de hablar en redes que falta esto, que porque no ponen un toro, no ponen a otro, eso no suma en nada. Acá el que suma es el que pasa por taquilla comprando un boleto, que es la única forma de defender esta fiesta.
13: Claro.
0: Vamos a una pausa y volveremos enseguida para seguir escuchando a José Ignacio Bullard, el taurino peruano, autor del libro El Perú es taurino.
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0: Estamos de regreso y seguimos escuchando todas las buenas noticias con respecto a la tauromaquia en Perú, en voz del polifacético taurino inca José Ignacio Bullarda.
1: Preguntarte además, ahora que me tocó la suerte de estar el año pasado en Tacabamba y hablaban de que en Tacabamba había una población de 8,000 habitantes y cuando ves esa plaza que creo que le caben más de 8,000 o 7,000, es increíble, casi puedo decirte que

0: Estuve hace un par de meses ahí.
1: Y sí veo un poquito, y lo he sentido, el problema, y lo acabas de mencionar tú, van a dar la Feria de Chota importando todas las corridas de toros de España. Todo el proceso que hay que hacer para poder llevar toros de España al Perú, de la parte que significa el que traigas tú a un toro que vive en otro continente, por tanto tiene otra altura, otros bichos, enfermedades, y eso, y le tienes que importar a Perú, y es este proceso de las cuarentenas, de traerlos en cajones especiales para poderlos subir a los aviones y hacer un esfuerzo verdaderamente monumental para dar una corrida de toros. Y es nada más porque la oferta es mucho menor que la demanda. ¿Y qué pasa con el ganado del Perú?
0: Nosotros estamos creo que en la generación post pandemia, ¿no? Se redujo mucha vaca y se han aumentado los festejos taurinos. Entonces nosotros, Chota es la segunda más importante del Perú y necesitamos un toro rematado como una plaza como para Chota. Igual pensábamos en Lima y corrimos ese riesgo, ¿no? De salir a comprar toros en diciembre sin tener la plaza de Lima todavía. Porque si salíamos a comprar toros en este momento no íbamos a encontrar lo que buscábamos. Y dos, en el verano español sale el mosquito y a veces cierran las fronteras y te evitan traer la ganadería y no se puede. Nosotros hemos salido, como le digo, hemos sido la primera empresa en salir a visitar el campo peruano y no conseguíamos toros como para que lo que necesita Lima o lo que queremos dar en Chota, ¿no? Hemos traído, las corridas Chota son unas corridas para cualquier feria española, ¿no? Y lo de Achubal, pero es crecimiento. Acuérdense, aunque no crean, han pasado muchísimos años, más de 50 años de lo que pasó acá con reforma agraria, pero reforma agraria le pegó mucho a la ganadería en el Perú. Estamos hablando de haciendas, acá en Cajamarca, la ganadería La Pauca, esas eran ganaderías que tenían 67.000 hectáreas. Entonces, porque el Perú es muy no tiene esas, esas pampas que pueden tener ustedes, o Colombia, o Ecuador. El Perú, la sierra es muy, muy abrupta, muy alta, entonces necesitas muchas áreas para poder tener puntos para criar el toro bravo y a altura también la reproducción baja mucho. Y nuestra costa es desierta, es un desierto la costa peruana, entonces no es un país ganadero. Entonces hay que sacarle el sombrero para el esfuerzo que hacen los ganaderos de haber reducido las tierras y poder criar el toro bravo.
1: Platícanos, ¿cómo le hacen? Pues tienen una fiesta que es totalmente importada. Si hay subalternos peruanos, está la máxima figura del toreo peruana, Joaquín Galdós, que es otro torero importantísimo que tienen ustedes ahí en el Perú, y hay otros toreros que además son muy competentes, pero pues prácticamente tienen que tener pues una fiesta importada, porque además los honorarios de Andrés Roca Rey, de Joaquín Galdós, y luego meterte con todos los extranjeros que tienen que pagar viáticos y todo eso, y luego traer toros también importados en aviones y cuarentenas y demás, pues ¿cómo le hacen?
0: A ver, más o menos, el año pasado nosotros dimos más ferias, dimos Lajas, dimos la feria de Cutervo, dimos la feria también de Chota y la feria de Lima, y este año decidimos quedarnos solo con Chota y por Lima, por lo que usted dice, por el tema del ganado, no veíamos que podíamos conseguir el ganado, el precio del ganado está muy elevado y apostamos por estas dos ferias, las dos ferias más importantes, ¿no? Y al final apuntamos a llenar las plazas para que se pueda cubrir, ¿no? Porque es una usted sabe perfectamente que los presupuestos son muy altos y los toros son para el pueblo, no se puede cobrar entradas muy, muy, muy elevadas, que fue un poco la apuesta que hicimos en Nacho el anteaño pasado. Nosotros llegamos a bajar el precio del abono 40%, apostando a que la gente aumente, y se logró. O sea, nosotros pasamos de 3.500 abonados que había en el año 2023 y el año pasado vendimos casi 10.000 abonos, a menor precio, sí, pero nos jugamos esa ficha, ¿no? La gente realmente no respondía y iba a poder hacer crítica la cosa, pero apostamos a eso, ¿no? A que la gente llene las plazas y poder manejar los presupuestos, ajustar lo más que se pueda, dando el mejor espectáculo, ¿no?
1: Hombre, y además, entiendo yo que sacrificando pues todas las utilidades o muchas de ellas o una gran parte de ellas, pues buscando dar toros de ese nivel, de esa categoría, porque pues tienen una filosofía, digo yo, en beneficio del aficionado, porque tienes toros españoles, tienes toreros del máximo nivel, tienes a la máxima figura, las máximas figuras peruanas, y tienes toda esta producción carísima y además bajas el precio del abono, pues la afición debe de estar feliz, ¿no? Que por cierto, nos comentaron que la empresa de ustedes

0: salió en los medios que se habían quedado ya con la plaza de Acho por 3 años más, ¿no es verdad?
1: Sí, recién ha salido la licitación la semana pasada, es casi primicia, y nos han dado la plaza por 3 años más, que nos da la seguridad de poder seguir trabajando, porque nosotros el año 2024 la tomamos de un tema de emergencia, porque la empresa anterior, que era una empresa colombiana, dejó la plaza, se retiró por un tema de pérdidas, ¿no? Bueno, no ya no hay que tocar el detalle, y un pliego de emergencia, tomamos la plaza, se nos renovó por 1 año más, y ahora sí entramos en una licitación, una renta que 2 veces quedó fallida, y en la tercera ya nos han dado un contrato de arrendamiento por 3 años, y nos da esa facilidad de lo que hablábamos, de poder desde ya planificar las ganaderías, todo, pensando en el próximo año y hasta en el año subsiguiente, que nos da esa facilidad de poder trabajar, ¿no? Algo importante de la empresa, maestro, es que Producción La Esperanza también ha apostado por el apoderamiento de un torero español, Morito Aranda, que ahora nos estamos viendo a Madrid porque, digamos, va a torear la Feria San Isidro. Entonces estamos un poco creciendo, ¿no?, dentro de lo que se pueda, ¿no?
0: Pues es una labor extraordinaria. Qué bueno que se las dieron por 3 años, porque luego también, pues, viendo este panorama, si no sabes lo que vas a preparar para poder tener una feria, normalmente ha hecho, por lo que recuerdo, es prácticamente el mes de noviembre, ¿no?, cuando se dan todas esas corridas de toros. ¿Cuántas corridas quieren dar ustedes para este año y en qué fecha serían?
1: Ya, regresando un poquito al punto anterior, maestro, lo que usted decía, lo importante es, mira, el año pasado nosotros invertimos más de $300,000 en la Plaza de Acho, infraestructura, baños, cosas, para dejarlo ahí sin tener un contrato para el próximo año, ¿no? En vez de, como usted dice, de llevarnos utilidad, dijimos, hay que dejárselo en nuestra plaza, ¿no? Y eso fue lo que se hizo, ¿no? Este año la idea es a dar 5 corridas de toros y una noviada, ¿no? El año pasado dimos 4 corridas de toros y 2 noviadas, y este año vamos a dar, la idea es 5 corridas de toros y una noviada. Eso es un poco lo que esperamos hacer. Y ya tenemos compradas las corridas de toros españolas. Tenemos una corrida de Montalvo, tenemos una corrida de Torrealta, tenemos una corrida de Núñez del Cubillo, tenemos una corrida de Alejo Montalvo, una del maestro El Capea, y una corrida de Victorino Martín que debutaría en el Perú, ¿no?
0: No me digas. No, bueno, pues del máximo nivel. Qué felicidad y qué orgullo para ustedes como peruanos, además de tener a la máxima figura del toreo, pues tener este panorama tan halagador, ¿no? tan feliz para todos los taurinos, por una capital que da toros, que llevan el mejor espectáculo que se puede llevar ahí al Perú, y qué bueno y qué sorprendente además ha sido en este libro del Perú es taurino, y de tenerte a ti y de poder escuchar de viva voz, pues qué datos y qué fiesta y qué sorpresa tan grande de tener un Perú tan taurino. Enhorabuena por eso, José.
1: Nada, maestro, está invitado, por favor, a la feria, nos encantaría tenerlo por acá, ¿no? Vamos a hacerlo, desde el año pasado ya apostamos a cortar la feria en plazos. El año pasado lo hicimos sábado, domingo, normalmente era domingo, lo que alejaba mucho al extranjero y a la misma gente de provincias, porque era viajar cada semana a Lima a ver toros. Entonces no solo la idea fue bajar el precio, sino que la gente del extranjero pueda ir. El año pasado se han vendido muchísimos abonos en países que no se puede imaginar. De México vino mucha gente, he vendido en países asiáticos, han comprado abonos. Brasil, que os hago una idea, nuestro vecino, nunca imaginé que iba a comprar abonos, me compraron 20 abonos los brasileros. O sea, una
0: qué
1: cosa.
0: Maravilla.
1: Y volvemos
2: qué maravilla.
1: A apostar a eso, ¿no? De que la gente pueda venir un fin de semana a ver toros, entre semana y dice Machu Picchu, que ya lo mencionó, ¿no? Y volver a empalmar todo el siguiente fin de semana, ¿no? Pero 4 corridas
0: no,
1: todos.
0: Tiene una cocina extraordinaria, ¿eh? Esa parte del Perú también tiene a otro de los grandes chefs mundiales y restaurantes de magnífico nivel, y una ciudad extraordinaria, verdaderamente extraordinaria, el Señor de los Milagros, tantas cosas tan bonitas que tienen ustedes, y nos da tanto gusto, José, y con esto nos despedimos y te agradecemos principalmente el libro, el esfuerzo y nuestro reconocimiento por lo que están haciendo en el Perú. Todos nuestros respetos para ustedes, que han hecho una labor extraordinaria y que con tanto orgullo han podido plasmar en este libro y nos han podido compartir esta noche, mi querido José. Muchísimas gracias.
1: Muchas gracias a ustedes, y nada, estamos acá para lo que necesite. Le vuelvo a pasar la invitación. Están invitados a que vengan a la Feria de Lima. Y nada, estoy para ustedes, señores, y nuevamente darles enhorabuena. Estuve en la Feria Aguascalientes y la verdad que la pasé muy bien. Un ambientazo, ¿no? Y ver que la gente sigue yendo a los toros y ver una feria como así de tan sana ahí, de gente, ¿no? Y con gente con ganas de irse a divertir, que es lo más importante, ¿no?
2: Correcto, José Ignacio Bullard, esta noche desde Perú en Fórmula Taurina.
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7: Los pulpos tienen 3 corazones que bombean sangre azul por todo su cuerpo para sobrevivir en las profundidades del mar.
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29: Los sonidos que escuchamos cuando comemos pueden influir en la percepción de la textura de algún alimento.
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31: El presidente Donald Trump busca que sus aliados en el Golfo Pérsico respalden los acuerdos de Abraham para normalizar relaciones con Israel. Señaló que con ello acabaría el conflicto bélico en Medio Oriente. La empresa propiedad del Estado, Pemex, realiza la supervisión de la refinería Olmeca de Dos Bocas en Paraíso, Tabasco. Lo anterior por las protestas registradas en la demarcación por la reubicación urgente de escuelas cercanas a la instalación petrolera. El Instituto para Devolver al Pueblo lo Robado informó que el terreno donde se escondía Nemesio Oseguera, alias El Mencho, será subastado. El inmueble está ubicado en el fraccionamiento de Papalpa, Jalisco. Informó Daniel Huelvanks. 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
2: Vamos ahora a la cápsula correspondiente al día de hoy de nuestro compañero Raúl Reyes.
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34: El 10 de marzo de 1974 en la Plaza México se despidió de los ruedos el llamado Berrendito de San Juan, Luis Procuna. Alternó con Eloy Cavazos y Jesús Solórzano ante toros de Mariano Ramírez. Antúnyano en la Monumental realizó un faenón a caporal. Un astado noble y bravo al que Procuna, con su personal estilo, bordó en la que fue su última tarde en esta plaza. La voz de Pepe Alameda.
35: Toro de muy buena condición, precioso el derechazo. Vuelve a correr la mano, muy a su manera personal, avanzando mucho la cabeza. El toro de una defensa, respondiéndole muy bien por el lado derecho. Se cambia la muleta por la espalda, Luis Procuna, y se cae materialmente la plaza. Ahora evocamos a Manuel Rodríguez Marolete, el monstruo de Córdoba. Y recordamos que Luis Procuna estuvo precisamente en el cartel inaugural de aquel 5 de febrero de 1946. Luis Castro, el soldado, Luis Procuna y Manuel Rodríguez Marolete con Toros de San Mateo.
34: Cortó las orejas y el rabo. Tras clamorosas vueltas al ruedo, el inolvidable Luis Castro el Soldado, su padrino de alternativa y Luis Briones le cortaron la coleta para así ponerle broche de oro a su brillante trayectoria.
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2: Vamos al Comentauro. En este domingo, en la voz de Álvaro Sánchez.
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0: El fotógrafo taurino Emilio Méndez inauguró en las ventas su exposición fotográfica por 15 años de toros, pasión y arte. Ayer el Coso Venteño ha abierto la exposición 15 años de arte y pasión. Seguro así cumple un sueño su entusiasta autor y dueño. Es la cámara de Emilio, inseparable utensilio que siempre lleva consigo, siendo el más fiel testigo de ese quinceañero idilio.
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2: El matador mexicano Isaac Fonseca tuvo una actuación cumplidora durante la tradicional corrida de concurso en Big Fessenzac, allá en Francia. Le tocó un toro de partido de Resina y otro de Pagé Mayan, que terminó por frenarse en el engaño del matador mexicano. Una corrida matinal, concurso de ganaderías ante media entrada. En un día agradable allá en Francia, toros de Saltillo, La Quinta, partido de Resina, Benítez Cubero, Dolores Aguirre, Pagé Mayan, de poco juego en general. Sánchez Vara, vuelta y silencio, Román, silencio en su lote, y el matador mexicano Isaac Fonseca, silencio tras un aviso y silencio en esta corrida del día de hoy allá en Vic Fessenzac. El novillero mexicano Emiliano Sornio dejó una buena impresión ayer al debutar en Nimes, en la novillada matinal, en el festejo de Nimes, con los ejemplares de la ganadería de Talavante. Media entrada, en día agradable, los novillos de Talavante. Emiliano Sornio de México, ovación y vuelta al ruedo tras un aviso. Víctor, oreja y ovación, y Clovis, ovación y dos orejas, recibiendo la capa de oro en su edición número 65. En la presentación con picadores de este novillero de nombre Clovis, hubo vuelta al ruedo para el novillo Contento, número 19, con 459 kilos de la ganadería de Alejandro Talavante. Por otra parte, Ginés Marín cortó la única oreja de la corrida celebrada ayer en la Plaza de Toros, La Luz de León, Guanajuato. Un encierro de Santa María de Jalpa. En la Plaza La Luz, la corrida en honor de la Virgen de la Luz, ante tres cuartos de entrada, una tarde muy calurosa, cinco toros de Santa María de Jalpa y uno de Salitrillo. Ginés Marín, oreja y silencio, Luis David Adame, vuelta y silencio, y Leo Valadez, vuelta y silencio también en esta corrida celebrada ayer en la Plaza de Toros de León, Guanajuato. Mención especial merece en esta noche aquí en Fórmula Taurina el excepcional juego del toro cantaor de Victoriano del Río el pasado viernes dentro de la Feria de San Isidro en la Plaza de las Ventas de Madrid. Un toro con 572 kilos, un toro con mucho trapío, con una cornamenta muy seria, un toro muy bien presentado, perfectamente rematado, de Victoriano del Río. Pero sobre todo fue muy destacado por su juego. Un toro con una gran movilidad, un toro con bravura, con alegría en las embestidas, arrancándose de largo en el capote y la muleta de Sebastián Castela. Un toro con recorrido auténticamente espectacular. Se comía la muleta, literalmente, el toro cantaor de Victoriano del Río. Un toro que tuvo además mucha duración que se esmeraba en cada embestida por llegar hasta el final del muletazo de Sebastián Castela, un toro muy demandante que no daba respiro, que embistió sin cesar, y un toro que por su bravura quizá pudo haber sido indultado, aunque no es algo que se acostumbre en la Plaza de las Ventas de Madrid. Sebastián Castela tuvo una actuación buena, supo aprovechar al toro, pero quizá faltó mayor profundidad en la faena de Castela con este extraordinario toro, histórico toro cantaor de Victoriano del Río. Lamentablemente también para el francés, se dio a pinchar repetidamente, se dio a descabellar también en varias ocasiones, un poco desesperado, pinchando en el testuz del toro para que humillara, en escenas que rompían un poco con lo que había sido el comportamiento del toro. Finalmente dejó escapar el triunfo y queda para la historia este magnífico toro cantaor, bravísimo toro de Victoriano del Río, lidiado antier en la Plaza de las Ventas de Madrid.
1: Gracias, mi Beto, y gracias también a todo el auditorio de Fórmula Taurina que nos ha hecho el favor de acompañarnos en este Domingo de Toros. Muchísimas gracias, buenas noches y suerte siempre.

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5: ¿Sabías que en México se practican 70 cesáreas por cada 100 nacimientos? La Organización Mundial de la Salud recomienda que sean solo 15. ¿Por qué? ¿Conveniencia médica? ¿Miedo al dolor? ¿O hemos olvidado que el cuerpo femenino está diseñado para dar vida? El parto natural es un proceso fisiológico para el que todas las mujeres están preparadas. Sin embargo, algunos bebés no tienen esa opción y deben nacer por cesárea para evitar riesgos mayores.
6: La clave está en saber cuándo es realmente necesaria.
5: La cesárea es una cirugía que consiste en un corte en el útero para extraer al bebé. Ha salvado muchas vidas de mamás y bebés. Pero si la mujer vuelve a embarazarse poco después, corre el riesgo de que el útero se rompa en el sitio de la incisión previa. Aunque es una complicación rara, puede suceder en menos del 1% de los casos. Pero en México, contra las recomendaciones de la OMS, el número de cesáreas va en aumento. Pero atención, toda mujer tiene derecho a elegir el método de dar a luz. Y también derecho a recibir información científica completa para tomar decisiones informadas, porque una cesárea innecesaria tiene consecuencias reales. Los beneficios del parto natural están en la rápida recuperación de la mamá. En menos de un día ya puede moverse sin dolor intenso, puede cargar a su bebé, amamantar cómodamente y caminar sin ayuda. Además, durante el trabajo de parto, el cuerpo produce oxitocina, conocida como la hormona del amor. Esta molécula se secreta en el cerebro, viaja hasta el útero y desencadena el trabajo de parto, generando contracciones que ayudan al cuello de la matriz a abrirse. Es química natural del nacimiento.
6: No es dolor sin sentido.
5: Cada contracción tiene un propósito. El proceso culmina con el nacimiento natural. Entonces, ¿parto natural o cesárea? La respuesta no es una moda ni una conveniencia. Es una decisión médica basada en evidencias. El parto natural debe ser la primera opción cuando no hay complicaciones. La cesárea debe ser el recurso que salva vidas cuando realmente se necesita. Porque traer vida al mundo no debería ser cirugía de rutina programada a conveniencia. Es el milagro más antiguo de la humanidad. Y el cuerpo femenino, cuando todo está bien, sabe exactamente cómo hacerlo. Respetemos ese saber milenario y usemos la ciencia médica cuando realmente la necesitemos.

0: Con información de la doctora Yolitzma Arlet Musino Manjarres, del Hospital de Ginecobstetricia Luis Castelazo Ayala del IMSS y de la Facultad de Medicina de la UNAM. Un guión de Leonardo Santiago con información del portal Ciencia UNAM. Les saluda Mónica Genis.
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0: Muy buenas noches, amigas y amigos de La Hora Nacional. Muchas gracias por acompañarnos en este espacio donde hablamos de cultura, música, historia y temas que forman parte de la vida de nuestro país.
1: Hoy, 24 de mayo, vamos a tener un programa lleno de tradición, memoria y actualidad.
0: Vamos a tener música del Trío Hidalgo, una agrupación huasteca que interpreta música de tradiciones indígenas y mestizas de Hidalgo con violín, con jarana huasteca y guitarra quinta o huapanguera.
1: Además, nos acompaña la secretaria de Cultura, Claudia Curiel de Icaza, para platicarnos sobre la segunda edición del concurso México Canta por la Paz y contra las adicciones.
0: Vamos a conocer detalles sobre el puente Nichupté en Cancún, una obra que puede mejorar la movilidad entre la ciudad y la zona hotelera.
1: También vamos a hablar sobre las acciones de prevención de inundaciones en distintos puntos del Valle de México por la temporada de lluvias.
0: Tendremos un reportaje especial desde el Archivo General de la Nación, el antiguo Palacio de Lecumberri. Esta legendaria prisión se convirtió en uno de los recintos históricos y documentales más importantes de México.
1: Y haremos un viaje simbólico en el tiempo para encontrarnos con Leonora Carrington, una de las artistas más importantes del surrealismo. Su obra abarcó pintura, escultura, grabado y literatura y dejó una huella realmente grande en la cultura mexicana.
0: Llega también la Chilanguía con recomendaciones para aprovechar la Ciudad de México.
1: Además, vamos a tener los flashazos del bienestar, donde les compartimos información breve sobre programas de apoyos que pueden beneficiar a millones de mexicanas y mexicanos. Esto y más aquí en La Hora Nacional.
2: La estrategia de atención a las causas impulsada por la Secretaría de Gobernación continúa acercando apoyos y oportunidades a las comunidades que más lo necesitan. Como parte de estas acciones, servidores públicos del Gobierno de México realizaron 2.709 visitas casa por casa en Iguala, Acapulco y Chilpancingo. El objetivo es identificar las necesidades de las familias e incorporarlas a programas sociales. Además, se busca acercar a las y los jóvenes a actividades deportivas, culturales y laborales. Estas acciones fortalecen la atención social y la reconstrucción del tejido comunitario en Guerrero.
0: Llegó la segunda edición del concurso México Canta por la Paz y contra las Adicciones. Vamos a ver y escuchar la entrevista que le hizo nuestro compañero Orlando Abad a la secretaria de Cultura, Claudia Curiel de Icaza.
3: La segunda edición del concurso binacional México Canta ya está aquí, es una realidad, estamos en fase de convocatoria y ustedes tienen mucho que saber. Cuéntenle a ese artista de la familia o a quien ustedes conozcan, porque esto no se lo pueden perder. Y precisamente para saber todos los detalles, hoy en La Hora Nacional nos acompaña la secretaria de Cultura del Gobierno Federal, Claudia Curiel de Icaza. Bienvenida, secretaria.
4: Muchísimas gracias. Bueno, pues esta convocatoria para México-estadounidenses, mexicanos entre 18 y 29 años... pueden participar a través de mexicocanta.gob.mx, suben su canción, no tiene que grabarse en un estudio profesional, que eso es muy importante, son 2 minutos y medio de algún cover o alguna canción que tengan, y de ahí van a ir pasando etapas con especialistas del Consejo Mexicano de la Música, que son compositores, disqueras independientes, comerciales. Y de ahí vamos a llegar a 7 semifinalistas para México, 7 semifinalistas para Estados Unidos. Y nos vamos a ir el 23 de agosto a Los Ángeles, al Million Dollar, que es un foro maravilloso, donde va a ser la primera semifinal en vivo. Va a votar el público, aquí no hay jurados, solamente el público va a poder votar en vivo. De ahí van a pasar 3 finalistas.
3: Nos vamos a
4: Mazatlán, al Teatro Ángela Peralta, que también es hermosísimo. Y tanto Mazatlán como Los Ángeles y muchos lugares, pero estos dos han sido símbolos y han sido espacios fundamentales donde se ha gestado esta música. El regional mexicano, la música tradicional contemporánea mexicana, con fusión de sonidos urbanos, como el hip hop, rap y todo lo que ahora ha confirmado a la música mexicana en los primeros lugares del mundo.
3: Para que ustedes vayan teniendo en cuenta que cualquier género se vale, pero la narrativa es importante. Estamos hablando de un concurso y una iniciativa que busca acercarnos hacia el amor, el desamor y la grandeza cultural de nuestro país.
4: Sí, y nos vamos a enfocar principalmente en regional mexicano porque tiene una gran versatilidad de fusiones con rock, metal, lo que tú quieras, sonidos urbanos. Y esa es la música que ahorita está llevando a nuestro país a ser el 10º lugar en la industria del mundo. El 70% de la música que se escucha latina en las plataformas de streaming, el 70% es mexicana. es muy interesante. Y pues en nuestro idioma, conquistar el mundo desde ahí.
3: Y además encontrar nuevos talentos maravillosos. En la Obra Nacional vivimos muy de cerca y muy apasionadamente la primera edición. Y me gustaría preguntarle, ¿qué aprendió toda la experiencia, todo el equipo de México Canta? Porque es enorme la iniciativa. Como usted lo decía, va desde disqueras hasta managers, productores, para poder hacer esta segunda edición con estos cambios que además se ven muy profesionales. O sea, se descentralizó, hay viajes,
4: sí,
3: hay muchos cambios.
4: Por principio, Los Ángeles el 23 de agosto, el 30 de agosto Mazatlán, también en vivo. Y de ahí van a pasar 6 finalistas, más el mejor votado de las 2 semifinales. Y

0: la final va a ser en el Auditorio Nacional, el 13 de septiembre. Y los que ganen van a participar el 15 de septiembre en el Zócalo con el artista invitado que ya se anunciará. Y recordar que en cada una de estas ediciones y semifinales habrán artistas invitados también.
1: Pues en realidad es una experiencia que profesionaliza y que ayuda a crear sueños reales, a hacer realidad los sueños, y qué bueno que se vuelve a hacer. Secretaria, ¿algo más para invitar a los jóvenes, a las jóvenes, a que se inscriban, a que participen?
0: Que no sean tímidos, y si a ustedes no les gusta la música, siempre habrá un pariente, un amigo. Incentiven también poner atención nuestros mexico-estadounidenses. Queremos que sean parte de este concurso, que es un concurso sin precedentes porque se hace en México y en Estados Unidos y hermana a los jóvenes mexico-estadounidenses y a los mexicanos con las mismas raíces pero distintas identidades.
1: Todo está dicho, el semáforo está en verde y ustedes solo tienen que inscribirse. Ya nos veremos en próximos meses para ver cómo es que avanza, secretaria. Muchísimas gracias. Qué emocionante. Seguimos en la Hora Nacional y ahí viene México Canta. Que no se les olvide.
2: El puente vehicular Nichupté en Cancún es una obra que busca mejorar la movilidad entre la ciudad y la zona hotelera. Su objetivo principal es reducir tiempos de traslado en una de las rutas más congestionadas de la ciudad.
3: El puente está diseñado con tres carriles vehiculares, uno por sentido y un carril reversible. Esto permite ajustar la circulación según las horas de mayor carga vehicular.
2: También incluye una ciclovía, lo que abre espacio para la movilidad sustentable y además ofrece una alternativa segura para peatones y ciclistas.
3: En la inauguración se destacó que beneficiará a más de 40,000 personas en la región.
2: En Quintana Roo, el turismo sigue siendo uno de los motores económicos más fuertes porque tienen millones de visitantes al año. Esto obviamente pone presión en la infraestructura vial de destinos como Cancún.
3: Con esta obra se busca mejorar la experiencia de turistas y residentes, reduciendo tiempos de traslado y mejorando la conectividad hacia la zona hotelera.

0: amor al pueblo y construye amor a la patria. La honestidad,
1: la honestidad,
0: el amor al pueblo,
1: el amor al pueblo,
0: y el amor a la patria,
1: dan resultados.
0: ¡Que viva Quintana Roo! ¡Que viva México! ¡Que viva el pueblo de México! ¡Que viva México! ¡Que viva México!

0: Esta época de lluvias llegó con todo.
1: Sí, ¿eh? ¿Qué tal? Fíjate que justo en esta temporada que ya la tenemos encima, se están reforzando varias obras para prevenir inundaciones en puntos clave, sobre todo en la zona oriente del Valle de México.
0: Sí, por ejemplo, en Iztapalapa, Nezahualcóyotl y La Paz, donde el agua se acumula rápido y genera afectaciones importantes.
1: Por eso se están ampliando y fortaleciendo lagunas de regulación, colectores y cárcamos de bombeo para que el sistema tenga mayor capacidad de desalojo y responda mejor en lluvias intensas.
0: Y también el mantenimiento del drenaje, ¿no? Sí. O sea, no solo obras nuevas, sino limpiar, reforzar y desasolver para que todo fluya mejor.
1: De hecho, hay trabajos de desasolve en varios ríos y canales, además del refuerzo de bordos en distintas regiones del país como parte de una estrategia mucho más amplia de prevención.
0: La idea es reducir riesgos y proteger a la población en toda la temporada de lluvias, que ya sabemos que cada año viene con fuerza. En una visita que generó mucha conversación, la presidenta de México, Claudia Sheinbaum, recibió al músico Bono y al grupo U2 en un encuentro que se hizo tendencia por el diálogo con figuras influyentes de la música a nivel global.
2: Hello, nice to meet you.
3: What an honor. 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
4: Luchamos todos los días para que el sueño de una niña o de un niño tenga como único límite su imaginación. Queremos un mundo donde no suenen las armas, sino la música. Donde no ronde el miedo, sino la alegría. Y que el amor del pueblo de México, la dignidad de su gente y la inmensa riqueza de su cultura iluminen el camino.

0: la alegría de los pueblos y también el grito apasionado del gol.
1: Este 25 de mayo recordamos a Leonora Carrington por su aniversario luctuoso, una figura muy importante del surrealismo y una de las artistas más influyentes del siglo XX en México.
2: Carrington fue pintora, escultora y escritora y además desarrolló una obra llena de simbolismo, imaginación y misticismo. Su obra sigue inspirando a nuevas generaciones dentro y fuera de nuestro país. Vamos a hacer un viaje simbólico en el tiempo para conocer su historia en su propia voz en una entrevista muy especial.
3: Hola, ¿qué tal, queridos amigos? Yo soy Ignacio Alba, alias El Diablo, y desde las oficinas del diario El Pitazo, te lo damos más que nadie, pues me trajeron aquí a la hora nacional, nada más y nada menos, que para entrevistar a una señorona, ya verán qué talla de señora, ¿eh? Tenemos aquí en el estudio a doña Leonora Carrington. Muchas gracias por acompañarnos.
4: Un placer, señor Diablo, un placer.
3: Oiga, pues ha estado muy difícil localizarla en estos años, ¿verdad? Desde aquel 25 de mayo, híjole, su agenda ha estado un poco tensa. Dígame, ¿qué ha estado haciendo en estos días?
4: Bueno, pues es que realmente usted sabe que yo paso mi tiempo pintando y esculpiendo, pero incluso después de la muerte mi agenda es un poco apretada. Por ejemplo, ahora vengo de escuchar un concierto en Los Anillos de Saturno y a las 11 me tengo que aparecer en un plato de sopa de tomate.
3: Óigame, qué espacial y qué especial, caramba, qué maravilla. Y bueno, ahondando un poco más en lo que fue su historia, cuéntenos, ¿cómo fue su infancia?
4: Bueno, pues yo nací en una familia rica en Inglaterra porque mi padre hizo buen dinero en el negocio de las telas. Pero bueno, en la corte todo eso no importaba mucho, dinero, ¿sabe? Allá solo la sangre noble es lo que la gente le importa.
3: El apellido, ¿no? Que el abolengo que le dicen.
4: Así es, correctamente. Por eso cuando yo tenía 16 años, señor Ignacio Diablo, yo tuve un desencuentro con mis padres porque él pensaba que para que nosotros escaláramos socialmente tenía que casarme con alguien de la nobleza. Así es, pero que para mí fue una buena oportunidad para hacer una estrategia porque con eso yo pude convencer a mis padres de hacer un trato. Yo iba al baile de presentación en el que me querían a mí buscar un esposo, pero ellos me dejaban ir a la Academia de Arte y me costó, pero aceptaron.
3: Oiga, esta historia es la que podemos ver en La Debutante.
4: Así
3: en el cuento
4: es.
3: De la debutante que usted misma escribió.
4: Yo escribí ese cuento porque, señor Diablo, yo fantaseaba con que una hiena y yo nos hacíamos amigas en el zoológico. Y entonces yo así le prestaba mis vestidos y mis guantes a la hiena para que se hiciera pasar por mí en la cena. Así es, pero al final ella se come a mi sirvienta para usar su cara como máscara, todo un... Le recomiendo que lo lea.
3: Ah, mire, qué llena tan simpática, ¿eh? Lo bueno es que era su amiga.
4: Soy de buenas amistades, señor Diablo.
3: Oiga, y bueno, cuénteme un poco de cómo fue que conoció las vanguardias, el surrealismo, el dadaísmo, todo esto. ¿Cómo fue?
4: Pues es que saliendo de la academia yo conocí estas vanguardias porque empezó a suceder que después de la Primera Guerra Mundial, ajá, una generación de artistas estaba intentando hacer sentido del mundo con su arte. Como Pablo Picasso, Buñuel, Joan Miró, André Breton, Max Ernst, por ejemplo.
3: Ay, ¡qué maravilla! Oiga, a ver, ¿qué le podría decir ahora a todas las personas que nos ven ahora del 2026? Un mensaje que tenga para esta sociedad que hoy en día tenemos.
4: Yo creo que les diría que sean intrépidos, ya sea en la cocina, en la alcoba, en el arte, en todo hay que desafiar a la hostilidad del conformismo. Eso les diría.
3: Uy, eso está muy bueno. Y acá... Pues ya acá entre nos, Usted... receta me podría dar así. Me dijeron que usted conoce, hay unos manualitos para soñar cosas, ¿no?
4: Para soñar algunas cosas divertidas, señor Diablo. Luego me cuenta, pero anote ingredientes.
3: A ver, vamos, pongan atención, ¿eh? A ver.
4: 1 kilo de raíz fuerte.
3: 1 kilo de raíz fuerte.
4: 4 kilos de miel.
3: 4 kilos de miel.
4: Un bigote postizo.
3: Bigote postizo.
4: Y no, ¿sabe qué? Yo creo que para que tenga la receta completa, mejor vamos a esperar a revelarla en la segunda temporada de las Crónicas del Diablo.
3: Oiga, ¿qué me dice que está en el Foro Shakespeare?
4: A las 8:30 de la noche, señor Diablo, para que se entere también de mi amistad con Remedios Varo, con Katy Horna, que eran otras surrealistas impresionantes.
3: Claro, las tres brujas les decían, ¿verdad?
4: Así es.
3: Que vivían ahí en la colonia San Rafael, que se iban al mercado de Sonora, hacían sus brebajes, toda la cosa.
4: Toda la cosa que se pueden enterar en el Foro Shakespeare, yes.
3: Oiga, ¿por qué fechas más o menos? ¿Es jueves?
4: Los jueves de julio, así es, les
3: esperamos. A las 8:30 en el Foro Shakespeare, ¿verdad? Ahí los vemos, así que no se la pierdan. Aquí está la señora Leonora Carrington, pero allá conocerán a Katy Horna también y a Remedios Varo. ¿Y quién más viene? Cuéntenos también. Está José Pepe. ¡Ay!
4: Se me Horna, da... Pepe Horna también. Amores. Mi Chiqui Vice.
3: Chiqui Vice.
4: Benjamín Perret y otros muchos que tienen que ir a escuchar nuestros personajes.
3: Pues ya lo saben, no se lo pueden perder. Ha sido un privilegio tremendo contar con la presencia de tremenda señorona. Muchas gracias por acompañarnos y nos estamos viendo ahora en julio, ahí en el Foro Shakespeare.
4: Y a las 10 de la noche en la hora nacional.
2: Perdón que interrumpa, querido Diablo, señora Carrington.
3: ¡Micha!
2: Oigan, muchas gracias por venir. Un honor que estén con nosotros. Gracias, Giovanna. Gracias, Elías. Gracias. Y no se los pierdan todos los jueves, 8:30, en el Foro Shakespeare, Manual para Pintar Gatos. Ahí nos vemos.
3: Ahí nos vemos.
2: La Ciudad de México siempre tiene actividades para todos los gustos. Vamos a ver qué nos preparó esta vez Germán Gastelum.
5: Chilanguía, Chilanguía, bueno, que sea yo solo, pero de todas maneras le mandamos un abrazo a Orlando y a los niños que siempre nos están apoyando aquí en la Chilanguía. Bueno, esta semana en la Chilanguía te traemos lo mejor de la cultura, el arte y el entretenimiento que puedes disfrutar en la Ciudad de México. Arrancamos con una exposición que une dos pasiones universales, el arte y el fútbol. Esa misma emoción es muestra que reúne cerca de 100 obras de más de 60 artistas de 13 países. Incluye fotografía, video, pintura e instalaciones que reflexionan sobre el fútbol como un lenguaje común y universal. Si buscas plan familiar, llega Ubu Rey. Una puesta en escena con niños presentada por el carro de comedias de la UNAM bajo la dirección de Mario Espinosa. Un clásico para disfrutar los fines de semana. Para los amantes de la lectura, no te pierdas la Feria del Libro en Coyoacán del 7 al 16 de junio. Serán 180 editoriales y alrededor de 300 actividades, además de presentaciones con grandes autores. Y en el marco del Mes de la Diversidad Sexual, la Ciudad de México ofrece cine gratuito en distintas sedes, como el Cine Zapata, la Universidad Rosario Castellanos y el Centro Cultural Los Pinos. Consulta horarios y programación en la página de Procine. Y ya que hemos estado hablando de Leonora Carrington, los invito a la exposición permanente y gratuita en el Centro Cultural Bicentenario Mexiquense. Es verdaderamente maravillosa y mágica. Y para cerrar, celebremos el Día Mundial de la Bicicleta este 3 de junio. Habrá rodadas en Paseo de la Reforma desde el inicio hasta el final, ese mismo día. Y también actividades del fin de semana, impulsando la movilidad alternativa en la ciudad.
6: Llévame en tu bicicleta. Óyeme, Carlos, llévame en tu bicicleta.
5: Una Ciudad de México que se mueve, se expresa y se vive a través del arte, la cultura y el espacio público. Seguimos aquí en La Hora Nacional.
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2: El antiguo Palacio de Lecumberri es uno de los espacios más emblemáticos de la historia contemporánea de México. Durante décadas funcionó como prisión y hoy es el Archivo General de la Nación.
1: Sí, en el Palacio se guardan documentos fundamentales para entender la vida política, social y cultural del país. En este reportaje de Orlando Abad vamos a conocer cómo pasó de ser una cárcel legendaria a convertirse en el Archivo de la Memoria Histórica de México.
9: Nos encontramos en un edificio histórico de México. Es un edificio de principios del siglo pasado que funcionó como penitenciaría de la Ciudad de México hasta la década de los 70 y que a partir de la década de los 80 es sede del Archivo General de la Nación. Un lugar impresionante que guarda tantos y tantos secretos que sería casi incontable en un solo día. Pero hoy nos dedicamos a conocer un poco más de este sitio y de su misión en el presente. Por favor, acompáñenos a ver esta entrevista y a ver qué aprendemos. Como cada que salimos a visitar México, llegamos a lugares sorprendentes y maravillosos en la hora nacional. Hoy estamos en el Archivo General de la Nación, en el Palacio de Lecumberri, un lugar histórico por demás para nuestra nación y para nuestra historia, pero vamos a platicar con el que sabe. El doctor Rodrigo Moreno Elizondo, que es el subdirector de Acceso y Atención al Público, como ustedes, como nosotros que nos metieron, miren, hasta el fondo de la casa aquí en el Archivo General de la Nación. Muchas gracias, doctor. ¿Cómo está?
10: Orlando, es un gusto estar con ustedes y estar con su auditorio.
9: ¿Cuál es la importancia de tener un archivo general en México?
10: El Archivo General tiene múltiples funciones sustantivas. Entre ellas están garantizar la correcta organización y administración de archivos en el país. Es decir, que se encarga de acompañar a las instituciones públicas, incluso particulares, que necesitan tener correctamente organizada su información para garantizar el acceso a la misma y, por lo tanto, su utilidad. Y eso acompaña a la administración pública, pero también a lo interno tiene la responsabilidad de custodiar un gran acervo histórico que contiene la memoria documental del país desde el siglo XVI hasta el presente.
9: Aquí están los sentimientos de la nación, entre muchos otros. Platíquenos algo de esos datos sorprendentes que podemos encontrar aquí.
10: El Archivo General de la Nación tiene una historia larguísima. Desde la época colonial se empiezan a generar documentos. Sin embargo, no existía propiamente una cultura de organizar y administrar estos documentos. Hasta finales del siglo XVIII ya se dan cuenta las autoridades que había que tenerlo organizado. Había algo que se llamaba la Secretaría de la Cámara del Virreinato. Y ahí se tenían organizados papeles administrativos de la colonia. Entonces se crea el primer archivo, el Archivo General de la Nueva España. Después esa administración cambia en la época independiente. En agosto de 1823 se decide crear el Archivo General y Público de la Nación, que es, digamos, el antecedente de este Archivo General.
9: Oiga, a finales de los 70, 77, por ahí se dijeron, ya no cabemos, necesitamos otro lugar. Platíquenos cómo fue esa transición, porque, bueno, ahora ya se ve todo muy bonito, pero aquí era un lugar donde la historia fue muy oscura.
10: Claro, este archivo ha estado viajando. En el primer momento del siglo XVIII estaba en Palacio Nacional. Como no cabía todo el documento ahí, se mandó una parte a lo que es el convento de Santo Domingo. Entonces, como justamente no cabía, decían, bueno, necesitamos buscar un lugar idóneo. Había una parte en algo que se llamaba el Templo de Guadalupe, que era la Casa
9: Tacubaya,
10: María.
9: ¿No?
10: Tacubaya.
9: Claro.
10: Estuvimos un tiempo en lo que hoy es el Munal, el ex Palacio de Comunicaciones y Obras Públicas. Ahí del año 73 al año 82 fue nuestra casa, digamos. En 1976 cierra esta penitenciaría, en agosto. En el 77 se decreta que se tiene que convertir en el Archivo General. Había que remodelarlo. Se logra, se remoza, se quita, digamos, todo lo que tenía que ver con la penitenciaría. Y en agosto del 82 se hizo un gran evento para inaugurar esto que sería la casa definitiva hasta este momento del Archivo General de la Nación.
9: Hoy podemos venir a visitar, podemos venir a consultar. ¿Cómo le hacemos, Doc?
10: La gente puede venir al Archivo General de la Nación a recorrer la exposición permanente. Hay documentos emblemáticos como el Acta de Independencia de 1821, las constituciones de 1824, 1856, 17, van a poder ver la historia de la institución y a la vez las funciones sustantivas, todo el equipo de archivistas y de especialistas que hacen posible que la memoria siga viva.
9: Doctor, muchísimas gracias por acompañarnos en la Hora Nacional.
10: Muchísimas gracias por la invitación.
9: Y nosotros seguiremos caminando, recorriendo y conociendo lugares mágicos, maravillosos e históricos como este Palacio de Lecumberri, hoy Archivo General de la Nación. Crujías convertidas en galerías, comedores de presos convertidos en bibliotecas, un edificio que tiene muchísima historia y que hoy guarda la memoria de nuestra nación, es lo que hoy conocimos en la Hora Nacional. Nosotros seguiremos recorriendo lugares, sitios, y si ustedes quieren que vayamos a alguno, solo tienen que ahí comentarlo y nosotros haremos todo lo posible por llevar la magia de México a todo el mundo. Continuamos.
10: Gracias.
1: Muchas gracias por haber estado con nosotros en esta primera parte de la Hora Nacional. Regresamos después de la pausa con más historias, música y pláticas de todos los temas.
2: Y hoy los vamos a dejar con una frase de Leonora Carrington, una de las figuras más importantes del arte surrealista en México, nuestro país. Dice así: la realidad no está ahí para ser creída, sino para ser creada.
1: Sí, totalmente hace sentido con su obra.
2: Sí, ¿verdad?
1: Totalmente.
2: 100%.
1: Oigan, pues esta semana le queremos mandar saludos a mucha gente. Para empezar, a Gemes Electrificaciones, Cecilia Godínez, Marta Ceci Martínez, Alexis Linares, Isaac Cortés Rosas, Juan Carlos López Díaz, Saúl Morales Maldonado y Cristian Elizalde.
2: Y también a Rolando Rubén Ná Pérez de la Ciudad de México, Marcelo Nava de León, Guanajuato, Leticia del Carmen Caballero de Tizapán, San Ángel, Julio César Pérez Pérez de Tabasco, Edgar Bennett de Portales en la Ciudad de México, Valentín Clemente Chino de la Ciudad de México y Alejandro Perales.
1: Muchas gracias por escribirnos, escucharnos y por ser parte de esta comunidad. Recuerden que estamos en YouTube, Facebook, Instagram, TikTok, X, Spotify y que también nos pueden contactar en el número 55 34 83 42 39 o mandarnos un correo electrónico. La dirección es lahoranacional@segob.gob.mx. Que tengan una muy bonita noche y una gran semana.
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0: Ya regresamos con la segunda parte de La Hora Nacional. Muchas gracias por seguir con nosotros este domingo, porque tenemos más historias, cultura e información interesante para todas y todos.
1: Así es, vamos a hablar sobre Los Hijos de la Costa Chica, un documental cinematográfico que sigue la historia de músicos afromexicanos de Guerrero y Oaxaca y nos muestra la cultura popular costeña.
0: Además, una especialista nos va a explicar la importancia de la tiroides para el funcionamiento del cuerpo.
1: Les hablaremos de algunos medicamentos que prometen bajar de peso y que se usan de manera indiscriminada, pero pueden provocar incluso la muerte si no se usan bajo supervisión médica.
0: Tenemos también un reportaje especial sobre Rosario Castellanos y una recomendación teatral con El Juego de la Sospecha, una obra donde el público se convierte en detective. ¡No se vayan!
1: Los Hijos de la Costa Chica es un proyecto documental que sigue a distintos músicos afromexicanos que cuentan la historia de una comunidad ligada al mar, al campo y a sus raíces culturales con versos y ritmos tradicionales. Vamos a ver y escuchar la entrevista que le hicieron Orlando Abad y tú, mi queridísima Leos, a los creadores de este documental.
0: Vamos a hablar de un documental que sigue a distintos músicos afromexicanos de la Costa Chica y nos cuenta una historia de una comunidad que hace un tributo a su pueblo, al mar, al campo y a su tierra.

0: que es un concepto que está creciendo y construyéndose mientras pasa el tiempo. Y bueno, fue cuando nos conocimos que Ángel me invita a la costa de Oaxaca, me abre las puertas de la cultura local, me comparte música, personajes, muchos elementos que me hicieron enamorarme y elegir a ese lugar específico de México para hacer un documental.
1: Son 180 kilómetros más o menos de pura cultura y sabor musical. ¿Qué fue lo que se encontraron ahí recorriendo esa costa chica?
2: Yo creo que más de 180, porque abarcamos la región desde Puerto Ángel hasta Acapulco, ida y vuelta. Los puristas llaman a la región de la Costa Chica como entre Chacagua y San Marcos, que sí son menos kilómetros, pero lo que noté es que musicalmente abarca más que eso, ¿no?
1: Se expande, se va contagiando.
2: Se expande, o sea, digamos que es como una isla. Como una isla remota que está rodeada de montañas y de mar y que la música es popular solo en esa región. A veces puedes ir al Valle de Oaxaca y hay bandas, músicos, artistas que no conocen en el Valle de Oaxaca, pero que en la Costa Chica el taxista, las cocineras, todos conocen a estas agrupaciones y estas canciones.
3: Además del documento visual, o sea, el documental propiamente, también hay un disco en el que se recopilan canciones de todos estos músicos que aparecen en el documental y que, pues, un poquito vamos a aprovechar para presentar también, ya que están aquí.
2: Claro, estamos promocionando la banda sonora del documental, que aquí tienen el disco.
3: Para la gente que nos está viendo en tele o en redes, está aquí Los Hijos de la Costa, que es como se llama el vinil en primer plano para que lo vean. Y si nos están escuchando en radio, pues buen momento de ir a nuestras redes para echarle un ojo también y ver qué bonito está.
2: Aquí podrán escuchar los temas que se presentan en el documental. Vienen canciones tanto populares como no muy conocidas.
3: ¿El documental entonces en cines, circuito independiente, cine comercial?
0: En ambos. Estaremos en 25 ciudades en México, por lo menos en esta primera parte. Y bueno, estamos muy contentos de seguir compartiendo el proyecto y llevándolo a todos los pueblos, ciudades, comunidades.
3: Y hablando de compartir, hay dos viniles de regalo.
1: Sí, a los primeros que nos escriban por ahí en el chat, en la transmisión, para que ustedes se lleven este regalo cortesía de nuestros amigos Ángel y Bruno.
2: Si no alcanzan a entrar en este regalo, pueden seguir a Los Hijos de la Costa y a Pargo Music, donde estaremos promocionando, y bueno, también Mandarina Films.
0: Mandarina Films, correcto.
3: Perfecto. El WhatsApp de la Hora Nacional, por si no lo tienen, es el 5534 83 42 39. Las dos primeras personas que se reporten ahí y hayan dado los correspondientes follows se llevan uno de los viniles de Los Hijos de la Costa. Muchísimas gracias por habernos acompañado, Ángel y Bruno.
1: Ustedes, gracias por
3: muchísimas felicidades.
0: Muchas gracias.
2: Muchas gracias. Orlando, gracias por tenernos aquí y sigan escuchando la música de la Costa Chica. Vayan a ver el documental, por favor, no se lo pueden perder.
3: Pues muchas gracias una vez más y gracias a todas las personas que nos acompañan aquí en la Hora Nacional como todos los domingos. Quédense, por favor. El 25 de mayo se conmemora el Día Mundial de la Tiroides, que es una fecha que busca crear conciencia sobre la importancia de esta glándula para el funcionamiento integral de nuestro cuerpo. Y es que la tiroides regula funciones esenciales como el metabolismo, la energía y la temperatura corporal.
4: Detectar oportunamente algún problema puede mejorar muchísimo la atención médica y la calidad de vida de todas las personas. Y hoy tenemos con nosotros a la doctora Verónica Ceballos, médica adscrita al servicio de endocrinología del Hospital General de México, Eduardo Lisiaga. Doctora, bienvenida a la Hora Nacional. Qué gusto que esté con nosotros.
5: Muchísimas gracias por la invitación.
3: Y para empezar, platíquenos un poquito sobre la tiroides. ¿Qué es esta glándula que al parecer sirve para tantas cosas tan importantes?
5: La tiroides, como bien comentas, Leo, es una glándula. Se ubica en la región del cuello, en la parte anterior, es pequeñita y a pesar de que es tan pequeña, produce unas hormonas, justamente las denominadas hormonas tiroideas, que su función es a nivel de todo el cuerpo, es decir, no solo se limitan al cuello. Estas hormonas viajan, que esa es la característica de todas las hormonas, viajar y ejercer múltiples acciones, principalmente, como lo mencionabas, control de la temperatura corporal, función cardiovascular, circulación, regula los líquidos en el cuerpo, la función gastrointestinal, es decir, nos regula la digestión. Eso como principales funciones, pero también implica una regulación en cuestión del cabello, piel, uñas e incluso en la parte neurológica. Es muy importante para el desarrollo neurológico en etapas tempranas de la vida, pero ya en etapas avanzadas también para el mantenimiento de una buena memoria.
4: ¿Cuáles son las enfermedades tiroideas más comunes?
5: Bueno, de las más comunes tenemos el hipotiroidismo. También es muy frecuente el nódulo tiroideo, el hipertiroidismo y el cáncer. cáncer de tiroides. Son como las dividimos, digamos, pero de todas ellas, la principal es el hipotiroidismo. Es la más frecuente, la más prevalente en nuestro medio y a nivel mundial también.
4: ¿Y qué es exactamente?
5: El hipotiroidismo quiere decir una funcionalidad baja de la glándula tiroidea, es decir, los niveles de estas hormonas.

0: hormonas están en un nivel reducido. Hay varios tipos y causas de hipotiroidismo, pero dentro de la principal es la enfermedad de Hashimoto.
1: ¿Cómo se puede una dar cuenta de que quizás está teniendo un problema tiroideo como para ir a ver a un especialista?
0: Como bien lo comentas, los síntomas son muy ambiguos, generales, se pueden confundir. Aquí lo más importante es acudir a una valoración para que nos soliciten el estudio. Afortunadamente, ya contamos con acceso a los estudios de laboratorio. Antes de los años 70, realmente el diagnóstico era meramente clínico a través de síntomas. Actualmente en un laboratorio se hace un perfil tiroideo y eso nos ayuda a diagnosticar. Pero también es importante la valoración en consultorio, porque muchas veces estos síntomas, aunque pueden ser confundidos, en la consulta a veces los rasgos son muy clásicos que ya nos orienta hacia dónde y hacia qué especialidad derivar en caso de que no sea un hipo o un hipertiroidismo.
1: Como en el caso de la,
0: del agrandamiento cuello, que claro. Se denomina bocio, si es algo muy, muy clásico, claro. Entonces eso es, digamos, muy obvio, pero hay otros síntomas muy ambiguos como el cansancio, la fatiga, cambios en el peso, entonces es muy importante acudir a valoración y luego realizarnos el estudio.
2: Oiga, doctora, ¿y existen algunos factores de riesgo o antecedentes que tengamos que tomar en cuenta?
1: Ser mujer.
2: Pues sí.
0: Realmente sí. El ser mujer en edad joven reproductiva es un factor de riesgo. El tener, bueno, específicamente hablando de la enfermedad tiroidea autoinmune, es decir, la mediada por el anticuerpos, por el mismo sistema inmune, el tener antecedente familiar de alguna de estas enfermedades o que la persona tenga alguna otra enfermedad autoinmune ya es un factor de riesgo. En el caso de cáncer de tiroides, pues hay que tomar en cuenta factores igual de genéticos, antecedentes familiares de algún tipo de cáncer, radiación, etcétera.
1: Oiga, doctora, ¿hay algo que se pueda hacer como para tener una tiroides sana?
0: Lo que yo siempre les digo a mis pacientes y como se recomienda a cualquier persona es llevar un estilo de vida saludable. Básicamente no hay algo específico que yo haga o deje de hacer para ayudar a que mi tiroides no se enferme. Lastimosamente, si la genética está ahí, pues no la podemos, claro, cambiar.
2: Alterar, sí.
0: Pero el medio ambiente, el estilo de vida, sí. Nutrición, actividad física, ejercicio, manejar el estrés, la salud mental, muy importante, y el sueño.
2: Doctora Verónica Ceballos, muchísimas gracias por habernos visitado aquí en la Hora Nacional. Qué interesante todo lo que nos platicó.
0: Gracias a ustedes por la invitación.
1: Estamos muy contentos de que haya estado aquí y también muy contentos de que ustedes nos acompañen aquí cada domingo. Quédense con nosotros.
2: Muchísimas gracias por seguir con nosotros aquí en La Hora Nacional y una vez más está con nosotros nuestra especialista y colaboradora, la doctora Yulieni Donet.
1: Sí, hoy vamos a platicar de un tema que está muy en boca de todos y que de repente puede llegar a tener riesgos para la salud, que es el uso de las medicinas que se conocen como GLP-1, de las cuales quizá probablemente ustedes hayan escuchado más, con nombres como Ozempic, Wegovy, Mounjaro, hay un montón, y se ven como algo muy prometedor, pero sin información pueden ser riesgosas. ¿Verdad, doctora? Bienvenida.
3: Muchísimas gracias por la invitación. Feliz de compartir este momento con todos ustedes. La verdad, este nuevo grupo de medicamentos metabólicos, reguladores, agonistas del glucagón están ahorita muy de moda. ¿Por qué? Porque prometen una bajada de peso rápida, acelerada, en poco tiempo. ¿Pero qué es lo que esconden este tipo de medicamentos? ¿Qué es lo que no te dicen de este tipo de medicamentos? Este tipo de medicamentos son agonistas de los análogos GLP-1. ¿Qué significa esto? Son sustancias similares a las hormonas que se producen después de consumir alimentos. ¿En qué se traduce esto? Este tipo de medicamentos lo que van a hacer es, primeramente, mantener tu sensación de saciedad. Al mantener tu sensación de saciedad, no comes. Y al no comer, pierdes nutrientes, pierdes oxígeno, en el peor de los casos. Otro de los efectos que hace este tipo de medicamentos es disminuir el apetito, prolongar, acelerar el tiempo de vaciamiento gástrico, que sí, está muy bien para pacientes que están en un régimen metabólico, en pacientes, uno, que son insulinodependientes, tipo 2, es la indicación fundamental. Y dos, en pacientes con sobrepeso, no cualquier sobrepeso, pacientes con un índice de masa corporal mayor de 30, que están inclinados hacia el sobrepeso o la obesidad mórbida. No es un método para bajar de peso rápido, es una herramienta médica que se puede utilizar para regular muchos trastornos metabólicos, sí es cierto, pero no se puede abusar. En primer lugar, tiene que ser indicado específicamente por un doctor. El uso indiscriminado de este tipo de sustancias, tanto en dosis como en tiempos, tanto en como en frecuencia, son las que generan efectos secundarios en pacientes sanos. Entre efectos leves podemos tener tanto constipación como diarrea, pérdida de peso magra. ¿Qué quiere decir eso? este tipo de medicamentos no es selectivo. Uh-huh. Entonces, en pacientes sanos, no solamente va a eliminar la grasa, sino también va a eliminar el tejido muscular.
1: Ah, ¿qué tal?
3: Cardiopatías, trastornos hormonales, trastornos renales, trastornos endocrinos. La verdad, el uso indiscriminado de este tipo de medicamentos puede ser mortal para un paciente.
1: Se entiende que de repente, si la gente lo está tomando sin supervisión médica, usa cualquier dosis, no lo toma regularmente, ¿esto empeora los riesgos y los efectos secundarios?
3: Esto se calcula, tiene una dosis, tiene una forma de preparar o de indicar de acuerdo al peso del paciente, de acuerdo a la química sanguínea del paciente. No se puede indicar sin saber qué tipo de triglicéridos tienes, la hemoglobina, todos tus factores internos tienen que estar controlados. Basado en eso, se hace una fórmula y se indica la dosis específica para el paciente en un tiempo específico. Se utiliza mal para uso estético y entonces intentan hacer esquemas o protocolos donde las aplicaciones son muy frecuentes, y ahí es donde viene el problema con el paciente.
1: O sea, no es esta solución milagrosa que nos están vendiendo.
3: Porque depende mucho de qué enfermedades tenga asociada el paciente. Uh-huh. Si tiene alguna enfermedad de resistencia, no va a responder igual a que sea un paciente que no tiene ninguna enfermedad, entonces el efecto va a ser mucho menor.
1: Y encima tiene mucho rebote, ¿verdad?
3: Sí, una de las reacciones más frecuentes es que después que el paciente suspende el tratamiento de golpe, como es un modulador metabólico, el paciente suele subir de peso 2 y 3 veces más de lo que pensaba en un principio. Es un medicamento que se ha comercializado mucho, se vende muy bien, porque en un primer momento bajas mucho de peso. Pero esa letra pequeña no te la explican, porque no. Lógicamente comercializan la salud y no debería ser lo correcto. No te explican, no te dicen, no te someten a un proceso de estudio. Debe ser un tratamiento integral, combinado con dieta, con ejercicio físico, combinado con otro tipo de nutrientes.
2: Y con tiempo.
3: ¿Qué haga? Claro.
2: Y con tiempo, porque esto es como una de estas famosas curas milagrosas.
3: Y eso no existe. ¿Sabes? No, utilizado, puede ser una herramienta, la verdad, muy buena.
1: Ay, doctora, pues qué bueno que vino a platicarnos de esto, porque creo que tanta gente está interesada, porque se vende muy bien.
3: Sí.
1: Pero al final, la información es clave para no tomar malas decisiones que nos pueden afectar.
2: Redes sociales, por favor.
3: Me pueden encontrar como DRA-Donette Miller. Ahí estoy feliz a responder cualquier duda, cualquier tipo de información que necesiten sobre cualquiera de los tratamientos, con mucho gusto.
1: Increíble. Muchísimas gracias.
2: Muchísimas gracias.
3: Con gusto.
2: Y gracias a ustedes por acompañarnos.
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2: Rosario Castellanos nació el 25 de mayo de 1925. Hoy, en la Hora Nacional, recordamos a esta gran escritora y diplomática.
1: Su obra abordó temas como la desigualdad, la identidad y los derechos de las mujeres y los pueblos indígenas. Su pensamiento sigue vigente hasta el día de hoy. Vamos a ver y escuchar el reportaje que hizo al respecto nuestro compañero Germán Gastelum.
6: Hola amigos, ¿cómo están? Yo soy Germán Gastelum y hoy nos encontramos en la Universidad Nacional Rosario Castellanos, ubicada en el casco de Santo Tomás. Y precisamente vamos a hablar de esta maestra, de esta mujer, Rosario Castellanos, que nació el 25 de mayo de 1925. Rosario Castellanos estudió en la Universidad Nacional Autónoma de México. Ella nació aquí, sin embargo, vivió su niñez y su juventud en Chiapas, lo que la volvió consciente de la realidad indigenista y, sobre todo, del racismo y de las cuestiones en contra de la mujer. Fue la primera que utilizó la pluma como un arma. Dijo que podía romper criterios y mentalidades a través de la escritura. Así fue como ella defendió a la mujer. Habló en contra del patriarcado cuando nadie lo hacía. Y sobre todo, la defensa de los indigenistas. El problema principal no era nada más que reclamaba, también tenía un humor muy peculiar. Sus libros marcan toda esta forma de ver el mundo, pero sobre todo su México. El México que la hacía sentirse importante y que lo defendía a capa y espada. Lo que se puede ver como representante diplomática en varios puntos, sobre todo en Israel, donde fue embajadora y murió. Ella murió electrocutada en 1974. Se duda todavía sobre cómo fueron los sucesos de su muerte. Sin embargo, siempre defendió como primera pauta a la mujer, a los indígenas y a la mentalidad mexicana, como una ideología que tenía que ser presente en todo el mundo. Rosario Castellanos tuvo alguna confrontación también con algunos filósofos, escritores e ideólogos como Octavio Paz. Fue una cuestión como de admiración y al mismo tiempo de confrontación. También ella puso siempre en alto que la mujer podía crear mundos y podía entrar con la escritura como una forma de protestar y una forma de levantar la voz. Rosario Castellanos, la maestra que siempre dijo que ser mujer era una herida difícil de cerrar. Para profundizar más sobre Rosario Castellanos, podemos leer su novela Balún Caná. Recordar que hay voces que rompen el tiempo y que siguen viviendo día a día. Queremos agradecer a la Universidad Nacional Rosario Castellanos, una de ellas que se encuentra aquí en Manuel Carpio. Gracias, amigos de la Hora Nacional. Seguimos.
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8: Basada en el icónico juego de mesa Clue, hoy les vamos a platicar de una obra de teatro que trae al juego de la sospecha a los escenarios con una propuesta muy dinámica y muy llena de misterio.
2: Y bajo la dirección de Rafa Massa y un gran elenco, esta puesta en escena invita al público a ser detective por una noche, siguiendo pistas, descubriendo secretos y tratando de resolver un crimen que mantiene a todos en suspenso.
8: Yeah. Es importantísimo saber si fue el mayordomo con el candelabro en la cocina o quién fue Anastasio Villasana, Juan Pablo Marín. Necesitamos que nos digan ya qué es lo que pasa.
9: Gracias.
8: Oigan, bienvenidos a la Hora Nacional.
9: Muchas gracias.
8: Pero queremos preguntarles, ¿cómo se hizo una obra sobre un juego de mesa?
9: ¿Verdad? Sí, obviamente este es un texto que está padrísimo y ustedes dirán, ay, yo vi la película y me encantó ese humor negro. ¿Y cómo se tradujo esto a la obra de teatro? Esta apuesta también está en Estados Unidos. Digamos que sí se enfoca muchísimo en la película. Y la apuesta mexicana, sí, evidentemente tiene ese humor negro, pero además lo importante es que nos enfocamos 100% en el juego de mesa y en revivir a estos personajes, que el público también tenga esa fascinación por decir, ah, yo creo que fue este, o con ese gesto creo que fue el otro, o ya cada uno va haciendo, ¿no?, su propio universo. Y eso es lo divertido de Clue, que todo pasa muy rápido. Es una comedia física interpretada por unos, de verdad, unos actorazos, un equipo muy fuerte de actores, uh-huh, que manejamos diferentes disciplinas, y eso se siente ahí en la puesta en escena, ¿no?
2: Yo me acuerdo cuando jugábamos el juego de mesa en mis tiempos, que ni siquiera había juegos de video en el siglo XX, en el 1900. Entonces era, ¿con qué lo mató? Sí. ¿En qué cuarto? ¿Quién fue? Era muy, muy emocionante. Sí, estabas tratando de descubrir. Entonces, ya me lo imagino ahora en una obra y con esta parte poquita de nostalgia de haber jugado el juego o haber visto la película, ¿no?
9: Claro, y además, pues somos unas fichas, ¿no? Al final somos eso. Las fichas del juego, claro. Literal, cada quien. Las fichas del juego. Y también es muy interesante ver cómo cada uno en nuestros universos tenemos una manera de caminar, de hablar, de movernos en el escenario. Y creo que eso es gran parte del trabajo minucioso que hizo Rafa Massa con todos nosotros,
10: ¿no? Y los elementos, no solo actorales que estamos presentes en escena, sino también el trabajo que hizo Emilia Zurita con la escenografía. Realmente estamos en un parque de diversiones todo el tiempo, con los cuartos que entran y salen y nos movemos, etcétera. Y el vestuario de Estela Faguaga, que es una caricatura, se ve en las costuritas como, pues sí, este
9: el relieve, ¿no?
10: El detalle, sí, claro, que es una caricatura, supuesto, hecha vida. Ajá.
8: Está padrísimo lo que dices de la escenografía, porque es real que el juego es sobre un asesinato que se comete en una mansión.
10: Sí.
8: Y cómo en un foro puedes estar dándole vida a todos los espacios, que hasta en el juego eran espacios que se veían lujosos, ¿no? Uh-huh. O sea, como que te acuerdas de la casona donde era el asesinato de Clue, que tenía
2: había justo candelabros,
8: amas de llaves.
2: Oh, había candelabros y amas de llaves, sí, claro.
8: ¡Wow! ¡Qué concepto!
9: Sí. Todo el concepto. Y la verdad es que luego, ¿no?, cuando estamos backstage, te das cuenta de todo el movimiento y están nuestros hermosos compañeros del staff, ¿no? Que muchos tienen sus cinturones y van como empujando los carritos. Bueno, algunos más pesados que otros, ¿verdad? Depende si estamos todos juntos ahí en ese momento, pero es muy divertido.
8: Que son
9: muy divertido.
8: Como 80 personas en el escenario, ¿no?
9: Son 11 actores en escena.
8: 11 actores.
11: 11 actores son muchos. Es un montón. Sí, claro.
9: Pues ahí lo vamos a dejar para que el público se acerque al Teatro Centenario. Viernes, sábado y domingo, por supuesto que están más que invitados ustedes y todo este equipo maravilloso que nos recibe para que vengan a descubrir el misterio. ¿Quién es el asesino de Clue?
8: Recuérdenos, por favor, Teatro Centenario, pero ¿hasta cuándo está la temporada?
10: 31 de mayo es nuestro cierre, ya nos quedan muy poquitas fechas. Y el 15 de mayo vamos a dar nuestra función número 500.
11: ¡Qué guau! Wow, ¡felicidades!
10: Entonces vamos a develar plaquita ahí, entonces sí, acompáñenos.
2: Bien. Muchísimas gracias por visitarnos aquí en La Hora Nacional. Qué gusto y qué honor, y nos vemos en el teatro.
9: Nos vemos en el teatro, gracias. Los esperamos y por favor vengan a contagiarse de Clue.
2: Así es.
8: Muchísimas gracias, de verdad.
9: Gracias.
8: Y muchas gracias a todos ustedes que nos acompañan como siempre aquí en La Hora Nacional.
2: Hoy nos acompaña el trío huasteco Son de mi Tierra, representante de la tradición huasteca hidalguense.
8: Está con nosotros Genaro Domínguez Vargas, parte de este trío.
12: Muchas gracias por la invitación.
8: Oiga, platícanos para empezar, ¿cómo nace el trío huasteco Son de mi Tierra?
12: Comenzamos nosotros como trío ya más conformado, fue en el 2014, interpretando nuestra música, nuestra tradición. También cantamos sones en náhuatl. Para empezar, somos una comunidad muy lejana del municipio que se llama Oxale, municipio de Ojutla de Reyes, Hidalgo.
2: La región huasteca tiene una tradición muy rica musicalmente hablando, ¿no? En lengua, en letras.
12: Sí, la música huasteca hay de mucha improvisación. De repente canta uno los versos ya hechos y versos que a uno le salen. Sí, exactamente.
2: En el aire las componen, como dicen, ¿no?
12: Sí, ¿verdad? Sí.
2: ¿De dónde se conocieron? Bueno, ¿son amigos? ¿Son parientes?
12: El de la quinta huapanguera es mi hermano. Yo toco jalajrana huasteca, mi sobrino toca el violín, el niño del trío, se puede decir.
2: Sí. Todos quedan familia además,
12: sí,
2: ¿no?
12: Sí, todos claro. Somos muy familia. Bien.
8: ¿Y su hermano y usted aprendieron desde niños a tocar?
12: Más o menos como de 16 años empezamos con
8: bastante
12: la música.
8: Jóvenes.
12: Sí, ya. En sí, nosotros vida. Ya llevamos, pues voy a decir como más de 40 años.
2: Sí, con el grupo llevan 12 años, ¿no? Sí, ya sí, tocando desde los 16, pues sí, ya deben tener mucha experiencia.
12: Ya más conformado.
2: Oiga, Genaro, pues muchísimas gracias. Le agradecemos que haya platicado estos minutitos con nosotros porque nos van a interpretar unos temas también, ¿no?
12: Sí, sí, sí. Son conversos en agua.
2: A ver qué sale. Ya quedamos que hay mucha improvisación, ¿no?
12: ¿Puedo cantar un versito de... En náhuatl, de un son que se llama el cuatoche?
2: A ver.
12: Dice, cuatoche huitón tinemi, cuatoche huitón tinemi, quitemo huapil sacatzi, quitemo huapil sacatzi, cuatoche huitón tinemi, huase chichiqui tocati, huase chichiqui tocati, cuitlapil quitemoliti, huaya ashke quipantili, pampa yatzin temomotic. Pampaya Cinte Momoti.
2: Gracias por estos minutos aquí en La Hora Nacional. No nos despedimos porque viene la música.
12: Ok.
13: Claro que sí, nosotros somos el trío huasteco Son de mi Tierra y vamos a presentarles este bonito son huasteco un poco en desuso que se llama El Jacalito y estamos en La Hora Nacional.

0: Esperamos que les haya gustado la música, las historias y los temas que trajimos para ustedes. Que tengan una excelente semana.
1: Nos vemos y escuchamos el próximo domingo porque vamos a tener más cultura, más información y más tradición para todo México. Muy, muy buenas noches.
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1: Muy buenas noches, bienvenidos a este su programa
2: Estilo de Vida.
1: Yo soy su amigo Gerardo Medina, me da muchísimo gusto que nos acompañen el día de hoy aquí a través de esta su casa Grupo Fórmula, donde damos poder a tu voz. Acompañado de la gratísima compañía de Miriam Díez.
3: Hola, ¿cómo están? Bienvenidos, espero que la pasen muy bien con nosotros.
1: Y Marquito Silva.
4: Gerrito, muy contento de estar dando cuenta con todos ustedes aquí en Estilo de Vida.
1: Bueno, pues vamos a ponernos de acuerdo, yo vengo casi al funeral. Tú vienes esplendorosa y tú como si te bajaras de la moto.
4: ¿Cómo debes de que bajas de la moto?
1: ¿Cómo está este rollo?
4: ¿Cómo está este rollo? La adrenalina, gracias a mi preje tengo energía desde en la mañana. Oye, tú debes de tomar.
1: En mi pueblo le dicen a la vejez viruelas, mana.
4: No, Jerrito, le decimos vivir, vive la vida. Vive la vida.
3: Esa es chamarra espacio. Como de moto, de malo.
1: Sí, de James. ¿No?
4: Sí, ¿verdad?
1: Sí.
4: Pero bien, ¿no, Jerrito?
1: No, claro que no.
4: Ay, pues no, ok, está mal entonces. Está mal. Porque lo dice el jefe.
1: Vístete como los de tu edad. Traje, corbata, bastón.
4: Ay, si no trabajo en una oficina.
3: Pero vas bastón.
4: ¿De dónde?
1: Andadera, silla de ruedas.
4: Tu abuela, tú, Jerry.
3: Bastón.
1: No. Tú, Miriam, negligé, no, bikini, como debe de ser.
3: No, ya no.
1: Ya no.
3: Ya no alcanza para comprar eso.
1: Fíjense que quiero empezar el programa con algo que vi. No es una reflexión. Es algo que vi que publicaron de Sofía Loren. En el año 1965, que decía Sofía Loren, prefiero comer pasta y beber vino que ser talla cero. Y fíjate que eran cuerpos muy redondos. Sí. Igual que el de Silvia Pinal, igual que el de
4: Ana Berta Lepe,
1: el de la Tongolele, ¿no?
4: Así.
1: Fíjate que
3: era acinturado.
1: Voy a comentar una vez, estaba yo en el teatro este de Manolo Fábregas. Ajá. El Aldama era, ¿cuál era?
4: El San Rafael.
1: Que ya lo tiraron.
4: Ah, sí, se lo tiraron.
1: Ajá, claro. Estábamos en el Teatro San Rafael y estaba Tongolele y estaba otra gloria del cine nacional, ¿no? Y entonces le dice Tongolele, en aquel entonces, hace un día unos 4 o 5 años, le dice, es que yo ocupo, yo lo que nunca entendí por qué Yolanda Montes siempre habló como pocha.
4: Sí, sí, exactamente.
1: Es que yo siempre, toda mi vida, o sea, sí nació en Nueva York, pero güey, llevaba 80 años en México.
4: Sí.
1: O sea, y para que te siguiera robando como si fuera espía rusa. Bueno,
4: sí, no.
1: Entonces, y le dice a la otra actriz, no voy a decir cuál para no crear polémica. Dice, yo toda la vida he sido la misma talla. Y le dice la otra, o sea, gordita.
4: Ay, qué barbaridad. Sí, fue muy mula, la verdad.
1: Así le contestó.
3: Pelear, ¿verdad?
1: Después te cuento quién fue. Pero bueno, o sea, yo creo que así se llevaba, ¿no? Y esto es porque, fíjate que sí, en aquel entonces eran cuerpos más rellenitos.
4: Ajá.
1: Más los bracitos más gorditos, la cinturita sí la cuidaban mucho, aunque Sofía Loren no tenía tanta cintura.
3: Es que sí hay cuerpos, ¿no? Hay cuerpos que son más redondeados, hay cuerpos que son como más...
4: Como de guitarrita, le decían.
3: Más, sí.
1: De guitarra, ¿no? Como que otras, por ejemplo, Miroslava, María Félix, todos ellos tenían cuerpos muy torneaditos, ¿no? Entonces, no se mataban de hambre.
4: No
1: se mataban de hambre, ni tampoco existía eso de ir a brincar como apache marihuana en el gimnasio, los aeróbics y todo ese rollo de todo el ejercicio de hoy en día, ¿no? No se acostumbraba a que se pusieran a hacer ejercicio en aquel entonces, ¿no? Eran cuerpos muy naturales.
3: Hacían
1: ejercicio. No, muchos no. No era, o sea, no había ni gimnasios en aquel entonces,
4: bueno,
1: para acabar pronto. Entonces,
4: era como mal visto, ¿no? Que
1: sí,
4: una mujer entrara a un gimnasio.
1: Que una mujer entrara a un gimnasio, no se acostumbraba. Y luego los gimnasios eran para boxeadores y...
4: Sí, como...
3: ¿Sabes que habían más? Como los clubs y esas cosas.
4: Sí, que es distinto.
1: Donde, sí, como el Mundé.
3: Mi mamá y todas las señoras siempre estaban...
1: Pero iban a nadar.
3: Que si la natación,
1: iban a
3: que
1: nadar
3: si
1: un día
3: la yoga,
1: semana,
3: que si la gimnasia, quién sabe qué, que si...
1: Pero no existían. El ejercicio comenzó a poner de moda en los años 80s, de cierta manera con Jane Fonda.
4: Ella fue
1: que comenzó a sacar los videos, pero ya comenzó en los 90s. Yo estaba hablando de 1965, donde no había nada.
3: Nada.
1: Todos eran cuerpos naturales.
3: Íbamos empezando nosotros, abriendo los ojitos.
1: Los ojitos a la vida.
3: Exacto.
1: Bueno, los abrimos rápido, ¿verdad? Porque ya ves que a los 10 días los perros y los que son bien, nunca, ¿no? Entonces, entonces decía Sofía Loren que entendió antes que todas un juego que no ha cambiado, solamente se ha vuelto más caro, ¿no? Dice, yo prefiero beber vino y comer pasta que ser talla cero.
4: Pues sí, es cierto.
3: Yo también.
1: Ella lo dijo, ¿no? ¿Y por qué? Porque antes era la dieta. Hoy es el botox, la lipo, el filler, la nariz, los labios, la cintura. Un catálogo infinito de arreglos para un cuerpo que nunca pidió ser arreglado.
3: Pues sí.
1: Y no es coincidencia. Una mujer que no se acepta, compra.
4: Sí, sí,
1: para eso poder es el marketing.
4: Pertenecer.
1: Una mujer que se odia, consume. Una mujer que vive en guerra con su espejo, es un cliente perfecto.
3: Pues sí.
1: No. La inseguridad de las mujeres es un negocio billonario. No te venden belleza. Te venden la idea de que sin ellos no eres suficiente.
3: ¿Sí?
1: Siempre tienes que comprar así. Maquillaje, tienes que comprar tintes de pelo, tienes que comprar fajas, tienes que comprarles todo.
3: Oye, y ahorita ya no se usan ni las medias, que acuérdate que hubo una época en la que todos llevábamos medias y depende no, de, ¿no?
1: Imagínate la marca Dorian Gray, sí. Está trimillonaria.
3: Así es, y tenían unas medias de dos tacones, los tacones, bueno, tacones todavía sí se usan.
1: Ahora, Sofía comía pasta y ocupaba espacio sin permiso. Y eso era más revolucionario que cualquier tendencia de hoy. El día que las mujeres se acepten masivamente, ¿verdad? La industria va a colapsar. Sí. Por eso necesitan que sigas mirándote al espejo, buscándote defectos.
3: Es una competencia.
1: Y eso es algo que...
4: Pues, ¿qué es?
1: Por ejemplo, te dicen, es que ya te ves vieja. O sea, no es que ya te veas vieja, ya te ves de tu edad.
4: Claro.
1: Una cosa es verte de tu edad, tú te ves de tu edad, yo me veo de mi edad,
3: así
1: Marcos
3: es.
1: Se ve de su edad. Y otra cosa es que pretendas buscar la fuente de la eterna juventud. Que
3: de
1: además
3: nuestra
1: es,
3: edad al natural.
1: Es ridículo.
3: Claro.
1: ¿No?
4: Como Jerry me mandó un mensaje por la mañana de alguna persona que de repente hablaba las bondades de una cosa que dijo Jerry, oye, pero ¿en qué momento?
1: Babosada.
4: Sí. Y entonces porque te quieren vender como si te tomas eso, vas a tener 20 años menos.
1: Además la cantidad de mentiras que dicen. Sí. La cantidad de mentiras que te venden.
3: Claro, claro. Uh-huh.
1: ¿No?
3: Saben pues, lo que busca
1: pues
3: la gente,
1: ya nadie cree pues nada. Ya nadie cree nada. Entonces, sí es cierto que, por ejemplo, para todo quieren sacar a colación. O sea, si estas personas, Lindsay Lohan, Demi Moore, Las Kardashian, Nicole Kidman, cobraran regalías por todo lo que les inventan, que se toman, se untan, se inyectan, consumen y comen.
3: Uy, sí.
1: Ellas tienen unas cirugías plásticas perfectas. Tienen unos tratamientos de bioestimuladores carísimos. Y tienen unas terapias de regeneración celular que van incluso en contra de muchos problemas éticos.
3: Sí.
1: Como es el adenocromo, que se están muchas días poniendo el adenocromo.
3: Ahí luego explicas qué es eso.
1: El adenocromo se obtiene de la médula espinal de los bebés. Y para que pueda funcionar muy bien, dicen que tienen que torturarlos. Entonces, hay mucho robo de infantes en Asia.
3: ¡Ay, qué cosa!
1: Para la obtención del famoso adenocromo, porque tienen que sacrificar a los bebés.
3: No me digas eso, por el amor.
1: ¿No sabías?
3: No.
4: Sí, está muy,
1: claro que sí. Está muy generalizado.
4: Hace un escándalo sobre eso.
1: Un escándalo a nivel mundial.
4: Práctica que dicen que están,
1: o sea,
4: esa gente
1: son
4: que
1: células madres.
3: ¡Ay, no, por Dios,
1: que se obtienen de médulas espinales de bebés.
3: Eso es asesinato.
1: Y que además se estimulan mediante la tortura del niño.
3: Ay, no, por Dios santo. Ay, no, ni me digas eso, ya no voy a poder dormir, ¿qué cosa?
1: Pues digo, pues puedes dormir pensando que
3: a
1: cantidades millonarias de niñas de 11, 12 años las raptan para violarlas.
3: No,
1: y que
3: si ya de por sí
1: eso me purga. Hay tráfico de niños de 9, 10, 11 años para comercializarlos sexualmente. O sea,
4: estamos en un mundo de cabeza.
1: Es este mundo. Es tremendo.
4: Los valores. Entonces,
1: nada nuevo ha salido a la luz. Pero, o sea,
3: ay, no,
1: yo creo que nadie que quiera lucir como ellas va a hacer lo que normalmente ellas hacen.
4: No. Si tú tienes, la verdad, principios,
1: honestos,
4: valores, nada de esas cosas.
1: Entonces, el caso es que nos tratan de vender la idea de que tenemos que parecernos a ellos. ¿Por qué?
4: Exacto. ¿Por qué?
1: Yo siempre lo he dicho, uno llega a una etapa en que se te hace el cuerpo que se te debe de hacer por la edad.
4: Por la edad va dando de
1: el
4: sí.
1: El cuerpo de señora, el cuerpo de señora.
3: Y tu ropa y tus cosas bien, o sea.
4: No, pero es que el cuerpo se va modificando en medida que vas avanzando tu
3: edad.
4: Claro,
3: pero puedes lucir también.
1: Y hay quienes endomorfo, ectomorfo, mesomorfo, etcétera.
3: Así es.
1: Pero vamos a un pequeño corte, estamos volando con ustedes aquí en su programa.
0: 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El colágeno es la principal proteína componente del tejido conectivo. Constituye de 25 a 35% de las proteínas totales que forma fibras, las fibras colágenas. Es el componente más abundante de la piel y de los huesos. Las moléculas de colágeno tienen distintas formas y funciones. En tendones, forman fibras rígidas encordadas, resistentes a la tensión. Por otro lado, en la piel, permite la expansión en todas direcciones sin deformación. El colágeno se encarga de dar estructura, firmeza y elasticidad a la piel y mantiene la salud de tus músculos, ligamentos, tendones y articulaciones. Vamos a una breve pausa y regresamos a su programa Estilo de Vida.
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7: A poco más de media hora de Cabo San Lucas, en Baja California Sur, se ubica el pueblo mágico Todos Santos, con un toque bohemio, cultural y artístico. Esta localidad llena de encanto destaca por su estilo colonial, por su hotelería, su exquisita gastronomía local, una importante escena artística y playas cercanas como La Poza, Batequitos, San Pedrito, Cerritos, Punta Lobos y Los Esteros, donde se puede practicar deportes acuáticos o simplemente relajarse y tomar el sol. Con sus calles empedradas, Todos Santos ofrece galerías de arte y su atractivo centro turístico, en donde está la Plaza de Armas, una gran explanada adornada por palmeras y cocoteros, y la Misión de Todos los Santos, una majestuosa iglesia fundada por los jesuitas en 1720.
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7: Imponente, majestuosa y poderosa. El águila arpía es un ave de gran tamaño. Es una de las más rapaces del mundo. Sus garras pueden llegar a medir hasta 12 centímetros, lo mismo que las de un oso grizzly. Es originaria de Centro y Sudamérica. Es un ave que, una vez que encuentra una pareja, permanece junto a ella por el resto de su vida. Aunque cuando abre sus alas puede alcanzar una amplitud de 2 metros, es muy ágil. En muy pocas ocasiones vuela largas distancias. Su plumaje es de color negro, gris y blanco. Tiene una vista 8 veces más aguda que la de los humanos y puede llegar a vivir hasta 45 años.
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7: El corazón de un pavo real es tan pequeño como una nuez, pero late muy rápido.
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8: Y ya estamos nuevamente con ustedes aquí en su programa
9: Estilo de Vida.
8: Bueno, entonces, no necesitamos parecernos a nadie.
4: No, para nada.
8: Si tú no estás contento con lo que tienes, tampoco vas a estar contento con lo que te falta.
4: Claro.
8: Por eso las cirugías plásticas se vuelven adictivas. Uh-huh. Ya me desgraciaron la nariz y crees que te la mejoraron.
4: Ajá.
8: Entonces que sigan los pómulos, y luego los labios, y luego los ojos. Cámbiame, modifícame, crea una versión caricaturizada de mí. Uh-huh. Ahora, una cosa es querer bajar de peso, por ejemplo, como el caso de un servidor que ya llevó 11 kilos. Por salud, para no dañarme la columna, para no fregarme las rodillas, para ser más ágil, para tener mejor capacidad de respirar bien, para subir y bajar escaleras, para no generar un cuadro prediabético, para bajar el colesterol y los triglicéridos. Para eso bajas de peso. Entonces voy con el doctor Arévalo y me está tratando y voy muy bien sin andarme metiendo cosa y media, ¿no? Uh-huh. Porque ya ves que ahorita están muy de moda las inyecciones, uh-huh, que te pueden dejar ciego y si no te pueden generar cuadros de depresión aguda o te afectan la función de la tiroides o te presentan un cuadro de pancreatitis, etcétera. Entonces, si lo haces de manera natural, como yo que voy y me dan mi dieta y si la puedo llevar, qué bueno, hay veces que he bajado 2 kilos, hay veces que he bajado 1 kilo, hay veces que he bajado 1/2 kilo y luego bajo otra vez un
3: kilo.
8: ¿Pero
3: vas bajando?
8: Pero voy, ya llevo 3 meses y en 3 meses, en 12 semanas, llevo 11 kilos. Uh-huh. Está muy bien porque ha habido semanas en las que he bajado nada más 1/2 kilo, pero todo suma.
4: No, y lo llevas con, de acuerdo a como verdaderamente, como dices, con una persona que sabe verdaderamente de esto y demás.
8: Ustedes ya lo conocen, ha venido 6 veces al programa. Ya
4: hay
8: lo...
4: gente que, ay, que tengo bajo 20 en un mes, aguas, ten cuidado. No,
8: pues, con una descompensación cosas y un rebote que para qué te cuento después. Uh-huh. Pero lo haces por tu salud, claro, por tu bien. Salud. Pero hay veces en que se te olvida que se te hace cuerpo de tu edad. Uh-huh. El cuerpo de señor, lo he dicho muchas, uh-huh, veces, el cuerpo de señora. Incluso la mamá de una cantante muy famosa que era mi paciente, me decía, es que me choca tener pies de abuelita. Entonces, nunca había reparado yo en eso.
4: Yo tampoco.
8: Resulta que los pies de una jovencita, uh-huh, el empeine es delgadito, está, uh-huh, plano, y los pies son estilizado, muy bonitos. Los pies de una persona de más de 50 años se comienzan a poner gorditos del empeine. Si tú te fijas, hasta cuando ocupan los zapatos bajos, se les ve como gordito el empeine. Ajá. A una jovencita no.
4: Es cierto.
8: Salvo que tengan los pies bien flacos, cada, huesudos, uh-huh, decía mi mamá, pues no se te... Pero en una persona normal, con un peso normal, se le comienza a hacer gordito el empeine. Y a mucha gente le choca porque ya no se te ven tus pies como de jovencita. Nunca se nos va a ver nada de jovencitos a los 50, 60 años.
3: Porque ya no estás jovencito.
8: Porque ya no estamos jovencitos. Maravilloso pensar que a la edad que tenemos estamos vitales, nos vemos bien, nos sentimos bien. Claro. Que ya vamos para los 70. Sí, ya vamos para los 70. Porque digo, de los 65 a los 70 se te va en un abrir y cerrar de ojos la vida, ¿no? Ya en un ratito ya es Navidad y otra vez es tu cumpleaños y etcétera. ¿Verdad? Pero yo les hacía una reflexión en el Día de las Madres. Qué lástima que no traje la cinta métrica y las tijeras. Pero mira, lo voy a hacer con una hoja de plástico. Con una hoja de papel.
4: Ah, no, yo tengo hojas acá.
3: No, deshojes tu cuaderno.
8: No, no lo voy a deshojar, aquí tengo una hoja suelta. Aquí tengo una hoja suelta. Bueno, miren. Aquí tengo una hoja. Vamos a recortar este pedacito. ¿Verdad? Aquí lo recorto. Y hagan de cuenta que esto fuera del 1 al 100. Uh-huh. La expectativa de vida normal de una persona son 81 años. Uh-huh. Quiere decir que aquí le corto esto.
4: Y ya no estás al
8: 100. Esto es a lo que no voy a llegar.
4: Exacto.
8: ¿Sale? Uh-huh. Me queda esto. Uh-huh. Pero resulta que mi expectativa de vida son 81 años. Entonces tengo 65. Entonces aquí le quito del 1 al 65. Esto ya lo viví.
3: Ya. Mm-hmm.
8: Esto es lo que me queda.
3: Y hay que disfrutarlo.
8: Mm-hmm. Esto es lo que me queda. Este pedacito es lo que me queda.
4: Es cierto.
8: Si es que no te mueres a los 75, ajá, de un infarto, exacto, a los 70 de, mm-hmm, una infección.
3: Claro.
8: Esto es lo que, mm-hmm, me queda. Mm-hmm. ¿Cómo piensas vivir este pedacito que te queda?
1: traumado, pensando que no vale la pena, que estás feo, que tienes que cambiar, que tienes que comprar la faja, el aparato de ejercicio, que te tienes que inyectar estos nuevos productos que están anunciando para que adelgaces, comprándote un tratamiento de estimuladores, metiéndote al quirófano para una cirugía plástica. ¡Qué pérdida más brutal de tiempo!
3: Pues la verdad sí.
1: ¡Qué falta de aceptación! ¡Qué falta de amor propio! ¡Qué falta de cariño hacia tu persona! Porque vives pensando en los demás, no en ti. Y vives pensando en agradarle a alguien que no le importas. Claro. No en agradarte a ti mismo.
3: A ti mismo, sentirte bien contigo mismo.
1: Entonces, esto es lo que nosotros tenemos que pensar. De hecho, marcas como Victoria's Secret y están haciendo modelos talla XL.
4: Pues porque existen, porque están...
1: No porque existan, porque el 70% de la población es XL.
4: Sí, pero como tú dices, gran parte de la mercadotecnia durante cuántos años todo lo tendían hacia las personas de los cuerpos perfectos y venía toda la frustración porque la mayor parte de la población no estamos así. Entonces no podías tú ponerte algo que ellos mismos publicitaban cuando la mayor parte de la población no tiene esas características físicas. No se ve de esa
1: forma. Mira, yo les voy a contar una anécdota de una chica que yo vi las fotos, se veía muy bonita, era una niña que les gusta que fuera talla 40 más o menos a los 15 años, pero hay quienes se les da porque la genética, porque la dieta, que no pueden controlarla, porque si comes en tu casa y tu mamá no te sabe dar de comer, ¿verdad? Y la mamá abusa de la garnacha y del empanizado y del capeado y del sofrito y de todas estas cosas, y te ponen una Coca-Cola de 2 litros en la mesa.
3: Exacto.
1: Y te permiten comer pan de dulce en la tarde, y en la mañana te aventas 2 bolillos, medio kilo de tortillas.
3: Y está lleno de comida chatarra tu almacén.
1: Sí, y abres
3: almacén.
1: Y sacas una sopa maruchan de la alacena porque no tienes nada que hacer y mandan a pedir una pizza el fin de semana.
3: Y papitas, sí.
1: Eso es culpa de los padres.
4: Claro, eso es culpa de los padres, claro.
1: ¿Qué digo? Los padres deben de tener una lógica básica, ¿no? Esto hace daño y esto no.
3: Y entonces, sí lo saben.
1: ¿Por qué le doy a mis hijos lo que hace daño, no?
3: Claro.
1: Bueno. Entonces, esta niña, yo le calculo que era como talla 40, que no se me hace la gran cosa, ¿eh? Porque yo cuando comencé a subir de peso, llegué hasta talla 40. Yo lo que hacía...
3: ¿Eso es algo?
1: Yo lo que hacía era comprarme pantalones cada vez más grandes, más...
3: ¿Sí?
1: Ahorita yo soy talla 36.
3: Eso es algo, por ejemplo, que en ti me sorprendía, porque...
1: Yo hice siempre mucho ejercicio.
3: Sí, siempre fue muy delgadito, pero delgadito. Y además hacía muchísimo ejercicio. Y de repente, así como yo me enojaba porque me decía que dejara de fumar, yo le decía a Gerardo, estás panzón. Igualito que yo con el cigarro,
1: sí,
3: tú con la panza.
1: Lo que pasa es que con la pandemia...
3: Pero ¿cómo se van? ¿Cómo con fuiste?
1: Con la pandemia nos entró una depresión, estábamos encerrados, solamente teníamos el refrigerador y la tele, no podía salir a la calle, y se te volvió una costumbre, se te volvió una mala costumbre. Yo subí en la pandemia 22 kilos.
4: ¿22? No sabía que tanto.
1: Sí, 22 kilos.
4: Sí sabía que te veía, pero no sé.
1: Subí de 74 a 96 kilos.
4: No, pues está súper pasado.
1: Ahorita ya bajé a 11 kilos. Primero bajé 4, y ahorita cuando todavía lo vaya bajé a 11, yo de esos 26 kilos, 15. Entonces me faltan 11, pero no pienso bajar esos 11, pienso bajar otros 5 o 6 más, nada más. Porque me agrada como me veo con cierto peso. Pero resulta que, antes de que me interrumpiera, miren, me fue, estaba yo hablando de la quinceañera. Entonces, esta niña estaba haciendo sus 15 años, en las fotos que pusieron, esta es una historia que vi en el Instagram. En el Instagram o en una de estas redes, ¿no? Pusieron, se veía muy bonita, el vestidito, todo muy lindo. Entonces resulta que llegaron las amigas y ella oyó cuando las amigas dijeron, ya llegamos a los 15 años de la puerquiañera.
3: ¡Ay, qué poca!
1: No. Entonces la niña se metió al baño y se envenenó con sosa.
4: ¡Ay, no es cierto! ¡Qué desgracia!
1: O sea, ¿cómo le puede afectar? Ve hasta dónde puede llegar la opinión.
4: Claro. ¿De los demás?
1: Porque además cuando uno es adolescente, no ha madurado la corteza prototemporal,
3: y buscas el sentido de pertenencia,
1: y no tienes ninguna madurez en ningún aspecto, y todo lo que te digan te daña. Por eso nunca insulten a sus hijos, porque no saben las heridas que les dejan de por vida, ¿eh?
3: Así es.
1: Entonces, esta niña, es una historia muy famosa que apareció en esto de TikTok, Instagram, no sé cuál fue. La verdad soy medio neófito para recordar cuáles son. Entonces, el caso es que te cuentan esto. y te pasan las fotos y te pasan el caso, se amoló la fiesta por unas escuinclas babosas que hacen sus comentarios tan ofensivos, uh-huh. Que ella los captó, que ella tenía la autoestima tan hasta el suelo, sí. Que llegó hasta envenenarse con lo primero que encontró, que fue un artículo de limpieza dentro del mismo salón. Entonces, hay que tener mucho cuidado de no bajar nuestra autoestima y tener un amor propio muy bien fincado para que nada nos afecte y que sepamos que lo que vale es nuestra persona por la persona en sí. Vámonos a un pequeño corte y estamos volando con ustedes aquí en su programa Estilo de Vida.
0: Y recordándoles que pueden enviarnos un mensaje de WhatsApp al 55 23 35 47 74. Enzimas digestivas. El sistema digestivo produce enzimas digestivas de forma natural para ayudar a transformar los alimentos en sustancias que el propio cuerpo pueda absorber y utilizar nutrientes como los carbohidratos, las proteínas, las grasas, las vitaminas y los minerales de los alimentos. Las enzimas digestivas son generadas en su mayoría por el páncreas, en pequeñas cantidades desde el intestino y la saliva, en específico para ayudar a descomponer los hidratos de carbono, las grasas y las proteínas de los alimentos, de modo que nuestro cuerpo pueda absorberlas a través de la barrera intestinal y llegar al torrente sanguíneo para en el órgano que los necesite. El manganeso te ayuda a conservar una buena audición, refuerza los tejidos conjuntivos, conserva los huesos fuertes, ayuda a la función nerviosa y cerebral. El manganeso ayuda a tener buenos niveles de hormonas sexuales y metaboliza de forma óptima todo lo que comemos, las proteínas, los hidratos de carbono y las grasas. El organismo también necesita manganeso para mantener un sistema inmunitario sano. Vamos a una breve pausa y regresamos a su programa Estilo de Vida.
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19: Una vuelta al mundo.
20: Cartagena de Indias es una ciudad en Colombia ubicada a orillas del Mar Caribe, también llamada La Heroica. Contempla a su alrededor varios archipiélagos e islas que son paraísos para un verdadero descanso. Cartagena se caracteriza además también por su vida nocturna, festivales culturales y paisajes exuberantes. La temperatura durante todo el año es de 27 grados centígrados en promedio, un clima ideal para conocer la ciudad. Su oferta gastronómica y su importante infraestructura hotelera y turística la hacen única. Cartagena de Indias es una de las ciudades más bellas y mejor conservadas de América, un tesoro que hoy en día es uno de los destinos turísticos más visitados de Colombia.
21: Cuida lo que comes.
22: Comer sardinas, pescados grasos y pequeños ayuda a disminuir el colesterol, previene la anemia y combate problemas estomacales. Además, es una gran fuente de proteína y previene la aparición de diabetes, así como la osteoporosis por su gran aportación de calcio. La sardina es uno de los pescados más nutritivos.
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14: 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Estas calificaciones son muy importantes porque un país como México emite deuda, emite bonos, emite certificados y según la calificación puede bajar la tasa de interés con que ofrece pagar.
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8: Y ya estamos nuevamente con ustedes en este programa
25: Estilo de Vida.
8: Y bueno, yo siempre cuidándote, Marquito, queriéndote.
4: Amor, Dierrito, no saben los cortes lo comerciales, son tan bonitos, tan tiernos, tan lindos, de tanto apapacho, me siento como en las nubes.
8: Ándale, qué bueno.
4: Gracias, querido Jerry.
8: Fíjate que yo soy, ya ahorita ya menos, ya me estoy volviendo, abuelito, dime tú, pero bueno, antes era muchísimo más exigente, a veces es un poquito intransigente, y una vez llegó una persona que trabajó conmigo a pedir trabajo en otro lado. Y sucede que era un amigo mío al que le fue a pedir trabajo. Digo, ¿tú trabajaste con Gerardo Medina? Sí, ¿cuántos años? 4. No, pues ya. Si aguantaste a Gerardo 4 años, quiere decir que traes buena capacitación, pásale.
4: Eso, pues sí, es cierto.
3: Es tu, el nivel de currículum.
4: ¿No? Sí, porque no, te gustan muy puntual las
8: es
4: cosas.
8: Es que las cosas, claro, cuando te enseñan a hacer bien las cosas y te enseñan que no hay pretexto para no hacerlas bien.
3: Claro.
8: Ya llevas una escuela. Y eso fue lo que le valió. Y me lo habló, él me lo contó. Dice, le agradezco mucho porque me dijeron que traía yo muy buena escuela. Escuela de exigencia, escuela de puntualidad, escuela de no pretextos. Como una vez me tocó a mí escuchar que en una plática decía el dueño de Televisa, el señor Azcárraga Milmo, a mí no me pregunten cómo, ni cuándo, ni por dónde, háganlo.
3: Claro.
8: Así decía él, ¿no? Uh-huh. Y eso es una historia de vida que todos debemos de aprender, ¿no?
4: Claro.
8: Si queremos
4: seguir avanzando y evolucionar, porque si no te vas a quedar ahí toda la
8: si
4: vida.
8: Si queremos prosperar, tenemos que hacer lo que tenemos que hacer.

0: todos los días.
1: Claro. Así es.
0: Una persona que no tiene músculo y una persona que tiene osteoporosis, los huesos, lo decíamos la vez anterior, son estructuras vivas. Y como son estructuras vivas, el que vayas perdiendo hueso es que se te va muriendo el hueso.
1: Uh-huh. Es peligroso.
0: La masa muscular es la protección más grande que tiene tu organismo. No tener suficiente músculo te hace estar expuesto a todos los daños que la edad y las enfermedades crónico-degenerativas te pueden causar.
1: Así es.
0: Entonces también te comienzas a morir poco a poco. Entonces, algo que la gente no le gusta hacer es ejercicio.
1: Le rehuye. No dice, no, mira,
0: yo durante muchísimos años me paraba todos los días a las 5 de la mañana, todos los días a las 5 de la mañana para ir a hacer ejercicio. A las 6 yo ya estaba en el gimnasio cuando lo estaban abriendo y llegué a tener un cuerpo muy bonito, un cuerpo muchísimo mejor cuerpo del que tiene Marco Antonio Silvorita, pero a mí se me volvió una obsesión, ¿no? Marquito no lo hace como una, como debe de ser, como algo que te busque tu salud, tu firmeza, tu masa muscular. Ahorita, hoy en día, yo estoy yendo cada tercer día, lunes, miércoles y viernes, a hacer ejercicio a una clínica especial de columna que está ahí junto al Liverpool de Félix Cuevas. Yo con todo gusto se las recomiendo. Y aparte que me ponen aparatos para recuperar la masa muscular, me hacen ejercicios especiales por mi edad, por mis condiciones, etcétera, etcétera. Porque también se ha ido tonificando la postura. Entonces hay que recuperar el hacer el ejercicio.
1: Cierto.
2: Eso ya es parte de, ya no es, a ver si quiero. Es que quieres estar sano, quieres vivir mejor, quieres ser independiente, haz ejercicio diario.
0: Diario.
2: Diario.
0: Entonces, eso es un caso. Otro caso es que las personas no quieren comer bien.
1: Ah, aparte, cierto.
0: No quieren comer bien. Miren, el otro día yo fui.
2: Y proteína.
0: Y proteína y carbohidrato también se necesita, ¿no? Se necesita proteína, se necesita carbohidrato, se necesitan grasas buenas, ¿no? Se necesita tomar agua, que la gente ya no tomamos agua. Hoy en día hemos hecho un lado la costumbre de tomar agua.
2: Nuestros 2 litros diario de agua que tomar.
0: Yo, por ejemplo, a raíz de que estoy con el doctor Arevalo. Perdón.
1: Así que tengo ya el hábito de tomar agua.
0: Ya estoy tomando nuevamente
1: antes
0: agua.
1: Antes no te gustaba.
0: Realmente. Siempre me ha gustado el agua. Lo que pasa es que cuando estuvimos en la pandemia era más fácil abrir un refresco.
1: Pues sí.
0: Y te vas volviendo adicto al azúcar.
1: Así es.
0: Eso se llama carboadicción. Y al volverte carboadicto, comienzas a dejar los sabores simples. Tus mismas papilas gustativas comienzan a exigirte que, por ejemplo, el agua vaya acompañada de algo. Jamaica, limón, tamarindo, y que si es mejor Coca-Cola, Sidral, Pepsi, Sprite, es muchísimo mejor, ¿no?
1: Pues claro, por mucho.
0: Entonces, ¿por qué? Porque te lo va exigiendo el cerebro. Es una adicción, como fumar, la adicción al carbohidrato. Tienes que aprender a comenzar a dejar la adicción al carbohidrato. Y comer sano, comer bien, comer proteína. Como dice Miriam, comer los carbohidratos indispensables que necesitan y que sean de lenta degradación. ¿No? Como puede ser la papa cocida, como puede ser el chayote, como puede ser la calabaza, ¿verdad? Si vas a consumir pan, pues hay un pan que se llama doble cero de Bimbo, que es el de los que yo
1: gusta, ¿no? A mí me gusta.
0: Malos, menos malo, que tiene 16 gramos de proteína por rebanada, no más de 2 al día.
1: Gluten, dicen.
0: No más de 2 al día. O pan de masa madre, que lo puedes consumir ya en cualquier panadería.
2: Tú te tienes que aprender a racionar también,
0: o sea, una rebanada al día.
2: No es que te comas un poquito de
0: pan. Yo ya no consumo embutidos, o sea, yo veo las salchichas y digo, gracias, no, ¿no? El jamón no me llama la atención. Consumo, es la noche, si no tengo que cenar, me hago huevo, y la gente dice, ¿por huevo en la noche? Pues, ¿qué tiene horario o qué? ¿Qué tiene horario o qué? Entonces, como huevo en la noche, ¿verdad? Le pongo alguna salsa, las salsas son muy dietéticas, ¿verdad? Contiene chile, contiene cebolla, contiene jitomate, si las haces martajadas mejor. O sea, tienes que aprender a comer.
1: Claro.
0: Para que tu cuerpo baje los niveles de colesterol, los niveles de triglicéridos, los niveles de ácido úrico, comience a mejorar la circulación.
2: Tu sistema digestivo,
0: evites la placateroma.
1: Para la siguiente, a ver si puedes traer, Jerry, eso que le llamas el buen plato, que un día diste exactamente todo lo que te haya pasado.
0: Pues nosotros tenemos la dieta, se las paso a quien quiera.
1: El buen plato.
0: Yo ya la elaboré, la dieta yo ya la elaboré. Y ahí la tengo para todos los que quieran comenzar a comer bien. ¿Verdad? Entonces, eso no lo hacemos. Otra cosa que no hacemos es dormir.
1: Exacto, que es.
0: Nos hemos vuelto adictos a ver Netflix hasta las 1 de la mañana. Yo, por ejemplo, veo el noticiero.

0: después de la transmisión, en la repetición de 2 horas después. ¿Por qué? Dale a tu cuerpo el alimento que es el sueño.
1: Sí, la verdad. ¿Y cómo te sientes de nabo cuando no duermes bien?
0: ¿Qué te importa si los gringos aventaron una bomba? Mañana te enteras. Uh-huh, o sea, apaga la tele.
1: Y si te llegó ya ni te enteras.
2: Y duérmete. Pelas.
0: Apaga la tele y duérmete.
2: Claro, descansa, que el cuerpo también, el cerebro
0: no
2: descansa.
0: No puedes dormir.
1: Te sientes maravilloso.
0: No puedes dormir, toma GABA. Ajá.
1: Sí.
0: Y la GABA te va a hacer que vayas durmiendo poco a poco. Ajá. Uh-huh. Ahora, que yo los escucho en Estilo de Vida, oye mi podcast, uh-huh. No hay problema, ¿sí? Tengo un podcast, tengo todos los podcasts que uh-huh. existen uh-huh. y en todo subo el programa.
2: Exacto.
0: Oye el podcast, duérmete temprano.
1: Así es.
0: Ahora, te encanta que estamos echando cotorreo, de 9 a 10 y media hago el programa de Facebook y de YouTube uh-huh. en Gerardo Medina TV, uh-huh. te metes a Facebook o a YouTube en Gerardo Medina TV y ahí puedes ver también el programa que hacemos a las 9 de la noche. O sea, no necesitas desvelarte tanto. Uh-huh. Duerme temprano.
2: Tempranito.
0: Es un alimento. Y mira, lo estoy diciendo a alguien que está pasando tarde. Uh-huh. Es necesario dormir.
2: El cuerpo se repare, por si no, imagínate.
1: Y ¿sabes qué? Poco a poco te acostumbras, porque muchas personas que siempre me he desvelado. Yo era de las que cuando mejor escribía, era en la noche, que no suena el teléfono, que no llega el del, no sé, el agua, el que no. Y que no podía. Pero si haces el esfuerzo para que se vuelva una rutina, una costumbre, sí se puede. El hacer ejercicio y el irte a dormir temprano lo tienes tú que procurar. Y poco a poco se va a ir dando, porque vas cambiando los ciclos que tú habías uh-huh. Mal hecho. Exactamente.
0: Uh-huh. Que tú perturbaste tus ciclos.
1: Exactamente.
0: No, así se llama. Y bueno, y hacer lo que tienes que hacer también es liberar tu paz mental. O sea, te metes en tanto conflicto ajeno, porque te sientes buena persona, porque sientes que tienes que apoyar, porque sientes que tienes que ayudar, y lo único que haces es que te conviertes en el excusado mental de todas las personas que no hayan dónde aventar todas sus frustraciones, sus dolores y todos sus odios y todos sus resentimientos. Uh-huh. Y eso te hace a ti ser igual de neurótico, paranoico y mala persona que a la persona que estás escuchando.
2: Es cierto, sí.
0: Así que tienes que aprender a trabajar tu paz interior. Vamos a un pequeño corte y regresamos volando con ustedes en este programa.
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4: 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Es importante consumir coenzima Q10, ya que ayuda a frenar el envejecimiento, fortalece el sistema inmune, combate el cansancio, disminuye el riesgo de muerte en pacientes con insuficiencia cardíaca, ayuda a mejorar el aspecto de la piel y contribuye a evitar complicaciones asociadas a la obesidad como el hígado graso. ¿Para qué tomar clorofila? Protege la flora intestinal, ayuda a mejorar el sistema inmunológico, refuerza la memoria, reduce el colesterol, ayuda a la salud gastrointestinal, evita los gases y el mal aliento, mejora la oxigenación de la sangre, lo que ayuda a mejorar la salud del corazón. Vamos a una breve pausa y regresamos a su programa Estilo de Vida. El zinc es un mineral esencial para el sistema inmunológico, la cicatrización de heridas y la salud de la piel. También ayuda en la producción de hormonas y protege contra el daño celular. Un buen nivel de zinc apoya tus defensas y tu bienestar diario. El selenio es un antioxidante clave que protege tus células del daño, apoya tu sistema inmune y contribuye a una tiroides saludable. También juega un rol en la fertilidad y el bienestar general. Una dosis diaria de selenio puede marcar la diferencia. Si quieres alguno de estos elementos, no olvides mandarle un WhatsApp a Gerardo Medina al 5523 35 47 74. Ya estamos de regreso en Estilo de Vida.
0: Y ya estamos nuevamente con ustedes aquí en su programa Estilo de Vida. Entonces son cosas tan sencillas: comer bien, hacer ejercicio, manejar tu paz interior.
1: Así es.
0: Y esto, indispensable en el trabajo. Si en el trabajo te llegan con chismes, con noticias, con intrigas, no hagas caso. Dile, mira, yo te aprecio mucho y yo respeto mucho a los demás. No tengo comentario que hacer al respecto. Así de sencillo.
1: Las personas tenemos que aprender a resolver nosotros.
0: Tengo que ir al baño, ahorita vengo, voy por un pasito de agua. Ahorita te pongo atención. Y no le pelees, no le pongas atención. ¿Por qué lo vas a hacer? Mira, yo se lo decía a Marco. Yo ya no tengo tanto contacto con una persona que yo era una persona que veía muy seguido, muy frecuente y para puras quejas. Y yo preferí ya no tener contacto con ese tipo de personas. Y le decía a Marco, ten cuidado de que a ti no te agarren tan bien de plática de madrugada para aventarte puras frustraciones y puras malas notas. Pero no lo entendía. No lo entendía porque a mí en su casa me contaban que a las 2 de la mañana
1: le hablaba,
0: estaban colgados en el teléfono oyendo. Y además Marco nomás daba el avión, porque a Marco le puedes apodar el Felipe Ángeles. O sea, puro avionazo te da. Puro avionazo te da.
1: Y raro que conteste.
0: Entonces, no, es que una cosa es la bondad, otra cosa es la cortesía y otra cosa es la estupidez.
1: Claro.
0: Y soportar a una persona que te esté aventando 2 horas de malas notas, de mala vibra, de frustración, de comentarios negativos. ¿Y tú qué opinas? No, pues yo no opino nada. Pero sí, desde el momento en que estás cooperando a que esa persona te llene de energía negativa, tú estás destruyendo tu paz interior.
1: Así es.
0: Entonces, es preferible.
1: Yo pinté mi raya, ¿eh? Desde que me operaron, ¿te acuerdas que me dio mucho miedo? Estuve pasando muchas cosas. Desde ese momento que vi cómo tu cuerpo trata de sobrevivir y de que estés bien y cómo, y tú echándole porquería inmediata.
0: Es que mira, Miriam no me entendía. Entonces, Miriam llegaba y me decía,
1: gente que no,
0: antes de que lo operaran, es que fíjate que mi amiga fulana de tal, no voy a decir un puesto, ¿no?
1: Sí, ya.
0: Entonces, fulana de tal, ta. Ay, mira qué bonito es el sol. Y no la pelaba. O fulana va a ir con nosotros un viaje y fíjate que hizo esto y esto y yo no la pelaba. O fíjate que fulana está bien enferma y ta.
2: No.
0: Y la fulana que me ayuda ta. O sea, Miriam no se daba cuenta, pero todas sus conversaciones eran de cosas negativas ajenas.
2: Que ni siquiera eran
0: de ella. Cuando ya me platicó de su situación, ya le puse atención.
2: Claro, porque es distinto. Gente que quiere cercana a ti, dices, oye, pues sí.
0: No, porque ayudarla me ayuda a mí también, porque colaboramos juntos, somos amigos, convivimos todos los días. Pero eso de que yo le escuche a alguien las broncas, que no son ni de ella, son de alguien más, me bloqueaba y bla, o agarraba mi teléfono y, sí, ahí sube al radio, por favor. O sea, no puedes intoxicarte con tanta tontería. Porque llega un momento en que generas un estrés que te incrementa la producción de hormona cortisol de tal manera, ¿por qué me dio hipertensión? ¿Por qué se me subió la glucosa? ¿Por qué estoy nerviosa? ¿Por qué no puedo dormir? Pues porque le haces caso a quien no debes.
2: Así es cierto.
0: Ni eres médico, ni eres niñera, ni eres una nana, ni eres su pareja. Y en el momento más crítico, a la última persona que va a llamar va a ser a ti. Te lo juro. Entonces, tenemos que aprender todo esto para comenzar a trabajar nuestra autoestima, nuestro amor propio, nuestra capacidad de empatizar con nosotros mismos.
1: Sí, y a comer bien, respetar tus horas de comida. Yo creo que la comida, como que a veces se nos olvida que es nuestra vida, ¿no? Así como el bañarte, como el hacer cosas por ti. Y no, pues cualquier cosa y ya, ¿no? Te vas. Y no, al rato como ahorita no me da tiempo. No, ahorita no desayuno porque me salgo con un café y ya está. Se nos olvida que es parte de nuestro alimento y lo que nos va a dar salud, ¿o no? Porque ahorita, cuando estamos chavos, piensas que no te va a pasar nada, ¿no? O que aguantas más las enfermedades. Pero después te pagan la factura y empiezan con problemas de estrés, no pueden dormir, gastritis, estreñimiento, todo les empieza a pasar. Y es porque no le das la importancia a cosas que sí las deben de tener. Tu alimento, siéntate en un lugar tranquilo, sin broncas de nadie, que si ponle, a ver, vamos a comer, la vida es hermosa en este momento que vamos a comer. ¿No?
0: Sí, porque hay quienes no pueden ni comer. Están
1: no pueden
0: enfermos,
1: ni comer.
0: Tienen una traqueostomía, o están entubados, o que le están dando alimentación parenteral, o simple y sencillamente están quemados de la boca. O sea, hay tanta gente que deja que tenga o no para comer. No puede comer.
1: Y la comida es algo que es indispensable.
0: Y tú que tienes la oportunidad de disfrutarla, saborearla, lo que sea, desde
1: la hora de la comida para las broncas, ¿no?
0: Como la prepares, ¿no?
1: Claro.
0: Entonces, y hay quienes buscan la hora de la comida para pelearse, discutir, agarrarse del moco.
1: O no te lo das, ya me tengo que ir porque en el trabajo, o pues ya salir tarde. Primero come, date tu tiempo.
0: Como decía el doctor Masaru Amoto, cuando hizo el libro de los cristales del agua. Cualquier idea negativa, cualquier palabra negativa, cualquier situación negativa, altera la estructura del agua.
2: Pues sí, y es cierto.
0: Y si tú agarras un vaso de agua y tú pones música bonita y hablas de palabras de amor o rezas antes de tomarte ese vaso de agua, todos los cristales del agua comienzan a formarse de una manera que cuando ingresan a tu organismo le dan un beneficio. Sí. Si tú cuando estás comiendo a esta agua recibe las malas intenciones, los gritos, las mentadas de madre, los enojos, toda la estructura se cambia y esa estructura que mutó en cristales altamente negativos entran a tu organismo y te generan un daño. Entonces el agua en vez de hacerte bien te hizo daño. Hasta la condición en que te la tomas tiene que ver. Y algo que yo les aconsejo mucho es que para ralentizar el catabolismo del organismo, suplementense.
1: Claro.
2: Siempre.
0: Suplementense. Si ustedes no se suplementan, hoy en día la dieta es tan raquítica, la dieta es tan procesada, los alimentos tienen tanta cosa que nos hace daño, contienen glutamatos monosódicos, conservadores, saborizantes artificiales, azúcar y sal, contienen conservadores que hacen que el producto dure hasta 6 meses en un anaquel de supermercado y hasta 2 años en toda la cena. Todo eso genera cambios mutagénicos, teratogénicos, calcicogénicos, o sea, hay que suplementarnos. Suplementarnos hoy en día es la base de una vida longeva.
2: Así es.
0: Si tú quieres vivir suficiente tiempo, suplementate. Y no importa de qué estés malo, mándenme un mensaje y díganme, yo estoy malo de esto, yo estoy malo de esto, yo estoy malo de esto, yo estoy malo de esto, y van a ver cómo con el tratamiento más adecuado de suplementación comienzan a mejorar su calidad de vida de un nivel bajo a un nivel muy alto.
1: Es cierto.
0: De un nivel bajo a un nivel muy alto. Y por último, nunca dejar a un lado los cariños, las amistades las compañías que
1: alimento.
0: Te llenan el alma. Muchas gracias por habernos acompañado. No se vayan, vámonos. Después del vino nacional regresamos con ustedes aquí en su programa
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4: Y recordándoles que pueden enviarnos un mensaje de WhatsApp al 55 23 35 47 74. Vamos a una breve pausa y regresamos a su programa Estilo de Vida.

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1: Bienvenidas y bienvenidos a Revista del Consumidor Radio. Soy Joy Ramírez. Hoy, en el Platillo Sabio Profeco, nos acompaña Mati Vargas, cocinera tradicional queretana, quien nos va a enseñar a preparar unas deliciosas salchichas a la mexicana desde cero. Bienvenida, Mati.
2: Gracias, Joy. Esta receta les va a encantar. Comenzamos. Los ingredientes que necesitamos para hacer las salchichas caseras son 1 kilo de pechuga de pollo, 400 gramos de hielo picado, 200 gramos de lardo de cerdo o lomo de cerdo, 140 gramos de fécula de maíz, 20 gramos de sal, 16 gramos de cebolla en polvo, 8 gramos de fosfato de sodio, 8 gramos de sal cura, una cucharadita cafetera de paprika, agua, funda de celulosa para la salchicha e hilo de algodón. Para nuestra preparación de salchichas a la mexicana, requerimos 2 jitomates medianos en cubos, media cebolla fileteada, un chile verde, un diente de ajo fileteado, cilantro picado, sal al gusto, aceite y 6 de las salchichas que vamos a preparar cortadas en rodajas. Comenzaremos preparando el embutido. Primero, cortamos la carne en cubos pequeños y la ponemos en la licuadora junto con las sales mezcladas. Y mientras se licúa, agregamos una tercera parte del hielo molido. Además, añadimos nuestro colorante natural, que es la paprika. Luego, el lardo de cerdo o lomo de cerdo. Y al final, el resto de los ingredientes, incluyendo el hielo. Licuamos hasta que se integren bien los ingredientes y reservamos la mezcla en un bowl. Ahora, para darle forma a las salchichas, colocamos la mezcla dentro de la manga y embutimos en la funda de celulosa, rellenando a presión las tiras largas y atamos por uno de los extremos. Dividimos las salchichas en porciones atándolas con hilo de algodón. Para cocinarlas, colocamos las tiras de salchichas en las bolsas resellables de grado alimenticio y extraemos la mayor cantidad de aire posible. Calentamos previamente el agua a punto de ebullición, introducimos la bolsa de salchichas y cocinamos de 30 a 40 minutos. Al finalizar la cocción, sumergimos las salchichas en un bol con agua fría y hielos. Esto es para crear un choque térmico y las llevamos a refrigeración por 24 horas. Es muy importante que no retiremos la funda de celulosa hasta que las vayamos a usar. Ya seleccionadas, las colocamos en una bolsa al alto vacío para almacenarlas en el refrigerador. Estas salchichas pueden durar una semana almacenadas en refrigeración dentro de la bolsa. Ahora vamos a llevar estas salchichas caseras a otro nivel. Para su preparación, agregamos aceite en una cazuela y sofreímos la cebolla, el ajo e incorporamos las rodajas de salchicha. Agregamos el chile picado y después el jitomate en cubitos. Sazonamos con una pizca de sal y colocamos un poco de cilantro picado. Por último, dejamos cocinar por 10 minutos aproximadamente hasta que todo quede bien integrado. Recuerden que el platillo sabio Profeco es fácil de preparar, tiene buen sabor, aporta un balance nutricional y rinde para varias porciones. Anímense a prepararlo y cuéntenos en nuestras redes sociales cómo les fue. Yo soy Mati Vargas, cocinera tradicional queretana, y fue un gusto cocinar con ustedes.
1: Muchas gracias por acompañarnos.
2: Gracias a ti.
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0: 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Ya estamos de regreso en Estilo de Vida.
1: Buenas noches, bienvenidos a este su programa
2: Estilo de Vida.
1: Yo soy el señor Gerardo Medina, me da muchísimo gusto que nos acompañen el día de hoy a través de esta su casa Grupo Fórmula, donde le damos poder a su voz. Acompañado de la gratísima compañía de Miriam Díez.
3: Hola, ¿cómo están? Bienvenidos, espero que la pasen muy bien con nosotros.
1: Y Marquito Silva.
4: Jerrito, muy contento de estar de nueva cuenta con todos ustedes aquí en Estilo de Vida.
1: Y bueno, el día de hoy vamos a hablar sobre un elemento que a ustedes les gusta mucho, que tiene muchas propiedades, que es el ácido alfa lipoico. El ácido alfa lipoico o ácido teóctico, que es un elemento recientemente agregado al mundo de los complementos naturales. Tendrá como 10 años que lo acaban de incorporar al mundo de la suplementación, el ácido alfa lipoico. Y nosotros tenemos ácido alfa lipoico en tabletas, tenemos ácido alfa lipoico dentro de elementos. Por ejemplo, el NP Max contiene ácido alfa lipoico, el Pre-G Gold contiene ácido alfa lipoico, el Pre-G Diamante contiene ácido alfa lipoico. ¿Qué otro contiene? El CG Max, para los diabéticos, contiene ácido alfa lipoico. Hay muchos de nuestros elementos que contienen ácido alfa lipoico, ¿verdad? Y el ácido alfa lipoico es un elemento que ha demostrado ser muy prometedor para curar el daño nervioso en los diabéticos. Esto es la neuropatía. Fíjense que hay muchos tipos de neuropatías. Hay neuropatía, les decía yo a ustedes, diabética, periférica, craneal. Hay neuropatía inflamatoria, hay polirradiculopatía, hay herpética, hay de túnel carpiano. Hay muchos tipos de neuropatía, ¿no? Pero este daño nervioso diabético es la neuropatía diabética, que genera a su vez la polineuropatía. Se llama polineuropatía porque afecta a varios nervios, ¿no? Polineuropatía diezmilinizante inflamatoria crónica. Así, qué nombrecito, ¿verdad?
3: No, bueno, tienes que aprenderte.
1: Polineuropatía diezmilinizante inflamatoria crónica. Y esta, este tipo de neuropatía afecta, inflama e irrita los nervios que van por fuera de la médula espinal y del cerebro, ¿verdad? Del caso de la médula espinal, estamos hablando nosotros de lo que llamamos la caudequina o cola de caballo, que son los nervios que irradian a todas las extremidades, al colon, a la vejiga y a muchos músculos del organismo, ¿verdad? Y este elemento, el ácido alfa lipoico, es muy bueno para mejorar o curar el daño nervioso en los diabéticos y en las personas que tengan este tipo de polineuropatía. No necesita ser forzosamente diabético para tener la neuropatía. Por ejemplo, la neuropatía del túnel carpiano, que esa da por ocupar mucho el mouse de la computadora.
3: Ay, sí,
1: es un dolor súper intenso. Es un dolor súper intenso que sube por la palma de la mano hasta el codo y del codo hasta el hombro. Nada más que ahí es muy curioso, porque para que tú veas que realmente es una neuropatía de túnel carpiano, te duelen todos los dedos menos este.
4: ¿Qué? ¿Y eso?
1: El meñique.
4: ¿Es que menos usas o qué? ¿O que, por qué se
3: hace? No, porque yo no está enervado.
1: No va enervado al nervio medio de la palma de la mano, que no cruza por este conducto, que es un huesito que se llama túnel carpiano. Cuando se irrita, se inflama, rosa con esto, produce dolores muy intensos como descargas eléctricas, pero afecta a los cuatro dedos menos al meñique. Cuando tú tienes un cuadro que parece una neuropatía de túnel carpiano, pero te duele el meñique, entonces no es neuropatía, es una artrosis de mano. Si este te duele, es una artrosis de mano.
4: Oye, ¿y ese por el manejo del celular? Porque hay gente que se la pasa ya
1: todo el tiempo tocando el celular. A mí, a Dios gracias, se me quitó por completo con el NP Max.
3: Yo nomás sigo hacia... escribiendo con un dedo.
1: A mí se me quitó con el NP Max por coleto, porque yo, como contesto un promedio de 300 a 400 mensajes diarios con el celular, la posición en que lo cargo y estar moviendo los dedos para contestar me estaba generando la neuropatía del túnel carpiano. Pero hay personas que se les genera la neuropatía del túnel carpiano por lavar la ropa. Este movimiento en el que juegan la muñeca les daña. Personas que utilicen taladros, personas que utilicen máquinas de escribir o tableros de teclado de computadora. Personas que tengan una actividad repetitiva donde se involucre la palma de la mano. Uh-huh. O los que pican mucho, los taqueros, uh-huh, las cocineras, uh-huh, o sea, que utilizan mucho el picar, el golpear. Este movimiento repetitivo tiende a generar un proceso inflamatorio en el nervio medio de la palma de la mano. Entonces, algo que te lo quita. Si tienen dolor de brazo muy intenso, que es muy molesto, que ya no pueden, que tienen que andar haciendo, cerrar, abrir y cerrar la mano, abrir y cerrar la mano porque se les entume, porque ya no pueden con el dolor, el NP Max, que contiene el ácido alfa lipoico, porque el NP Max aparte contiene MSM, coenzima Q10, pignogenol, cúrcuma, ácido hialurónico, coenzima Q10, contiene una gran variedad de elementos. Ahorita les voy a decir cuáles. Entonces, ahí el ácido alfa lipoico que lo contiene es el que te ayuda a desinflamar, uh-huh, a mejorar el cuadro, ¿verdad? Y también el ácido alfa lipoico protege neuronas. Por eso se dice que es muy bueno para las personas que inician con problemas de Parkinson, Alzheimer, ¿vale?, demencia senil y hepatocitos. Uh-huh. O sea, las células del hígado. Es un elemento que ayuda a desintoxicar el hígado, incluso de químicos industriales, negro de humo, de tacloros de carbono. Las personas que tienen un hígado muy dañado, el ácido alfa lipoico es muy bueno para eso, ¿no? Y previene cataratas, porque el ácido alfa lipoico deshace el sorbitol en el cristalino. Nosotros producimos un tipo de azúcar que es un polialcohol, realmente es un polialcohol que se comienza a convertir en un azúcar que se llama sorbitol, uh-huh, y que cubre la pared del cristalino, y cuando comienza a cubrir la pared del cristalino forma una capa blanca que se llama catarata, uh-huh. Entonces, ¿qué es lo que te dicen normalmente? Que hay que esperar a que madure la catarata para poder meter la punta de diamante o el rayo láser y amputar el cristalino. Ay, sí. Y meter un lente intraocular. El problema está que aunque te amputen el cristalino y te metan un lente intraocular, si tu ojo sigue produciendo este polialcohol y se convierte en sorbitol, la carga eléctrica del cristalino es idéntica a la del lente intraocular. Y aniónico y catiónico se atraen y se te forman cataratas en los lentes intraoculares.
3: Imagínate.
1: Entonces hay gente que se ha operado 2 o 3 veces de cataratas hasta que se queda ciega. Entonces lo que hace el ácido alfa lipoico es disolver el sorbitol, uh-huh, evitando que se formen las cataratas. Y si ya la hay, la comienza a quitar dejando el cristalino como un lente rayado. Pero es preferible tener el cristalino como un lente rayado a que te lo quiten.
4: No, pues sí.
1: A que te corten un pedazo de órgano del ojo, uh-huh, porque es lo que hacen, ¿no? Y actúa como un poderoso antioxidante en general. ¿Qué tan poderoso es como antioxidante? El ácido alfa lipoico ayuda a reciclar los metabolitos de la vitamina A, la vitamina E, la vitamina C y del propio glutatión. Mira, así como hay personas que ocupan un recargador de pilas para volver a ocupar sus pilas, uh-huh, el ácido alfa lipoico es lo mismo. Uh-huh. Recicla, o sea, sí, cuando una vitamina ya cumplió su beneficio en el organismo, se convierte en un metabolito.
3: Sí, exacto.
1: En una basura en la sangre. Basura de vitamina A, basura de vitamina C, basura de vitamina E, basura de glutatión. Entonces las capta y les da una doble vida como antioxidante.
4: Ok.
1: Por eso es un muy poderoso antioxidante, porque recicla los antioxidantes que ya se agotaron. Y bueno, ¿qué es el ácido alfa lipoico? Mira, en la década de 1950, los científicos descubrieron que el versátil ácido alfa lipoico, que también se llamaba ácido tióctico, uh-huh, o lipoico, actuaba en el organismo a través de enzimas, activando procesos que participan en la producción de energía. Por eso el ácido alfa lipoico, cuando se combina con la coenzima Q10, uh-huh, da muchísima energía al cuerpo.
3: Claro.
1: Te permite que tengas muchísimo vigor a nivel celular. Por eso muchos lo ocupan incluso para hacer ejercicio y adelgazar.
4: Ok, simultáneo, ¿eh? ¿Qué tal?
1: Para eso lo ocupan, mm-hmm, para hacer ejercicio y adelgazar. Entonces, este elemento, el ácido alfa lipoico, se ocupa también para las personas que tienen problema de diabetes. Porque al trabajar a nivel de la producción de energía y concretamente el ATP, que es el adenosín trifosfato, ayuda al metabolismo de la glucosa en la mitocondria de la célula. Entonces tiene muchos beneficios, ¿no?
4: Claro que tiene.
1: Ahora, este elemento a finales de la década de los 80 fue muy estudiado por investigadores que hallaron que también puede ser un poderoso antioxidante al neutralizar los radicales libres. ¿Qué son los radicales libres? Los radicales libres son átomos altamente reactivos, que perdieron o ganaron un electrón en su último orbital. Entonces, al perder o ganar un electrón en su último orbital, tratan de equilibrar su valencia, así se llama, tratan de equilibrar su valencia, robándole ese electrón a otro átomo, y eso genera lo que llamamos nosotros la cascada de radicales libres.
3: Sí.
1: Vámonos un pequeño corte y regresamos volando con ustedes aquí en su programa
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0: Y recordándoles que pueden enviarnos un mensaje de WhatsApp al 55 23 35 47 74. Ácido alfa lipoico. El ácido alfa lipoico es un antioxidante que se produce de forma natural en el cuerpo. También se puede ingerir en alimentos y en suplementos. Es considerado como el antioxidante universal, ya que es tanto soluble en agua como soluble en aceite. Algunos de sus beneficios son: brindar protección al cerebro y también ser útil en ciertas enfermedades del hígado, como la neuropatía diabética. El ácido alfa-lipoico reduce los síntomas de neuropatía diabética, principalmente dolor, entumecimiento en extremidades inferiores y ardor. En la dieta de diabéticos tipo 2, aumentó un 30% los niveles saludables de insulina, incrementando notablemente la utilización de glucosa en la sangre. Para el caso de los diabéticos en particular, es un nutriente que mejora notablemente su calidad de vida. Tomar agua es vital para tu salud. Ayuda a hidratarte, mejorar la digestión, regular la temperatura corporal y mantener tu piel saludable. Recuerda, el agua es vida y tu cuerpo la necesita todos los días. Vamos a una breve pausa y regresamos a su programa Estilo de Vida.
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25: A poco más de media hora de Cabo San Lucas, en Baja California Sur, se ubica el pueblo mágico Todos Santos, con un toque bohemio, cultural y artístico. Esta localidad llena de encanto destaca por su estilo colonial, por su hotelería, su exquisita gastronomía local, una importante escena artística y playas cercanas como La Poza, Batequitos, San Pedrito, Cerritos, Punta Lobos y Los Esteros, donde se puede practicar deportes acuáticos o simplemente relajarse y tomar el sol. Con sus calles empedradas, Todos Santos ofrece galerías de arte y su atractivo centro turístico, en donde está la Plaza de Armas, una gran explanada adornada por palmeras y cocoteros, y la Misión de Todos los Santos, una majestuosa iglesia fundada por los jesuitas en 1720.
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25: El oso polar es uno de los animales más representativos del Ártico y está perfectamente adaptado a las bajas temperaturas. Su grueso pelaje blanco y su capa de grasa lo protegen del frío extremo y le permiten camuflarse entre el hielo. Vive principalmente en zonas cercanas al océano, donde caza focas, su principal alimento. Es un excelente nadador y puede recorrer largas distancias en busca de presas. A pesar de su apariencia tranquila, es un depredador fuerte y ágil. El cambio climático ha provocado el derretimiento del hielo marino, reduciendo el área donde puede cazar y descansar. Esto pone en riesgo su supervivencia. Proteger al oso polar implica cuidar los ecosistemas polares y reducir el impacto humano en el medio ambiente.
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1: Y ya estamos nuevamente con ustedes aquí en su programa
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1: Bueno, entonces decíamos que también sirve para neutralizar radicales libres, son moléculas altamente reactivas presentes en todas las células y que pueden dañarlas. Uh-huh. Porque incluso la célula produce en el interior de la célula radicales libres.
3: Así uh-huh. es.
1: En el proceso de combustión.
3: De respiración.
1: En la respiración, en la digestión. Así es. En todo lo que involucre el metabolismo del oxígeno para producir energía, porque lo que se ocupa para producir energía es primero glucosa y después cuando se comienzan a liberar las cadenas es oxígeno.
3: Así es.
1: Entonces todo el metabolismo del oxígeno genera radicales libres. Uh-huh. Tú, por ejemplo, cuando respiras, inhalas oxígeno y exhalas dióxido de carbono. Uh-huh. Inhalas oxígeno, exhalas dióxido de carbono. Ese es un proceso metabólico.
4: Y donde quiera están los radicales libres, Jerry. No es de que me vaya a un amplio bosque y no me encuentro.
1: Hasta hacer ejercicio.
3: Tú lo produces.
1: Una persona que hace ejercicio produce tantos radicales libres como una que fuma.
3: Ya nada más al respirar estás tú mismo estás produciendo.
1: Con la diferencia de que si tú produces radicales libres al hacer ejercicio, uh-huh. tú produces algo que se llama glutatión, que se convierte en peroxidasa de glutationa, que elimina todos los radicales libres que tu cuerpo produce.
3: Así es.
1: Y el que fuma, como son radicales libres exógenos, uh-huh. con alto contenido de metales pesados, pues le da cáncer.
4: Claro.
1: Pero el caso es que la misma cantidad puedes producir tú haciendo ejercicio que el que fuma, ¿eh?
3: Uh-huh.
1: O sea, aquí necesitamos nosotros forzosamente del glutatión uh-huh. para neutralizar a todos los radicales libres. Por eso decíamos que los radicales libres son elementos que requieren forzosamente del glutatión para ser neutralizados. Cuando tu cuerpo produce poco glutatión, puedes exponer tu vida a acortar la vida del telómero del cromosoma, que hace que acortes tu vida también, per se, o a generar enfermedades crónico-degenerativas muy, muy, muy, muy severas. Uh-huh. Artritis, reumatismo, fibromialgia, Parkinson, Alzheimer, diabetes, todas estas enfermedades crónico-degenerativas son producto de los radicales libres y de una baja de glutatión en tu organismo. Por eso es indispensable tomar precursores de glutatión, como es el caso del PreG, ¿verdad? Que contiene ácido alfa lipoico dentro de su estructura, aparte de tener selenio, que es otro de los antioxidantes más poderosos que existen.
4: O sea, aquí en México, incluso, Jerry, ¿cuánta gente no tiene diabetes? Y también les ayuda
1: 17 mucho. Millones de personas.
4: Ah, nada más, 7 nomás. Más del 10% de la población aquí en México, de total de México, que son como 130 millones, somos 130 millones. Entonces, imagínate, 17 millones con diabetes.
1: Y se prevé que para el año 2050 seamos aproximadamente 30 millones de diabéticos.
3: Hombre, imagínate.
4: Pésimo.
3: Porque es lo que decíamos uh-huh. en el programa anterior, ¿no? Uh-huh. Que es importante que nos vayamos cuidando a nosotros mismos.
1: Es que mira, el problema empieza con el descuido por confiarnos a toda la mercadotecnia que hoy en día hay.
4: Que todo le damos un valor que no tiene.
1: Porque tú tomas la chispa de la vida,
4: uh-huh.
1: ¿no?
4: Ándale, ya. Uh-huh.
1: Tú te fumas el placer de ser.
4: Uh-huh. Uh-huh.
1: Tú te tomas para ser alguien en la fiesta. Uh-huh. O sea, todo eso te lo van vendiendo. Tú te comes el pan que te venden en la tienda para ser feliz en el transcurso del día.
3: La ropa, las marcas, los...
1: Tú te haces unos hotcakes para celebrar la mañana. O sea, esas campañas de marketing donde te hacen creer que metiéndote a la boca tantas porquerías vas a ser una persona realizada.
4: No.
1: Y el nivel de sublimación que se hace sobre las personas, porque de hecho hasta hace poco tiempo se entendía que la publicidad subliminal estaba prohibida.
4: Ajá, exacto. Sí.
1: estaba prohibida. Incluso la figura del camello en los cigarros Camel tenía el falo de un hombre.
4: Ah, sí, sí, lo vi, que le sacan todo eso, sí. Claro.
1: Entonces, eso era subliminal, ¿te acuerdas? Que todo el mundo se dio cuenta y que lo comenzó a buscar y lo encontraron. Ya después era por diversión andar buscando.
3: Sí.
1: Si encontrabas allí al erótico o no. Entonces, todo eso es lo que te meten todos los días.
4: En subconsciente, ¿eh?
1: Todos los días, ¿no? Entonces, es que, mira, es tan fácil. Te ponen un comercial donde está prohibido decir que te lo tomes o decir que es bueno para ti, pero te ponen un comercial donde amaneces tú sumamente cansado, donde estás fastidiado, pones una jetota del tamaño del mundo, sales a la calle, estás aburrido, volteas hacia el lado, ¿no? Pero para esto te ponen vestido de Armani, bien bonito, con tu portafolio, exitoso, maravilloso, pero harto, fastidiado, cansado hasta la mother, ¿no? Entonces, llegas a la oficina, avientas las cosas, sales, llegas al bar y abres un refresco y lo pones en un vaso lleno de hielo, que se te antoja, si dices, qué cosa más exquisita. Te lo tomas y inmediatamente la persona voltea, ve a otra persona bonita y sonríe. Y ahí termina el comercial y el logo de la empresa que lo está patrocinando. Eso es muy subliminal. O sea, si yo salí cansado, fastidiado, no vengo de Armani, vengo de Levi's a lo mejor, pero me quiero parecer a esa persona exitosa que llegó y aventó el portafolio y que se salió y que se metió al bar y después de tomarse el refresco, la vida le sonrió y se le apareció alguien bonito al lado. Yo quiero ser igual. A lo mejor no lo procesas en el mismo contexto, pero ya se te quedó metido en la cabeza.
4: Claro, sí, es cierto.
1: Son tan hábiles para envenenarte. Son tan hábiles para envenenarte.
3: Se mueven las emociones, porque además todo el mundo quiere ser mejor, ¿no? De alguna manera, y quieres obtener cosas.
1: Todo el mundo quiere ser feliz. Porque también te han metido en la cabeza que eres infeliz. Te han metido en la cabeza que eres infeliz. Que eres infeliz porque tienes sobrepeso, que eres infeliz porque no tienes dinero, que eres infeliz porque no traes un coche del año, que eres infeliz porque no eres un influencer que está monetizando en TikTok y en Instagram. Y eso es mentira también, ¿eh? No se la crean, ¿eh? Yo tengo 2 millones de seguidores y no se monetiza lo que te dicen.
4: Qué bueno que lo dices. Qué bueno.
1: Yo ocupo mis plataformas para mandar información, difundir, para difundir salud, para muchas cosas. Pero que eso deje dinero no es cierto, ¿eh? Se van a morir de hambre, ¿eh?
4: Qué bueno te sacas.
1: Por todas esas cosas te dicen que eres infeliz. Cuando te pueden decir lo contrario. Si la televisión cooperara, si el radio cooperara, si las redes cooperaran y te dijeran, hoy amaneciste sano, hoy te diste cuenta de que puedes caminar bien, que tus ojos ven, que tu mente está lúcida, tus hijos fueron a la escuela, tienes un techo en el que vives, tuviste un plato de comida en tu mesa, tus padres todavía te acompañan.
3: Sientes eres una la luz persona, del sol.
1: Eres una persona completa, eres una persona feliz, eres una persona que puede realizar mucho por tu vida todavía. Que es muy distinto a todo lo que te meten todos los días.
4: Sí, es cierto. Porque la verdad es un bombardeo brutal de información que eso te va provocando incluso la misma infelicidad porque aspiras y no puedes. Y entonces ya logras un
1: momento. Miren, más. Hay algo que tienen que entender. ¿Cierto? No siempre querer es poder.
4: No, es cierto.
1: No siempre querer es poder.
4: Claro. Y podrás poner todo de la línea al asador, pero no puedes porque no se da por alguna circunstancia. Pero eso luego al paso de los años también la frustración.
1: Mira, a mí me decía una persona que hablaba de las agencias de publicidad, decía, yo no puedo entender cómo alguien puede continuar su vida después de haber destrozado la de otro.
4: ¿Qué tal?
1: ¿Y eso es real? Porque eso hacen con tu vida.
4: Pues sí, claro.
1: Te la destrozan.
4: Está fuerte el mensaje.
1: Te destrozan tu vida, Miriam. Porque todas estas empresas que lo que les importa es vender, te hacen creer que si no te pones borracho un día a la semana no vas a ser una persona realizada.
4: ¿Cuál es el perfil de Instagram? ¿Qué sube la gente en Instagram? Dime. Unas vidas perfectas, ¿cierto o no?
3: Instagram es más ya de chavos.
4: Ajá, pero ve lo que
3: Facebook suben. Ya es de nosotros.
4: Ajá, pero lo de Instagram.
3: Bueno, tú y yo no, tú no estás joven todavía.
4: Todos los días, unos cuerpos, unos carros, unos viajes, ¿cierto o no, Jerry?
1: Casas, viajes, trabajos, cuerpos, ropa. todo lo que no tienen. Todo eso, lo que no, eso es lo que suben a Instagram.
4: Yo veo
1: todo
4: de repente no incluso unos actores que, digo, no es mala onda, pero la verdad también no ganan tanto y se ponen, haz de cuenta, como si fueran magnates.
1: Pero venden imagen.
4: En unos aviones privados donde dicen, como que diciendo, de mí aquí estoy en mi avión privado, primera clase.
1: Pero Marco, pero está bien porque venden imagen. Ajá. Y los buscan las marcas para promocionar
4: Pero ellos también, ¿qué es lo que quieren vender? Y a la hora de la hora también, ¿cómo se sienten por dentro al saber que no
3: porque
4: lo tienen?
3: Porque no lo tienen, claro.
1: Bueno, ahí está la frustración de muchos que terminan pues realizando otro tipo de labores porque no encontraron lo que necesitaban. Vámonos un pequeño corte y estamos volando con ustedes aquí en su programa
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21: El ácido hialurónico aporta múltiples beneficios esenciales para nuestra salud y apariencia. Permite mantener una piel hidratada, suave y radiante. Ayuda a reducir arrugas y líneas de expresión, mejorando la elasticidad y la apariencia general de la piel. Este compuesto también contribuye a mantener saludables nuestras articulaciones, funcionando como un eficaz lubricante que mejora la movilidad, reduce la rigidez y el dolor.
22: ¿Sabías que realizar respiraciones profundas por un minuto disminuye la ansiedad y te ayuda a relajarte?

0: Vamos a una breve pausa y regresamos a su programa Estilo de Vida.
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2: Singapur está formado por una isla principal, 63 islotes y una periferia ubicados en el sudeste asiático. Es llamada la ciudad jardín por lo bien cuidado de sus parques y jardines públicos. Sus lenguas oficiales son el inglés, malayo, mandarín y tamil. Casi la mitad de su población son inmigrantes. El puerto de Singapur es el más importante del sudeste asiático. Su gobierno es la República Parlamentaria. Las calles más limpias del mundo están en Singapur, donde mascar chicle está prohibido. Al estar situado casi en el meridiano del Ecuador, las temperaturas oscilan entre los 28 y 34 grados centígrados casi todo el año.
1: Explorando la naturaleza.
2: El volcán La Malinche es una de las montañas más grandes de México, con una altitud de 4.461 metros. Tiene aproximadamente 46.000 hectáreas. Está ubicado en el eje neovolcánico transversal entre los estados de Tlaxcala y Puebla. El 6 de octubre de 1938 fue declarado Parque Nacional. Asimismo, forma parte de las cuencas de los ríos Guadalupe y Atoyac, por lo que es muy importante para el abastecimiento de agua en los estados de Tlaxcala y Puebla.
1: Cuida lo que comes.
2: La hoja santa es una hierba que se utiliza con fines gastronómicos y médicos. Su forma de corazón es perfumada con un fuerte aroma, pero de sabor dulce. Forma parte de la familia de las pimientas. En la cocina, se usa para preparar carnes, salsas, caldos y quesos. Por su aroma, se usa también para aromatizar tamales y chiles rellenos, entre otros platillos. En la medicina, contribuye a disminuir la fiebre e inflamación de los riñones. La infusión de hoja santa es usada para tratar problemas respiratorios como el asma.
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3: Y ya estamos nuevamente con ustedes en este programa Estilo de Vida. Bueno, eso es para que lo tomen como nota, ¿eh? Hoy venimos muy propositivos. Ahora, el ácido alfa-lipoico afecta a casi todas las células del organismo.
4: Sí.
3: Ayuda a todas las vitaminas del complejo B.
5: Sí.
3: Si tú consumes tiamina, riboflavina, piridoxina, cianocobalamina, niacinamida, biotina, todas las vitaminas del complejo B, el ácido alfa-lipoico las potencializa.
5: Es un poderoso antioxidante. Entonces,
3: ¿verdad? El ácido pantoténico, la niacina que hace que te crezca el pelo, etcétera, ¿no? Las potencializa. Y ayuda a convertir los carbohidratos, las proteínas y las grasas presentes en los alimentos en energía en el organismo. Para que las pueda almacenar y después las pueda usar. Eso es lo que hace el ácido alfa-lipoico. Ayuda a que las proteínas, los carbohidratos, las grasas se desdoblen, que las proteínas se conviertan en aminoácidos, que las grasas en lípidos, que los carbohidratos en azúcares, y que el cuerpo los pueda almacenar y los pueda ocupar posteriormente.
4: Sí.
3: Que no los deseche, ¿no?
5: Sí,
3: y su poder antioxidante, perdón, Martín.
5: No hay realidad.
3: Y su poder antioxidante protege a las células ayudando a reciclar otros antioxidantes como la vitamina C, la vitamina E, la vitamina A y el glutatión, aumentando su potencia. Que es lo que decíamos nosotros, es como un recargador de pilas.
5: Uh-huh. Porque ayuda mucho a la función metabólica, muchísimo. Exacto. ¿No? ¿Verdad? Entonces es importante.
3: Por ejemplo, tú para tu pulmón necesitas tomar 600 miligramos diarios de ácido alfa lipoico.
4: Sí, para... Yo me tomo mi pre-G-Gold, ¿trae algo? Sí,
3: también, sí, el pre-G-Gold trae 100 miligramos de ácido alfa lipoico.
4: O sea, me falta todavía.
3: Te hace falta tomar en tabletas, una en la mañana y una en la noche. Okay. Para tu pulmón. Tú que tienes que hacer ejercicio,
4: sí,
3: para que no... Y eso es otra cosa, por ejemplo, otro día lo platicábamos, ¿no? Decía Miriam, es que tengo que llegar a hacer todavía 40 minutos de ejercicio. Sí. Que no, yo te voy a llegar a hacer 40 minutos de meme a mi cama, ¿no?
4: Y llegué a hacer
3: porque yo tengo que transmitir Facebook a las 9.
4: Sí.

0: químicas. Uh-huh. La mayoría de los tejidos lo absorbe con facilidad, incluyendo el cerebro. Uh-huh. Esto quiere decir que el ácido alfa-lipoico atraviesa la barrera hematoencefálica. Muy pocos elementos atraviesan la barrera hematoencefálica. Uno es la astaxantina. Ay, perdón, estoy golpeando la mesa. Uno es la astaxantina. Uh-huh. Otro es el ácido alfa-lipoico. Y el otro es el glutatión. O sea, muy pocos elementos pueden atravesar la barrera hematoencefálica. Por eso, cuando a mí me dio el proceso del microinfarto cerebral, que me daban 3 meses para comenzar a recuperarme, que a los 8 días ya estaba yo haciendo programa, hablando, no arrastraba el habla, estaba súper bien, ya coordinaba bien, ya dormía muy bien, que el neurólogo me dijo, se me hace que no tuviste eso. Digo, aquí dice microangioma y aquí dice cavernoma. Uh-huh. Y aquí aparece todo lo que me pasó.
1: Claro.
0: O sea, yo no me ando inventando enfermedades. Aquí está mi resonancia con contraste gadolinio. Aquí está mi estudio, aquí está mi resultado. Uh-huh. Se me regeneró en 8 días el daño con el prejediamante.
1: No, mira. Uh-huh.
0: Que contiene, entre otras cosas, el ácido alfa-lipoico. Uh-huh. Y que contiene también la melena de león, el acai, la berberina, la shawanga, uh-huh, el NAD, la GABA, el factor de transferencia, el glutatión mismo. O sea, si tú le das al organismo el nutriente que necesita para reaccionar, es como si se te hace un boquete ahí
2: y le pones
0: cemento, grava, claro, yeso, tiene, ladrillo, varilla, le pones todo lo que necesita y lo resanaste y lo dejaste igual de fuerte.
1: Exacto. Sí.
0: Pero si en vez de eso le pones un cartón y le pones un plástico para que no entre el aire,
2: papel de baño mojado,
0: lo que tú le quieras poner, pues se va haciendo más grande y más grande y más grande. Claro. Y luego el daño se vuelve un derrumbe de pared.
1: Exacto.
0: Uh-huh. Cuando debiste haberle puesto ladrillo, grava, cemento, yeso, varilla y reparar bien reparado eso. Eso es lo que yo hice. Reparar bien el daño. Uh-huh. No andando poniéndole curitas, ¿no? Como me quería poner, con todo respeto, el neurólogo.
1: Claro, es cierto.
0: Me quería poner curitas.
2: Curitas.
0: Entonces, bueno. Entonces, fíjense que el ácido alfa-lipoico tiene la capacidad de ser hidrosoluble y liposoluble.
1: Eso. Uh-huh.
0: Sí. Ya ven que hay vitaminas que son solubles en agua, como es el complejo B y la vitamina C. Y las que son liposolubles, como la vitamina A, la vitamina D, la vitamina E, la vitamina P, la vitamina Q, la vitamina K. Esas son solubles en aceite. Bueno, el ácido alfa-lipoico es tanto soluble en agua como soluble en aceite.
1: Uh-huh. Aparte de mucho ayuda, Jerry, en la función renal, ¿no? Que te ayuda muchísimo para que la gente que también tiene problemas de cirrosis y demás tiene
0: La cirrosis hepática.
1: Ajá.
0: O sea, los que tengan problemas de cirrosis, uh-huh, está bien tu comentario, uh-huh, como habíamos dicho, es un hepatoprotector.
2: Uh-huh. Así es.
0: El ácido alfa-lipoico ayuda a desintoxicar los hepatocitos. Entonces, es uno de los elementos que yo sugiero en cuadro cirrósico.
1: Uh-huh.
0: Y en la función renal que tú dices, ayuda a mejorar incluso hasta la hipertensión renal.
1: Uh-huh. Fíjate, qué
2: importante es, ¿verdad? Sí.
0: Entonces, se ocupa también para mejorar la función del cerebro, los nervios, el hígado, lo que lo hace útil para curar un gran número de males, ¿no? Uh-huh. Ahora, uno de los usos básicos del ácido es para tratar el daño nervioso, incluyendo la neuropatía diabética. Uh-huh. Una peligrosa complicación de la diabetes que causa dolor y falta de sensibilidad en las extremidades. Porque al comenzarse a irritar las terminales nerviosas y inflamarse, dejas de sentir, pierdes la sensibilidad.
1: Qué peligroso también.
0: Y de la neuropatía diabética a la gangrena diabética es un paso.
2: Sí.
0: Y de eso a que te amputen una pierna, que te amputen un pie, que te corten los dedos, es muy fácil.
2: Sí.
1: Sí, pues ya no.
0: Entonces, si usted es diabético, necesita tomar ácido alfa-lipoico. Yo le recomiendo más que pedir las tabletas que tome el NP Max.
1: Uh-huh.
0: Porque acuérdense que contiene además pignogenol, coenzima Q10, contiene cúrcuma, contiene SM, contiene ácido hialurónico, contiene vitamina C, una gran cantidad de nutrientes que te van a ayudar a potencializar.
2: Exacto.
0: Lo que decíamos nosotros, que genera acción sinérgica, uh-huh, a potencializar los beneficios, ¿no? Ahora, también el elemento nos ayuda a nosotros para combatir los radicales libres. Y el daño nervioso puede deberse en parte al daño neuronal,
1: ¿sí?,
0: que se produce por los radicales libres. Por eso es el roce de los nervios que salen del cerebro, ¿no? Causando abrumadores niveles de daño por la glucosa también. Cuando hay una gran acumulación de macromoléculas de glucosa en el torrente sanguíneo, la glucosa es altamente ácida.
1: Uh-huh.

0: Entonces, como es muy ácida, destruye la mielina que recubre los axones de las vainas de las neuronas, por donde transitan los impulsos eléctricos del cerebro a todos los órganos, ¿no? También ayuda a los diabéticos a responder a la insulina, ¿verdad? Que es la hormona que regula la glucosa. Ahora, aquí en la literatura nos dice que hay que tomar un promedio de 200 a 400 miligramos de ácido alfa lipoico diariamente. En el caso de los diabéticos, 600 miligramos. Tú, por tu problema, 600 miligramos diarios. Por eso te lo estoy dosificando en tabletitas, ¿no? Y esto muestra una reducción en los niveles de daño. Ahora, estudios con animales señalan que el ácido aumenta el flujo sanguíneo hacia los nervios y mejora la conducción de los estímulos nerviosos. Gracias a estos efectos puede ser adecuado para tratar el entumecimiento, el hormigueo y otros síntomas de daño nervioso que es no solamente diabético, ¿eh? Puede ser por muchas causas el proceso de la neuropatía. Ahora, el ácido alfa-lipoico protege al hígado del daño de los radicales libres y lo ayuda a depurar toxinas del organismo. Vámonos un pequeño corte y regresamos volando con ustedes aquí en su programa Estilo de Vida.
1: Probióticos. Los probióticos son bacterias benéficas que ayudan a mejorar el sistema digestivo, el sistema inmunológico y el tránsito intestinal. Gracias a ellos, se promueve la formación de la microbiota intestinal balanceada, además de estimular el sistema inmune que previenen enfermedades y ciertas manifestaciones alérgicas, contribuyen a mantener un estilo de vida saludable. Los probióticos, en el caso de intolerancia a la lactosa, reducen los síntomas de inflamación o distensión, mejorando su digestión. La función contra los efectos producidos por la gastritis ayuda a neutralizar la acidez, ya que su fácil desdoblamiento evita la producción de mayor jugo gástrico que genera mayor irritación estomacal. También disminuye los efectos de la diarrea, colitis y constipación. Los probióticos previenen infecciones recurrentes de vías urinarias. La microbiota intestinal puede ser destruida por muchos factores, como la presencia de virus y bacterias, la ingesta de antibióticos y otros medicamentos, la mala alimentación, exceso de azúcares, carnes, grasa o el pobre consumo de fibra. Los hábitos de vida perjudiciales como el sedentarismo, el consumo de alcohol y tabaco, el estrés o la falta de sueño también disminuyen el balance de la microbiota intestinal. El envejecimiento es otro factor por el cual se ve reducida, ya que por la edad desciende el número de estas bacterias beneficiosas. Es por ello que el consumo de probióticos es tan importante para toda la población. El selenio es un antioxidante clave que protege tus células del daño, apoya tu sistema inmune y contribuye a una tiroides saludable. También juega un rol en la fertilidad y el bienestar general. Una dosis diaria de selenio puede marcar la diferencia. Vamos a una breve pausa y regresamos a su programa Estilo de Vida. 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
2: El fútbol no es solo un juego. En estos tiempos se ha convertido en una de las herramientas más poderosas del planeta. La pasión de multitudes se fraguó desde sus inicios. Y ahí, la política siempre jugó de titular. En 1934, Benito Mussolini exhibió su fascismo y obligó prácticamente a Italia a ganar el Mundial.
3: Secolo del fascismo. Será el século de la potencia italiana.
2: En 1978, Videla ocultó una dictadura al tiempo de presionar a la Argentina de Menotti y compañía para darle un título a aquel pueblo.
4: A que se sientan y sean realmente ganadores.
2: En 2018, Putin pasó de usar su mundial como escaparate a ser expulsado de la FIFA por invasión a Ucrania, mientras que 4 años más tarde, Qatar intentó lavar su imagen tras sospechas de corrupción y derechos humanos vulnerados.
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5: Ser mamá divorciada es aprender a sostenerlo todo, con amor, con paciencia y con mucha determinación. Aunque el camino puede ser retador y a veces solitario, también revela una fuerza interior que quizás no conocías en ti y que te permite enfrentar los desafíos con resiliencia. Sé que te puedes volver más consciente de tus decisiones, más firme en tus valores y más capaz de salir adelante, incluso cuando las circunstancias te parezcan difíciles. Tus hijos aprenden de tu valentía, de tu capacidad para adaptarte y de la forma en que te reconstruyes día a día. No es el final, sino un nuevo comienzo lleno de oportunidades, lleno de aprendizaje y de crecimiento personal.
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7: Google y Samsung anunciaron sus primeras gafas inteligentes con Gemini y Android XR, que prometen competir de lleno con las Ray-Ban de Meta. Contarán con dos versiones, una con audio y otra con pantalla, que desarrollan en colaboración con las empresas de gafas Warby Parker y Gentle Monster. El primer lanzamiento se llevará a cabo el próximo otoño y estará centrado en la versión de audio, que permite a los usuarios interactuar permanentemente con Gemini exclusivamente por voz con la frase "Hey Google" o simplemente tocando el costado de las gafas. Las Audio Glasses traen cámaras y altavoces integrados en las monturas y son capaces de vincularse tanto con móviles con sistema operativo Android como con iOS. Permitirán capturar imágenes y editarlas con Ano Banana o hacer búsquedas de ubicaciones o objetos con la inteligencia artificial de Google, así como traducir en tiempo real. Informó Aide Rivera. 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
8: Y ya estamos nuevamente con ustedes en su programa Estilo de Vida.
0: Les decía a ustedes, el ácido alfa lipoico sirve para proteger al hígado del daño de los radicales libres y lo ayuda a depurar toxinas del organismo. Por esta razón, a veces se usa para curar hepatitis, cirrosis y otras afecciones hepáticas, así como casos de intoxicación por plomo, otros metales pesados o químicos industriales como los tetracloros de carbono. Ahora, es posible que el ácido alfa lipoico tenga otros usos, pero pues esos se van encontrando conforme vamos viendo en la práctica, ¿verdad? En la práctica clínica, sí, en la práctica médica. Y algunos estudios contundentes con animales muestran que se puede evitar la formación de cataratas. Yo en mi experiencia personal he visto que el ácido alfa lipoico ayuda a retirar el sorbitol del cristalino. Porque han sido tantos miles de casos de personas con catarata que lo han tomado y que han mejorado, que se puede dar un testimonio, ¿verdad?
9: Ahora, protege las células también, ya de obviamente del daño pues oxidativo también.
10: Es un tratamiento,
9: ¿no? Tienes bien
10: padre,
9: tus células,
10: ¿no?
9: Que, claro. Pues tú vas a tener mejor funcionando tu cuerpo.
0: Y envejeces más lento.
9: Envejeces más lento,
0: ¿no? Y a Marco lo que le interesa es la actividad sexual.
9: Pero también, oye, pues ¿por qué no?
10: Si estamos tú aprovecha ahorita que puedes y te acuerdas.
0: Todo merece.
9: Ay, claro.
0: Estamos en la edad de merecer.
9: Claro.
0: Tú y yo ya no merecemos.
10: Nada, pero ya ni nos acordamos tampoco.
0: Pero de cualquier manera merecemos. Aunque no sea intramuscular, aunque no sea como la caca del perico, ni huele ni gira ni apesta, nosotros también merecemos.
10: Tú fíjate, toda la lo que manejó el sexo en nuestras vidas.
9: Oh, sí.
10: Todas las broncas que te metías.
0: Ay, sí, qué bueno.
10: Entonces
0: que ya
10: ahorita dices,
0: sea una de las 20,000 cosas que te valen gorro.
10: Ya nomás ves cómo los demás están haciendo su...
0: Sí, los que se cortan las venas, se avientan del precipicio, pierden hasta la casa.
10: Que no, la familia destrozada por acá.
0: Que los hacen como sus calzones y todo por una noche de incondipación. Ay, no.
9: Oye, porque el otro día
10: y por unos segundos de orgasmo nada más.
0: Sí, porque el orgasmo dura 9 segundos.
9: Porque el otro día me preguntó una sexóloga, amiga mía. No es Irene Moreno, es otra.
0: Tenemos muchas amigas sexólogas.
9: Y entonces me preguntó que cuántos maridos habías tenido Miriam. Dice, ahí está guapísima la señora, ¿cuántos maridos ha tenido? Le digo, nomás dos. Uy, entonces no vivió nada. Digo, no, pues nada más estuvo con dos personas.
0: Dile, pues si no vivía en la cama.
10: Sí, no vivió nada.
0: Dile, no vivía en la cama, mi reina. Vivía en Televisa.
10: Se los paso para que vean lo que vives. Se los paso porque
0: bueno, el ácido alfa lipoico ayuda mucho para el mal de Alzheimer, porque protege las neuronas del daño por la falta de irrigación sanguínea al cerebro. También para casos de cirugía o de derrame cerebral. Y algunas pruebas indican que debido a sus efectos antioxidantes es capaz de detener la reproducción viral. Cuando tienes cuadros virales, entre ellos el herpes. Por eso para la neuropatía herpética es fabuloso el ácido alfa lipoico. Ayuda para estos casos. Se demostró que complementos de ácido alfa lipoico aumentan la inmunidad y la función hepática en la mayoría de los pacientes que tienen problemas de tipo de inmunológicos, que están inmunocomprometidos, así se les dice, ¿no? También se cree que puede estar relacionado con el daño por radicales libres. Y es una fórmula antioxidante hiperpotente. Puede ser eficaz contra trastornos que van desde la fibromialgia hasta la psoriasis y que se agravan en parte por los daños oxidativos, ¿no? Y aquí nos dice, últimos hallazgos. En una prueba realizada en múltiples centros médicos, 328 personas con daño nervioso diabético tomaron 600 miligramos de ácido alfa lipoico diariamente durante 3 semanas. Los que lo recibieron tuvieron una reducción muy importante del dolor y el entumecimiento.
10: Fíjate,
0: el ácido alfa lipoico puede beneficiar al 25% de los diabéticos con riesgo de muerte repentina por daño cardíaco nervioso. Después de tomar 800 miligramos de ácido alfa lipoico al día, 4 meses, estos pacientes tuvieron una mejoría notable de los problemas de actividad cardíaca. Y un estudio con ratones viejos indicó que el ácido alfa lipoico mejora la memoria de largo plazo, tal vez evitando el daño neuronal de los radicales libres. Los médicos usan una presentación inyectable para salvar la vida de gente que por error come hongos venenosos.
10: Mira.
0: Se llaman hongos amamita, los que se recolectan en el campo. Y aquí dice, ayuda a tratar el entumecimiento, el hormigueo y otros síntomas del daño nervioso en personas con diabetes y otros padecimientos. Protege al hígado en casos de hepatitis, alcoholismo, exposición a venenos o tóxicos. Ayuda a prevenir las cataratas. Puede aumentar el sistema inmunológico y ayuda a conservar la memoria en el mal de Alzheimer. Y sirve como un antioxidante sumamente potente, como refuerzo inmunológico contra trastornos como la psoriasis y la fibromialgia, ¿verdad? Normalmente el ácido alfa lipoico no es muy caro, pero tampoco es muy económico. Debe andar por ahí los 399 pesos el frasco. 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
10: No te daría tiempo nunca.
0: No me da tiempo, o estoy grabando, o estoy al aire, o muchas veces te llaman por teléfono personas que tienen intenciones muy negativas, ¿no? Nos han hablado desde los que secuestraron a mi abuelita, hasta los que tienen a la niña raptada. Entonces, no contesto llamadas telefónicas. 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
0: 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Y bueno, pues llegamos al final de esta hora. Muchísimas gracias por habernos acompañado. Siempre con la gratísima compañía de Miri y de Marquito Silva.
9: Un placer, querido
10: Miri. Y de todos ustedes.
0: Y nos vemos mañana con todos ustedes, por supuesto, aquí en este su programa
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12: Melasma. El paño o melasma es una hipermelanosis adquirida que se manifiesta en zonas expuestas al sol, sobre todo en el rostro. Cuando se presenta en el embarazo de las mujeres, es un oscurecimiento de la piel facial. Aunque puede afectar a cualquier persona, el melasma afecta más a las mujeres, especialmente cuando se encuentran embarazadas y éstas habían consumido anticonceptivos orales, la píldora u hormonas durante la terapia de reemplazo hormonal. El melasma también está muy presente entre los hombres y mujeres descendientes de los nativos americanos y en los hombres o mujeres descendientes de judíos, alemanes y rusos. También frente al consumo de ciertos antiepilépticos. El principal síntoma del melasma es la hiperpigmentación de la piel, volviéndose más oscuras, especialmente en los pómulos, nariz, labios y en la frente. Estos parches se suelen ir desarrollando gradualmente. No existen otros síntomas más que los estéticos. No existe una causa conocida, pero se piensa que influyen decisivamente en su aparición los cambios hormonales femeninos en los niveles de estrógenos y por la excesiva exposición al sol. La predisposición genética es también un factor determinante en el desarrollo del melasma. La aparición del melasma es también más probable en pacientes con trastornos en la tiroides. Se piensa que la sobreproducción de los melanóforos MSH, producido por el estrés, puede ser la causa. También se cree que el melasma puede ser una reacción alérgica a medicamentos y cosméticos.
13: El silicio ayuda a limpiar los tejidos del organismo, estimula la producción de colágeno y de esta forma mejora los problemas de flacidez cutánea. El silicio mejora la flexibilidad de las articulaciones, ayuda a fortalecer y preservar los cartílagos, ayuda a aumentar la producción de elastina. Con ello, mejora la elasticidad de los músculos como corazón y vasos sanguíneos.

0: Hemos llegado al final de su programa, pero tenemos una cita con usted el día de mañana, aquí en Estilo de Vida. 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
2: El estornudo viaja a una velocidad de 160 kilómetros por hora, expulsando aire y partículas hacia el exterior rápidamente.
1: Aprendamos juntos.
2: Google se llamó originalmente Backroof antes de cambiar su nombre al término matemático que representa un 1 seguido de ceros.
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2: Una persona promedio pasa 6 meses de su vida esperando a que los semáforos cambien de rojo a verde.
1: Información sorprendente.
2: Las huellas dactilares de los koalas son tan parecidas a las humanas que pueden llegar a confundir a la policía.
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3: El chocolate es tóxico para los perros porque contiene teobromina, una sustancia que su organismo no puede procesar con facilidad.
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2: Los cerdos no pueden mirar hacia el cielo físicamente debido a la estructura muscular y ósea de su cuello rígido.
1: Conoce más.
3: Los delfines duermen con un ojo abierto para mantenerse alertas ante depredadores y seguir respirando mientras descansan su cerebro activamente.
1: Datos relevantes.
2: El único continente sin volcanes activos actualmente es Australia, la tierra del canguro.
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2: La miel es el único alimento que no se echa a perder. Se han encontrado frascos antiguos todavía comestibles hoy.
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2: Los guepardos son los únicos grandes felinos que no pueden rugir, solo maullan y ronronean.
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2: En pleno corazón de Zapopan, Jalisco, se erige la imponente Basílica de Zapopan. Esta joya arquitectónica fue construida en 1690 por frailes franciscanos en honor a la Virgen de la Inmaculada Concepción o Virgen de la Expectación, que actualmente se conoce como Virgen de Zapopan, cuya imagen de solo 34 centímetros de alto data desde el siglo XVI. Dos culturas resguardan el atrio de la basílica. Se trata de la figura de Fray Antonio de Segovia, quien donó la imagen de la Virgen de Zapopan y del Papa Juan Pablo II, acompañado de un niño vestido de charro. Cada 12 de octubre, la Basílica de Zapopan alista la llegada de la Virgen de Zapopan, acompañado por millones de fieles que parten en peregrinación desde la Basílica de Guadalajara, tradición que se conoce como la romería y que fue declarada por la UNESCO como Patrimonio Cultural Inmaterial de la Humanidad.
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0: 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Ya estamos de regreso en Estilo de Vida.
1: Muy buenas noches, bienvenidos a este subprograma
2: Estilo de Vida.
1: Yo soy el señor Gerardo Medina, me da muchísimo gusto que nos acompañen el día de hoy a través de esta su casa Grupo Fórmula, donde le damos poder a su voz. Acompañado de la gratísima compañía de Miriam Díez.
3: Hola, ¿cómo están? Bienvenidos. Espero que la pasen muy bien con nosotros.
1: Y Marquito Silva.
4: Gerrito, muy contento de estar de nueva cuenta con todos ustedes aquí en Estilo de Vida.
1: Y bueno, el día de hoy vamos a hablar sobre un elemento que a ustedes les gusta mucho, que tiene muchas propiedades, que es el ácido alfa lipoico. El ácido alfa lipoico o ácido teóptico, que es un elemento recientemente agregado al mundo de los complementos naturales. Ajá. Tendrá como 10 años que lo acaban de incorporar al mundo de la suplementación, el ácido alfa lipoico. Y nosotros tenemos ácido alfa lipoico en tabletas, tenemos ácido alfa lipoico dentro de elementos. Por ejemplo, el NP Max contiene ácido alfa lipoico, el Pre-G Gold contiene ácido alfa lipoico, el Pre-G Diamante contiene ácido alfa lipoico. ¿Qué otro contiene? El CG Max, para los diabéticos, contiene ácido alfa lipoico. Hay muchos de nuestros elementos que contienen ácido alfa lipoico, ¿verdad? Y el ácido alfa lipoico es un elemento que ha demostrado ser muy prometedor para curar el daño nervioso en los diabéticos. Esto es la neuropatía. Fíjense que hay muchos tipos de neuropatías. Hay neuropatía, les decía yo a ustedes, diabética, periférica, craneal. Hay neuropatía inflamatoria. Hay poliradiloculopatía, hay herpética, hay de túnel carpiano. Hay muchos tipos de neuropatía, ¿no? Pero este daño nervioso diabético es la neuropatía diabética, que genera a su vez la polineuropatía. Se llama polineuropatía porque afecta a varios nervios, ¿no? Polineuropatía diezmilinizante inflamatoria crónica. Así, qué nombrecito, ¿verdad?
3: No, bueno, tienes que aprenderte.
1: Polineuropatía diezmilinizante inflamatoria crónica. Y este tipo de neuropatía afecta, inflama e irrita los nervios que van por fuera de la médula espinal y del cerebro, ¿verdad? Del caso de la médula espinal, estamos hablando nosotros de lo que llamamos la caudequina o cola de caballo, que son los nervios que irradian a todas las extremidades, al colon, a la vejiga y a muchos músculos del organismo, ¿verdad? Y este elemento, el ácido alfa lipoico, es muy bueno para mejorar o curar el daño nervioso en los diabéticos y en las personas que tengan este tipo de polineuropatía. No necesita ser forzosamente diabético para tener la neuropatía. Por ejemplo, la neuropatía del túnel carpiano, que esa da por ocupar mucho el mouse de la computadora.
3: Ay, sí,
1: es un dolor súper intenso. Es un dolor súper intenso que sube por la palma de la mano hasta el codo y del codo hasta el hombro. Nada más que ahí es muy curioso, porque para que tú veas que realmente es una neuropatía de túnel carpiano, te duelen todos los dedos menos este.
4: ¿Qué? ¿Y eso?
1: El meñique.
4: ¿Es que menos usas o qué? ¿O que, por qué se
3: No, porque yo no, creo que ahí no va está enervado, tan enredado.
1: No va enervado al nervio medio de la palma de la mano, que cruza por este conducto, que es un huesito que se llama túnel carpiano. Cuando se irrita, se inflama, rosa con esto, produce dolores muy intensos como descargas eléctricas, pero afecta a los cuatro dedos menos al meñique. Cuando tú tienes un cuadro que parece una neuropatía de túnel carpiano, pero te duele el meñique, entonces no es neuropatía, es una artrosis de mano. Si este te duele, es una artrosis de mano.
4: Oye, ¿y esa por el manejo del celular? Porque hay gente que se la pasa ya todo
1: mira, todo a mí, tocando el celular. A mí, a Dios gracias, se me quitó por completo con el NP Max.
3: Yo nada más sigo escribiendo con un dedo.
1: A mí se me quitó con el NP Max por completo, porque yo, como contesto un promedio de 300 a 400 mensajes diarios con el celular, la posición en que lo cargo y estar moviendo los dedos para contestar me estaba generando la neuropatía del túnel carpiano. Uh-huh. Pero hay personas que se les genera la neuropatía del túnel carpiano por lavar la ropa. Uh-huh. Este movimiento en el que

0: NLP Max, que contiene el ácido alfa lipoico, porque el NLP Max aparte contiene MSM, coenzima Q10, pignogenol, cúrcuma, ácido hialurónico, coenzima Q10, contiene una gran variedad de elementos. Ahorita les voy a decir cuáles. Entonces, ahí el ácido alfa lipoico que lo contiene es el que te ayuda a desinflamar, a mejorar el cuadro, ¿verdad? Y también el ácido alfa lipoico protege neuronas. Por eso se dice que es muy bueno para las personas que inician con problemas de Parkinson, Alzheimer, demencia senil y hepatocitos. O sea, las células del hígado. Es un elemento que ayuda a desintoxicar el hígado, incluso de químicos industriales, negro de humo, de tacloros de carbono. Las personas que tienen un hígado muy dañado, el ácido alfa lipoico es muy bueno para eso, ¿no? Y previene cataratas, porque el ácido alfa lipoico deshace el sorbitol en el cristalino. Nosotros producimos un tipo de azúcar que es un polialcohol, realmente es un polialcohol que se comienza a convertir en un azúcar que se llama sorbitol y que cubre la pared del cristalino, y cuando comienza a cubrir la pared del cristalino forma una capa blanca que se llama catarata. Entonces, ¿qué es lo que te dicen normalmente? Que hay que esperar a que madure la catarata para poder meter la punta de diamante o el rayo láser y amputar el cristalino.
1: Ay, sí.
0: Y meter un lente intraocular. El problema está que aunque te amputen el cristalino y te metan un lente intraocular, si tu ojo sigue produciendo este polialcohol y se convierte en sorbitol, la carga eléctrica del cristalino es idéntica a la del lente intraocular. Y aniónico y catiónico se atraen y se te forman cataratas en los lentes intraoculares.
1: Imagínate.
0: Entonces hay gente que se ha operado 2 o 3 veces de cataratas hasta que se queda ciega. Entonces, lo que hace el ácido alfa lipoico es disolver el sorbitol, evitando que se formen las cataratas. Y si ya la hay, la comienza a quitar dejando el cristalino como un lente rayado. Pero es preferible tener el cristalino como un lente rayado a que te lo quiten.
2: No, pues sí.
0: A que te corten un pedazo de órgano del ojo, porque es lo que hacen, ¿no? Y actúa como un poderoso antioxidante en general. ¿Qué tan poderoso es como antioxidante? El ácido alfa lipoico ayuda a reciclar los metabolitos de la vitamina A, la vitamina E, la vitamina C y del propio glutatión. Mira, así como hay personas que ocupan un recargador de pilas para volver a ocupar sus pilas, el ácido alfa lipoico es lo mismo. Recicla, o sea, cuando una vitamina ya cumplió su beneficio en el organismo, se convierte en un metabolito.
1: Exacto.
0: En una basura en la sangre. Basura de vitamina A, basura de vitamina C, basura de vitamina E, basura de glutatión. Entonces las capta y les da una doble vida como antioxidante.
2: Ok.
0: Por eso es un muy poderoso antioxidante, porque recicla los antioxidantes que ya se agotaron. Y bueno, ¿qué es el ácido alfa lipoico? Mira, en la década de 1950, los científicos descubrieron que el versátil ácido alfa lipoico, que también se llamaba ácido tióctico o lipoico, actuaba en el organismo a través de enzimas, activando procesos que participan en la producción de energía. Por eso el ácido alfa lipoico, cuando se combina con la coenzima Q10, da muchísima energía al cuerpo.
1: Claro.
0: Te permite que tengas muchísimo vigor a nivel celular. Por eso muchos lo ocupan incluso para hacer ejercicio y adelgazar.
2: Ok, simultáneo, ¿eh? ¿Qué tal?
0: Para eso lo ocupan, para hacer ejercicio y adelgazar. Entonces, este elemento, el ácido alfa lipoico, se ocupa también para las personas que tienen problema de diabetes. Porque al trabajar a nivel de la producción de energía y concretamente el ATP, que es el adenosín trifosfato, ayuda al metabolismo de la glucosa en la mitocondria de la célula. Entonces tiene muchos beneficios, ¿no?
2: Claro que tiene.
0: Ahora, este elemento, a finales de la década de los 80, fue muy estudiado por investigadores que hallaron que también puede ser un poderoso antioxidante al neutralizar los radicales libres. ¿Qué son los radicales libres? Los radicales libres son átomos altamente reactivos que perdieron o ganaron un electrón en su último orbital. Entonces, al perder o ganar un electrón en su último orbital, tratan de equilibrar su valencia, así se llama, tratan de equilibrar su valencia, robándole ese electrón a otro átomo, y eso genera lo que llamamos nosotros la cascada de radicales libres.
1: Sí.
0: Vámonos un pequeño corte y regresamos volando con ustedes aquí en su programa
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4: Y recordándoles que pueden enviarnos un mensaje de WhatsApp al 55 23 35 47 74.

0: Ácido alfa lipoico. El ácido alfa lipoico es un antioxidante que se produce de forma natural en el cuerpo. También se puede ingerir en alimentos y en suplementos. Es considerado como el antioxidante universal, ya que es tanto soluble en agua como soluble en aceite. Algunos de sus beneficios son brindar protección al cerebro y también ser útil en ciertas enfermedades del hígado, como la neuropatía diabética. El ácido alfa-lipoico reduce los síntomas de neuropatía diabética, principalmente dolor, entumecimiento en extremidades inferiores y ardor. En la dieta de diabéticos tipo 2, aumentó un 30% los niveles saludables de insulina, incrementando notablemente la utilización de glucosa en la sangre. Para el caso de los diabéticos en particular, es un nutriente que mejora notablemente su calidad de vida. Tomar agua es vital para tu salud. Ayuda a hidratarte, mejorar la digestión.
1: Google presentó Gemini OVNI, su nuevo modelo de inteligencia artificial de generación de video hiperrealista, capaz de convertir imágenes a video y de editar los clips con un avance en razonamiento, comprensión del mundo y capacidad de creación. El modelo es capaz de construir y refinar escenas en cualquier paso con lenguaje natural y permite modificar videos con instrucciones simples debido a que se basa en su profundo conocimiento de historia, biología y logia narrativa para construir historias convincentes. Destaca su edición de videos reales basada en imágenes de referencia y es capaz de convertir dibujos o bocetos en videos realistas y es capaz de transformar el tono y estilo de un video según el material recibido, así como de reimaginar acciones para cambiar escenas ordinarias por secuencias espectaculares. Además, permite editar varias escenas manteniendo la coherencia entre personajes, entornos, ángulos de cámara y escenas. Informó

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1: Ser mamá divorciada es aprender a sostenerlo todo, con amor, con paciencia y con mucha determinación. Aunque el camino puede ser retador y a veces solitario, también revela una fuerza interior que quizás no conocías en ti y que te permite enfrentar los desafíos con resiliencia. Sé que te puedes volver más consciente de tus decisiones, más firme en tus valores y más capaz de salir adelante, incluso cuando las circunstancias te parezcan difíciles. Tus hijos aprenden de tu valentía, de tu capacidad para adaptarte y de la forma en que te reconstruyes día a día. No es el final, sino un nuevo comienzo lleno de oportunidades, lleno de aprendizaje y de crecimiento personal.
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4: Cuando Will se olvida el protocolo. Cuando se trata de fútbol, el príncipe William de Gales se olvida de las formas y el protocolo que es parte de su vida y como heredero a la corona británica. Lo mejor, nos encanta verlo en su modo fan. Mejor no hubiera podido ser para él un acérrimo seguidor de su Aston Villa que presenciar el triunfo de su equipo en la Europa League. Ahí vimos al Wills como uno más gritando, sufriendo, abrazando a sus amigos desde la tribuna. Grabó con su celular el momento histórico. 44 años han pasado para levantar la copa de fútbol. El príncipe celebró cantando el Sweet Caroline, bailó, aplaudió y ya encarrerado se fue con algunos jugadores a un bar a seguir la celebración. Uno de los cargos que más disfruta William es como presidente de la Asociación de Fútbol de Inglaterra. 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
0: Ya estamos de regreso en Estilo de Vida.
5: Y ya estamos nuevamente con ustedes aquí en su programa
6: Estilo de Vida.
5: Bueno, entonces decíamos que también sirve para neutralizar radicales libres, son moléculas altamente reactivas, presentes en todas las células y que pueden dañarlas. Uh-huh. Porque incluso la célula produce en el interior de la célula radicales libres.
7: Así uh-huh. es.
5: En el proceso de combustión.
7: De respiración.
5: En la respiración, en la digestión. Así es. En todo lo que involucre el metabolismo del oxígeno para producir energía, porque lo que se ocupa para producir energía es primero glucosa y después cuando se comienzan a liberar las cadenas es oxígeno.
7: Así es.
5: Entonces, todo el metabolismo del oxígeno genera radicales libres. Uh-huh. Tú, por ejemplo, cuando respiras, inhalas oxígeno y exhalas dióxido de carbono. Uh-huh. Inhalas oxígeno, exhalas dióxido de carbono. Ese es un proceso metabólico.
8: Y donde quiera están los radicales libres, Jerry. No es de que me vaya a un amplio bosque y no me encuentro.
5: Hasta hacer ejercicio.
7: ¿Tú lo produces?
5: Una persona que hace ejercicio produce tantos exacto. radicales libres como una que fuma.
7: Ya nada más al respirar, estás tú mismo estás produciendo.
5: Con la diferencia de que si tú produces radicales libres al hacer ejercicio, tú produces algo que se llama glutatión, que se convierte en peroxidasa de glutationa, que elimina todos los radicales libres que tu cuerpo produce.
7: Así es.
5: Y el que fuma, como son radicales libres exógenos, con alto contenido de metales pesados, pues le da cáncer.
8: Claro.
5: Pero el caso es que la misma cantidad puedes producir tú haciendo ejercicio que el que fuma, ¿eh?
7: Sí.
5: O sea, aquí necesitamos nosotros forzosamente del glutatión para neutralizar a todos los radicales libres. Por eso decíamos que los radicales libres son elementos que requieren forzosamente del glutatión para ser neutralizados. Cuando tu cuerpo produce poco glutatión, puedes exponer tu vida a acortar la vida del telómero del cromosoma, que hace que acortes tu vida también, per se, o a generar enfermedades crónico-degenerativas muy, muy, muy, muy severas. Artritis, reumatismo, fibromialgia, Parkinson, Alzheimer, diabetes, todas estas enfermedades crónico-degenerativas son producto de los radicales libres y de una baja de glutatión en tu organismo. Por eso es indispensable tomar precursores de glutatión, como es el caso del PreG, ¿verdad? Que contiene ácido alfa-lipoico dentro de su estructura, aparte de tener selenio, que es otro de los antioxidantes más poderosos que existen.
8: O sea, aquí en México, incluso, Jerry, ¿cuánta gente no tiene diabetes? Y también les ayuda
5: 17 millones de personas.
8: Ah, nada más, 7 nomás. más del 10% de la población aquí en México, de total de México, que son como 130 millones, somos 130 millones. Entonces, imagínate, 17 millones con diabetes.
5: Y se prevé que para el año 2050 seamos aproximadamente 30 millones de diabéticos.
7: Hombre, imagínate.
8: Pésimo, pésimo.
7: Porque... Es lo que decíamos en el programa anterior, ¿no? Que es importante que nos vayamos cuidando a nosotros mismos.
5: Es que mira, el problema empieza con el descuido por confiarnos a toda la mercadotecnia que hoy en día hay.
8: Que todos le damos un valor que no tiene.
5: Porque tú tomas la chispa de la vida, ¿no?
8: Ándale, ya.
5: Tú te fumas el placer de ser. Tú te tomas para ser alguien en la fiesta. O sea, todo eso te lo van vendiendo. Tú te comes el pan que te venden en la tienda para ser feliz en el transcurso del día.
7: La ropa, las marcas, los...
5: Tú te haces unos hotcakes para celebrar la mañana. O sea, esas campañas de marketing donde te hacen creer que metiéndote a la boca tantas porquerías vas a ser una persona realizada. Y el nivel de sublimación que se hace sobre las personas, porque de hecho hasta hace poco tiempo se entendía que la publicidad subliminal estaba prohibida.
8: Ajá, exacto, sí.
5: Estaba prohibida. Incluso la figura del camello en los cigarros Camel tenía el falo de un hombre.
8: Ah, sí, lo vi, que la sacan todo eso, sí. Claro.
5: Entonces, eso era subliminal. ¿Te acuerdas que todo el mundo se dio cuenta y que lo comenzó a buscar y lo encontraron? Ya después era por diversión andar buscando. Si encontrabas allí al erótico o no. Entonces... Todo eso es lo que te meten todos los días.
8: El subconsciente, ¿eh?
5: Todos los días, ¿no? Entonces, es que, mira, es tan fácil. Te ponen un comercial donde está prohibido decir que te lo tomes o decir que es bueno para ti. Pero te ponen un comercial donde amaneces tú sumamente cansado. Donde estás fastidiado.
8: Sí.
5: Pones una jetota del tamaño del mundo. Sales a la calle. Estás aburrido. Volteas hacia el lado, ¿no? Pero para esto te ponen vestido de Armani, bien bonito, con tu portafolio, exitoso, maravilloso, pero harto, fastidiado, cansado hasta la mother, ¿no? Entonces, llegas a la oficina, avientas las cosas, sales... Llegas al bar y abres un refresco
7: y
5: lo pones en un vaso lleno de hielo que se te antoja, si dices qué cosa más exquisita, te lo tomas y inmediatamente la persona voltea, ve a otra persona bonita y sonríe. Y ahí termina el comercial y el logo de la empresa que lo está patrocinando. Eso es muy subliminal. O sea, si yo salí cansado, fastidiado, no vengo de Armani, vengo de Levi's a lo mejor, pero me quiero parecer a esa persona exitosa que llegó y aventó el portafolio y que se salió y que se metió al bar y después de tomarse el refresco, la vida le sonrió y se le apareció alguien bonito al lado. Yo quiero ser igual. A lo mejor no lo procesas en el mismo contexto, pero ya se te quedó metido en la cabeza.
8: Claro, sí, es cierto.
5: Son tan hábiles para envenenarte.
8: Ajá.
5: Son tan hábiles para envenenarte.
7: Se mueven las emociones, porque además todo el mundo quiere ser mejor, ¿no? De alguna manera, y quieres obtener cosas.
5: Todo el mundo quiere ser feliz. Porque también te han metido en la cabeza que eres infeliz. Te han metido en la cabeza,
8: claro,
5: que eres infeliz. Que eres infeliz porque tienes sobrepeso, que eres infeliz porque no tienes dinero, que eres infeliz porque no traes un coche del año, que eres infeliz porque no eres un influencer que está monetizando en TikTok y en Instagram. Y eso es mentira también, no se la crean, ¿eh? Yo tengo 2 millones de seguidores y no se monetiza lo que te dicen.
8: Qué bueno que lo dices. Qué bueno.
5: Yo ocupo mis plataformas para mandar información, para difundir salud, para muchas cosas. Pero que eso deje dinero no es cierto, ¿eh? Se van a morir de hambre, ¿eh?
8: Porque no te sacas.
5: Por todas esas cosas te dicen que eres infeliz. Cuando te pueden decir lo contrario. Si la televisión cooperara, si el radio cooperara, si las redes cooperaran y te dijeran, hoy amaneciste sano, hoy te diste cuenta de que puedes caminar bien, que tus ojos ven, que tu mente está lúcida, tus hijos fueron a la escuela, tienes un techo en el que vives, tuviste un plato de comida en tu mesa, tus padres todavía te acompañan.
7: Sientes eres una la persona, luz del sol.
5: Eres una persona completa, eres una persona feliz, eres una persona que puede realizar mucho por tu vida todavía. Que es muy distinto a todo lo que te meten todos los días.
8: Sí, sí es cierto. Porque la verdad es un bombardeo brutal de información que eso te va provocando incluso la misma infelicidad porque aspiras y no puedes. Y entonces ya logras un
5: ambiente. Miren, más. Hay algo que tienen que entender. ¿Cierto? No siempre querer es poder.
8: No, no es cierto, es cierto, es cierto.
5: No siempre querer es poder.
8: Claro. Y podrás poner todo de la línea al asador, pero no puedes porque no se da por alguna circunstancia. Pero eso luego al paso de los años también la frustración.
5: Mira, a mí me decía una persona que hablaba de las agencias de publicidad, decía, yo no puedo entender cómo alguien puede continuar su vida después de haber destrozado la de otro.
8: ¿Qué tal?
5: ¿Y eso es real? Porque eso hacen con tu vida.
8: Pues sí, claro.
5: Te la destrozan.
8: Está fuerte el mensaje.
5: Te destrozan tu vida, Miriam. Porque todas estas empresas que lo que les importa es vender, te hacen creer que si no te pones borracho un día a la semana, no vas a ser una persona realizada.
8: ¿Cuál es el perfil de Instagram? ¿Qué sube la gente en Instagram? Dime. Unas vidas perfectas. ¿Cierto o no?
7: Instagram es más ya de chavos.
8: Ajá, pero ve lo que
7: Facebook suben. Ya es de nosotros.
8: Ajá, pero lo de Instagram.
7: Bueno, tú y yo no, tú estás joven todavía.
8: Todos los días, unos cuerpos, unos carros, unos viajes. ¿Cierto o no, Jerry?
5: Casas, viajes, trabajos, cuerpos, ropa. Todo lo que no tienen. Eso es lo que suben en Instagram.
8: Yo veo
5: todo
8: de repente no incluso unos actores que, digo, no es mala onda, pero la verdad también no ganan tanto y se ponen, haz de cuenta, como si fueran magnates.
5: Pero venden imágenes.
8: En unos aviones privados donde dicen, como que diciendo, de mí aquí estoy en mi avión privado, primera clase.
5: Pero Marco, pero está bien porque venden imagen. Ajá. Y los buscan las marcas para promocionar
8: Pero ellos también, ¿qué es lo que quieren vender? Y a la hora de la hora también, ¿cómo se sienten por dentro al saber que no
7: porque
8: lo tienen?
7: Porque no lo tienen, claro.
5: Bueno, ahí está la frustración de muchos que terminan pues realizando otro tipo de labores porque no encontraron lo que necesitaban. Vámonos un pequeño corte y estamos volando con ustedes aquí en su programa
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11: El ácido hialurónico aporta múltiples beneficios esenciales para nuestra salud y apariencia. Permite mantener una piel hidratada, suave y radiante. Ayuda a reducir arrugas y líneas de expresión, mejorando la elasticidad y la apariencia general de la piel. Este compuesto también contribuye a mantener saludables nuestras articulaciones, funcionando como un eficaz lubricante que mejora la movilidad, reduce la rigidez y el dolor.
12: ¿Sabías que realizar respiraciones profundas por un minuto disminuye la ansiedad y te ayuda a relajarte?

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2: A poco más de media hora de Cabo San Lucas, en Baja California Sur, se ubica el pueblo mágico Todos Santos, con un toque bohemio, cultural y artístico. Esta localidad llena de encanto destaca por su estilo colonial, por su hotelería, su exquisita gastronomía local, una importante escena artística y playas cercanas como La Poza, Batequitos, San Pedrito, Cerritos, Punta Lobos y Los Esteros, donde se puede practicar deportes acuáticos o simplemente relajarse y tomar el sol. Con sus calles empedradas, Todos Santos ofrece galerías de arte y su atractivo centro turístico, en donde está la Plaza de Armas, una gran explanada adornada por palmeras y cocoteros, y la Misión de Todos los Santos, una majestuosa iglesia fundada por los jesuitas en 1720.
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2: Cartagena de Indias es una ciudad en Colombia ubicada a orillas del Mar Caribe, también llamada La Heroica. Contempla a su alrededor varios archipiélagos e islas que son paraísos para un verdadero descanso. Cartagena se caracteriza además también por su vida nocturna, festivales culturales y paisajes exuberantes. La temperatura durante todo el año es de 27 grados centígrados en promedio, un clima ideal para conocer la ciudad. Su oferta gastronómica y su importante infraestructura hotelera y turística la hacen única. Cartagena de Indias es una de las ciudades más bellas y mejor conservadas de América, un tesoro que hoy en día es uno de los destinos turísticos más visitados de Colombia.
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2: Los champiñones tienen un sabor muy peculiar que es del agrado de la mayoría. Además, son un alimento que ayudan a la salud cardiovascular, refuerzan el sistema inmune y tienen un efecto saciante. De igual manera, aportan minerales como potasio, fósforo y selenio, junto con una gran cantidad de vitaminas del grupo B.
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19: Y ya estamos nuevamente con ustedes en este programa
20: Estilo de Vida.
19: Bueno, eso es para que lo tomen como nota, ¿eh? Hoy venimos muy propositivos. Ahora, el ácido alfa lipoico afecta a casi todas las células del organismo.
21: Sí.
19: Ayuda a todas las vitaminas del complejo B.
22: Sí.
19: Si tú consumes tiamina, riboflavina, piridoxina, cianocobalamina, niacinamida, toda la biotina, todas las vitaminas del complejo B, el ácido alfa lipoico las potencializa.
22: Es que es un poderoso antioxidante. Entonces,
19: ¿verdad? El ácido pantoténico, la niacina que hace que te crezca el pelo, etcétera, ¿no? Las potencializa.
22: Ajá, exacto.
19: Y ayuda a convertir los carbohidratos, las proteínas y las grasas presentes en los alimentos en energía en el organismo.
22: Sí, porque
19: para que las pueda almacenar y después las pueda usar. Eso es lo que hace el ácido alfa lipoico. Ayuda a que las proteínas, los carbohidratos, las grasas se desdoblen, que las proteínas se conviertan en aminoácidos, que las grasas en lípidos, que los carbohidratos en azúcares, y que el cuerpo los pueda almacenar y los pueda ocupar posteriormente.
21: Sí.
19: Que no los deseche, ¿no?
22: Sí, porque vos...
19: poder antioxidante, perdón, Marquita,
22: no,
19: y su poder antioxidante protege a las células ayudando a reciclar otros antioxidantes como la vitamina C, la vitamina E, la vitamina A y el glutatión, aumentando su potencia, que es lo que decíamos nosotros, es como un recargador de pilas.
22: Uh-huh. Porque ayuda ahora, mucho a la función metabólica, muchísimo, exacto, ¿no? ¿Verdad? Entonces es importante.
19: Por ejemplo, tú para tu pulmón, uh-huh, necesitas tomar 600 miligramos diarios de ácido alfa lipoico.
17: Uh-huh. Sí, para... Yo me tomo mi Pregé Gold, ¿trae algo?
19: Sí, sí, también, el Pregé, ¿sí?, Gold trae 100 miligramos de ácido alfa lipoico.
17: Uh-huh. O sea, me falta todavía.
19: Te hace falta tomar en tabletas, una en la mañana y una en la noche. Okay. Uh-huh. Para tu pulmón. Tú que tienes que hacer ejercicio,
17: sí,
19: para que no... Y eso es otra cosa, por ejemplo, otro día lo platicábamos, ¿no? Decía Miriam, es que tengo que llegar a hacer todavía 40 minutos de ejercicio. Sí. Que no, yo te voy a llegar a hacer 40 minutos de meme a mi cama, ¿no?
17: Y llegué a hacer...
19: Porque yo tengo minutos que transmitir Facebook a las 9,
17: sí,
19: y YouTube, y lo transmito hasta las 11. Entonces, dice, pero si yo no hago ejercicio, pierdo capacidad para respirar.
17: Y sí, es parte de, entonces, mi rutina.
19: No es de que quieras, es de que lo tienes que hacer.
17: ¿Quiero estar bien? ¿Quiero que se trace, que se vaya frenando?
22: Tienes que hacerlo.
19: Entonces, si tú lo combinas con coenzima Q10, con zinc y ácido alfa lipoico,
17: sí,
19: el resultado va a ser fenomenal. Porque vas a trabajar a nivel de la energía mitocondrial.
17: Uh-huh.
19: Y vas a producir más carga de energía en las células de los pulmones. Así que tómatelo.
17: Así que, a tomarme.
19: Bueno, ahora, gracias a sus singulares propiedades químicas, uh-huh, la mayoría de los tejidos lo absorbe con facilidad, incluyendo el cerebro.
22: Uh-huh.
19: Esto quiere decir que el ácido alfa lipoico atraviesa la barrera hematoencefálica. Muy pocos elementos atraviesan la barrera hematoencefálica. Uno es la astaxantina. Ay, perdón, estoy golpeando la mesa. Uno es la astaxantina.
22: Uh-huh.
19: Otro es el ácido alfa lipoico y el otro es el glutatión. O sea, muy pocos elementos pueden atravesar la barrera hematoencefálica. Por eso cuando a mí me dio el proceso del microinfarto cerebral, que me daban 3 meses para comenzar a recuperarme, que a los 8 días ya estaba yo haciendo programa, hablando, no arrastraba el habla, estaba súper bien, ya coordinaba bien, ya dormía muy bien, que el neurólogo me dijo... Se me hace que no tuviste eso. Digo, aquí dice microangioma y aquí dice cavernoma, uh-huh, y aquí aparece todo lo que me pasó.
22: Claro.
19: O sea, yo no me ando inventando enfermedades. Aquí está mi resonancia con contraste gadolinio. Aquí está mi estudio, aquí está mi resultado.
22: Uh-huh.
19: Se me regeneró en 8 días el daño con el Pregé Diamante.
22: No, uh-huh.
19: Que contiene, entre otras cosas, el ácido alfa lipoico, uh-huh, y que contiene también la melena de león, el acai, la berberina, la shawanga,
17: uh-huh,
19: el NAD, la GABA, el factor de transferencia, el glutatión mismo. O sea, si tú le das al organismo el nutriente que necesita para reaccionar, es como si se te hace un boquete ahí
17: y le pones
19: cemento, grava, claro, yeso, tiene, ladrillo, varilla, le pones todo lo que necesita y lo resanaste y lo dejaste igual de fuerte.
22: Exacto. Sí.
19: Pero si en vez de eso le pones un cartón y le pones un plástico para que no entre el aire,
17: papel de baño mojado,
19: lo que tú le quieras poner, pues se va haciendo más grande y más grande y más grande, claro, y luego el daño se vuelve un derrumbe de pared.
22: Exacto.
19: Uh-huh. Cuando debiste haberle puesto ladrillo, grava, cemento, yeso, varilla y reparar bien reparado eso. Eso es lo que yo hice, reparar bien el daño,
22: uh-huh,
19: no andando poniéndole curitas, ¿no? Como me quería poner, con todo respeto, el neurólogo.
22: Claro, es cierto.
19: Me quería poner curitas.
17: Curitas.
19: Entonces, bueno. Entonces, fíjense que el ácido alfa lipoico tiene la capacidad de ser hidrosoluble y liposoluble.
22: Eso. Uh-huh.
19: Sí. Ya ven que hay vitaminas que son solubles en agua, como es el complejo B y la vitamina C. Y las que son liposolubles, como la vitamina A, la vitamina D, la vitamina E, la vitamina P, la vitamina Q, la vitamina K. Esas son solubles en aceite. Bueno, el ácido alfa lipoico es tanto soluble en agua como soluble en aceite.
22: Uh-huh. Aparte de mucho ayuda, Jerry, en la función renal, ¿no? Que te ayuda muchísimo para que la gente que también tiene problemas de cirrosis y demás tiene
19: la cirrosis hepática.
22: Ajá.
19: O sea, los que tengan problemas de cirrosis,
22: uh-huh,
19: está bien tu comentario, uh-huh, como habíamos dicho, es un hepatoprotector.
17: Uh-huh. Así es.
19: El ácido alfa lipoico ayuda a desintoxicar los hepatocitos.
22: Así es.
19: Entonces, es uno de los elementos que yo sugiero en cuadro cirrósico.
22: Uh-huh.
19: Y en la función renal que tú dices, ayuda a mejorar incluso hasta la hipertensión renal.
22: Fíjate, qué
17: importante es, ¿verdad?
19: Sí. Entonces, se ocupa también para mejorar la función del cerebro, los nervios, el hígado, lo que lo hace útil para curar un gran número de males, ¿no? Uh-huh. Ahora, uno de los usos básicos del ácido es para tratar el daño nervioso, incluyendo la neuropatía diabética, uh-huh, una peligrosa complicación de la diabetes que causa dolor y falta de sensibilidad en las extremidades. Porque al comenzarse a irritar las terminales nerviosas y inflamarse, dejas de sentir, pierdes la sensibilidad.
22: Qué peligroso también.
19: Y de la neuropatía diabética a la gangrena diabética es un paso.
17: Sí.
19: Y de eso a que te amputen una pierna, que te amputen un pie, que te corten los dedos, es muy fácil.
17: Sí,
22: sí, pues ya no.
19: Entonces, si usted es diabético, necesita tomar ácido alfa lipoico. Yo le recomiendo más que pedir las tabletas que tome el NP Max. Porque acuérdense que contiene además pignogenol, coenzima Q10, contiene cúrcuma, contiene MSM, contiene ácido hialurónico, contiene vitamina C, una gran cantidad de nutrientes que te van a ayudar a potencializar.
17: Exacto.
19: Lo que decíamos nosotros que genera acción sinérgica, a potencializar los beneficios, ¿no? Ahora, también el elemento nos ayuda a nosotros para combatir los radicales libres. Y el daño nervioso puede deberse en parte al daño neuronal,
22: ¿sí?,
19: que se produce por los radicales libres. Por eso es el roce de los nervios que salen del cerebro, ¿no?, causando abrumadores niveles de daño por la glucosa también. Cuando hay una gran acumulación de macromoléculas de glucosa en el torrente sanguíneo, la glucosa es altamente ácida. Entonces, como es muy ácida, destruye la mielina que recubre los axones de las vainas de las neuronas, por donde transitan los impulsos eléctricos del cerebro a todos los órganos, ¿no? También ayuda a los diabéticos a responder a la insulina, ¿verdad?, que es la hormona que regula la glucosa. Ahora, aquí en la literatura nos dice que hay que tomar un promedio de 200 a 400 miligramos de ácido alfa lipoico diariamente. En el caso de los diabéticos, 600 miligramos. Tú, por tu problema, 600 miligramos diarios. Por eso te lo estoy dosificando en tabletitas, ¿no? Y esto muestra una reducción en los niveles de daño. Ahora, estudios con animales señalan que el ácido aumenta el flujo sanguíneo hacia los nervios y mejora la conducción de los estímulos nerviosos. Gracias a estos efectos puede ser adecuado para tratar el entumecimiento, el hormigueo y otros síntomas de daño nervioso que es no solamente diabético, ¿eh? Puede ser por muchas causas el proceso de la neuropatía. Ahora, el ácido alfa-lipoico protege al hígado del daño de los radicales libres y lo ayuda a depurar toxinas del organismo. Vámonos un pequeño corte y regresamos volando con ustedes aquí en su programa Estilo de Vida.
18: Probióticos. Los probióticos son bacterias benéficas que ayudan a mejorar el sistema digestivo, el sistema inmunológico y el tránsito intestinal. Gracias a ellos, se promueve la formación de la microbiota intestinal balanceada, además de estimular el sistema inmune que previenen enfermedades y ciertas manifestaciones alérgicas, contribuyen a mantener un estilo de vida saludable. Los probióticos, en el caso de intolerancia a la lactosa, reducen los síntomas de inflamación o distensión, mejorando su digestión. La función contra los efectos producidos por la gastritis ayuda a neutralizar la acidez, ya que su fácil desdoblamiento evita la producción de mayor jugo gástrico que genera mayor irritación estomacal. También disminuye los efectos de la diarrea, colitis y constipación. Los probióticos previenen infecciones recurrentes de vías urinarias. La microbiota intestinal puede ser destruida por muchos factores, como la presencia de virus y bacterias, la ingesta de antibióticos y otros medicamentos, la mala alimentación, exceso de azúcares, carnes, grasa o el pobre consumo de fibra. Los hábitos de vida perjudiciales como el sedentarismo, el consumo de alcohol y tabaco, el estrés o la falta de sueño también disminuyen el balance de la microbiota intestinal. El envejecimiento es otro factor por el cual se ve reducida, ya que por la edad desciende el número de estas bacterias beneficiosas. Es por ello que el consumo de probióticos es tan importante para toda la población.
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3: El selenio es un antioxidante clave que protege tus células del daño, apoya tu sistema inmune y contribuye a una tiroides saludable. También juega un rol en la fertilidad y el bienestar general. Una dosis diaria de selenio puede marcar la diferencia.
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2: El camaleón es un reptil pequeño saurópsido escamoso que pertenece al grupo de los lagartos. Los camaleones pueden ser típicos como el furcífer, que puede llegar a medir 80 centímetros de largo, o los enanos como el bruquesia, que mide solo 3 centímetros, considerado el reptil más pequeño del mundo. El camaleón puede pasar desapercibido por su capacidad de camuflarse con el medio. Otra de sus características es su lengua larga, su instrumento para cazar, que a veces mide más que su cuerpo. Cuando en fracciones de segundo dispara su lengua, su presa no tiene posibilidad de huir. El camaleón puede mover sus ojos de forma independiente el uno del otro, por lo que puede tener un campo visual de casi 360 grados.
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2: Ubicada en Queensland, la selva de Daintree es uno de los ecosistemas más antiguos del mundo, con más de 180 millones de años de existencia. Este bosque tropical es único porque se encuentra directamente en la Gran Barrera de Coral. Alberga una mezcla fascinante de flora primitiva y fauna exótica, como el casuario. Su valor histórico y biológico es tan inmenso que ha sido declarada patrimonio.

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1: Las mariposas saborean la comida con sus patas, detectando si una planta es apta para poner sus huevos en ella.
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1: Las abejas pueden detectar explosivos con la misma eficacia que los perros entrenados, gracias a su increíble sentido del olfato.
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2: Los wombats producen heces en forma de cubo, una adaptación única para marcar territorio.
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3: Estamos nuevamente con ustedes en este programa Estilo de Vida. Les decía a ustedes, el ácido alfa lipoico sirve para proteger al hígado del daño de los radicales libres y lo ayuda a depurar toxinas del organismo. Por esta razón a veces se usa para curar hepatitis, cirrosis y otras afecciones hepáticas, así como casos de intoxicación por plomo, otros metales pesados o químicos industriales como los tetracloros de carbono. Ahora, es posible que el ácido alfa lipoico tenga otros usos, pero pues esos se van encontrando conforme vamos viendo en la práctica, ¿verdad? En la práctica clínica, ¿verdad? Sí, claro. En la práctica médica. Y algunos estudios contundentes con animales muestran que se puede evitar la formación de cataratas. Yo en mi experiencia personal he visto que el ácido alfa lipoico ayuda a retirar el sorbitol del cristalino. Porque han sido tantos miles de casos de personas con catarata que lo han tomado y que han mejorado, que se puede dar un testimonio, ¿verdad?
4: Ahora, protege las células también, ya de, obviamente, del daño oxidativo también.
5: Es un tratamiento,
4: ¿no? Tienes bien
5: padre,
4: tus células,
5: ¿no?
4: Claro. Pues tú vas a tener mejor funcionando tu cuerpo.
3: Y envejeces más lento.
4: Envejeces más lento,
3: ¿no? Y a Marco lo que le interesa es la actividad sexual.
4: Pero también, oye, pues, ¿por qué no?
5: Estamos, tú aprovecha ahorita que puedes y te acuerdas.
3: Este todo merece.
4: Ay, claro.
3: Estamos en la edad de merecer.
4: Claro, claro.
3: Sí. Tú y yo ya no merecemos.
5: No, pero ya ni nos acordamos tampoco.
3: Pero de cualquier manera merecemos. Aunque no sea intramuscular, aunque no sea como la caca del perico, ni huele ni gira ni apesta, nosotros también merecemos.
5: Tú fíjate, toda la lo que manejó el sexo en nuestras vidas.
4: Oh, sí.
5: Todas las broncas que te metías.
3: Ay,
5: ¿no?
3: Sí, qué bueno.
5: Que ya ahorita dices.
3: Sea una de las 20,000 cosas que te valen.
5: Ya nomás ves cómo
3: gorro.
5: Los demás están haciendo su.
3: Sí,
5: pues que lo gocen bien.
3: Cortan las venas, se avientan, claro, del precipicio. Sí, pierden hasta la casa.
5: Hijos que no, la familia
3: los hacen,
5: destrozada por acá.
3: Que los hacen como sus calzones. Y todo por una noche de incondipación. Ay, no.
4: Oye, porque el otro día.
5: Y por unos segundos de orgasmo nada más.
3: Sí, porque el orgasmo dura 9 segundos.
4: Porque el otro día me preguntó una sexóloga, amiga mía, de no es Irene Moreno, es otra.
3: Sí, tenemos muchas amigas sexólogas.
4: Y entonces me preguntó que cuántos maridos habías tenido Miriam. Dice, ahí está guapísima la señora, ¿cuántos maridos ha tenido? Le digo, nada más dos. Uy, entonces no vivió nada. Digo, no, pues nada más estuvo con dos personas.
3: Dile, pues si no vivía en la cama.
5: Sí, no vivió nada.
3: Dile, no vivía en la cama, mi reina. Vivía en Televisa.
5: Se los paso.
3: Bueno,
5: no.
3: El ácido alfa lipoico ayuda mucho para el mal de Alzheimer, porque protege las neuronas del daño por la falta de irrigación sanguínea al cerebro. También para casos de cirugía o de derrame cerebral. Y algunas pruebas indican que debido a sus efectos antioxidantes es capaz de detener la reproducción viral. Cuando tienes cuadros virales, entre ellos el herpes. Por eso para la neuropatía herpética es fabuloso el ácido alfa lipoico. Ayuda para estos casos. se demostró que complementos de ácido alfa lipoico aumentan la inmunidad y la función hepática en la mayoría de los pacientes que tienen problemas de tipo de inmunológicos, que están inmunocomprometidos, así se les dice, ¿no? También se cree que puede estar relacionado con el daño por radicales libres. Y es una fórmula antioxidante hiperpotente. Puede ser eficaz contra trastornos que van desde la fibromialgia hasta la psoriasis y que se agravan en parte por los daños oxidativos, ¿no? Y aquí nos dice, últimos hallazgos. En una prueba realizada en múltiples centros médicos, 328 personas con daño nervioso diabético tomaron 600 miligramos de ácido alfa lipoico diariamente durante 3 semanas. Los que lo recibieron tuvieron una reducción muy importante del dolor y el entumecimiento.
5: Fíjate,
3: el ácido alfa lipoico puede beneficiar al 25% de los diabéticos con riesgo de muerte repentina por daño cardíaco nervioso. Después de tomar 800 miligramos de ácido alfa lipoico al día, 4 meses, estos pacientes tuvieron una mejoría notable de los problemas de actividad cardíaca. Y un estudio con ratones viejos indicó que el ácido alfa lipoico mejora la memoria de largo plazo, tal vez evitando el daño neuronal de los radicales libres. Los médicos usan una presentación inyectable para salvar la vida de gente que por error come hongos venenosos.
5: Mira.
3: Se llaman hongos amamita, los que se recolectan en el campo. Y aquí dice, ayuda a tratar el envejecimiento, el hormigueo y otros síntomas del daño nervioso en personas con diabetes y otros padecimientos. Protege al hígado en casos de hepatitis, alcoholismo, exposición a venenos o tóxicos. Ayuda a prevenir las cataratas. Puede aumentar el sistema inmunológico y ayuda a conservar la memoria en el mal de Alzheimer. Y sirve como un antioxidante sumamente potente, como refuerzo inmunológico contra trastornos como la psoriasis y la fibromialgia, ¿verdad? Normalmente el ácido alfa lipoico no es muy caro, pero tampoco es muy económico. Debe andar por ahí los 399 pesos el frasco. 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
3: 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Muchas veces te llaman por teléfono personas que tienen intenciones muy negativas, ¿no? Nos han hablado desde los que secuestraron a mi abuelita hasta los que tienen a la niña raptada. 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
3: 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Y bueno, pues llegamos al final de esta hora. Muchísimas gracias por habernos acompañado, siempre con la gratísima compañía de Miri y de Marquito Silva.
4: Un placer, que yo me
5: quede. Y de todos ustedes,
3: y gracias. Nos vemos mañana con todos ustedes, por supuesto, aquí en este su programa
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7: Melasma. El paño o melasma es una hipermelanosis adquirida que se manifiesta en zonas expuestas al sol, sobre todo en el rostro. Cuando se presenta en el embarazo de las mujeres, es un oscurecimiento de la piel facial. Aunque puede afectar a cualquier persona, el melasma afecta más a las mujeres, especialmente cuando se encuentran embarazadas y éstas habían consumido anticonceptivos orales, la píldora u hormonas durante la terapia de reemplazo hormonal. El melasma también está muy presente entre los hombres y mujeres descendientes de los nativos americanos y en los hombres o mujeres descendientes de judíos, alemanes y rusos. También frente al consumo de ciertos antiepilépticos. El principal síntoma del melasma es la hiperpigmentación de la piel, volviéndose más oscuras, especialmente pómulos, nariz, labios y en la frente. Estos parches se suelen ir desarrollando gradualmente. No existen otros síntomas más que los estéticos. No existe una causa conocida, pero se piensa que influyen decisivamente en su aparición los cambios hormonales femeninos en los niveles de estrógenos y por la excesiva exposición al sol. La predisposición genética es también un factor determinante en el desarrollo del melasma. La aparición del melasma es también más probable en pacientes con trastornos en la tiroides. Se piensa que la sobreproducción de los melanóforos MSH, producido por el estrés, puede ser la causa. También se cree que el melasma puede ser una reacción alérgica a medicamentos y cosméticos.
8: El silicio ayuda a limpiar los tejidos del organismo, estimula la producción de colágeno y de esta forma mejora los problemas de flacidez cutánea. El silicio mejora la flexibilidad de las articulaciones, ayuda a fortalecer y preservar los cartílagos, ayuda a aumentar la producción de elastina. Con ello, mejora la elasticidad de los músculos como corazón y vasos sanguíneos.

0: hemos llegado al final de su programa. Pero tenemos una cita con usted el día de mañana, aquí, en Estilo de Vida.
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2: El tiempo de vida de un billete de dólar es de aproximadamente 5 años y medio.
1: El apunte del día.
2: Los semáforos existieron antes que los coches. El primero se instaló en Londres para regular el tráfico de los carros caballos.
1: Información sorprendente.
2: El corazón del camarón se encuentra ubicado en su cabeza, cerca de su sistema digestivo y sus órganos sensoriales principales.
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1: La importancia del saber.
2: Los delfines se llaman entre sí por nombres específicos mediante silbidos únicos que desarrollan desde que son crías muy pequeñas.
1: Lo que no sabías.
2: Los bebés nacen con 300 huesos, pero de adultos solo tenemos 206 porque algunos se fusionan al crecer naturalmente.
1: Las cosas que ignoras.
2: Existen más estrellas en el universo que granos de arena en todas las playas de nuestro planeta Tierra en la actualidad.
1: Aprendamos juntos.
2: La Nintendo fue fundada en 1889 como una empresa que fabricaba cartas de juego tradicionales japonesas.
1: Caminando por México.
2: En pleno corazón de Zapopan, Jalisco, se erige la imponente Basílica de Zapopan. Esta joya arquitectónica fue construida en 1690 por frailes franciscanos en honor a la Virgen de la Inmaculada Concepción o Virgen de la Expectación, que actualmente se conoce como Virgen de Zapopan, cuya imagen de solo 34 centímetros de alto data desde el siglo XVI. Dos culturas resguardan el atrio de la basílica. Se trata de la figura de Fray Antonio de Segovia, quien donó la imagen de la Virgen de Zapopan y del Papa Juan Pablo II, acompañado de un niño vestido de charro. Cada 12 de octubre, la Basílica de Zapopan alista la llegada de la Virgen de Zapopan, acompañado por millones de fieles que parten en peregrinación desde la Basílica de Guadalajara, tradición que se conoce como la romería y que fue declarada por la UNESCO como Patrimonio Cultural Inmaterial de la Humanidad.
1: Territorio Animal.
2: El elefante asiático es uno de los animales terrestres más grandes e inteligentes del planeta. Vive en bosques, selvas y zonas montañosas del sur y sureste de Asia. Se caracteriza por su gran tamaño, sus orejas más pequeñas que las del elefante africano y su larga trompa que utiliza para alimentarse, beber agua, comunicarse y explorar su entorno. Estos animales viven en grupos familiares liderados por una hembra adulta conocida como matriarca. Los elefantes tienen una memoria extraordinaria y pueden recordar rutas, fuentes de agua y personas durante muchos años. Además, cumplen un papel importante en la naturaleza, ya que dispersan semillas y ayudan a mantener los bosques saludables. Sin embargo, la deforestación y el comercio ilegal de marfil ha reducido sus poblaciones. Por ello, su conservación es esencial para proteger la biodiversidad.
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8: Cinco de la mañana con 30 minutos tiempo del centro de México. Gracias por estar con nosotros esta mañana de lunes. Lunes 25 de mayo de 2026, a nombre del equipo que hace posible este espacio informativo, Adriana Romero, Claudia Arellano, Rogelio Miguel, Álvaro López y Ricardo Díaz, les saluda Juan Manuel de Anda. Estamos transmitiendo en vivo a través del 103.3 de FM, el 970 de amplitud modulada y en todas las plataformas de Grupo Fórmula en streaming a través de YouTube, en el canal de Grupo Fórmula Oficial. Les recuerdo mis redes sociales con mucho gusto. Usted me puede seguir a través de X, ahí me encuentra como arroba Juan M. de Anda, en Facebook Juan Manuel de Anda y en Instagram como Juan Manuel de Anda G. Tenemos información importante que se ha generado en las últimas horas y que estaremos compartiendo con usted en la próxima hora y media. Bueno, pues prepárese y bueno, porque el día de hoy los maestros de la Coordinadora Nacional de Trabajadores de la Educación anuncian que van a realizar una marcha aquí en la capital de la República, esto como parte de sus actividades del paro nacional indefinido que va a arrancar el primero de junio. La marcha de hoy de los maestros de la Coordinadora será a las 9 de la mañana del Ángel de la Independencia al Zócalo capitalino. Cruz Azul obtiene su 10º campeonato de la Liga MX al imponerse 2-1 a los Pumas de la Universidad Nacional Autónoma de México en el partido de vuelta de la gran final. La Fiscalía General de la República citó a declarar a 10 personas, entre ellas el gobernador con licencia de Sinaloa, Rubén Rocha Moya, tras las acusaciones del gobierno de los Estados Unidos de presuntos nexos con el crimen organizado. La Fiscalía también llamó a comparecer, esto será el próximo miércoles pasado mañana, a la gobernadora panista de Chihuahua, María Eugenia Campos, y al exfiscal del estado, César Jáuregui, esto por el operativo en el que participaron 2 agentes de la CIA. La Secretaría de Gobernación aclara que todos los funcionarios requeridos por la Fiscalía General de la República van a acudir estrictamente en calidad de testigos y no como indiciados. La presidenta Claudia Sheinbaum anunció que dará un informe el próximo domingo 31 de mayo en celebración del segundo año de su triunfo electoral del 2024. Se firmó el acuerdo global modernizado en el marco de la 8ª Cumbre México-Unión Europea. Con este acuerdo se amplía la cooperación en áreas clave como el comercio digital, la contratación pública y la cooperación tecnológica. Durante la primera quincena de mayo, la inflación en el país disminuyó 0.16% respecto a la quincena anterior, con lo que a tasa anual la inflación está en 4.11%, son datos que dio a conocer el INEGI. El presidente Donald Trump dijo que aunque las negociaciones para poner fin a la guerra contra Irán avanzan de manera ordenada y constructiva, bueno, pues ha ordenado que no se cierre un acuerdo de manera precipitada. Este anuncio ha provocado que se vengan abajo los precios del petróleo. El próximo jueves, el Instituto para Devolver al Pueblo lo Robado subastará un terreno localizado dentro del fraccionamiento Tapalpa Country Club, allá en el estado de Jalisco. Usted recuerda este lugar donde fue abatido Nemesio Oseguera Cervantes, alias El Mencho. El abogado Javier Coello Trejo muere a los 77 años. Una riña al interior del Centro de Reinserción Social de Ciudad Obregón, Sonora, deja un saldo de 2 muertos y 7 heridos, entre ellos un custodio. El senador Saúl Monreal confirma que no va a buscar la candidatura para la gubernatura de Zacatecas en 2027, esto después de tener una reunión con la presidenta nacional de Morena, Ariadna Montiel. El Servicio Meteorológico Nacional prevé lluvias, tormentas eléctricas fuertes, rachas de viento y altas temperaturas en gran parte del país. Las lluvias más severas se van a concentrar en el sur y el sureste, especialmente en Oaxaca y también en Chiapas. Además, el Servicio Meteorológico también informa que la onda de calor va a permanecer activa en buena parte del territorio nacional, con temperaturas que irán de 40 a 45 grados en Sinaloa, Jalisco, Colima, Michoacán, Guerrero, Oaxaca, Chiapas, Campeche y también en Yucatán. Aquí en la capital de la República, la temperatura para este lunes estará oscilando entre los 12 a 14 grados como mínima y entre 26 a 28 como máxima. En este momento el termómetro marca 14 grados y el programa Hoy No Circula para este lunes aplica para todos los autos con engomado.

0: Zócalo capitalino. Ulises, adelante con tu reporte, buen día.
1: Juan Manuel, muy buenos días, qué gusto saludarte. Te comento que la sección 22 de la CENTE marchará este día en la Ciudad de México como parte del arranque de su paro indefinido de labores. De acuerdo con la convocatoria del Magisterio Oaxaqueño Disidente, la movilización iniciará a las 9 de la mañana en el Ángel de la Independencia y avanzará hacia el Zócalo capitalino, donde los docentes prevén instalar un plantón. La dirigencia informó que en esta marcha participará el 20% de su membresía, mientras que el 80% restante se movilizará de manera simultánea en Oaxaca, del Monumento a Juárez al Zócalo de la llamada Ciudad de la Resistencia. Entre sus principales demandas se encuentra la abrogación de la ley del ISSSTE del 2007, la eliminación de la reforma educativa impulsada por el expresidente Enrique Peña Nieto y un aumento salarial que impacte directamente al sueldo base. La CENTE aseguró que mantendrá su jornada de lucha en las calles y reiteró su advertencia de escalar las protestas si no hay respuesta a sus demandas bajo la consigna: si no hay solución, no rodará el balón. Y Juan Manuel, que sea un muy buen día para todos. A mi reporte.
0: Muchísimas gracias, Ulises, por tu información. Bueno, pues ahí está este dato que da a conocer Ulises Soriano, la manifestación de la CENTE que va a partir hoy a las 9 de la mañana del Ángel de la Independencia con dirección al Zócalo capitalino. Se esperan cierres viales en Paseo de la Reforma, también en Avenida Juárez, Eje Central y también en 5 de Mayo allá en el Centro Histórico. Y vámonos con Alfredo González porque, bueno, pues ya el fútbol mexicano tiene campeón. Se trata del Cruz Azul, quien obtuvo su 10º campeonato. Te saludo, Alfredo, cuéntanos, buen día.
2: Hola, Juan, ¿cómo estás? Qué gusto saludarte, buenos días. Pues más adelante platicaremos de la máquina cementera de Cruz Azul. Llegó la 10ª, por fin vencieron en la gran final del fútbol mexicano a los Pumas de la UNAM. Tendremos reacciones desde la cancha de Ciudad Universitaria y además algunos datos de Joel Wicky, un técnico que apenas en 7 partidos dirigidos con la máquina cementera es campeón del fútbol mexicano. También hablaremos de las Águilas del América en el tema femenil, y es que son campeonas de la CONCACAF Campeones Cup y han logrado su boleto al Mundial de Clubes del 2028. Repasaremos lo que sucedió en el Gran Premio de Canadá, cómo le fue a Sergio Checo Pérez, además de los playoffs de la NBA. Todo esto y más en unos minutos en la sección deportiva.
0: Así es, Alfredo, pues estaremos pendientes contigo un poco más tarde. Fíjese, después de la victoria de la máquina del Cruz Azul, bueno, pues cientos de aficionados se dieron cita allá en el Ángel de la Independencia, pues para festejar el título número 10 de la máquina del Cruz Azul. Bueno, pues más adelante estaremos platicando sobre este partido que tuvo verificativo el día de ayer allá en el estadio de Ciudad Universitaria. Vámonos rápidamente con Enrique Hernández, porque este fin de semana la presidenta Claudia Sheinbaum tuvo una gira de trabajo por diferentes estados de la República Mexicana. Ayer estuvo allá en Tabasco, en donde anunció que el próximo 31 de mayo realizará un anuncio, va a dar pues un informe de labores. Esto pues al cumplirse pues un año más del triunfo, aquel triunfo que la llevó a la presidencia de la República en 2024. Enrique Hernández, te saludo, adelante con tu reporte, buen día.
3: El próximo 2 de junio se cumplen 2 años del triunfo del segundo piso de la Cuarta Transformación, 2 años de triunfo de la presidencia de la República, por lo que en el municipio de Teapa, en Tabasco, la presidenta Claudia Sheinbaum, en el marco de la Pensión para el Bienestar de las Personas Adulto Mayor, anunció que dará un informe o rendición de cuentas el próximo domingo 31 de mayo. Explicó que para que la gente no se desplace a la Ciudad de México, este informe o rendición de cuentas se va a transmitir en las plazas más importantes del país.
4: Decidí que voy a hacer un informe el domingo 31 de mayo, pero en vez de que todos vayamos a la ciudad, en cada plaza de las 32 entidades de la República vamos a conectarnos para que se escuche el informe.
3: Se trata de explicar de dónde viene y cómo surge el movimiento y la necesidad de seguir fortaleciendo a la Cuarta Transformación. Dijo que incluso en el vecino país del norte hay organizaciones que no les parece que en México gobierne un gobierno del pueblo, por lo que aquí hacemos caso al pueblo y no a los gobiernos extranjeros.
4: Que México no es colonia.

0: de nadie. No somos protectorado de nadie. México, a mucha honra y a mucho orgullo y con mucho trabajo, es un país libre, independiente y soberano.
1: Recordó que mejorar las condiciones de vida de los mexicanos es cosa de los mexicanos. Y la Cuarta Transformación también es una conquista del pueblo de México, por lo que llamó a estar atentos porque hay gobiernos del pasado que intentan regresar.
0: Siempre pueden regresar otros gobiernos, porque los del pasado están atentos. Tienen muchos medios de comunicación, ahora mucho impacto en las redes sociales porque pagan muchos bots para hablar mal del gobierno, hablar mal de lo que está pasando, muchas noticias falsas, muchísimas.
1: Al cierre de su mensaje en Teapa, municipio de Tabasco, la presidenta Claudia Sheinbaum hizo un llamado para seguir defendiendo la soberanía del país.
2: Muchísimas gracias, Enrique, por tu reporte. Y vámonos con Israel Aldave, porque le habíamos comentado la semana pasada, el viernes la presidenta Claudia Sheinbaum recibió en Palacio Nacional a altos funcionarios europeos de la delegación europea encabezada por Ursula von der Leyen y Antonio Costa, y en este marco se firmó el Acuerdo Global Modernizado en el marco de la octava cumbre México-Unión Europea. Cuéntanos, Israel, te saludo, buen día.
3: México y la Unión Europea relanzan su relación comercial por medio de la modernización del acuerdo en la materia, que contempla, entre otras cosas, la desaparición de los aranceles para todos los productos agropecuarios mexicanos de exportación, además de una bolsa de 5,000 millones de euros para inversiones en nuestro país. La presidenta Claudia Sheinbaum dijo que este es un ejemplo de cooperación e integración económica.
4: Esto es un ejemplo para el mundo. El fortalecimiento del acuerdo global, los tres acuerdos que firmamos el día de hoy entre México y la Unión Europea, representan más que instrumentos de firma, que instrumentos comerciales. Representan la posibilidad de consolidar una relación estratégica basada en el respeto mutuo, la igualdad entre naciones y la confianza en un futuro común. Este acuerdo abre enormes oportunidades para ambas regiones. Permitirá ampliar el intercambio comercial con complementariedad, fortalecer nuestras cadenas productivas y generar nuevas inversiones que impulsen empleos dignos y bien remunerados.
3: Por su parte, Ursula von der Leyen, la presidenta de la Comisión Europea, destacó las bondades de este acuerdo que busca, entre otras cosas, fortalecer la relación económica para generar más y mejores empleos tanto en México como en las naciones que integran la Unión Europea.
5: El objetivo aquí es muy sencillo. Queremos crear más empleos y más valor a ambos lados del Atlántico. Con una rápida ratificación, los aranceles sobre prácticamente todas las exportaciones agrícolas de México a la Unión Europea desaparecerán. Imagínense las oportunidades que esto ofrece. Las empresas europeas, atraídas por el talento y el dinamismo de México, pues ya están dando, han creado 5 millones de empleos aquí, hay mucho más que vendrá.
3: Reporte con las imágenes de Jorge Aguilar.
2: Muchísimas gracias, Israel. Importantísima la firma de este acuerdo entre la Unión Europea y México. Ya le comentábamos, con este acuerdo se va a ampliar la cooperación en áreas clave como el comercio digital y también la cooperación tecnológica. Y este nuevo acuerdo sustituye al tratado establecido en el año 2000. Acuerdo modernizado. México, Unión Europea. Y regresamos con Ulises Soriano, porque el fin de semana, el sábado concretamente, la Fiscalía General de la República pues anunció que ha citado a declarar a 10 personas, entre ellas al gobernador con licencia de Sinaloa, Rubén Rocha Moya. Estas 10 personas que están pues acusadas por el Departamento de Justicia de los Estados Unidos de tener vínculos con el crimen organizado, pero también la Fiscalía General de la República ha citado a comparecer a la gobernadora panista de Chihuahua, María Eugenia Campos, a ella por este caso en donde participaron dos agentes de la CIA en un operativo para desmantelar un laboratorio clandestino. Cuéntanos, Ulises, te saludo, buen día.
6: Juan Manuel, muy buenos días, qué gusto saludarte. Te comento que la Fiscalía General de la República dio a conocer que realiza diligencias en dos investigaciones consideradas de interés público. La primera está relacionada con la acusación presentada ante la Corte del Distrito Sur de Nueva York, en Estados Unidos, contra 10 ciudadanos mexicanos originarios de Sinaloa, entre ellos el gobernador con licencia Rubén Rocha Moya. Como parte de esta indagatoria, la Fiscalía General informó que dichas personas están siendo citadas a rendir entrevista ante el Ministerio Público de la Federación con el objetivo de avanzar en las investigaciones. El segundo caso corresponde a la indagatoria abierta en Chihuahua por el operativo realizado en Sierra del Pinal los días 17 y 18 de abril pasados. En este expediente, la Fiscalía confirmó que serán citados a comparecer en calidad de testigos la gobernadora constitucional de Chihuahua, Maru Campos, y el exfiscal general de justicia de la entidad. De acuerdo con la Fiscalía, las entrevistas ministeriales buscan esclarecer los hechos investigados derivado de la cadena de mando de los servidores públicos que participaron en dicho operativo. La institución señaló que en ambos casos actúa conforme a sus atribuciones constitucionales y legales con sujeción al debido proceso y aseguró que continuará informando de manera transparente los avances de las investigaciones. Mientras tanto, Juan Manuel, que sea un buen día para todos. Mi reporte.
2: Muchísimas gracias, Ulises, por tu información. A través de un mensaje en redes sociales, Rubén Rocha Moya aseguró que atenderá el citatorio y que va a comparecer, dijo, con la frente en alto. En tanto, a través de las redes sociales, en un video, la gobernadora de Chihuahua, María Eugenia Campos, afirma que este citatorio está relacionado con el asunto del narcolaboratorio y acusa nuevamente a la Fiscalía General de la República de proteger criminales mientras persigue a quienes tratan de cumplir con su deber. Así las cosas en estos espinosos asuntos. Y en el tema de la guerra allá en el Medio Oriente, bueno, pues el presidente de los Estados Unidos, Donald Trump, dijo que aunque las negociaciones para poner fin a este conflicto bélico allá contra Irán avanzan de manera ordenada y constructiva, bueno, pues el presidente Trump ha ordenado que no se cierre un acuerdo de manera precipitada. En una publicación en su plataforma Truth Social, dejó en claro que el bloqueo a Teherán permanecerá en pleno vigor y hasta que se alcance, se certifique y se firme un convenio definitivo. Según fuentes citadas por la agencia Reuters, el acuerdo contempla tres fases: el fin normal del conflicto, la reapertura del estrecho de Hormuz y un periodo de 30 días para negociar un acuerdo más amplio. Y bueno, pues este anuncio, después de que se dio a conocer este anuncio, los precios del petróleo se vinieron para abajo. Fíjense, los futuros del Brent se ubican en $85.18 por barril, una baja de 3.51%, mientras que los del West Texas Intermediate están en $91.08, un descenso de 5.69% cuando los precios de estos crudos estuvieron por arriba de los $100. La mezcla mexicana se vende en $102.45 por barril. Y bueno, vámonos hasta los Estados Unidos con Francisco Villalobos, corresponsal de Grupo Fórmula, porque bueno, pues las autoridades justamente de allá de la Unión Americana identificaron al sospechoso de un tiroteo registrado el sábado en las inmediaciones de la Casa Blanca como Nasir Best, un hombre de 21 años, quien fue abatido por el servicio secreto. Y bueno, dicen los reportes que llegan desde Washington, este sujeto tenía un historial violento. Cuéntanos, Francisco, ¿qué ocurrió el fin de semana ahí en las inmediaciones de la Casa Blanca? Buen día.
7: ¿Qué tal, querido Juan Manuel? ¿Cómo estás? Buen día, saludos, feliz lunes. Otra balacera en un parámetro donde se encuentra Donald Trump a una cuadra de distancia, o sea, que esté dentro, digamos, dentro del parámetro de seguridad. Esto en sábado, otra vez, un individuo afroamericano abrió fuego en un checkpoint cerquita de la Casa Blanca. O sea, cuando digo cerquita de la Casa Blanca, estoy hablando a cuadra y media, a unos 300, 400 metros de la entrada de la Casa Blanca, y agrégale otros 100 metros más para que llegues a la puerta de Saint Marine, que abre la puerta para que pase Donald Trump. Pero no obstante, este individuo abrió fuego contra un oficial del servicio secreto uniformado, mismo que él y como cuatro otros oficiales vaciaron sus cartuchos contra este individuo. Varios reporteros escucharon los balazos, un par de ellos estaban haciendo un vivo reportando sobre el tema este de que si Estados Unidos e Irán llegaban a un acuerdo de paz y principalmente que abra el estrecho de Hormuz antes de que empeore más esta situación de la gasolina, que por cierto está ya a punto de empatar el récord de la gasolina más cara en la historia de los Estados Unidos, misma que se registró en las épocas de la pandemia. O sea, aquí en Houston, Texas, prácticamente estamos viendo precios californianos de casi $4 a $5 el gas. Eso ni que sería en California, que ya está superando los $7 el galón. E insisto, o sea, el tema es esta balacera. Se desconoce el motivo, por supuesto, este individuo, porque abrió fuego contra la Casa Blanca. Nunca lo vamos a ver porque lo abatieron. No se ha encontrado ningún tipo de manifiesto. No se ha encontrado ningún tipo de cómplice. Y tristemente una persona que estaba caminando por el área le rozó una bala. Afortunadamente no perdió la vida esta persona, pero sí le dieron un balazo por estar en el lugar equivocado, en el momento equivocado, compañero. Y ya perdí la cuenta cuántas balaceras han habido en un área donde se encuentra el presidente de los Estados Unidos, ya sea hablando o jugando golf, ya perdí la cuenta, pero o sea, en ningún momento, hay que decirlo, en ningún momento el presidente de los Estados Unidos ni ningún miembro de su gabinete, que estaban todos su gabinete de seguridad presentes en la Casa Blanca precisamente viendo este tema de Irán, ninguno de ellos afortunadamente corrió peligro al respecto. Simplemente quedará como otra anécdota, sí, más de otro intento de balacera, qué sé yo, en un área donde se encuentra el presidente de Estados Unidos. Y por supuesto el señor pues sacó jugo al tema para cambiar el tema, claro, pues valga la redundancia, del tema de Epstein, que ya quedó en olvido, el tema de que Irán le están dando está negociando un tema de paz, dándole prácticamente a Irán lo que ya tenía antes de la guerra, más aparte lana para compensar los daños, más aparte, y eso sí en serio es inaudito, darle a Irán posiblemente la capacidad de cobrar peaje por transitar o navegar libremente por el estrecho de Hormuz. Fuerte abrazo, seguimos al pendiente, Juan Manuel.
2: Muchísimas gracias, Francisco. Otro abrazo para ti. Rápidamente, el abogado Javier Coello Trejo murió a los 77 años de edad durante el gobierno de José López Portillo. Fue subprocurador general de la República. Años después también integró el gabinete de Carlos Salinas de Gortari, participó en investigaciones relacionadas con corrupción, narcotráfico, delitos financieros y disputas políticas, lo que bueno, pues le ganó el mote de fiscal de hierro. Descanse en paz el abogado Javier Coello Trejo, muere a los 77 años. Rápidamente, Sara Pablo, bueno, pues vámonos contigo porque Morena está informando que va a instalar una comisión interna para evaluar los perfiles de los aspirantes a algún cargo de elección popular para el próximo año. Cuéntanos, Sara, adelante, buen día.
8: Juan Manuel, muy buenos días. Morena anunció la instalación de una comisión interna integrada por personas de reconocida calidad moral que anunció evaluar los perfiles de las y los aspirantes a competir por un cargo en las elecciones del 2027. En un comunicado, el partido ratificó que adicionalmente todos sus candidatos serán evaluados en la comisión propuesta por la presidenta Sheinbaum en caso de que sea aprobada por el Congreso. La dirigencia del partido reconoció que esta iniciativa es fundamental para fortalecer la confianza ciudadana y evitar cualquier intento de intromisión de personas vinculadas con actividades delictivas en las candidaturas de elección popular, siempre con respeto a la presunción de inocencia y al debido proceso. Recordaron que son el primer partido que acepta que todos sus aspirantes a ocupar un cargo de elección popular sean investigados por las autoridades de seguridad, inteligencia y procuración de justicia de México.
2: Muchísimas gracias, Sara, por tu información. Le comento antes de la pausa que Alejandro Markovich, usted lo conoce, guitarrista de la banda Caifanes, se encuentra hospitalizado en estado grave tras sufrir un derrame cerebral. Según la información compartida por sus familiares, el músico y guitarrista fue trasladado de emergencia a un hospital la noche del pasado 19 de mayo. Actualmente, dicen, está en coma y su pronóstico es reservado. Bueno, pues nos despedimos del auditorio que nos escucha a través de nuestras estaciones hermanas en el interior de la República y que ahora continúan con su programación habitual. Que tengan un excelente inicio de semana aquí en la capital de la República. Volvemos después de una pausa.

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1: Singapur está formado por una isla principal, 63 islotes y una periferia ubicados en el sudeste asiático. Es llamada la ciudad jardín por lo bien cuidado de sus parques y jardines públicos. Sus lenguas oficiales son el inglés, malayo, mandarín y tamil. Casi la mitad de su población son inmigrantes. El puerto de Singapur es el más importante del sudeste asiático. Su gobierno es la República Parlamentaria. Las calles más limpias del mundo están en Singapur, donde mascar chicle está prohibido. Al estar situado casi en el meridiano del Ecuador, las temperaturas oscilan entre los 28 y 34 grados centígrados casi todo el año.
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2: El país con más islas en el mundo es Suecia, contando con más de 200.000 en todo su territorio.
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0: Caminando por México.
1: El traje típico de Tlaxcala para las mujeres en su mayoría está formado por una blusa blanca con bordados de colores, un manto color blanco y una falda negra. La falda está decorada con colores y los hombres usan un pantalón corto con una camisa decorada igual que la falda de las mujeres para combinar los trajes. Asimismo, los hombres usan un sombrero con plumas de aves.
0: Cuida lo que comes.
1: La mandarina es una fruta de muy rico sabor. Además, es benéfica para la salud porque contiene minerales como hierro, sodio, fósforo y vitaminas A, C y B. De igual manera, tiene propiedades anticancerígenas, antivirales y mejora el sistema renal.
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1: Muchas de las películas se vuelven parte de la cultura general por su impresionante éxito, como fue el caso de la famosa película Ben-Hur, una película que se estrenó en 1959 y tiene una duración de 3 horas y media, ambientada en Roma alrededor de los años 30 después de Cristo. Fue tanto su éxito que logró ser la primera película en ganar 11 premios Oscar.
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Hola, ¿qué tal? Muy buenos días. Qué gusto saludarle. Gracias por estar con nosotros en Radio Fórmula Tampico, en el 103.9 FM. Yo soy Cintia Khan. Iniciamos.

0: Y vamos a información de Ignacio Aceves, y es que anuncia la Secretaría de Educación un evento donde se van a entregar nombramientos y plazas a docentes y administrativos.
1: Con el objetivo de abatir el rezago histórico de personal de las instituciones educativas de la entidad, la Secretaría de Educación de Tamaulipas anunció que la próxima semana se llevará a cabo un mega evento en el cual se van a entregar cerca de 300 nuevos nombramientos, asignaciones y corrimientos para los niveles de primaria y secundaria. Tras una reunión de trabajo con la sección 30 del Sindicato Nacional de Trabajadores de la Educación, las autoridades educativas informaron que se lograron destrabar vacantes que presentaban hasta 2 años de retraso, derivado de procesos de jubilación, permisos y de maternidad, así como requerimientos de la unidad del sistema para la carrera de las maestras y los maestros.
2: Hicimos un gran trabajo, la verdad que mucha generosidad de parte del profesor Arnulfo para que vayamos avanzando, mucha institucionalidad, mucha altura de miras en este proceso, y yo creo que entre lunes y martes haremos un gran evento para repartir. Pues estamos, yo creo, hablando de cerca de 300 nuevos nombramientos, bueno, entre nombramientos, asignaciones, corrimientos, pero es un gran avance.
1: Miguel Ángel Valdés García, secretario de Educación, dijo que las nuevas asignaciones no solo contemplan a docentes frente a grupo, sino también a supervisores, directores, jefes de enseñanza, así como las plazas administrativas y de intendencia. De acuerdo con la dependencia, este beneficio impactará positivamente a la infraestructura escolar de más de 22 municipios de toda la geografía del estado. El titular de la SED enfatizó que estas acciones responden a una instrucción directa del Ejecutivo Estatal para garantizar la cobertura total de los recursos humanos en los planteles, lo que se ha traducido de manera inmediata en una disminución de quejas por parte de los padres de familia ante la falta de personal.
2: Ustedes se fijan ya, cada vez en las escuelas estamos avanzando más, hay menos quejas de los papás de que falta esto y falta el otro, porque la verdad es que vamos rápido, se está destrabando, y ahí hay que reconocer que ha sido gracias a que el diálogo ha sido permanente con todos los actores de la sección 30 del centro.
1: Las autoridades reiteraron su disposición de mantener mesas de trabajo bilaterales con la representación sindical para agilizar los procesos pendientes y asegurar que ninguna escuela de Tamaulipas se quede sin el personal necesario para el ciclo escolar. En Radio Fórmula, Ignacio Aceves.
0: Y la Secretaría del Trabajo del Estado hizo un llamado a las empresas y patrones para que realicen de manera oportuna el cálculo y el pago de participaciones de los trabajadores en las utilidades, que el cual es un derecho constitucional que busca reconocer el esfuerzo laboral de la generación de ganancias. El titular de esta dependencia, Gerardo Iyoldi, destacó que el personal de la Secretaría se encuentra listo para brindar asesoría y acompañamiento tanto a los trabajadores que deseen verificar si son acreedores de este beneficio como aquellos que requieren aclarar dudas en caso de que su empresa no tenga aportaciones o una utilidad fiscal en el ejercicio anterior.
3: Y bueno, sanciones como tal no ha habido, esperemos que este año se comporte de la misma manera o inclusive que haya una mejor participación para que puedan recibir en tiempo y forma el pago de los trabajadores. Para cumplirlo en los tiempos y en los plazos que marca la ley, que para personas morales es con fecha límite el día último del mes de mayo que estamos cursando, y para las personas físicas con actividad empresarial la fecha límite es el día último del mes de junio.
0: Vamos a información de Ignacio Aceves, y detectan múltiples ilegalidades en expedientes notariales otorgados a finales del sexenio anterior en el estado.
1: Tras un minucioso proceso de revisión iniciado al arranque de la presente administración estatal, la Subsecretaría de Legalidad y Servicios Gubernamentales de Tamaulipas confirmó que se detectaron graves irregularidades en el otorgamiento de patentes y fiats notariales entregados durante los últimos 2 meses del gobierno anterior. El titular de la dependencia, Jorge Luis Beas Gámez, detalló que fueron objeto de análisis un total de 48 patentes y 26 fiats notariales. Al profundizar en las revisiones, el personal gubernamental constató que se emitieron autorizaciones a expedientes que carecían por completo de los requisitos mínimos y obligatorios que establece la ley para ejercer la función notarial.
4: Se advirtieron muchas ilegalidades, como fue el hecho de que, como ya se ha comentado, encontramos expedientes de otorgamiento de fiat que no tenían los requisitos necesarios. Eso generó en aquel tiempo, en diciembre del 22 y los primeros meses del 23, que se llevaran a cabo emisión de acuerdos de nulidad tanto de patente como de fiat.
1: El subsecretario explicó que las determinaciones de nulidad emitidas durante acuerdos gubernamentales propiciaron que muchos de los beneficiarios optaran por acercarse a la Secretaría General de Gobierno para regularizar su situación laboral o, en una gran parte de los casos, renunciar de manera voluntaria al ejercicio de estas funciones. Según las cifras oficiales, alrededor de 38 patentes y 20 fiats han sido devueltos bajo este esquema de renuncia voluntaria. A la par de estos procedimientos, Beas Gámez informó que la Dirección de Notarías mantiene abiertas actualmente 41 quejas de carácter administrativo en todos los municipios del estado, promovidas por ciudadanos que consideran ilegal, tardado o deficiente algún trámite notarial. Subrayó que en caso de encontrarse inconsistencias mayores, la autoridad mantiene la facultad de dar vista a las instancias penales correspondientes. Finalmente, el funcionario enfatizó que la instrucción del Ejecutivo Estatal es categórica en el sentido de devolverle la tal certeza legal y certidumbre al orden público, asegurando que los fedatarios reúnan las condiciones de honestidad y preparación necesarias.
4: El gobierno del estado debe ser garante de la función notarial. Los ciudadanos tienen el derecho y nosotros como gobierno la obligación para garantizar que la función notarial, que es de orden público, se preste por personas capaces, honestas y preparadas en su función.
1: En Radio Fórmula, Ignacio Aceves.
0: Y el delegado del transporte público del estado en Tampico, Francisco Gojón, volvió a incumplir la reunión programada con regidores en el Cabildo Porteño, en el Palacio Municipal, donde se abordarían diversas problemáticas que afectan actualmente a los usuarios del transporte urbano, entre ellas cambios de rutas, así lo informó la regidora Guillermina Arriaga. La edil también señaló que el funcionario estatal no ofreció argumentos válidos sobre su inasistencia al encuentro que se realizaría en la sala de regidores, donde ya lo esperaban integrantes de la Comisión del Transporte Público del Cabildo. Indicó también que durante la mesa de trabajo se analizaron las afectaciones derivadas de las modificaciones a las rutas Tampico-Tancol, Aviación, Las Américas y Águila Madero-Colosio. Y los recientes ataques y situaciones de violencia registrados contra elementos de seguridad en la zona fronteriza en Tamaulipas no han mermado el interés de los jóvenes por incorporarse a las filas de la justicia, así lo informó el rector de la Universidad de Seguridad y Justicia del Estado, Jorge Castro.
5: Nos damos cuenta de que, independientemente de los contextos en que se vive la seguridad pública, la matrícula se ha incrementado. ¿La tienen ahí a la vista? Es que como yo no la puedo ver, no sé si ya la pusieron.
6: Ah, sí está.
5: Muy bien. La matrícula de la universidad ha sido una constante a través del tiempo. Y eso se debe a que los jóvenes, porque hay un interés de cada vez más jóvenes por participar en el tema de la seguridad, sobre todo en el asunto preventivo. Así tenemos graduaciones cada mes, cada dos meses, porque pasa esto. Pero los elementos que salen de la de la Universidad de Seguridad y Justicia, se trabajan en la Guardia Estatal, en un 100%, cuando egresan.
0: Seis de la mañana con 12 minutos. Vamos a una pausa y regresamos.
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13: La soya es un alimento versátil. A partir del frijol de soya se obtiene la soya texturizada, tofu, bebida de soya, entre otros alimentos. Contiene 9 aminoácidos esenciales como la lisina y la metionina. Aporta omega 3 y 6, así como vitamina K1 y vitamina E. Esta leguminosa tiene una gran concentración de isoflavonas, mismas que benefician la salud cardiovascular. También ayuda a disminuir los niveles de colesterol.
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8: 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Explorando la naturaleza.
23: El monte Etna, Italia, localizado en Sicilia, es el volcán activo más alto de Europa. Sus erupciones son frecuentes y ofrecen un espectáculo de fuego constante. La fertilidad de sus laderas permite cultivos de viñedos y cítricos, demostrando cómo la vida florece, incluso cerca del calor del magma.
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0: y personal del área jurídica del Ayuntamiento de Tampico, acompañado por elementos de tránsito y vialidad y servicios públicos de la Guardia Estatal, llevó a cabo la liberación de un predio que permanecía cercano con malla ciclónica en la colonia Fray Andrés de Olmos, en este municipio. Ignacio Rivera, quien es coordinador de este área, explicó que se trata de un bien municipal que se encontraba delimitado de manera irregular y cuyo interior había vehículos estacionados.
1: Es un bien municipal. Ajá. Sí, no, estaba cercado, lo cual lo habían, ahora sí que de manera, no sé, privada, estacionando los vehículos. Por eso se ordenó la tumbar la cerca y para liberarle el espacio público.
2: ¿Cuánto tiempo tenía bloqueado?
1: Lo ignoro.
2: Aclarando, ¿estaba invadido o de qué se trataba? ¿Cercaron? ¿Qué es lo que
1: desde el momento en que hay vehículos en su interior, está privatizado. ¿Verdad?
2: ¿Y por qué se atendió el llamado? ¿Fue un reporte de los vecinos?
1: O denuncia ciudadana.
2: ¿Hace cuánto se dio la denuncia?
1: No sabría decirlo.
3: Oye, este espacio es importante, es un drenaje.
1: Exactamente, este predio se compró en el 2012 para las obras del, ¿cómo se llama? El hidrotúnel que viene desde Ejército, que por aquí descarga.
2: Los vecinos aseguran que tienen papeles, ¿sí?
1: Creemos en lo que dicen, ¿verdad? Pero que nos muestren, ¿verdad? Nosotros tenemos también los papeles de propiedad. No.
4: ¿Tendrían que ir a la oficina?
1: Exactamente.
2: Por ahí se dice que incluso pagaban predio.
1: No creo, porque un bien municipal está exento del mismo, ¿eh?
2: Entonces ya aquí va a proceder, ¿qué le dicen los vecinos?
1: No, ellos desde el principio no se negaron, ¿eh? Dijeron, no, pues quítenlo, ¿eh? Los vehículos también ya accedieron a moverlos.
4: ¿Se van a mover?
1: Sí.
2: ¿Pudieran quedarse ahí o a fuerza?
1: Ya no es decisión mía esa.
2: ¿Al principio hubo resistencia por parte de los vecinos?
1: No, ninguna.
5: ¿Desde cuándo estaba cercado?
1: Desconozco, pero desde el 2012 que se compró el predio para las obras del hidrotúnel.

0: Y vamos a información de Rufino Aguilera, y es que anuncian reclutamiento en el 15º Batallón de Infantería en Ciudad Madero.
1: El Servicio Nacional de Empleo anunció a través de su página oficial de Facebook una jornada de reclutamiento por parte de la Secretaría de la Defensa Nacional en coordinación con el 15º Batallón de Infantería de Tampico, la cual se llevará a cabo en Ciudad Madero. La actividad se desarrollará el próximo miércoles 27 de mayo en un horario de 9 de la mañana a 2 de la tarde, teniendo como sede la techumbre de la Plaza Isauro Alfaro, ubicada en la zona centro del municipio. Durante el reclutamiento se estarán ofertando vacantes para distintas áreas, entre ellas soldado de la Guardia Nacional, personal de conducción y intendencia, sanidad en enfermería, eléctrico automotriz, y esta última es dirigida únicamente a hombres. De acuerdo con la publicación difundida por el Servicio Nacional de Empleo, el objetivo es acercar oportunidades laborales a la población interesada en integrarse a las Fuerzas Armadas y áreas operativas relacionadas. Aunque no se precisó el número de vacantes disponibles, se informó que buscan captar el mayor número posible de aspirantes interesados en formar parte de las filas de la Secretaría de la Defensa Nacional. Las autoridades invitaron a la ciudadanía de Ciudad Madero y municipios cercanos a acudir al módulo de reclutamiento para recibir información detallada sobre requisitos, documentación y perfiles solicitados para cada una de las áreas ofertadas. Informó para Radio Fórmula Tampico, desde Ciudad Madero, Rufino Aguilera.
0: La alcaldesa de Tampico, Mónica Villarreal, informó que el gobierno municipal mantiene activo el programa de rehabilitación vial con el objetivo de atender más de 300 baches detectados en distintos sectores de la ciudad como parte de un inventario realizado previamente por las autoridades.
2: Todas las peticiones que nos van haciendo y sobre todo siguiendo el plan que teníamos ya del bacheo de acuerdo a esta situación que ya hicimos preliminarmente en la búsqueda de los bacheos y hacer un inventario de los que encontramos en nuestro municipio, esos 1300, pues hoy hicimos el venderazo los primeros días de mayo. El corte lo tenemos hasta el día 17 y tenemos 278 baches que ya se han reportado como subsanados, tanto de nuestra dependencia de obras públicas que está haciendo pues el bacheo en caliente, de servicios públicos que hace el bacheo en frío, y de Comapa, que también está haciendo principalmente con concreto todo lo que tiene que ver con Comapa.
3: En la zona centro de Tampico hay algunos puntos, por ejemplo, algunos otros están también llegando acá al primer cuadro.
2: Sí, por supuesto, ya se inició en la Díaz Mirón, ya iniciamos con el bacheo también. Y vamos haciendo conforme se puede aprovechar la mayor cantidad del material que se designa, porque se tiene que tratar el bacheo en caliente, pues el asfalto desde un día antes para poder entregarlo al municipio, y el bacheo en frío pues se maneja en costales y tenemos que ir terminándonos los costales para no hacer ningún desperdicio. También hicimos uno muy importante que estaba sobre Ejército Mexicano, entre una plaza comercial y la tienda de autoservicio, fue por parte de Obras Públicas, que también era de concreto hidráulico, y ya se restableció en esa parte de nuestra ciudad, y vamos a seguir atendiendo de manera constante. Este programa no se va a terminar,

0: Y la presidenta municipal del sistema DIF de Ciudad Madero, Dunia Marón, informó que ante las altas temperaturas registradas en la región, se han reforzado las medidas preventivas en los centros educativos y asistenciales que operan el organismo.
1: Buenos días. Mira, la verdad es que en los 10 centros que tenemos en cuanto a CAIX y CENDIS, guarderías, son 10 centros los que manejamos en total. Son 609 niños los que están ahora sí que a nuestro cargo, con 76 maestras que están ahí siempre al pie del cañón. Y les debo de decir y recalcar que todos nuestros CAICs están con áreas climatizadas. Se están manejando horarios para que los niños no salgan en las horas picos, en donde el sol está pues más fuerte, que es pues 11, 12, 1, que estén resguardados dentro de sus aulas. Y también les debo de comentar que todas nuestras áreas están impermeabilizadas, climatizadas, y que además contamos con lo que son las techumbres, que pues obviamente también protegen muchísimo de las altas temperaturas ahorita mayo, junio, julio. Así que tengan por seguro que nuestros niños están muy, muy bien cuidados. Los horarios de entrada y de salida son los mismos, sin embargo evitamos que salgan y se expongan a temperaturas altas pues en esos horarios que ya sabemos que pues el sol da un poco más fuerte. Así que la verdad es que todo está bajo control.
2: ¿El caso del manejo de alimentos?
1: El caso de alimento de manejos, siempre se hacen las compras por semana. Entonces los alimentos están prácticamente frescos todas las semanas, se va resurtiendo. Entonces no hay ningún tema con eso porque los alimentos pues están en óptimas condiciones.
2: ¿Esas mismas estrategias se manejan aquí en lo que es la clínica para las personas que vienen a rehabilitación o algún tipo de tratamiento?
1: Sí, claro. Y de hecho también en los centros de adultos mayor, en Casa Club y en Estancia, también nuestras áreas están climatizadas y los estamos también resguardando porque sabemos que también los adultos mayores pues pueden a lo mejor sentirse mal, pero estamos siempre en contacto con nuestras coordinadoras, con las subdirectoras. Es una comunicación siempre pues óptima porque queremos saber y siempre estar muy al pendiente de las familias de Ciudad Madero.
0: Y los comerciantes de los mercados locales se vieron obligados a aumentar el precio de los platillos debido al incremento constante en productos básicos y verduras, situación que ha complicado mantener costos accesibles para los consumidores. Así lo da a conocer Gloria Subieta Sánchez.
3: Por la cuestión climática, como te comentaba, empieza a calentar el agua más y el pescado pues busca refugio en aguas más profundas, ¿verdad? Donde es más difícil la pesca. Uh-huh. Aparte pues la lluvia, ¿no? Las lluvias son importantes para que se reproduzca, se mueva el pescado.
4: ¿Qué especies más o menos ya me traen ahorita?
3: Pues el sargo, que todo el año hay, no hay habido, chocomite, la gente lo busca mucho. Robalo, pues hay muchos, ¿cómo se llama?
4: Sobre todo el de mar es el que está especiando.
3: Sí, el pescado de mar.
4: ¿Esto va a afectar los precios?
3: ¿Mande?
4: ¿Va a afectar los precios?
3: Sí, no, obviamente va, o sea, por ejemplo, ante la escasez, si tú tienes una necesidad o un negocio en la que existe cierta especie y no la encuentres, obviamente si alguien tiene por ahí o llega a tener un golpe de suerte y tener en existencia, pues te lo va a vender más caro, obviamente, ¿no?
4: ¿En cuánto está el kilo de pescado?
3: Puedes decir, pues dependiendo de la especie, ¿va? Las especies caras, hay especies que son más económicas, ¿no? Por ejemplo, la lisa, o pues, la diferencia que hay entre lo que es una trucha, robalo, guachinango.
4: ¿El trucha, robalo, guachinango?
3: Andan un precio ahorita más o menos de 120, 140, hasta 160, o sea, el precio.
4: ¿Y la lisa?
3: La lisa pues puede tener un costo ahorita. Bueno, ahorita es pura lebrada. La lisa es hasta noviembre. Entonces puede andar entre los 18 pesos. El kilo.
4: La jaiba también decía que estaba.
3: La jaiba también, sí, esta sigue todavía. Es en esta.
4: ¿La pulpa cuánto está?
3: La pulpa ahorita
4: hay un precio
3: entre los 400 pesos.
4: ¿400? ¿Será lo más caro que hay ahorita del producto? ¿La jaiba en pulpa?
3: Sí, pues es eso, y hablando de las especies marinas, por ejemplo, la alegría, esa siempre se mantiene un precio alto.
0: 6:27, vamos a una pausa y regresamos.
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0: Y vamos a los espectáculos con Anilú Rivera.
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2: Gracias, Cintia. Excelente día para todos ustedes. Les cuento. Betty Boop regresará oficialmente al cine con una nueva película inspirada en el origen y la historia del icónico personaje animado. La pelea entre Poncho de Nigris y Cibernético parece estar más cerca que nunca luego de que Poncho volviera a retar públicamente al luchador para una pelea en el Ring Royal. Cibernético respondió con una fuerte respuesta y un video donde aceptó el reto y lanzó varias advertencias.

con lo que dice su mamá. Ella misma formó el camino para nuestro distanciamiento. Sin embargo, yo estoy muy feliz con mi hija, con mi pareja. Iniciaremos pronto un podcast y posiblemente esperemos a la cigüeña.

0: Yo no esperaba nada de nada y tú me diste menos. Resumen del corazón con un tema que habla de amor y sobre todo el amor propio, límites y de aprender a soltar en todos los aspectos. Dale me gusta y compartir a nuestras redes sociales. Nos encuentras como Radio Fórmula Tampico, a mí como Anilú Rivera. Y que tengan todos un exitoso día.
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0: Y vamos a los deportes con Eduardo Ortega.
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2: Hola Cintia, te saludo con mucho gusto. Estas son las breves deportivas. Buenas noticias para la selección mexicana. Javier Aguirre confirmó que Eric Lira y Guillermo Martínez podrán asistir a la final en CU para apoyar a sus compañeros pese a estar concentrados con el Tri. En Brasil crece la preocupación por Neymar. Reportes señalan que la lesión del atacante sería más delicada de lo esperado y también se perdería los amistosos previo a la Copa del Mundo. Sorpresa en Inglaterra, Thomas Tuchel dejó fuera de la convocatoria mundialista inglesa a Cole Palmer, Phil Foden y a Alexander Arnold en una de las listas más polémicas rumbo al Mundial. Y es lo que tenemos en información deportiva. Yo soy Eduardo Ortega, me pueden encontrar en mi cuenta de ex, @educharlesmty, ahí me pueden dejar todos sus comentarios y pronósticos.
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0: Y esta mañana saludo con mucho gusto a mi compañera Lucero Reyes. Lucero, muy buenos días.
3: Hola, ¿qué tal, Cintia? Muy buenos días. Te informo. Habitantes de 5 colonias de Tampico solicitaron la intervención urgente de autoridades municipales y de Protección Civil ante el riesgo de deslaves, inundaciones y vialidades en mal estado que ponen en peligro un estimado de 2.500 familias en la zona. Fernando Arturo Sánchez González, representante del sector, recordó que en 2007 ocurrió una tragedia en la colonia Sauce, donde perdieron la vida 2 menores de edad tras el desgajamiento de un cerro, por lo que advirtió que actualmente persisten condiciones similares en sectores vulnerables como Fray Andrés de Olmos, Sauce, Charel y colonias aledañas.
4: Colindante con la colonia Charel, es muy importante que cualquier tipo de obra, edificación que se lleve en las márgenes de estos cerros, esta sea perfectamente verificado tanto por obras públicas como Protección Civil. Si pedimos una revisión también a los canales pluviales, que estén no solamente limpios, que sean funcionales, porque es el caso del Fray Andrés de Olmos y el caso de la colonia Chairel, sobre todo más en esta última, cuando sube el nivel del sistema lagunario, en nuestras colonias quedan ahora sí que incomunicadas. ¿Por qué? Porque en la colonia Chairel hay un vado donde se llena de agua y prácticamente nos afecta, dejándonos incomunicados al caso del Chairel y Fray Andrés, como del otro extremo está la Sauce. Entonces ahí sí necesitamos de una manera urgente que se lleve a cabo una obra de parte del municipio, un puente. Sabemos que en estas 5 colonias no se ha llevado ni una pavimentación, ningún tipo de obra. Entonces pedimos que en el presupuesto de este año del 2026 se aterrice una obra en estas colonias, tanto en este caso sí es urgente el puente ahí en el colonia Chairel y en el caso de la rectificación del canal pluvial en el Fray Andrés Olmos. Y en la bajada Sauce, pues está pésimamente la bajada, llena de hoyos, intransitable, porque incluso hay muchas ramas que obstaculizan al carril de bajada, lo que hace que cuando uno viene bajando invada el carril contrario y están en plena curva, es sinuosa y muy pronunciada y de alto riesgo. Pedimos que ahí las 5 bajadas cuenten con las condiciones mínimas de seguridad en materia de protección civil y también se haga un trabajo equipo con la dirección de vialidad. ¿Por qué? Porque es importante poner muchos señalamientos de los cuales hoy por hoy no se cuenta. Y si es importante para, en caso de alguna contingencia, o incluso nada más el que venga una eventualidad de algún ciclón o algo por acá, sino simplemente algún incendio o algo, que también

0: Y esta mañana saludo con mucho gusto a mi compañero Rufino Aguilera. Rufino, muy buenos días.
1: Hola Cintia, ¿qué tal? Muy buenos días, te saludo con el gusto de siempre y te informo que el director de Protección Civil de Ciudad Madero, Ricardo Aguirre Martínez, informó que la dependencia mantiene vigilancia constante sobre las unidades repartidoras de gas LP que circulan por el municipio, mejor conocidas como las pipas, especialmente durante las maniobras de descarga con el objetivo de prevenir riesgos para la ciudadanía. Explicó que cuando detectan incumplimientos en los protocolos de seguridad por parte de los operadores o empresas gaseras, realizan llamados de atención e incluso notifican directamente a las compañías para que corrijan las irregularidades. Aguirre Martínez señaló que la corporación atiende de manera frecuente reportes ciudadanos relacionados con unidades que circulan a exceso de velocidad o que representan algún peligro en colonias y sectores habitacionales. Aquí te dejo las declaraciones del funcionario municipal.
2: Cuando están en operación descargando, y vemos que incumplen con el protocolo de descarga, pues sí hacemos ahí un severo llamado al conductor, inclusive a veces a la empresa directamente, para que cumplan con las medidas de seguridad.
3: ¿Sí les reporta a la ciudadanía?
2: Sí, sí hemos recibido reportes en varias ocasiones y las hemos atendido. De hecho, hace una hora hubo un accidente vial. Acudimos en un camión de bomberos, un servidor y un inspector para verificar y estar... que no haya ninguna fuga o algún riesgo a la ciudadanía. Te repito, indicaciones de nuestro presidente, el alcalde Erasmo González Robledo, siempre estar al pendiente de la ciudadanía.
4: Si una de estas unidades, por ejemplo, va a alta velocidad o pasa por una colonia de alta velocidad, ¿también pueden reportarla?
2: Sí, lo pueden reportar también. Ya nosotros lo pasamos a tránsito, que es parte de ellos, pero en cualquier situación que la ciudadanía crea que hay un riesgo, pues nos marca, ¿no? Tenemos ahí el teléfono de Protección Civil, que es el 833-216-7500, y el de bomberos, 833-215-0020, o al 911, donde gusten reportarlo, pues lo vamos a atender.
3: Y ahorita que estuvo en ese accidente, pues verifican también la unidad, que tenga su señalética.
2: Sí, sí la verificamos, que tuviera matachispas, cerramos las válvulas, todas las válvulas del combustible de... que ellos traen y el que venden, las válvulas de paso, todo se revisó y se cerró por seguridad.
3: ¿Cuántas empresas caseras hay aquí en Madero?
2: Seis.
3: Seis.
2: Aproximadamente son seis.
3: ¿Y de unidades, pipas de esas, más o menos?
2: Pues son como 24 pipas, más o menos.
1: Cintia, bueno, hace apenas un tiempo atendieron un accidente vial en el que se vio involucrada una unidad de gas movilizando el cuerpo de bomberos, inspectores y personal de Protección Civil para descartar fugas o cualquier situación de riesgo. Detalló que actualmente operan alrededor de 6 empresas gaseras en Ciudad Madero con un aproximado de 24 pipas en circulación. Sobre las labores de abastecimiento en viviendas y negocios, comentó que las unidades deben cumplir con medidas preventivas básicas como colocar conos de seguridad, delimitar el área y mantener coordinación con el propietario del inmueble mientras realizan la carga de tanques estacionarios. Finalmente, recordó a la ciudadanía que cualquier situación que represente un posible riesgo puede ser reportada a Protección Civil al teléfono 833-216-7500 o al Cuerpo de Bomberos al 833-215-0220 o directamente al número de emergencias 911. Cintia, hasta aquí mi reporte. Que tengas un excelente inicio de semana.
0: Gracias, Rufino, por la información. Que tengas un excelente día.
5: Y en más información, los procesos de evaluación, supervisión a los 228 juzgadores del Poder Judicial del Estado son positivos y avanzan significativamente, por lo que los resultados del Tribunal de Disciplina posiblemente se tendrán antes de julio. Así lo prevé Tania Gisela Contreras López. La presidenta del Supremo Tribunal de Justicia del Estado destacó que este proceso de evaluación tiene como propósito fortalecer la profesionalización de quienes imparten justicia, asegurando la calidad de desempeño judicial y mejorar la confianza ciudadana en el sistema de justicia en el Estado.

0: 6:42. Vamos a una pausa y regresamos.
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2: Hablar de Italia.

0: La historia de las Copas del Mundo es hablar de una auténtica potencia. La escuadra azzurra posee 4 títulos, pero sus glorias más épicas nacieron del caos. No llegaron como favoritos, sino señalados por la prensa y bajo la sombra de escándalos de apuestas en su liga local. En España 82, tras el escándalo totonero, la azzurra avanzó sufriendo con 3 empates. Eliminaron al Brasil de Zico y vencieron a Alemania en la gran final.
1: Tardelli.
0: Para 2006, el fantasma del Calciopoli hundía al fútbol italiano. Sin embargo, Marcello Lippi blindó al equipo. Vencieron al anfitrión en semifinales y coronaron la gesta ante la Francia de Zidane, con 4 titulares del equipo señalado, la Juventus.
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4: En este mundial, más que en cualquier otra edición, hemos visto marcas y marcas tratando de darle la vuelta al patrocinio oficial de la FIFA, lanzando campañas que hacen una clara referencia al torneo, simplemente sin usar sus nombres protegidos, por supuesto. Y es que aquí lo interesante es que estas marcas parece que prefieren pagar las multas a las que pueden ser acreedores que pagar el patrocinio oficial de la FIFA, que va entre los 65 y 500 millones de dólares, lo cual obliga a la FIFA a repensar su oferta de valor en términos de patrocinios para alejarse del uso exclusivo de las marcas registradas y dotar a los patrocinadores oficiales de otros beneficios que no pueden conseguir en otro lado. Y ojo, no estoy diciendo o aplaudiendo que esté bien darle la vuelta a las reglas, porque eso nunca va a ser un buen ejemplo. Lo que estoy diciendo es que la FIFA se tiene que poner a chambear para fortalecer su modelo de patrocinios.
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5: La Fiscalía General de Justicia de Zacatecas reportó un ataque armado entre elementos de la Policía de Investigación y civiles armados en el municipio de Tabasco. La agresión dejó un saldo de 4 agentes lesionados. El Servicio Meteorológico Nacional alertó sobre la llegada de la primera onda tropical del año, ya que generará lluvias en el país, por lo que recomendó a los mexicanos a realizar acciones preventivas desde hoy domingo 24 de mayo hasta el jueves 28. La Arquidiócesis Primada de México llamó a las familias mexicanas a cuidar a los jóvenes durante el Mundial de Fútbol. Señaló que aunque el evento es una gran oportunidad para la convivencia familiar, también puede haber una sobreexposición digital. Informó Daniel Wellbanks. 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
6: Ya estamos de vuelta aquí en Fórmula Noticias Tampico por el 103.9 FM y como cada día es momento de revisar juntos el pronóstico del clima para que usted se mantenga bien informado y sobre todo prevenido. Hoy persistirá el ambiente vespertino caluroso a muy caluroso en 14 estados de la República Mexicana, manteniéndose la onda de calor en gran parte del país. Por otra parte, una línea seca estará originando lluvias puntuales fuertes en Coahuila, Nuevo León, Tamaulipas y San Luis Potosí, además de rachas fuertes de viento con posibles tolvaneras y torbellinos en el noreste del país. También una vaguada de niveles altos de la atmósfera y la corriente en chorro subtropical propiciarán intervalos de chubascos acompañados de descargas eléctricas en Sinaloa, Durango y Zacatecas, así como lluvias aisladas en Baja California Sur, Chihuahua y Aguascalientes. De igual forma, se esperan rachas fuertes de viento con posibles tolvaneras en el noroeste y norte del territorio nacional. En la región del Golfo de México, durante el transcurso del día se espera cielo medio nublado a nublado. Por las mañanas el ambiente será cálido, fresco en sierras de la región y frío en la zona montañosa de Veracruz, además de posibilidad de lluvias aisladas matutinas en zonas altas. Ya por las tardes continuará el ambiente caluroso en la región, prevaleciendo la onda de calor en el centro y sur de Veracruz, además de ambiente cálido en en la zona montañosa de ese estado. En cuanto al viento, se prevén velocidades de entre 20 y 30 kilómetros por hora del este y sureste, con rachas de 40 a 60 kilómetros por hora y posibles torbellinos en el norte de Tamaulipas. Para el resto de la región se esperan vientos de entre 10 y 20 kilómetros por hora, con rachas que podrían alcanzar hasta los 50 kilómetros por hora en zonas de Veracruz y Tabasco. Vámonos ahora con las condiciones actuales para Tamaulipas, específicamente aquí en la zona sur. En este momento tenemos una temperatura de 25 grados centígrados y el índice de UV se prevé que el día de hoy se encuentre en nivel 10, lo cual es considerado muy alto, por lo que se recomienda utilizar protección solar mínimo hasta las 17 horas. Actualmente se registran vientos de 15 kilómetros por hora provenientes del este sureste. Durante este día, el viento alcanzará velocidades entre 5 y 20 kilómetros por hora, con ráfagas que podrían alcanzar hasta los 32 kilómetros por hora. Finalmente, la presión atmosférica en este momento es de 1010 milibares y continúa bajando. Para hoy, la presión promedio será de 1009 y la más baja de 1007 milibares. Le recuerdo que lo normal aquí en la zona sur de Tamaulipas es de 1013, por lo que si usted presenta problemas relacionados con la presión, ante cualquier síntoma se recomienda que acuda a su médico. Y con esto concluimos el reporte del clima para este día. Recuerde que el cielo puede cambiar rápidamente, así que mantenga su paraguas cerca, su botella de agua a la mano y, como siempre, esté bien informado. Es momento de regresar a cabina con Cintia Khan, quien ya está lista con más información aquí en Fórmula Noticias Tampico.
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0: El especialista en materia jurídica, Fausto Villarreal, explicó que las deudas derivadas de pagarés o contratos mercantiles no pueden ser castigadas con cárcel.
1: Cuando una persona realiza un acto que se pueda tipificar como fraude o abuso de confianza, entonces esto tiene que llevarse mediante una denuncia ante la fiscalía para que investigue y pueda ejercer acción penal para pasar el procedimiento a un juez de control y se dicte una sentencia en un momento dado por un tema de un delito. Pero cuando una persona le debe a otra y se firmó un documento, llámese pagaré, que es un título ejecutivo, este documento se puede cobrar mediante un juicio que se llama juicio ejecutivo mercantil, que puede ser oral o por escrito dependiendo el monto de la deuda. Aquí la Constitución es clara y establece que ninguna deuda de carácter mercantil merece cárcel. Es decir, la persona que tiene el pagaré puede demandar a esta deudora vía ejecutiva mercantil, pero nunca va a poder convertirse esa acción o esos hechos de deuda en una situación de carácter penal. Uh-huh. Es decir, aquí no hablamos de un delito, sino hablamos de una deuda de carácter mercantil y estas no merecen una pena corporal, es decir, no merecen ser sancionadas con cárcel. ¿Sí? Ajá. Lo que opera en este caso es que es la persona que deba, la deudora, si tiene bienes, se le pueden embargar estos para garantizar el pago de la deuda. Y entonces cuando llegue la sentencia que declare culpable a esta persona y se le condene a pagar el monto del establecido en el pagaré, y si no lo paga de manera voluntaria o paga con dinero, entonces mediante el embargo realizado al bien, llámese casa, automóvil, muebles, esto se le van a quitar para poder pagar esa deuda.

0: Y durante la sesión ordinaria de Cabildo en Tampico fue designado Raúl Chávez como nuevo cronista de la ciudad, luego de un proceso en el que participaron 4 aspirantes, entre ellos una mujer.
1: La resolución de aprobación en su caso de la adquisición de un predio ubicado en calle Emilio Carranza, número 414, zona centro de Tampico, Tamaulipas, con código postal 89.000, con superficie de 456.400 metros cuadrados, para su incorporación al patrimonio municipal. Adelante, secretario, con explicación.
2: Gracias, señora. El objetivo de aquel inmueble es destinarlo al mejoramiento de oficinas municipales, entre ellas el archivo general, ya que durante varios años se ha arrendado un inmueble para su funcionamiento, el cual actualmente no reúne con las condiciones adecuadas para resguardar dicha dependencia y evitar su documentación. Con la adquisición del inmueble, el propuesto se contará con una mayor cercanía y accesibilidad para esta oficina municipal al ubicarse en la zona centro de Tampico. Asimismo, en el futuro podrán instalarse diversas áreas adicionales de este municipio, optimizando así el uso del espacio y la operación administrativa. El inmueble se encuentra ubicado en la calle Emilio Carranza, número 414, zona centro de Tampico, Tamaulipas, y cuenta con una superficie de terreno de 456.400 metros cuadrados y un poco más de 700 metros cuadrados de construcción. El precio de la compra es la cantidad de 3 millones de pesos. Esta inversión permite al gobierno municipal evitar pagos continuos por rentas a largo plazo y representa una medida más sustentable y responsable en términos financieros. Expuesto lo anterior, se somete a votación el punto. Quien esté a favor de la adquisición del predio ubicado en calle Emilio Carranza, número 414, en la zona centro del Instituto de Tamaulipas, código postal 89.000, así como su incorporación al patrimonio municipal, sírvanse a manifestarlo levantando su mano. Muchas gracias. ¿Votos en contra? ¿Abstenciones? Vamos con el tiempo. ¿Votos a favor? ¿Cero votos en contra? ¿Cero abstenciones? Por unanimidad, queda aprobado.
0: Y la directora de Turismo de Ciudad Madero, Mariana Varela, informó que durante la edición número 50 del tianguis turístico realizado en Acapulco, el municipio sostuvo importantes acercamientos con operadores turísticos y empresas del sector.
3: Bien, esta comisión no solo es de la Dirección General de Turismo de Ciudad Madero, es una actividad que se hace en conjunto con la Dirección General de Desarrollo Económico. En esta edición número 50 en Acapulco, Guerrero, tuvimos la oportunidad de tener acercamientos muy interesantes con tour operadoras para fortalecer a los visitantes que vienen a Playa Miramar en cualquier época del año. Buscamos fortalecer también el evento del Marciano Fest, porque vamos a buscar romper un récord del mayor número de personas disfrazadas de marcianos, así que espero nos puedan acompañar ustedes también como medios de comunicación. Le dimos seguimiento a 2 temas que iniciamos en Fitur, que es la atracción de charters. Ahorita lo que sigue en ese sentido es que vengan a visitar nuestra zona, evalúen y bueno, pues podamos tener aquí la próxima visita de invierno de los canadienses. Otro
0: Gracias por habernos acompañado en este espacio informativo. Los esperamos el día de mañana con más información. Que tenga usted un excelente día.

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1: Dentro de la mitología australiana está la leyenda de la serpiente arcoíris, una serpiente que vivía en el centro de la tierra y un día ella despertó de un profundo sueño y al abrirse paso para llegar a la superficie fue como se fueron formando los valles, montes, ríos, mares y lagos. Asimismo, ella fue la que dio vida a los animales y a la humanidad.
2: Cuida lo que comes.
1: La mandarina es una fruta de muy rico sabor. Además, es benéfica para la salud porque contiene minerales como hierro, sodio, fósforo y vitaminas A, C y B. De igual manera, tiene propiedades anticancerígenas, antivirales y mejora el sistema renal.
2: Dato curioso.
1: El aguacate es considerado como una fruta.
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6: El Sol es tan grande que dentro de él podrían caber 1,000,000 de planetas como la Tierra de forma muy holgada.
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1: El inventor del bolígrafo Laszlo Biró se inspiró en la tinta de los periódicos para su diseño.
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1: El oso polar es uno de los animales más representativos del Ártico y está perfectamente adaptado a las bajas temperaturas. Su grueso pelaje blanco y su capa de grasa lo protegen del frío extremo y le permiten camuflarse entre el hielo. Vive principalmente en zonas cercanas al océano, donde caza focas, su principal alimento. Es un excelente nadador y puede recorrer largas distancias en busca de presas. A pesar de su apariencia tranquila, es un depredador fuerte y ágil. El cambio climático ha provocado el derretimiento del hielo marino, reduciendo el área donde puede cazar y descansar. Esto pone en riesgo su supervivencia. Proteger al oso polar implica cuidar los ecosistemas polares y reducir el impacto humano en el medio ambiente.
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1: La Bahía de San Carlos se ubica en Sonora. En su impresionante paisaje conviven el desierto, el mar y la montaña, que junto a sus atardeceres ofrecen un gran espectáculo turístico. Una de sus playas más hermosas es la de Los Algodones.
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0: tal? Muy buenos días, un gusto estar con ustedes este lunes 25, este lunes 25 de mayo. Los saludamos con el gusto de todas las mañanas. La presidenta Sheinbaum informó que el domingo 31, va a encabezar un informe nacional para celebrar y defender a la Cuarta Transformación, esto a 2 años de su victoria electoral. Se va a hacer un acto en el Zócalo, va a ser transmitido a todos los estados, en fin, el domingo, este evento de la presidenta Sheinbaum. Y el miércoles, se supone que a las 10 de la mañana, la gobernadora de Chihuahua, Maru Campos, deberá regresar a la Ciudad de México para estar presente en una cita a la que la ha emplazado la Fiscalía General de la República para que acude en calidad de testigo a responder preguntas por los hechos de los agentes de la CIA, de los narcolaboratorios, todo eso de lo que hemos hablado en el último mes. ¿Tiene que venir la gobernadora? ¿Puede responder por escrito? ¿Ya decidió venir a la Ciudad de México? ¿Ya decidió no hacerlo? Vamos a consultárselo a su asesor legal, al abogado Roberto Gil. 130 personas fueron asesinadas en el país el fin de semana. La Ciudad de México con 13 homicidios tuvo el número más alto, 13, en la capital de la República. Desde el jueves, estudiantes del Politécnico Nacional mantienen tomadas las instalaciones del Canal 11. Dicen que no se irán de ahí hasta que sean atendidas sus demandas, entre ellas la destitución del director general, de Arturo Reyes Sandoval. El sábado, el secretario de Educación, Mario Delgado, los visitó, les pidió que dejaran las instalaciones, pero hasta hace unos momentos no lo habían hecho los estudiantes. Vamos a estar en el tema. Ayer, a los 77 años, falleció el abogado don Javier Coello Trejo. Desde anoche su cuerpo está siendo velado. Un abrazo muy cariñoso a su familia. Vamos a recordar a don Javier Coello. Don Javier Coello Trejo. Campeonato del Cruz Azul. Y bueno, ayer ganó la final del fútbol mexicano. Ojalá lo vivido anoche, que además fue una gran fiesta sin mayores incidentes, sea el primero de muchos festejos en los próximos días, en las próximas semanas, y que los próximos sean motivados, generados, detonados por triunfos de la selección mexicana en el Mundial. El dólar interbancario se cotiza en 17 pesos con 25 centavos. Así comienza la semana. Y esto es parte de lo que tendremos hoy, más las entrevistas con los personajes esenciales de la vida pública en México, más lo que se vaya acumulando en las próximas 3 horas. Quédese con nosotros. Estamos por la mañana, hacemos una pausa y al regresar con todo esto y con mucho más, comenzamos.
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14: Los olores evocan más recuerdos de la infancia que ningún otro sentido, como el olor de los dulces preferidos cuando se era niño.
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16: Los astronautas no pueden llorar en el espacio porque las lágrimas no caen, solo forman burbujas alrededor de los ojos.
1: La importancia del saber.
16: Los pulpos tienen tres corazones y su sangre es de color azul debido a una proteína rica en cobre vital.
1: Aprendamos juntos.
16: Los antiguos egipcios usaban losas de piedra como almohadas, algo que hoy nos parecería extremadamente incómodo para dormir bien.
1: Datos relevantes.
16: El material más duro encontrado en la Tierra es el diamante natural.
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0: 7:10, Manuel, buenos días.
18: Tiro por la mañana, buenos días a todos en Grupo Fórmula.
0: Bueno, a ver, empecemos por lo que ocurrió el fin de semana. Hay muchos temas sobre los cuales hablar. Vamos a hablar desde luego del tan querido abogado don Javier Cuello Trejo, en paz descanse. Vamos a hablar del Cruz Azul, de lo que pasó ayer en el Estadio Ciudad Universitaria, de lo que pasó en el Ángel, medianoche. Felicidades al Cruz Azul, en fin. Del meeting que está organizando la presidenta Sheinbaum para el domingo. Pero antes, No sé tú qué piensas, pero yo considero que fue extraña la forma en que procedió el sábado la Fiscalía General de la República con la gobernadora, con Maru Campos. Tres días después, esto fue el sábado, tres días después de la, pues yo diría, resonante gira de Maru Campos por la Ciudad de México el miércoles pasado, la Fiscalía General de la República le notificó en sábado que el miércoles, pasado mañana, deberá presentarse en Ciudad de México a declarar en calidad de testigo por, y así dice el citatorio, por los, comillas, hechos que se investigan en una indagatoria. Y se cierran comillas, no dice mucho más. Cabe suponer que esos hechos tienen relación con el narcolaboratorio, con la CIA, con la supuesta violación a la Ley de Seguridad Nacional, con el supuesto ejercicio indebido de funciones. Y bueno, pues si es así y ella decide venir, pues ¿qué va a decir, Manuel? Va a repetir lo que ha dicho en abundancia, que no sabía ni autorizó nada. Entonces, pues la Fiscalía General de la República quizá le dé las gracias por participar y no la vuelva a molestar, o quizá persistan y traten de vincularla a proceso. De ahí nuestras dudas y por eso le pedimos una opinión a Roberto Gil. Roberto, siempre un gusto escucharte aquí. Te vimos al lado de Maru Campos el sábado, allá en, pues supongo que era el Palacio de Gobierno de Chihuahua, y después nos enteramos por la prensa que estás haciendo un trabajo profesional como asesor de la gobernadora Maru Campos. Buen día, Roberto.
19: Buen día, Ciro. Buen día, Manuel.
20: Roberto, muy buenos días.
19: Saludarlos. Efectivamente, Ciro, esto es un acto irregular, un nuevo acto de hostigamiento, yo diría, en el marco de una persecución política que ha decidido emprender el régimen en contra de Maru Campos para tratar de revertir la voluntad popular de los chihuahuenses. Hay que decirlo con toda claridad. Efectivamente, después de las entrevistas que tuvo en México, incluso contigo en tu espacio, hablando de diversos temas, pero sobre todo sobre las acusaciones que se le han dirigido a Maru Campos. Usualmente en un sábado, un sabadazo, llega un citatorio plagado de absurdos e irregularidades, Ciro Manuel. La primera, se le cita en calidad de testigo, pero se invocan los fundamentos legales que un ministerio público utiliza para citar a un imputado. Incluso le señalan la condición de comparecer con abogado defensor. Por el otro lado, Ciro, se le reconoce que está protegida por el fuero constitucional. Ahí se invoca también la disposición constitucional que protege a los gobernadores frente a la persecución federal, con este doble fuero del que hemos hablado muchas veces: actuación por parte de la Cámara de Diputados Federal y última y definitiva instancia en el Congreso local. Sin embargo, se le cita una comparecencia personal con fecha y hora exacta, a pesar de que el propio Código Nacional de Procedimientos Penales establece con toda claridad que los servidores públicos que tienen fuero constitucional no pueden ser llamados a comparecer en esta fase específica del procedimiento. Otra irregularidad u otro absurdo, Ciro Manuel, se plantea que atienda, estoy leyendo, esta comparecencia para que preste testimonio, cito, sobre hechos que se investigan en la presente investigación. ¿Cuál investigación? Tiene una referencia al número de carpeta, la 51. ¿Qué hipótesis de caso sigue esa carpeta de investigación? Solo ellos saben, Ciro, porque por menos se tiene conocimiento que en relación con los hechos del operativo y lo que desafortunadamente sucedió después, que perdieron la vida 4 personas, al menos hay otras 2 carpetas de investigación relacionadas. Esta carpeta de investigación, solo el Ministerio Público que la integra sabe de qué se trata. El Código Nacional es muy claro que cuando citas a una persona en calidad de testigo, tienes que referirle el hecho, el objeto de la comparecencia. No sabemos si esta carpeta de investigación se trata de los hechos del narcolaboratorio, del desmantelamiento del narcolaboratorio o de la participación supuesta de funcionarios extranjeros en el operativo y después del operativo. No lo sabemos, Ciro. Se le cita a prestar testimonio sin que haya claridad de qué carpeta de investigación es, qué hechos son los que se investigan y cuáles son los elementos de información pertinentes que se espera que la gobernadora Maru Campos le aporte al Ministerio Público. Es una especulación que se trata de la carpeta que se ha dicho públicamente sobre los hechos del narcolaboratorio. Una mera especulación, Ciro. Puede ser eso o puede ser cualquier cosa. Y uno, Ciro, es muy mal pensado. Te citan en calidad de testigo en una carpeta que nadie conoce, por lo menos no lo conoce nadie fuera del Ministerio Público. Te invocan fundamentos de imputado. Y yo pregunto, Ciro, si la intención de este citatorio es que ahí intenten una retención ilegal de la gobernadora. Te cito en calidad de testigo, compareces, te hago preguntas y te cambio la calidad a imputado, y eso en detrimento o en franca contravención del fuero constitucional. Este citatorio es un acto de hostigamiento en el marco de una persecución política. Lo notifican en sábado por la tarde. Sí.
0: Ahora, ¿resolvieron ya asistir?
19: La gobernadora ya lo dijo, no tiene nada que esconder, Ella ya dio las explicaciones públicas desde la responsabilidad política que tiene de rendir cuentas y expresar ante los chihuahuenses y a todo el país las explicaciones pertinentes. Vamos a desahogar ese citatorio, esa comparecencia, en los términos de ley. Pero estamos obligados a señalar cuáles son las trampas.
0: Perdón, ¿qué es desahogar en los términos de ley?
19: En los términos de ley es la comparecencia ante ese llamado en los términos que establece las disposiciones legales.
0: Si viene a la Ciudad de México,
19: ella ha dicho que está en la disposición de atender personalmente esa comparecencia.
0: Eso significa que el miércoles a las 10 de la mañana va a estar en la colonia Doctores de la Ciudad de México.
19: Fíjate, Ciro, que el citatorio se hace en Ciudad Juárez. El citatorio establece que debe comparecer en la delegación federal de Ciudad Juárez.
0: En Ciudad Juárez.
19: Desde ahí.
0: ¿Y ahí estará?
19: Ahí es la cita que está planteada. También el propio citatorio establece que tiene que ser ante la delegación de la Fiscalía. Y el equipo, estamos muy claros, ella lo ha dicho, vamos a atender esa comparecencia, ese citatorio, en los términos en los que fue formulado.
0: ¿Nos permites un segundo, Roberto? Tenemos que hacer una pausa y regresamos para concluir esta conversación contigo. Roberto Gil, abogado de Maru Campos, 7:20, volvemos.

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20: El estornudo viaja a una velocidad de 160 kilómetros por hora, expulsando aire y partículas hacia el exterior rápidamente.
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20: La luna se aleja de la Tierra aproximadamente 4 centímetros cada año, cambiando lentamente la duración de nuestros días terrestres.
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20: Nueva Zelanda es considerado uno de los países más bellos del mundo por sus montañas nevadas, volcanes, playas y dunas. Se ubica en Oceanía, al suroeste del Océano Pacífico. Lo integran dos grandes islas, la del norte y la del sur. En la isla del norte está la Sky Tower, uno de los edificios más emblemáticos de Auckland, la antigua capital de Nueva Zelanda. Tiene 322 metros de alto, restaurantes y tres grandes miradores para contemplar la ciudad. Otro de los lugares más hermosos de Nueva Zelanda es Milford Sound en la Isla del Sur, que con sus paisajes y sus espectaculares golfos estrechos y profundos, regala hermosas postales y la oportunidad de nadar con focas bebés.
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21: 725, le agradecemos a Roberto Gil, quien está apoyando a, con asesoría a la gobernadora de Chihuahua, Maru Campos, en esta situación por la que atraviesa. Y me quedé con la duda, Roberto. Dices, ¿acudirá o no acudirá? ¿Decidió ya la gobernadora acudir, estar presente en este, para responder a lo que pues le pregunte a este citatorio de la Fiscalía General de la República en Ciudad Juárez, no en la Ciudad de México, miércoles a las 10 de la mañana, Roberto? ¿Ya lo resolvió estar presente o simplemente va a desahogar el trámite? No sé si respondiendo por escrito.
22: Ciro, el citatorio no establece ninguna pregunta concreta ni solicita ninguna información, solo llama a comparecer de manera personal. El miércoles a las 10 de la mañana en Ciudad Juárez. Ese citatorio va a ser respondido y ella acudirá a responder ese citatorio en los términos en los que fue formulado. Dice, venga usted a explicarme hechos que nadie conoce. Vamos a comparecer a dar respuesta a ese citatorio. Pero también, Ciro, debo decir que vamos a presentar en las próximas horas una denuncia penal con fundamento en el artículo 225, fracción 19 del Código Penal Federal. Como te relataba hace un momento, el citatorio invoca elementos que pudieran equipararla a inculpado, porque si bien se le cita como testigo, se invocan fundamentos legales que solo aplican para los inculpados. Esto implica que el Ministerio Público ha abierto un procedimiento penal en contra de un servidor público con fuero sin habérsele retirado este previamente. Ese es un delito de naturaleza federal, de orden federal. En las próximas horas vamos a presentar esa denuncia penal, porque un Ministerio Público con mínimo grado de profesionalismo sabe perfectamente bien que no puede citar a comparecer a una gobernadora del estado en calidad de testigo o en calidad de imputado, y que eso implica llamarla a un procedimiento penal fuera del procedimiento constitucional que exige una validación previa de la pertinencia de la persecución penal, la declaratoria de procedencia famosa, en sus dos momentos, Cámara de Diputados y Congreso Local. Eso es un delito. Porque ese citatorio, Ciro, no viene fundado en la buena fe. Tiene una clarísima intención de generar una trampa. Venga usted en calidad de testigo, pero aquí adentro la puedo yo a usted considerar inculpado. Y no lo especulo, Ciro, eso lo derivo, lo desprendo del propio hecho de que el citatorio invoca en al menos tres momentos derechos relacionados con el inculpado. Entonces, esa es la razón por la que vamos a contestar no solamente ese citatorio que no pregunta nada, con una acción adicional que es presentar esta denuncia. Quien haya dado la orden de ya abrir un procedimiento penal sin declaración de procedencia tiene que ser investigado y tiene que pagar las consecuencias. Esa se presentará la denuncia en las próximas horas. Y también, Ciro, preparando la estrategia legal, vamos a presentar una serie de recursos para lograr una medida cautelar internacional. Eso será en el camino de los próximos días, según cómo avancen los acontecimientos. Este sabadazo, insisto, es un acto de hostigamiento con un propósito de persecución política. Alguien quiere desestabilizar al gobierno de Chihuahua con una intencionalidad política o crear un entorno de miedo a quienes están diciendo con mucha claridad qué le sucede al país y cuáles son los grandes, grandes desafíos que tiene México y en este caso el estado de Chihuahua. Por eso nuestra estrategia va a ser muy cuidadosa. Este no es un oficio, no es una cartita con una intención de buscar colaboración para integrar una carpeta en condiciones normales o descubrir los hechos o deslindar responsabilidades. Este oficio tiene una clarísima intencionalidad política, por eso su construcción tan abigarrada, por eso estos fundamentos confusos, por eso la lógica de presentar, de entregarla un sábado por la tarde, después, como bien dices, de unas series de comparecencias que la gobernadora tuvo ante los medios de comunicación.
2: Entrevistas.
22: Sí, sí. En los medios de comunicación, en los que ella fue muy clara, insisto, esto no es de a gratis, y probablemente algo peor esté sucediendo en toda esta estrategia del régimen de la fiscalía, porque llama la atención que la Secretaría de Gobernación haya salido a aclarar los alcances de un citatorio de un órgano que se supone que es autónomo. Pero habría también que decir con mucha claridad, parece que el caso que le quieren construir a Maru Campos solo tiene el propósito de empatar los cartones sobre algo que no pueden explicar, que se llama la protección a Rocha Moya frente a las acusaciones por vínculos con el narcotráfico que ha girado los Estados Unidos.
2: Gracias, Roberto. Buen día.
22: Gracias. Hasta luego.
2: Gracias a Roberto Gil. Manuel, entonces, acudirá el miércoles a Ciudad Juárez, la gobernadora, a desahogar este trámite y antes van a presentar una su equipo legal una denuncia por pues lo que consideran una actuación indebida de parte del Ministerio Público Federal. Bien, está emplazando a una funcionaria que tiene fuero sin haberle retirado antes el fuero. Si es que estoy entendiendo, Manuel.
4: Es correcto, Ciro. Sí, por supuesto. Es exactamente la razón por la cual van a establecer una denuncia, pues ante la propia Fiscalía de la República, Ciro, que ya sabemos que es probable que no suceda nada entre la presentación de la denuncia y la presentación de la gobernadora Campos allá en las calles de Ciudad Juárez, donde está la Fiscalía de la República, la delegación Chihuahua, ¿no? Allá en Ciudad Juárez no suceda nada. Pero bueno, pues ahí está la intención, Ciro, la intención de llegar, la intención de presentarse y la duda que tiene en todo caso el abogado de la gobernadora de Chihuahua cuando dice, bueno, pues entonces no le vayan a cambiar la consideración, ¿no? Y la cambien de testigo a indiciada en ese momento y entonces nos enfrentemos en una circunstancia que busca desestabilizar al gobierno de Chihuahua.
2: A ver, te hago una pregunta. ¿Tú crees que el régimen de la 4T aguantaría un minuto con Maru Campos detenida con medida cautelar de prisión, un minuto?
4: Yo pensaría que
2: dentro del país y sobre todo fuera del país, acusada por haber colaborado con Estados Unidos para desmontar un laboratorio de los criminales. Por cierto, el gobierno mexicano con Estados Unidos ni se mete. Sería una acción de una autoridad mexicana, gobierno de Chihuahua, con la autoridad de Estados Unidos. Todo el peso de la ley contra la autoridad mexicana y cero contra Estados Unidos. Difícil. Yo lo veo muy complicado, pero bueno, ya veremos el miércoles. Por lo pronto, pues nos está confirmando el abogado Roberto Gil que Maru Campos, la gobernadora de Chihuahua, estará presente no en la Ciudad de México, no leí bien ahí, sino en Ciudad Juárez para desahogar este trámite en la oficina de la Fiscalía General de la República en Ciudad Juárez. Volvemos.
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1: Leonardo da Vinci podía escribir con una mano y dibujar con la otra al mismo tiempo, con una habilidad asombrosa.
2: Google y Samsung anunciaron sus primeras gafas inteligentes con Gemini y Android XR, que prometen competir de lleno con las Ray-Ban de Meta. Contarán con dos versiones, una con audio y otra con pantalla, que desarrollan en colaboración con las empresas de gafas Warby Parker y Gentle Monster. El primer lanzamiento se llevará a cabo el próximo otoño y estará centrado en la versión de audio, que permite a los usuarios interactuar permanentemente con Gemini exclusivamente por voz con la frase "Hey Google" o simplemente tocando el costado de las gafas. Las audio glasses traen cámaras y altavoces integrados en las monturas y son capaces de vincularse tanto con móviles con sistema operativo Android como con iOS. Permitirán capturar imágenes y editarlas con la Nova Nana, o hacer búsquedas de ubicaciones o objetos con la inteligencia artificial de Google, así como traducir en tiempo real. Informó Aide Rivera. 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
4: La Secretaría de Marina detuvo a 14 presuntos integrantes del grupo delictivo La Chapiza en Mazatlán, Sinaloa. Los elementos aseguraron 11 armas, 76 cargadores, 23 artefactos explosivos y equipo táctico. Por otro lado, afirmó que los dispositivos explosivos fueron inhabilitados en el sitio. La jefa de gobierno, Clara Brugada, encabezó la inauguración de la utopía La Heroica en la alcaldía Venustiano Carranza. Precisó que en su gestión se han construido 750,000 metros cuadrados de espacio público para el beneficio de los capitalinos. La lideresa del colectivo Madres Buscadoras de Sonora, Ceci Flores, reportó el hallazgo de restos humanos en Lagos de Moreno, Jalisco. Asimismo, señaló que continuarán haciendo labores de búsqueda en la demarcación. Informó Daniel Wellbanks. 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
5: Continuamos con Ciro Gómez Leyva por la mañana.
6: ...7:40, Manuel. Bueno, antes de ir con el saludo a don Javier Cuello Trejo, a la familia, a su esposa, la señora Jovita, a sus hijos, queridísimo abogado Javier Cuello Suart, a sus hijas, a Erika y a Jovita, y recordar a esa persona tan querida por mí y creo que por nosotros.
7: Sí, Manuel, por supuesto, cómo no.
6: Fue el abogado don Javier Cuello Trejo, y además en los últimos años él y su despacho se ofrecieron a acompañarme como asesores de víctimas, así se llama, por el caso del atentado que viví, que sufrí, y así lo hicieron. Y además con un profesionalismo y un cariño. Antes de eso vamos a un caso, porque nos llamó la atención. Tengo entendido que hoy se van a movilizar jueces y magistrados que decidieron apartarse del proceso, decidieron no participar en el proceso de la reforma constitucional del Poder Judicial de 2024, no buscar candidaturas, no participar. Tengo entendido que se iban a movilizar esta mañana. ¿Por qué? Porque la lectura que hacen es que la reforma implicaba la terminación de su carrera judicial, de la carrera de jueces y magistrados, y que expresamente se establecía en la Constitución una indemnización, Manuel, de 3 meses uh-huh. de salario y 20 días por año de servicios para jueces y magistrados que se retiraran del cargo o que no fueran electos. Y además se establecía una pensión complementaria. Bueno, entró en vigor la reforma, vino el proceso electoral y todos los jueces y magistrados podían declinar o participar. Algunos declinaron ante el Consejo de la Judicatura Federal, porque por la razón que sea, la mayoría decían que no había reglas ni disposición alguna de que tuviera que ser ante el Senado. A finales de octubre del 24, lo recordarás, el Senado emitió un acuerdo para las definiciones y pese a que la reforma pues ya va para casi 2 años, lo va a cumplir en septiembre, el órgano de administración judicial no les ha pagado la indemnización.

0: Constitucional a todos los jueces y magistrados, ni les ha otorgado su pensión. Desde el año pasado, ese órgano solicitó a cada uno de ellos, jueces y magistrados, por escrito que indicaran cuál era su supuesto y por qué tendrían derecho a esas indemnizaciones, pese a que, bueno, era obvio que tenían el derecho. El órgano de administración no les había dado respuesta, cuando menos hasta el viernes, a cada uno de ellos, y bueno, ha habido protestas públicas, y el órgano, yo he leído por ahí que dice que no tiene recursos, pero pues mejor vamos a preguntárselo a una de las personas, claro, que protestan por este hecho, que no han recibido los pagos que por ley tendrían que haber recibido ya, ni está recibiendo la pensión que por ley, porque además así se vendió la reforma al Poder Judicial, que quienes dejaran de ser jueces o magistrados tendrían pleno derecho a indemnización y a pensión. Y sin embargo, esto no ha sido así. Juan Carlos Cruz Razo, magistrado en retiro, tengo entendido que son unos 80 jueces y magistrados los que acusan la falta de pago de indemnizaciones y poco más de 100 los que reclaman falta de pago de pensiones. ¿Es correcta esta cifra? Magistrado, gusto en saludarlo, Juan Carlos Cruz Razo. Buenos días.
1: Muchas gracias, Ciro. Muy buenos días. Saludos, Manuel, y un saludo a su audiencia. La verdad, lo
0: ¿es correcto este cálculo del número de personas?
1: Sí. Más de 86 personas que no han recibido indemnización y 120 aproximadamente que faltan todavía de que les resuelvan sobre la pensión complementaria. El órgano de administración, pues todo este tiempo nos ha pedido información, documentación, y se las hemos exhibido, y pese a eso, pues no hay una respuesta, no se dignan a darnos respuesta.
0: No se dignan a darle respuesta. ¿Qué es eso, magistrado?
1: Pues que no resuelven.
0: No se dignan a darles respuesta.
1: Sí, exactamente.
0: En el caso concreto suyo, Juan Carlos.
1: Sí, en mi caso, por ejemplo, simplemente emitieron por un secretario administrativo un oficio diciendo no tienen derecho, punto. Pero nada de todo lo que nos pidieron en el año pasado han contestado, ni las razones por las que nosotros sostenemos que sí tenemos esos derechos. Y esta es una situación pues inusitada. ¿Sí?
0: ¿Y ante eso qué?
1: Pues ahora tenemos que recurrir a los juicios de amparo y a las protestas, pero en el amparo es una lucha totalmente desigual, porque cuando una de las partes puede controlar, designar a los jueces, establecer quién va a conocer de los asuntos, nombrar hasta los peritos, pues este es algo totalmente indebido, ¿no? No hay un proceso debido en esto. Y otra forma, pues, es hacer pública esta manifestación ante pues la sociedad para que se den cuenta de que hay este incumplimiento. Tenemos graves problemas en el órgano de administración y tenemos graves problemas en el funcionamiento de juzgados y tribunales en toda la República.
0: Teníamos entendido que pensaban movilizarse esta semana, perdón, Manuel. Sí. Movilizarse, de hecho, a partir de hoy. No sé si lo van a hacer o si ya lo están haciendo esta mañana.
1: Sí, ya estamos aquí en la sede del órgano de administración judicial. Muchos jueces y magistrados, pues de toda la República nos hemos reunido aquí y pues vamos a estar manifestándonos por este incumplimiento del órgano de administración judicial.
2: ¿Y por qué habrá tomado esta medida? ¿Por qué han analizado ustedes, magistrado, por qué se tomó esta medida del desconocimiento de su antigüedad, de sus deberes? Finalmente, pues era algo que supuestamente era parte de los planteamientos que se hicieron al momento de pensar en el supuesto nuevo Poder Judicial.
1: Sí, efectivamente, y fue un punto específico de la reforma, un artículo décimo transitorio, se dijo que se respetarían los derechos laborales de los trabajadores, y como representaba el corte de todas estas carreras judiciales, de todos estos proyectos de vida, pues el revisor de la Constitución dijo, tendrán derecho a una indemnización y a una pensión. Y eso no lo han cumplido, esa es la parte que no se ha cumplido por el órgano de administración. En algunos momentos han alegado falta de recursos, pero el año pasado les dieron recursos suficientes y los emplearon en otras cosas. Y también el órgano de administración...
0: A ver, perdón sí. Que lo interrumpa. Creo que no hay motivo de litigio. Siempre se anunció que quienes dejaran, quienes no participaran, quienes renunciaran, iban a recibir una indemnización y una pensión complementaria. A ver si ahora nos le explica a nuestro auditorio qué es exactamente una pensión complementaria. Sobre eso creo que no hay controversia. Así se presentó, Manuel. Otra cosa es que digan, a ver, no les hemos pagado porque no tenemos dinero y quién sabe cuándo vayamos a tener dinero. Bueno, entonces esto se convierte en un problema de cobranza, Juan Carlos, pero parece ser algo más que un asunto de cobranza, de falta de recursos.
1: Sí, porque la Constitución dispuso que los fideicomisos que tenía el Poder Judicial de la Federación, cuyo monto ascendía a más de 10,500 millones de pesos, se deberían de emplear para estos pagos y los sobrantes, los remanentes, remitirlos a la Tesorería de la Federación. En algo totalmente inusitado en nuestro país, la Nacional Financiera, que es la institución que maneja los principales instrumentos de deuda de nuestra nación, le envía estos recursos por requerimiento de la Tesorería de la Federación y no sabemos hoy día dónde quedaron esos fondos. Entonces estamos hablando de una cantidad muy importante y de un acto de disposición indebida de estos recursos. El anterior Consejo de la Judicatura Federal, pues lo que hizo fue presentar una demanda ante la Suprema Corte. Pero no sabemos qué está haciendo el órgano de administración en defensa de esos recursos. Y eran suficientes para pagar, pues, varias veces estas indemnizaciones y pensiones. Entonces ahí tenemos un grave problema.
0: Bueno. Y van para 2 años. ¿Cuándo dejó usted de ser magistrado?
1: En mi caso, me retiré en octubre de
0: 2024. En octubre del 24. Más de año y medio, y no ha recibido. ¿Qué recibió? ¿Qué recibió? ¿Recibió su indemnización y le deben la pensión complementaria?
1: En mi caso, no me han pagado la indemnización. La pensión complementaria sí me la están pagando, pero pues esto falta una parte pues bastante importante.
0: ¿Y hay casos inversos? Personas que sí recibieron la indemnización y no están recibiendo la pensión complementaria.
1: Exactamente, sí. Y que no tienen ni siquiera un dictamen que les diga por qué sí o por qué no.
0: Sí. ¿Nos puede explicar muy brevemente qué es la pensión complementaria? La indemnización se entiende, tantos días por año, tantos días, tantos meses, como eso se entiende. Pero pensión complementaria...
1: Sí, con todo gusto, Ciro. Esta pensión complementaria surgió hace muchísimos años como un modo de compensar o de reparar la privación que tenían los jueces y magistrados en sus ingresos al retirarse. Entonces se hizo una pensión complementaria a la del ISSSTE para poder tener un nivel de vida pues más o menos adecuado. Recordemos que los jueces están sujetos a muchas restricciones y a muchas prohibiciones de índole constitucional. Incluso persiste la que durante 2 años no podemos dedicarnos al único que sabemos hacer. Ahora por lo menos le cambiaron un poco para que sea nada más en el circuito correspondiente. Bueno, esta pensión se creó y se fondeó precisamente con estos fideicomisos. Uno de los fideicomisos era específicamente para este fin y fueron los que se llevó pues la Tesorería de la Federación.
0: Bueno,
1: y esta pensión...
0: Estamos viendo... Dígame, por favor.
1: Gracias. Y esta pensión pues surge y se reconoce ahora en el texto constitucional porque ya era una prestación que existía en las condiciones generales de trabajo de jueces y magistrados. Y se reconoció por ello en este artículo 10 transitorio de la Constitución.
0: Muy bien. Estamos viendo en imágenes de la son de la silla rota, ¿no, Manuel?
2: De la silla rota, sí.
0: Ya protestas de algunas de estas personas, nos dice el magistrado magistrado en retiro, Juan Carlos Cruz Razo, que son unos 80 jueces y magistrados que acusan falta de pago de indemnizaciones y 120 la falta de pago de pensiones. Ya protestando, me parece que es el edificio de Avenida Revolución.
1: Efectivamente, sí.
0: Avenida Revolución, ahí en la zona de San Ángel. Ahí están ya protestando. ¿Usted está ahí?
1: Así es. Y además, fíjate que el problema se va a complicar porque habrá otro segmento que se retirará en 2027, que ahora pues están proponiendo reformar la reforma, pero vendrá un segmento más grande también, porque también ese segmento que se vaya después, pues tendrá este derecho a reclamar esta indemnización y este pago de su pensión.
0: Entonces, pues muchas gracias. Sí, no termina aquí. Muchas gracias, Juan Carlos Cruz Razo, magistrado en retiro. Ojalá podamos mantener la comunicación con usted, más allá de lo que haga, ¿no? Y que seguramente va a estar en los espacios de Grupo Fórmula, porque Manuel, haces una reforma y se te llena la boca diciendo que se respetarán los derechos de todos. Y dos años después resulta que hay una cantidad, casi 100 jueces y magistrados que no han recibido la indemnización y otro tanto, un poco más, que no han recibido la pensión complementaria. ¿Cómo?
2: Y por lo que nos explica el magistrado, Ciro, es sustancialmente porque no le dan la gana al Poder Judicial, porque el año pasado ya hubo recursos, no lo explica, y no les pagaron. Ah, pues entonces es porque no le dan la gana al Poder Judicial cumplir la palabra, Ciro, cumplir la ley, ¿eh?
0: Bueno, pues muchas gracias. Gracias, quedamos en comunicación.
1: Juan Carlos Cruz Razo, muchas gracias a ustedes.
0: En retiro.
1: Seguimos a sus órdenes. Gracias, Manuel. Gracias, Ciro.
0: ¿Te acuerdas que usábamos la metáfora de Herodes, no?
2: Sí, claro.
0: Hay que acabar, así como hay que matar a todos los niños, aquí la reforma implicaba, hay que acabar con todos los jueces y magistrados. El Estado mexicano no tiene capacidad, ni tiempo, ni ganas de hacer una evaluación de quiénes deben seguir y quiénes no. Bueno, sale. Ya que decidieron matarlos a todos, páguenles, indemnícenlos, denle la pensión que les corresponde. Dijeron que sí lo harían, estamos viendo que no lo han hecho. ¡Qué atrocidad! Volvemos.
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15: 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Explorando la naturaleza.
16: Bosque Nuboso de Monteverde, Costa Rica. Este santuario biológico es uno de los bosques más famosos de Centroamérica debido a su constante neblina y su increíble biodiversidad. Situado en la división continental, el Bosque Nuboso permite la existencia de miles de especies de orquídeas, insectos y aves icónicas como el quetzal. Es un laboratorio vivo para científicos que estudian el cambio climático, ya que su ecosistema depende directamente de la humedad de las nubes que lo atraviesan.
15: Cuida lo que comes.
17: La hoja santa es una hierba que se utiliza con fines gastronómicos y médicos. Su forma de corazón es perfumada con un fuerte aroma, pero de sabor dulce. Forma parte de la familia de las pimientas. En la cocina, se usa para preparar carnes, salsas, caldos y quesos. Por su aroma, se usa también para aromatizar tamales y chiles rellenos, entre otros platillos. En la medicina, contribuye a disminuir la fiebre e inflamación de los riñones. La infusión de hoja santa es usada para tratar problemas respiratorios como el asma.
18: Y ahí está la fiebre, no en una cancha, sino en el caos urbano entre dos jugadores. Ahí va Marion a impartir justicia.
19: Marion saca tarjeta amarilla directa, le reclaman y saca la roja, jugador expulsado.
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24: La lengua de una ballena azul pesa lo mismo que un elefante adulto, siendo el músculo más grande del mundo.
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0: 8 de la mañana, saludamos a las personas que a partir de este momento se suman a nuestro programa a través de Telefórmula. Bienvenidos todos, muy buenos días. Y a quienes desde hace una hora están con nosotros en la radio y escucharon lo que nos dijo el abogado de Maru Campos, de la gobernadora Maru Campos, Roberto Gil, y escucharon esta historia tremenda de los jueces y magistrados a quienes el Poder Judicial no les quiere pagar y el gobierno no les quiere pagar pensiones, indemnizaciones, a todos los que ya han estado con nosotros desde hace una hora en radio, en redes sociales, en YouTube, en radioformula.com.mx. De nueva cuenta, muy buen día, muy buen lunes. Deyanira.
1: Buenos días, Ciro. Vamos con un resumen de la información. La gobernadora Maru Campos no tiene nada que esconder y sí va a asistir ante el Ministerio Público de Ciudad Juárez el miércoles, pero todo esto se trata de un hostigamiento en un contexto de persecución política que puede tener la intención de retener de manera ilegal a una gobernadora. Aseguró por la mañana Roberto Gil, abogado de la gobernadora de Chihuahua, Maru Campos. Agregó que en las próximas horas presentarán una denuncia penal contra el Ministerio Público porque el citatorio describe a Maru Campos como imputada y no como testigo, lo que significa que han abierto un proceso contra una gobernadora con fuero, cosa que es ilegal. La presidenta Sheinbaum informó que este domingo 31 de mayo encabezará un informe nacional para celebrar y defender la Cuarta Transformación a 2 años de su victoria electoral. El evento se realizará en el Zócalo de la capital y será transmitido en los 32 estados de la República para evitar movilizaciones masivas en la Ciudad de México. Faltamos 86 jueces y magistrados que dejamos el Poder Judicial del pago de nuestra indemnización laboral y otros 120 de su pensión complementaria. El órgano de administración judicial no se digna a darnos respuesta, aseguró por la mañana Juan Carlos Cruz Razo, magistrado en retiro. Agregó que el pago de las indemnizaciones era parte de la reforma judicial original para respetar los derechos laborales de todos los que dejaban algún cargo, pero que ante la falta de resultados están recurriendo a los juicios de amparo y a las manifestaciones. 130 personas fueron asesinadas en México durante el fin de semana, de acuerdo con cifras preliminares publicadas esta madrugada por la Secretaría de Seguridad y Protección Ciudadana. Los estados más violentos entre viernes y domingo fueron la Ciudad de México, donde se registraron 13 homicidios dolosos, Guanajuato, donde las autoridades reportaron 11 asesinatos. Y en estos momentos el dólar interbancario se cotiza en 17 pesos con 26 centavos.
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0: Un saludo, Manuel, a las miles y miles y miles y miles de personas que sabemos que nos acompañan y nos han acompañado 20 y tantos años en los espacios de Fórmula y que son aficionados del Cruz Azul. Eso. Y que nos ha tocado sufrir tanto. Hasta hace 5 años nos tocó ver campeón al, sí, Cruz Azul en un juego bastante horrible contra los Santos. En cambio, me dicen que la noche fue muy emocionante. ¡Viva el azul, campeón del fútbol mexicano!
3: Arriba, Manuel. El Cruz Azul, Ciro. Felicidades a toda la directiva, a la afición, por supuesto. Felicidades a toda la fanaticada, gente muy contenta, ¿no? Y gente que está reconociendo su afición de azul, que luego no se acordaban mucho, a lo mejor por la falta de campeonatos tan seguidos, pero pues hace 5 no está mal. Así que agárrese Toluca, agárrese Chivas, ahí vamos.
0: Bueno, vamos, obviamente vamos a tener mucho más, sí, del campeonato del Cruz Azul en unos momentos. 8:05 volvemos.
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21: En pleno corazón de Zapopan, Jalisco, se erige la imponente Basílica de Zapopan. Esta joya arquitectónica fue construida en 1690 por frailes franciscanos en honor a la Virgen de la Inmaculada Concepción o Virgen de la Expectación, que actualmente se conoce como Virgen de Zapopan, cuya imagen de solo 34 centímetros de alto data desde el siglo XVI. Dos esculturas resguardan el atrio de la basílica. Se trata de la figura de Fray Antonio de Segovia, quien donó la imagen de la Virgen de Zapopan y del Papa Juan Pablo II, acompañado de un niño vestido de charro. Cada 12 de octubre, la Basílica de Zapopan alista la llegada de la Virgen de Zapopan, acompañado por millones de fieles que parten en peregrinación desde la Basílica de Guadalajara, tradición que se conoce como la romería y que fue declarada por la UNESCO como Patrimonio Cultural Inmaterial de la Humanidad.
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21: El panda gigante es uno de los animales más queridos del mundo y vive en las montañas de China. Su pelaje blanco y negro lo hace fácilmente reconocible. Se alimenta casi exclusivamente de bambú, por lo que necesita consumir grandes cantidades cada día. Es un animal tranquilo, solitario y reservado. A pesar de su apariencia tierna, posee gran fuerza. Durante muchos años estuvo en peligro de extinción debido a la pérdida de su hábitat. Gracias a programas de conservación y reservas naturales, su población ha aumentado lentamente. El panda es un símbolo mundial de la protección de la naturaleza.
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0: Ocho con diez, Manuel, la familia Coello Suart.
3: Sí.
0: Los hijos de don Javier Coello Trejo están llamando, están informando de que este lunes continúa el velatorio del querido abogado de su padre, el querido abogado Javier Coello Trejo. Lo están velando en Galloso Lomas Memorial, esto es en la carretera México-Toluca y en la zona del Yaqui, en Coajimalpa. A partir de las 10 reabre este velatorio y en la tarde a las 4 habrá una misa de despedida. Llaman, convocan los hijos Javier, Jovita, Erika, Coello, Suarta, quienes les mandamos un fuerte abrazo, también a doña Jovita, la esposa de don Javier Coello Trejo. ¿Y qué decir de él, Manuel? ¿Qué decir de...? Vamos primero con el hombre público,
3: sí.
0: Un personaje durante muchos años muy, muy controvertido, a quien se le acusó de muchas cosas, pero como él siempre dijo, yo di la cara, yo ahí estuve, nunca me escondí, ¿no? Tuvo, evidentemente por su trabajo, tuvo muchos desafíos, mucha gente, pues que no lo quería, mucha gente, no quiero decir enemigos. Él siempre dijo, yo siempre enfrenté, hice las cosas de frente, por lo tanto, pues yo tenía adversarios, pero no enemigos. Fue un durísimo fiscal en el estado de Chiapas. Después fue, según algunos, el encargado de perseguir a los grupos de narcotráfico más eficaz que ha tenido este país. Eso en los años 80s, 90s, se ganó el apodo del fiscal de hierro, dicen que era durísimo. Algunos lo acusaban de métodos extremos con los detenidos. Y a mediados de los años 90s, cuando dejó la administración pública, su último cargo, por cierto, tuvo que ver con la Procuraduría Federal del Consumidor, don Javier tomó la decisión de transformarse, convertirse en un abogado litigante, tanto en asuntos civiles, mercantiles como penales. Formó su despacho, el despacho Coello Trejo, con un éxito extraordinario. En la última década incorporó ahí, siempre tuvo muy buenos abogados jóvenes, incorporó ya en una posición de mucha fuerza como director a su hijo, a Javier Coello Suart, a sus hijas también, a abogados extraordinarios como el querido Javier Esquinca. Y ahí lo conocimos en realidad en los últimos 10 años. Escribió un libro realmente bueno. Hace en el 2021, titulado El Fiscal de Hierro, tuve el privilegio de presentar ese libro. Y después se ofreció y yo acepté a ser mi asesor de víctima tras el atentado que viví en diciembre del 2022. Mi recuerdo para él es de un tipo, además, que siempre estaba dispuesto a entrar, a completarnos información, a dar un debate sobre temas legales, un tipo de un cariño y de una generosidad conmigo y creo con el programa y con nosotros, que siempre lo recordaremos, Javier. Al gran Javier Coello Trejo, el hombre que detuvo a Félix Gallardo, que detuvo a La Quina, que detuvo al Señor de los Cielos, Amado Carrillo. Descanse en paz, el queridísimo abogado don Javier Coello Trejo.
3: Sustancialmente, Ciro, una muy buena persona, un caballero, un hombre muy decente, un hombre correcto, un hombre claro, un hombre directo. Yo tuve, como bien dice Ciro, oportunidad de conocerlo, pues gracias a ti, porque lo invitaste al programa. Yo lo conocí aquí hace algunos años, y de ahí para acá, pues una serie de atenciones que siempre tuvo conmigo, siempre me consideraba. Recuerdo, Ciro, que estuvimos por ahí, si mal no recuerdo la fecha, es octubre del año 22, en una de sus celebraciones,
0: claro,
3: en su casa, ¿no?
0: creo que en su casa celebraba 50 años de abogado, 50 algo así, años o 60 de abogado,
3: sí,
0: 45,
3: era una celebración muy importante para él ahí con un
0: qué convocatoria,
3: sí, con una muy buena
0: qué pluralidad de convocatoria.
3: Sí, correcto, ¿no? Una reunión muy muy muy interesante, muy divertida, y bueno, pues él contento, por supuesto que él contento por estar celebrando eso de ahí, y de ahí recuerdo que bueno, pues ahí tuve oportunidad de conocer a su familia, a sus hijos, que yo no conocía más que a Javier, y bueno, pues muy agradecido, Ciro, por todos sus comentarios, por todas sus deferencias. Lo vamos a extrañar a don Javier, sin duda que lo vamos a extrañar, una voz fuerte, una voz importante, un hombre fuerte en los litigios, ¿no? Valiente, me parece que fundamentalmente valiente, queda en grandes manos, su bufet en manos de sus hijos, ¿no? De Javier, de Jovita, de Erika, como bien dices. Descanse en paz, don Javier Coello Trejo, se le va a extrañar, se le quiere mucho y se le va a extrañar.
0: Yo a manera de homenaje lo recuerdo hoy en el Excelsior,
3: Ciro,
0: con quizá los dos últimos momentos que viví con él, aunque en febrero que estuve unos días en la Ciudad de México tuve todavía oportunidad de comer con él. En esas comidas ya le costaba mucho trabajo levantarse de la mesa, pero iba como siempre impecable con su sombrero, su bastón, traje de tres piezas, su corbata, y cuando le di un abrazo, lo pensé y te lo comenté, que temía que podía ser la última vez que viera y abrazara a don Javier Coello Trejo, pero quiero recordar brevemente mis dos últimos episodios reales con él. Uno de ellos en agosto del año pasado, 6 de agosto, don Javier tenía ya problemas de salud, problemas de movilidad, y compró una silla de ruedas con motor y me dijo, quiero estrenarla con usted, porque siempre me habló de usted y yo le hablaba a él de usted. En la audiencia que va a tener la próxima semana, era una audiencia de este señor, el patrón. Armando Escárcega, el patrón. Una audiencia que ya no era muy relevante, era para vincularlo a proceso por delincuencia organizada, ya estaba vinculado a proceso por tentativa de homicidio. Y don Javier cumplió. Fuimos al reclusorio norte junto con uno de los abogados jóvenes que trabaja en su despacho, encargado de mi caso, Javier Esquinca. La audiencia duró 7 horas. Don Javier estaba sentado a mi lado. No se movió, no cabeció, no pestañó, no se distrajo. En los cortes, en los recesos, nos levantábamos, iba al baño, regresábamos, pero no se movió. Parecía un pasante de derecho que estaba aprovechando la oportunidad. Y yo recuerdo, me regresé con él, salimos pasadas las 9 de la noche a la audiencia, me regresé en su camioneta. El diagnóstico y el sentido estratégico con el que diagnosticó la audiencia, yo era el pasante en esa camioneta tratando de comprender lo que ocurría. Eso fue en agosto del año pasado. El otro episodio fue en octubre pasado, aquí en Madrid, en el bar del Hotel Four Seasons, aquí en el centro de Madrid, en la Plaza del Sol. Ahí nos quedamos de ver, 8 de la noche, don Javier en su silla de ruedas, estaba Javier Coello Suárez, su hijo, y el pretexto para reunirnos, queríamos saludarnos porque estaba en Madrid, era... Él estaba en Madrid porque el día siguiente iba a un hospital especializado en la ciudad de Salamanca porque ya traía una complicación de salud que no me toca a mí describir. Y ahí nos dimos un último abrazo, él tomando Coca-Cola sin azúcar. Ahí resolvimos concederle el procedimiento abreviado al patrón en vez de... Si lo iban a sentenciar por 14 años, pues que estuviera 14 años en la cárcel. Ni don Javier Coello, ni Javier Coello Suart, ni yo queríamos que estuviera 30 años o 40 o más. Y ahí en 3 minutos, tomándose una Coca-Cola sin azúcar, resolvimos concederle el procedimiento abreviado. Y recuerdo que don Javier me dijo, es lo que usted quiere y nosotros creemos que es lo mejor. Esta también, aquí en Madrid, en octubre, terminó siendo mi última reunión de trabajo con el despacho Coello Trejo por el caso del atentado. Vamos a una pausa y terminamos con este tema.
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10: Aprendamos juntos.
11: Google se llamó originalmente Backroof antes de cambiar su nombre al término matemático que representa un 1 seguido de ceros.
10: Fórmula del conocimiento.
11: La miel nunca se echa a perder debido a su bajo contenido de agua y acidez natural.
10: Información sorprendente.
11: Las vacas tienen mejores amigas y sufren altos niveles de estrés cuando las separan de sus compañeras de establo habituales.
10: Conoce más.
12: La Gran Muralla China mide más de 21.000 kilómetros de largo, atravesando montañas y desiertos en el Gran Oriente.
10: Datos relevantes.
12: Las vacas tienen mejores amigas y se estresan mucho cuando las separan de sus compañeras de establo por mucho tiempo.
10: La importancia del saber.
11: Las mariposas saborean su comida usando las patas, donde tienen sensores químicos que detectan si la planta es apta a comestible.
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10: El apunte del día.
11: El papel moneda no es de papel, sino de una mezcla de algodón y lino para hacerlo más resistente al uso.
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11: Singapur está formado por una isla principal, 63 islotes y una periferia ubicados en el sudeste asiático. Es llamada la Ciudad Jardín por lo bien cuidado de sus parques y jardines públicos. Sus lenguas oficiales son el inglés, malayo, mandarín y tamil. Casi la mitad de su población son inmigrantes. El puerto de Singapur es el más importante del sudeste asiático. Su gobierno es la República Parlamentaria. Las calles más limpias del mundo están en Singapur, donde mascar chicle está prohibido. Al estar situado casi en el meridiano del Ecuador, las temperaturas oscilan entre los 28 y 34 grados centígrados casi todo el año.
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11: Continuamos con Ciro Gómez Leiva por la mañana.
13: Ocho veinticinco, nada más para terminar y mandarle un abrazo con mucho cariño a la familia Cuello Suarti, donde esté, querido abogado Cuello Trejo, don Javier, querido don Javier, gracias por su amistad, gracias por su generosidad, gracias por su cariño y gracias por el servicio profesional, de acompañamiento profesional que me dieron, asesorándome, dándome el asesoramiento a víctima después del atentado. Entrar en esos mundos, ir a esas audiencias sabiendo que venía acompañado por la firma Cuello Trejo, Cuello Suart, atravesar por esos mundos con don Javier Cuello Trejo, con Javier Cuello Suart, con Javier Esquinca, no terminaré de agradecerlo. Descanse en paz el queridísimo don Javier Cuello Trejo, y me quedo con su frase, Manuel.
0: Sí.
13: La mano se da una sola vez en la vida y se da en serio.
0: Así es.
13: Y Javier me dio su mano, creo que yo se la di a él. Mi cariño y mi gratitud, don Javier. Y un abrazo a la familia. ¿Algo más sobre don Javier?
0: No, si no, descanse en paz, descanse en paz. Te digo, se le quiere mucho, se le va a extrañar. Descanse en paz, don Javier Cuello Trejo. Y deja muchos recuerdos, como bien dices, ese gran libro, ese gran testimonio que deja, pues para la historia, Ciro, para la historia, su legado, su trabajo, pues es un hombre.
13: Bueno, descanse en paz.
0: Descanse en paz.
13: A las 10 se reabre el velatorio allá en Galloso del Yaqui, en la carretera México-Toluca, y a las 4 habrá una misa de despedida. Sofía, buen día.
5: Buen día, Ciro. Le preguntan a la presidenta sobre los citatorios a la gobernadora de Chihuahua, Maru Campos, al gobernador o exgobernador de Sinaloa, Rubén Rocha, y los otros 9 acusados por el caso o por Estados Unidos por temas de narcotráfico. Y la presidenta dice que entre muchas investigaciones, la fiscalía tiene 2 investigaciones. Una es el caso de Chihuahua, donde se investiga la presencia de agentes extranjeros en un operativo, o no sabemos muy bien qué fue, dice la presidenta, ya la fiscalía tendrá que explicar, y ha entrevistado a varios, dice la presidenta, y tiene varias entrevistas, es parte de los procedimientos. Entiendo, dice la presidenta, que llamó a la gobernadora también a una entrevista. No quiere decir que esté imputada de algún tema, sino sencillamente por lo que informó la fiscalía, fue llamada a una entrevista. Y también está el caso de Sinaloa, donde abrió una investigación a raíz de la solicitud de Estados Unidos y está llamando a entrevista al gobernador, al senador Insunza, al alcalde de Culiacán con licencia, a todos los mencionados, dice la presidenta. Esto es parte de las investigaciones que hace la fiscalía. Por eso, dice la presidenta, porque le preguntaron el fin de semana en su gira sobre esto, dice la presidenta, por eso yo dije, son procedimientos, no hay imputación, por lo que nos ha dicho la fiscalía, sino sencillamente son entrevistas, dice la presidenta.
13: Vamos a ver, ¿no? Sobre ese tema vamos a ver qué es lo que ocurre. Mañana comienza el periodo extraordinario. Ya apareció, salió un poquito de su escondite el senador Insunza con Javier Corral. ¿Con quién más? No, Javier Corral, con esas grandes figuras de la democracia en México como Javier Corral. Javier, ¿sabes la elección del 2021 en Sinaloa, lo que ocurrió? ¿Conoces el caso de los desaparecidos de Sinaloa? ¿Conoces el caso de Carlos Emilio? Y va a tomarse una foto con Insunza, Javier Corral, el demócrata Javier Corral. Bueno, Insunza, que tendrá también que declarar ante el Ministerio Público, dijo que considera la posibilidad de mañana él sí venir a la Ciudad de México y estar presente en la sesión de los senadores. Lo veremos y vamos a ver en qué termina también la comparecencia, el citatorio de los 8 sinaloenses requeridos por la justicia de Estados Unidos. Hoy hay un texto muy interesante de Jorge Fernández, que en el cual refiere una frase del secretario de Seguridad de Estados Unidos, el señor Mullin, que estuvo el jueves con la presidenta Sheinbaum, y dijo, es que esos 8 ya son procesados en Estados Unidos, porque los 2, el señor Díaz y el señor
0: Mérida
13: y el señor Mérida, ya los acusaron ante Estados Unidos. Entonces, ya es anecdótico o no el que declaren en México. Ya no solo son sospechosos ante Estados Unidos, son perseguidos ahora por Estados Unidos. Y aquí en México los van a seguir arropando. Y a Maru Campos la van a presionar. Vamos a dejar ahí el tema y vamos a ver qué ocurre con Maru Campos el miércoles en Ciudad Juárez. Vamos a ver en qué se convierten las declaraciones de los 8 de Sinaloa que tendrían que salir de sus escondites de sus agujeros donde se fueron a meter y a ver qué es lo que ocurre con el señor Insunza. Por cierto, porque por ahí salió hasta la candidata de Morena al gobierno de Chihuahua dándonos un llegue a nosotros, diciendo Maru Campos fue entrevista con sus periodistas amigos. Yo no conozco a esta señora, a esta senadora. Es
14: Andrea Chávez.
13: Andrea Chávez. Le pregunto, ¿qué pregunta había que hacerle a Maru Campos que no se le hizo? Las dos primeras de los periodistas amigos. Obviamente Maru Campos no iba a ir a programas que vete tú a saber si alguien los hubiera seguido. Ir a dar una entrevista para que luego te pregunten, ¿a poco diste una entrevista? Pues, ¿en qué programa fue? Pues no, ¿verdad? Buscaba ir a espacios donde sus palabras se escucharan. Primera pregunta, Maru Campos. Senadora, primera, ¿vas a renunciar al cargo? Y de hecho, Maru Campos se sorprendió. Segunda pregunta, ¿te acuerdas cuál fue, Manuel? Ya te citó la Fiscalía General de la República. Y Maru Campos nos dijo, el miércoles no, la citaron el sábado. Le seguimos con la tercera, la cuarta, la quinta. ¿Qué le tenía que preguntar sobre sus preferencias personales, sobre la eutanasia o sobre la democratización de los pueblos? ¿De qué esperaba que habláramos con la gobernadora de Chihuahua? Pero esa prepotencia desde el poder, que lo olvidan, ustedes están en el poder. Cuando un senador de Morena, cuando un funcionario de Morena hace esas críticas, las están haciendo desde el poder, está bien. Son los tiempos que nos tocan y está bien. Y tienen plena libertad para decir lo que quieran. Lo cierto es que creo, Manuel, vamos a esperarnos, ¿no? Miércoles, vamos a ver si Maru Campos, nos acaba de decir Roberto Gil que se irá a Ciudad Juárez, a ver qué pasa ahí. Vamos a ver si mañana ese hombre libre, democrático, vanguardista, amigo de Javier Corral, del torturador Javier Corral, el señor Insunza, se presenta por fin en el Senado y vamos a ver qué son, si se dan las comparecencias ante el Ministerio Público General, ante la Fiscalía General de la República, de los otros 8 sinaloenses hoy, los 8, incluido Insunza, escondidos. Vamos a ver si salen del escondite para presentarse ante la Fiscalía General de la República. Son las 8:34, ¿algo más? ¿Ir a pausa?
14: ¿Algo de la conferencia? Nada todavía, sino no. Vamos a pausa, si quieres, entonces vamos a pausa y regresamos con más información, más temas que tenemos preparados en esta mañana. 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Estamos transmitiéndole también a través de nuestra cuentas de YouTube, Ciro Gómez Leiva Oficial y Grupo Fórmula. Así que estamos por la mañana, hacemos un corte, regresamos.
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0: comenzó sufriendo con 3 empates. Eliminaron al Brasil de Zico y vencieron a Alemania en la gran final.
1: Tardelli.
0: Para 2006, el fantasma del Calciopoli hundía al fútbol italiano. Sin embargo, Marcello Lippi blindó al equipo. Vencieron al anfitrión en semifinales y coronaron la gesta ante la Francia de Zidane, con 4 titulares del equipo señalado, la Juventus.
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4: El exgobernador de Morelos, Sergio Estrada, salió del penal de Quintana Roo después de que modificaran su medida cautelar a arresto domiciliario en Cancún. El exservidor público pasó 2 años en prisión y queda pendiente su condena por violencia doméstica. Alumnos del Instituto Politécnico Nacional se manifestarán este lunes en la Ciudad de México, lo anterior para exigir la destitución de la directora del Centro de Estudios Científicos y Tecnológicos número 15, Diodoro Antúnez Echegaray, Norma Lorena Báez. El Papa León XIV pidió la moderación del uso de la inteligencia artificial a través de la publicación de su documento Magnifica Humanitas. El máximo pontífice católico afirmó que la herramienta digital no puede considerarse moralmente neutra. Informó Daniel Welbanks. 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
5: Continuamos con Ciro Gómez Leiva por la mañana.
6: 8:40, Lourdes, ¿qué pasa con los estudiantes del Politécnico? Buen día.
7: Ciro, tenían ya varias semanas los estudiantes del Politécnico de diferentes escuelas protestando por diferentes temas dependiendo de cada una de sus escuelas. El jueves de la semana pasada realizaron una marcha, una protesta que iba a terminar en el Canal 11. Cuando llegaron al Canal 11, ellos acusan que uno de los trabajadores de Canal 11, que no se identificó, agredió a uno de los estudiantes, que le lastimó el brazo cuando llegaron a las instalaciones, a la puerta del Canal 11, y ahí fue que decidieron, desde ese momento, desde el jueves a mediodía, quedarse en la puerta de Canal 11. Durante el jueves estaban los estudiantes en la puerta, pero podían entrar y salir los trabajadores del canal. Sin embargo, bueno, ellos conforme fueron avanzando las horas, dijeron que no se iban a retirar ya, que ahí se iban a quedar hasta que les dieran solución a su pliego petitorio que comenzaron a entregar el 13 de mayo, hace unos días, a diferentes dependencias, la Secretaría de Gobernación, la Secretaría de Educación Pública, y dijeron que si no les daban respuesta a este pliego petitorio, son 11 páginas, 10 puntos, muchos de esos puntos con otros temas que se derivan, pero las principales demandas, Ciro, es la destitución de 14 funcionarios del Instituto Politécnico Nacional, encabezados por su director general, Arturo Reyes Sandoval. Los estudiantes del Politécnico dicen que quieren su destitución de manera inmediata, y de los otros 13 funcionarios en este pliego petitorio, pues dicen más o menos cuándo piden que se vayan de la institución. Dicen que no se van a ir, que se mantienen en el Canal 11 hasta el miércoles a las 10 de la mañana, que están solicitando una mesa de diálogo con las diferentes autoridades, dicen ellos, de alto nivel, y que sea de manera pública. Que si las autoridades les dicen que hay mesa de diálogo, pero que no pueden entrar todos los estudiantes del Politécnico, o no van las personas que los estudiantes están solicitando, dicen que no lo van a aceptar de ninguna manera, que ahí se van a mantener. El viernes, digamos, el Canal 11 pues tuvo todavía su programación habitual, el fin de semana ya no, sábado y domingo tuvieron reprogramaciones en su canal de televisión, también en su página de internet, y a partir de hoy están transmitiendo de manera digital, pero solo por su cuenta de X, Ciro. Así es que Canal 11 mantiene su programación solo por su cuenta de X, porque en su página de internet, su parrilla viene prácticamente puras reprogramaciones de programas que ya se transmitieron en algún momento. Yo fui a las instalaciones de Canal 11 viernes y ayer domingo estuve platicando con algunos de los estudiantes, y ellos dicen que se van a mantener hasta no tener respuesta a sus demandas, y además que sean respuestas favorables a lo que ellos ellos están solicitando. El sábado llegó a este plantón el secretario de Educación Pública, Mario Delgado, pero los estudiantes dijeron que llegó

0: sin saber lo que estaba en el pliego petitorio, que solo le solicitó que pues fueran, que dejaran libres las instalaciones, pero que no, que ellos no aceptaban lo que les había pedido el secretario de Educación Pública, que necesitaban una respuesta. Ayer fue más personal de la Secretaría de Educación Pública, ayer en la noche, más o menos después de las 7 de la noche, estaban leyendo allá algunos puntos, pero los estudiantes les dijeron que no, que ellos se mantienen en lo mismo. Respuestas a partir del miércoles a las 10 de la mañana en esta mesa de diálogo público que están solicitando ellos, y pues solución a todo lo que están pidiendo, Ciro, pero pues se ve un tanto complicado porque pues los estudiantes no se están moviendo de lo que están solicitando y ellos dicen que ahí se van a quedar. De hecho, el fin de semana ya colocaron algunas mantas, que era lo que estábamos viendo en la pantalla de Telefórmula, para que ya no se vea hacia adentro de las instalaciones. Los estudiantes dicen que es por seguridad, que porque vieron que comenzaron a llegar muchas patrullas, que les toman fotografías y que, bueno, así se van a mantener. Adentro hay algunos policías todavía de Canal 11 que están, bueno, pues evidentemente resguardando la instalación.
1: Bueno, muy bien, gracias Lourdes.
0: Gracias Ciro.
1: Gracias, seguimos con el tema. Cambio de tema, Manuel.
2: Oye Ciro, solamente apuntar, porque me parece muy relevante la medida que tomaron los estudiantes, porque en los hechos, Canal 11 está fuera del aire. Está fuera del aire.
3: Sí, en los hechos está fuera del aire,
2: a ver si hay alguna acercamiento con los alumnos, pero algún acercamiento serio con los alumnos. Parece que lo del sábado no funcionó. Como bien decías, cambio de tema, y saludamos al presidente de la CANACAR, Ciro, de la Cámara Nacional de Transporte del país, del transporte de carga, a don Augusto Ramos Melo, Ciro, porque si bien hemos estado hablando sobre los temas de la inseguridad en el transporte de carga en el país, pues evidentemente la CANACAR es un organismo que ha sido mucho más cauto durante estas semanas, estos meses. No ha sido ni estridente, Ciro, ni tampoco ha manejado pues esta estrategia de medios de comunicación para poder dar a conocer lo que también les afecta, si lo que tiene que ver con la extorsión, con el robo, con el asesinato de sus operadores. Y para escucharlo, pues precisamente está él, Augusto Ramos Melo, en la línea telefónica esta mañana. Don Augusto, buen día.
4: Buen día, Augusto. Manuel, Ciro, un gusto en saludarlos.
2: Pues, ¿cuál es su diagnóstico? ¿Cuál es el problema que han estado enfrentando, Augusto?
4: Sí, gracias. Si bien de enero a lo que va del año se han registrado un total de 2,255 robos al autotransporte de carga, 1,289 han sido con violencia. Eso es lo que nosotros nos preocupa, ya que en lo que va del año van 14 operadores fallecidos. Y si bien esto es un 17% menos de robos que el año pasado, y tenemos mesas permanentes con la autoridad, con Guardia Nacional principalmente, Secretaría de Seguridad Pública, bueno, no vamos a dejar de estar trabajando y presionando, porque no queremos un solo deceso más a nuestros operadores.
1: Permítame interrumpirlo, Augusto Ramos Melo, presidente de la Cámara Nacional del Transporte de Carga, el autotransporte de carga. 1,289 robos con violencia en lo que va del año, con 14 operadores muertos.
4: Es correcto.
1: Es correcto.
4: El 93% de los robos se han realizado en 10 entidades, los cuales tienen mayor incidencia Estado de México, con el 30%, que es el mayor de ellos. Le sigue Puebla, San Luis Potosí, Guanajuato, Michoacán, Jalisco, Querétaro, Tlaxcala, Veracruz e Hidalgo. En esos 10 estados estamos concentrando el 93% de los robos al autotransporte.
1: ¿Y 14 operadores muertos en lo que va del año?
4: Lamentablemente, en estos últimos 10 días fueron dos operadores. Uno fue en Querétaro, otro fue en Veracruz. Uno de ellos, el de Querétaro, se había detenido por una falla mecánica y al encender del vehículo fue donde se acercaron unos delincuentes y, bueno, lamentablemente falleció el operador. Nos preocupa mucho esta situación. Tenemos un déficit de 90,000 operadores en el país. Tenemos 90,000 vehículos detenidos por falta de un conductor. No queremos que las operadoras y operadores sigan siendo vulnerables en las carreteras de nuestro país.
2: Es uno de los temas justamente, Augusto, que le quería comentar, porque ¿quién se va a animar dentro de los profesionales? Porque además hay que ser profesional para poder manejar una de estas unidades, pues poder seguir trabajando en estas rutas largas. Se exponen a mucho.
4: Correcto. Y trabajamos de manera permanente en coordinación con Guardia Nacional. Hay varios programas en los que estamos trabajando, BALAM, LAICA, con Secretaría de Seguridad Pública en acciones de seguridad e inteligencia. Más sin embargo, a pesar de esta tendencia a la baja, nosotros como Cámara, que somos los que representamos a las más de 200,000 empresas del autotransporte en el país, necesitamos trabajar muy coordinados todavía con mayor inteligencia. Necesitamos que todas las carpetas de investigación que están en fiscalía sean judicializadas, que no quede impune ninguna de ellas, y la atención a las víctimas principalmente.
1: Muy. Pues le agradecemos esta información. Pero qué cifras. Bien.
4: Necesitamos nosotros realmente tener cero muertes. Aquí en la petición es, si bien ya encontramos más patrullaje en carreteras federales, no ha sido suficiente, y por eso una de las peticiones es seguir sumando a más elementos a las carreteras, sobre todo en estas 10 entidades.
1: Le agradecemos mucho la información. Gracias, Augusto Ramos Melo, presidente de la CANACAR. Gracias, buen día.
4: Gracias, buen día.
2: Buen día, Augusto.
1: Gracias. ¿Qué decir?
2: Pues ahí están, sí, ahí están los datos, porque pues justamente las estadísticas, me parece el dato duro, es el que es importante. Efectivamente, habíamos escuchado de parte de la gente de la CANACAR 2-3 operadores que habían sido asesinados en las últimas semanas, pero nada más van 14, como bien resaltas, 14 asesinados, Ciro, enero, febrero, marzo, abril, no se ha acabado mayo, y llevan 14 operadores asesinados por inseguridad en carreteras. Y entonces, pues todavía cuando vienen las protestas de los señores transportistas en el país, hay quien piensa que están exagerando, Ciro, pero pues ahí están los datos, ¿eh? Y ahí están las entidades donde es más riesgoso pues hacer su trabajo.
1: Y supongo que se seguirán movilizando, y quizás, bueno, ya lo dijeron, que se podrían movilizar en los días del Mundial de Fútbol. Y pues ojalá no nada manche, nada arruine la fiesta del fútbol, pero ojalá. ¿Qué decir, no? Cuando representas a los transportistas y en lo que va del año, todavía no termina el quinto mes del año, y tienes 2,255 robos, de ellos, más de la mitad, 1,289, fueron robos con violencia. Y de esos robos, producto de esas acciones, han asesinado a 14 operadores. ¿Qué país es ese? Y súmale desaparecidos, las madres buscadoras, híjoles, quién sabe qué grilla traiga la gente de la CENTE, y a ver qué pasa con Maru Campos y Chihuahua, ¿no? Por cierto, platicaba ayer con un querido amigo mexicano, político, profesional, muchos años, y me decía, y ¿dónde está la oposición en México? Le decía, pues es que no hay oposición política, no la hay en México, no existen los hechos. Veíamos un ejemplo, sabes, no lo hemos tocado en el programa, pero que surgieron el lunes o martes de la semana pasada acusaciones muy fuertes en contra del expresidente de España, José Luis Rodríguez Zapatero,
2: claro.
1: Ya le bloquearon parte de sus cuentas, se ha iniciado un proceso en su contra, es un gran debate nacional. Bueno, eso fue el lunes o martes, cuando se conoció, cuando estalló noticia en todo. El sábado salieron decenas de miles, algunos calculan que hasta 100,000 personas aquí en Madrid. Que en Madrid 100,000 personas son muchísimas, a protestar por el caso Zapatero, a pedir que caiga el gobierno de Pedro Sánchez, etcétera. ¿Dónde está la oposición en México? Siguen diciendo es que no tenemos acceso a los medios, que sí lo tienen, pero su trabajo es dar alguna entrevista en los medios, participar en una mesa de debate con uno del PAN, uno de Morena, uno de MCE. No se han movilizado, no han hecho nada, anuncia el PAN que a lo mejor hacen algo por Maru Campos. ¿Dónde están? ¿En qué han acompañado esto más allá de alguna entrevista en los medios, algún mensaje en las redes sociales? En este programa, recuerdo, teníamos un colaborador que les echaba en cara en la elección del 2024, decían, es que no salen a la calle, no están en contacto con la gente. ¿Creen que con un tuit, que con una campaña en redes sociales, con alguna entrevista en los medios, van a llegar a la gente? Pues, ¿qué razón tenía en ese tema, en ese punto? ¿Dónde están? ¿Dónde está? ¿Dónde está Movimiento Ciudadano, por ejemplo, en el tema de Maru Campos? ¿No tendría que ser un tema de preocupación por la democracia en México? ¿Dónde está Movimiento Ciudadano en el tema de Sinaloa? No están. El PAN, dando buenas discusiones en el Senado, bien, que no deja de ser un espacio cerrado. ¿Dónde está el PRI? Muy activo Alejandro Moreno en redes sociales, pero ¿dónde está el acompañamiento? ¿Dónde está el músculo de esos partidos? ¿Dónde está la imaginación política? No la hay. Morena, en cambio, la presidenta llama ya a una gran movilización el domingo en el Zócalo. Y la oposición, pues buscando espacio en los medios y poniendo mensajes en Instagram, en TikTok. Porque creo que les da un poco de flojera hacer algo más. Creo que les da mucha flojera. Vamos a pausa, 8:55, volvemos.

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6: Es imposible estornudar con los ojos abiertos debido a un reflejo automático del sistema nervioso que cierra los párpados siempre.
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6: El ajedrez fue inventado en la India hace siglos y su nombre original era Chaturanga antes de llegar a Europa.
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6: A poco más de media hora de Cabo San Lucas, en Baja California Sur, se ubica el pueblo mágico Todos Santos, con un toque bohemio, cultural y artístico. Esta localidad llena de encanto destaca por su estilo colonial, por su hotelería, su exquisita gastronomía local, una importante escena artística y playas cercanas como La Poza, Batequitos, San Pedrito, Cerritos, Punta Lobos y Los Esteros, donde se puede practicar deportes acuáticos o simplemente relajarse y tomar el sol. Con sus calles empedradas, Todos Santos ofrece galerías de arte y su atractivo centro turístico, en donde está la Plaza de Armas, una gran explanada adornada por palmeras y cocoteros, y la Misión de Todos los Santos, una majestuosa iglesia fundada por los jesuitas en 1720.
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6: Los champiñones tienen un sabor muy peculiar que es del agrado de la mayoría. Además, son un alimento que ayudan a la salud cardiovascular, refuerzan el sistema inmune y tienen un efecto saciante. De igual manera, aportan minerales como potasio, fósforo y selenio, junto con una gran cantidad de vitaminas del grupo B.
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6: Continuamos con Ciro Gómez Leyva por la mañana.
0: Nueve de la mañana, Lourdes.
1: Ciro, esta es la información. La Fiscalía General de la República está llamando a entrevista a la gobernadora de Chihuahua, Maru Campos, como parte de la investigación por la participación de agentes extranjeros en un operativo en ese estado. No quiere decir que esté imputada de algún tema, aseguró esta mañana la presidenta Sheinbaum. Dijo que de igual manera llamó a entrevistas al exgobernador de Sinaloa, Rubén Rocha, y otros 9 acusados de narcotráfico por la Fiscalía de Estados Unidos. La gobernadora Maru Campos sí acudirá ante el Ministerio Público de Ciudad Juárez el miércoles, aunque se trate de un acto irregular y de hostigamiento en un contexto de persecución política que puede tener la intención de retener de manera ilegal a una gobernadora, aseguró por la mañana Roberto Gil, abogado de Maru Campos. Agregó que en las próximas horas presentarán una denuncia penal contra el Ministerio Público porque el citatorio describe a la gobernadora como imputada y no como testigo, lo que significa que han abierto un proceso contra una gobernadora con fuero. Estamos protestando en el órgano de administración judicial porque somos más de 80 jueces y magistrados los que no hemos recibido nuestra indemnización y 120 más a los que no les han resuelto lo de su pensión complementaria, pese a que hemos entregado toda la documentación que nos han solicitado, aseguró por la mañana Juan Carlos Cruz Razo, magistrado en retiro. Dijo que la falta de pago en las indemnizaciones es más que un asunto de cobranza y que no saben qué está haciendo el órgano de administración judicial para defender esos recursos. En lo que va del año, se han registrado 2.255 robos al transporte de carga, de los cuales 1.289 han sido con violencia. Esta inseguridad ha dejado a 14 operadores muertos de enero a la fecha, informó por la mañana Augusto Ramos, presidente de la Canacar. Agregó que el 98% de los robos se concentra en 10 estados, principalmente en el Estado de México. La presidenta Sheinbaum informó que este domingo 31 de mayo encabezará un informe nacional para celebrar y defender la cuarta transformación a 2 años de su victoria electoral. El evento se realizará en el Zócalo de la Ciudad de México y será transmitido en los 32 estados de la República para evitar movilizaciones masivas en la Ciudad de México. En estos momentos el dólar interbancario se cotiza en 17 pesos con 26 centavos.
0: Lisbeth, buen día.
8: Muy buenos días, Ciro, me da mucho gusto saludarte. Reportamos en vivo desde el Ángel de la Independencia, donde esta mañana ya se reúnen integrantes de la sección 22 de la Coordinadora Nacional de Trabajadores de la Educación, la sección 22 de Oaxaca, como puedes observar en las imágenes en vivo de mi compañero Julio Ramos. En estos momentos están todavía esperando que lleguen más integrantes para iniciar esta marcha que estaba prevista para las 9 de la mañana, sin embargo, bueno, pues será en unos minutos más que comience esta movilización que se dirigirá al Zócalo capitalino, o al menos eso es lo que pretenden. Ya está cerrada la circulación en Paseo de la Reforma, justo con dirección al centro. Sin embargo, pues inmediaciones del Zócalo ya están custodiadas por elementos de la Secretaría de Seguridad Ciudadana, porque la intención de los integrantes de la CENTE es llegar a la Plaza de la Constitución e instalar un plantón. Recordemos que hace unos días la coordinadora emitió un anuncio en el que pues avisó, que informó que el próximo 1 de junio sería cuando iniciarían esta huelga nacional. Sin embargo, la sección 22 de la coordinadora acordó adelantarse en una reunión estatal, acordó adelantarse para el día de hoy su llegada a la Ciudad de México, justamente pues previendo que el Zócalo esté ocupado ya para el 1 de junio. Sabemos que en el Zócalo se instalará el Fan Fest, y bueno, este es la disputa de alguna manera. La coordinadora quiere llegar antes al Zócalo capital capitalino para ocuparlo e instalar este plantón antes de que se les impida por la colocación del FanFest. Sin embargo, como te comento, ya está resguardado por elementos de la Secretaría Ciudadana, así que bueno, vamos a ver qué es lo que sucede en los próximos minutos con esta marcha y la llegada de la sección 22 de la CENTE a la Ciudad de México.
0: Gracias.
8: Y pues también pretenden instalar su plantón.
0: Veremos, gracias Lisbeth. Quieren instalarse ahí, hay evento de la presidenta el domingo y prácticamente ya estamos en el Mundial. 2 semanas y media para que empiece el Mundial. Volvemos.
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6: Parque Nacional Redwood, Estados Unidos. Situado en la costa de California, este bosque es el hogar de los seres vivos más altos del planeta, las secuoyas rojas. Estos gigantes pueden superar los 100 metros de altura y vivir durante siglos. El ecosistema costero, envuelto frecuentemente en niebla, proporciona la humedad necesaria para su crecimiento monumental. Caminar entre estos árboles centenarios ofrece una perspectiva única sobre la majestuosidad y la resistencia de la naturaleza frente al tiempo.
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33: Los cerdos no pueden mirar físicamente al cielo debido a la forma y musculatura rígida de su cuello y espalda.
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6: El jaguar es el felino más grande de América y uno de los depredadores más importantes de la selva amazónica. Su pelaje amarillo con manchas negras le permite camuflarse entre la vegetación, facilitando la caza. Es un animal solitario y territorial, que prefiere moverse durante la noche o al amanecer. Se alimenta de venados, capibaras, monos, caimanes e incluso peces. A diferencia de otros felinos, el jaguar es un excelente nadador y no teme al agua. Posee una mordedura muy poderosa, capaz de atravesar huesos y caparazones. Para muchas culturas indígenas, el jaguar representa fuerza espiritual y protección. Sin embargo, la deforestación, la caza y la expansión humana amenaza su hábitat. Conservar al jaguar significa proteger la selva y la gran diversidad de especies que viven en ella.
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7: Cartagena de Indias es una ciudad en Colombia ubicada a orillas del Mar Caribe, también llamada La Heroica. Contempla a su alrededor varios archipiélagos e islas que son paraísos para un verdadero descanso. Cartagena se caracteriza además también por su vida nocturna, festivales culturales y paisajes exuberantes. La temperatura durante todo el año es de 27 grados centígrados en promedio, un clima ideal para conocer la ciudad. Su oferta gastronómica y su importante infraestructura hotelera y turística la hacen única. Cartagena de Indias es una de las ciudades más bellas y mejor conservadas de América, un tesoro que hoy en día es uno de los destinos turísticos más visitados de Colombia.
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0: Nueve, diez, muchos temas en la mañanera. Sofía, a ver, un resumen y luego seguimos con más.
11: Rápidamente le preguntan a la presidenta sobre las manifestaciones de la CENTE, si les manda algún mensaje, y la presidenta dice simplemente que están abiertas las mesas de negociación con la Secretaría de Educación y con la Secretaría de Gobernación. Le insisten y le dicen, presidenta, pero sobre las demandas que tiene la CENTE, está abierto el diálogo, dice la presidenta, y nada más, en eso se queda. Le preguntan también sobre esta información de que la selección de Irán se estaría hospedando o estaría buscando hospedarse en Tijuana, aunque sus partidos del Mundial van a ser en Estados Unidos. Y dice la presidenta que efectivamente Estados Unidos no quiere que la selección de Irán se quede a pernoctar en ese país, pero que sí van a jugar los partidos allá. Entonces están viendo la posibilidad de que pernocten en Tijuana y viajen a los partidos de Estados Unidos. Dice que están trabajando en esto Gaby Cuevas, la Secretaría de Turismo y la FIFA para ver cómo sería la logística, pero México no tiene ningún problema en que se queden.
0: Oye, y supongo, Manuel, que la Secretaría de Seguridad también.
12: Pues yo supongo, si no,
0: turismo, porque... ¿qué va a hacer? ¿Qué va a hacer? Que venga a dormir en la selección de Irán, pues no creo que tenga mucho que hacer.
12: No, pues no, pero además resulta que van a modificar su lugar, ¿no? Y van a estar en Tucson, ¿no? Ahí en Arizona, y se cambiarían para Tijuana, o se cambian para Tijuana, porque la información que leímos por parte de la Federación Iraní de Fútbol es un hecho, ¿no? Se cambia, ¿no? Nos cambiamos de sede y
0: a
12: vamos
0: si
12: a estar en México,
0: ¿no? A ver si le podemos preguntar fuera del aire a nuestros amigos, porque han sido muy amables con nosotros, de la Embajada de Irán,
12: claro.
0: A ver si nos pueden dar algo más de información.
12: Sí,
0: ¿qué más, Sofía?
12: Supuesto.
11: Y le preguntan sobre este comunicado publicado también el fin de semana de Félix Aguirre, el host city de Ciudad de México, que es el representante del Estadio Azteca, sobre la preocupación que tienen en el tema de piratería en productos y servicios. Dice la presidenta que lo que les preocupa principalmente es el tema de los derechos de transmisión de los partidos, porque Televisa tiene los derechos de transmisión. De entrada, pues dice la presidenta que estos se enteraron en redes sociales, que no les avisaron antes de este comunicado y que además en las mesas de trabajo en las que ella ha estado nunca se ha tocado ese tema. Desde su punto de vista, las transmisiones deberían ser libres, las transmisiones de los partidos, pero pues que la FIFA autoriza que sean algunas plataformas y por eso ellos están impulsando los FanFest para que la gente tenga acceso a todos los partidos.
0: Sí, pero pues alguien tiene que pagar en México y en el mundo por los partidos, y así ha sido desde hace, ¿qué mundial te gusta, Manuel?
12: El que quieras, Ciro.
0: Desde no sé si el España 82 y el México 86.
12: Probablemente,
0: pero
12: sí.
0: El Italia 90 ya todo era, unas cadenas transmitían y otras no. Luego empezaron los eventos masivos, la transmisión por canales de paga. Pero esto, cuando menos, se remonta al Mundial de 1990. No estoy seguro, eso habría que preguntarle a los amigos de Televisa, si desde el Mundial del 86, o a los amigos españoles, si desde el Mundial del 82.
12: Sí.
0: Esto no fue una decisión que se tomó de última hora, hombre, por parte de las televisoras. Bueno, cambiamos de tema.
12: Cambio de tema.
0: Cambiamos de tema y no, porque sigue siendo ya el Mundial. Ya casi todo pues mira, va a ser Mundial. Queda esta semana, la próxima y media semana y ya está el Mundial.
12: Media semana y estamos ya. Es correcto, sí. Sí, tiene que ver sustancialmente. Ahorita con dos cosas, porque está, por ejemplo, está cerrada la estación de Zócalo en el centro histórico de la Ciudad de México, la Zócalo Tenochtitlán. Permanece cerrada hasta nuevo aviso, de acuerdo con lo que informó hace rato su titular, el titular del metro, Adrián Rubalcaba. Tiene que ver inicialmente con las protestas que están queriendo llevar a cabo los maestros de la CENTE, por un lado, pero por el otro, como bien dices, hay una serie de imágenes que hemos estado viendo de los trabajos en la línea 2, por ejemplo, muchas cosas estéticas, si no me equivoco en describirlo así, de cómo se están dando en la línea 2, hoy están cerradas, por ejemplo, todavía estaciones de la parte exterior del metro, ahí Portales, Nativitas, me falta una más de las que están cerradas, y se reabrieron algunas otras rumbo a Tasqueña. El caso es que sí, Ciro, efectivamente ya no queda nada, unos 20 días para el inicio de la Copa del Mundo. Decía la jefa de gobierno el viernes, Clara Brugada, que pues unos 15 días antes, eso es en 5, si no le entendí mal, en unos 15 días antes de la fecha del arranque del Mundial, estarían listas todas las pues reparaciones que se están haciendo, intervenciones, es la palabra que utiliza el Ciro en la línea 2 del metro.
0: Pero ¿no? Se ve difícil, ¿no? Se ve difícil.
12: Es que se antoja difícil por los recorridos que hemos estado haciendo, pero le preguntamos, Ciro, precisamente al director general del Sistema de Transporte Colectivo Metro, Adrián Rubalcaba, que está con nosotros en la línea telefónica, pues ¿cuál es la perspectiva, Adrián? ¿Cómo la están viendo ustedes? Adrián, buenos días.
1: Buen día, Adrián. Gracias, Ciro, por permitirme estar aquí con ustedes. Pues la perspectiva sin duda ha sido un gran reto, es un reto importante. Hay que recordar que los recursos llegaron a la ciudad menos de hace 2 meses y medio y eso pues ha hecho que tengamos que meterle marchas forzadas. Sin duda las obras que se pretendían hacer en el metro eran menores y hemos decidido entrarle a hacer obras de mayor magnitud, que tengan una intervención mayor. La mayor cantidad del recurso se está enfocando al mantenimiento de los trenes y al mantenimiento de las vías. Sin embargo, eso no se nota. Y las molestias principales que estamos generando, que sin duda no son menores, son la de la intervención de las diferentes estaciones. 19 estaciones estamos interviniendo y son 19 estaciones que tienen que quedar funcionales y en óptimas condiciones, si no por decirlo, concluidas antes del Mundial. Ya concluimos prácticamente lo que corresponde a Tasqueña, que está totalmente renovada. Estamos por concluir ya la estación de Auditorio y de ahí nos vamos a todas las que se encuentran en línea 2 y una de línea 3, que es Universidad.
0: Sería el pendiente, entonces, nada más. Bueno, nada más sería el pendiente. No, Adrián.
1: Sí, pues, algo muy complejo. Nadie había tomado la determinación de intervenir estaciones de esta manera. Tampoco habían decidido intervenir y mejorar las condiciones de vías y de mantenimiento en un lapso tan corto sin suspender el servicio, porque ese ha sido el gran reto, es hacer las obras sin suspender el servicio, salvo en 2 estaciones, como bien lo comentaba Manuel, que son donde se conecta el parque elevado. Todas las demás estaciones se han mantenido funcionales. Esto, pues, obviamente nos genera una complejidad de ejecución de obra muy grande. Y la otra, pues, también lo que vemos en redes sociales, la crítica, la molestia, el enojo de la ciudadanía, porque tienen que estar transitando
0: entre polvo, sin duda,
1: Ciro. A ver, también cuando uno toma una determinación de esta magnitud, pues no espera que la gente nos aplauda caminar entre ruido, escombros y polvo. Eso sin duda es algo que se tiene que asumir. Estamos cuidando si vimos afectaciones de este tipo, pero bueno, una obra de esta magnitud en 2 meses, pues sin duda no es tan sencillo.
0: Dijo, pues a echarle, a meterle, Adrián. Suerte, pues qué más decir.
1: Pues
0: ¿qué
1: sí.
0: más decir? Pues ahora sí que ya no te quitamos tiempo.
1: No, Ciro, estoy para servirte siempre.
0: Bueno, Bueno, pues suerte. Ojalá, si es que llegamos a hablar antes del Mundial, ojalá sea para que nos digas prácticamente está terminado todo esto o hasta aquí se pudo llegar. Pero pues suerte. Yo espero que ya meterle, pues ¿qué más?
1: Así va a ser, Ciro. Yo espero que la ciudadanía tenga el día de mañana la oportunidad de disfrutar estaciones que se vean mucho mejor y un servicio mucho más óptimo.
0: Ojalá.
1: El metro necesita mucha inversión, necesita que trabajemos fuerte y sobre todo que todos lo cuidemos.
0: Gracias, Adrián Rubalcaba, director.
1: Muy bonito día para los dos.
0: Colectivo. Gracias. Manuel.
12: Pues ahí está, Ciro, ahí está, sí está complicado el tema. Algunas cosas creo que, como bien dices, porque lo asiente o lo permite Adrián, estarán. Algunas otras cosas todavía quedarán, pero en su mayoría, pues la intención es pues sacar adelante la mayor cantidad de cosas, pues sí, de intervenciones estéticas que se están haciendo, ¿no? Bueno, vamos a pausa, estamos por la mañana, hacemos un corte, no le cambie.
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20: El ornitorrinco es uno de los pocos mamíferos que pone huevos y además posee un eslabón venenoso en sus patas.
2: El apunte del día.
20: Los labios no sudan porque no tienen glándulas sudovíparas. Por eso se secan con tanta facilidad durante el invierno frío.
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20: Los perros no sudan como los humanos. Regulan su temperatura jadeando y a través de sus almohadillas.
21: Aprendamos juntos.
20: Walt Disney tenía miedo a los ratones, irónicamente después de haber creado al personaje más famoso del mundo, Mickey Mouse.
21: Conoce más.
22: El primer animal que viajó al espacio exterior fue la perra Laika, lanzada por los rusos en 1957.
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22: Los elefantes son los únicos mamíferos terrestres que no pueden saltar. Esto debido a su enorme peso y su estructura ósea.
21: Información sorprendente.
20: El cuerpo humano tiene 100.000 kilómetros de vasos sanguíneos entre venas, arterias y capilares.
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0: 9:25, pudiste hablar con la gente de la Embajada de Irán en México, Lourdes.
24: Sí, así es, Ciro. Les preguntamos sobre si ya tenían más detalles de si, que su selección de fútbol se van a quedar en Tijuana y nos dicen que sí está confirmada esta información, que los seleccionados de Irán se van a hospedar en Tijuana, pero que hasta este momento siguen en reuniones para determinar ciertos detalles. Por ejemplo, aún no definen en qué hotel se van a hospedar. También están viendo cómo va a estar la logística de los jugadores, cómo se van a mover, me imagino quién los va a acompañar, quién los va a estar cuidando, Ciro. Eso nos dice la gente de comunicación social de la Embajada de Irán en México, que sí van a estar en Tijuana, pero les faltan estos detalles que esperan que a ver si hoy más tarde ya tienen esta información y nos la hacen llegar.
0: Bueno, entonces sí van a estar en Tijuana, todavía faltan detalles por ultimar, como se dice.
24: Sí.
0: Información de la Embajada de Irán en México, para que no haya duda.
24: Sí, información confirmada. Gracias, Ciro. Lourdes. Gracias, Ciro.
0: Sofía.
11: Ciro, terminó la conferencia y la presidenta dice que hoy en la tarde va a definir el formato de este mensaje que va a dar el domingo, desde dónde lo va a dar, aquí en la Ciudad de México, no en el Zócalo porque está el FanFest. Y dice que en este mensaje van a hablar sobre lo que han hecho desde que ganaron la elección, pero que también van a informar del porqué de la ofensiva mediática, dice la presidenta. Y más adelante le hacen referencia a una organización, a un colectivo que se dedica a difundir nombres de lo que ellos acusan son narcopolíticos y le dicen que esta organización tiene algún vínculo con TV Azteca. La presidenta dice directamente, no vean TV Azteca. Dice, seguro se va a enojar Ricardo Salinas y ya debe estar escribiendo un tuit. Pero dice la presidenta que ya le propuso a la consejera jurídica Luisa María Alcalde que den un premio al mitómano de la semana. Esto para responder a estas cosas. Y dice la presidenta, por ejemplo, que hoy estuvo leyendo la columna de Jorge Fernández Menéndez de alguna reunión que habría tenido la presidenta con el secretario de Seguridad, donde le habría dicho que entregara a Rubén Rocha.
0: Secretario de Seguridad de Estados Unidos.
11: Sí, que entregara a Rubén Rocha porque si no iban a ir por otros gobernadores. Y la presidenta dice que todo eso es mentira y que están mintiendo en algunos columnistas, dice la presidenta.
0: A ver, primero, entendemos la crítica de la presidenta contra algunos medios, pero híjoles, cuando un jefe de Estado dice no vean tal medio de comunicación, el que sea, no lean a fulano, uy, lo que siempre hemos dicho, por poderoso que sea ese medio, el dueño de ese medio, pues se está hablando desde lo más alto del Estado mexicano. En fin, la presidenta hoy dio ese paso que creo que no había dado, Manuel,
12: ¿no?
0: De decir, no vean tal medio. En este caso fue TV Azteca. No lo había dado, ¿o sí?
12: No, Ciro, no lo había dado.
0: No lo recuerdo.
12: No lo había dado.
0: No lo recuerdo.
12: Bueno, no, me parece que
0: lo hizo hoy.
12: La presidenta, pues no sé si la frase sería, se molestó, se le calienta la cabeza, o
1: hizo una evaluación muy fría después de muchas veces de referirse a TV Azteca y tenía ganas efectivamente de decir una frase como esta tan seria, tan fuerte para un medio de comunicación, sino finalmente un medio de comunicación importante en la República Mexicana, como es TV Azteca, ¿no?
0: Y que puede tener una línea editorial muy definida,
1: muy en crítica,
0: este caso.
1: Ciro, muy crítica.
0: Muy crítica con el gobierno de la presidenta Sheinbaum, pero decir desde lo más alto del Estado mexicano, no vean un medio de comunicación.
1: Sí, está es serio.
0: Luego,
1: es serio.
0: Pues no se supone, Sofía, que desde la semana pasada iban a tener una nueva sección con la expresidenta Morena, consejera jurídica de la presidencia.
11: No,
0: es decir, una
11: nueva
0: persona
11: sección, un programa
0: que tiene
11: completo.
0: Capacidad, que tiene presencia en decisiones legales, conduciéndolo sobre las mentiras de medios de comunicación. Ahora dicen que van a lanzar el premio al mitómano de la semana. Pero bueno, eso casi lo dejamos en la anécdota. Y por lo que toca la columna de hoy de Jorge Fernández en Excelsior, hay más de decir el gran mentiroso, ¿no? Miente o no. La columna de Jorge dice una cosa central. Estados Unidos estaría por activar, o el Departamento de Justicia, acciones muy parecidas a las que hicieron con Sinaloa, en el caso de 4 gobernadores. Eso es lo que dice hoy Jorge Fernández en su columna. En contra de Américo Villarreal, Tamaulipas, de Marina del Pilar Ávila, Baja California, Alfonso Durazo, Sinaloa.
1: Sonora.
0: Y Alfredo, Sonora, perdón. Y Alfredo Ramírez Bedoya, Michoacán. Esa es la columna. ¿Mintió Jorge? Vamos a ver. ¿Qué tiempo te gusta? Vamos a ver. Vamos a darle una semana, 2, 3, 4. No vaya a ser que estemos informando en los próximos días de esas acciones del Departamento de Justicia. Si no es así, si pasan 6 meses, 8 meses, 2 años, pues entonces, pues Jorge no habrá manejado bien la información. Pero decir hoy que Jorge miente, que no viene una acción contra el señor Américo Villarreal, contra Marina del Pilar, contra Alfonso Durazo, contra Ramírez Bedoya, contra la generación del 2021. Creo, ¿Américo Villarreal es 2021 o es 2022? ¿Cuándo fue la elección?
1: Ahorita te digo, Ciro, creo que es 21.
0: O 2020, 21, creo, no recuerdo si es. En fin, contra esa generación.
11: 22,
1: Ciro.
0: Fue 22. Bueno, la generación 21 más Tamaulipas.
1: Más Tamaulipas.
0: Por las mismas acusaciones o acusaciones muy parecidas las que se le hacen a la gente de Sinaloa. Entonces, decir hoy que eso es falso, pues lo veremos. Bueno, gracias Sofía, ya terminaron.
11: Ya,
0: todo el domingo no es un mitin en el Zócalo, porque el Zócalo ya está tomado por el FanFest.
11: Exactamente.
0: Algo va a hacer la presidenta, va a grabar un mensaje, lo va a difundir.
11: Va a dar un mensaje, entiendo que en vivo, se van a reproducir en pantallas en las distintas plazas. Lo que va a definir hoy con su equipo es desde dónde de la Ciudad de México da ese mensaje, si lo hace desde Palacio Nacional o quizá en alguna otra plaza, pero en el Zócalo no va a ser.
0: Bueno, y para, en fin, bueno, suerte, ya veremos, ya. Dejemos ese tema. Miriam, buen día.
3: ¿Qué tal, Ciro? Buenos días. Pues día de manifestaciones en la Ciudad de México. Hablábamos de la coordinadora de los maestros que ya está en el Ángel. Estábamos hablando muy temprano de los jueces y magistrados manifestándose ahí en las instalaciones del órgano interno de administración en Avenida Revolución. Y hay otra manifestación más que vamos a ver ahorita en pantalla. Son las instalaciones del Hospital Infantil de México. Federico Gómez, son médicos residentes apoyados por personal médico de enfermería y administrativo. Ellos están pidiendo la destitución del director del hospital, el doctor Adrián Chávez López, y de su director médico, doctor Víctor Olivar López, porque desde el mes de marzo, Ciro, denunciaron que una de las médicos residentes de este hospital estaba siendo acosada por el director del hospital. No lo hicieron nada más de palabra, la médico residente interpuso ya una denuncia ante la Fiscalía de la Ciudad de México, también se informó a las autoridades de salud. También hay informaciones circulares para Claudia Sheinbaum, para el doctor Kersenovich, Rosa Isela Rodríguez, y nada ha pasado y sigue esta situación de acoso. Obviamente los compañeros de ella, de la médico residente, hoy en el hartazgo deciden hacer un paro de labores. Cabe aclarar, Ciro, que están las áreas trabajando, las áreas críticas, como son urgencias, hospitalización y terapia intensiva. En esas áreas sí están trabajando los médicos residentes, pero en lo demás, hoy iniciaron a las 8 de la mañana, están concentrados en el asta bandera del hospital y va a ser permanente hasta tener una respuesta de las autoridades por un caso, repito, Ciro, ahora no es por desabasto de medicamentos, es por el acoso sexual de una médico residente, y quien lo está realizando o realizaba era el director de este hospital. Ese es el motivo de este paro de labores, Ciro.
0: Uy. ¿Y están, nos decías, en paro desde qué hora?
3: Desde las 8 de la mañana. Desde las 8 de la mañana. Y ahorita están concentrados, como lo vemos en las fotografías, en las imágenes.
0: Qué cosa.
3: En el asta bandera. Esta es la área, la plaza, digamos, del hospital.
0: Gracias, Miriam.
3: Gracias, Ciro.
0: 9:35, volvemos.
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2: con Laura Pérez Cisneros.
13: De arquitecta a princesa, ¿podrías imaginar que el día de tu boda de paso te conviertas en princesa y futura reina de Jordania? Así ha sido la historia de Rashwa, hija de uno de los constructores más importantes.

0: Rusia anunció una campaña de ataques contra los centros de mando y las empresas de la industria militar en Kiev, en respuesta al reciente ataque contra una residencia estudiantil en la región ocupada de Lugansk, e instó a los ciudadanos extranjeros y al personal diplomático a que abandonen cuanto antes la capital ucraniana. El presidente de Estados Unidos, Donald Trump, insistió en que sus aliados del Golfo Pérsico, especialmente Arabia Saudí y Qatar, deben adherirse a los acuerdos y normalizar las relaciones con Israel una vez se llegue a un acuerdo para poner fin a la guerra de Irán. 7 personas murieron y 4 resultaron heridas en 3 tiroteos registrados en las últimas horas en Puerto Rico, donde este año ha aumentado el número de muertes violentas respecto al 2025. Informó Cintia Dávalos. 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
2: Imágenes de anoche en el Ángel de la Independencia. No sé si otro equipo sacaría gente al Ángel. El América no estoy seguro que en las últimas ocasiones en que ha ganado, no estoy seguro, quizá lo hizo, pero haya ido al Ángel. Pero es que para quienes le vamos al Cruz Azul, para quienes hemos visto tantas Cruz Azuleadas en tantos años, pues un título es algo... Es algo para celebrarlo. Me tocó estar en el Estadio Azteca en el 2021, en la final contra Santos. Cruz Azul llevaba 22, 23 años, 24 años sin ser campeón. Se ganó en un partido, ahí estuvimos, bueno, no sé si estuvo Manuel también con nosotros. Manuel luego va a otros lugares, ¿no? Me tocó estar con Manuel y con amigos, con Marco Silva, con Xóchitl Gálvez, en muchas finales perdidas en distintos lugares del país. Y ver al Cruz Azul campeón, pues qué alegría, ¿no? Además me cuentan, Manuel, que estuvo, te lo decía al principio del programa, que sí, estuvo muy bueno el juego.
3: Es muy bueno.
2: Y felicidades, ¿no? Y aquí empezar a hacer la lista de todos los fieles cruzazulinos, de Xóchitl Gálvez, de Marco Silva, Javier Alarcón, en fin, tantos aficionados del Cruz Azul, no quiero dejar a algunos de lado, pero que han estado en tantas, de Eugenio Derbez, que han estado en tantas derrotas, que qué alegría ver los campeones. Ahí estaban en el Zócalo y además en un muy buen juego, me dicen.
3: Muy buen juego, Ciro, la verdad es que muy buen juego, a mí me lo pareció. Hace un ratito platicaba yo justamente por mensaje con Marco Silva, y después de verlo jugar, que yo te había dicho, ya he visto jugar al Cruz Azul en esta última temporada, a mí me ha gustado cómo juega, me ha gustado su manera de no echarse para atrás, de no vencerse en un resultado adverso. Y le decía yo a Marco, así de verdad que da mucho gusto tener equipo al cual irle, ¿no? En este caso, Cruz Azul.
2: Que no fue el caso del equipo del 2021, ¿eh?
3: No, ¿te acuerdas? Era el 21, Ciro, no, esa, como tú bien, yo coincido, sí, contigo, un triunfo de hace 5 años, medio insaboro, ganándole a Santos, pues, un 1-0 en el Estadio Azteca, con mucha gente, pero como que...
2: 1-1, no fue un empate.
3: 1-1, sí, es cierto, sí, un empate, 1-1, y así, y hacerse campeón.
2: Oye, todavía no, con protocolos COVID, si no me equivoco. Poco.
3: Creo que sí.
2: Todavía no estaba plenamente abierto el estadio. Felicidades a la directiva, felicidades a Joel Wiki, yo no lo conozco, pero pues creo que hizo un trabajo extraordinario. Y un abrazo a tantos cruzazulinos, a David Páramo, por ejemplo, también, sí, aunque él ve más el básquetbol y la NFL, pero también cruzazulino, tantos buenos amigos del Cruz Azul que tenemos, Manuel.
3: Sí, sin duda que sí. Felicidades a todos, muchas, muchas felicidades. Y te digo, insistir, felicidades, como bien dices, al Wiki, a los jugadores, al club, a la directiva, ¿no? Y pues ahora sí que ojalá sea una tendencia, ¿no? De cómo el equipo va a plantear su manera de jugar fútbol, ¿no? Sería muy, muy bueno tener, sí, un equipo así de ofensivo, ¿no? Así de ofensivo.
2: Y además, bueno, por razones

0: Obvias, yo seguí esta liguilla viendo los resúmenes, yo los veo en la mañana, de algunos juegos de la liguilla. Parece que fue una super liguilla con muy buenos partidos.
1: Yo pienso que sí, Ciro, ahí está
0: contra el América,
1: ahí están
0: el Cruz
1: los
0: Azul,
1: Pumas,
0: Chivas,
1: ahí está Chivas,
0: entonces,
1: ¿no?
0: Qué gusto.
1: Yo pienso
0: y felicidades
1: que sí,
0: a los Pumas también, felicidades, pareja, pues una buena fiesta, ¿no? Porque además tengo entendido que fue muy limpio todo, muy blanco el partido. No pasó nada, no hubo incidentes de violencia, lo del Ángel también en paz. Creo que lo más violento fue la expulsión de siempre Antuna,
1: Montuna. De
0: siempre Antuna,
1: Antuna.
0: juegue donde juegue, en el equipo que sea, en la selección, siempre Antuna. Pero bueno, felicidades a Cruz Azul, felicidades a Pumas, vas pareja,
2: Ciro, por
0: todo
2: la
0: lo tuyo.
2: mañana. Buenos días,
1: ¿Qué pasó,
2: Margarita. Buenos
1: pareja?
2: días, Sofi. Buenos días. Han de estar pensando que a mí me dolió mucho que perdiera a los Pumas, pero la verdad, pues yo nunca
0: Pues
2: he ido a
0: sí.
2: los Pumas. ¿Quién les dijo? ¿Quién les dijo eso? Es que ¿quién les dijo? ¿Quién
0: El
2: les dijo
0: pareja
2: que yo le
0: siempre
2: iba a
0: le ha
2: los
0: ido al
2: Pumas
0: Necaxa.
2: ni cuando jugaba en Pumas? Pues yo siempre le he ido a las Chivas, siempre, desde siempre. Siempre te digo, obviamente que pues en este momento pues está el equipo donde yo jugué, está en la final, pues le voy a los Pumas, claro, y lo dije. Los Pumas se tienen la ventaja de ser locales en el segundo partido. Y por poco le sale ese fútbol muy predecible que tiene su técnico, que es de visita, pues jugar a no perder. Se defienden, pero cuando el portero es el jugador sobresaliente de un equipo de fútbol
1: Sí, cómo
2: profesional,
1: no, cómo no.
2: ese es un pésimo mensaje. Porque cuántas llegadas tuvo Cruz
0: Keylor
2: Azul
0: Navas.
2: en el primer
1: Keylor
2: partido,
1: Navas, sí,
2: en
1: correcto.
2: el primer partido, mínimo sacó, voy a decir, cuatro de gol, estoy diciendo. Y en el segundo partido, el de ayer, saca que tres. Entonces estás hablando de siete oportunidades clarísimas de gol, que si no hubiese sido por el portero, imagínate el marcador que hubiera sido, esto hubiera sido medio escandaloso, ¿no? Y Pumas, pues tuvo una en el minuto 30, la mete Morales, y pues ahí dio esperanza a toda la afición de los Pumas, de la esperanza, y enseguida, después del gol, tuvieron una más que sacó el portero de Cruz Azul, ¿verdad? Pero después de eso se desaparece. Para mí, en lo general, Cruz Azul fue mejor en los dos partidos, porque en el de ida, pues tú veías lo que comentaba Manolito del fútbol que viene desplegando Cruz Azul, un fútbol muy alegre, muy ofensivo, pero también con equilibrio hacia la defensiva, porque no es fácil que les metas gol. Aquí siempre he pensado, cuando te meten gol es porque cometiste, o alguno de los jugadores cometieron un error. Y ayer lo comete, ¿quién fue? Dita, que quiere salir jugando, le quitan la pelota, los agarran al contragolpe y anota el primer gol los Pumas, ¿no? Pero a pesar de eso, de anotar primero, Cruz Azul fue superior. Llegadas constantes, ¿sí? Y la otra que sí también, es que a quién se le ocurrió, ojalá que me dijeran, que Pumas saliera con el uniforme azul. El uniforme azul y Cruz Azul con el uniforme blanco. Yo creo que toda la gente pensó que era Pumas el de blanco. ¿Entiendes?
0: Sí.
2: El tour veía si parecía que Pumas era el de blanco y el de azul, pues era el Cruz Azul, ¿no? Entonces dije, no, pues desde ahí dije, no, no, no,
1: O
2: no,
1: sea,
2: es
1: tú
2: que.
1: hubieras concedido que fuera blanco azul.
2: Pero por supuesto, en CU es el uniforme
1: El
2: blanco,
1: blanco.
2: el
0: Como
2: blanco.
0: en el 81 y
1: Como
0: que
1: en
0: en
1: el
0: el
1: 81,
2: 81,
1: sí,
2: te digo.
1: 80-81, claro.
2: Y nos preguntaban, pues es que era el uniforme blanco, rara vez usábamos el uniforme amarillo, el azul era muy elegante en la noche. Era muy elegante, pero el azul ese que utilizan ahora, pues la verdad no le veo mucha elegancia a ese color.
0: Ahora, buena temporada de Pumas,
2: No,
0: pareja.
2: no, el torneo regular que
0: Reconócelo.
2: se diga, no, hombre,
0: Reconócelo.
2: fue fenomenal,
0: Fue muy bueno.
2: pero fue en la
0: Y
2: jornada.
0: queda la. Qué bueno el Cruz Azul. Creo que es un muy buen equipo. Creo que fue el
2: No,
0: mejor equipo de la
2: sí.
0: liguilla. Pero queda el asterisco de las Chivas, ¿eh? Las
2: Sí, sí,
0: Chivas
2: sí, sí.
0: completos, sin los seleccionados, quién sabe si no hubieran sido campeones o
2: Sí, sí, sí.
0: campeonas.
2: Posiblemente, yo creo que con sus 5 seleccionados Chivas hubiese
3: estado ahí.
2: Pero también, si te pones a pensar en el resultado del torneo regular, que quién le ganó a las Chivas, fue Cruz Azul. Con los 5 seleccionados, ¿eh? Pero Chivas estaba jugando también muy bien, muy bien.
0: 2 o 3 puntos de diferencia.
2: Ese fútbol alegre que lo estaba caracterizando, muy muy entretenido, la verdad, ver a las Chivas, pero como también a Cruz Azul antes de que tuvieran esa, después de esa, como le dicen, bueno, de 9 partidos sin ganar,
0: un bache.
2: Una mala racha, ¿no? Pero Cruz Azul siguió jugando igual. Pero llega Joel Wiki. Llega Joel Wiki y hace las adecuaciones pertinentes y le saca otra vez la alegría por jugar a todos esos jugadores que la habían perdido. Y tú veías pelear a todos ellos en todas las zonas de la cancha, tú los veías pelear, barrerse, que lo que dejaron de hacer durante no sé cuánto tiempo. Joel Wiki y su cuerpo técnico, a los cuales felicito, que lo hicieron muy bien, son 7 partidos, y no ha perdido un solo partido el cuerpo técnico y Joel Wiki en Cruz Azul.
0: Oye, hecho, y esa cosa maravillosa del fútbol, la justicia poética con Rotondi, ¿no?
2: Sí.
0: ¿Te acuerdas? Sí. Aquel penalti en la final con la América.
2: Sí.
0: Y ayer metió un golazo, un buen gol, que finalmente termina dando el campeonato.
2: Sí, yo creo que fue también uno de los principales, ¿no? Yo creo que todo el equipo de Cruz Azul jugó bien. Todo el equipo, ¿no? Desde el portero, todo, inclusive los cambios que hicieron, muy bien. Pumas no tenía buenos cambios, nunca tuvo buenos cambios. La banca era muy, muy limitada, pero no por eso le vas a minimizar lo que hizo Cruz Azul, ¿no? Pues es cuestión del técnico. ¿Qué pasó ahí? Pues eso ya tendrán que arreglarlo, ¿no? Pero muy bien, yo los felicito a todos.
0: Pero mándale una felicitación sentida, pareja.
2: Muy sentida.
0: Chivas o a la América. Yo siempre he dicho que el pareja es como un americanista.
3: De closet, de closet.
0: Pero bueno, no, a quien no le vayas, mándale una felicitación.
2: A todos los Cruz Azulinos los felicito. No, de verdad los felicito porque el Cruz Azul hizo muy bien. Te digo, un fútbol muy alegre. A mí me encantó lo que hizo Cruz Azul, lo que no había hecho, ya lo comentaron ustedes en torneos anteriores, que salió campeón, pero pues así medio frión, ¿no? Y ahora lo hizo muy bien, lo hizo muy bien. Entonces, felicidades a todos y pues gocen ese campeonato. Y Pumas, la verdad, pues tiene que hacer una buena renovación. Yo no sé si se quede el entrenador, no lo sé, pero dice que tiene ofertas de Europa, pues ¿sabe qué? Pues déjenlo ir. Entonces, aquí hay quien puede hacer una muy buena labor, para mí.
0: Él la hizo.
2: Jaime Lozano, para mí debería de estar ahí, pero con una condición, eso sí, que el cuerpo técnico de Jaime Lozano sea hecho en CU. Hay varios compañeros de él que podrían estar ahí y harían una fantástica labor en Pumas. Entonces, pues, ahí lo tienen. Bueno. Si se quiere ir el entrenador actual, pues que se vaya. O sea, tampoco, no creo que le vayan a extrañar muchísimo, así como para que no tengan otro entrenador, pero ahí tienen una buena posibilidad, yo creo, en Jaime Lozano. ¿No? Y felicidades nuevamente a todos los Cruz Azulinos.
0: Bueno. Oye, pareja, ¿y listo para junio?
2: Listo.
0: Para venir algo más que los lunes.
2: Pero por supuesto, estamos más que puestos.
0: Los partidos de la selección, te queremos con nosotros.
2: Ah, pues gracias.
0: Ya ahora nos organizamos el próximo lunes, ya por allá, a ver qué días, pero sí contar contigo en los previos y en los posteriores de cuando menos de la selección, ya a partir de junio. ¿Estás en forma?
2: Estamos en forma, Ciro, ya verás.
0: Sí, vas a aguantar más,
2: y te agradezco.
0: Más de una colaboración a la semana, o decir, es que ya me cansé.
2: No, te agradezco.
0: Bueno,
2: te agradezco la oportunidad.
0: Nos vemos por allá la próxima semana, y nos vemos en el Mundial.
2: Claro,
0: gracias,
2: sí.
0: Pareja.
2: Te mando un abrazo.
0: Gracias, sí. Gracias. Felicidades al Cruz Azul, qué alegría.
2: También a los Pumas,
0: bueno, por el fútbol mexicano. No, por supuesto, a los Pumas y a las Chivas y a la América, creo que
2: siempre
0: pocas
2: el campeón
0: cosas
2: es el campeón.
0: Mejor
2: el campeón.
0: Al fútbol mexicano que cuando gana el Cruz Azul, ¿no? Porque es la historia siempre cenicienta, y esas siempre gustan mucho. Gracias, pareja.
2: Gracias a ti, abrazo, Ciro.
4: 9:53 por la mañana. La Fiscalía General de la República está llamando a entrevista a la gobernadora de Chihuahua, Maru Campos, como parte de la investigación por la participación de agentes extranjeros en un operativo en ese estado. No quiere decir que esté imputada de algún tema, aseguró esta mañana la presidenta Sheinbaum. La gobernadora Maru Campos sí acudirá ante el Ministerio Público de Ciudad Juárez el miércoles, aunque se trate de un acto irregular porque el citatorio la describe como imputada y no como testigo, lo que significa que han abierto un proceso contra una gobernadora con fuero, aseguró por la mañana Roberto Gil, abogado de Maru Campos. Estamos protestando en el órgano de administración judicial porque somos más de 80 jueces y magistrados los que no hemos recibido nuestra indemnización y 120 más a los que no les han resuelto lo de su pensión complementaria, pese a que hemos entregado toda la documentación que nos han solicitado.
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10: En pleno corazón de Zapopan, Jalisco, se erige la imponente Basílica de Zapopan. Esta joya arquitectónica fue construida en 1690 por frailes franciscanos en honor a la Virgen de la Inmaculada Concepción o Virgen de la Expectación, que actualmente se conoce como Virgen de Zapopan, cuya imagen de solo 34 centímetros de alto data desde el siglo XVI. Dos culturas resguardan el atrio de la basílica. Se trata de la figura de Fray Antonio de Segovia, quien donó la imagen de la Virgen de Zapopan y del Papa Juan Pablo II, acompañado de un niño vestido de charro. Cada 12 de octubre, la Basílica de Zapopan alista la llegada de la Virgen de Zapopan, acompañado por millones de fieles que parten en peregrinación desde la Basílica de Guadalajara, tradición que se conoce como la romería y que fue declarada por la UNESCO como Patrimonio Cultural Inmaterial de la Humanidad.
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10: Con la apariencia de un gato, el lince es una de las especies de pequeños felinos salvajes. Se conocen 4 especies de lince. Su pelaje de rayas y manchas es largo y denso debido al clima al que se ha adaptado. Su cola es más corta que el del resto de los felinos, mientras una punta de pelo negro corona sus orejas. Un lince crece alrededor de 1 metro de largo y puede pesar hasta 18 kilos. Su cuerpo está diseñado para ataques furtivos. Es un animal muy rápido y gracias a que su pelaje es rígido y sus almohadillas plantares son acolchonadas, no hace ruido cuando corre hacia sus presas.
11: Aprendamos juntos.
10: El ketchup se vendía como medicina en los años 1830 para tratar problemas digestivos y la diarrea común.
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13: Comerciantes de mercados locales en Tampico se vieron obligados a aumentar el precio de sus platillos, esto debido al incremento constante en productos básicos, en verduras, situación que ha complicado mantener costos accesibles para los consumidores. Así lo dio a conocer la locataria Gloria Subieta Sánchez, quien precisó que el ajuste fue mínimo, aumentando únicamente 5 pesos por platillo, por lo que ahora una comida corrida se ofrece en 50 pesos. La alcaldesa de Tampico, Mónica Villarreal Anaya, informó que el gobierno municipal mantiene activo el programa de rehabilitación vial con el objetivo de atender los 1,300 baches detectados en distintos sectores de la ciudad. Esto como parte de un inventario realizado previamente por las autoridades. 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
10: Texturizada, tofu, bebida de soya, entre otros alimentos. Contiene 9 aminoácidos esenciales como la lisina y la metionina. Aporta omega 3 y 6, así como vitamina K1 y vitamina E. Esta leguminosa tiene una gran concentración de isoflavonas, mismas que benefician la salud cardiovascular. También ayuda a disminuir los niveles de colesterol.
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10: El monte Everest sigue creciendo unos milímetros cada año debido al movimiento constante de las placas tectónicas de la Tierra.
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25: Señora bonita, mi amigo, amo de casa. ¿Ya había el reloj? Ya son las 10.
26: Y es lunes de nuevo, arrancando semana como si no hubiera un mañana y con la sonrisa fingida y el amparo en la mochila. Pero no se me agüite que esto apenas comienza y ya veremos qué nos depara el cochino destino. Mientras tanto, prenda la tele o súbale a su radito porque estas horas no son horas. ¡Sábado de aparecidos! Rochamoya, Insunza y el alcalde de Culiacán reaparecen después de días perdidos y dicen que van a declarar ante la fiscalía porque son probos limpios y sin nada que esconder. ¡Sábado de citatorio! Maru Campos también va a desfilar por la fiscalía y ya de paso acusó a Morena de persecución política. Atrévete a chambear. El INE se va 42 dillitas de home office disque por el mundial porque la democracia no soporta tráfico en el periférico. Caminito de la escuela. El Congreso de Ciudad de México aprueba regular los celulares en las escuelas, pero no prohibirlos del todo.

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1: No sonora, será bonita, amigo de casa. Bienvenida sea usted aquí a Grupo Fórmula. Le saluda como cada día Chumel Torres, me acompaña como siempre mi Shakira. El cheque, el hidratación. Es cierto. Vamos rápidamente con las noticias que le tenemos superada para el día de hoy. Oye, está de mantener largos la gente de la cementera.
0: ¿Por qué?
1: Ayer ganó el Cruz Azul. Mira aquí
0: El Vita Jiménez, un abrazo.
1: Debe estar insoportable.
0: Ahorita el cepillo.
1: ¿Verdad? Sí, yo creo que toda la semana va a vivir
0: en el éxtasis.
1: En el éxtasis del alcohol y los placeres de... No, pero felicidades, porque a mí me quedan bien los del Cruz Azul, la verdad.
0: Sí, son buenas bestias.
1: Digo, no quedó todo, ¿no? Pero...
0: ¿De un Cruz Azul a un Puma?
1: Sí.
0: Un Cruz Azul.
1: Sí, pero es que no hay que decir porque don Joaquín.
0: Vámonos.
1: Vamos a un corte comercial y volvemos.
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12: El estornudo viaja a una velocidad de 160 kilómetros por hora, expulsando aire y partículas hacia el exterior rápidamente.
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1: Ya estamos de regreso en Los Honores, la señora bonita, amigo de casa. Vamos con lo primero, porque nada que temer, Gabriel. ¿Qué? No hay como una conciencia tranquila como tener, estar en comunicación con el padre, Gabriel.
2: ¡Qué fin de semana, eh!
1: ¡Qué fin de semana,
2: güey! ¡Qué sabadito!
1: Sí, estuvo perruqui, porque luego de varias semanas, fuera del ojo público, pero en el ojo del huracán.
2: Sí, pero nadie daba...
1: Nadie sabíamos dónde, que quién sabe qué, de dónde está. Bueno, ni la presidenta, ni en seguridad, la secretaria de Gobernación. Le preguntaron a los Isela, oye, ¿y lo chamó ya? Yo, ¿qué, por qué lo voy a estar buscando? Porque está en la coordinadora de los gobernadores. Bueno, pues después de varias semanas, casi 30 días, se cumplió el mes del gobernador con licencia de Sinaloa, Rubén Rocha Moya, y también del senador Enrique Insunza, usted lo recordaba por varios videos ahí muy costosos, el alcalde con licencia también de Culiacán, Juan de Dios Gámez, ya confirmaron que van a acudir a declarar ante la Fiscalía General de la República, porque ya lo citaron, los tres políticos de Morena fueron requeridos por el Ministerio Público Federal. Esto siendo parte de la investigación que se originó el 29 de abril por las acusaciones del Departamento de Justicia de Estados Unidos, que los vincula con el cártel de Sinaloa, en específico con la facción de los Chapix.
2: Todos usaron sus redes sociales para decir algo, una variación de lo siguiente.
1: Una variación de lo mismo.
2: Una variación de lo siguiente.
1: Mi favorita fue...
2: Soy inocente, voy con la frente en alto. Y chin el último, ¿no? Y el último
1: Rocha que salga, dijo, que apague la luz. Soy un hombre probo, que no tiene nada que temer.
2: Yo también soy
1: llegaré muy, con muy la probo. Frente, es más, me escondí de tanto valor que tengo. Iba, o sea, era tanto mi valor que iba a asustar a los demás.
2: Que lo escondí.
1: Que lo escondí para que no se viera del valor que tengo yo. Sí. Pero ya le llamaron, le dijeron, sí. Chaparrito, si usted pudiera...
2: Y Susan también, que amanecimos el día sábado... Ajá. Con las fotos estas de que lo cacharon ahí en el Country Club.
1: Que lo cacharon con Corral.
2: Con Corral.
1: Pero el tema es que era tan innegable que lo habían cachado con Corral. La foto estaba borrosona.
2: Sí, borrosona.
1: Y la puso mi querido Pascal Beltrán, le mandó un saludo.
2: Sí, decías, ¿quién sabe
1: si sí, yo la dudé, o sea, dije, híjole, no, pues eso. Porque siempre los ovnis y los ladrones salen súper borrosos.
2: El Sasquatch.
1: El Yeti.
2: ¿Por qué no hay una foto chida de un extraterrestre?
1: Pero tomas ahí la foto de un pelado y sale así todo perfecto. Pero bueno, el punto es que sacaron esa foto que estaban en el Insunza y Corral. Y todo el mundo le dijo al Pascal, no, hombre, es falso, no se parece, qué sé qué. Y a los dos minutos salió Corral.
3: Exactamente, nos reunimos aquí el mi compadre y yo.
2: Efectivamente.
1: Efectivamente.
2: Borrosa, pero se alcanza a ver que se están echando unas estelukis.
1: Sí,
2: quitados.
1: Sí.
2: Ahí está el...
1: Están chiveando.
2: Ahí está el aguachilito.
1: Claramente acá. Es un bowl de aguachiles. Sí, hasta acá lo puedo percibir. Y está ahí mi corral, digo, el bigote es inconfundible.
2: Es la mitad de la cara. Sí, es que es lo magnum.
1: Es de Tom Selleck, y como Tom Selleck cuando vivo por acá. Sí, sí, sí. El tema es que, bueno, salió diciendo, fui a comer y no tengo nada que ocultar y qué sé qué. Y ahora ya, pues, tienen el requerimiento de la FGR, que a ver, pues, claramente vas a salir con la frente en alto y a decir que vas a ser tu abogado personal y todo con apego a la legalidad. Sí, la FGR te defiende en todo momento, güey. La fiscalía está o sea, no le encontraron nada a Rocha Moya.
2: No, pues tampoco le buscaron demasiado, yo siento, ¿no? Sí. Pero bueno, pues ya les
1: pues
2: llamaron.
1: Según esto que sí. Ahora, lo que sí puede pasar, hablando de Corral, es que le marquen al fiscal. ¿Ya ves que fue a domicilio?
2: Ahora sí que lo que nada más les faltó decir, porque no lo dijeron, a diferencia de, por ejemplo, Maru Campos, que también tiene su citatorio para la fiscalía. Pero aquí los caballeros no sabemos para cuándo los llamaron. Tú sí sabes ahí si algún día... Porque no,
1: el
2: no
1: tema,
2: dijeron,
1: ahora,
2: ¿no?
1: Lo que se me hace bien chido, es bien raro poder ver el contraste tan claramente, porque también Maru Campos tiene el citatorio igual de la fiscalía.
2: No por lo mismo,
1: porque si salen a decir, ven, se hace para todo. No, uno está en el tema de la soberanía y otro es el tema de... los narcolaboratorios de la CIA.
2: No. Uno está por vínculos con el crimen, que son toda la banda de Sinaloa, y lo de Maru es precisamente lo de la CIA.
1: La fue citada a comparecer el próximo miércoles, pasado mañana, el 27, en la Fiscalía General, en calidad de testigo. Hay que decir eso. Que también estuvieron diciendo el run run que podría no ir. O sea, como que no declarar así tan... Esta investigación es diferente porque busca esclarecer la participación de los agentes extranjeros de la CIA allá en Chihuahua. Sí. En un laboratorio, no un narco laboratorio.
2: Que también está bien, ¿eh? O sea, también está bien. Digo, Maru puede hacer lo que ha estado haciendo.
1: Lo todo que este tiempo, Busterman. Que
2: es esquivando la...
1: ¿Sí?
2: La bala, pero digo, es un avance que vayan para ver si se esclarece.
1: Sí, no pasa nada.
2: Todos los asuntos que haya, nada más que, híjole, mano, ¿cómo le hicieron cardíaca a estos señores?
1: Sí, muy cardíaca. Y es bien raro poder ver el contraste de cómo son los juicios sociales. No quiero decir desde la autoridad, sino cómo se está tomando la gente un asunto y cómo está tomando el otro. O sea, depende de a quién le vayas, esto se vuelve una, sí, que los agarren a un... No, bueno, es que hay que desahogar todas las pruebas.
2: Pero, ¿sí? ¿Es un a quién le vayas? O sea, ¿es un
1: sí,
2: neta?
1: Sí.
2: No, sí, güey. Yo, o sea...
1: O sea, hoy en la mañana, por ejemplo...
2: Yo no meto las manos a la lumbre por ningún político.
1: Por ejemplo, hoy en la mañana, ninguno. Tu ex, Sabina Berman, dijo...
2: ¿Qué pasó? Dame un poco de crédito, güey. Sí,
1: tu ex, Sabina Berman...
2: Baja los pies, muchacho.
1: Dijo así de... Ay, la gente no la quiere. Es de, vato, estás viendo que la marcha no junta a nadie. Están en las recabadas de firma y no va ni una persona. Yo creo que más bien aquí es un juego como de pasiones. Es como del Cruz Azul.
2: Sí, a grandes rasgos. Sí, pero abusados porque pues también ya se metió el PAN ahí.
1: Eso es, ajá.
2: A apoyar a Maru Campos y ahí el llamado es...
1: Hay el vibe, ¿verdad? De la persecución que están diciendo. Vamos a ver qué fue lo que dijo Manu Campos con respecto a este citatorio que tiene para el miércoles. Se está poniendo muy buena la novela. Échale.
4: Como probablemente ya lo vieron en los medios, este mediodía recibí un citatorio de la Fiscalía General de la República por el asunto del narcolaboratorio. No lo habían hecho, pero después de las entrevistas de estos días, ya se decidieron. ¿Qué tal? Protegen a los delincuentes y persiguen a los que tratamos de cumplir con nuestro deber. Sí, la persecución política en mi contra continúa. Y como siempre, seguiré dando la cara y dando la lucha por tu familia, por nuestro país, por Chihuahua y por la libertad. Hasta donde tope, por nuestro estado y por México.
1: Yo diría que debería pedirle el teléfono a Don Corral. De aquella vez que lo fueron a rescatar, ¿te acuerdas?
2: Ah, por claro. Peculado. No, pero así.
1: Al restaurante.
2: Al vuelo.
1: Al restaurante, sí. Así de, permíteme, señor, aquí. Hasta lo subieron a la camioneta y lo llevaron a su casa. O sea, de que se puede.
2: Sí, lo más que hay que querer.
1: Hay que tener los teléfonos correctos para uno saber.
2: Ahora, quién hay salió que el PAN. Bueno, el
1: Romero.
2: Dirigente del PAN, Romero, sí. Jorge Romero. Salió Don Calderón también a opinar.
1: ¿Cómo crees?
2: Sí, nada más que pues, ahí abusada pues Maru, precisamente porque, híjole, cuando el PAN acoge, cuando la...
1: Sí.
2: El PAN o el PRI, cuando la oposición acoge a sus favoritos, les puede pasar un... Ya lo vimos con Doña...
1: Xochitl.
2: Con Doña Xochitl Gálvez.
1: Oye,
2: a la hora de la hora los dejan solines, así que abusados. Sí.
1: Y a los que, al que dejaron solo más bien fue a Don Arturo Ávila porque estaba... Salió un comunicado de lo de Cuba.
2: Sí.
1: A ver, el tema es que hubo un choque diplomático allá desde los United States porque el gobierno de Estados Unidos dijo, ¿sabes qué? A mí se me hace que hay que enjuiciar a este señor Raúl Castro por un tema de un asesinato de unos activistas en 1996.
2: Sí.
1: Y dijeron, y lo vamos a enjuiciar porque eso no se vale y ya nos dimos cuenta que actuó tal... Y no, hombre, salió todo el mundo de...
2: Esa bronca es de Cuba.
1: Es de Cuba.
2: Estados Unidos y
1: esa
2: Cuba.
1: Esa bronca es de Cuba.
2: Pero ahí vamos.
1: Ahí vamos de huele mole. Aquí andamos haciendo otra ya. No, que cada quien la...
2: Hay que respetar la soberanía de
1: los países. No, la autodeterminación de los pueblos, dicen. Sí, bueno, sí. El tema es que ese tiro era el güero contra Castro.
2: Sí.
1: Y de repente, ahí vamos. No, así en superportero. ¡Córtale, mi chavo! ¿Eh?
2: Sí.
1: Y de repente, y sacaron una carta, un comité, ¿cómo se llama? Grupo de Hermandad México-Cuba. Son del PT, son algunos de Morena, y sacaron ahí de, no, hombre, aquí no lo vamos a permitir, quién sabe qué. Y entonces, es que el tema es que no, antes no estaban acostumbrados a las redes sociales. salió el señor este, me cae muy bien, el quitavisas, Landau.
2: Sí, Christopher Landau.
1: Christopher Landau. Y saca ese comunicado y le pone un screenshot y lo más... Pero no me dice nada. Es que a mí lo que me gusta es la comunicación de este viejo. No dice nada, nomás pone unos ojitos de... Así como, sí, esto estás comentando.
2: Todos estos muchachos. ¿Todos estos que no había nombres, ¿eh? Porque no también vienen anonimotes.
1: Vienen anonimotes, ¿sí? Ajá. Y de repente salió don Ávila. No. Es lo que están diciendo ellos. Nosotros no. El miedo no anda en burda. Vamos a un corte comercial y regresamos aquí en No Sonoras. Usted no se nos mueva. Vamos y volvemos.
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0: regreso en los sonoros le estaba platicando yo. Es que mira.
1: Instruyendo.
0: Porque el señor Tim Burton a mi generación nos hackeó. Y entonces nos gusta el amor así, la ojona, friki. Al borde del la droga.
1: Flaquita.
0: Sí.
1: Que no sabes si darle un piropo o un changuis.
0: No sé si darle un piropo o una sopa. Es
1: una marucha.
0: Ajá, sí. Exacto. Y luego vino esta generación de los 2000, Christina Aguilera, pero esta Nelly. Entonces el cholismo.
1: Ah, el pantalón.
0: Sí, como tumbadito, y luego la trencita. Sí, cool. Sí. Sí,
1: no, hombre, no me gustó ese lapso de la cultura pop. Porque siento que olían raro.
0: Ah, puede ser.
1: Siento que no se bañaban. Sí.
0: No, es que te va. La niña bien de 2000 era usaba un spray que se llamaba Body Fresh.
1: No, pues no.
0: Eso sí.
1: Sí, por eso, pero eso es.
0: Es como el Axe de morra.
1: No hay nada como oler a jaboncito.
0: Sí, pues es que a veces no se puede.
1: Como viejito, o sea, oler así a jardines de California.
0: A jabón baja, exactamente.
1: Agua de colonia de la del Tecolote, por ejemplo.
0: Había un comercial de
1: Flor de Naranjo.
0: Flor de Naranjo. No, hombre, no, es que tú ya tienes todos los años.
1: Sí, digo.
0: Es que yo siento
1: se
0: que
1: nota tú cuando tapas el sudor con.
0: Sí.
1: Con loción.
0: Es como baño Burger King que huele a feo y, sí. Y perfumado.
1: Sí. Mira, se nota cuando no te has bañado y vienes a chambear. Ahí tienes a Manuel Feregrino.
0: No, Manuel. Oye, está bien contento con el azul, Manuel Feregrino.
1: Sí, es bien fan. Pocas alegrías tiene Feregrino en la vida. Y
0: sí, pocas alegrías tiene contento. Don Manuel Feregrino y qué bueno, hasta trajo pan caro y todo.
1: Sí,
0: o sea,
1: ahora sí.
0: Sí, ahora sí le gastó.
1: Despilfarró.
0: ¿Sabes qué, güey? Y échale aguacate al pan, señora. Sí. No,
1: es cierto, porque muchas gracias a Manolín Feregrino.
0: Y estaban muy felices, la afición del Cruz Azul. Yo vivo por, no cerca del Ángel, pero sí alcanzo a escuchar, traían un buen fiestón. Sí. O sea, mis vecinos les mando un abrazo. Sí, se pusieron bien loquitos. Yo ya estaba yo en la meme. Porque yo no le. Sí, yo estaba bien de euforia. Sí, güey, la verdad es que cada quien sus. Pero estaba muy feliz mi banda, güey.
1: Sí, no, desde anoche. O sea, andabas en la calle y los coches pitando, las banderotas. Todavía en la mañana hubo remanentes, ¿eh? La gente iba a chambear, pero todavía. Yo creo que iba en Vivales.
0: Sí, va, yo que llegó.
1: En Víboras. Sí.
0: Sí, con razón no nos saludó de beso don Manuel, porque.
1: Sí, no, del hornazo.
0: Exacto. Oye, yo creo que. ¿Te acuerdas que te había dicho que tú y yo pusiéramos varios negocios? Teníamos el negocio de.
1: Las vallas.
0: Vallamex. Teníamos el de carpetas de investigación.
1: Carpemex.
0: Y ahora yo creo que hay que empezar a hacer un negocio de mudanzas, Gabriel. Porque, ¿cómo le está? Yo pensaba. Mudanza Cuduro, que se llamara. Está bueno el nombre.
1: No, güey.
0: O.
1: Qué mal nombre.
0: Fletes y cachetes. Yo también sé.
1: Tú los fletes y yo los cachetes.
0: O Mudamlo. Porque la Secretaría. Fíjate, destinaron a la SRE 73.4 millones de pesos en los últimos 4 años. Para el mudaje de los embajadores y los cónsules.
1: Sí, para.
0: ¿Cómo crees?
1: Oye, pues también no le vas a pedir a un cuate que.
0: Mijo,
1: préstame tu bocho 75 para llevar.
0: Oye, la mudanza nomás. Sí. Fíjate, el traslado a Japón, subsidiado completamente de un señor que se llama Miguel Mojedano. Cosas exorbitantes de 2.1 millones de pesos para mudar a don Kenneth Azael a Sudáfrica. 2 millones. 700,000 pesos del ex embajador Juan Ramón de la Fuente. Y tienen un contrato vigente todavía con la empresa MYM International para estos.
1: Pues oye, ¿qué llevas?
0: ¿Por qué te llevas?
1: Porque yo con.
0: Nuevas maletas con y dos, ya lo que traes
1: cajas,
0: puesto.
1: Con dos cajas,
0: güey,
1: de bachoco lago. Ajá. ¿No? Para el.
0: Sí, equipaje. No, hombre, no. Yo ni eso, güey. Una maletuki así,
1: ¿no? A ver, tú viajas mucho. ¿Cuánto llevas? Nada más una maleta.
0: Sí,
1: y luego
0: una maletita, ¿no?
1: Luego, no quieres ni pagar los 500 varos.
0: No,
1: para,
0: no, difícil para este pago.
1: Para documentarla.
0: No, claro que no. No, me tomo ahí me tomo el gel antibacterial y se me cuesta más. Dame el becho. Sí, gordo. O sea, y unos gastos, pero fuertes. 700,000 pesos para mudar a un señor.
1: Todo esto es en los últimos 4 años.
0: 2.1 millones de dólares. ¿Te compras una casa?
1: Sí.
0: Bueno, me lo bañé, pero si rentas algo muy.
1: Sí, digo, una casa humilde.
0: Sí, una casilla. Y nomás lo usan para mudarse. Entonces yo creo que la estamos regando, Gabriel. Vamos a empezar a hacer Mudamex.
1: Fletes y mudanzas.
0: Sí, algo así, Gabriel, piénsalo. Sí, mudanza Cuduro, es buen negocio. Mudanza Cuduro. Oye, y luego salieron también otra noticia porque ya viene el Mundial, ya falta...
1: 20 días, estamos 20 días de vivir la intensidad del fútbol. Paquito ya está con el Mundial a flor de piel, ve nada más qué alegría.
0: De los primeros que yo conocí que completó el Panini, ¿eh?
1: ¿Quién, Paquito? ¿Pero ya viste cuánto se gastó en estampas?
0: No.
1: Pregúntale. A ver si no, tienes
0: ya. Rodríguez, ¿sabes qué?
1: Te está viendo a tu chava, ¿verdad, güey?
0: Sí, te estoy viendo a tu chava, por eso lo dice, güey. Por eso lo dice, yo no iba a decirla.
1: ¿Se las encontró?
0: Yo no iba a decir la cantidad.
1: Se encontró todas las estampas. Exacto. Iba caminando Paquito, iba pensando, Paquito, ¿cómo amo?
0: ¿Cómo le haré? Ajá. Mi amor, me encontré todos los paquetes en...
1: Mira, no, mira, el hada de las estampas.
0: Yo no iba a decir la cantidad porque luego sentí la mirada de Paquito de complicidad de... Vato, no digas. Sí, es esa complicidad de cuando te van a decir de... Oye, ¿está contigo Gabriel? Se acaba de ir. Aquí estuvo toda la...
1: No,
0: toda
1: yo
0: la...
1: siempre estoy contigo, güey.
0: Sí. No, aquí andaba. Lo más que ha de estar en camino. ¿Sabes qué? Hace un minuto estábamos aquí echando un té verde. Y
1: mi jugo verde.
0: Estamos echando pilates.
1: Mi jugo verde de siempre.
0: Hay esa complicidad, ¿sí? De las meditas nomás de...
1: Bueno, 20 días para el Mundial.
0: 20 días para el Mundial.
1: ¿Y qué va a pasar?
0: El INE no va a ir a trabajar. Para hacer home office.
1: ¿El INE?
0: El INE.
1: La institución más fidedigna de...
0: Destinó, hizo un comunicado, sí, que por los retos de movilidad que va a haber en el Mundial, van a ser home office durante 42
1: días.
0: Fíjate, 42 días que tienen al INE en las oficinas.
1: Sí.
0: E iban a estar los morros, los chamacos en la casa, porque ya es que...
1: Sí, hubo...
0: Salió Mario Delgado
1: hace 2 semanas, uh-huh, hubo bronca con la Secretaría de Educación Pública, uh-huh, en que si hacían home office o no, quedaron en que no, vamos a chambear, no nos da pena que los extranjeros vean a nuestros hijos en la calle.
0: Yo creo que ya era, no los eso, vamos a esconder. Era eso, que no quieran que vieran a tu hijo todo chamagoso ahí en la...
1: Con los moquitos
0: en las
1: secos
0: calles,
1: ahí, ¿no?
0: Ajá.
1: Pues no, pero los del INE sí se van a tomar 42 sillitas, papá, combínenle con chamba un poquito, mis carnales.
0: ¿Cómo te veías, güey?
1: Güey, yo super jalo, ¿eh?
0: ¡Qué belleza, güey!
1: ¿De aquí cuántos nos van a dar por el Mundial?
0: No, tiempo? No, hombre, no, al contrario.
1: No, pues...
0: No, aquí le van a echar toda la carne.
1: Va a haber transmisiones especiales.
0: Sí, no,
1: la programación.
0: Orbañanos ya tiene un depa aquí, o sea, ya tiene una cocineta y...
1: Bueno, pues ahí está, del 1 de junio al 12 de julio.
0: Mira, con 42 días.
1: Verano peligroso.
0: Sí, no, así a trabajar, no, mi amor, el Mundial.
1: Sí voy a trabajar, aquí, pero aquí en la casa, aquí, por favor, ten la amabilidad de
0: tenemos el baile de eso, ¿ah? ¿Eh?
1: Hacer a un lado todo en la mesa.
0: Vamos a ver qué fue lo que dijo el Instituto Nacional Electoral con respecto al home office, con motivo del Mundial. Échamelo.
2: Quiero compartir con ustedes una decisión que hemos tomado en el INE con responsabilidad, sentido práctico y pensando tanto en nuestro personal como en la ciudadanía. Como todas y todos sabemos, durante las próximas semanas la Ciudad de México vivirá un momento histórico con la celebración de la Copa Mundial de Fútbol 2026. Será una gran fiesta internacional que atraerá a millones de visitantes y que sin duda generará importantes retos en materia de movilidad, tránsito y servicios en distintas zonas de la capital y del centro del país. Por esa razón, y atendiendo también las recomendaciones y solicitudes realizadas por las autoridades de la Ciudad de México a instituciones públicas como privadas, el INE implementará temporalmente un esquema de trabajo remoto o también conocido como home office para parte del personal que labora en oficinas centrales y algunas áreas del centro del país.
0: Esas fueron las palabras del Instituto Nacional Electoral con respecto a que no van a ir a chambear durante 42 dígitos.
1: Claudia Arlette Espino.
0: Déjalos en paz.
1: Bueno,
0: yo haría lo mismo. Si yo pudiera controlar mi agenda, diría, a mí me encanta el fútbol, no pienso ir a trabajar, y háganle como quieran.
1: Por supuesto que aquí estamos hablando desde la perra envidia.
0: De la envidia, por supuesto, ¿no? Yo quisiera engrosar las filas del INE, imagínate que te manden 42 dígitos.
1: O todos coludos, o todos chincolos.
0: A echar ahí como en la pandemia, ¿te acuerdas? Ni pantalones te ponías para transmitir, güey.
1: ¿Pantalones?
0: Oye, antes de que nos acabe el tiempo, espérate, esto acaba de pasar ahorita mismo ya. Andy López Beltrán pidió separarse de su cargo de la Secretaría de Organización de Morena. Esto acaba de pasar ahorita en este momento. También va a dejar su lugar en la Comisión Nacional de Elecciones. Le mandó una carta a la presidenta nacional de Morena, Ariadna Montiel, y le dijo que va a buscar una diputación federal por Tabasco. Quiere competir en el distrito electoral número 6. Esto incluye el centro, Jalapa, Tacotalpa y Teapa. Entonces va a dejar la Comisión Nacional de Electores.
1: ¿Qué tantas glorias le dio al partido?
0: Y se va a ir a diputado,
1: sí, de Tabasco. Con todo lo que ello significa, conlleva.
0: Con lo que conlleva.
1: Con todo eso.
0: ¿Qué está buscando Feruqui?
1: Pues quién sabe. Pues,
0: yo creo que sí.
1: No sé.
0: Yo creo que ¿qué piensas?
1: No especuleyes.
0: No estoy especulando nada. Vamos a un corte comercial y regresamos en Sonoras. Échale.
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8: La presidenta Claudia Sheinbaum aseguró que el citatorio de la Fiscalía General de la República a la gobernadora de Chihuahua, Maru Campos, no significa una imputación, sino una entrevista. Sin embargo, indicó que deberá explicar la presencia de agentes estadounidenses en el estado. La gobernadora del Estado de México, Delfina Gómez, destacó que el trolebús mexiquense cumplió su primer año en funcionamiento. La mandataria estatal indicó que el medio de transporte ha realizado 13 millones 400 mil viajes. El INEGI reportó que la producción minero-metalúrgica descendió 1.4% en marzo del presente año en comparación con el mes anterior. De la misma forma, indicó que el sector registró una caída de 3.4% a tasa anual. Informó Daniel Wellbanks. 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

0: regreso en Sonora, una señora bonita, amigo de casa. Le estábamos platicando en el bloque pasado acerca de esto, es todo lo que ha salido, de Andy López, que está dejando el puesto que tenía en Morena y está buscando una diputación. Qué raro, en Tabasco.
1: Hay que avanzar.
0: Lo que sea, cada quien. Es que no se me hace avanzar, por eso digo que se me hace raro. Yo me inclinaría a pensar en el supuesto, esto es supositorio, que el fuero ahí le interesa.
1: No es razón. No hagas.
0: Yo estoy diciendo, es chisme cachetón.
1: Especulado.
0: Ya después se comprobará, ya después se verá, pero a mí se me hace que si yo estuviera en esas posiciones y estuviera.
1: Sé cuidadoso con tus siguientes palabras.
0: Y se me dijera, oye. Andan ahorita unas investigaciones. ¿Quién sabe? Yo nomás diría, pues yo creo que ahorita hay que hay que cambiar de aires.
1: De giros.
0: Oye, ¿les van a quitar los celulares a los morros?
1: No, nada más se los van a ir a regular.
0: Está bien.
1: No creo que cometan.
0: En la escuela. No, te matan.
1: El burricidio. Te matan
0: los niños, sí.
1: Ya ha habido muchos videos de maestras maestros que les intentan quitar el celular a los morros y se ponen bien panteras.
0: Sí, uno. Cuando te piden el celular, sí. A ver, déjame ver tu galería. No. Aquí te lo sé yo. Ahí están las fotos. Claro que sí.
1: Escenario uno.
0: Sí.
1: Tu pareja.
0: Ajá.
1: Está o vive o está en tu casa, pues, ajá, por alguna razón, la que
0: sí,
1: sea.
0: Sí, sí, la que sea.
1: Se te olvida el celular.
0: Sí.
1: ¿Te regresas por él? Se te olvida para venir a trabajar. ¿Te regresas por el celular? No confías en que va a estar bien.
0: No es por un tema de confianza, es un tema de movilidad. Es un tema de que yo trabajo en mi celular. No, a ver. Todo el mundo hemos tenido el sudorcito frío de que enseñas una foto y luego, préstamelo. Y luego le haces así. Y tú, no. Sí, porque el motivo que tú quieras.
1: Sí.
0: Pero si todo el mundo nos corre así, ya dámelo.
1: Como dice mi papá, no es que uno haga cosas malas, nada más que ¿por qué todo el mundo quiere saber sobre ti?
0: Sí, eso que decía Bilbo, dice, te pones como Gollum en el anillo.
1: Sí.
0: Ya, my precious, llámelo acá. Entonces el tema es que el Congreso de la Ciudad de México aprobó por unanimidad unas reformas a la Ley de Educación Local para regular, no prohibir, el uso de teléfonos celulares en escuelas públicas y privadas de nivel básico, porque la iniciativa original estaba impulsada por el PAN, que buscaba prohibir por completo. Ay, también el PAN.
1: Sí, bien.
0: Prohibir por completo.
1: Bien principiante.
0: Quiero verte quitarle al niño, güey, el iPad del teléfono sin que te muerda, güey. No hay manera. A ver, es que la encrucijada en la que pones a los profes. Que no sea celular, maestra. Dígalo usted. O no se lo compre.
1: Sí.
0: Ahí está.
1: No, pero yo creo que
0: te echan al pobre maestro al ruedo ahí.
1: A ver, por un lado es bien necesario que los chavillos tengan su celular.
0: Sí.
1: Para que te reportes, para que tengas.
0: No, y como es una herramienta. Sí, claro.
1: Pero que sí entiendo por el otro lado. A ver, tú como profesor, como maestro.
0: Como maestro.
1: Que estés hable y hable y la neta ni te estés.
0: No, yo sí la vengo un gis ahí. No, siente bien gacho. Si cuando estás dando una conferencia así, tal la gente hace. ¿Qué onda, güey? De una conferencia en Veracruz, un morro así todo el día con su celular acá, le dije, compadre, disfruta, güey. Entonces imagínate llegar así a una clase. No, yo sí le aventó un borradrazo, güey.
1: Un gisazo, para no descalabrarlo.
0: Ahora, que es muy chistoso, porque nosotros cuando estábamos, que íbamos en la prehistoria, en la primaria, la maestra te decía, apréndase las tablas, no siempre van a tener una calculadora en el bolsillo. ¿Quién se ríe ahora, maestra?
1: Tú acabas de salir de la escuela, Paquito.
0: Ajá.
1: Hace 2 años estabas todavía.
0: Tristán también.
1: Podía.
0: Pero Tristán lo mandabas a Montessori, Tristán es de cálculo. Lo mandamos al...
1: Tristán estaba en el de monjas.
0: No, Tristán lo mandamos al Kumon, así es que multiplican, así es que niño genio, autista.
1: Te dejan...
0: Por eso es autista, porque
1: antes,
0: es genio.
1: Antes, por ejemplo, en la universidad sí nos daban chance de sacar la calculadora en examen.
0: Sí.
1: ¿Ahora puedes sacar el celular, por ejemplo?
0: No, calculadora también, ¿no? Claro, güey.
1: ¿Calculadora?
0: Sí.
1: No. Todavía hay... Antes, ¿te acuerdas de todas las Casio que vendían los que estábamos en físico-matemáticas?
0: Sí. No, nosotros usamos la Texas Instruments, que era una calculadora.
1: La Texas.
0: Ajá, y luego graficaba. Y luego lo bueno de la
1: Texas. Y era de matriz de puntos.
0: Sí, hombre, espérate. Y luego ya la sabíamos programar, güey. Y luego ya te pones el acordeón.
1: Y también servía para empeñarlas por unas cheverucas.
0: Sí, yo una vez vendí un compa,

0: un compa me dio para comprar una Texas y los cambié por unos boletos para Mars Volta.
1: Yo sí la dejé empeñada varias veces, más de una
0: calculadora?
1: Vez.
0: ¿Calculadora?
1: Sí, sí, sí.
0: ¿Cómo eres? ¡Qué mal hijo, güey!
1: No, ¿por qué?
0: Vamos a ver qué fue lo que dijo la, la doña.
1: No.
0: No es cierto, se llama María Félix, pero es, esto dijo con respecto a la regulación de los celulares en el aula de la Ciudad de México. Que quieran quitarlos completamente, no se va a poder, pero vamos a ver qué fue lo que dijo en el Congreso local. Échalo.
2: Claro, es una buena medida. Los celulares sabemos que es una buena herramienta de trabajo para investigar, para comunicarse. Siempre que se use con esa utilidad que se le debe de dar. Pero también cuando se da un mal uso, es un distractor para nuestros estudiantes, para todos. Entonces hay que aplicarlo también aquí en el estado de Tabasco, sería muy bueno. Estamos de acuerdo también en este congreso, en la comisión. Trabajaremos también el tema desde aquí también en el congreso.
0: ¿A ti alguna vez te dieron borradorazos?
1: Sí. Yo gozaba de profesores con una excelente puntería.
0: Y luego el tema es que yo también tengo muy buena puntería. Sí. Y un día a mi profe López, yo no sé si todavía, me aventó un gis y me dio. Y luego se lo regresé de broma, porque no, era un profe cotorro.
1: Ojalá y se te seque la mano, güey. A un maestro no se le levanta la mano nunca.
0: Pero es que el profe era buena onda, como que me levantó así como, ¡ey, ya cállate, güey! Pero él era buena onda, no, te lo juro que no fue con saña de él ni mía. Entonces yo lo senté de regreso y le di en el oído, güey. Así que se le metió tantito y se enojó en cañón.
1: No, yo un saludo a mi maestra de bioquímica ya en la universidad. Tenía una puntería.
0: Sí, que lo
1: pero una
0: profe.
1: Puntería. Y además
0: les dan ese entrenamiento.
1: Tenía oído de tísica. Podía escuchar cuando, por ejemplo, si abrías una revista o si. Lo escuchaba todo.
0: ¿Sabes qué era? Era la papita, güey. El.
1: Ándale, sí.
0: El que no se aguantaba.
1: La bolsita de
0: sí, papita. No, entonces yo se la regresé y sí la tiré.
1: No, güey, no.
0: Y sí
1: no,
0: se enojó,
1: no.
0: Pero no. Neta,
1: ojalá
0: yo no
1: lo hice. Y se te seque la
0: no,
1: mano.
0: No, yo no
1: wey.
0: Lo hice en mala onda.
1: A un profesor no se le levanta la. Es más, yo no sé por qué ahorita se quejan, pero un jalón de patillas a tiempo nos hizo hacer la.
0: Ojalá, jalón de patillas. El profe Requena nos pega, se le hace una cachetada.
1: Sí, de plano.
0: O sea, era, hay que decirlo.
1: Amortiguada.
0: Era por otros tiempos. Y era un profe muy chistoso porque cuando no puedes contar, te la marcaba. Y todo el mundo sabía, o sea, hasta le decías de, profe, contabas malo. Te pegaba y le decía, cara de chivo. Y una vez estaba dibujando yo una mano robótica porque me quería inventar. Y lo, ¿qué está haciendo? Y lo, nada, profe. Y lo, no se ponía atención. Y yo, no. Y pues no me pega. Y le dice, cara de chivo cibernético. Me dice, eran otros tiempos. O sea, ahorita ya lo hubiera demandado por.
1: Sí.
0: Pero en la secundaria de gobierno, Gabriel, era tierra de nadie. Era tierra de nadie, ¿para qué te digo?
1: Tú ni fuiste a secundaria de
0: claro
1: gobierno.
0: Que sí, Gabriel, no, hombre, cállate, por supuesto. Yo salí de la de monjas y luego me fui a la pública. Sí fue un cambio bien duro, güey.
1: Yo toda la vida estuve
0: yo la, no, yo nomás la primaria gobierno. Estuve en fifí.
1: A diferencia de mis hermanos, que sí
0: que los querían más.
1: Que los
0: querían más.
1: Eran hijos deseados.
0: Y luego ya en la secundaria, y luego ya y en Camión Sur, que se nos dieron el paquete pobreza full. O sea, sí, bueno, pues venías
1: oye, ya lloré de pobreza, no
0: sí,
1: te platiqué.
0: Ya
1: sí.
0: Una vez, ya lloré de pobreza.
1: Ya lloré de pobreza.
0: Es que se reía mucho porque yo una vez lloré de pobreza. Es real, como Rubí. De cuando hacía un chorro de calor y sí. Que no prendían los aires de la casa.
1: Sí, sí, sí. Y lloraste.
0: Y luego mi papá me decía, pues bañate, ya me bañé. Y luego está llorando acá y que me chocaba ser pobre.
1: Fui a las luchas.
0: Ajá.
1: A general.
0: Ajá.
1: A general. Entrada general.
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1: O sea, como ibas llegando, ibas entrando, entonces tenías que hacer cola y empezó a llover. Entonces no me podía quitar de la fila. Y me empecé a mojar y no llevaba paraguas. Entonces, en la fila me empezó a escurrir el agua y te juro que me dieron ganas de llorar. Y le dije ahí a mis compañías, le digo, ahora entiendo cuando dice Chumel que se puede llorar de pobreza.
0: ¿Se puede llorar de pobreza?
1: Sí, porque no me podía mover de la fila porque me ganaban mi asiento.
0: Pero la humillación, ¿sabes cómo se cae? Sí. Yo soy conductor de Grupo Fórmula, ¿no?
1: Un día en la cima y
0: sí,
1: otro día.
0: Un día en la cima. Un día me está saludando don Joaquín López.
1: Sí, y el otro día estoy lluvia, llorando de pobre.
0: Pero aparte dice, y si te mueves no agarras lugar.
1: Sí, sí, sí.
0: Sí, no, es Dios que te da esas lecciones de...
1: De humildad.
0: De humildad. Está bien, de humildad.
1: Está bien. El más pequeño de sus hijos.
0: Exactamente. En la fila. Así como lecciones de humildad le dio a los señores Yunes Márquez.
1: No, hombre. Zares.
0: Zares.
1: No, ¿cómo se llaman?
0: ¿Qué?
1: Rajás.
0: Rajás.
1: Los Rajás de
0: Fíjate
1: Veracruz.
0: Que el senador por Veracruz, Miguel Ángel Yunes Márquez, usted se acordará porque era el mejor conocido como el Temblorines, porque estaba así de que yo voy a firmar a favor. Pues
1: no,
0: de la reforma.
1: Ese era el papá.
0: No, es este. El de la reforma. El papá ese que se parece a Christopher Walken.
1: No era el papá.
0: No, el papá ese que se parece al de Jinete sin Cabeza. Él es el que firmó para lo de la reforma judicial.
1: Sí, pero ¿quién tembló?
0: Estoy convencido.
1: Ah, sí, claro. Sí.
0: Ajá, de mis convicciones. Nadie. ¿Quién? La intro pasada. Sí, bueno, el tema es que los Yunes Márquez fueron captados, este señor Miguel Ángel, en una. Disfrutando de una copichuela en The Library. Yo te voy a decir que es The Library. The Library es un clubazo, güey, en Madrid. Ajá. Y no creas que entra así de. No, pásele usted.
1: O sea, no es la hija de la burrita quien.
0: No, ajá, exacto, sí. No, no es el. El Agustinillo,
1: Salsipuedes ahí.
0: Ajá,
1: en la
0: no, no, no, no, sí, sí, no es el ¿cómo se llama? El Levantamuertos de aquí del periférico, no. Es un club, pero está bien bonito y es súper exclusivo, no creo que se puede entrar así
1: en
0: cualquier
1: Madrid.
0: Gente. Y desató una fuerte polémica porque, pues, mientras debería de estar acá chambeando, ¿trae cuántas faltas ya el señor? Trae 95 faltas justificadas, pero mira.
1: Pero faltas. ¿Y qué hacía aquí en este exclusivísimo?
0: Empinando el coduque. Ahí estaba la fotografía, la difundió Lourdes Mendoza, quien lo criticó porque dice que está muy quitado de la pena aquí empinando el coduque en el extranjero. Y ahí está el papá. Sí, no salen el uno sin el otro.
1: Oye, ¿y qué estaba tomando el caballero? ¿Un alulú de frambuesa?
0: Estaba consumiendo un Vega Sicilia.
1: ¿Lo conoces?
0: Es muy bueno. No. No, yo no. No, ese sí es de lana fuerte.
1: ¿Sí?
0: Sí.
1: ¿Y luego, es vinito?
0: ¿O? Es vinuki, sí, está bien machín. Sí, pero es de muy de fifí, de alto.
1: Mira.
0: Sí, gordo.
1: Un día traicionas a México y al otro.
0: Y al día siguiente, no, y lo que está, porque el tema es que esta foto sí salió muy clarita, no como la de Insulza y Corral.
1: No, pues es que estás en Madrid.
0: Un reloj Suki o de Marsh Piaget, güey. 6,000 euros la membresía cuesta. Ajá. 130,000 varos. Para entrar a The Library. O sea, es una membresía, no es como que tú llegues y, bueno, estás haciendo mesa. Por favor, tiene que
1: ser. 6 mil varos.
0: 6 mil euros. Son 130 mil pesos.
1: 130 mil pesos la membresía.
0: La membresía. No, esta gente no le pierde, güey. O sea, mira, hay que decirlo. Por lo menos le saben a dónde ir. Sí, no,
1: bueno,
0: no,
1: pues
0: uno,
1: es que
0: uno
1: te, los que
0: sí,
1: los
0: uno
1: que
0: entra ya al 40 cuna. Y 20 y así, sí. Es como la hija, sí. La hija del chacal, sí, y sí, así, sí, no, pero no, ir, esto, ya. 130 mil pesos es un sueldo de 4 personas, ¿eh?
1: Y yo fui ayer aquí por unos pulques.
0: Y Gabriel llorando de pobre en la fila de las...
1: A las medieras.
0: En las filas de las micheladas, no, Gabriel, es que sí, es muy distinto.
1: No, qué contrastes, ¿eh? No vivimos en el mismo México.
0: No vivimos en el mismo México, Generó muchas críticas por el evidente contraste del estilo de vida allá en Europa y fue compartida por el exgobernador de Veracruz, Javier Duarte Ochoa, y diciendo, mira, aquí los señores, pues, malgastando el tiempo.
1: ¿Por qué no Javier Duarte está en el frescobote?
0: Debe tener...
1: ¿Por qué puede ahí este...?
0: ¿Ahí, Javidú?
1: Retuitear, ¿no?
0: ¿Javidú el que puso eso?
1: No, yo creo que le dieron retuit o algo.
0: Pero... ¿Sí? Sí. Pero no en la cárcel sí puedes tener celulares.
1: Bueno, tu community manager.
0: Si en la escuela ya no puedes tener celulares en el bote, sí.
1: No, pero tu
0: yo no sé, es pregunta
1: alguien,
0: real.
1: Alguien,
0: ¿sí puedes?
1: No.
0: Pues, no, a lo mejor.
1: Wey, sí,
0: a lo mejor, le pagas a alguien.
1: La cuenta de Javidú, al menos la de Twitter, está activa. Entonces yo creo que pues, sí, tiene un community manager. Dudo que él esté.
0: Yo creo que sí a tener su celularcito.
1: En el tambo, se supone que no deben tener, ¿no?
0: No sé, güey. O sea, digo, yo creo que si le pagas a alguien así de
1: sí,
0: que, hágame el paro.
1: Community.
0: Pues si no te acuerdas de este señor que tenía hasta tele y frigobar.
1: Ah, bueno, pues ya, eso, son otros privilegios. Pero...
0: Oye, ¿viste lo de...? Es que no sé si era lo de los box extranjeros o lo de Kitsania.
1: Échate la de San Lázaro.
0: Órale. En un escenario que choca muy fuerte con el constante discurso gubernamental de la austeridad republicana, ¿sí qué? Resulta que en la Cámara de Diputados se destinaron 2 millones de pesos para servicios de entretenimiento y que alimentos, tal, tal, tal. Y el tema es que en los contratos están revelando un gasto máximo de 992,401 pesos para la compra de café tostado, azúcar y sustitutos, Gabriel.
1: ¿Sí?
0: Fíjate,
1: sí,
0: pues la prostitución. No, sustitutos.
1: No,
0: pensé
1: este...
0: Pensé que chicos.
1: Hay gente que no digiere bien los lácteos, entonces un sustituto de crema, un sustitutito
0: de 2 millones de pesos. Pero a mí el que se me está haciendo muy chistoso, dice, la opacidad también resalta el segundo contrato de, esos son 600,000 pesos para alimentos del canal del Congreso.
1: Sí.
0: Del que se reservó deliberadamente a quién es el proveedor. Y luego, esto sí se me hace rarísimo, 390,000 pesos para la compra de 1,000 boletos del parque temático Kitsania. Para los que nos escuchan en provincia, Kitsania es como, pues sí, como un centro como de entretenimiento para niños, que tiene, sí, como tu...
1: Temático,
0: la, temático. Es temático y es como una callecita que tienes así como el Walmart, el Chedraui, el Samo, no sé qué, sí, para niños. ¿Por qué los diputados?
1: A los hijos.
0: ¿A los nietos?
1: Como un apoyo de entretenimiento.
0: Es que no le pierden, incluyen todo, ¿vale? Abuelito, llame el Kitsania. Con cargo al erario, ¿vale? ¿Dónde está la Cámara de Diputados, abuelitos?
1: Ahí está, en cafecitos.
0: ¿Para que no? Para que se...
1: Cafecitos y excursiones pagadas con el erario, mi carnaval.
0: Kitsania, es que eso sí me rebasa. Es como...
1: Te da envidia.
0: Es como de... Es como... Ah, no, es claro. Pero es como si en tu trabajo te dijeran, no, y también puede ir al Six Flags. ¿Qué? Ya se nos acabó el tiempo, muchas gracias por acompañarnos. Se quedan ustedes con Marco Antonio Regil. Nosotros nos vemos mañana en punto de las 10 de la mañana. Y hoy, el Pulso de la República a las 8 de la noche en YouTube. Que tenga usted un excelente lunes, ya se puede ir a trabajar.
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7: Nueva Zelanda es considerado uno de los países más bellos del mundo por sus montañas nevadas, volcanes, playas y dunas. Se ubica en Oceanía, al suroeste del Océano Pacífico. Lo integran dos grandes islas, la del norte y la del sur. En la isla del norte está la Sky Tower, uno de los edificios más emblemáticos de Auckland, la antigua capital de Nueva Zelanda. Tiene 322 metros de alto, restaurantes y tres grandes miradores para contemplar la ciudad. Otro de los lugares más hermosos de Nueva Zelanda es Milford Sound en la Isla del Sur, que con sus paisajes y sus espectaculares golfos estrechos y profundos, regala hermosas postales y la oportunidad de nadar con focas bebés.
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8: El Salto Ángel, Venezuela. Es la caída de agua más alta del mundo, con casi 1,000 metros de altura. Ubicada en el Parque Nacional Canaima, esta majestuosa cascada nace desde la cima del Auyantepuy, rodeada de una selva densa y formaciones geológicas milenarias. Ofrece un espectáculo visual único, que parece sacado de una fantasía, siendo un tesoro invaluable de la biodiversidad sudamericana.
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9: Comerciantes de mercados locales en Tampico se vieron obligados a aumentar el precio de sus platillos, esto debido al incremento constante en productos básicos, en verduras, situación que ha complicado mantener costos accesibles para los consumidores. Así lo dio a conocer la locataria Gloria Zubieta Sánchez, quien precisó que el ajuste fue mínimo, aumentando únicamente 5 pesos por platillo, por lo que ahora una comida corrida se ofrece en 50 pesos. La alcaldesa de Tampico, Mónica Villarreal Anaya, informó que el gobierno municipal mantiene activo el programa de rehabilitación vial con el objetivo de atender los 1,300 baches detectados en distintos sectores de la ciudad. Esto como parte de un inventario realizado previamente por las autoridades. 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

0: Así se sienten ahorita todos los fanáticos del Cruz Azul con esa música por su campeonato. Les mando un abrazo. Fíjense que ayer venía llegando yo del aeropuerto de la Ciudad de México, que por cierto, ahorita comentaremos del drama del aeropuerto tratando de llegar al Mundial con su remodelación. Pero venía y me agarró todo el tráfico en viaducto y toda la gente venía azul, pa, pa, pa, azul, pa, pa, pa. Venían tocando el claxon, así que yo tengo muchos amigos que le van al Cruz Azul, así que les mando un abrazo con todo cariño a los que están festejando su campeonato de clausura 2026 y pues un abrazo también cariñoso a todos los otros amigos que le van a los Pumas y pues andan cabizbajos después de la derrota, pero un abrazo con cariño. Y la música de Star Wars, por cierto, le estamos poniendo ahí porque un día como hoy, pero en 1977 se estrenó justamente Star Wars de George Lucas, la primera entrega, el primer episodio, que no era el primero, era el cuarto, pero era la primera entrega, revolucionando para siempre el cine y la cultura pop. Una película súper innovadora. Yo recuerdo que tenía 7 años de edad en 1977 cuando me llevaron a ver la película de Star Wars, de la cual estamos escuchando ahí de fondo la música. Y justamente en esos días se acaba de inaugurar, o se acaba de abrir, se acaba de estrenar la nueva película de Star Wars, que es Mandalorian y Grogu. Así que no la he ido a ver, la iré a ver, pero sigue Star Wars. También un día como hoy, en 1925, nació Rosario Castellanos, escritora, poeta y diplomática mexicana, considerada una de las voces más importantes de la literatura en México. Bueno, pues esas son las efemérides de hoy, las felicitaciones. Estaremos hablando en el primer segmento de lo que está pasando. ¿Se acuerdan? Bueno, han estado ustedes escuchando la noticia de este avión de Aeroméxico, ¿verdad? Que salió de Ciudad de México y que iba rumbo a Seúl, y que iba Pedrito Sola, y que iba Wendy, iba un montón de blogueros. ¿Quién creen que iba en ese avión? ¿Quién creen que iba en ese avión? Nuestra productora rebelde, Andrea, nuestra productora rebelde, iba en ese avión. De hecho, está ahorita en Seúl. ¿Por qué? Porque Lolita Cortés, que es su suegra, pues estaba invitada a ese viaje a Corea, y Andrea es como su road manager. Bueno, aparte de ser su nuera, es su road manager, es su amiga, y nos pidió permiso en el programa para irse. Hace mucho nos pidió permiso para irse a Corea con ella, y resulta que le va tocando el avión famoso. Y Gina Jaramillo habló ya con Andrea, porque parece, dice Andrea, que están exagerando muchísimo lo que pasó en el avión. Entonces Gina Jaramillo nos va a traer el reporte de la plática con Andrea directamente desde el avión. Y obviamente ahorita en Seúl son como las, creo que 2 de la mañana o algo así, es de madrugada, y pues no está despierta la productora rebelde. Pero en cuanto la agarremos en horarios decentes para ella, o regrese a México, no sé cuántos días va a estar allá. ¿Qué va a estar allá? Es una semana, ¿verdad? Que va a estar por allá. Que regrese a México, pues ya nos dará la reseña una semana después. Ahorita pues lo tenemos de boca de Gina Jaramillo. ¿Qué les parece si hacemos la pausa y después de los mensajes hablaremos de algunas cosas que están pasando, del Mundial que ya viene, del aeropuerto de la Ciudad de México, que bueno, ayer yo llegué y están me estreso yo más que ellos, no sé, veo que están ahí a marchas forzadas queriendo terminar las remodelaciones de ese aeropuerto. ¿Lo irán a lograr a unos días del Mundial? También vamos a hablar del Mundial de fútbol, porque hoy es el Día Mundial del Mundial. Es el Día Mundial del Fútbol, o sea, justamente vamos a hablar de cómo esto se ha convertido en una religión moderna. Y bueno, tenemos temas interesantes, va a estar bueno. También les vamos a estar compartiendo un segmento del podcast de la semana, donde el doctor Gerardo Ochoa nos habla de los peores hábitos para mejorar tu salud metabólica y cómo mejorarla. O sea, va a estar diverso el primer segmento. Tenemos buenas cosas aquí en Radio Fórmula, Telefórmula y en YouTube, Facebook y TikTok, multiplataforma de Grupo Fórmula. Volvemos.
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14: La hoja santa es una hierba que se utiliza con fines gastronómicos y médicos. Su forma de corazón es perfumada con un fuerte aroma, pero de sabor dulce. Forma parte de la familia de las pimientas. En la cocina, se usa para preparar carnes, salsas, caldos y quesos. Por su aroma, se usa también para aromatizar tamales y chiles rellenos, entre otros platillos. En la medicina, contribuye a disminuir la fiebre e inflamación de los riñones. La infusión de hoja santa es usada para tratar problemas respiratorios como el asma.
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0: Bueno, aquí estamos con el chismecito, que gracias a Dios es nada más chismecito. Afortunadamente chismecito, porque pudo haber sido una tragedia. Buenos días, Gina Jaramillo, ¿cómo estás?
16: ¿Cómo estás, amigo? Buen día.
0: Pues yo acá sorprendidísimo, porque pues nuestra productora rebelde iba en el avión.
16: Iba en el avión a Seúl. Quiero que sepas que cuando leí la noticia me dio algo, o sea, un susto. Sentí feo, me espanté.
0: Claro, claro.
16: Y enseguida le empecé a escribir. Y sí. Viste que las redes sociales son muy escandalosas.
0: Ajá.
16: Entonces, con cualquier chispa se convierte en un fuego gigantesco.
0: Ajá.
16: Y tardó en contestar un rato Andrea, y ya cuando contestó me dijo, no, todo bien, estén tranquilos, estamos sanos y salvos,
0: sí.
16: Fue un incidente menor, muy bien manejado, todo está bajo control. Dije, perfecto. Ya,
0: perfecto, amiga, bueno,
16: continúa.
0: La nota oficial que por ejemplo aquí de la fuente de NMAS y también aquí Grupo Forma y todos han estado circulando es que un vuelo de Aeroméxico con destino a Corea del Sur, donde viajaban Lolita Cortés, Wendy Guevara y otros influencers, tuvo que regresar de emergencia a la Ciudad de México tras detectarse una falla en el parabrisas de la aeronave. Era un Boeing, el enorme, este, el 787, el Dreamliner que le llaman, que es el avión más grande y más hermoso que tiene Aeroméxico, llevaba casi 3 horas de vuelo, 3 horas de vuelo, dice aquí. Pues luego en otras fuentes decía que 7 horas de vuelo.
16: Y otros que 9.
0: Que 9 horas de vuelo y que cómo se había regresado. O sea, cuando la tripulación informó que el problema era mientras sobrevolaban Chihuahua, pero ahí no tiene lógica, porque de aquí a Chihuahua ni son 3 ni 7 horas.
16: ¿No?
0: Eso como 1 y media, 2 horas, exagerado. Sí. Bueno, dice, tras regresar a Ciudad de México, el trayecto acumuló casi 7 horas entre ida y vuelta. Los famosos relataron en redes sociales que el avión volvió por seguridad y no se reportaron personas lesionadas. Y ya están en Seúl.
16: Sí, pero yo creo que todo lo que tiene que ver con aviones, gracias a las películas gringas, nos da un pánico terrible. Y luego las encuestas te dicen, o las posibles posibilidades, ¿no? Afirman que es muy difícil que te pase algo en un avión. Sin embargo, no me digas que cuando no sientes una turbulencia te da algo.
0: Obvio, obvio. Bueno, y esta fue una agencia de viajes que organizó un tour y invitó a muchos influencers y a mucha gente famosa, mucha gente de la comunidad gay, por cierto, también, ¿no? También entre ellos.
16: Comunidad LGBTIQ+, 80 personas en total. Influencers, medios de comunicación y demás.
0: Y se los llevaron a Seúl de tour. Ay, y ahí iba nuestra productora rebelde porque pues Andrea, como ustedes saben, ya lo hemos dicho, es nuera de Lolita Cortés. O sea, Mariano, su novio, es hijo de Lolita Cortés. Es correcto. Y entonces, Andrea, desde antes que trabajara con nosotros, pues ha sido road manager y amiga y pues hija de Lolita Cortés, familia, hija adoptada, familia. Y se va con ella, se va. Y vimos que en sus redes sociales puso que se iba a Seúl y todo el rollo de SAS, de repente, que es el mismo vuelo de esto. Ahora, Andrea está dormidita en Seúl en este momento, porque es de noche por allá, pero tú hablaste con, tú chateaste con ella, y te dijo que todo estaba bien.
16: Todo estaba muy bien. Y de hecho ya vi sus stories. Ajá. Y ya llegó. Ya llegó. Seúl, ya subió stories, ya está tomando fotos. Un juguito ahí como de guanábana, no sé qué. La veo muy bien.
0: Y dice
16: la veo plena.
0: Y dice que se exageró.
16: Que se exageró.
0: Que se exageró.
16: Pasa mucho en las redes. Mira, esto es un gran ejemplo para ver cómo se exageran las cosas.
0: Claro, claro. Oye, y lo triste es que hubo un montón de comentarios nefastos en redes de, pues no hubiéramos perdido mucho si se hubiera... O sea, eso es muy triste.
16: A mí la verdad me pone cada vez peor leer los comentarios en redes sociales. Una, porque sea una buena noticia o una mala noticia, siempre hay detractores, siempre hay personas con muy mala onda comentando. No me parece normal y me parece justo ni lógico que un pequeño percance te dé gusto. ¿Cómo? ¿Por qué te daría gusto que pase algo a la gente?
0: Y si no compartes el estilo de vida de la comunidad LGBTQ+, pues no, pero ya desearle, o sea, burlarte, o sea, te hubiera gustado que se cayera el avión, te hubiera gustado. En fin, nefastas las redes sociales.
16: Las redes sociales muy
0: fuertes. Muy, muy, muy nefastas. Bueno, yo llegué ayer al aeropuerto de la Ciudad de México, te decía que me tocó el tráfico de regreso, pues iba saliendo toda la gente con banderas del azul y todo. Yo tengo muchos amigos que le van al Cruz Azul y que pasaron años de sequía y ahora están muy contentos. Tú estás triste porque le vas a los Pumas.
16: Sí, estoy muy triste, estoy devastada porque le voy a los Pumas, a mis adorados Pumas, y prácticamente toda la gente que conozco le va a los Pumas. Además vivo en una zona Puma, o sea, de verdad estaba muy metida con la final.
0: Y aparte la final fue en CU, fue en Ciudad Universitaria, y ahí fue. Y ahora los Pumas son los que traen la sequía, ¿no? ¿Ya cuántos años son? Como 15 años de no tener campeonato. Cruz Azul pasó por una sequía larguísima y terminó, y ahora ya llevan un par de campeonatos.
16: Pero fíjate que mientras veía el partido pensaba qué bonito es el deporte, o sea, el fútbol en sí mismo, porque claro, la lluvia jugó un papel, el estadio se estaba cayendo, la suerte todavía se percibe ahí en la cancha. Ajá. Pero sí fue un bajón. Sí fue muy triste, claro, que perdiera CU en el Estadio Olímpico Universitario.
0: Decía Yuri, siempre vendrán tiempos mejores para los mejores. Pumas. Pero sí hay como un tema de organización ahí con Pumas, ¿no? De que va más allá de los jugadores.
16: Sí,
0: estaba oyendo algo.
16: Estaban bien desconcentrados, o sea, sí, después del segundo gol se desconcentraron muchísimo y aquello ya fue inevitable. Bueno,
0: pues un abrazo para la gente de Cruz Azul y también para los Pumas, que están tristes, a los azules que están contentos. Pues yo llegué al aeropuerto de la Ciudad de México y están a marchas forzadísimas terminándolo.
16: ¿Pero ves mejoras o no? ¿Tú qué vas mucho al aeropuerto?
0: No, sí hay enormes mejoras, obvio, cambiaron el piso de las llegadas, de salida, o sea, sí hay grandes mejoras. Lo que está bien descuidado son los detalles, o sea, la atención al detalle, hay un montón de cables y de conexión y de tape en el suelo, o sea, como que no están teniendo tiempo de terminar. Quiero yo pensar que después de terminar la hora va a venir un detallista a agarrar todos los cables y cosas sueltas que hay. Sí hay una gran mejora, pero todavía están con un montón de escombro y mantas y pintura y, o sea, pero sí es un gran avance de cómo estaba a cómo está ahorita. Aún así, es un gran avance. Lo que pasa es que sí están a marchas forzadas y ya no creo que vayan a terminar en una semana.
16: 17 días.
0: 17 días. Hay esperanza, por lo menos que los cables y el escombro que está todavía ahí de fuera en muchas áreas no se alcance a notar.
16: Mira, con que no se inunde, ya estamos.
0: Ya sé.
16: Con eso yo creo que estamos del otro lado. También hoy en la mañana escuchaba aquí en Fórmula que muchas oficinas van a hacer home office durante el Mundial. Entonces supongo que se descomprimirá un poco el tráfico en esta ciudad, lo cual ayuda mucho.
0: A ver cómo nos va. Ahora, lo que están diciendo la gente que renta departamentos en Airbnb, que no está la ocupación tan alta como se esperaba. No. Que no está, que de hecho mucha gente pensaba que iba a vender o iba a rentar al triple durante el Mundial, y de hecho no, hay muchas unidades vacías y que están dando ofertas. O sea, que lejos de ser una temporada alta, no está haciendo lo que se esperaba.
16: Lo que pasa es que los boletos están tan caros, tan Marco, caros. Que sí. Imagínate, le agregas el hospedaje, el vuelo, las comidas, los traslados.
0: Todo.
16: Pues se convierte en algo inaccesible.
0: Ya sé. Sí. Bueno, ahorita después del corte vamos a hablar del Mundial. Nos queda tiempo para el podcast, ¿verdad? Tenemos el podcast de la semana con nuestro querido doctor Gerardo Ochoa, que esta semana nos habla de los peores hábitos para tu salud metabólica, lo que de verdad debes eliminar. Aquí está.
17: ¿Cuáles son los peores hábitos que destruyen tu salud metabólica?
18: O sea, el número uno para mí, el peor hábito que puede destruir tu salud metabólica es tu mentalidad. Es importantísima porque si tu mentalidad está en el piso y si tú no tienes ganas de cambiar, entonces ni siquiera para decirte, oye, levántate a hacer ejercicio, oye, haz algo por ti. Cuando la mentalidad de la gente está sumida en un tema de depresión, que ojo, depresión y diabetes van de la mano. Depresión puede generar diabetes tipo 2 y diabetes tipo 2 puede generar depresión. Es que es brutalmente difícil hacer que una persona quiera cambiar.
17: La mentalidad es el recipiente, entonces los ingredientes nunca van a servir si la mentalidad, o sea, el recipiente, el contexto no está listo. Rodéate de la gente correcta para que te contagie, ¿no? O sea, quieres ser saludable, rodéate de gente saludable.
18: 100%.
17: ¿Quieres dormir temprano? Pues rodéate de gente 100%. Que duerme temprano. Ahora, si te casaste con alguien que duerme tarde y tú quieres dormir temprano, pues a negociar, pero qué rollo, ¿no?
18: Vale mucho la pena encontrar, como bien dices tú, a esas 5 personas, 6 personas, 4 personas que están dispuestas a cambiar. Sí. Pero agárrate
17: de alguien.
18: Agárrate y vámonos. Vámonos, sí. Recio.
0: Ahí está el doctor Gerardo Ochoa. Lo grabamos en Playa del Carmen. Le mandamos un abrazo a Playa del Carmen, Quintana Roo. Él es médico con enfoque en medicina funcional y nutrición. Y bueno, de eso habla, de cambiar tus hábitos. Pero de si tu mente no está lista y ya tiraste la toalla y te da flojera y no le pones entusiasmo, no le haces caso a la ciencia y a lo que te dicen los asesores, pues la salud no va a mejorar.
16: Yo ahí tendría que pensarlo más.
0: Piénsalo.
16: Si hay cosas que evidentemente tienen que ver con la salud, bueno, ese es mi muy personal punto de vista.
0: Ajá.
16: Pero también hay otras que, pues, es ciencia. O sea, hay veces que aunque tú digas, no, sí, lo voy a hacer, pero si tienes una depresión muy fuerte tienes otros aspectos externos, pues hay que checar también eso otro.
0: Sí, no, tienes toda la razón, estoy de acuerdo contigo. El podcast habla de los hábitos que te están saboteando. Entonces él dice, uno de los hábitos, el más fuerte, el más peligroso, es el hábito de ser negativo. A eso se refiere.
16: Ese es muy feo.
0: A eso se refiere. No, no está haciendo un lado el tema de la ciencia y la salud. Sí, es el hábito de abandonarte, el hábito de no cuidarte, el hábito de comer pura garnacha, el hábito de
16: las malas compañías.
0: De las malas compañías, etcétera, etcétera. Fíjate que ahora que estuve en Mérida, fui a una clínica. Ahí luego los vamos a invitar al programa. Fue una clínica nueva, muy buena, donde te hacen un escaneo, te encueran, te dejan en calzoncitos y te encueran.
16: En calzoncitos médicos.
0: Médicos, sí. Y te hacen un escaneo del cuerpo.
16: Ajá.
0: Y saca todo tu cuerpo y mide toda la masa corporal, la grasa, todo el rollo. Y te califican del 0 al 100, siendo 100. Una calificación perfecta, uh-huh. Y siendo 0, pues estás muerto, ¿no?
16: Ajá.
0: Entonces, y salí como en 72.
16: Muy bien, ¿no?
0: Pues,
16: esperabas 80.
0: Bien, pero me voy a estar midiendo una vez al mes. No, pues tengo que hacer bajar grasa corporal. Ajá. Y subir
16: músculo.
0: Músculo. Sí,
16: ¿y bajar? ¿Te has hecho esa de la edad metabólica?
0: Sí. Tengo como 5 o 7 años menos.
16: Ay,
0: algo
16: bien,
0: así, en edad metabólica. Pero en composición del cuerpo. Sí, hay mucho para mejorar.
16: Hay margen de oportunidad.
0: Sí, fuimos con parte de nuestro equipo porque tuvimos una reunión en Mérida. Estuvimos todos trabajando allá, tuvimos una reunión de capacitación de mercadotecnia y la que se hizo el examen y salió en 99 de 100 fue Blanca Castro, nuestra productora del podcast.
16: Blanquita, salió un aplauso.
0: 99
16: de 100.
0: El aplauso
16: de hoy es para ella.
0: O sea, casi perfecta composición corporal. Le decía a la doctora que a veces ni los atletas logran eso, atletas profesionales. Fíjate qué interesante, pues son formas de medir a eso. Esa es la mentalidad. Hazte una prueba, conócete y te puedes ir midiendo cada mes. Pero bueno, el doctor Gerardo Ochoa está en nuestro podcast esta semana, canal de YouTube Marco Antonio Regil TV. Estos hábitos están saboteando tu metabolismo ahora mismo. El doctor Gerardo Ochoa te espera. Ve a escuchar el episodio, está buenísimo para que aprendas cuáles son los hábitos que te están saboteando. Y el hábito número uno, según nos dice el doctor, es la mentalidad negativa, la mentalidad de no atenderte y no cuidarte. Volvemos.
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0: En una religión moderna, para muchos es un fenómeno muy, muy fuerte. Más de 5 mil millones de aficionados en el planeta. Casi 57 millones de ellos están acá en México. Nos mete en el top 5. O sea, somos uno de los 5 países donde más aficionados al fútbol existen. La religión moderna del fútbol a 17 días de que el 11 de julio se dé la patada de salida. Está con nosotros Daniel González, periodista y escritor. Y Gina Jaramillo, pues nuestra querida Gina, historiadora del arte y periodista cultural. Ambos hicieron equipo con otras personas muy valiosas en el libro Pelota y el Mundial, guía cultural y educativa, no estadística, que utiliza el fútbol para explorar la historia, geopolítica, identidad, tradiciones de los países participantes en el Mundial 2026.
1: Suena como una tesis, ¿no?
0: Sí. Tío, qué cosa. Bienvenido, Daniel.
1: Muchas gracias, Marco.
0: Tienes cabello de futbolista, te decía, aquí por el aire.
1: O de cantante de banda indie, ¿no?
0: De Daniel Bisbal.
1: O de Daniel González.
0: De Bisbal, de cómo se llama, David.
1: Ah, de Bisbal, claro.
0: David Bisbal.
1: Los rizos de Bisbal.
0: Gina Jaramillo, que tiene cara de mamá buena y culta.
2: Me gustó, mamá buena y culta. Mamá,
1: por cierto, Bisbal tuvo una canción del Mundial. En algún momento colaboró en alguna canción del Mundial, David Bisbal.
2: Ahora sí, andamos en una racha de mucha Shakira.
1: Sí, Shakira es la...
2: ¿Qué pensaron de esta canción? Díganme la verdad.
1: A mí me parece mala.
2: Sí, a mí me parece.
1: Así, todo el mundo me decía, no, pero tienes que darle tiempo porque en un mes o en dos meses te va a cambiar la percepción, ¿no?
0: Está como más.
1: Pero sí recuerdo cuando escuché el Waka Waka claro, de 2010, que me pareció un temazo desde el minuto uno.
0: Es que comparas. Sí. Y esta no tiene tanto punch. No.
2: A ver, pareciera que hizo con inteligencia artificial, la neta, sí. Pareciera.
0: Sí, está bien, o sea, está movida, está sabrosa, pero no es como que. No es la copa de la vida, de
1: Exacto.
0: Festival,
1: exacto.
0: De, era una cosa espectacular, ¿no? A ver, súbele a la canción, pues está como que dos. Está como que me, como dicen ahora. Me. Si le ponemos cariño, nos movemos.
1: O sea, no encuentro a México, no encuentro a Canadá y no encuentro a Estados Unidos.
2: Sí, mucho
1: Caribe, o sea, muy... Encuentro más a Cartagena o a Barranquilla,
0: exacto,
1: que es de donde
0: sí,
1: es ella.
0: Sí, en eso tiene 100% razón. No
1: encuentro nada de...
2: Tendría que haber sido un intérprete mexicano, ¿no?
0: Sí.
2: Quizás una colaboración con México, Shakira y alguien de México, por ejemplo.
1: Karim León.
2: León.
1: Hubiera estado increíble.
0: Antonio Aguilar.
2: Don Pepe Aguilar.
0: Antonio Aguilar. Juan ha resucitado con inteligencia artificial.
1: Eso hubiera sido, imagínate.
0: Sí.
2: No, tenemos mucho talento. Julita Venegas.
0: Claro.
2: Sariñana.
0: No, estaba yo como diciendo en tono de broma, pero sí. Pero sí, es cierto, no suena. Pues
1: no suena mundial.
0: No te remite a México, ni a guajoloteándote ahí, no, ni guajoloteándote. No, la ríes. Bueno, oigan, día del Mundial de Fútbol. Hoy es el Día Mundial del Fútbol. ¿Por qué es importante? Porque el fútbol trasciende idiomas, fronteras, generando identidad, convivencia, emoción, tanto dentro como fuera de la cancha. Y también, pues también es un negociazo. La FIFA es un negociazo. Sí. Y la FIFA es como una entidad oscura, ¿no? Sí. O sea, no, o sea, nos encanta el fútbol, pero todos sabemos que la FIFA no es como que...
1: Bueno, la FIFA histórica, yo creo que es la institución, organización supranacional, porque yo la considero supranacional.
0: Ajá.
1: Es decir, de hecho, sus estatutos impiden a los estados federados miembros ningún tipo de injerencia de la vida política real. Es decir, vamos a poner que mañana el secretario de Deportes de México le manda un mail al presidente de la Femex Food exigiéndole algún tipo de decisión política. Eso, si se eleva hacia la FIFA, FIFA puede sacar a la Federación de FIFA. Es decir, impide cualquier tipo de injerencia política. Pasó con Rubiales en España, por ejemplo. ¿Os acordáis del caso Rubiales? El presidente de la Federación que agredió a Jennifer Hermoso
2: con el beso.
1: Exactamente, en la final del Mundial.
2: Consensuado, ¿te acuerdas?
1: Exactamente.
0: Sí, sí,
1: bueno,
0: sí,
1: en ese momento, claro, aquello se convirtió en un escándalo increíble en España a nivel político. Entró la política directamente en el escándalo y FIFA dijo, ojo, si sigue metiéndose el gobierno, la oposición, o sea, la vida política española sigue metiéndose en un asunto de la Federación Nacional, sacamos a la Federación de FIFA. Con lo cual eso te da una idea de la opacidad que tiene FIFA.
0: Sí.
1: Bueno, la sede está en el cantón más opaco del país más opaco del mundo, que es Suiza, ¿no? Entonces, que también pasa con el olimpismo, ¿eh? Todas estas organizaciones deportivas, todas están en Suiza por motivos fiscales y por motivos de opacidad, de que nadie sepa muy bien qué pasa.
0: Oye,
1: con
0: pero
1: ese
0: el premio que le dieron a Donald Trump es así como que, por favor, ¿cómo crees que un premio de la paz, la FIFA dando un premio de paz a un presidente?
2: Pero es que habla justamente de lo que dices, va de la mano de un negocio tan grande claro, que incluso son capaces de hacer esa maniobra para llegar a lo que quieren hacer, el objetivo, el mundial, y seguir adelante.
0: Darle un dulce a Donald Trump y que esté contento.
2: Pero muy vergonzoso.
0: Muy vergonzoso. Vieron que la selección de Irán va a dormir supuesta, no sé si es fake news o real news, ya no sé ni qué creer, porque eso no lo escuché en Radio Fórmula. Si lo oigo en Radio Fórmula, sí lo creo, pero lo leí en redes sociales, que la selección de Irán va a dormir en Tijuana. O sea, tienen partidos, no sé si uno o dos en Estados Unidos, o tres, y que van a estar durmiendo en Tijuana para no dormir en Estados Unidos, que porque Estados Unidos no quiere que se queden allá y ellos tampoco. O sea, en vez de... Pues,
1: y que les den una visa de 24 horas, exacto, como a los ciudadanos de Tijuana, ¿no? Para trabajar en San Diego.
0: Pues para que ya se hubieran traído a Irán a México.
1: La visa de chamba esta, ¿no? Del diaria, ¿no?
0: Para ir a cruzar. Pues ya se hubieran traído a Irán a jugar a México, ¿no?
1: Pero, sí, eso hubiera sido una gran solución. Pero en algún momento el Mundial viaja a Estados Unidos. Es decir, en México se van a jugar 12, 13 partidos, sí, no sé cuántos son.
0: Bueno, pero Irán no creo que...
1: No, a lo que... Bueno, sí, yo creo
0: igual,
1: que...
0: Igual si llega
1: sí,
0: lejos.
1: Sí, Irán tiene un buen equipo, ¿eh?
0: Sí.
1: Sí, es potencia asiática Irán.
0: Sí.
1: Sí, sí. No, o sea, es potencia asiática en todos los niveles.
0: Claro, en algún momento tiene que ir para allá.
1: Yo creo que sí, además en este Mundial todos los terceros pasarán de fase, más o menos.
2: Sí, pero lo que estamos aquí terceros viendo claramente es una carta política que castiga públicamente a un país que no está de acuerdo, y ese es el mensaje que quieren dar. Esto va más allá del fútbol. Es decir, miren lo poderosos que somos, miren cómo los maltratamos y dónde los vamos a dejar dormir.
1: Yo creo que hay propaganda por las dos partes, ¿eh? Yo creo que Irán también lo está utilizando a su favor, ya lo dijimos aquí alguna vez, que es el fútbol es la mejor arma propagandística para el bien y para el mal.
0: Ajá.
1: Para las dos partes. Si quieres hacer el mal, no hay nada mejor que el fútbol. Si eres, sí, Videla en el 78, no hay nada mejor que un mundial. O sí, si eres Putin en 2018, ¿no?
0: Claro.
1: Entonces yo creo que Irán lo está aprovechando a su favor, diciendo, bueno, nosotros tenemos soluciones a vuestros...
0: Ajá.
1: ¿No queréis que vayamos? Nos quedamos en Tijuana. O sea, como que están jugando este juego propagandístico geopolítico en el que Estados Unidos trata de demostrar poder e Irán dice, bueno, todo lo que me estás diciendo, yo tengo solución para eso, ¿no? Y lo de dormir en Tijuana es una jugada maestra.
0: Oye,
1: sí, es verdad que va a pasar.
0: Sí, sí, es que es verdad que va a pasar. Oigan, ¿soy yo o siento que este mundial no es lo mismo que otros mundiales? O sea, porque a mí me tocó, pues obviamente yo era niño, cuando el México 86, tenía yo 16 años, y México entero estaba en el mundial, se respiraba mundial. Me tocó ir a Rusia con Telemundo, como trabajaba allá, y pues Moscú entero era el mundial. Y ahorita estoy aquí en Ciudad de México y como que pues sí, viene el mundial a, sí, 17 días, pero no se siente una locura como antes, ¿o soy yo?
2: Pues justamente ayer tuvimos esta conversación en una presentación de Pelotti y son varios factores. La primera, creo que siendo locales, nos damos cuenta de todos los hilos sueltos que hay.
0: Ajá.
2: Entonces, que si el aeropuerto, que si los puentes morados, que si la ajolotización, que si los costos elevados y demás. Pero fíjate que ayer que fue la final, yo sí empecé a sentir ahora sí como que las vibras mundialistas.
0: La efervescencia.
2: Sí, ahora sí sentí algo por ahí, pero definitivamente es un mundial muy político. Es un mundial, sí, donde van a pasar cosas fuertes dentro y fuera de la cancha.
0: Y siento que la conversación no está en el mundial, la conversación está, por ejemplo, en la Ciudad de México, en lo de la ajolotización y los puentes y los colores, y en Estados Unidos con los Epstein Files y la guerra y los temas de los inmigrantes. No siento que el mundial sea el tema de conversación estelar como en otros tiempos, pero igual es mi sesgo.
2: No, yo creo que sí estoy de acuerdo contigo.
0: Yo me he decepcionado del fútbol, entonces a lo mejor digo, amor, yo estoy proyectando lo que yo traigo, pero ustedes...
1: Yo creo que es... Bueno, en Estados Unidos, porque no hay cultura, nunca la tuvieron, una, claro, cultura futbolística, y los latinos, que son los que han sostenido, los latinos y las mujeres, que son los que han sostenido el fútbol durante los últimos 40 o 50, ajá, años en el país, están posicionados ideológicamente contra el hecho de que Trump organice un mundial. Entonces hay como una especie de... Por la parte de los latinos, los verdaderamente futboleros no están muy de acuerdo con que Trump organice el mundial, y los demás pues no son futboleros. Además ahora estamos en playoffs de NBA, ha empezado la liga, ha empezado el béisbol, que ya está avanzando con alegría. No están en ese mood. Y en México creo que es... Yo jamás pensé que o sea, siempre pensé que vivir un mundial en un país, siendo ciudadano de este país,
0: ajá,
1: iba a ser algo, ¿no? Porque
0: la locura.
1: Yo en el 82, pues tenía 2 años, no tengo recuerdos.
0: En España.
1: Sí, sí, fui al de 2006 como aficionado, o sea, nunca fui a ningún partido, pero fui a ver el ambiente, ajá, y aquí era una locura. Y
0: la
1: no
0: locura.
1: Siento, para lo que es México...
0: Yo tampoco lo siento.
1: Y no sé si es una voluntad desde la administración, es decir, desde el gobierno... No quieren promocionar demasiado el mundial, es decir, están ahí como... Porque es un mundial muy elitista y va en contra de sus propios intereses.
2: Pues, claro, por
0: supuesto. Estamos decepcionados o estamos como...
1: Y también hay mucha decepción, sí, incluso con la selección mexicana.
0: Ah, sí, claro. Uh-huh.
1: Como
0: sí,
1: que el aficionado ya maduro, los que tenemos ahora 40 y tantos, que se emocionaron en el 94 y en el 98, ajá, que dijeron, bueno, México puede ser como mínimo semifinalista.
0: Parecía.
1: Y ya están completamente fuera de esa...
2: Para mí hay varias cosas.
1: Decepcionados,
2: ¿no? El costo es elevadísimo. Ajá. Ir a un mundial hoy, de verdad que solamente unas cuantas personas lo podrán hacer. Veremos qué pasa en los FanFest, donde realmente se va a vivir un mundial en las calles, va a ser totalmente distinto. Pero sí creo que hay mucha decepción y políticamente estamos en un lugar muy complejo.
0: Muy complejo.
2: Hay mucho enojo.
0: Es un país que no estamos tranquilos.
2: Exacto.
0: Con la inseguridad y con todos los problemas políticos que están saliendo ahorita y el tema de Estados Unidos denunciando al gobierno mexicano y sus conexiones con el narco. Estamos en un momento muy revuelto que es difícil concentrarte en el fútbol, pero tal vez en los próximos días a lo mejor algo va a pasar. Pero hacemos una pausita y continuamos conversando con Daniel González, periodista y escritor, y Gina Jaramillo, ambos coautores de Pelotti, este libro excelente que puede ser tu guía para que entiendas a todos los países que están involucrados en el Mundial de Fútbol. Pelotti, y el Mundial, que está a la venta en todos los lugares en donde venden un libro. Volvemos después de una pausa.
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6: La FIFA acaba de perder una batalla que al mismo tiempo le salva el pellejo. Y es que yo no sé si tú sabías, pero hasta hace unos días casi la mitad de la población mundial no iba a poder ver por televisión la Copa del Mundo, porque ni India ni China habían firmado acuerdos de derechos de transmisión con la FIFA. Pero ya salió la FIFA a anunciar que había cerrado un acuerdo con la CCTV, la televisión china estatal, por 60 millones de dólares, que, ojo, es solamente una quinta parte que lo que la FIFA había pedido en un inicio, 300 millones de dólares. Y aquí la clave está en que China, como en muchas otras cosas, negocia de manera, digamos, única con un solo jugador, CCTV. El Estado es el que está negociando, y si el Estado no firma el contrato con la FIFA, ninguna televisora ahí puede transmitir los partidos. Así que competencia no existe, y eso le dio una fortaleza que hoy a la FIFA no le gustó nada.
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14: La presidenta Claudia Sheinbaum propuso a su consejera jurídica, Luisa María Alcalde, otorgar el premio Mitómano de la Semana a los que critican a su gobierno.
15: A Luisa María, que demos un premio, el Mitómano de la Semana. ¡Tarán! Y es que de verdad es increíble. Las mentiras.
14: El Instituto Mexicano del Seguro Social informó sobre el fortalecimiento de su red de vigilancia sanitaria y epidemiológica por el brote de ébola y otras enfermedades. Destacó que la decisión se tomó para evitar que existan contagios en el Mundial de Fútbol. Informó Daniel Wellbanks. 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

si estabas vivo cuando el Mundial de México 86 sucedió, hay que checarse las rodillas. Ya llovió. México 86, o sea, yo recuerdo, yo tenía 16 años. O sea, el país entero era el Mundial, todo era, se hablaba del Mundial, el Mundial para acá, el Mundial para allá, que es lo que nos estamos sintiendo ahora. Sí hay una decepción, definitivamente. Estamos con Daniel González y Gina Jaramillo comentando a 17 días de que arranque el Mundial. Sí hay una decepción, a nivel aficionados, hay una decepción. Yo era de los que en los Mundiales de Estados Unidos y otros Mundiales me ilusioné mucho y llegué a llorar amargamente cuando la selección fue y perdió, por ejemplo, con Estados Unidos, que esperábamos que ganara, y luego salían todos los rumores de que se habían ido de fiesta los días anteriores y que habían contratado prostitutas y que había una bola de desórdenes. Y yo me acuerdo que

0: ese momento nos parecía muy buena México.
1: Sí, es la ingenuidad que tenemos. Y yo creo que sí, nos lo robaron de alguna manera. Y sí nos lo robaron. Y es un producto que, bueno, como los conciertos también, los conciertos, ir a un concierto de rock hace 20 años, ajá, era una cosa muy horizontal y muy transversal. Y la hora al Foro Sol a ver a cualquiera es,
0: claro,
1: es a partir de una parte de la pirámide social, ¿no?
0: Vamos a buscar la canción de España 82. Era 82, ¿no?
1: 82,
0: que sí. Fue el año en que México no fue al Mundial porque hubo cachirules.
1: No, ese fue el 90.
0: Ah, ¿fue el 90?
1: Ese fue el 90.
0: ¿Los cachirules fue el 90?
1: Los cachirules fue el 90.
0: Ah, sí. 82.
1: El 82 es el de Naranjito, el de la mascota de Naranjito.
0: Ya.
1: Que dicen, que fue muy criticada en España, por cierto, esa mascota, y que dicen que Piqué se inspiró, en el 86 se inspiró en Naranjito, que dijeron, bueno, si los españoles hacen una naranja, nosotros
2: hagamos
1: vamos a
2: hacer Chile,
1: exactamente.
0: Un chile.
1: Un serrano.
2: Un serrano, sí.
1: Pero sí, yo creo que nos lo robaron y que no hay esa emoción en ninguna, ajá, parte. Y yo creo que ninguno de los tres países, ¿eh?
0: A ver, echa la canción. ¿Esa es la de España 82? España.

0: joder.
1: Joder, tío.
2: Zarzuela, zarzuela, claro.
0: Y es como de ópera.
2: Sí, la zarzuela es la ópera española, la ópera barata, digamos, la ópera del pueblo, la ópera popular, que se cantaba en las calles de Madrid, en las clases trabajadoras. Es la zarzuela, digamos, que es la ópera de...
0: ¿Y habéis ido a España o algo?
1: Es una joya.
0: ¿Cómo han cambiado los tiempos? De eso a la Copa de la Vida.
1: Sí. Esa fue buenísima.
2: A Bizarrap, ¿no?
1: A Bizarrap. No, sí, Bizarrap es la Copa. No.
2: No. Digo, que pasamos de. Que esto fue hace, digo, 40 años.
1: 40 años.
2: Sí, nos parece del siglo XIX.
0: A ver, según estudios antropológicos de la Universidad de Columbia, o sea, en Estados Unidos, el fútbol funciona socialmente como un ritual moderno que cubre la necesidad humana de pertenencia grupal y cohesión social dentro de las grandes urbes. O sea, es como una religión moderna.
1: Claro. A ver, tú llegas al estadio a ver a tu equipo favorito. No importa si llegas solo, vas a encontrar a miles de personas que comulgan contigo, que coinciden y que buscan el bien común, que es que tu equipo gane. Y eso, claro, que genera pertenencia y se establece como un vínculo social muy profundo. Y a mí me pasa, he conocido gente que le va a ciertos equipos, digo, ya sé más o menos por dónde va tu pensamiento.
2: Sí, claro, hay mucho de eso. El primero que habló del fútbol como religión, vamos a decir, fue Pasolini en los 70. Pasolini, ajá, que era ateo completamente. Bueno, es el director de Sodoma, de Saló, los, ajá, últimos días de Sodoma.
1: Y que además tuvo un final
2: que es una
1: terrible.
2: Película anticatolicista, sí, total, sí, sí. Anticlerical, antirreligiosa.
0: ¿Cómo se llama?
1: Bueno, ya él.
2: Saló, los últimos días de
1: Sodoma.
2: Y a
1: él lo desaparecieron. O sea, él tuvo un
2: final. Sí, a él lo mataron, lo mató sí, un activista fascista en Roma. Wow. Pero bueno, él habló en los 70. Él ve cómo en un país tan católico como Italia, que donde el catolicismo ha vertebrado todo, tanto la izquierda como la derecha, como la élite, de hecho el partido de élite es el partido democristiano, o sea, el catolicismo lo ha vertebrado todo, él ve que la gente deja de ir a las iglesias y habla del fútbol como la última liturgia. Y dice que habla de los estadios como catedrales, habla de los aficionados como feligreses y habla de los futbolistas como sacerdotes. Y esas ideas del fútbol como religión, por ejemplo, Villoro tiene un libro, Juan Villoro, Dios es redondo. Que recoge un poco ese análisis de Pasolini. Hay otro español que se llama Manuel Vázquez Montalbán, que el libro es Fútbol en busca de un Dios, o algo así. Okay. Fútbol en busca de un Dios. Entonces, la idea de relacionar el fútbol con la religión. Sí, tiene como...
1: Bueno, la religión maradonista.
2: La religión maradoniana, sí, que tiene una iglesia en Puebla, sí, por cierto.
0: Literalmente. Oye, estamos abriendo una encuesta en Grupo Fórmula, canal de YouTube. ¿Estás entusiasmado por el Mundial? Sí, no o más o menos. Ve a votar, buscas YouTube, buscas Grupo Fórmula, le das clic en vivo. Ahí está Maxino, nosotros, nos seleccionas a nosotros. Te vienes para acá y ahí votas, ¿ok? ¿Estás entusiasmado con el Mundial? Sí. A ver, yo los encuesto a ustedes aquí.
1: ¿Aquí?
0: Sí, no o más o menos.
1: ¿Entusiasmados? Sí, Gina. Charlie, sí. Yo sí estoy entusiasmada.
0: ¿Tú sí?
1: Yo sí, la verdad.
0: ¿Tú, Daniel, más o menos?
2: Más o menos.
0: Sí, yo la verdad no. Así como,
2: o sea, sí, porque mi vida gira en torno al Mundial. Quiero decir, todo lo que hago en la vida, sí, o parte de lo que hago en la vida, está muy relacionado con el fútbol. Entonces, de alguna manera, sí tengo ganas de que llegue, pero no tengo esa pasión que tuve hace 4 años.
0: Me apasionaría si a México le fuera muy bien, pero ya estoy tan dolido y tan decepcionado que ya no quieres. Es como, ¿para qué me enamoro si me van a romper el corazón? Entonces estoy así como, me podrían sacar de mi cura.

0: ridículo.
1: A ver, y emocionarme, lo voy a intentar.
0: Si sale muy bien.
1: Lo voy a intentar.
0: Emocióname, Gina Jaramillo.
1: Yo creo que más allá de tu selección, que obviamente amamos México y queremos lo mejor para nuestra selección.
0: Claro.
1: Hay algo con el Mundial que construye socialmente muy poderoso. Ajá. ¿Qué es? Que nos reunimos, que platicamos, que conversamos, que vemos algo en común, que es un partido de fútbol. Ajá. Y vemos las banderas, y revisamos qué idiomas hablan, y dónde queda ese país lejanísimo. Entonces, hay algo ahí que construye sociedad. Y que en un mundo tan digital y tan individualista, creo que el Mundial, y llámame romántica, puede llegar, llevarnos a un lugar lindo todavía.
0: Lo que me puede entusiasmar del Mundial de Fútbol es el libro de Pelotti que ustedes escribieron, porque justamente le da un sentido más trascendente al Mundial, el Pelotti y el Mundial, que los felicito por haberlo hecho.
1: Muchas gracias.
0: Porque van más allá del fútbol. Pero futbolísticamente, pues estoy dolido y no
1: o
0: quiero
1: ilusionarme. O sea, no te entusiasmé.
0: No, sí, Pelotti y el Mundial me entusiasma. Pelotti y el Mundial me entusiasma. No, sí, le voy a buscar, le voy a ir entusiasmando poquito a poco.
1: Vamos a ver un par de partidos.
0: Para eso estamos hablando.
1: ¿Tú qué le dirías a alguien que no está entusiasmado?
0: Dame 17 días.
2: Alguien que no esté... A ver, en México va a organizar un Mundial por tercera vez, creo que eso es un hito,
0: sí,
2: que pone al país en un lugar en el que no está, todo.
0: Es que desde ahí viene la cosa, que sentimos que nos dieron como las migajas del Mundial.
2: A ver, es cierto.
0: Nos dieron la inauguración.
2: Yo creo que...
0: Que
2: aquí juega México es legado. O sea, ellos organizaron un Mundial como muy anglosajón, muy norteamericano, en el mal sentido de la palabra.
0: Le dieron todo a Estados Unidos.
2: Exactamente, no, y dijeron, bueno, aquí necesitamos legado. ¿Quién tiene legado? Sí. Legado tiene México. México como país... Sí. Como país con una cultura, digamos, milenaria y con una tradición futbolística importante, ya dos mundiales organizados.
0: En el Azteca es
2: un templo.
0: La final hubiera sido
2: incuestionable.
0: Aquí.
2: La final debería haber sido aquí.
0: Claro.
2: Y yo creo que nos dieron legado. Entonces yo.
0: O sea, Canadá les vale gorro el fútbol. Y Estados Unidos. Es que el fútbol en Estados Unidos es como el quinto deporte en importancia.
1: Soccer, sí, de entrada.
0: Es fútbol, es béisbol, fútbol americano, básquetbol, hockey. ¿Qué más?
2: Yo creo.
0: Por ahí entraría el fútbol. Soccer.
2: Boxeo, chance, o UFC y soccer.
0: O sea, es exactamente. O sea, y a mí lo que me da coraje es que en un país. Que digo, no, ellos hacen su labor, ¿no? Que en un país donde es como el quinto o sexto deporte en importancia, estén mejor que México y hayan construido. No tenía nada la selección de Estados Unidos, era una broma en 86 y hoy en día es más fuerte o por lo menos igual que la selección mexicana. Y México, que es el deporte número uno, no ha podido construir, ir más allá.
1: Pero, amigo, los sueldos, la corrupción, o sea, ahí juegan otros elementos de los cuales hay que hablar.
0: Sí.
1: O sea, no es gratuito.
0: Hablemos, escríbete un libro. Ya lo escribieron. Ya lo escribieron, Pelotti y el Mundial, perdón. Bueno, a ver, revisamos la encuesta, la acabamos de poner. ¿Estás entusiasmado por el Mundial? Solo el 20% dice que sí, 63% dice que no, más o menos el 17%. Es una encuesta chiquita, tipo le preguntamos a 100 mexicanos, 5 respuestas en el tablero, traten de darme la más popular. O sea, no es un estudio de mercado, es con nuestra gente en el canal de YouTube. No refleja el sentir de México.
1: Es un termómetro importante, pues interesante.
0: Es un termómetro chiquito, pero es un termómetro, ¿no?
1: Sí, ¿verdad? Sí.
0: Sí, porque los que están en radio escuchándonos, que son la mayoría, pues no van manejando a lo mejor o no se van a meter a votar. Pero los que están votando, pues ahí está.
2: Sí, porque además México yo siempre lo digo, es el país donde que en la época mundialista, o sea, en el periodo mundialista, los no futboleros se suben al tren del fútbol.
0: Claro.
2: Porque en Italia, en España, en países tradicionalmente futbolísticos, o Inglaterra, los que ven el mundial básicamente son los que ven la liga local. Es decir, no cambia mucho la audiencia. Bueno, cuando juega España, evidentemente sí, pero no cambia mucho la audiencia que ve un partido del Mundial a la que ve un partido de la Liga Española. En México, sí. México es un país profundamente mundialista.
0: Oye, ¿qué va a pasar en Estados Unidos? Los que van a ir al Mundial serían latinos y van a hacer redadas de AIS afuera de los estadios. Ese es otro de los sentidos.
1: Sí.
0: O sea, es complejo. Es que hay muchos sentires alrededor de este Mundial.
2: Es algo que...
1: Nos la están poniendo muy difícil.
0: Difícil enamorarte de este
2: Mundial. Hace 4 días BBC publicó un artículo que decía, una entrevista con el presidente de la Asociación de Hoteleros de Estados Unidos, que reúne al casi 90% de todos los hoteles de Estados Unidos, hoteles de cadena de Estados Unidos. Y decía el presidente, recogido por BBC, que FIFA había bloqueado artificialmente, había reservado artificialmente habitaciones para provocar demanda falsa en la compra de boletos. Y que la semana pasada FIFA ha cancelado miles de cuartos en el Mundial y entonces los hoteleros dicen, no hay gente. Las entradas se pusieron los precios pensando que los hoteles estaban llenos, provocado por FIFA. Las entradas no se venden porque están carísimas y ahora los de FIFA anulan nuestras reservas. ¿A nada? ¿Cuánto estamos? 17 días, dijiste,
1: sí,
2: del Mundial.
1: Sí,
2: entonces, no es tan mágico ni tan milagroso económicamente como nos lo están vendiendo al parecer. Por lo menos desde la parte... Digo, hay partes ya vendidas, ¿no? Adidas, bueno, las marcas que sabemos.
1: Sí, sí, sí.
2: Esas ya están, ¿no? Las que conocemos todos. El tema es toda la industria que dicen que se genera alrededor de taxis, transportes, hoteles, restaurantes, bueno, en fin, todos los servicios que se generan alrededor, que parece ser que no van a ser tan locos como... Bueno, hay partidos de Cabo Verde que no tienen, no tienen gente.
0: ¿Qué pasó en Brasil que a México no le va a pasar? Cuando Brasil organizó su mundial, hubo algo ahí que México no está haciendo, y eso es algo positivo, porque a Brasil le fue como en feria cuando le tocó el...
2: Es una teoría mía.
0: ¿Es teoría tuya?
2: Teoría política mía.
0: Explica tu teoría
2: En Brasil 2014, bueno, Brasil organizó unos Juegos Olímpicos y un Mundial en dos años. Un Mundial y unos Juegos Olímpicos.
0: Como México en 68 y 70.
2: Exactamente. Igualito. Con una inversión de miles y miles y miles y miles y miles de millones de dólares en un momento en el que Brasil pues tenía otras prioridades. La presidenta entonces era Dilma Rousseff, que es, digamos, la heredera de Lula. Ideológicamente relacionada con Claudia
1: Claudia.
2: O con Andrés Manuel López Obrador. Entonces yo creo, a Dilma lo que le pasó fue que le montaron literalmente, no sé, 100 manifestaciones diarias en todos los países sede, la población diciendo, no queremos que sea el Mundial, lo que queremos es tener luz en casa, que mis hijos vayan al colegio, que yo pueda salir por la favela y que no me baleen. O sea, más o menos lo que se pide en México, en un momento... Digo, México económicamente está ahorita mucho mejor de lo que estaba Brasil entonces, pero socialmente se puede comparar mucho. Y a Dilma le costó su carrera política, el Mundial y los Juegos Olímpicos. Ella pensaba que iba a dejar un legado de años y años y años, y la población se le rebeló. Bueno, yo recuerdo que había manifestaciones, o sea, que muchos periodistas no llegaron a los estadios porque los manifestantes cortaban el acceso a los estadios durante...
1: El Mundial.
2: Durante el propio Mundial.
1: Entonces
2: yo creo que Claudia...
1: Que está viviendo acá en México.
2: Claudia Sheinbaum, que como decía yo, son muy materialistas históricos, han visto lo que ocurrió en Brasil y dijo, esto a mí no me va a pasar. Yo no voy a dar prioridad. México tiene otras prioridades. Estoy de acuerdo con que el Mundial se celebre aquí. Vamos a hacer todo lo que nos pida la FIFA. Pero ni un metro más. O sea, si os dais cuenta, no hay un metro más de lo que pide FIFA. FIFA pide FanFest, que haya transporte público al estadio y... pocas cosas más, y eso es lo que van a cumplir. No va a haber ninguna celebración, digamos, desde la administración para impulsar el Mundial socialmente.
1: Sin embargo, si se esperan marchas, por ejemplo, la de la inauguración, las madres desaparecidas ya anunciaron que van a hacer una mega marcha. La limpieza social también ha sido muy clara, sobre todo en avenidas como Tlalpan, donde personas que llevan trabajando muchos años ahí están diciendo, oigan, esta limpieza social es cosmética, no nos ayuda en nada, tenemos otras prioridades. Entonces yo coincido contigo, Dani, yo creo que no le están dando ese extra, porque ese extra... evidentemente les vendría muy mal.
2: Sí, yo no digo que esté bien ni que esté mal, es un análisis coyuntural de lo que yo creo, porque además tienen muy buena relación, es decir, Lula hoy día presidente de Brasil y Claudia Sheinbaum tienen una relación excepcional dentro del contexto latinoamericano, de la misma manera que la tenía Morena con Dilma en no sé si Morena existía, sí, Morena en aquellos años con Dilma, claro.
0: Pues sí, ha habido remodelaciones, por ejemplo, la de la autopista de Guadalajara, del aeropuerto a Guadalajara, que pues sí, evidentemente coincide con el Mundial, pero le da un beneficio enorme a toda la población de Guadalajara. Mejoraron ahí glorietas, aquí en Ciudad de México, que si en Polanco, que si en... Han hecho cosas que han mejorado, que dice, oye, pues qué triste que tenga que venir un Mundial para que nos den una manita de gato, pero qué bueno que las han hecho, pero no fue que construyeron estadios o cosas para el Mundial.
2: O una infraestructura, por ejemplo, yo estoy pensando en... siempre que se organiza un Mundial, digo, en Qatar no porque lo necesitan, ¿no?
1: Claro.
2: Pero siempre que se organiza un Mundial, o unos Juegos Olímpicos, durante el proceso de construcción o de creación de la candidatura, se construye un tren de alta velocidad, se construye un aeropuerto nuevo, una autopista de 5 carriles que una a 2 ciudades importa. Siempre hay un legado, digamos, de infraestructura para el pueblo, y aquí no ha ocurrido.
1: Pero es que no había fragmentación de los Mundiales, Dani. Eso también cambia todo.
0: Claro.
1: O sea, porque no va a ser un Mundial nada más en la Ciudad de México.
2: Sí, bueno, pero
1: que, mover
2: pero que no ha habido,
1: países.
2: No sé, una... No sé, vamos a poner un tren que una Guadalajara y Ciudad de México, que se lleva hablando
0: algo
2: de ese tren
0: enorme,
2: 30 años. Y dices, bueno, pues vamos a hacer unos juegos.
0: Nos remodelaron el aeropuerto de la Ciudad de México.
2: Sí,
0: eso es un gran logro.
2: No, total, total.
1: Totalmente.
2: Casi todos los aeropuertos de la República les han dado una manita de gato a casi todos los que van a tener. Los turísticos, digamos, los que van a recibir turistas.
0: Pero es que no había, realmente antes del Mundial, no había ningún aeropuerto que estuviera cayendo a pedazos. El que estaba. El aeropuerto horrible era el de la Ciudad de México, porque los demás están administrados en forma.
2: Pero no lo he considerado, no lo considero obra de infraestructura. Es como una reforma, quiero decir, no, no es una autopista que... No es algo que facilite la vida de la gente, que es normalmente lo que los gobiernos suelen hacer para tener tranquila a la población.
1: Claro, por supuesto.
0: Se prende el ajolotito aquí para llegar al estadio.
2: Ajolotes.
1: Ajolotitos. Sí. Bueno, yo tengo que decir algo muy cancelable con el morado. Pasan los días y como que ya lo administré en mi ser.
0: Ya asimilaste el morado.
1: Ya lo asimilé.
0: Sí.
1: Ya, después de muchos días dije, bueno, ya.
2: Pues
1: ya.
2: La ajolotización, de todas maneras, es una metáfora, yo creo. Es una metáfora del país porque es... poner ajolotes donde no tienen que estar. Los ajolotes tienen que entrar en Xochimilco y allí no hay.
1: Y ahí no hay, nadie
2: los
1: cuida.
2: Entonces preocúpate de que haya ajolotes en Xochimilco y sácamelos de Tlalpan, ¿no?
0: Sí.
2: Yo creo que...
0: Sí, no es el morado pues está bien.
2: Sí, okay. A mí morado.
0: No, no, pero pues ¿qué onda con el verdadero ajolote?
1: No, es una acción cosmética que también, ojo, claro. Que el morado tiene un cargo, un peso político importantísimo.
2: Es un color muy feminista. Bueno.
1: Es un color muy feminista. Entonces también
0: oye, otro se tema. Nos acaba el tiempo de Telefórmula. Estamos con Daniel González y Gina Jaramillo. Daniel González, ¿dónde te encontramos, amigo?
2: En Fútbol Oblicuo, @FútbolOblicuo en Instagram.
0: Ya, y Gina Jaramillo es @GinJaramillo. ¿Y tu libro? ¿Dónde encontramos el libro?
1: Pelotti, el Mundial está prácticamente en todas las librerías. Hay audiolibro, ahí lo pueden encontrar. Y en @GinJaramillo me pueden seguir.
0: Perfecto. ¿Se pueden quedar 5 minutos más?
2: Sí, por supuesto.
0: Sí. Claro. Nos despedimos de Telefórmula, donde se van a quedar con Maxine Goodside y continuaremos en Radio Fórmula un segmento más para seguir hablando. La encuesta, no la cerramos, sigue abierta. ¿Estás entusiasmado por el mundo?
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3: 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Caminando por México.
6: El Museo Nacional de Historia Castillo de Chapultepec resguarda la historia de México desde los tiempos de la conquista de la Gran Tenochtitlán hasta la Revolución Mexicana. Sus salas exhiben objetos representativos de 400 años de historia. Desde 1939, la sede del museo es el majestuoso Castillo de Chapultepec, que fue residencia de 1864 a 1867 de los últimos emperadores de México, Maximiliano y Carlota.
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7: La presidenta del sistema DIF de Ciudad Madero, Dunia Marón Acuña, informó que ante las altas temperaturas registradas en la región, se han reforzado las medidas preventivas en los centros educativos y asistenciales que opera el organismo, con el objetivo de proteger la salud de niños y adultos mayores. Detalló que actualmente el DIF municipal cuenta con 10 centros de atención infantil y guarderías, donde se atiende a un total de 609 menores bajo el cuidado de 76 maestras. La escasez de diversas especies de pescados y mariscos comienza a reflejarse en un incremento en los precios de productos del mar, situación que preocupa tanto a comerciantes como a consumidores en la zona sur de Tamaulipas. Víctor Vázquez, propietario de la pescadería Siete Mares, ubicada al interior del mercado municipal 18 de marzo en Ciudad Madero, explicó que este fenómeno se debe principalmente a las condiciones climáticas, ya que el aumento en la temperatura del agua provoca que muchas especies busquen aguas más profundas, dificultando así su captura.
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0: lo que dije hoy.
1: Mira, sí. Estamos viendo un video de Cava cuando eran unos chiquitos.
2: ¿Cuánto chiquita. Colágeno?
3: Sí. Y la Josecita, que la amamos.
1: Sí. Sí.
3: Nos da mucho gusto cómo le está yendo súper bien.
1: Sí, la Josa ya se salió, ¿eh? Ya no regresa con ustedes, ¿verdad?
2: Siempre pues, está con
3: siempre
2: nosotros.
3: Siempre está. La verdad es que construimos una familia tan bonita que todo el tiempo nos estamos platicando, viendo, frecuentando, porque pues así son las buenas relaciones.
1: Claro.
3: Y pues sí, la queremos mucho, mucho.
1: Oye, pero cuando ya terminan de trabajar, ¿se vuelven a juntar a comer, a tomar café, así o no?
0: Sí, el viernes comimos juntos.
1: Sí.
0: O sea, este viernes, por ejemplo, fue cumpleaños de la güera. Ajá. Entonces, comimos todos juntos. De aquí nos vamos a ir a comer juntos.
1: Sí.
0: Pero luego cuando tenemos un espacio es como de respire, así de, ay, también dices,
1: claro,
0: ya, qué alivio, ¿no?
1: Sí,
0: o sea, tantito.
1: Alivio.
0: Y también, pues, o sea, conforme, pues, cada quien va haciendo su vida, sus mundos. Yo que tengo mis dos niños, ¿sí me entiendes?
1: Sí.
0: Entonces, pues, todo el tiempo estoy ocupada. Tengo las netas. Entonces, pues, te vas ocupando,
1: claro.
0: pero sabes que aquí es casita y aquí es familia, ¿no?
1: Claro.
0: Exactamente.
1: Claro.
0: Sí.
1: Y ustedes, tú, bueno, estabas ¿eras diputada o qué cosa
4: sí,
1: eras?
4: Sí, diputada.
1: Ajá.
4: Terminó la legislatura y me quedé en el Estado como secretaria de Desarrollo Sustentable y renuncié el año pasado.
1: Ah, mira. Y también tienes ahí otra chamba.
4: No, renuncié.
1: Ah, ya renuncié.
0: Tiene otra chamba que se llaman María y Sebastián.
1: Ah, bueno, tus dos bebés.
4: Nada más, mira, María ya no tanto.
0: Claro.
4: Sebastián, que es el que tiene autismo, evidentemente, sí. Pues sí, ¿no?
1: Sí, claro.
4: Y
1: claro.
4: Dedicada al 100%.
1: ¿Pero qué edad tienen ya?
4: Mi hija ya tiene 19, cumple 20 en agosto.
1: Ya 19, ¿sabes?
4: Y mi hijo cumple 19.
1: Madre santa.
4: Tiene 18. Sí,
1: no,
4: ya.
1: Sí. ¿Y ustedes tienen hijos?
2: A mí me prestan dos.
1: Ah, bueno.
2: Me prestan dos. Mi novia tiene dos, vivimos juntos, somos una familia. Sí, la verdad es que hemos hecho una familia muy padre y me deja jugar con ellos así, a que soy papá, a que dizque soy.
1: Ándale.
3: Pero ¿sabes qué? Algo sí es muy curioso, la realidad, de que las Cavas, las tres mujeres,
1: sí,
3: son mamás, pero los tres hombres no somos
1: son papás.
3: Ah, no tuvimos hijos.
1: No son hijos, son
5: hasta
1: prestados.
5: Ahorita. Ay, hasta hoy.
1: A ti también te prestan, René, los hijos.
5: No, todavía no, pero.
1: A ti, a Pio tampoco.
3: No, yo con mi perrita, yo soy feliz, Sofe, sí. Un beso, tú que me ves, me escuchas, Sofe, un beso, mi perra, con ella estoy perfecto, los hijos hoy en día son un lujo,
1: sí,
3: que no
1: sí,
3: cualquiera
1: sí.
3: Se los puede dar.
1: Y caros, muy caros.
3: Caros, muy caros.
0: Pero son lo mejor de la
1: ay,
0: vida.
1: Sí, también. Sí, pero caros, cuando ahorita qué tal los kinders, hasta el kinder cuesta creo
2: hasta
1: que.
2: El kinder es caro.
1: Carísimo.
0: Sí, no, y para alimentar a los míos.
2: No. Ah, miden casi dos
0: son
2: metros.
0: Enormes.
2: Para todos lados, además.
0: 17 y 15.
1: Ay, sí, ¿cómo han crecido,
0: sí,
1: verdad?
0: Sí,
1: ahora
0: sí.
1: Los chamacos crecen.
0: Sí,
1: mucho.
0: Son muy grandes, sí.
1: Y si los alimentas, comen mucho.
0: Exacto.
2: Pero solo si los alimentas.
3: Sí, si no, pues no.
1: En la adolescencia comen muchísimo.
0: Por eso, exactamente. Por eso, Maxine. Este sábado, 30 de mayo, yo, Daniela, necesito que todos vayan a la Arena Ciudad de México.
1: Para tener para alimentar.
0: Exactamente. ¿Sabes cuánto pago de carne al mes?
1: Claro. De proteína.
0: El huevo. Y todos, que mamá, necesito comer 900 gramos de proteína cada 2 minutos.
1: Ay,
0: ya sabes.
1: Porque hacen ejercicio.
0: Exactamente.
4: Claro. Vale la pena presumir, porque el hijo de Daniel está estudiando fuera de México, pero en una escuela de fútbol americano, y se está ahí al tú por tú con todos los demás.
1: No
2: sí.
1: Me
2: Daniela,
1: sí.
2: Sí, es una de las academias más prestigiadas de todo Estados Unidos de fútbol americano.
4: Ya está su hijo. Entonces,
0: está
4: por eso come
1: mucho.
0: Por eso necesito.
2: Así que es
0: 30. Es 30. Los boletos están en Super Boletos.
3: Fecha única para toda la familia.
0: Y
1: ay,
0: fuera de
1: fecha única,
0: fecha única. Y fuera de broma, que no es broma, va a ser un gran espectáculo, Maxine. Estamos
1: sí.
0: Muy emocionados de poder estar ahí, de comenzar con la celebración de 30 años de la calle de las Sirenas, de poder estar cerca de la gente, de poder presentar un show digno. O sea, los Cabas nos gusta hacer cosas disruptivas. Tú nos conoces desde siempre y sabes que no nos quedamos en nuestra zona de confort, que no nos da miedo algo nuevo, que somos entrones, pero que lo que hacemos lo hacemos bien. Sí, bien hecho, bien ensayado, bien presentado. Y esta definitivamente no va a ser la excepción. Es un showzazo, como decíamos, con la producción de Hugo Mejuto, que también ha dejado todo en cuanto a iluminación, todo lo que vamos a ver proyectado en las pantallas, el show, o sea, va a ser de verdad para ir a pasarla re bien.
1: Sí, ¿no? Sí, me imagino.
0: Y ver algo diferente, porque también no es fácil ver cosas diferentes y va a ser algo diferente.
1: Algo diferente, claro. Así. Entre las drags, Lin May y Cabá.
2: Sí.
4: Y otra revoltura que otras sorpresas que no les podemos decir. Exacto. Hasta el momento.
3: Imagínate los vestuarios y todo eso es.
1: No me imaginaba esa revoltura,
3: Es tan bueno, ¿no? Está bueno ese
2: melón. El Apio abrió su closet para que todos nos vistamos de él.
3: Entren, escojan.
1: Bueno, me iban a decir cuántas canciones son de ustedes y cuántas son de otros autores.
4: De las que vamos a cantar, perdón, las que vamos a cantar en el show, todas son de Cabá, excepto Vive, que es de Marco Flores.
1: Ok. Sí. O sea, reciben buenísimas regalías.
6: Pues es que, ¿sabes qué? Tenemos el mal del mariachi. Se reparte así entre todos, ya cuando nos toca
3: entre todos. Pero bueno, todo bien, entra. Sí.
4: Todo suma para el súper, para la colegiatura,
2: para la proteína.
1: Los vistecitos de los niños. Qué bárbaro. Oye, y entonces, bueno, este sábado, ¿no les da flojera ensayar tanto para un solo día?
2: No, al contrario. Al revés.
1: Para un día.
4: Es compromiso, yo creo que...
3: Yo sí. Ay, Maximia, yo sí.
1: Ay, sí.
3: Pero la verdad es que es un show. Y la verdad es un show que pues vale mucho la pena también para nosotros como artistas. El cómo lo estamos viviendo es una brutalidad.
1: ¿Y lo filman?
4: Sí.
1: ¿O no? ¿Sí? Pues lo filman para después tener...
2: Hoy en día yo creo que todo se graba, porque es muy...
6: Sí, todo se graba. Sí, ya lo ves en las redes.
1: Sí. Porque ustedes tienen canales de YouTube y no sé qué, y ahí lo pasan. Sí. Ay, qué padre.
0: Sí,
1: para los que no puedan ir, por lo menos lo ven.
0: No, van. Sí,
1: van.
6: Claro, tienen que vivir la experiencia ahí.
1: La arena tiene, ¿qué? ¿20 mil?
3: 25 mil, creo.
0: No, 25 mil es 360. Entonces yo... 20. No sé, pero muchos.
1: El doble del auditorio.
0: Sí, el doble del auditorio.
2: Y los queremos a todos ahí, la verdad es que sí va a ser un gran show.
1: Va a ser un gran show.
3: Sí, va a estar muy divertido. Ahí nos vemos, Maxi.
1: ¿Quién les hizo el vestuario?
2: El Lapi y Daniela siempre se han encargado.
1: Siempre.
0: Y también de la mano de Samuel Girón, que él lo confecciona todo.
1: Exacto. Pero usted lo diseña.
3: Sí. Sí. Uh-huh. Sí.
6: Y les quedó
3: espectacular. Es buenísimo.
1: Ah, sí.
3: Espectacular.
6: Sí.
3: Una locura.
4: Buenísimos.
3: Sí.
4: Están padrísimos. Sí,
0: muy.
1: ¿Y ustedes muy enseñadoras o no?
0: Nunca hemos sido muy enseñadoras, ¿no? Ni muy enseñadoras ni muy tapujadas. Nada más, o sea, como que más nos gusta...
6: Término medio.
4: Estar a gusto.
1: A gusto, sí.
0: Porque a Fede le gusta estar cómoda.
4: Cómoda, sí.
2: Yo Daniela ya le tacón encanta ya estar incómoda.
0: Yo soy más de estar incómoda. Yo sí me aguanto la incomodidad. Sí.
1: El taconazo.
4: Yo ya no puedo con el taconazo.
0: Ya no te lo manejo. Pero nosotros siempre hemos sido más de ir con tendencias, con moda, con colores... ¿No? Ajá. Siempre guapas.
3: Y siempre ha sido una moda muy híbrida. La verdad.
1: Sí. ¿Y los colores de este show?
3: Pues vamos a decir así de que va a haber un magenta por aquí, un arco iris por allá.
6: Mucho color.
3: Pero sí hemos sido un grupo cuando comparas con los grupos de los noventas, muy híbrido, ¿no? Ajá. O sea, ni los hombres éramos excesivamente de ropa sumamente masculina, ni las mujeres sumamente femenina. Siempre era una combinación de que si usamos falda, pues usamos falda a los seis. No sé qué. O sea, siempre fuimos muy libres y eso, por eso este show es tan importante, porque nosotros siempre hemos defendido la equidad, la igualdad, la inclusión y el ser libre, buscar ese momento de libertad. Y sí, me atrevo a decir que hoy en día la gente está mucho más abierta a abrir esa experiencia de llenarse y de...
1: Pues tienen que ir. Además tenemos 10 boletos dobles que nos acaba de regalar Cabá. Por favor, repórtense. Díganos tres canciones de Cabá y se llevan sus boletos.
3: ¡Vámonos! Está fácil.
1: Facilísimo. Facilísimo. Muchas gracias, Cabá.
4: Gracias. Como siempre, es un.
1: Dani, Sergio.
4: Es un gustazo estar aquí.
1: Apio, querido. Muchas gracias. Gracias.
6: Te queremos mucho.
4: Te queremos muchísimo.
1: Gracias. Igualmente. Los quiero muchísimo. Vamos a corte y volvemos.

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24: La jirafa es el animal más alto del mundo, alcanzando hasta 6 metros de altura. Su largo cuello le permite alimentarse de las hojas más tiernas de las acacias, donde otros herbívoros no llegan. Posee una lengua de color oscuro y gran longitud que utiliza para esquivar las espinas de los árboles. A pesar de su apariencia elegante, pueden correr a gran velocidad y defenderse con poderosas patadas de sus depredadores.
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cantante demostró que sigue siendo un ícono de la música ante más de 55 mil personas que llenaron el estadio GNP y cantaron cada una de sus canciones.

0: Para Grupo Fórmula, Ernesto Buitrón.
1: Ahí está el Buki, que fue un conciertazo.
2: Sí, debe de ser. Sí, tiene muchos éxitos. Pues,
1: todos son éxitos, sí. Sus canciones. Todas no las sabemos.
2: Y donde se presenta, abarrota el señor, ¿eh? Porque sí, la verdad, claro, es que sí, es de, claro, los pocos garbanzos de a libra que sí abre una fecha, al igual que Alejandro Fernández y demás, y ya están llenas, sí, la verdad.
3: Y que creen que él es de los pocos que sí cuida su reputación como canciones. Ah, es, sí, que a un cantautor lo que le conviene es que muchos artistas canten sus canciones o hagan homenajes, claro, porque ganan más. No, él tiene una restricción que no cualquiera, aunque paguen, no crees que puedas hacer Juanito Pérez un disco homenaje a Marco Antonio.
2: No
3: pueden.
1: Solamente que él autorice.
3: Él tiene que autorizar porque él cuida mucho quién canta, sus éxitos. A lo mejor, como él no tiene la necesidad, pues él no importa que a lo mejor 100 cantantes canten sus canciones.
2: Como Juan Gabriel, que 500,000 personas cantan, distintos, sí, artistas, todo el mundo canta y demás.
3: Excepto si es un homenaje. Es. No puedes ponerle disco homenaje tampoco a Juan Gabriel.
1: No.
3: Sí, ponerlo en tus shows. Pero de Marco Antonio tiene varias restricciones con sus canciones. No, las cuida mucho. Tal. Las cuida.
1: Pues sí, también está bien, ¿no?
2: Pues sí, también.
1: Oigan, a ver, cuéntenme esto del vuelo de Aeroméxico, que iban a ir varios influencers a Corea del Sur.
2: Es una agencia
1: del norte,
2: de viajes, querida Max, y los invitó a ellos porque está celebrando un aniversario más esta agencia de viajes.
3: 14 años, Viajes Lili,
2: exactamente,
3: ¿no?
2: Y entonces decidió esta agencia de viajes pues llevar a todos
1: los influencers.
2: Los influencers,
1: pero no entiendo por qué a Corea del Sur ellos tienen allá que...
2: Pues han de tener un convenio, un acuerdo, y muchas veces esos países le dicen, a ver, yo te brindo hotel, te doy alimentos, te doy todo, y entonces ellos ya se alían también con la línea aérea y le dicen, a ver, ¿tú qué me das? Y entonces empiezan a sumar porque saben que la publicidad pues va a venir ya de facto por toda la gente que fue, porque hay varios influencers, no todos los son influencers, pero muchos de los que llevan ahí pues sí tienen mucha gente.
1: Pero dicen que Celia Lora, Lolita, ajá, Cortés, Pedro Sola,
3: Wendy Guevara,
1: la bebecita,
3: David Ortega,
1: el Papicuno,
2: David Ortega,
1: Gaby
2: también.
1: Ramírez, mira. Brigitte, Nacho Casano.
3: Sí, obviamente, además de gente que, también muchos periodistas, también hubo periodistas que fueron, periodistas reporteros, influencers, obviamente gente con número, y a lo mejor habían unos periodistas que no tenían tantos números, pero como son periodistas, a fin de cuentas, pues ellos su noticia, tienen una noticia y lo difunden, y es más bien la importancia del periodista. Cumplió 14 años, y obviamente, como dice Marco, no es lo mismo a que muchos influencers se subieron al barco que, ay, te regalamos un viaje a Acapulco o Puerto Vallarta, a irte a Corea. Ya te suena más atractivo estarte una semana,
2: sí,
3: todo
2: porque hay
3: pagado.
2: Países que hacen, claro, eso, más bien los países te dicen, a ver, me interesa que conozcan el destino, además de que le den publicidad y además de que le den publicidad a la misma agencia, y pues por eso se los llevaron. Realmente no es de que haya salido todo de la agencia. Realmente
1: pues
2: son como
1: bien
2: acuerdos que tienen, realmente.
1: Bueno, pues vamos a ver qué fue lo que pasó.
4: El vuelo en que viajaban influencers, artistas y conductores mexicanos rumbo a Corea del Sur tuvo que regresar de emergencia a la Ciudad de México luego de que la tripulación detectó una avería. Entre los pasajeros se encontraban, por supuesto, Lolita Cortés, Pedro Sola, Vanessa, Labios 4K, La Bebechita, Wendy Guevara, entre muchos otros. Y es que el incidente ocurrió en el vuelo AM-090 de Aeroméxico, un Boeing 787 que cubría la ruta hacia Seúl, Corea, con una escala técnica en Monterrey. Según los pasajeros, la tripulación informó que un problema en el parabrisas del avión fue lo que detonó todo el problema. Y de esta manera, los influencers manifestaron la situación. Escuchemos a Wendy Guevara.
5: Vamos a volver a salir otra vez en el vuelo, pero ahora hasta las 7:40 abordamos. Van a arreglar el parabrisas del avión, porque se dañó y pues no podemos volar así, obviamente, por nuestra seguridad. Tuvimos que regresarnos y pues vamos a ver qué pasa.
4: Esto dijo Pedro Sola.
6: Yo definitivamente ya estaba muy cansado. Fueron muchas horas de nada. Y aparte, horas de tensión, porque de repente dice el piloto, pues es que hay un se estropeó el parabrisas. Pues no sabes si te están diciendo la verdad o simplemente para no asustarte, para decirte que media vuelta de regreso.
4: Habla Lolita Cortés.
7: Son las 4 de la mañana más o menos y estamos en el aeropuerto de México porque el piloto dijo que uno de los cristales de sus ventanas creo que estaba quebrado o algo así y teníamos que regresar. Y nos regresaron a México. Pero no saben qué bien le estábamos pasando. Ahora estamos aquí porque la aerolínea pues nos va a ayudar para que sí se logre el vuelo. Yo la verdad estoy que me quiero dormir, que ya me quiero dormir, ya me quiero dormir y no puedo.
4: Vanessa, Labios 4K.
8: Hermanas, quiero decirles que venimos ya de regreso porque se estrelló algo en el avión, en el parabrisas, y nos tuvieron que regresar. Miren, venimos todos. Allá vean. Y acá venimos todos, hermanas, porque si no nos regresábamos, eso era peligroso. Y por mero volábamos alto. Ahora no sabemos cuándo vamos a volver a regresar, cuándo nos van a dar el vuelo al rato otra vez a Corea, pero si es por nuestro bien, la verdad que bueno que nos regresamos. Venimos cansados porque anduvimos volando. Ahora sí que me pasé un fin de semana en el avión.
4: Para Grupo Fórmula, informó Marco Antonio Silva.
1: Ay, pero, no, hay unos que no conozco. Ahorita me estaban diciendo Vanessa.
2: Labios 4K.
1: Fíjate.
3: Pero esa millones de seguidores.
2: No, millones no. Tiene 440,000 seguidores en su cuenta de Instagram.
3: 440,000.
2: En la cuenta de Instagram.
1: Sí, pero no millones.
2: Pero acuérdate que esta niña es de las que estaba también ahí en el sobre las avenidas ejerciendo la labor sexual. Por eso se dio a conocer. Porque pasaban los clientes y le decían cuánto, y ya les decía tanto y demás, y le empezaban a grabar, y de ahí se volvió como muy popular.
3: Le ponen cuatro labios porque obviamente tienen los labios muy inyectados, mucho labio, pues dijo, pues, ¿cómo se iba a poner el nombre artístico? Pues labios 4K porque está
1: ahí. Pero fíjense, entonces se le rompió la vidriera al avión y lo regresaron.
2: El parabrisas.
1: Ajá. Y entonces,
2: estuvieron varados ahí cerca de
1: 7 horas, 8 horas. Ajá. Y luego ya, y Pedrito sola decidió que él ya no iba.
2: Sí, dijo ya.
1: No, yo también hubiera dicho ya basta. No, sí.
3: Pero era como de ave de... Es que Pedrito más lo hizo por el cansancio, pero porque era un ave de mal agüero.
2: Pero o sea, no, porque ya se estrelló. Allá. Exacto.
1: No, sí.
2: Ya están todos
3: ¿qué tal
2: allá?
3: Si se vuelve a estrellar?
1: Sí, pero llegaron que... Primero se fueron 30 en
2: horas
1: un vuelo.
2: Después.
1: Y luego se fueron los demás.
2: Exacto.
1: Porque no se fueron todos juntos en el mismo avión. Pues exacto. No cabían.
2: No cabían.
1: Porque ya iban pasajeros anteriores.
2: Sí, los tuvieron
3: Pero ¿qué crees que le dijeron a Wendy? Cuando regresaron le dijeron, permítanos tantito, déjenos arreglar el avión. ¿Cómo? O sea, que el parabrisas le iban a pegar bien. Dijo, no es posible. O sea, ella creyó que ese mismo avión le iban a pegar bien el parabrisas, pachar el vidrio, y dijo, no, yo no me voy así, como parchar con silicón. O sea, en su mente creyó eso, fueron diferentes aviones,
2: claro.
3: ¿No? Nada más que Wendy dijo, ay, Dios mío, ojalá el resistol pegue bien,
1: aguante
3: las 18 horas de vuelo.
1: Ay, qué horror.
3: 18 horas de vuelo. Pero fue muy chistoso, porque pues ahora ya todos, y ahorita ya andan disfrutando, ¿no?
1: En Corea bien a gusto 5 días, muy
2: sí,
1: a gusto.
2: Sí, muy a gusto, ahí bueno. Disfrutando plácidamente, como decían. Pero muchos sí se fueron, y como Pedrito Sola fue el único que dijo ya no.
1: Ya a lo mejor otros más dijeron que ya no.
2: También podrá ser.
1: Puede ser, nada más que no nos enteramos más que de Pedrito.
3: Pues que traigan souvenirs, bueno. Porque ahorita en Corea lo mejor es el skincare coreano. Es ahorita lo que
2: sí,
3: está de
2: Samantha
3: moda.
2: Hernández va para
1: todo
2: allá.
1: Todo lo de mascarillas.
3: Todo lo que tiene mascarilla. Peeling, Corea, es ahorita lo mejor.
2: Y
3: o
2: sea, barato, ¿eh? Muy barato, Max.
3: Cremas de 80 pesos, lo que quieras.
1: Oye, pero ¿y peeling también?
3: Como 100 pesos valen allá en Corea, y aquí esas mismas te las dan en 1,000 pesos.
1: Ay, caray. Hay que ir a Corea.
3: No, pues hay que pedirles a nuestros coleguitas que nos traigan ahí 2-3 cremitas. Tú, Max, tú te tienes el poder, a ti no te la niegan.
1: Pero bueno, no lo conozco a ninguno.
3: Ay,
1: bueno,
3: a más que a la Wendy. Pídeselo a Wendy.
2: A Wendy Guevara.
1: Bueno, vamos a corte, ahorita volvemos.

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16: En la movilización de integrantes de la CENTE, la presidenta Claudia Sheinbaum se dijo abierta al diálogo a través de mesas de negociación. Lo anterior a unas cuantas semanas del inicio del Mundial de Fútbol. La Unidad de Inteligencia Financiera, en colaboración con la Asociación de Bancos de México, publicó una guía para monitorear operaciones vinculadas a extorsiones en el sector financiero. El documento precisa sobre el fortalecimiento en la detección y mitigación de este tipo de delitos. El secretario de Organización de Morena, Andrés Manuel López Beltrán, envió su carta de renuncia a su puesto para contender por una candidatura a una diputación federal. El comunicado fue dirigido a la presidenta nacional de Morena, Ariadna Montiel. Informó Daniel Huelvanx. 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

0: Estamos de regreso y fíjense que vamos a hablar de colágeno. Está Cari González y está el doctor Cándido Mosso para hablar también de lo que hace el colágeno en la piel, porque él es cirujano plástico, ¿verdad, Doc?
1: Claro que sí. Bueno, pues el día de hoy venimos justamente a recordarles que tenemos un gran producto en el mercado que se llama Colag-B. Pensaríamos que es Colag-B, pero de colágeno vaginal, pero no, en realidad es colágeno tipo 5. Hay que recordar que hay varios tipos de colágeno y la colágena y el colágeno en la piel es el responsable de la elasticidad y de que se nos vean los tejidos muy bien. Y aparte de que lo usamos de manera postoperatoria.
0: Dejamos de producir el colágeno, ¿verdad? Muy jóvenes.
1: Así es, después de los 30 años estamos dejando de producir.
0: Ya, después de los 30.
1: Después de los 30 años.
0: ¡Qué rápido!
2: A ver, préstenme el daño. El spray.
0: Pero pues, muy rápido dejamos de producir colágeno, ¿no?
1: Es muy rápido, obviamente no es, es de manera gradual, no es tan rápido.
0: Sí.
1: Es decir, no es así de
0: después de los 30 ya va decreciendo.
1: Así es, y eso está muy relacionado sobre todo en la edad, está muy relacionado con las hormonas, con la caída de las hormonas, sobre todo del género femenino. Pero para todo eso tenemos varios productos que nos pueden ayudar a restaurarlo. 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Para la gente de televisión nos está viendo, pero para los que nos están escuchando en la radio, esto se coloca unas gotitas debajo de la lengua. Y con esto nosotros podemos ir suplementando el colágeno que nos puede ayudar por el que no producimos a partir de los 30 años,
2: o sea,
1: de edad.
2: El mismo efecto que hace el shot vaginal, que te lo pones alrededor de una vez al mes. Hay personas que se lo ponen cada 15 días, pero lo ideal es una vez al mes, es el shot vaginal. O el que no quiera pues ponérselo vía vaginal o rectal, uh-huh, están las gotas, 25 gotas diarias durante un mes, y hace el mismo efecto que un shot vaginal.
1: Claro, sin duda el shot vaginal siempre es superior, y también para la gente que no nos está viendo y que nos escucha por la radio, es un dispositivo muy sencillo en el cual, similar a una jeringa pero sin aguja, es un dispositivo que se coloca en la noche. Nosotros recomendamos ponerlo alrededor de cada 3 semanas o cada mes, y esto es porque a partir de los 30 años hay disminución de la lubricación, de la resequedad vaginal, y también en pacientes que ya tuvieron partos.
0: Y va directo al torrente sanguíneo.
1: Y esto se absorbe rapidísimo a través de las mucosas. Entonces, es muy importante que se lo coloquen para que podamos ver desde cambios generales como el crecimiento del cabello, ¿no? Las uñas.
0: Oiga, Doc, y le voy a preguntar, ¿cuál es la cirugía que más hace?
1: Bueno, la que más se hace para el rejuvenecimiento vaginal.
0: No, para todo. Yo
1: creo que la más común sigue siendo la rinoplastia.
0: ¿Qué es la rinoplastia?
1: Es una cirugía de nariz.
0: De nariz.
1: Es la más común. Eso es tanto en hombres como en mujeres. También la liposucción es otra de las cirugías que más hacemos. Y después de los 30, 40 años, pues hacemos abdominoplastías con liposucciones, que es lo más común.
0: ¿Ah, sí?
1: Sí, pero cada vez va creciendo más. Pero estábamos leyendo que últimamente el mercado norteamericano, y digo norteamericano porque es donde hay estadísticas, pero la cirugía vaginal el día de hoy y el rejuvenecimiento vaginal.
0: ¿Qué es eso?
1: Ah, bueno, pues existen tratamientos médicos y tratamientos quirúrgicos. Dentro de los tratamientos médicos, el 60% de las cirugías de rejuvenecimiento vaginal se lleva a cabo con CO2,
0: ¿Con qué?
1: CO2, que es láser, CO2 fraccionado, es con un láser, y la otra es con radiofrecuencia fraccionada. Pero para eso, esto es para mejorar la lubricación vaginal. Pero hoy día también usamos Colag-B para que tú lo pongas en la noche o antes de los procedimientos, y también mejoramos la producción de colágeno intravaginal, y mejora la lubricación, mejora esa resequedad, mejora además, si algunos pacientes pueden llegar a tener dolor en las relaciones sexuales, pues puede ser que con esto mejore la lubricación.
2: Ah, okay. O alguien que no se quiera poner, ¿no? Inyectar ácido hialurónico, lo que es procedimientos comunes, pues mejor. Uy, el Colag-B. El gel de Colag-B también es muy bueno. Hablen un poquito del gel, porque eso ha sido una maravilla con las clientas.
3: Exacto.
2: Es una maravilla.
3: 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Y va a ser un match increíble, como dices tú, Vicky. 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Y de hecho ya ven el día incluido.
0: Sabes que cuando amaneces muy ojeroso te quita las ojeras.
2: Y es exacto. Fresco, como es gel y te rinde mucho.
3: Lo meto al refri. Maxi lo mete al refri, sí. Tú lo puedes meter al refri.
0: Y entonces está más fresco todavía.
3: Exactamente.
0: Y te quita mucho las ojeras cuando amaneces muy ojerosa.
3: Exacto. 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Les mandamos fotos para que vean cómo es el shot, porque la gente no se lo imagina. Ajá. ¿Cómo es el vaginal? Entonces les mandamos para que vean cómo es el dispositivo. No se inyecta, ¿ok? No, no. Se deposita al dormir y ya. Y hay personas que ahorita, de hecho, afuera me estaban escribiendo y preguntando, oye, Cari, ¿y es normal que al otro día me levante y tantito se haya salido? Sí, sí, porque claro. Lo que ya tu cuerpo no absorbió en la noche ya es el desecho, es el vehículo, el gel donde iba el colágeno. Pero ya no se espanten, no crean que no les hizo. Es claro. Nada más poquito si salió el desecho. Si no, se lo absorbió, dicen, no, yo sí lo chupé todo, me dicen algunas clientas.
2: Es
3: ¿no?
2: que también hay un tip, cuando te lo pones, te quedas con piernas arriba como 5 minutos justo para que entre bien. También ese es un tip, no nada más es ponértelo. Porque lo que te acuestas, te pones la cobija y ya se te sale un exacto. poquito, no.
3: Pero si con no, no se espanten.
2: Arriba, te acomodas y ya para que realmente
0: te... Ya cuando te acuestas ya está bien.
3: Eso, te duermes.
0: Exacto. Oye, a ver otra vez el teléfono, Cari.
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0: Ahí se las resuelven.
3: Correcto.
0: Gracias, Cari. Gracias, doctor.
3: Gracias, Max.
0: Que le vaya muy bien el doctor Cándido Mozo, que es cirujano plástico. Bueno, ahora nos vamos con una guapísima Maribel Guardia.
2: Ah, Maribel, claro.
0: Ay, sigue con los líos estos, qué bárbaro. Ya, bueno, están viendo, a ver si quitan a la tutriz, que fue la tía de la niña Imelda, porque dicen que ella no tenía relación con el niño.
4: Ahora, qué mal cuentan los datos también ellos, Max, querida, porque dice que son 3 años. ¿Cuál 3 años? Tiene 1 año que se fue José Julián de casa de Maribel Guardia. Mientras, ¿quién le ponía camioneta? ¿Quién le pagaba las colegiaturas? ¿Quién le daba de comer? ¿Quién le pagaba el chofer? Maribel Guardia.
0: Exacto.
4: No es de que lo haya dejado 3 años sin comer al niño,
2: pero
4: no,
2: no es que la quieran quitar, o sea, ya se dijo que la tutriz es Addis.
0: Sí, pero que la quieren quitar porque no tenía relación con el niño, que nunca fue un cumpleaños, nunca, o sea, no tenía relación con el niño. Eso es lo que cuentan ellos. Bueno. Vamos a ver qué dijeron.
5: Porque ella, empoderada, sale a decir, mi emoción ante el poder es que destituyan a Marco Chacón. Pues digo, si ya va a estar en esa situación, tiene que por lo menos estudiar qué hay atrás de esto, ¿no? Y no que ella tiene la autoridad para pedir que corran a Marco, cuando Marco renunció desde octubre del año pasado.
6: ¿Es verdad que tiene 7 meses que ni siquiera pregunta por el pequeño, que no lo ve?
5: No, que yo sepa, no, 7 meses no, ella en 8 años nunca se paró en la casa a una fiesta de cumpleaños.
6: Jamás.
5: A la Navidad o mandarle un regalo al niño, nunca.
7: Yo no he renunciado técnicamente porque no puedo hacerlo. No puedo hacerlo desde que se impugna. Cuando se impugna el testamento, se abre un proceso que me coarta a mí la posibilidad de hacer muchos movimientos. Y no solo, digamos que en la lógica judicial, sino que tengo que tener cuidado. Porque cualquier cosa que haga o cualquier movimiento, me van a querer señalar. Ah, ¿quieres vender? Ah, ¿quieres mover tal cosa? Entonces, yo desde que está la impugnación, lo que he hecho es dejar las cosas quietas. Uh-huh. Ahora bien. Ellos desde octubre, esto es la representación legal de esta señora, desde octubre interponen un recurso en el que están pidiendo la remoción del albacea y de la tutora.
6: ¿Okay?
7: Ellos piden desde octubre que nos remuevan.
6: Uh-huh.

0: cercanía con un proceso del cual debe, por esencia, tener absoluta confidencialidad, claro, y secrecismo, ni debe utilizar la posición para monetizar.
1: ¿Qué mensaje le darías a Adis desde tu corazón?
2: Pues decirle a Adis que ella es madre, ¿verdad? Y que algún día va a ser abuela. Que, por favor, está bien que sea familia de Imelda, pero que tiene que de verdad defender los intereses de José Julián. Deslindarse y recordar que al que tiene que defender es al niño. Y pareciera que no lo está haciendo. Yo para el niño estoy incondicional y ya ves que a partir de que me lo quitaron, yo le dije a la jueza, yo quiero correr con todos sus gastos, porque yo sé que no hay dinero de la... que Julián no dejó dinero en efectivo. Pero ellos no quisieron, yo creo que no quisieron por esto mismo que están haciendo ahora con lo de Adis, ¿no?
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9: El imponente Salar de Salinas Grandes está en Argentina. Se ubica entre las provincias de Jujuy y Salta. Este salar es una de las 7 maravillas naturales del país y es el cuarto más grande de Sudamérica. En época de lluvias, el blanco se cubre de color turquesa. Se originaron hace 10 millones de años cuando la cuenca se cubrió por aguas de un volcán. La evaporación de líquido formó este salar.
10: Fórmula Deportes. Tottenham ha salvado la categoría al vencer 1-0 al Everton, haciendo inútil la victoria del West Ham 2-0 sobre Leeds United. Con esta combinación, los Hammers han descendido a la Championship. Arsenal, Manchester City, Manchester United, Aston Villa y Liverpool jugarán Champions League, Bournemouth y Sunderland Europa League, mientras que Brighton va a la Conference League. La Junta Electoral del Real Madrid comunicó este domingo que la documentación presentada por Enrique y Riquelme cumple con todos los requisitos para postularse como candidato a la presidencia del club, por lo que habrá elecciones en las que se enfrentará a Florentino Pérez. La validación de la candidatura de Riquelme llega un día después de que la Junta Electoral hiciera lo propio con la del actual presidente Florentino Pérez, por lo que será la primera vez desde 2006 en la que tenga un rival por el cargo. Soy Alfredo González y estamos a 18 días del Mundial.
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Hace 20 años, en el Centro Cultural Telmex 1, sucedió la fiesta más grande. La música de Mecano se transformó en una historia que le dio forma al musical Hoy No Me Puedo Levantar.

0: que fue un hito en México, encabezado por Alan Estrada, Luis Gerardo Méndez y Fernanda Castillo. Ahora, Alex Go anunció un regreso triunfal de este proyecto con el mismo elenco que triunfó aquella vez y que en su estreno contó con la visita de Ana Torroja, Nacho y José María Cano. Hoy No Me Puedo Levantar se presentará del 25 de julio al 8 de agosto en el Centro Cultural Teatro 1, con solo 14 funciones programadas. El montaje de 2006 reunió a un grupo de actores que más tarde consolidaron sus carreras destacando en televisión, cine y teatro. Alan Estrada interpretó a Mario, mientras Fernanda Castillo dio vida a María y Luis Gerardo Méndez encarnó a Colate, personajes centrales en la historia. El reparto se complementó con Janet Chao como Ana, José Daniel Figueroa como Guillermo, Rogelio Suárez como Chacas, Gerardo González como Venancio, Valeria Vera como Patricia y Erika Thaís en el papel de Malena, conformando una de las alineaciones más recordadas del teatro musical en México. Casi todos están listos para regresar y volver a encender los ánimos y hacer de nueva cuenta historia con la movida madrileña en CDMX. Para Grupo Fórmula, Eddie Gutiérrez.
1: Bueno, pues van a demandar tanto Luja, la esposa de...
2: De Adrián Dimonte.
1: Uh-huh. Van a demandar a esta niña.
2: Sandra Itzel.
1: Y... porque fíjense que resulta que ella pues ha estado molestando mucho a la esposa de Adrián Dimonte, igual que Adrián Dimonte. Y entonces ahora van a poner una demanda y miren lo que dijeron.
3: Platicamos con Adrián Dimonte, quien finalmente reveló que efectivamente tiene demandada a Sandra Itzel por violencia intrafamiliar.
4: Pues estamos en el mundo del entretenimiento y hay muchas cosas que pues, el rating y el jale y la noticia y todo. Pero yo dije, no deseo ni el bien ni el mal. No deseo el bien porque nos hizo mucho daño. Y pues no va a ser hipócrita, ¿me entiendes? De decir, pues eso es lo mejor, ¿no? Simplemente lo que se merece todo el mundo, ¿me entiendes? Yo no deseo el mal a nadie. Pero específicamente no deseo el bien tampoco porque a mí me ha hecho mucho daño, al igual que mi esposa. Hay un proceso legal de nuestra parte en contra de ella. Por más que se empeñe en decir lo contrario, es al revés. O sea, nosotros pusimos dos demandas contra esta persona. Entonces, es lo único que tengo que decir. Mira, ya se verá en su momento. Ya está. Si tienen ahí los contactos en el MP, pues ahí lo pueden encontrar. Por las razones que se les demandó a esta persona.
2: ¿Ha sido acoso uno de ellos? Porque se habla que también hubo acoso ahí por parte que ella sigue acosando, pues, con todas las actitudes.
4: Yo prefiero no hablar de eso, la verdad.
3: Asimismo, la esposa de Adrián Dimonte, Nuja Amor, nos comentó que también demandó a Sandra Itzel por daño moral.
5: Bueno, ese es un tema que le corresponde a Adrián platicar. Está él en su proceso legal, como yo como ser individual y por aparte tengo mi proceso legal, que es por lo civil. No puedo hablar mucho, estamos justo en un tema legal y prefiero llevar los procesos en privado, pero es por daño moral. Yo creo que desde el 2013 ha visto lo que ha hecho. Entonces, ya una vez que empiezas en esta, ya cuando tienes un tema así y una vez que empiezas, ya no lo dejas. O sea, no es como de que, ay, ya lo dejo y me voy, ¿no? Yo creo que ya cada quien está tomando sus acciones, tanto de mi parte como de su parte, entonces ya está avanzado, ya no se puede echar uno para atrás.
3: Para Grupo Fórmula, informó Marco Antonio Silva.
1: Bueno, pues ahí está, siguen las demandas, con unos y con otros y con otros.
6: Solamente es diferente, ¿no? Las medidas de restricción, uh-huh. No puede hablar, pero aparte es la demanda por violencia, o sea, son dos cosas, ¿no?
1: Dos cosas.
6: Contra Sandra.
1: Sí. Y tiene dos demandas, la de Adrián y la de Luja, la esposa de Adrián. Que también
2: Sí, también, por ese ya. Por daño moral. Porque dice que ha estado hablando muy mal de ella sin conocerla, nada más por decir cosas y le ha afectado a nivel personal.
1: Pues sí. Uh-huh. 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
1: Pues gracias, Dani, te agradecemos mucho. 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
1: Bueno, pues estábamos viendo lo que dijo Maribel y a mí se me hace que, pues si ella no tiene, si la señora que quedó como tutriz. No tiene buen contacto con el niño, no tiene caso que se vea.
2: Sí, porque finalmente ella, pues, no va a manejar los recursos. Se va, nada más es como la encargada de supervisar que quien esté manejando como el base a los recursos, pues sí le esté realmente dando lo necesario al niño para que esté bien. Pero sí, pues también el dinero.
1: Porque
2: pues,
1: no. Acuérdense que Maribel, ella ofreció que ella corría con todos los gastos del niño, pero Imelda dijo que no.
2: ¿Que no?
1: Que el que se iba a hacer cargo de todos los gastos del niño era el papá de Imelda. O sea, dijo, mi papá se va a hacer cargo de los gastos. Entonces, por eso Maribel no está aportando el dinero que antes aportaba.
2: Pero ante la autoridad dijo, yo estoy dispuesta, aunque el nieto ya no esté conmigo, a seguir haciendo mi aportación económica.
1: Exacto, pero no, porque es ella mi nieto, no quiso.
2: Pero ella fue la que no quiso.
6: Sí, bueno. Nada más rápido, antes de ver la nota, yo creía que en la nota ella decía que ella quería pelear otra vez, tanto Maribel y Marco, para quedarse para hacerla. Ellos ya dijeron pelear. Que no, lo único que quieren es que el bien por el niño, que quiere la herencia sí llegue a él.
1: Pero además tiene que ver el bienestar del niño, no de ni de la tutriz, ni de la mamá, ni de nadie, más que del niño. Y nosotros ya nos vamos. Gracias, Marquita.
2: Un placer, querido.
1: A todos ustedes un beso y nos vemos aquí mañana, si Dios quiere. Gracias.
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11: Cartagena de Indias es una ciudad en Colombia ubicada a orillas del Mar Caribe, también llamada La Heroica. Contempla a su alrededor varios archipiélagos e islas que son paraísos para un verdadero descanso. Cartagena se caracteriza además también por su vida nocturna, festivales culturales y paisajes exuberantes. La temperatura durante todo el año es de 27 grados centígrados en promedio, un clima ideal para conocer la ciudad. Su oferta gastronómica y su importante infraestructura hotelera y turística la hacen única. Cartagena de Indias es una de las ciudades más bellas y mejor conservadas de América, un tesoro que hoy en día es uno de los destinos turísticos más visitados de Colombia.
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11: Los espárragos contienen una gran cantidad de vitamina C y E que ayudan a reforzar el sistema inmunológico. Tienen un gran poder diurético. Además, poseen muchos antioxidantes y son un alimento con muy pocas calorías pero rico en fibra, la cual ayuda a combatir el estreñimiento.
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12: Con un ambiente deportivo y una importante asistencia de visitantes, arrancó en Playa Miramar de Ciudad Madero el torneo continental Norseca 2026 de voleibol de playa, evento que reúne a competidores nacionales e internacionales en uno de los destinos turísticos más importantes de Tamaulipas. El presidente municipal de Ciudad Madero, Erasmo González Robledo, destacó que este tipo de competencias fortalecen la vocación turística y deportiva del municipio, además de proyectar a Playa Miramar como un escenario ideal para eventos de talla internacional. El director de Protección Civil de Ciudad Madero, Ricardo Aguirre Martínez, informó que la dependencia mantiene vigilancia constante sobre las unidades repartidoras de gas LP que circulan por el municipio, especialmente durante las maniobras de descarga, con el objetivo de prevenir riesgos para la ciudadanía. Explicó que cuando detectan incumplimientos en los protocolos de seguridad por parte de los operadores o empresas gaseras, realizan llamados de atención e incluso notifican directamente a las compañías para que corrijan las irregularidades.
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13: Muy buenas tardes, tenga usted muy buenas tardes. Y sí, claro, es la una en punto, pero en punto, tiempo del Centro de México, usted puede ajustar su reloj. Y yo soy Joaquín López Dóriga, transmitiendo para usted con mucho gusto, como todos los días, en vivo. En vivo desde la Ciudad de México, para toda la República Mexicana, a través de 97, sí, estamos transmitiendo como todos los días, a través de 97 estaciones de radio en todo el país y a través de otras 30 estaciones de radio más en Estados Unidos para nuestros paisanos.
14: A quienes les enviamos besos y abrazos y les deseamos una estupenda semana en California, Arizona, Texas, Nueva York, Illinois, Georgia, Utah, Kansas, Oklahoma, Carolina del Norte y del Sur, Tennessee, Oregon, Colorado y Florida. Y en Telefórmula Estados Unidos a través de las cadenas Xfinity Latino y Latino View.
13: Y también estamos en YouTube, estamos en radiofórmula.mx, en lopezdoriga.com, estamos en Instagram. ¿Y en Radio Fórmula?
14: En Radio Fórmula estamos en Easy, canal 121, Sky, canal 157, 1157, Total Play, canal 161, Mega Cable, canal 153, y en Dish nos encuentra en el 354.
13: ¿Y de quién es santo, Laura? Laura Pérez Cineros, me da mucho gusto saludarte como todos los días. ¿De quién es santo este lunes ya 25 de mayo?
14: ¿Cómo estás, querido Joaquín? Antes que nada, te deseo una estupenda semana. Hoy estamos festejando a Beda y María Magdalena de Pazzi. Muchas felicidades.
13: ¿Quieres repetir, por favor, Laura?
14: Hoy festejamos a Beda y María Magdalena de Pazzi.
13: Ah, bueno, pues muchas felicidades a todas ellas. Magdalena, te mando un abrazo. Magdalena García de León. María Magdalena Ionesco, te mando un beso y un abrazo. Muchas felicidades a la nena Ramírez, a la nena Venegas. Magdalena Ramírez, muchas felicidades. Hoy, fíjese, hoy es el Día Mundial del Fútbol. Y bueno, ¿qué les cuento? No hay mucho de qué hablar. También, hoy es el Día del Orgullo Friki. Y el Día Internacional de las Manchas Cutáneas. Hay días muy extraños, ¿no? Bueno, y si todo eso es hoy, Laura nos quiere decir de qué va a ser santo mañana, ya martes y 26 de mayo.
14: Mañana vamos a festejar, Joaquín, a Felipe Neri, Eleuterio, Simitrio y Cuadrato. Felicidades adelantadas.
13: Bueno, pues esto es algo de lo más importante. ¿Qué ha ocurrido y qué está ocurriendo hoy en México y en el resto del mundo? Con mucho, que es muchísimo de todo lo que usted leerá y escuchará mañana por la mañana. Y vamos, muchísimo de todo lo que usted leerá, escuchará y verá esta tarde, esta noche. Vamos ahora en el correr de las próximas horas. A ver, la presidenta Sheinbaum habló hoy de los casos de Maru Campos y de Rubén Rocha. No sé si le habrán dicho, tuvo que salir la Secretaría de Gobernación el sábado a hacer una aclaración, luego le digo por qué, pero ¿qué dijo la presidenta? Israel Aldave.
15: Hola, Joaquín, muy buenas tardes. Soy la presidenta de México, Claudia Sheinbaum. Dijo que la gobernadora de Chihuahua, María Eugenia Campos, y el mandatario con licencia de Sinaloa, Rubén Rocha, van a comparecer ante la Fiscalía General de la República para ser entrevistados, y no porque estén siendo llamados a cuentas respecto a los casos por los que son investigados. Ella, Joaquín, por la participación de los agentes de la CIA en este operativo antinarco, y él por los nexos con el crimen organizado, con el narcotráfico, por el que es acusado por las autoridades norteamericanas. Dice que serán entrevistados, Joaquín.
13: Serán entrevistados, sin embargo, aún no la citan. Incluso hasta grabaron el momento del citatorio, que le entrega el citatorio a Maru Campos, a la gobernadora de Chihuahua. Y en el caso del gobernador con licencia de Sinaloa, ni se supo ni día, ni dónde, ni cuándo, ni cómo, ni por qué. Pero luego ya hablaré de su encuentro con este Dalí de la democracia, que es Javier Corral, que fue a su rescate. En un lugar público, dijo, sí, en el Country Club, que es abierto al público, a todo el que quiera, sí, al público. Mientras tanto, Juan Antonio Jiménez.
16: La Fiscalía General de la República emitió este fin de semana citatorios para que acudan a rendir su testimonio en calidad de testigos a la gobernadora de Chihuahua, Maru Campos, y el gobernador con licencia en Sinaloa, Rubén Rocha Moya. Sin embargo, la diferencia está en el motivo, el contexto político y el origen de las investigaciones, además de que con el político de Morena no se dio a conocer ningún video, ni dónde, cuándo o a qué hora deberá de presentarse ante las autoridades ministeriales. Los detalles, Joaquín, más adelante.
17: Gracias, gracias por tu reporte. Sí, porque además la gobernadora tiene fuero. El gobernador es con licencia y no tiene fuero, según salió a recordar Arturo Saldívar, que trabaja en la presidencia de la República. Mientras tanto, Tere Flores, Fórmula Morelos, ¿cómo dejar Morelos? Y sabe que hay todo en la impunidad hasta la semana pasada.
18: Joaquín, muy buenas tardes, te saludo con muchísimo gusto desde el estado de Morelos. Un juez dictó prisión preventiva oficiosa a 5 de los 6 funcionarios y exfuncionarios quienes fueron detenidos durante el operativo Enjambre en la entidad, quienes están vinculados por delitos contra la salud y la delincuencia organizada. Ya se encuentran en el centro de reinserción social número 11, ubicado en Hermosillo, Sonora. Más adelante con todos los detalles.
17: Gracias, gracias por tu reporte. Israel Aldavia, perdóname. Voy contigo ahora, Lisbeth Hernández. ¿Qué pasó con los maestros?
19: Muy buenas tardes, Joaquín. Efectivamente, esta mañana pues llegaron integrantes de la sección 22 de la Coordinadora Nacional de Trabajadores de la Educación a la Ciudad de México. Se adelantaron, como lo acordaron, esto pues ante la instalación del Fan Fest en el Zócalo capitalino. Encabezaron una marcha y al llegar aquí a 5 de mayo, desde donde reportamos en estos momentos, protagonizaron enfrentamientos con el equipo metropolitano de la Secretaría de Seguridad Ciudadana porque pretendían llegar al Zócalo. Estos elementos de la policía no les permitieron la llegada y en estos momentos lo que estamos viendo es el término de un mitin que llevaron a cabo aquí en 5 de mayo. Vamos a ver qué es lo que ocurre en los próximos minutos en cuanto a la instalación de este plantón. Cabe señalar, Joaquín, que durante estos enfrentamientos la policía lanzó gas lacrimógeno para replegar a los manifestantes. El reporte hasta el momento, seguimos pendientes.
17: Y de verdad, todos los que están ahí son maestros de la coordinadora, porque hay gente que no es de la coordinadora, vamos, hay gente ahí que ni siquiera es de Oaxaca. Y se sabe en cuanto se les ve. En fin, Ulises Soriano, mientras tanto.
20: Joaquín, nos encontramos en la parte trasera de esta valla donde el equipo metropolitano de la Secretaría de Seguridad Ciudadana continúa custodiando los accesos a la plancha del Zócalo. Son más de 500 elementos los que se encuentran dando seguridad en todos los accesos. Y mientras tanto, también se reúne una marcha de jubilados de la Comisión Federal de Electricidad y de Pemex, quienes van a llevar un pliego petitorio a la Suprema Corte de Justicia de la Nación. Y son 15 personas las que entrarán al Zócalo capitalino, todos ellos custodiados por diferentes elementos. Mientras tanto, en las imágenes de Luis Ramos puedes ver la contención que se le está dando a los maestros de la Coordinadora Nacional de Trabajadores de la Educación, la sección 22, que ya se encuentra pues replegada mucho más en esta calle de 5 de mayo. Joaquín, más adelante todos los detalles.
17: Gracias. ¿Vieron los chalecos morados de la policía? De estos guardias suizas, porque acuérdese que ya no hay granaderos, ¿sí? Acércate, mira. Ya también los pintó Clara Brugada. Nunca los había visto yo de chalecos morado. ¿Ustedes sí? No, son nuevos, están de estreno. Es que es parte de la paleta cromática de la 4T en la Ciudad de México. Pero lo que sí te vengo a apuntar es la primera vez que el gobierno de la Ciudad de México contiene a los militantes de la coordinadora. Vamos a ver qué es lo que pasa. Además, la presidenta necesita la plaza el domingo por su mensaje. Todavía no sabe si va a ser en la plaza o en Palacio. El ser en la plaza necesitaría la plaza abierta. Mientras tanto, voy contigo porque este tema, ¿saben qué? Yo insisto en que se está jugando con fuego, porque la selección de la República Democrática del Mundo va a jugar un partido el día 23 en Guadalajara con Colombia. Y el Congo es el epicentro mundial del ébola. ¿Por qué no lo van a jugar a otro lado? Es que la FIFA no quiere. Pues nos vale madre la FIFA. Primero la salud es los mexicanos. Imagínese un contagio de ébola en México. ¿Por qué? Porque la FIFA no quiso cambiar el partido. ¿Quién va a ser el responsable? Mientras tanto, ¿qué se está haciendo, Andrea Meras?
0: Joaquín, buenas tardes. El IMSS informa que fortalece su red de vigilancia sanitaria y epidemiológica. Esto después de darse a conocer el brote de ébola y otras enfermedades que también pueden transmitirse derivado de la movilidad por el mundial. Ya se capacitaron a 1,300 elementos de salud.
17: A ver, pues le digo que esta mañana Andy López Beltrán, lo que le había adelantado, ¿se acuerda que sería diputado? Porque pues el fuero y el miedo es el miedo. Pues ya renunció a la Secretaría de Organización del Comité Ejecutivo Nacional de Morena. ¿Por qué? Porque va a ser diputado federal. Eso de que va a buscar una diputación, sí, una diputación federal de mayoría relativa. Entonces, no, va a ser diputado en Tabasco. ¿Por qué? Pues porque así, ¿y cómo dice la carta? De la transformación venimos y a transformar vamos. Ah, a ver, aquí habla de logros. Quítamelos, por favor, ¿sí? Yo quiero la página que sigue. La página, la última, con la que cierra. Por eso, la quiero con la que cierra, la de página 3, esta es la página 1. Quiero la que sigue la página 2, que no la tengo, y la que sigue la página 3. La última. Oño, esa. Dice, a mis paisanos de Tabasco, para mí siempre ha sido un orgullo ser tabasqueño. Pues hace poco era un orgullo ser de la Ciudad de México, ¿sí? Bueno, tabasqueño, y haber nacido en la cuna de nuestro movimiento. Hoy me llena de felicidad regresar a nuestros orígenes para, junto con ustedes, ese es el original, ¿eh? Junto con ustedes, seguir construyendo desde abajo la transformación del país. Transformaciones con mayúscula, la ponen. De la transformación con mayúscula venimos y a la transformación y a transformar vamos. Atentamente, Andrés Manuel López Beltrán. No me digan Andy. ¿Qué es esto? El fuero. El fuero. El fuero a partir del 1 de septiembre del año que viene. Ojo, ¿sí? Cuando se instale el próximo congreso. Ahí está el día. Del día, yo ya no sé si después de las dos exitosas incursiones que ha tenido, la de las elecciones en Durango que perdió y la del oso y la provocación de Chihuahua, pues ahora en Tabasco pues es López Obrador, por eso era el no me digan Andy, díganme a Andrés Manuel, esa es su campaña, vota por Andrés Manuel, y así la quiere para la presidencial. En fin, mientras tanto, Rocío Galván, por Mundo Tijuana.
21: Hola Joaquín, te saludo y te informo que elementos del ejército mexicano decomisaron 700 kilos de metanfetamina y detuvieron a 4 personas, esto en el municipio de Tecate. Se realizó un operativo conjunto entre las comandancias de la segunda región militar y la segunda zona militar correspondiente a la Estrategia Nacional de Seguridad Pública. Y los detalles te los platico más adelante.
17: Gracias, gracias por tu reporte. Y ¿se acuerda aquel gobernador, el que tenía el helicóptero del amor? ¿En Morelos? Sí. Pues estuvo 2 años en la cárcel por violencia familiar. Y ahora pues salió de la cárcel después de 2 años y va a seguir el proceso bajo prisión domiciliaria. Lo que es del helicóptero del amor a la cárcel por violencia familiar. Le digo, así son. Este es panista. No importa el partido, son lo que son. Teresa Flores.
18: Joaquín, muy buenas tardes. Te saludo con gusto desde el estado de Morelos. El exgobernador de la entidad, Sergio Estrada Cajigal, quien por 2 años permaneció en prisión en una cárcel de Quintana Roo por violencia familiar, fue excarcelado y hoy en día estará enfrentando este proceso como prisión domiciliaria en Cancún. Más adelante con todos los detalles.
17: Y sigue su ruta triunfal el metro. Voy contigo, David Galván.
22: Así es, Joaquín, debido a los trabajos de montaje para el evento FES del Mundial que se instalará en la Plaza de la Constitución para proyectar los partidos de la justa mundialista, este lunes el metro anunció el cierre de la estación Zócalo. Así lo informó el sistema de transporte colectivo, con lo cual ya son 4 estaciones cerradas de la línea 2 o la línea azul que se encuentran sin servicio. También San Antonio Abad, Portales y Nativitas que permanecen cerradas por los trabajos de rehabilitación y por la construcción del pasaje elevado. En breve, te platico.
17: Fíjese, El Mundial se lo dieron a México en 2018, hace 8 años. Hoy a 18 días no han terminado las obras. ¿Por qué? Porque en los 6 años de López Obrador no se hizo nada. Y al principio de este gobierno tampoco. Todo mal y a última hora. Mal y a última hora. El Mundial aquí va a salir muy bien, lo que tiene que ver con los partidos, con el fútbol. Pero lo demás, y luego va a salir el gobierno a adornarse. Vean qué capacidad de organización tenemos. Todo funcionó de maravilla. Pero si funciona de maravilla, va a ser por la gente, no por el gobierno, como ocurre. Y en el resto del mundo, Laura.
14: Gracias, Joaquín. La Fiscalía estadounidense investigará ahora al dictador Maduro por blanqueo de capitales. El presidente de Bolivia, Rodrigo Paz, anuncia que se va a bajar el sueldo para destrabar protestas de sindicatos. La vicepresidenta Rosario Murillo amenaza con asumir el liderazgo de la Iglesia Católica de Nicaragua. Anuncia Rusia ola de bombardeos contra centros de mando de industria militar en Ucrania. En España interviene en la caja fuerte de Rodríguez Zapatero. Encuentran 103 piezas de joyería y relojes de alta gama. Además, desmantelan planes terroristas. Mientras, el presidente Sánchez viaja a Roma para la audiencia con el Papa León XIV. En el Vaticano, el Papa presenta su primera encíclica y advierte sobre las graves consecuencias de la inteligencia artificial. Joaquín.
17: Gracias, vamos a hablar de eso en un momento. Y en las finanzas, en este momento, el dólar interbancario se cotiza en 17.34, en ventanillas se está vendiendo en 17.91, en los bancos hasta en 18.06, un euro en el mundo, un dólar 16 centavos, en México un euro se vende en 21 pesos con 61 centavos. Y les recuerdo que hoy estamos aquí al aire como todos los días, que está al aire el capítulo de esta semana de María José Mas López Dóriga, Mi Vida en Todas Mis Redes y en Todas las Plataformas, y que en esta tarde de lunes y 25 de mayo de este año de 2026, le voy a dar a usted todo esto.
14: Este más, mucho más, hoy aquí con López Dóriga. Le recuerdo, siga Joaquín en todas sus redes, aquí en Grupo Fórmula, y estamos más que listos, porque le damos poder a tu voz. Que tenga una estupenda semana.
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1: 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Explorando la naturaleza. Bosque Nuboso de Monteverde, Costa Rica. Este santuario biológico es uno de los bosques más famosos de Centroamérica debido a su constante neblina y su increíble biodiversidad. Situado en la división continental, el Bosque Nuboso permite la existencia de miles de especies de orquídeas, insectos y aves icónicas como el quetzal. Es un laboratorio vivo para científicos que estudian el cambio climático, ya que su ecosistema depende directamente de la humedad de las nubes que lo atraviesan. 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

0: Bueno, hoy en la música va a estar Ana Gabriel. Quiero darle las gracias a la teniente coronel enfermera de Estado Mayor María del Rosario Cardoso Reyes. Es directora interina del Centro de Entrenamiento Conjunto de Operaciones de Paz en México. Teniente coronel, me da mucho gusto saludarla. ¿Cómo está?
1: Es un gusto, señor Joaquín, estar aquí con usted y con su amable auditorio.
0: Al contrario, dígame, ¿qué es esto del Centro de Entrenamiento Conjunto de Operaciones de Paz en México?
1: Sí, es un centro, es un organismo del ejército que tiene de creado 8 años aproximadamente. En enero se cumplieron 8 años. Su misión es proporcionar entrenamiento en operaciones de paz al personal militar y civil, nacional y extranjero, para que estén capacitados y puedan desplegar una misión de paz que inherente de las Naciones Unidas.
0: Esto sería como parte de los llamados cascos azules.
1: Así es. Tiene toda la razón, sí.
0: Usted ha participado en algunas misiones, dígame en dónde.
1: Sí, señor Joaquín, yo tuve la oportunidad, gracias al ejército, de poder salir en el 2018-2019, un año, a Mali.
0: Ah.
1: Sí, una misión multidimensional que es en África Occidental y llamada en ese momento MINUSMA, sí, entonces yo tengo esa experiencia de haber estado ahí un año.
0: Cuénteme, ¿qué hizo allí? ¿Cuál era la situación?
1: Sí, en este caso yo me desarrollé como oficial de Estado Mayor. Sí, por las características propias de mi especialidad, en un componente militar, dentro de lo que es la planeación, el entrenamiento, sí, durante un año, y tuve esa oportunidad de estar también cerca de la población, ver lo que predominaba en ese entonces en el país, que son situaciones duras, muy, muy duras, pero que mi acción principal fue representar al Estado mexicano con acciones de mi especialidad, sí, proporcionando entrenamiento y coordinando actividades que fueran en beneficio de la población.
0: Dígame, ¿ahí cómo viven? ¿Duermen en campamentos, en hoteles? En
1: uh-huh. Depende del lugar en donde se encuentre. Sí. En este caso a mí me tocó estar en la capital, Bamako. Sí, en mejores condiciones, digamos, cerca de un aeropuerto, en una instalación militar, sí, donde concurren los policías, el componente civil, el componente militar, y hay otras personas que están fuera de lo que es la capital y que sí tienen unas condiciones más precarias, un poco más militares al fin y al cabo, para proporcionar todas las actividades que llevan a cabo.
0: ¿Y se echó ahí un año de su vida?
1: Un año, así es.
0: Fuerte, ¿no?
1: Sí, porque es estar distante un año de México, de la familia, de la comida principalmente, entonces, pero con todo el orgullo de pertenecer y a estas un año bajo el mandato de la ONU y trabajando, representando a México.
0: Y dígame, usted traía también el uniforme. ¿Cómo es el uniforme? ¿Es el uniforme del ejército mexicano con el casco o la cuartelera de la ONU o es el uniforme completo de la ONU?
1: No, así como usted lo menciona, creo que tiene mucho conocimiento al respecto. Es nuestro uniforme de México, pero de campaña, el verde que tenemos, con la boina azul, sí, durante todo el tiempo, y la insignia de la ONU.
0: Y dígame, de ahí debe haber conocido un mundo que ni se imaginaba quizá, ¿no?
1: Sí, sí, es totalmente diferente. África. En mi vida yo había pensado tal vez estar en África, pero estas actividades propias de incurrir en el ámbito internacional, llevar la paz a otros lugares, me facilitó esta actividad.
0: Oye, pero usted empezó de enfermera, bueno, fue a la Escuela Nacional de Enfermería, la Escuela Militar de Enfermería, ¿no?
1: Así es. Sí, fue un llamado de, tal vez de vocación, sí, mi madre solamente estudió primeros auxilios y yo al verla en fotos quise ser enfermera y una de las opciones que me otorgaba tener acceso a ello era el ejército. Y pues siendo, yo le comento, soy de Irapuato, Guanajuato, no muy lejos, pero mis padres son de una condición humilde. Sí, entonces, soy la tercera de 8 hermanos, entonces mi intención principal, digo, para hilarlo con, fue ayudar a mis hermanos, ¿no? En ese entonces, cuando yo entré a la escuela militar de enfermería, todavía se entraba con secundaria, entonces entré de 16 años, ¿sí?
0: Ah, no me diga.
1: Sí, y esa fue mi intención, ser enfermera, pero al mismo tiempo tomar esa oportunidad y el beneficio de poder ayudar a mis hermanos, ¿sí? Soy la tercera de 8, entonces sí se dieron esas condiciones.
0: Y bueno, ¿y luego?
1: Después de ello, bueno, terminé la carrera de enfermería.
0: ¿Y con qué grado salió?
1: Subteniente.
0: Sí.
1: Subteniente y por ruta profesional a teniente. Tuve la oportunidad de tomar otros estudios, mi carrera de las ciencias humanitarias, sí, la salud. Entonces hice otra carrera por ahí que es terapia física. Pero algo muy importante es que en el 2007 se abrió la oportunidad en todos los planteles militares, en la mayoría, de que la mujer incursionara, y esto es muy importante, ¿sí? Porque pudimos entrar a varias áreas, y en este caso para mí lo que me abre la puerta totalmente a tener acceso a actividades muy importantes donde solamente los compañeros tenían participaciones, la Escuela Superior de Guerra.
0: Ah, entró usted a la Escuela Superior
1: de Guerra. Así es, señor Joaquín. Sí.
0: Aquí en San Jerónimo.
1: En San Jerónimo, la licenciatura en Administración Militar y el curso de Mando y Estado Mayor, y eso me abre totalmente las puertas para incursionar junto con los compañeros en un ámbito donde se tiene muchas oportunidades.
0: ¿Y ahí de qué grado salió?
1: Era ya capitán segundo, de capitán primero. Sí, ya después de capitán primero, pues empecé a trabajar en el Estado Mayor, que usted conoce muy bien. En la sección quinta, planes estratégicos, en la sexta, doctrina militar, en la cuarta, las actividades logísticas. O sea, con esta especialidad que se adquiere, se tiene la oportunidad de trabajar en muchos lugares donde nos van fortaleciendo nuestros conocimientos, como lo dice incluso nuestro lema de la Escuela de Guerra, para servir mejor.
0: Luego, usted tuvo... Tuvo también un curso aquí en el Colegio Interamericano de la Defensa, ¿no?
1: Sí, una maestría, señor.
0: Una maestría.
1: ¿Qué es lo importante? Destaca esa maestría. Es saber sobre la seguridad y defensa, pero en el ámbito interamericano. Sí, que me ayuda mucho a fortalecer estos conocimientos para poder actuar más en beneficio del desarrollo de la cultura de la paz, porque al fin y al cabo eso es lo que ahorita en el centro de entrenamiento destacamos.
0: Mire. Centro de Entrenamiento Conjunto de Operaciones de Paz en México. Y
1: así
0: está usted
1: es.
0: Con su boina con las dos estrellas de Teniente Coronel.
1: Así es, señor Joaquín.
0: Eso es. ¿Y luego? ¿Dónde fue?
1: Sí, después de haber estado en Operaciones de Paz, de haber regresado de la maestría, todavía tuve oportunidad de ser subdirectora de mi escuela, por ejemplo. Sí, a mí es, yo creo que yo he pensado siempre fielmente que nosotros los mexicanos, las personas, tenemos unas características de resiliencia, comunicación, que nos hacen tener más el apoyo para hacer la difusión de lo que nos hagamos propuesta a nosotros mismos. En este caso, a mí se me asignó, por los conocimientos previos que tengo, ser directora de este centro de entrenamiento ahorita, y actualmente pues trabajo en equipo conjuntamente con defensa, todas las Fuerzas Armadas de Defensa, Secretaría de Seguridad y Protección Ciudadana y Armada de México.
0: Ah, ¿sí?
1: Sí. Sí, todos ellos confluyen al centro de entrenamiento para darles ese entrenamiento que posteriormente van a poder, si son desplegados, ejecutar en misiones de paz. Los cascos
0: ahí
1: azules.
0: Ahí están. Y
1: así
0: luego
1: es.
0: También se las juegan los... Estos son soldados mexicanos.
1: Sí.
0: Que forman parte de este grupo, ¿no?
1: Así es, señor Joaquín.
0: Ahí están. Me da mucho gusto verlos con la bandera mexicana y el casco de las Naciones Unidas, el casco azul, por
1: así
0: los
1: es.
0: Que se le distinguen, ¿no? ¿Y ahora?
1: Ahora,
0: coronel.
1: Que sigue, seguir representando a México, señor, de manera internacional. Sí, la misión que me han conferido es muy importante porque previo a mí tenía solamente 5 compañeros. En este momento creo que las actividades se han alineado para que esta institución, de la cual yo he tenido muchas oportunidades y profesa por sobre todo lo que es la inclusión, sí, la equidad,
0: sí.
1: Siga yo a un año de tener esta dirección, sí, representando de manera regional, internacional, y capacitando a mujeres y hombres.
0: Dígame, este Centro de Entrenamiento Conjunto de Operaciones de Paz en México, entonces me dice que tiene personal del Ejército, de la Fuerza Aérea, de la Guardia Nacional, de la Marina y de la Secretaría de Seguridad.
1: Así es.
0: ¿Y cuántos son?
1: Ahorita en este momento, en total el centro tiene 52 personas.
0: Sí.
1: Sí, nuestros invitados son a veces temporales, como de la Secretaría de Protección Ciudadana, pero esas 4 instituciones que usted acaba de mencionar son a las que entrenamos para que ellos promuevan también.
0: Sí, porque por muchos años México fue reacio y se negaba a participar en estos cuerpos de paz. Hasta que se tomó la decisión de pues, participar, ¿no?
1: Yo creo que eran circunstancias de intereses del Estado, pero como usted acaba de decir, fue muy importante esta decisión de entrar al tablero internacional con actividades humanitarias principalmente.
0: Pues, Teniente Coronel Enfermera de Estado Mayor María del Rosario Cardona Reyes, que es la directora interina del Centro de Entrenamiento Conjunto de Operaciones de Paz en México, le aprecio mucho que haya venido. Yo ni sabía que existía esta agrupación,
1: fíjese. No.
0: Pero ya me preparé, ya sé que existe, ¿sí? La CECOPAN, y además, usted comunica muy bien, ahora entiendo por qué la han presentado en tantos espacios internacionales y nacionales.
1: No, gracias, es un gusto estar con usted, señor. Gracias.
0: Muchas gracias, le aprecio mucho. Sí, le decía la teniente coronel enfermera Estado Mayor María del Rosario Cardosa Reyes, directora interina del Centro de Entrenamiento Conjunto de Operaciones de Paz en México, CECOPAM. Tengo unos anuncios y después de los anuncios, pues no asistió el senador de Morena Enrique Insunza a la sesión de la Comisión Permanente, pero recibió la visita de Javier Corral, al que un día rescató el hoy número 2 de la Fiscalía General de la República, Ulises Lara, cuando estaba encargado de la Fiscalía de Justicia de la Ciudad de México. Y dice, ¿qué tiene? ¿Es un lugar público? No. El Country Club no es un lugar público. Si no es socio, no entra. Y no cualquiera es socio, entonces que no vengan con que un lugar público. Y no ha dicho, por supuesto, ni se lo mandaron o fue él. No fue él, lo mandaron. ¿Pero a qué? Dice, es un lugar público. Y ahí le encanta porque además a Javier Corral viajaba cuando era gobernador hasta Sinaloa a jugar golf. Sí, en un avión privado. También, sí, tiene eso. Pero en fin. Quiero decirle que voy a hablar con el doctor Mauricio Rodríguez Álvarez, vocero del Programa Universitario de Investigación sobre Riesgos Epidemiológicos y Emergentes de la UNAM. ¿Por qué? Por el caso del ébola en el Mundial. ¿Por qué? Porque va a jugar en Guadalajara el día 23 contra Colombia, la selección de la República Democrática del Congo, que es el epicentro mundial del ébola. Solo falta que por un partido, solo faltaría que por un partido hubiera un solo infectado. Habiendo un solo infectado, eso se sale de control. Y el gobierno de México diciendo, no, vamos a establecer un cerco, vamos a establecer una burbuja. Ni hablar. Manda más en materia de salud la FIFA que el gobierno de México. ¿Saben qué? Que sí. El Papa pide en su primera encíclica desarmar a la inteligencia artificial para que la tecnología no domine lo humano. Es muy interesante un papa hablando, una encíclica sobre la inteligencia artificial. Hablaremos de esto con el rector de la Universidad Iberoamericana, el doctor Luis Arriaga Valenzuela. Continuamos.
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11: La piel es el órgano más grande del cuerpo humano y se renueva completamente cada mes aproximadamente de forma constante.
10: El apunte del día.
11: Los pulpos tienen tres corazones y su sangre es de color azul debido a una proteína rica en cobre vital.
10: Conoce más.
11: El animal que más tiempo tarda en parpadear es el camello por sus tres párpados.
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12: A estudiantes de educación superior del país con catedráticos mexicanos que realizan investigaciones en el extranjero, el gobierno federal, encabezado por la presidenta Sheinbaum, creó las cátedras de la diáspora mexicana.
13: El objetivo de este programa es vincular a académicos, académicas, que por distintas razones decidieron residir en el extranjero. Trabajan en universidades o en instituciones académicas. Entonces se conecta con una institución de educación superior, puede dar una clase, puede formar un estudiante. Y si van a venir a México, pueden solicitar un apoyo de hasta 45 mil pesos para su viaje, lo que van a gastar aquí en México. Entonces por eso es este programa Cátedras de la Diáspora Mexicana.
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14: Estamos de vuelta con la información. Lo

0: Bien, saludo a los integrantes del equipo del Equipazo. Ana Berta Coronado, ¿cómo está? Muy buenas tardes. Óscar Satarain, el ingeniero Víctor Malpica, José Juan Padrón, Gina Trejo Briseño, Sandra Jiménez, José Manuel García en Telefórmula, los saludo, Alonso Mancera, Diana Chávez Piña, Javier Mejía, Miguel Ángel Sánchez Telles, Diana Morales, Laura Flores y Regina Rosilio. Y ahora le tengo más información con Laura Pérez Dineros.
1: Gracias, Joaquín. La presidenta Sheinbaum dice que citatorios para Maru Campos y Rubén Rocha son parte de investigaciones y no significa que sean culpables. La presidenta pide medidas y filtros sanitarios ante la visita del Congo a Guadalajara para el Mundial por el brote de ébola. Caos en Reforma y el centro de la Ciudad de México por protestas y bloqueos. La policía encapsula manifestantes en 5 de mayo. Hay gases y golpes. Renuncia Andy López Beltrán como secretaria de organización de Morena. Busca Diputación Federal con fuero. Reubican escuelas que están en las cercanías de la refinería de Dos Bocas ante riesgo. El Papa León XIV exige regulación firme

0: ¿Tú sí?
1: Ya.
0: ¿Tres? ¿Allá, allá en la cabina? Nada más dos. Pues nada más les digo, que el plazo vence el día 30. Y si no, le van a suspender la cita. Irán se va a concentrar en Tijuana para el Mundial. Sí, le correspondía en Los Ángeles porque va a jugar en Los Ángeles y en Seattle, allá en el estado de Washington, al norte. Sí, sus partidos son en la costa oeste de Estados Unidos, que lo forman California, Oregon y Washington. Tiene dos en California, Los Ángeles, y uno en Seattle, en Washington. Y como no lo quieran allá, ni yo creo que quieran estar ahí, se van a concentrar en Tijuana. Pero aquí va a venir a Guadalajara a jugar la selección de la República Democrática del Congo sin que se haya establecido, que se sepa, un área, una zona de protección, una burbuja. Porque el origen del ébola es justamente la República Democrática del Congo. Y se juegan, le recuerdo, el día 23 en Guadalajara contra Colombia, y solo falta que haya un contagio, un solo contagio. Ah, pero como la FIFA es intocable, porque la FIFA es como el circo, levantas cosas y se va. Y aquí nos deja el tiradero. Continuamos.
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6: El ácido del estómago es lo suficientemente fuerte como para disolver una cuchilla de afeitar de acero inoxidable en horas.
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8: Con un final inesperado, Cruz Azul derrotó 2-1 a Pumas y se consagró como el campeón del Clausura 2026 de la Liga MX. Robert Morales había adelantado a los Pumas. Duarte en propia puerta le había dado al equipo de Cruz Azul el empate, mientras que Rodolfo Rotondi en el último minuto le dio a Cruz Azul la décima ante un pletórico Estadio Olímpico Universitario. Los Guerreros de Oaxaca estrenaron estadio este fin de semana dentro de la Liga Mexicana de Béisbol y lo hicieron con victoria dentro de la serie ante Conspiradores de Querétaro. Fórmula Deportes pudo vivir la inauguración del Estadio Yuba

0: 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Soy José Luis Cuevas y estamos a 17 días del Mundial.
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0: Bueno, pues ahora le aprecio mucho al doctor Mauricio Rodríguez Álvarez, vocero del Programa Universitario de Investigación sobre Riesgos Epidemiológicos y Emergentes de la UNAM. Y doctor Rodríguez Álvarez, gracias por contestarme. Buenas tardes.
1: Hola, Joaquín, buenas tardes. Muchas gracias por invitarnos. Saludos al auditorio.
0: Gracias, aunque hoy no estemos en nuestro mejor momento, ¿no, doctor?
1: Siempre hablamos cuando hay nubes, ¿verdad, Joaquín?
0: Como anoche, caracho. Bueno, pero a ver, pero esto, esto es un asunto de vida o de muerte. El riesgo del ébola, porque la Organización Mundial de la Salud ya lo elevó el riesgo de alto a muy alto y dice... La epidemia está avanzando muy rápido y nos está superando. A México viene a jugar el equipo de la República Democrática del Congo, que es el centro, ¿sí? El nido del contagio del ébola. Va a estar aquí pues antes del día 23 en Guadalajara, porque ese día juega contra Colombia allá en el Estadio Guadalajara.
1: Sí.
0: Y yo le quiero preguntar, ¿qué riesgo hay de que se pueda dar un contagio? Porque con un contagio es más que suficiente. ¿Qué opina?
1: Bueno, Joaquín, creo que aquí es importante recordar justamente el viernes de la semana pasada, el comité de evaluación del riesgo de la Organización Mundial de la Salud elevó el riesgo como muy alto para la República Democrática del Congo y como alto para Uganda y para la región. Y el resto del riesgo, para el resto del mundo, lo siguen manteniendo como bajo. La evaluación del riesgo se hace en función de las características de los sistemas sanitarios y de la situación de cómo se está desenvolviendo. No solo depende de la letalidad del virus o de la gravedad de la enfermedad, sino de estos otros elementos. Entonces, el riesgo para fuera de esa región es bajo. Eventualmente, la misma OMS está haciendo el llamado para que los países fortalezcan la vigilancia, hagan alguna preparación de la infraestructura, protejan al personal de salud, tengan protocolos de respuesta, diagnóstico, etcétera, ¿no? Que es básicamente lo que está haciendo México y es lo que se tiene que preparar todo el mundo. La selección de República Democrática del Congo está fuera del país desde hace varios días, están concentrados, los jugadores, la mayoría están en Europa, difícilmente vienen de la región que está siendo afectada, y habitualmente esas delegaciones viajan con unos dispositivos de seguridad y de sanidad muy importantes. Controlan lo que comen, controlan la salud de los participantes, van como en una burbuja y van a llegar primero a los Estados Unidos. De hecho, van a hacer su base en Houston.
0: Sí.
1: Ahí tienen su primer juego, luego vienen para acá y luego tienen otro juego en Estados Unidos. Entonces, estamos, digamos, frente a un fenómeno que está, sí, delicado en esa región del centro de África, pero que no es un riesgo de pandemia ni de chiste equivalente a lo de COVID, ¿no?
0: Ahora, estoy de acuerdo que se tenga el control de los jugadores, pero los aficionados del Congo...
1: Sí, los aficionados del Congo, que claro, viajarán por su parte, por su cuenta, como puedan... No, o sea, el reglamento sanitario internacional, que debemos de cumplirlo, por cierto, y las recomendaciones de la Organización Mundial de la Salud dicen que no hay que restringir el tránsito ni cerrar fronteras, sino que hay que tener control de entradas en los países para saber de dónde vienen, y hay que tener en el sistema de salud la forma de identificar a las personas de riesgo. O sea, por eso México hace un aviso de viaje y hace un aviso a las instituciones de salud, para que si alguien llegara a presentarse a los servicios de salud públicos o privados con algún síntoma y con alguno de los elementos que pudieran sugerir que se trata de esta enfermedad, entonces los servicios de salud lo aíslan, avisan y evitan contagios. Y es poco probable que se haga un brote como lo que está ocurriendo allá, que es producto de la falta de servicios sanitarios, la inseguridad, la movilidad y los problemas que tienen ahí a nivel local.
0: O sea, usted, doctor Mauricio Rodríguez, Rodríguez Álvarez, no le inquieta, no le preocupa la presencia de la selección, de los jugadores de la selección del Congo, ni de los aficionados de ese país en México.
1: No. O sea, no me preocupa. Digamos, el ébola, sí es cierto, es mucho más letal que el COVID, pero es mucho menos transmisible, Joaquín. Y aquí esto es crucial porque el COVID se propagaba por vía respiratoria, ¿no? Incluso sí, antes de los síntomas. Y el ébola requiere contacto estrecho con fluidos corporales de las personas enfermas. Y, digamos, el riesgo de la población no depende solo de la mortalidad de la enfermedad, sino también de la facilidad de transmisión. O sea, incluso teniendo un caso importado, si se siguen los protocolos que hay, desde México tiene protocolos desde el 2014 para atender un caso sospechoso de ébola. O sea, se tiene que aislar, se tiene que avisar a las autoridades, se tiene que llevar a uno de los hospitales que van a ser determinados para que ahí se haga el manejo del paciente y evitar contagios, sobre todo del entorno inmediato de la atención, que es el personal de salud, ¿no? De las personas que están atendiendo al paciente.
0: O sea, nos podemos quedar tranquilos, doctor, de que no es un riesgo para México el ébola con motivo del Mundial.
1: Por el momento sí. Yo creo que por el momento hay que fijarnos en eso. La transmisión no se contagia fácilmente, este virus, y desde luego instar a las autoridades para que pues hagan del conocimiento de todo el personal de salud los protocolos, que esté bien informada toda la comunidad, que todos los grupos de hospitales tengan la información para que sepan a quién hablar, a dónde hablar, qué es cómo se define un caso sospechoso. Y con las medidas estándar de cuidado de los pacientes en los hospitales, es como se empieza a frenar. Y desde luego, descontactos, tener puesta en marcha la estrategia de diagnóstico. México tiene esa, cuando menos, bueno, esa preparación en papel, y pues hay que estar, por eso también es muy importante, Joaquín, los registros de entrada de cuando alguien viaja, cuando llega al país, de dónde viene, y cuando alguien tiene una enfermedad alrededor de un viaje, es importante que a su personal que lo atienda le diga que tiene el antecedente del viaje.
0: Bien.
1: Para que ahí se ponga pues sobre alerta la persona que lo está atendiendo también.
0: Pues gracias doctor Mauricio Rodríguez Álvarez, gracias porque nos tranquiliza por lo menos a mí y a mucha gente. Le mando un abrazo.
1: Con mucho gusto, Joaquín, igualmente, hasta luego.
0: Gracias, el doctor Mauricio Rodríguez Álvarez, vocero del Programa Universitario de Investigación sobre Riesgos Epidemiológicos y Emergentes. Continuamos.
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7: La cabra es un mamífero que fue uno de los primeros animales en ser domesticados. En condiciones naturales, vive en pastizales. Se caracteriza por sus cuernos arqueados. La cabra fue venerada en Egipto y era prohibido matarla. Y es que se pensaba que Pan, la gran divinidad de la ciudad, se había ocultado bajo la forma de una cabra.
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8: El especialista en materia jurídica Fausto Villarreal García explicó que las deudas derivadas de pagarés o contratos mercantiles no pueden ser castigadas con cárcel, ya que la Constitución establece que este tipo de obligaciones deben resolverse únicamente por la vía civil o mercantil. La directora de turismo en Ciudad Madero, Mariana Varela Garza, informó que durante la edición número 50 del Tianguis Turístico realizado en Acapulco, Guerrero, el municipio sostuvo importantes acercamientos con operadores turísticos y empresas del sector para fortalecer la llegada de visitantes a Playa Miramar durante todo el año. 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

0: Bueno, mire, citaron primero a la gobernadora de Chihuahua, la panista Maru Campos, la citó la Fiscalía General de la República como testigo. Y luego citaron, se dijo que habían citado, y ahí grabaron el video la Fiscalía General de la República, donde están citando día y hora como testigo. Pero citaron también después al gobernador ya sin fuero, pero con licencia, de Sinaloa, Rubén Rocha Moya, pero a él puso otro trato, ya saben, ¿no? A los amigos, justicia y gracia. A los otros, justicia secas. Son dos casos diferentes, porque en un caso tiene fuero y en el otro el gobernador con licencia no lo tiene. Pero tuvo que salir el sábado la Secretaría de Gobernación a decir, no, que los dos van como testigos. Porque en el caso de Rocha Moya no se dijo que iba como testigo. O sea, la Secretaría de Gobernación le tiene que aclarar la plana a la Fiscalía General de la República, a la autónoma Fiscalía General de la República, y en sábado, el sabadazo. Óscar Santaray, voy contigo.
1: La Fiscalía General de la República citó el sábado a declarar a la gobernadora panista de Chihuahua, Maru Campos, por aquel operativo en la Sierra Tarahumara, donde participaron agentes estadounidenses. Y también citó a los 10 funcionarios y exfuncionarios de Sinaloa acusados de narcotráfico por Estados Unidos, entre ellos el gobernador con licencia Rubén Rocha Moya. Esto empezó el sábado en la mañana, cuando dos agentes del Ministerio Público Federal acudieron al Palacio de Gobierno de Chihuahua para entregar el citatorio a la gobernadora, quien los recibió con el abogado Roberto Gil Suart y el consejero jurídico del gobierno estatal.
2: Bienvenido.
3: ¿Sí?
2: Investigación.
3: Ahora sí, ya tú estás conmigo. Está dirigida.
2: Me está dirigida una servidora. Estoy, por supuesto, dando la cara y recibiéndolo. Mira qué casualidad.
3: Es un citatorio para comparecer en la Fiscalía General de la República.
2: El próximo 27 de mayo, la gobernadora de Chihuahua tendrá que comparecer ante la Fiscalía General de la República.
3: Tiene foro constitucional, y a pesar de que tiene todos los artículos, y tanto.
2: O sea, te voy a tener que estar en la Fiscalía General de la República compareciendo. Aunque yo, una servidora, tenga foro constitucional, Rubén Rocha no se le pide permiso comparecer, ¿verdad?, ante la Fiscalía General de la República, ni a ningún otro gobernador de este país.
3: Próximo miércoles 27 de mayo a las 10 horas.
2: Bueno, pues ahí estaremos, porque siempre he dado la cara.
1: Después de conocerse esto, la Fiscalía General de la República difundió un comunicado a las 3 de la tarde para confirmar el citatorio a la gobernadora de Chihuahua y para informar que también citó al gobernador con licencia de Sinaloa y los 9 coacusados por Estados Unidos con motivo de las acusaciones presentadas ante la Corte del Distrito Sur de Nueva York. No se dio fecha para estas entrevistas. El primero de ellos en reaccionar fue el senador de Morena, Enrique Insunza, en un mensaje en redes sociales. Dijo que recibió el citatorio y aseguró que atenderá puntualmente el llamado, que será su propio abogado, amparado en su probidad profesional y honradez profesional. Casi al mismo tiempo, la Secretaría de Gobernación difundió una tarjeta informativa para aclarar que los citatorios emitidos por la Fiscalía General de la República a autoridades de Chihuahua y Sinaloa son para que comparezcan en calidad de testigos, y afirmó que las actuaciones de esa fiscalía se desarrollan con fundamento en la ley y no tienen interés político. Cerca de las 6 de la tarde, el gobernador con licencia de Sinaloa, Rubén Rocha Moya, informó en sus redes sociales que recibió el citatorio para comparecer. Señaló que atenderá el requerimiento con la frente en alto y afirmó que es un hombre probo que no tiene nada que temer. Fue la primera vez que se supo de él desde que pidió licencia la noche del 1 de mayo. Por esa misma hora reaccionó el alcalde de Culiacán con licencia, Juan de Dios Gámez Mendívil. Dijo que acudirá al citatorio con la confianza de que imperará la verdad y la justicia. Por la tarde le preguntaron del tema a la presidenta Claudia Sheinbaum durante su gira por Cunduacán, Tabasco.
4: La fiscalía acaba de citar esta tarde a Maru.
5: Es un asunto de la fiscalía.
4: Y también a los 9 involucrados.
5: Sí, es procedimiento de la fiscalía.
6: ¿Significa que mandaron pruebas?
5: No tiene nada de
6: por qué. ¿Y significa?
5: No,
6: ¿Significa que mandaron pruebas, presidenta?
7: No, no sé, es la fiscalía.
8: Pero no tiene nada político, es...
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0: Bien, eso es lo que pasó el fin de semana. El fin de semana, y ahora voy contigo, Juan Antonio Jiménez.
9: Gracias, Joaquín. La Fiscalía General de la República emitió estos citatorios para que acudan a rendir su testimonio en calidad de testigos a la gobernadora de Chihuahua, Maru Campos, y al gobernador con licencia de Sinaloa, Rubén Rocha Moya. Sin embargo, la diferencia está en el motivo, el contexto político y el origen de las investigaciones, además de que el político de Morena no se dio a conocer un video, ni siquiera cuándo, dónde o a qué hora deberá de presentarse ante las autoridades ministeriales. Cabe aclarar que rendir entrevista o bien comparecer ante la autoridad ministerial es un sinónimo, es prácticamente lo mismo, ya que ambos van a ofrecer su testimonio sobre los hechos en donde están señalados. Ahora bien, Maru Campos puede hacer caso omiso, ya que tiene fuero constitucional y el sistema procesal le impide que rinda entrevista. Sin embargo, el trato que se le ha dado es solo para hacer ruido político, ya que se le ha exhibido en video al momento de la entrega del citatorio y se dio a conocer fecha, lugar y hora para que acuda. Aún así, puede ampararse en el artículo 90 del Código Procesal Penal e ignorar este citatorio. Por otro lado, en el caso del gobernador con licencia, hay una notoria defensa al interponer la presunción de inocencia y la soberanía, aunque debido a la acusación internacional que hay en su contra, no está obligado a rendir entrevista, ya que esto le puede generar alguna responsabilidad penal. Joaquín, el reporte.
0: Así, bueno, pues para hablar de ese tema, le aprecio mucho al abogado Federico Ponce Rojas, analista, abogado. Federico, gracias por contestarme. Buenas tardes.
10: Con mucho gusto, mi queridísimo Joaquín. Muchos años de ser amigos y lo hago con mucho gusto.
0: Gracias. Bueno, Federico fue hasta su procurador general de la República. A ver, Federico, ¿que hay alguna diferencia en los citatorios a la gobernadora de Chihuahua y al gobernador con licencia de Sinaloa?
10: Pues mira, Joaquín, yo el citatorio para el gobernador con licencia Rocha no lo conozco. Conozco el de la gobernadora Maru Campos y pues bueno, es confuso, está plagado de errores, el fundamento no es el adecuado, se habla ahí. Fíjate que se habla del 111 constitucional en lugar del 110, pero bueno,
0: ¿cuál es la diferencia?
10: ¿Qué implica esto?
0: ¿Cuál es la diferencia?
10: La diferencia es que uno habla del desafuero y el otro habla del juicio político, el 110 y el 111 constitucional. Pero esto implica, Joaquín, que ya hay una imputación. Todo este procedimiento contra la gobernadora Maru Campos, a quien no tengo el gusto de conocer, y solamente te emito mi opinión, mi carácter, pues ahora sí que académico, está muy viciado, se ha viciado desde el principio la presunción de inocencia. El citatorio de Marras no especifica en qué calidad se le está citando. Tiene que salir la Secretaría de Gobernación a aclarar que es como testigo, pero ¿por qué la Secretaría de Gobernación, quien tiene la obligación de establecer con qué carácter se te cita, es precisamente la Fiscalía General de la República a través de los agentes del Ministerio Público? Luego, entonces, de entrada, pues ya están ahí presumiendo una imputación que se ha dicho públicamente que es de traición a la patria y una serie de cosas que no vienen al caso. Mira, Joaquín, vale la pena darle una leída al artículo 74 de la Ley de Seguridad Nacional, que se ha mencionado insistentemente, y ahí, Joaquín, rápidamente te digo, se describen conductas que constituyen una violación, pues que es sancionable con la presencia de agentes extranjeros, la extracción de personas, la sustracción de habitantes del territorio nacional, etcétera, etcétera. Y en ninguno de estos presupuestos o hipótesis encuentro yo que quepa la descripción de la conducta que se le atribuye a la gobernadora Maru Campos.
0: O sea, la presencia de agentes de la CIA.
10: Sí, esto está, te repito, Joaquín, está en el artículo 74, sí. Y es muy específico ese artículo de la Ley de Seguridad Nacional, que como tú sabes y has informado, porque ha sido muy acucioso y nos mantienes al día con la información, y tú sabes, pues se ha mencionado una y otra vez la Ley de Seguridad Nacional, sí, la soberanía, etcétera. Aquí hay todo un tema que no corresponde a esta realidad. No corresponde desde incluso el citatorio a Moya y a los demás, pues porque el procedimiento no es ese. Hay una petición de detención provisional para fines de extradición, y que una vez detenidos estas personas, bueno, el gobierno requiriente tiene 60 días para poner en la mesa del análisis pruebas, como se dice hoy por hoy. Las pruebas no pueden ser en este momento. ¿Qué es lo que está pasando? Lo citan como testigo, no como imputado. El testigo es de derecho explorado, es aquel al que le constan los hechos. A la gobernadora no le constan, ya lo dijo, y no le constan por una simple y sencilla razón. En todo caso, el operativo fue instrumentado por la Fiscalía General de Justicia del Estado. La Fiscalía General de Justicia del Estado, como todas las fiscalías, son autónomas. Hoy mismo la presidenta lo dijo, que la FGR era autónoma. Pues sí, pero una autonomía en donde muchos ejecutivos la vulneran y ordenan y hacen y la usan como instrumento político. En el caso de Chihuahua, pues ya lo dijo la gobernadora, no lo sabía y no tenía por qué saberlo, Joaquín, porque dentro de la autonomía de esta fiscalía, pues están las atribuciones de implementar un operativo, en fin. Además de que los gobiernos de los estados, los gobernadores concretamente, están obligados a cumplir con la Constitución General, con la Constitución del Estado y con todas las leyes que de ella emanan. Es decir, hay una figura de auxiliares de la autoridad federal en el cumplimiento de estas obligaciones. Exactamente, pues no se le ha atribuido concretamente, como tú bien dices, más que la presencia de agentes de la CIA. Para este tema, pues está este artículo que te mencionaba de la Ley de Seguridad Nacional, que describe puntualmente cuáles son las hipótesis que pudiesen considerarse como delito. No está la gobernadora, concretamente, no está en estas hipótesis.
0: Bien, lo que me parece que no es correcto, bueno, pues ya lo incorrecto es un modus operandi cotidiano, porque se le cita como testigo, pero en el discurso oficial se le trata como acusada o como investigada.
10: Sí, así es, se le imputa, y además, fíjate que si fuese ese el caso, pues no es procedente, porque suponiendo, sin conceder que hubiese una imputación, pues entonces el tratamiento es distinto. Ella tiene que cualquiera de nosotros que presentarnos acompañado de un abogado defensor, un abogado defensor que te concede la Constitución, y además te puedes negar a declarar, pues es tu derecho no declarar. Es más, Joaquín, el Código Procedimental Federal establece que si te citan como testigo, porque esta es una maña muy fea del Ministerio Público, que no actúa como debe ser de buena fe, es una institución de buena fe, pero la buena fe no sé dónde se quedó, porque te citan como testigo, y la ley establece con mucha claridad, Joaquín, que no puedes declarar, ahora sí que autoincriminarte. Si en ese testimonio implica que te puede resultar una responsabilidad penal, te puedes abstener de declarar. Ahora, la gobernadora la veo pues muy echada para adelante, pero además el citatorio no tenía ni siquiera que haberlo recibido. El citatorio es todo un un show político, porque la ley establece también, incluso, Joaquín, la posibilidad de que te citen por teléfono, que te citen por telegrama, por escrito, etcétera, incluso por correo electrónico, ¿no? Esa es una posibilidad que existe y son facultades muy claras, por ejemplo, para el órgano jurisdiccional. Entonces, ir a presentar, mandar a los agentes del Ministerio Público, al Palacio de Gobierno, etcétera, pues era ocioso para mi gusto y en mi experiencia como ex agente del Ministerio Público Federal, era ocioso, podían haberlo hecho de otra manera, pero hay un desaseo procedimental, yo lo llamaría así, bastante claro, ¿no?
0: En fin, y en el caso del hay un desaseo y hay una disparidad, porque en el caso del gobernador con licencia Rocha Moya, pues solo se dijo que se le había citado. No hubo video,
10: pues sí,
0: ni fecha, ni condiciones, ni lugar, ni hora.
10: Fíjate, Joaquín, que ahí hay otro galimatías. Como te decía yo al principio, él tiene que ser detenido provisionalmente con fines de extradición, y ya llevamos prácticamente él y los 9 restantes, bueno, no, 8. 2 ya están fuera, sí, los restantes, exactamente, tendrían que haber sido detenidos provisionalmente con fines de extradición, no ha sucedido. El tema de los tratados internacionales son ley internacional, Joaquín, a nivel constitucional, porque es justamente la parte en la que la soberanía de dos estados coinciden en un punto común, lo acuerdan, y además, en el caso nuestro, son tratados ratificados por el Senado, es decir, son de cumplimiento obligatorio. Ahora, quiero recordarte un asunto que seguramente tú lo traes en tu agenda. Cuando México, en ejercicio de sus facultades soberanas, etcétera, etcétera, enjuicia a una persona, eso no lo exime de que el requirente siga insistiendo en su entrega. Caso concreto, muy recientemente, el de Caro Quintero. El de Caro Quintero cumplió 28 años en prisión, Joaquín, y después fue extraditado a los Estados Unidos. Aquí no opera el principio de non bis idem, porque no se está juzgando a la persona dos veces por el mismo delito. Aquí se le juzgó por uno, 28 años, y ella se le está juzgando por otro. Entonces, vamos, si se pretende que en el caso Rocha se integre una carpeta de investigación, se judicialice en todo caso, en fin, estoy hablando hipotéticamente, no creo que suceda, no lo exime de los delitos que se le imputan en Estados Unidos. Vamos, son dos cosas diferentes. Entonces, no lo entiendo, porque citarlo como testigo, vuelvo a repetir, el testigo no lo digo yo, lo dice jurisprudencia muy clara de la Suprema Corte de Justicia, la decisión firme, y no de esta, sino jurisprudencia ya muy clara, y es obligatoria para todos los órganos jurisdiccionales, en la que se establece que el testigo es aquel al que le constan los hechos. A la gobernadora Campos ya dijo que no le constan. En este caso de Rocha, ¿le constan o es parte de la comisión de estas conductas? Yeah. Vamos, lo dijiste muy bien la vez pasada cuando dijiste que todo esto era muy confuso. Claro que es muy confuso, Joaquín. Se ha armado un galimatías que va a ser muy difícil desentrañar.
0: En fin, pues Federico, gracias por las luces que nos das sobre esto. Te mando un abrazo.
10: Yo te lo reitero con el afecto de siempre. Gracias, Joaquín.
0: El abogado y analista Federico Ponce Rojas. Por cierto, ¿cómo les ardió a los caricaturistas del régimen que haya entrevistado a Maru Campos? Se pusieron como locos. Digo, ellos cuando hablan del lado coordinado, ¿se acuerdan que decía López Obrador? El lado coordinado, se ponen de acuerdo, no. Sincronizado, bueno, pues, sincronizado, se ponen de acuerdo, y ahí salen, es que estuvo en Fórmula, y es que estuvo con Pascal, y estuvo con Loret, y yo he invitado aquí a Rubén Rocha. Rubén, hacemos una entrevista, si quieres, a distancia. Y estaba convocado, invitado desde que surgió la lista de Estados Unidos. No me ha contestado. Pero aquí estamos abiertos a todos, a todos. Pero ellos, o sea, la discriminación solo es justificable para ellos. Nada más hay que verlos. Por ejemplo, que me disculpe el fisgón, Yo tengo entendido por lo que me dicen queridos amigos que es una gran persona, sí, pero es el director del Instituto de Formación Política de Morena. Entonces, cuando publica, ¿cómo publica? Como director del Instituto de Formación Política de Morena, conociendo su cercanía con el movimiento y con el mismo López Obrador, e incluso con la presidenta Sheinbaum, o como caricaturista. Yo no pertenezco a ningún partido, a ninguno. Nunca he pertenecido a un partido. Bueno, nomás al de los Pumas. Pero, ¿y en qué momento? Pero lo que les quiero decir es que, ¿cómo les ardió, carajo? Eso es un impacto de lo que es esto. Que en tus caricaturas coinciden. Ahí estuvo en Radio Fórmula. ¿Y luego qué? Reitero mi invitación que le he hecho ahora públicamente, como se le dice también públicamente hace tiempo, a Rubén Rocha Moya. Si quiere, Rubén, la hacemos a distancia para que no se tenga que mover hasta la Ciudad de México. Continuamos.
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21: A poco más de media hora de Cabo San Lucas, en Baja California Sur, se ubica el pueblo mágico Todos Santos, con un toque bohemio, cultural y artístico. Esta localidad llena de encanto destaca por su estilo colonial, por su hotelería, su exquisita gastronomía local, una importante escena artística y playas cercanas como La Poza, Batequitos, San Pedrito, Cerritos, Punta Lobos y Los Esteros, donde se puede practicar deportes acuáticos o simplemente relajarse y tomar el sol. Con sus calles empedradas, Todos Santos ofrece galerías de arte y su atractivo centro turístico, en donde está la Plaza de Armas, una gran explanada adornada por palmeras y cocoteros, y la Misión de Todos los Santos, una majestuosa iglesia fundada por los jesuitas en 1720.
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0: Bueno, voy a ir contigo, General Aldave, porque la presidenta hablaba de esto, de este tema de los citados por la Fiscalía General de la República, Maru Campos y Rubén Rocha, y dijo, la presidenta, imagínese cómo está esto, que Gobernación tiene que salir el sábado a aclarar lo que quiso decir la Fiscalía, y hoy la presidenta tuvo que salir a explicar todavía más. Dijo la presidenta, dejó en claro que los citatorios girados por la Fiscalía son para ser entrevistados y que no son imputaciones. ¿Cómo lo dijo Israel Aldave?
1: Sí, así es, Joaquín. ¿Qué tal? Gracias. Muy buenas tardes. Hoy la presidenta de México, Claudia Sheinbaum, dijo que en el caso de la gobernadora del estado de Chihuahua, María Eugenia Campos, y del mandatario con licencia de Sinaloa, Rubén Rocha Moya, que fueron citados por la Fiscalía General de la República para ser entrevistados. Entrevistados, dijo la presidenta Sheinbaum Pardo, y no imputados en los casos por los que son investigados. En el de ella, por la participación de estos dos agentes de la CIA en el desmantelamiento de un narcolaboratorio en la Sierra Tarahumara, y en el DEL por los nexos con una fracción del cártel de Sinaloa por el que es acusado por parte de las autoridades norteamericanas. Dijo la presidenta Sheinbaum Pardo que no están imputados y que van a ser entrevistados.
2: Y como parte de los procedimientos entiendo que llamó a la gobernadora también a una entrevista. No quiere decir que haya un que esté imputada de algún tema, sino sencillamente por lo que informó la Fiscalía, fue llamada a una entrevista. Y también, entre otros muchos casos, está el caso de Sinaloa, que debido a la solicitud de detención urgente con fines de extradición del Departamento de Justicia de Estados Unidos a 10 mexicanos, pues también abrió una investigación y está llamando también a entrevistas, entre ellos al gobernador con licencia de Sinaloa, al senador, al que fue también o que está con licencia de la presidencia municipal de Culiacán, y otros, hay otros dos que se entregaron. Entonces, pues es parte de las investigaciones que hace la Fiscalía, por eso yo dije, bueno, son procedimientos, no hay imposición, por lo que nos ha dicho la Fiscalía, a nadie.
1: Allí está Joaquín Soberán, entrevistados, no están siendo imputados, no solamente en el caso de Sinaloa, el mandatario con licencia, sino también el resto de los que son acusados por parte de las autoridades norteamericanas, incluido el senador Insunza. La presidenta Sheinbaum Pardo, Joaquín, por otra parte, a pregunta expresa, se refirió a los casos de corrupción en los cuales se involucra al senador y líder del PRI, Alejandro Moreno, que respondió lo siguiente.
2: Mejor que regrese lo robado. No es tanto de si se detiene a una persona. Cuando se demuestra, tiene que demostrarse evidentemente un acto de corrupción, pues es mejor que se regrese lo que se robaron, desde mi punto de vista.
3: Sin embargo,
2: ya depende de la Fiscalía. No, se puede hacer extinción de dominio, muchas cosas. Si no lo quiere regresar la persona.
1: Allí está, Joaquín, lo que dice la titular del Ejecutivo, que regrese lo robado. Por otra parte, se refirió a esta manifestación que llevan a cabo en la capital de nuestro país los maestros de la Coordinadora Nacional de Trabajadores de la Educación, que hoy, como lo escuchábamos, Joaquín, intentaron llegar al Zócalo capitalino. Dijo la presidenta Sheinbaum Pardo que la puerta del diálogo con la disidencia magisterial está abierta, pero con Gobernación y con la SEP.
2: Hay diálogo con Secretaría de Educación y con Secretaría de Gobernación. Está abierto el diálogo.
3: ¿Respecto a sus demandas?
2: Está abierto el diálogo.
3: Se está atendiendo.
2: Sí.
1: Está abierto el diálogo. Joaquín, es parte de los temas abordados por la presidenta esta mañana. El reporte con las imágenes de Jorge Aguilar.
0: Gracias, querido Israel. Continuamos.
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24: Las hormigas no tienen pulmones, respiran a través de pequeños orificios en sus costados llamados espiráculos, distribuidos por su cuerpo.
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25: El alfabeto de Hawái solo tiene 12 letras en total, 5 vocales y 7 consonantes para formar todas sus palabras.
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0: Bueno, mire, los que son diferentes, ¿sí? La jueza penal, electa por el acordeón, Blanca Diva Ponce, pues estaba todo dar, y mientras era juez, protestó como dirigente seccional de Morena en Ciudad Obregón, en Sonora. O sea, era juez y dirigente de Morena. Pues tuvo que renunciar. Es que los que son diferentes, puta, son de un atascado. A ver, hablando de atascado, Sara Pablo, ¿supiste algo del senador Insunza?
1: No, Joaquín, esta mañana estuvimos, buenas tardes, estuvimos en su oficina del senador Enrique Insunza, y bueno, pues su gente dice que no sabe cuándo va a asistir. El fin de semana estuvo en una reunión con Javier Corral, y este último fue el que aseguró que sí vendrá al periodo extraordinario de sesiones que inicia el día de mañana, pero que podría sesionar aquí en el Senado hasta el próximo jueves.
0: Ya te me fuiste. Bueno, el hecho que, ¿qué fue lo que dijo? ¿Qué fue lo que Corral? De que ahí está, ahí dice, mire, se difunde una fotografía de un encuentro que tuve con Insunza Cázares, con el senador, hoy a mediodía en Culiacán. Sí, fui a ver a mi compañero senador. Estando en Mazatlán, fui a escucharlo. En Mazatlán, en el golf, ¿no? Sí. No tengo nada que esconder que fui a ver un lugar público. No, publiquísimo, sí, el Country Club. Ya ve que ahí entra el que quiere, ¿no? Es como estación de metro. Sí, es una de las mentiras, sí, un lugar público. Insunza tampoco se anda escondiendo. Incluso me compartió que está pensando acudir a la próxima semana a votar en el periodo extraordinario de sesiones. Se quiere dar la apariencia de un hecho indebido, no lo es. No, es un hecho debido, claro, pues lo mandaron. Como él tiene la experiencia de, ¿se acuerda cuando lo rescató? Ulises Lara le contaba en su momento de aquel restaurante donde estaba, pues ahí en la fiesta, Javier Corral. Fueron agentes de la Fiscalía de la Ciudad de México, en apoyo de agentes de la Fiscalía de Chihuahua, para detener a Corral, que es prófugo de la justicia en Chihuahua, y ahora tiene fuero. Es ahora senador de Morena, él fue gobernador del PAN, y lo fue a rescatar Ulises Lara, que le habló por teléfono, y lo protegió hasta que protestó el cargo de senador. Hoy Ulises Lara es el segundo de la Fiscalía General de la República. A ver, Sara, y además, ya te recuperé, Sara, venga.
1: Aquí estoy, Joaquín. Sí, te decía que estuvimos en la oficina del senador Enrique Insunza, nos decía su gente que pues de plano no sabe si va a asistir, que no tienen esa información, y que lo último que sabemos es lo que comentó Javier Corral, que sí estaría en este periodo extraordinario, que hay que decir que inicia mañana con una sesión de Congreso General en la Cámara de Diputados. Ahí, en todo caso, ya debería presentarse el senador Insunza, que además es presidente de la Comisión de Estudios Legislativos, una de las comisiones dictaminadoras de algunas de estas iniciativas que tendrán como cámara de origen la Cámara de Diputados. Es decir, que tendría que estar mañana en el Congreso General en la Cámara de Diputados y posteriormente el jueves ya en las sesiones, antes en las comisiones, justo para dictaminar estas iniciativas, Joaquín, pero hasta ahora pues no se ha presentado, y tampoco el coordinador de los senadores de Morena, Ignacio Mier, pues ha dado ninguna información sobre si asistirá finalmente o no, porque todo esto fue antes de que él mismo diera a conocer que recibió esta citatorio de la Fiscalía General de la República, donde dijo que él va a asistir, el senador Insunza, y que él mismo se va a defender, Joaquín.
0: También dijo Adán Augusto que él se va a apoyar la candidatura de Andy, ¿no?
2: Sí, Joaquín, porque hoy sabemos Andrés Manuel López Beltrán dejó la Secretaría de Organización de Morena para buscar una diputación federal por el Distrito 6 de Tabasco, y bueno, pues en una carta a la dirigente nacional de Morena, Ariadna Montiel, le dio a conocer su decisión, y bueno, pues sí vimos por aquí a Adán Augusto López Hernández, y dijo que pues va a ganar fácilmente esta diputación, sostiene él, y que en todo caso si lo lo invita a su campaña, él ahí estará, pero que aunque no sea convocado, lo va a apoyar en sus actos que tenga ahí para obtener esta diputación. Vamos a escuchar parte de lo que dijo el senador Adán Augusto López Hernández, quien dijo que le tiene aprecio y respeto a Andy.
3: Dice, ¿no?, que participará, pues yo le deseo todo el éxito. Hace muchos años yo le dije que debiera de participar en un distrito.
4: ¿Sí lo ve ganador a Andy en Tabasco?
3: Caminando va a ganar.
4: ¿Caminando va a ganar?
3: Claro.
5: ¿Lo buscaría, lo apoyaría para buscar el voto?
3: Sin duda que sí. Es nuestro amigo. Si me invitó, lo acompañaría con mucho gusto.
5: ¿Cómo le va en su labor partidista?
3: Él me ha acompañado en las campañas que yo tuve para gobernador, para senador dos veces, para diputado federal, porque no habría de hacerlo, es nuestro amigo, es una gente a la que yo aprecio y respeto mucho. Y aunque no me lo pidiera, iría yo a sus eventos, claro que sí.
2: Sin embargo, bueno, en la oposición tienen otra lectura y sostienen que la salida de Andrés Manuel López Beltrán de estos cargos en Morena es más bien pues una manera de dejarlo fuera para que ya no cause más problemas. El coordinador de los diputados del PRI, Rubén Moreira, dijo que ya de plano deberían dejar gobernar a la presidenta Claudia Sheinbaum, porque a quienes llamó los juniors baquetones pues le ponen muchos obstáculos a la propia mandataria.
6: Pues suena más como una patada. Ahí no está usted pensando. Lo sacaron de ahí, dije, ya no estorbes, ¿no? Y además creo que se ha convertido en un personaje incómodo para Morena y por eso yo creo que ya le dieron una salida, ¿no? Se fuera a ocasionar problemas otro lado. Yo creo que él y otros personajes del pasado deberían dejar gobernar ya a la presidenta del país. La estorban. La herencia que heredó la presidenta en materia de seguridad es un lastre. Y aparte tiene que tolerar a esos juniors baquetones, que eso es lo que son,

0: puede dar esa lectura definitivamente porque ahí están estos 10 millones de afiliaciones. Al contrario, es un paso que ya él puede dar. Yo recuerdo perfecto que su compromiso durante el tiempo que el licenciado López Obrador fuera presidente era que él no participaría en política. Hoy el presidente López Obrador está en su retiro intelectual escribiendo libros. Él tiene todo el derecho y estoy seguro que las convicciones para participar.
1: Pues parte, Joaquín, de las reacciones aquí en la Comisión Permanente de Fondos.
2: Sara Pablo, mire, el engaño. Andrés Manuel López Beltrán participó en la campaña presidencial de López Obrador en todas. Segundo, dice que no ocupara ningún cargo político mientras él fuera gobernador. Cuando era presidente de la República, López Obrador fue nombrado Andrés Manuel, su hijo Andy, secretario de organización del Comité Ejecutivo Nacional de Morena. Digo, solo para ubicar los tiempos, porque así como dice la presidenta que va a ser su detector de mentiras, pues aquí vamos a hacer otro también, y ese lo vamos a ir guardando uno por uno. Sí. Esta fue una mentira. En el último año de gobierno de López Obrador, su hijo fue el por más de un mes secretario de organización del Comité Ejecutivo Nacional de Morena. Con los atentos saludos, Gabriel García. Y eso del el retiro intelectual de López Obrador, caracho, es que lo quiere mucho. Yo sé que Gabriel García quiere mucho a López Obrador, trabajaron juntos, fue una especie como de secretario particular. Y vamos, el retiro intelectual, ya ni la burla, perdona, digo, pues yo sé que el cariño es mucho, pero pues el respeto debe superar al cariño. Pero en fin, así son. Dígame. Lo tengo. Bueno, voy a hablar en un momento, después del corte, con el rector de la Universidad Iberoamericana, el doctor Luis Arriaga Valenzuela, sobre esta primera encíclica del Papa León XIV y primera encíclica que da un salto. Bueno, ha habido otras, ¿sí? Como la Rerum Novarum, pero esta da un salto al futuro. ¿A qué me refiero? Habla de la inteligencia artificial del Papa. Continuamos.
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0: El arroz es un cereal que se consume en gran parte del mundo. La planta del arroz es originaria del sureste de Asia. El arroz aporta muy poca cantidad de grasa y contiene magnesio, fósforo, potasio y ácido fólico, así como vitaminas del grupo B.
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2: Las Secretarías de Gobernación y de Educación Pública llamaron nuevamente a los integrantes de la Coordinadora Nacional de Trabajadores de la Educación al diálogo, lo anterior tras la movilización de maestros en las calles de la Ciudad de México. La dirigente nacional de Morena, Ariadna Montiel, celebró la decisión del exsecretario de Organización del partido, Andrés Manuel López Beltrán, de buscar una diputación federal tras su renuncia a su cargo. La Fiscalía General de la República informó que el crimen organizado se integró en 8 ayuntamientos de Morelos, por lo que llevó a cabo investigaciones al respecto. El organismo señaló que el narcotráfico pudo haber estado detrás de campañas de servidores públicos en activo. Informó Daniel Huelvanks. 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

0: Le hablaba a usted de esta, la primera encíclica del Papa León XIV, y sorprendentemente, para mí sorprendentemente, la dedicó a la inteligencia artificial. ¿Y de qué se trata? Yo le aprecio mucho, yo le aprecio mucho al doctor Luis Arriaga Valenzuela, rector de la Universidad Iberoamericana, que me haya aceptado esta llamada para hablar de algo que yo he estado leyendo y necesita, la verdad, una explicación, una interpretación. Son más de 50 páginas. Yo recibí un avance embargado esta madrugada. Y doctor Arriaga Valenzuela, muchas gracias por estar aquí hoy para hablar de esta encíclica. Hágame un primer comentario, por favor.
1: Muy buenas tardes, un saludo a todas las personas que nos ven y escuchan a través de ti.
0: Sí. A ver, una primera lectura de esta encíclica.
1: Pues mira, primero creo que es importante decir que es una encíclica, es una carta solemne dirigida a la Iglesia y a menudo a todas las personas de buena voluntad, y una encíclica busca orientar una reflexión sobre cuestiones de fe, ética, cultura y vida social. No es una opinión privada del Papa, sino es un documento que expresa una preocupación. Lo primero que también tenemos que aclarar es que el nombre de la encíclica es referente también a una cosa nueva, ¿verdad? Lo decías hace unos momentos, Magnifica Humanita significa magnífica humanidad, grandeza humana, y es un documento que reflexiona sobre la defensa de la dignidad de la persona en una época marcada por la tecnología. La inteligencia artificial es una de estas grandes cosas. Mencionabas tú rerum novarum, quiere decir sí, nuevas cosas. Res novau es el impacto, pues, que va a traer una transformación también a la vida humana. Esta encíclica, la que tú mencionabas antes de entrar al aire, fue escrita por el Papa León XIII, la Rerum Novarum.
0: Sí.
1: Y después, muchos años después, esta se escribe y se publica en 1891. La preocupación principal, pues, de esa encíclica era la modificación de las relaciones de trabajo, la democracia, la educación, los derechos humanos. Y esta encíclica, Magnifica Humanitas, es una reactualización a las cosas nuevas que se viven en la realidad, los signos de los tiempos. La Iglesia siempre tiene que estar atenta a los signos de los tiempos. Y nos dice en un primer momento que la grandeza humana, por eso se llama así, no consiste en sustituir lo humano ante una época marcada por la tecnología, sino en cuidarlo, en dignificarlo y orientarlo todo al bien común, Joaquín.
0: Así es, dice el Papa en una de las partes que recuerdo, dice, no podemos considerar como neutra a la inteligencia artificial.
1: No se puede considerar como neutra, y el texto sostiene que la humanidad se encuentra precisamente ante decisiones históricas respecto al uso de las nuevas tecnologías, y lo ilustra con dos imágenes bíblicas que aparecen, pues, en el Antiguo Testamento. Babel, que representa la tentación de emplear la técnica para concentrar el poder, para controlar, para uniformar, prescindir de Dios y de la dignidad humana, y por otro lado, Nehemías o Jerusalén, que es, pues, la invitación a utilizar la inteligencia humana o artificial y la cooperación para construir vínculos y sobre todo para proteger a los más pobres, que son los que van a tener, pues, mayor sufrimiento ante este uso indiscriminado e irresponsable de la tecnología. Creo que es importante decir que la tecnología en esta encíclica no se presenta como una enemiga de la persona humana, pero tampoco, como tú decías, como neutral, ¿verdad? Su sí, valor va a depender de los fines para los cuales se diseña, de quién la controla y de cómo afecta la dignidad de las personas, la justicia y el bien común. Esto se hace después de un proceso largo de discernimiento y de discusión y de análisis. Se presentan varios académicos y académicas, personas de la Iglesia, personas que están en las empresas también de tecnología, y se hace un primer borrador. Hay una académica, por cierto, de la Universidad de Santa Clara, que es otra universidad jesuita que nosotros tenemos en el Silicon Valley. Y bueno, los principios me parecen fundamentales, los principios irrenunciables que siguen siendo vigentes desde la Rerum Novarum hasta hoy. La dignidad humana, el bien común, el destino de los bienes, pues los recursos naturales, el conocimiento, la cultura, también los bienes digitales aquí tienen que ser orientados al servicio de los demás.
0: Doctor, le pido un favor. Yo me le decía que me llegó el embargo de la encíclica en la madrugada, obviamente no le pude avanzar mucho. Déjeme darle una leída mayor y podemos hablar mañana o pasado, ¿le parece bien?
1: Con muchísimo gusto, claro que sí. Yo sí me desperté temprano para leerla, y creo que, si me permites concluir,
0: sí, claro.
1: Un punto importante, Joaquín, es que la inteligencia artificial, y creo que eso es lo que nos invita también, es que debe ser evaluada de acuerdo a los efectos que tiene y de acuerdo también a los derechos humanos, el empleo digno, el salario justo, la estabilidad, la vida familiar, en fin. Esto, pues, es importante señalarlo, que el progreso tecnológico puede convivir, pues, también con escenarios de humanidad. Entonces, creo que es importante, pues, darla a conocer, leerla y participar socialmente en estas invitaciones que hace el Papa en esta nueva encíclica.
0: Gracias, rector. Le mando un abrazo.
1: Igualmente, Joaquín, un saludo.
0: Que esté muy bien el rector Luis Arriaga Valenzuela, rector de la Ibero. Y eso es todo. Gracias, buenas tardes. Yo soy Joaquín López Dóriga. Como siempre, le agradezco a usted que me escriba, que me llame. Pero sobre todo y en especial le agradezco, usted lo sabe y además lo sabe muy bien, que me escuche y ahora que me vea y que me siga en las redes. Gracias, pues, por eso, buenas tardes. Los dejo en una esquina con Marion Reimers y en la otra con Javier Risco. Y nos vemos mañana, martes, ya como todos los días, aquí a la 1:00 p.m. Que le vaya muy bien.
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2: 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Una vuelta al mundo.
5: Singapur está formado por una isla principal, 63 islotes y una periferia ubicados en el sudeste asiático. Es llamada la ciudad jardín por lo bien cuidado de sus parques y jardines públicos. Sus lenguas oficiales son el inglés, malayo, mandarín y tamil. Casi la mitad de su población son inmigrantes. El puerto de Singapur es el más importante del sudeste asiático. Su gobierno es la República Parlamentaria. Las calles más limpias del mundo están en Singapur, donde mascar chicle está prohibido. Al estar situado casi en el meridiano del Ecuador, las temperaturas oscilan entre los 28 y 34 grados centígrados casi todo el año.
2: Explorando la naturaleza.
5: La cueva de Melizani es una gruta situada en la isla griega de Cefalonia. sus aguas turquesas son más que cristalinas. Luego del terremoto que sacudió la isla en 1953, quedó al descubierto este maravilloso lugar formado por dos zonas, una por donde el sol penetra reflejando en el agua. La otra es oscura con estalactitas llenas de musgo. El agua de la cueva mezcla agua dulce y agua de mar que se localiza a menos de un kilómetro de distancia.
6: Cuida lo que comes.
5: La hoja santa es una hierba que se utiliza con fines gastronómicos y médicos. Su forma de corazón es perfumada con un fuerte aroma, pero de sabor dulce. Forma parte de la familia de las pimientas. En la cocina, se usa para preparar carnes, salsas, caldos y quesos. Por su aroma, se usa también para aromatizar tamales y chiles rellenos, entre otros platillos. En la medicina, contribuye a disminuir la fiebre e inflamación de los riñones. La infusión de hoja santa es usada para tratar problemas respiratorios como el asma.
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7: Ola de calor provoca sensaciones térmicas de hasta 48 grados. Protección Civil pide suspender actividades al aire libre y encienden las alarmas para cuidar a niños, abuelitos e hipertensos. Madres de familia del Jardín de Niños Ricardo Flores Magón en Ciudad Madero denuncian públicamente a un psicólogo del plantel por presunto acoso contra dos pequeñitas de 4 y 5 años. Acusan a los directivos de encubrir al sujeto y tachar de mentirosas a las niñas. Autoridades de Ciudad Madero reportan secundarias que registran bromas pesadas y pleitos aislados entre alumnos, pero descartan casos graves de bullying, implementan pláticas para mantenerlos a raya. Denuncian exalumnos de la Universidad Valle del Bravo se encuentran en el limbo profesional porque la universidad no les entrega sus títulos ni cédulas desde el 2024. Aseguran que les cobran hasta 32 mil pesos bajo amenaza de no dejarlos graduarse. Esto y más en Fórmula Noticias Tampico. ¿Qué tal? ¿Cómo le va? Muy buenas tardes. Bienvenidos a este su espacio informativo, Fórmula Noticias, que transmitimos desde la zona sur del estado de Tamaulipas. Le saluda un servidor, Reinaldo Gutiérrez. Hoy que es lunes 25 de mayo del 2026, tenemos una temperatura de 31 grados centígrados con una sensación térmica de 36 grados. Bastante calor el que se registra en la zona y después de esta precipitación pluvial, pues aún más se siente aquí en esta localidad. Así que hay que ingerir bastante ante agua para evitar el golpe de calor. Ya le vamos a tener todos los detalles en torno a las recomendaciones que hacen las autoridades del sector salud. Antes le recordamos nuestras redes sociales. En Facebook nos ubica como Radio Fórmula Tampico, en Instagram arroba Fórmula Tampico y en X arroba Fórmula guión bajo Tampico. Por supuesto, también ponemos a su disposición la línea de mensajería 833-312-2410 para que ahí nos haga llegar todas sus denuncias y comentarios de lo que está ocurriendo en su alrededor. Y entramos de lleno con los detalles de la información. La zona sur de Tamaulipas ha enfrentado una severa ola de calor en las últimas semanas, registrando termómetros que han oscilado entre los 35 y 38 grados centígrados en los días más moderados, pero alcanzando picos críticos de entre 46 y 48 grados de temperatura por la sensación térmica de esta temporada. Rafael Chirinos Aguilar, quien es el coordinador regional de Protección Civil en Tamaulipas, informó que a pesar de estas extremas condiciones climáticas, afortunadamente hasta el momento no se han reportado decesos ni casos graves por golpe de calor en esta localidad.
8: Sí, Es hasta este momento, fíjate que por esta presencia de temperaturas que hemos registrado y que en algunos termómetros han registrado en la zona conurbada alrededor de los 35, con sensación térmica de 38, en otras zonas más alejadas hemos tenido la sensación de 38, con sensación térmica de hasta de 41 y 42 grados. Hubo una semana donde los termómetros se registraron a partir de los 46 con sensación térmica de hasta los 48. Entonces sí hemos tenido altas temperaturas. Hasta este momento no se han registrado personas reportadas con golpes de calor. Eso nos ha ayudado mucho, ¿no? Y obviamente que también la ciudadanía ha sido muy, muy respetuosa de las indicaciones de las autoridades, en el cual, pues bueno, hemos hecho la invitación a la ciudadanía que no hagan actividades al aire libre, en donde pues la sensación térmica o el calor son mucho más intensos, y pues bueno, eso ha ayudado, ¿no? Y sobre todo, que recordemos que en estas altas temperaturas que se registran regularmente, las personas adultas mayores son los que se ven afectadas, dado que también la presión barométrica en la zona baja o sube, ¿no? Entonces, las personas que tienen ese padecimiento pues son las más golpeadas en ese sentido de cuestión. Y por eso el llamado, ¿no?, de cuidar a los adultos mayores y a los menores, ¿no?
9: El año pasado, ¿recuerda cuántas personas murieron?
8: No tenemos el dato exacto de cuántos fueron los que fallecieron por el golpe de calor. Lo que sí te puedo decir es que sí tuvimos en la estadística que hubo aproximadamente entre 3 o 4 que fueron afectados como golpes de calor, pero el dato de si fallecieron o no lo tenemos. Eso la Secretaría de Salud, o en este caso la Fiscalía, tendría el dato exacto de cuántos fueron los que fallecieron.
9: Gracias.
7: Bueno, pues así las condiciones. Tome precaución ante estas altas temperaturas que van a continuar registrándose en la zona. De ser necesario, pues no salga en los horarios de intenso calor, precisamente para evitar afectaciones en la salud. Siga muy atenta a las recomendaciones que emiten las autoridades, sobre todo ingerir bastante agua, estar hidratados, es lo principal, estar a la sombra, no exponerse a los rayos intensos del sol. Y por otro lado, comentarle que el exceso de velocidad y la falta de precaución al volante volvieron a conjugarse de forma dramática, esto en la zona norte de Tampico, dejando un saldo de cuantiosos daños materiales y una persona lesionada de gravedad. Lucero Reyes nos tiene todos los detalles de este siniestro y las maniobras de auxilio efectuadas por los bomberos voluntarios para rescatar a la persona lesionada y sofocar las llamas que amenazaban esta zona comercial.
10: Un joven conductor resultó severamente lesionado luego de perder el control de su automóvil deportivo y estrellarse contra un poste de concreto de la Comisión Federal de Electricidad en la zona norte de Tampico. El accidente ocurrió durante la madrugada sobre la carretera Tampico-Mante, a pocos metros del cruce de la avenida Las Torres, en la colonia del Bosque, justo en el negocio de Carnitas Campos. De acuerdo con los primeros reportes, el conductor de un Ford Mustang color negro circulaba dirección norte, presuntamente exceso de velocidad, cuando dormitó al volante, provocando que se impactara frente a la estructura. Tras el fuerte choque, el vehículo quedó completamente destrozado, mientras que el poste fue derribado y comenzó a incendiarse, generando alarma entre los automovilistas y vecinos del sector. Brigadistas de bomberos voluntarios de Tamaulipas acudieron al sitio para auxiliar al conductor, quien posteriormente fue trasladado a un hospital para recibir la atención médica. Elementos de tránsito tomaron conocimiento de los hechos, pero debido a los daños, la situación fue turnada a la Fiscalía General de Justicia de Tamaulipas. Informó para Radio Fórmula Tampico, Lucero Reyes.
7: Y mire, mientras los accidentes automovilísticos van a la alza, en Tampico hacen falta más elementos de tránsito. Hacen falta alrededor de 30 agentes de vialidad, tema que ya fue abordado por las autoridades competentes. Así lo precisó Héctor Rodríguez Silva, quien es el director de esta área aquí en este puerto. Indicó que para postularse las personas deben cumplir con ciertos requisitos, entre ellos aprobar los exámenes de control y confianza, además de contar con la preparación concluida y la cartilla militar liberada, ya que son algunos de los principales lineamientos que marca la convocatoria. Añadió que la edad también es un factor a considerar, pues los aspirantes deben tener entre 18 y 35 años, además de contar con buena salud. Mencionó que 6 elementos han causado baja por decisión propia y actualmente la corporación cuenta con 116 agentes, de los cuales 88 se encuentran en el área operativa.
11: Sería necesario tener un poquito más de elementos de tránsito en la, propiamente en la operatividad, pues para precisamente brindar un servicio más amplio dentro de la zona del municipio de Tampico, pero se tendría que esperar que propiamente la administración abra la convocatoria para ver el perfil de esos elementos que podrían ser de nuevo ingreso. Debemos de saber que pues ahora deben de pasar sus exámenes de control y confianza y que a su vez también deben de reunir cierto perfil, como es preparatoria, cartilla militar liberada, toda la documentación en regla, porque es el perfil que nos están pidiendo en el nuevo proceso, en el proceso de los exámenes de control y confianza.
12: ¿Cuántos elementos les faltan?
11: Bueno, ahí tendríamos que ver con la operatividad, más o menos alrededor de unos 20, 30 elementos más. Y ya, pero como le comento, tendremos que ver el perfil. Muchas veces, pues hay gente que se presenta, pero no reúne el perfil correspondiente. Entonces, tendremos que ver primero la capacidad de cada uno de ellos y también las condiciones físicas de los mismos.
13: ¿Y hasta qué edad?
11: Bueno, ahí sí podría ser un perfil de 18 a 35 años de edad, en buenas condiciones físicas, sobre todo de salud. Que tengan el acondicionamiento físico, pues ya sabemos saber que el trabajo de nosotros es propiamente operativo, donde tienen que estar en su momento en el sol o en lluvia o a veces ayudando, auxiliando a ciudadanos en diferentes índoles. Entonces tiene que tener cierto perfil físico, ¿ha atlético? ¿Mande?
14: ¿Ha habido bajas en lo que va de
11: la... muy pocas bajas. ¿Cuántos? Muy pocas bajas, yo creo que alrededor de unas 6 o 8 que se han ido por su propia voluntad, algunos de ellos, pero son pocas las que se han ido, ¿verdad? Entonces, esperemos a ver si próximamente ya por ahí ya el municipio nos toma en cuenta.
7: Y por otro lado, comentarle que habitantes de la comunidad de La Cortadura en el municipio de Pánuco, Veracruz, bloquearon esta mañana de lunes la carretera federal Tampico Valles para exigir la reconexión inmediata del servicio de energía eléctrica, esto luego de permanecer varios días sin luz. La protesta inició alrededor de las 11 de la mañana, cuando decenas de pobladores decidieron cerrar ambos sentidos de esta vialidad. Vamos a una pausa, regresamos con más información.
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13: El Valle de Guadalupe, quizás el sitio turístico más importante de Baja California, debe reinventarse, dicen los productores que le dieron origen hace ya muchos años, mientras que la gobernadora del estado, Marina del Pilar Ávila, ha dicho que no puede convertirse en un antro y ha reestructurado una ruta de transporte para esta zona de Baja California, que ha sufrido una merma en los últimos meses, ya que ha dejado de llegar turismo. El Valle de Guadalupe es un reto importante para las autoridades de turismo de Baja California y también de México, por lo que significa para todos los habitantes de Baja California. En Tijuana, informa para Fórmula, Rocío Galván.
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22: El sector turístico en Tamaulipas mantiene una tendencia a la alza.
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23: Las abejas pueden detectar explosivos con la misma eficacia que los perros entrenados, gracias a su increíble sentido del olfato.
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7: Ya a las 3 de la tarde con 15 minutos, gracias por seguir con nosotros aquí en Radio Fórmula Tampico y vamos a la línea telefónica con nuestro compañero Rufino Aguilera y es que hay una denuncia de presunto acoso de un psicólogo contra menores de edad. Rufino, tú nos tienes los detalles al respecto, te escuchamos, muy buenas tardes.
24: Muy buenas tardes, Reinaldo, a ti y a todos nuestros radioescuchas. Y así es, madres de familia del Jardín de Niños Ricardo Flores Magón, ubicado sobre la calle Francisco Sarabia en Ciudad Madero, alzaron la voz para denunciar públicamente un presunto caso de acoso en contra de dos menores de 4 y 5 años de edad, señalando como responsable a un psicólogo asignado al plantel para la atención de niños con dificultades especiales. Paola Saray Martínez Salazar, madre de una de las niñas afectadas, informó que la situación se dio a conocer luego de que las menores, quienes cursan el segundo grado grupo B, coincidieran de manera exacta en sus testimonios. De acuerdo con las declaraciones de las niñas, el implicado les hacía comentarios inapropiados, cuestionándolas sobre si querían ser sus amigas o sus novias, para posteriormente advertirles que no debían decir nada a nadie bajo el argumento de que era un secreto. Martínez Salazar manifestó su profunda indignación ante la postura de los directivos del plantel, a quienes acusó de omitir el problema y de intentar desacreditar la versión de las afectadas. Aquí tenemos sus declaraciones.
25: Entonces a mí la niña pues habló con su mamá y pues a mí, llorando la niña porque ella sí lloró la otra niñita que tiene miedo de venir al kinder igual. Le dijo, o sea, la misma versión que se quería ser su amiga o su novia y que pues, que tampoco dijera nada, que era un secreto.
26: ¿Físicamente les hizo algo?
25: No, hasta, no, que yo sepa, no, a mí no, a mi niña no.
26: ¿Psicológicamente?
25: Sí, pues sí, porque no quiere venir al kinder. La otra niña también llora y tiene miedo de venir.
26: ¿Hace cuánto tiempo fue eso que le contaste?
25: Eso fue el martes. El martes.
26: Okay, ¿cómo se encuentran ustedes como padres?
25: Pues enojados aquí con el kinder porque pues no nos quieren dar solución. O sea, prácticamente le están diciendo mentirosas a las niñas. Y pues no quieren, ni siquiera quiere dar la cara el maestro.
27: ¿Cuántos años tiene la niña?
25: 5 y 4 años la niña.
27: ¿En qué curso está? ¿Qué
25: en segundo B.
27: ¿En segundo B? ¿Ahí la situación es un maestro o es un...?
25: Pues no es maestro, se supone que es un psicólogo que ayuda a niños con dificultades especiales. Ajá. Entonces pues,
0: Sí, pero no pude entrar en plantel, o sea, nada más ciertas áreas.
27: ¿Cuándo sucedió esto?
0: Pues a mí, mi hija me dijo el martes, no sabemos si fue el martes cuando sucedió esto o días anteriores. Porque las cámaras nada más te graban 7 días y lo demás se va borrando, o sea, no hay evidencias.
1: ¿Es la primera queja que emite lo que son los padres de familia?
0: Sí. No, o sea, ya había venido el jueves yo a dar una queja y me dijeron que el viernes me iban a tener solución, pero pues no. O sea, no me dieron solución, nada más me dijeron que nunca hayan tenido quejas de él, que él lleva 15 años trabajando y nada más eso. Y que pues las niñas a lo mejor podían estar mintiendo, que nos podían dar razones por las cuales las niñas dicen esas cosas. O sea, precisamente diciendo que mienten las niñas.
27: ¿Coinciden en la misma versión?
0: Sí, o sea, da la misma versión de las dos niñas. Todo igual.
1: ¿Están espantadas ahorita?
0: Sí. Sí, o sea, no quieren venir al kinder, no quieren venir.
27: ¿No están viniendo ahorita?
0: No, no están viniendo.
27: ¿Desde cuándo no las trajeron?
0: Desde el jueves. Ajá. Que vine yo a dar la queja y ya no las traje.
1: ¿Ha suspendido al psicólogo?
0: Pues yo lo que no sé, lo que no sabemos, a eso venimos a ver qué nos dicen. Ahora tenemos junta.
7: Pues muy grave esta situación, Rufino, que se está presentando en este jardín de niños de nombre Ricardo Flores Magón, allá en Ciudad Madero. Y lo más grave es de que puedan tipificar como mentirosas a las niñas, quienes simplemente están dando a conocer algo que les comentó esta persona, que no es maestro, es un psicólogo que está de apoyo en esta institución, pero bueno, pues no ha dado la cara hasta el momento. Los directivos no informan realmente lo que está ocurriendo y es lo que exigen los padres de familia, una explicación clara de lo que las niñas están comentándoles en casa.
24: Así es, Reinaldo, y bueno, ante la falta de soluciones y la negativa de la directiva para dar la cara de forma resolutiva, los padres de familia pues han manifestado su temor y desconfianza por la seguridad de sus hijos, contemplando la posibilidad de retirar a las niñas de la institución. Martínez Salazar adelantó que ante la nula respuesta del plantel educativo, procederán a buscar asesoría e interponer las denuncias correspondientes ante las autoridades competentes para que se investigue a fondo el comportamiento del psicólogo y se garantice la integridad de las menores dentro de este plantel. Así la situación, Reinaldo, vamos a estar muy al pendiente de cómo evoluciona pues este problema, ya que, como tú lo mencionas, es un maestro que está de apoyo, es un psicólogo, y pues ahí resalta a la directora, les ha dicho a ellas que él tiene más de 15 años ahí trabajando y que, bueno, nunca habían tenido un problema y que, bueno, como tú dices, están tipificando a las niñas como estar inventando esta historia. Vamos a ver hasta dónde llega la investigación, porque aquí también la Secretaría de Educación Pública debe intervenir, así como también otras instancias, una vez interpuesta la denuncia por parte de las madres afectadas.
7: Así es, ojalá que la directora pues dé la cara, dé a conocer lo que está ocurriendo y sobre todo por la imagen de esta institución. Muchos padres de familia quizás pues ya no quieran que sus niños continúen acudiendo a este kinder por temor a que puedan ser objeto de alguna situación por parte de este maestro u otros dentro de la institución. Ojalá que se aclare finalmente lo que está pasando ahí en el jardín de niños, Ricardo Flores Magón.
24: Así es, por lo pronto una de las mamás ya manifestó que ella va a retirar a su hija, la va a cambiar de un plantel educativo, no sin antes tener un resolutivo sobre esta situación para que no afecte a otros menores.
7: Así las cosas. Bueno, pues estaremos al tanto de ello, Rufino. Por lo pronto te agradecemos por tu reporte. Que tengas muy buenas tardes y excelente inicio de semana.
24: Igualmente, Reinaldo, para ti y para todos nuestros radioescuchas. Buenas tardes.
7: Tres de la tarde con 21 minutos. Y mire, pasando a otros temas, después de 3 días de intensa actividad deportiva en Playa de Miramar, el torneo internacional Norseca de voleibol de playa 2026 concluyó con gran éxito para México, que logró el primer lugar en la rama varonil y el tercer sitio en la rama femenil, consolidando así a Tamaulipas y a Ciudad Madero como referentes en la organización de eventos internacionales. El presidente municipal de Madero, Erasmo González Robledo, destacó que las expectativas fueron superadas tanto en el ámbito deportivo como en el turístico y social, agradeciendo el respaldo del gobierno del estado de Tamaulipas, la Federación Mexicana de Voleibol, la Federación Internacional de Voleibol y Norseca.
2: Increíble, después de 3 días de gran intensidad deportiva, el voleibol internacional pues cumplió Ciudad Madero, cumplió Tamaulipas, cumplió México, tener ya equipos ganadores y sobre todo México ganando primer lugar en voleibol varonil de playa y tercer lugar también en voleibol, también en el área femenil. Muy contentos de que se hayan cumplido las expectativas y por supuesto que los esperamos el próximo año aquí en Playa Miramar en Norseca 2027.
3: Ciudad Madero vuelve a levantar la mano para 2027.
2: Ya lo dijimos en la oportunidad de la clausura. Estamos muy agradecidos con el gobierno del estado de Tamaulipas, con la Federación Mexicana de Voleibol. Agradecer también a la Federación Internacional de Voleibol y sobre todo a Norseca, que nos da la oportunidad de refrendar pues, la calidad de anfitrionía, y a la afición también, que se la rifó aquí 3 días completos, a todos los organizadores, los jueces, los entrenadores, los voluntarios, los medios de comunicación como ustedes, que quieren amplia difusión. Ha sido un éxito, sin duda, Norseca 2026. ¿Qué
3: expectativa, alcalde?
2: Sin duda. Más allá del número de asistentes, más allá de cualquier número económico de derrama, lo más importante es que se sigue mostrando una vez más que el deporte es un factor de unidad en la familia, es un factor importante que nuestra sociedad vamos a seguir impulsando desde el Ayuntamiento de Ciudad Madero. Agradecer a todos los que confiaron en este evento y gracias a las familias que vinieron aquí a apoyar al equipo de México, que se lleva el primer lugar en varonil.
3: Y que bueno, Miramar se sigue posicionando como un punto referente del deporte aquí, de este tipo de eventos internacionales.
2: Sin duda, Miramar sigue teniendo este gran rendimiento, sobre todo la garantía que da a sus visitantes de ser una playa limpia, segura, ordenada. Y reitero una vez más, de trabajo de la mano con el gobierno del estado, con el gobierno federal, para seguir conservando nuestra playa como un patrimonio turístico, pues de todos, como le decimos, Miramar, la playa de todas y de todos.
7: Y ahí mismo el alcalde de Ciudad Madero, Erasmo González Robledo, destacó que la urbe petrolera se ha consolidado a nivel nacional en materia de seguridad, al obtener por segundo año consecutivo la tasa de homicidios más baja de todo el país.
4: ¿Y de dónde viene ese avance? El propio Índice de Paz México 2026 lo menciona explícitamente. Una parte importante de la mejora estatal se sostiene en lo que ocurre aquí en la zona sur del estado. Veamos los datos concretos de cada ciudad. Tampico, el IPM 2026 le reconoce la segunda tasa de homicidios más baja en todo el país. Ciudad Madero, el Índice de Paz México 2026 le reconoce la menor tasa de homicidios del país. Y Altamira en 2024 estuvo entre los 12 municipios con menor tasa de homicidios del país. Y hay más. El mismo Índice de Paz destaca a Tamaulipas junto con Coahuila y Puebla como los 3 estados que más han reducido la tasa de secuestro y trata de personas en una década. Una tasa que cayó más del 90%. Y la zona sur, Tampico, Madero y Altamira, es una parte central de este resultado obtenido. Vamos a pasar ahora a la diapositiva número 5, a la siguiente, sobre el reconocimiento de este índice, ahora sobre Ciudad Madero. No voy a decirles yo cómo está nuestro municipio, aclaro. Les voy a leer otra vez lo que dice el Índice de Paz México, el IPM 2026, sobre Ciudad Madero. Ciudad Madero, en Tamaulipas.
7: Hacemos una breve pausa, regresamos con más información.
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28: Una persona promedio pasa 6 meses de su vida esperando a que los semáforos cambien de rojo a verde.
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29: Los cerdos no pueden mirar físicamente al cielo debido a la forma y musculatura rígida de su cuello y espalda.
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30: Los wombats producen heces en forma de cubo, una adaptación única para marcar territorio.
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7: Y a las 3 de la tarde con 31 minutos, gracias por seguir con nosotros aquí en Radio Fórmula Tampico. Gracias por sus reportes. Nos dicen en el Boulevard López Mateos, en el carril de alta, hay un choque a la altura de la báscula rumbo al Seguro Social. Un auto se impactó en la parte trasera de un camión de volteo. Extreme precaución ante este percance, ya hay elementos de tránsito realizando el peritaje correspondiente. Y vamos a la línea telefónica con nuestra compañera Lucero Reyes, y es que los jóvenes están buscando empleo, pero con horarios flexibles. Lucero, tú nos tienes detalles al respecto. Te escuchamos. Muy buenas tardes. Comunicación con nuestra compañera Lucero. Mientras esto ocurre, bueno, pues le comento que tras el éxito obtenido con la reciente conclusión del Tour Intercontinental de Voleibol de Playa Norseca, las autoridades locales hicieron un llamado a la comunidad deportiva para que aprovechen al máximo la infraestructura de primer nivel que quedó disponible en este máximo paseo turístico.
31: Bueno, aparte de lo festivo, lo deportivo. En deportes, afortunadamente, la difusión que se le dio al torneo convocó bastante a los jóvenes de aquí de Madero. Y pues ojalá y haya despertado la inquietud por el voleibol de playa. Tenemos buen voleibol de sala. Tenemos mucho voleibol de sala, pero nos falta todavía, a pesar de tener en la playa, nos falta el ejercicio que vengan a jugar el voleibol playero los muchachos. Ya ahorita he platicado con algunos que juegan voleibol de sala y les digo que tienen que aprovechar que tenemos el material físico que nos proporciona Miramar, la playa de todos, como dice el alcalde, para que hagan sus ejercicios y se incorporen a la exigencia que tiene el voleibol de playa.
0: Oiga, pero si hay, o sea, bueno, sería necio preguntar si hay dónde, pues hay playa, no, hay arena, pero me refiero a que si la gente puede entrar al complejo de polideportivo.
31: Cuantas veces quieran, pueden venir, claro, tendrían que preparar los arreos, tenían que estar en contacto con el administrador para que utilicen los arreos, que son en este caso pues las redes y los postes para que instalen la cancha y que le den.
0: ¿Pueden se cobra algo?
31: Para... Nada. Nada.
0: Solamente
31: nada.
0: Solicitarlo.
31: Nada más solicitarlo.
0: ¿A la dirección de deportes?
31: A la dirección de deportes, incluso pueden hacerlo aquí directamente con la administración del
0: poli.
7: Y retomamos comunicación con nuestra compañera Lucero Reyes. Lucero, te escuchamos sobre esta situación de que los jóvenes están buscando empleo, pero con horarios flexibles y también en la modalidad de home office. Lucero, te escuchamos. Adelante, buenas tardes.
1: Hola, ¿qué tal? Muy buenas tardes, Reinaldo. Pues así es, platicando con personas del Coparmex, nos señalaban que hoy en día las nuevas generaciones de jóvenes están priorizando empleos con horarios flexibles, posibilidades para hacer ejercicio y modalidades en home office. Así lo dio a conocer pues Coparmex al hablar sobre los cambios en las necesidades laborales de los trabajadores actuales. Del organismo empresarial indicó que muchas empresas ya han comenzado a ofrecer beneficios adicionales como lo son gimnasios, días libres, vacaciones flexibles, debido a que estos incentivos son cada vez más valorados por los empleados. Y también te comento que además destacaron que actualmente los trabajadores pues buscan evitar jornadas prolongadas frente a una pantalla, por lo que algunas empresas ya analizan estos esquemas. Escuchemos qué es lo que nos dicen.
6: Ya convenios con gimnasios, por ejemplo, mucho piden y vacaciones o días libres, a veces ni siquiera horarios más flexibles también piden muchos.
13: En el home office piden cuánto, o sea, identifican o cuántas horas frente a pantalla, porque ves que le estás midiendo que estés en la pantalla, que estés ahí, están fiscalizando 4 o 5 horas en frente a pantalla y lo demás es como office, pero ya no frente a pantalla. Entonces todos esos detalles se van a poder incorporar en algo de la encuesta. Digo, hay muchas variantes, ya el doctor tendrá mucha chamba en cómo arreglar y poder hacer los comparativos, pero por ahí va también.
17: La encuesta incluye algunas preguntas abiertas de los motivos por los que sus empleados se dan de baja. ¿Por qué motivos? Se pregunta la tasa de rotación, el porcentaje de sus empleados están dando de baja. Y luego algunas preguntas de cuáles son los motivos identificados por los que se están dando de baja, entre otras cosas. También, ¿cuáles son los puestos?
21: El ambiente laboral también.
22: Ah, eso sí. Ah, es importante.
23: Por eso, en esos sondeos que han hecho, por sacar de la rotación, ¿qué tanto el joven se queda o vaya a tener, como se dice, sí, que tienes vigencia en la empresa? Antigüedad, ¿qué tanta antigüedad va teniendo el chico?
6: Nosotros traemos por ahí un estudio, más o menos son 2 años.
23: ¿2 años? 2 años,
6: pero lo vamos a verificar precisamente con esa, ya esta información ya mucho más.
24: ¿Y si hay empresas en la zona que trabajan el home office, así como usted menciona, o los jóvenes tienden a emigrar hacia otras ciudades?
17: Esas son preguntas excelentes que en 2 meses les vamos a...
7: Y bueno, pues Lucero, prácticamente las empresas se tienen que adaptar a las necesidades de las nuevas generaciones. Los jóvenes hoy pues no buscan estar prácticamente encerrados en un solo sitio, sino combinar diversas actividades y sobre todo que ellos puedan ir generando esa experiencia laboral, combinándolo quizá con sus estudios.
1: Así es, Reinaldo, ellos lo que están buscando, se pudiera decir, es pues estar bien en cuestión a ellos, no posiblemente no estresarse, no pasar todas estas largas horas frente a una pantalla y sobre todo en una oficina. Y pues para todo esto se va, es lo que se busca con la encuesta que va a realizar Coparmex a las empresas, ya que señalan que efectivamente aquí en la zona ya hay jóvenes que trabajan incluso así para empresas que se encuentran incluso en otros países.
7: Eso es muy importante, y sobre todo que las empresas vayan haciendo esta evaluación, que los jóvenes realmente estén haciendo un trabajo productivo, y bueno, pues de esta manera ellos se vayan recomendando con sus actividades, y de esta forma pues generen más antigüedad, que no sea nada más 2 años, sino que estén mucho tiempo dentro de las empresas y los contraten.
1: Así es, vamos a estar muy al pendiente de todos estos datos, porque creo que son demasiado, pues, que nos pueden a nosotros dar a conocer a la población de cuáles son las necesidades que actualmente buscan.
7: Correcto, Lucero. Bueno, pues te agradecemos por tu reporte, que tengas muy buenas tardes y excelente inicio de semana.
1: Excelente inicio de semana, Reinaldo.
7: Y al regresar del corte le vamos a estar platicando también en torno a que se han detectado bromas pesadas entre estudiantes, pero sin casos graves de bullying, así lo informan las autoridades educativas allá en la urbe petrolera. Esto y más le vamos a comentar. Por lo pronto, permítanos hacer una breve pausa. Regresamos con más aquí en Radio Fórmula Tampico.

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3: El primer correo electrónico, fíjense que fue enviado en 1971 por el ingeniero informático Ray Tomlinson, obviamente en Estados Unidos, y el mensaje viajó a través del ARPANET, todavía no existía el internet, y fue una prueba técnica que tenían las primeras teclas del QWERTY, ¿no? QWERTY. Pero resulta que fue básicamente lo mandó de una universidad a otra. Pero ¿cómo le puso? Él dijo, ¿cómo le voy a llamar este correo? Si es un correo, pero no es un correo, no tiene postal, no es un correo postal. Dijo, le voy a llamar Electronic Mail. Y de ahí, de Electronic Mail, quedó. Y por la, obviamente, por el apócope de Electronic Mail.
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4: La titular de proyectos especiales en salud del IMSS, la doctora Janet Alvarado, aseguró que la institución médica se encuentra preparada para responder ante cualquier emergencia de salud durante el Mundial de Fútbol con el fortalecimiento permanente de vigilancia epidemiológica. La Barra Mexicana de Colegio de Abogados indicó que la propuesta de una iniciativa de reforma constitucional al Poder Judicial de la Federación omite atender el problema de fondo en la impartición de justicia y aumenta la incertidumbre institucional, jurídica y económica que vive el país. El gobernador de Tabasco, Javier May, informó que este lunes Serafín Lascano renunció al cargo como titular de la Secretaría de Seguridad del Estado. Tadeo Lascano no dio a conocer los motivos de su renuncia. Informó Itzel Vanegas. 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
5: Ya son las 3 de la tarde con 45 minutos. Gracias por seguir con nosotros aquí en Radio Fórmula Tampico. Y en más información, la selección de judo de la Universidad Autónoma de Tamaulipas reafirmó su lugar entre las mejores del país al conquistar 3 medallas de oro y una de bronce durante el Campeonato Nacional Universitario 2026, celebrado del 22 al 25 de mayo en Guadalajara, Jalisco. La delegación universitaria destacó en las competencias de combate individual y en las modalidades técnicas, demostrando el alto nivel de preparación de sus atletas. Entre los resultados más sobresalientes, Eduardo Sagastegui Becerra obtuvo la medalla de oro en la categoría de 60 kilogramos. El atleta es considerado uno de los judocos mexicanos con mayor proyección internacional, consolidando en este resultado una trayectoria que posiciona a la UAT dentro de la élite universitaria del país. Por su parte, José Alfredo Quintana López se proclamó campeón nacional en la división de 66 kilogramos, aportando una nueva presea dorada para la delegación universitaria. Y pasando a otros temas, la presidenta de la Comisión de Educación en el Cabildo de Madero, María Guadalupe Andrade Ramírez, informó que aunque se han presentado algunas situaciones de riñas y bromas pesadas entre estudiantes de secundaria, hasta el momento no existen reportes graves o casos marcados de bullying dentro de los planteles educativos. La funcionaria señaló que incluso el área correspondiente ha recibido algunos reportes relacionados con conflictos entre jóvenes, tanto tanto al interior como en las inmediaciones de la escuela. Sin embargo, destacó que durante las visitas realizadas a secundarias técnicas y generales se ha encontrado un ambiente de disciplina y organización. Andrade Ramírez indicó que desde el municipio se imparten pláticas dirigidas a los jóvenes sobre el tema de derechos humanos, equidad de género y temas de salud, con el ámbito

0: y objetivo principal de fortalecer la convivencia escolar y así fomentar el respeto entre los compañeros.
1: No tenemos situaciones que estén marcadas. Claro que es normal que los estudiantes en las escuelas pues se hagan bromas a veces hasta pesadas, pero fuera de eso, una situación marcada, no hemos tenido reporte de ello. Hemos estado visitando algunas secundarias, sobre todo las secundarias técnicas y generales, y bueno, hemos encontrado disciplina, armonía y organización dentro de los planteles.
2: ¿Qué llevan ustedes por parte del municipio? ¿Algunas pláticas?
1: Se le echan llevando pláticas sobre derechos humanos, sobre el derecho de la mujer, equidad de género, de salud. Sobre todo, principalmente es lo que hemos estado trabajando con los jóvenes.
2: ¿Qué es lo que más se encuentran en los jóvenes? ¿Qué problema de desatañan a ellos?
1: Pues ellos les preocupa mucho la situación de que se aburren rápido. Tienen que estar activos porque si pasa un tiempo y no tienen actividad, están aburridos. Ajá. Entonces ellos requieren mucho estar en actividad permanente. Tienen mucha energía, entonces todo el día están brincando y saltando. Son muy inquietos, pero bueno, es parte de su desarrollo que están llevando.
2: ¿Es un factor de distracción para las clases?
1: Sí, el profesor tiene que ser siempre, tener un sistema de trabajo, una metodología activa. Ya el profesor que dicta una cátedra ya no existe. Ahora son ellos los que construyen su propio conocimiento a través de actividades, de proyectos. O sea, los jóvenes ya saben trabajar de una manera muy independiente. Y sobre todo que hemos visto que socializan bastante, trabajan en equipo, trabajan por binas y se organizan. Entre ellos se llevan bien, se molestan de momento, claro, pero se les pasa.
2: Es el bullying que...
1: Sí, pero
2: o sea, sigue habiendo el bullying dentro de los planteles.
1: Yo más que bullying llamaría que son como bromas.
0: Y sobre estos mismos temas, la Dirección de Prevención del Delito de Tampico mantiene activo el programa denominado Prevención de la Violencia en el Entorno Escolar, esto mediante el cual se realizan pláticas y jornadas integrales en secundarias del municipio para prevenir riñas, el ciberacoso y otras conductas de riesgo. La directora del área, Elda Vianey Escobedo, informó que por instrucciones de la alcaldesa Mónica Villarreal Anaya, diariamente se visitan planteles educativos y hasta el momento ya suman más de 20,000 alumnos los beneficiados. Explicó que en estas jornadas participan también autoridades municipales, estatales y federales, entre ellas la Guardia Estatal, la Sedena, la Marina, el CREDE y dependencias del ayuntamiento. Todo ello con el objetivo de brindar atención integral a estudiantes, docentes y padres de familia.
3: La Dirección de Prevención del Delito, por instrucciones de nuestra presidenta municipal, tenemos las indicaciones precisas de que todos los días de todas las semanas acudamos a los distintos planteles educativos de la zona, del municipio, cubriendo pues básicamente todo Tampico. A la fecha ya llevamos más de 20,000 alumnos beneficiados. Y bueno, por los hechos que comentan que han sucedido recientemente en un plantel educativo de nivel secundaria de la zona, justo hace un mes, una semana antes de que se presentara la primera situación, nosotros intervenimos ese plantel. Toda la semana estuvimos presentes con pláticas de ciberacoso, de ciberbullying, las consecuencias legales en el actuar de los jóvenes, entre otras, ¿verdad? Por los problemas también focalizados. Una semana posterior, pues bueno, vemos las situaciones. Ya habíamos iniciado de manera preventiva. Nuestra función es anticiparnos a que ocurran todas estas conductas. Entonces,
4: ¿en el caso de esta escuela detectaron algo?
3: Propiamente no, sin embargo, por redes sociales y gracias a ustedes también que cumplen con su labor de mantenernos informados, pues nos enteramos de las situaciones que se presentaron al interior del plantel. De manera inmediata iniciamos acciones coordinadas, también como las estrategias que se realizan por parte de la Mesa de Seguridad y Construcción de Paz, a la cual por instrucciones de nuestra presidenta asistimos todos los días de todas las semanas. Se tiene una coordinación estrecha con la Guardia Estatal. Guardia Estatal realiza rondines de vigilancia, principalmente en los horarios de entrada y salida, de manera muy focalizada también en esta escuela, sin dejar de atender los otros planteles, ¿verdad?
0: Y pasando a más temas relacionados con escuelas, mire lo siguiente: la incertidumbre laboral y el impacto financiero golpean directamente a decenas de egresados universitarios de la zona conurbada, quienes se encuentran en un limbo profesional debido a que persiste rezago en la entrega de su documentación oficial. Lucero Reyes nos presenta a continuación los testimonios de los afectados, el impacto económico de los pagos que alcanzaron los 32,000 pesos y la alarmante situación de jóvenes egresados de carreras como derecho, que hoy se ven impedidos para litigar y percibir ingresos por la falta de sus títulos y cédulas profesionales.
5: Luis Enrique Montes García es uno de los padres de familia afectados por la falta de entrega de títulos y cédulas profesionales a exalumnos de la Universidad de Valle de Bravo, trámite que realizaron desde el 2024 y por el cual pagaron hasta 32,000 pesos sin que hasta el momento hayan obtenido respuesta. Explicó que los alumnos fueron condicionados a realizar el pago, de lo contrario no podrían participar en la ceremonia de graduación. Ante la situación, promovieron un amparo ante el juez 13º del distrito en Tampico, sin embargo hasta ahora no han recibido una resolución. Expresó que ya analizan promover una denuncia por daños debido a que los jóvenes no pueden ejercer plenamente sus profesiones por la falta de un título y la cédula profesional, mientras que la institución educativa no les da solución.
6: Todos pagaron, aquí está un pago, 2024, enero 31, porque la graduación era en febrero y los que no pagaran no los iban a estar en la ceremonia, no los iban a dejar estar en la ceremonia de graduación. O sea, los discriminaron ahí a varios. Fueron como uno o dos alumnos que no pagaron, no sé si fueron más, pero no los dejaron estar en la ceremonia de graduación.
7: ¿Hay mecanismos jurídicos? ¿Tener empleo, buscar alguna fuente laboral?
6: No pueden, no, o sea, van y además que ponle tú que se las den, pero no les hacen el pago como debiera de ser.
4: ¿Cómo cuántos alumnos son?
6: Más de 30. Más de 30 de esa generación.
7: ¿Una denuncia interpuesta?
6: Bueno, individualmente todos van a hacer algo, yo me imagino. Individualmente nosotros estamos representando a la egresada, que tenemos un amparo ya presentado en el juzgado de distrito desde marzo. Por eso es que tengo estos informes, porque si no, ni estos informes tuviera, o sea.
8: ¿Y qué avance lleva ya el proceso legal?
6: El proceso legal está, se emitió lo que viene siendo la suspensión definitiva del acto reclamado. Estamos esperando una sentencia, faltan las pruebas, se ha retrasado por cuestiones de informes de autoridad.
5: Por su parte, la señora Elizabeth Ortega comentó que para cubrir el pago extemporáneo tuvo que solicitar un préstamo, ya que en ese momento la cantidad ascendía ya a 32,000 pesos. Indicó que su hijo Gerardo estudió la carrera de derecho, sin embargo, no puede litigar debido a la falta de documentos oficiales. Añadió que durante este tiempo prácticamente no ha podido recibir ingresos estables por no contar el título y con la cédula profesional.
9: Y en marzo solicité que mi hijo pudiera estar en la ceremonia para poder formar parte del grupo, pero no tenía el dinero, entonces pues pedí un préstamo y me salió en 32,000
8: por ser la última. ¿Pero por qué 32,000 mencionan entre 25 y 29?
9: Sí, porque ellos pagaron en enero. Yo fui, iba subiendo. Si pagaba ese en enero era una cuota, en febrero era otro precio y en marzo era otro.
8: ¿Y también nació?
9: Sí, he venido siempre.
8: Pero digo, legalmente.
9: Mi hijo metió ya un amparo. Creo que fue el primer amparo que se le metió a la universidad, cosa que la universidad se amparó ante ese amparo que él hizo y no han respondido.
10: ¿Su hijo de qué carrera era?
11: Una universidad de prestigio.
9: Exacto.
11: De cierto renombre.
9: Sí, nos sorprende que una universidad. Nosotros no queríamos llegar a esto, ¿verdad? Pero hemos estado viniendo y nos dicen que hay problemas con el cambio de nombre. Y pues es una universidad prestigiosa, dijeran ustedes, ¿verdad? Es una universidad que no tiene los medios, pero sí los tiene.
5: Además que informó para Radio Fórmula Tampico Lucero Reyes.
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18: La ballena azul es el animal más grande que ha existido en la historia de la Tierra. Puede alcanzar más de 30 metros de longitud y pesar hasta 150 toneladas. Vive en todos los océanos del mundo, migrando largas distancias en busca de alimento y zonas de reproducción. A pesar de su enorme tamaño, se alimenta principalmente de pequeños crustáceos llamados krill, que filtra con sus barbas. Es un animal tranquilo y solitario, aunque a veces se le observa en pequeños grupos. Sus sonidos pueden viajar cientos de kilómetros bajo el agua y sirven para comunicarse. Durante el siglo pasado, la ballena azul fue cazada intensamente, lo que redujo gravemente su población. Hoy está protegida por leyes internacionales, pero sigue enfrentando amenazas como la contaminación y el ruido marino. Su conservación es vital para los ecosistemas oceánicos.
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19: Ya estamos de vuelta aquí en Fórmula Noticias Tampico por el 103.9 FM y como cada día es momento de revisar juntos el pronóstico del clima para que usted se mantenga bien informado y sobre todo prevenido. Hoy la interacción de una vaguada en altura sobre el sureste mexicano y la península de Yucatán, junto con la aproximación de la onda tropical número 2 y la inestabilidad atmosférica, estarán ocasionando lluvias puntuales intensas en Oaxaca y Chiapas. Además, se pronostican lluvias muy fuertes en el sur de de Veracruz, así como en zonas de Tabasco, Campeche y Yucatán, mientras que en Quintana Roo se esperan lluvias fuertes. Por otra parte, un frente frío fuera de temporada sobre el noreste de México, en combinación con inestabilidad atmosférica y el ingreso de humedad del Golfo de México, ocasionará lluvias puntuales fuertes en Nuevo León, Tamaulipas y San Luis Potosí, además de chubascos en Coahuila. Finalmente, continuará el ambiente caluroso a muy caluroso en gran parte de la República Mexicana, prevaleciendo la onda de calor en gran parte del país. En la región del Golfo de México, durante el transcurso del día, se espera cielo medio nublado a nublado, con lluvias puntuales muy fuertes en el sur de Veracruz y en el este y sur de Tabasco, además de lluvias fuertes en el suroeste de Tamaulipas. Todas estas precipitaciones estarán acompañadas de descargas eléctricas y posible caída de granizo, además de que podrían ocasionar encharcamientos, inundaciones y deslaves. Por las mañanas, el ambiente será templado a cálido en la región y fresco en las sierras. También se prevén bancos de niebla en zonas de Tamaulipas y Veracruz. Ya por las tardes, continuará el ambiente caluroso en la región, prevaleciendo la onda de calor en el centro de Veracruz. En cuanto al viento, se esperan velocidades de entre 30 y 40 kilómetros por hora, con rachas de hasta 70 kilómetros por hora en zonas de Veracruz y Tabasco, mientras que en Tamaulipas se prevén vientos de entre 10 y 20 kilómetros por hora, con rachas de hasta 50 kilómetros por hora. Y ahora vámonos con las condiciones actuales para la zona sur de Tamaulipas. En este momento tenemos una temperatura de 31 grados centígrados con una sensación térmica de 34 grados. El índice de UV en este momento se encuentra en nivel 8, lo cual es considerado muy alto, por lo que se recomienda utilizar protección solar mínimo hasta las 17 horas. Y el día de hoy el atardecer está previsto para las 19 horas con 8 minutos. Actualmente se registran vientos de 7 kilómetros por hora provenientes del este noreste. Durante el resto del día, el viento alcanzará velocidades entre 4 y 18 kilómetros por hora, con ráfagas que podrían alcanzar hasta los 26 kilómetros por hora. Finalmente, la presión atmosférica en este momento es de 1012 milibares y continúa bajando. Para el día de hoy, la presión promedio será de 1011 y la más baja de 1009 milibares. Le recuerdo que lo normal aquí en la zona sur de Tamaulipas es de 1013, por lo que si usted presenta problemas relacionados con la presión, ante cualquier síntoma se recomienda que acuda a su médico. Y con esto concluimos el reporte del clima para este día. Recuerde que el cielo puede cambiar rápidamente, así que mantenga su paraguas cerca, su botella de agua a la mano y, como siempre, esté bien informado. Es momento de regresar a cabina con Reinaldo Gutiérrez, quien ya está listo con más información aquí en Fórmula Noticias Tampico.
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0: Cuatro de la tarde ya con 5 minutos, gracias por seguir con nosotros aquí en Radio Fórmula Tampico y nos mandan un reporte, nos dicen, tomen mucha precaución, hay una volcadura, esto es en la Avenida Universidad, muy cerca del Instituto Cultural, ahí en la Avenida Universidad, en el carril de sur a norte, se presenta esta volcadura, ya hay elementos de tránsito en el punto, atendiendo este accidente que se registra sobre esta importante vialidad. Y pasando a más información, la presidenta municipal de Tampico, Mónica Villarreal Anaya, informó que invitarán al presidente de la Cámara Nacional de Comercio a las reuniones de construcción de paz y seguridad. Esto con el objetivo de que conozca de primera mano las acciones que realizan las distintas corporaciones en el municipio. La alcaldesa señaló que la Guardia Estatal sí está funcionando y aseguró que los resultados en materia de seguridad respaldan el trabajo que se lleva a cabo en la zona sur de Tamaulipas. Como ejemplo, mencionó que la Encuesta Nacional de Seguridad Pública Urbana coloca a esta región entre las 9 ciudades más seguras del país, lo que refleja el esfuerzo coordinado entre las diferentes autoridades.
20: Bueno, hoy está funcionando de manera correcta, porque los resultados muestran que, de acuerdo a la ENSO, tenemos el 9º lugar a nivel nacional de percepción de seguridad, lo que quiere decir que las y los tampiqueños se sienten seguros en cualquier espacio que recorran en nuestro municipio. Habría que hacer ese planteamiento primero hacia el interior de las autoridades antes de que exponerlo hacia la ciudadanía, porque hoy las cosas están funcionando y prueba de ella es este lugar que tenemos. Yo invitaría al presidente de la Canaco que pues lo platiquemos primero nosotros antes de exponerlo a nivel de que lo pueda interpretar cualquier persona como una situación de riesgo. Hoy vivimos en un municipio seguro, hoy las condiciones que se manejan a nivel nacional, estatal y municipal son suficientes para generar esa percepción de seguridad. Y me encantaría poder platicar con él de este tema antes de poder dar un pronunciamiento en este sector. Así es, primero que se concientice y que vea todas las acciones de manera cercana, y lo vamos a invitar a una de las mesas de paz y de construcción de seguridad que todos los días se lleva a cabo en nuestro municipio, para que él entienda la presencia de todos los cuerpos nacionales y estatales que están operando dentro de nuestro municipio para podernos sentir seguros.
2: Echar una revisada a la estrategia de seguridad local, porque desde la mesa ciudadana, ¿no? Sería bien.
20: Así es, por supuesto, lo vamos a invitar a que nos acompañe un día a esta mesa para que se entere de viva voz cuáles son las instancias que se están tomando y cuáles son las acciones de prevención del delito que de manera diaria se hace en toda la zona conurbada.
0: Y pasando a más notas, el director de la Contraloría Municipal en Madero, Ricardo Pérez Monsiváis, informó que continúan las investigaciones relacionadas con observaciones por 211 millones de pesos correspondientes al ejercicio fiscal 2023, derivadas de auditorías realizadas por la Auditoría Superior del Estado. El funcionario explicó que se trata de un seguimiento que comenzó desde la administración anterior y que desde febrero de 2025 se notificó de manera formal a ex servidores públicos sobre la documentación pendiente para solventar las observaciones detectadas. Detalló que actualmente existen 87 expedientes integrados en 586 páginas, donde se señalan inconsistencias y falta de comprobación documental sobre el manejo de recursos públicos.
21: Es un seguimiento que se ha venido trabajando con la administración anterior también, notificándoles para que ellos, de alguna forma, la documentación que no está archivada, la aporte. No, es una situación que sí nos notifican prácticamente en febrero del 2025, pero tiene un seguimiento y un momento. El día de hoy es un tema ya que está fuera del tema de la solventación. Es una situación ya más jurídica y en esa instancia ya le tocará a la Contraloría en un momento dado aportar documentos que la administración o los servidores públicos nos puedan aportar.
22: Contralor, ¿puede detallarnos bien cuál es el punto medular del tema?
21: El punto medular es que hasta el momento y como primera etapa, digamos, del proceso, no hemos logrado solventar las observaciones. El estatus que nos dicen en febrero del 2025 sigue siendo el día de hoy el mismo. El presidente, nuestro alcalde, está preocupado porque no hemos logrado como institución solventar. Pero tiene que ver más con la responsabilidad de los ex servidores públicos, que son los actuantes y los que ejercieron dicho presupuesto y tuvieron la responsabilidad de aportar la documentación para solventar dichos actos. Son 87 expedientes que están contenidos en 586 páginas. Estas observaciones se derivan de la actuación de la Auditoría Superior del Estado, revisando el ejercicio 2023. Es un procedimiento normal, digamos, ¿verdad? Porque apenas va a salir el 24, es decir, en este tiempo va a salir un documento.
22: ¿En recursos significa?
21: En recursos significan las observaciones 211 millones de pesos.
0: Y por otro lado, comentarle que habitantes y automovilistas han vuelto a lanzar fuertes críticas por el pésimo estado en que se encuentra la carretera Pánuco-Tempoal, una vía que aseguran representa un riesgo constante para quienes diariamente transitan por la zona norte de Veracruz. Hacen el llamado también a la gobernadora Rocío Nale para que ponga mayor atención en estas vías importantes de comunicación en el norte de la entidad veracruzana. Una pausa y más noticias.
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28: El Valle de Guadalupe, quizás el sitio turístico más importante de Baja California, debe reinventarse, dicen los productores que le dieron origen hace ya muchos años. Mientras que la gobernadora del estado, Marina del Pilar Ávila, ha dicho que no puede convertirse en un antro y ha reestructurado una ruta de transporte para esta zona de Baja California, que ha sufrido una merma en los últimos meses, ya que ha dejado de llegar turismo. El Valle de Guadalupe es un reto importante para las autoridades de turismo de Baja California y también de México, por lo que significa para todos los habitantes de Baja California. En Tijuana, informa para Fórmula, Rocío Galván.
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0: Y a las 4:16 p.m, ahora saludamos a Eduardo Ortega, quien ya está listo con la información deportiva.
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32: Hola, te saludo con mucho gusto. Estas son las breves deportivas. Ya hay campeón en la Liga MX y se trata del Cruz Azul. Levantan la décima, dirigidos por Joel Wiki. Con tan solo 7 partidos dirigidos, llegó como bombero y pudo hacer los campeones al equipo de la máquina. Rodolfo Rotondi fue la figura del encuentro al ser el que dio el pase en el autogol del equipo de Pumas y también anotó el gol del triunfo venciendo a Keylor Navas. Con esto, el cuadro de la máquina se corona nuevamente en Ciudad Universitaria. Seguimos hablando del campeón. Rodolfo Rotondi, héroe de la final, aseguró que el título representa una revancha grupal y personal, luego de que hace algunos torneos se le tachara como uno de los villanos en la historia de las finales del equipo de la máquina.
5: Tras el campeonato en la final, Joel Wiki reconoció el trabajo realizado tanto por Pumas como por Cruz Azul. El estratega de la máquina destacó que pocas veces se reconoce el proceso de los equipos y aseguró que su principal objetivo es inspirar a sus jugadores dentro y fuera de la cancha. Charly Rodríguez habló luego de quedar fuera de la prelista de la selección mexicana. El mediocampista cementero aseguró que sentirse tranquilo con su desempeño durante la liguilla y señaló que acepta la decisión técnica con la mentalidad de seguir trabajando. Buenas noticias para Will Herdita, el defensor de Cruz Azul fue confirmado con la selección de Colombia para disputar el Mundial, cerrando así una temporada soñada tras conquistar la Liga MX y recibir el llamado internacional. Álvaro Fidalgo y Julián Quiñones ya reportaron en la concentración de la selección mexicana. Ambos futbolistas podrían tener actividad en el duelo amistoso del próximo sábado frente a Australia. En Monterrey comienzan los rumores del mercado. De acuerdo con información surgida, Edson Álvarez podría convertirse en opción para reforzar al Monterrey de cara al próximo torneo, aunque hasta el momento no existe confirmación oficial sobre las negociaciones. Autoridades de Estados Unidos analizan aplicar medidas sanitarias especialmente a la selección del Congo rumbo al Mundial debido a los recientes brotes de ébola reportados en territorio africano. El tema sigue siendo evaluado por organismos internacionales y autoridades migratorias. Y es lo que tenemos en información deportiva. Yo soy Eduardo Ortega. Me pueden encontrar en mi Twitter, @educharlesmty. Ahí me pueden dejar todos sus comentarios y pronósticos.
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0: Cuatro de la tarde con 19 minutos. Ahora hacemos un recorrido por información importante de carácter estatal. El Hospital Psiquiátrico de Tampico se encuentra bajo un proceso integral de remodelación y mantenimiento. Esto gracias a la asignación de recursos federales gestionados a través del sistema IMSS Bienestar. Esto lo informó el director de la institución, el doctor Alejandro Cruz Rosas. Los trabajos que ya están en marcha abarcan mejoras estructurales profundas en las instalaciones para ofrecer una atención más digna y segura a los pacientes.
7: El hospital está en un proceso de remodelación a través del sistema de IMSS Bienestar. Se dio un recurso para remodelar las áreas, así también poder cambiar todo el sistema de tubería en cuestión del sistema de hidrosanitario y también el ayudar a que se puedan adecuar las áreas, todo lo que tiene que ver con plafones, con cambios estructurales y en la parte de los chillers, que son los que se encargan de toda la cuestión del enfriamiento, de los climas, también para el mantenimiento de ellos.
0: Y por otra parte, el director dio a conocer que el nosocomio opera actualmente con niveles elevados de ocupación, los cuales oscilan entre el 80% y el 82% de su capacidad total, atendiendo principalmente casos agudos y urgencias conductuales en la población adulta.
7: El incremento se dio de manera importante en el sentido de que si antes atendíamos, por así decir, 10 personas con ansiedad, esto se incrementó hasta 15 o 20 personas con esta patología. Entonces, sí es algo que hemos visto que a raíz de la pandemia ha originado, ha propiciado, facilitado la presencia de este tipo de alteración.
0: Y en más temas, la Coordinación Estatal de Protección Civil de Tamaulipas informó que las precipitaciones pluviales continuarán registrándose en gran parte del estado durante la presente semana, presentándose principalmente por las tardes y noches. El titular de la dependencia, Luis Gerardo González de la Fuente, detalló que se prevén lluvias en las regiones del norte, el centro, el altiplano, la zona cañera, la Sierra de San Fernando y la Sierra Madre.
8: Han sido menores. El sábado tuvimos ahí un núcleo que pasó por el municipio de Tula, donde nos reportaban, igual en el municipio de Abasolo, donde nos reportaban que los vientos, volaron algunos techos de algunas viviendas de lámina, calles con espejos importantes de agua. En el municipio de Abasolo cayó granizo de tamaño considerable, sin personas lesionadas, no hay afectaciones a la población.
0: Y por otra parte, González de la Fuente aclaró la situación vial en el municipio de San Fernando tras la difusión de imágenes en redes sociales donde se apreciaba a un ciudadano resguardado sobre el toldo de su vehículo.
8: Es un vado. Esa imagen que está circulando donde está una persona arriba de su vehículo es una calle. Únicamente por eso les exhortamos a no entrar a esos espejos importantes de agua, es un vado, y a la hora que ingresó la persona al vado tuvo falla mecánica su vehículo, salió por la ventana del vehículo, no había corriente y fue rescatado por elementos de Protección Civil Municipal.
0: Por otra parte, la Vocería de Seguridad de Tamaulipas confirmó que se mantiene en marcha un proceso constante de fortalecimiento técnico y operativo en la entidad, orientado a optimizar la respuesta ante emergencias y robustecer las tareas de vigilancia. Esto mediante herramientas tecnológicas diseñadas para el control de vialidad y la detección de situaciones de riesgo. Willy Zúñiga Cedillo, quien es el vocero de seguridad en el estado, explicó que estos trabajos forman parte de una estrategia integral que se ha venido implementando a lo largo del territorio tamaulipeco y que continuará de manera permanente.
2: Estamos avanzando, reitero, desde principios de la administración hasta el final, con la finalidad de cumplir las metas, que son alrededor de 6.000, 7.000 cámaras, y obviamente pues contribuirá a las acciones de coordinación entre el Estado y la Federación para la disminución de la seguridad.
0: Y respecto a la infraestructura desplegada, Zúñiga Cedillo precisó que no se trata únicamente de arcos carreteros, sino de una variedad de equipos tecnológicos adicionales.
2: Pues está en trabajo con Teléfonos de México para fortalecer lo que es la fibra óptica y mejorar los sistemas de conectividad, pero mucho tiene que ver este proceso de actualización tecnológica en todo el estado con la nueva disposición técnica de las empresas privadas como Teléfonos de México. Entonces estamos avanzando en ese proceso.
0: Y en más temas, el Sindicato Nacional de Trabajadores de la Secretaría de Salud en Tamaulipas, a través de su secretario general de la sección 10, Adolfo Sierra Medina, manifestó su profunda preocupación y descontento ante lo que calificó como un programa totalmente fallido. Esto en referencia a la implementación del IMSS Bienestar en toda la entidad.
9: Bueno, pues hace unos 4 meses el doctor Marquid anunció únicamente un programa de diversificación para 900 trabajadores eventuales, y pues la estamos esperando que lleguen y con muchas ansias, porque pues, los trabajadores exigen una iguala salarial dado su trabajo, ¿no? Y por otra parte estamos enviando al Sindicato Nacional un documento donde le estamos exigiendo a Margin la iguala de las vacantes que tenemos, en razón de que la ley establece que el 50% de las plazas de nueva creación deben ser impartidas entre sindicato y autoridad, cosa que no vemos.
0: Bueno, y también Sierra Medina hizo hincapié en la disparidad de condiciones laborales que sufren los trabajadores de la salud, particularmente el personal de enfermería basificado recientemente, quienes operan bajo esquemas que presuntamente violentan la ley y ofrecen menos prestaciones que los contratos tradicionales de la Secretaría de Salud.
9: Las que fueron masificadas en febrero del 24 están en unas condiciones generales de trabajo diferentes a las tradicionales de la Secretaría de Salud.
0: Y bueno, pues antes de despedirnos, comentarle que con el objetivo de consolidar el municipio plenamente accesible y dar cumplimiento a un plan de desarrollo municipal, el Ayuntamiento de Madero está listando un proyecto de infraestructura inclusiva que transformará los principales espacios públicos y dependencias gubernamentales en beneficio de las personas con discapacidad visual o baja visión. Ya nos vamos, de esta manera llegamos a la parte final de este espacio informativo. Lo esperamos mañana con más noticias. Que tenga muy buenas tardes. We'll be right back.
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8: Amigos, amigos de A Nivel de Cancha, ¿qué tal? ¿Cómo les va? Muy buenas tardes, qué gusto saludarlos, bienvenidos. Gracias por acompañarnos. ¿Cómo andan los cementeros de la máquina de Cruz Azul? Me imagino que felices, crudos, borrachos todavía, después de las celebraciones tras el campeonato, el número 10 de Cruz Azul en su historia. Se acerca al Toluca y se acerca a las Chivas como los segundos máximos ganadores, que llevan 12 títulos por 16 de el América. Elías, tu equipo sigue dominando la cima del fútbol mexicano. ¿Cómo estás?
9: Waldo, muy buenas tardes, muchas gracias por invitarme a echar a perder tu programa. Te veo bien crudote.
8: No, ando medio malón. Sí, no sé qué comí o qué tomé.
9: ¿Qué tomaste?
8: Siento que me chupan sapos.
9: Ah, sí, por la parte de atrás, ¿no?
8: tranquilo.
9: Porque veo que se te va la pinche vida, veo que te...
8: ando mal. Mira, aquí me traje mi desenfriolito.
9: ¿Tu desenfriolito? No, amigos. Yo en la parte, ayer vamos a ver si...
8: Cálmate, cálmate, Elías.
9: Ahorita le mando a Saúl la foto de Ubaldo.
8: Ah, caray.
9: El día de ayer estaba hasta las manitas.
8: Hasta el queque.
9: Junto con su cuñadito, el Celso. Ahí estaban los
8: ¿cómo
9: dos.
8: ¿Cómo sabes tú?
9: Yo vi a Ubaldo en gatas y el otro encima de él pegándole de rico vaquero.
8: Cálmate, Elías, tranquilo. Pero, pues, bueno, no me difames.
9: La verdad es que aquí estamos los cruzazulinos felices y contentos.
8: Puro cementero que se comunique hoy. No aceptamos americanistas, mucho menos toluqueños.
9: Ya oíste, Felipe. Felipe,
8: bueno,
9: no.
8: A excepción de don Felipe.
9: Ay, qué arrastrado eres, mi hermano.
8: A excepción de don Felipe.
9: Por eso tienes la panza que te duele por arrastrado.
8: No me acuerdo.
9: Pero bueno.
8: Fíjate que no me duele la panza, siento así como náuseas, no sé, me siento mal y como que tengo. A ver, tócame. ¿Tengo calentura?
9: No, me voy a tener chingonguña o alguna madre de esas.
8: A ver,
9: no,
8: toca, no. A ver si tengo.
9: A ver, voltea.
8: Calentura.
9: Voltea.
8: ¡Oh, qué pasó!
9: Toque rectal para ver qué tan caliente viene.
8: ¡Oh!
9: Pero pues bueno.
8: ¿O será la cruda, Elías?
9: Es la cruda, mi hermano.
8: La cruda realidad.
9: Tomó cerveza, whisky, tomó vino, según tengo entendido.
8: ¡Ah! Y se pasaron todo el chisme.
9: Y alcohol de 96 para rematar.
8: Imagínate. ¡Qué bárbaro! Vamos a ver el video de la celebración de Cruz Azul. Ayer ganó finalmente 2-1. Elías, buen partido.
9: Buen partido, sí, sí, cómo no.
8: Aunque quien se está llevando las críticas severas es el técnico de los Pumas, el señor Efraín Juárez, a quien pues muchos tachan de ratonero.
9: Ya como antes de que empezara la eliminación, yo se los dije,
8: sí.
9: En los primeros partidos los dos equipos mostraban un juego muy ratonero y estábamos hablando de que pues sí, oye, es que bonito está, qué bonito.
8: ¿Y eso qué? Eso no va a pasar, bonito, Saúl.
9: Madre, traen ustedes. Sí. Ya, deja la maldita botella, Saúl.
8: Ubícate, Saúl, Estamos hablando del Cruz Azul, que tiene que ver en estas fotografías que quieres publicar.
9: Pero finalmente, contrario a lo que yo pensaba, este muchacho,
8: ¿quién?
9: Efraín Juárez,
8: sí.
9: Se aportó a la altura.
8: Por poco le sale.
9: Sí, por poco le sale.
8: Porque se fueron arriba en el marcador.
9: Así es, por poco. Pero mira, fíjate cómo se refleja su carácter en los jugadores. A última se desesperan aquellos.
8: ¿Uno expulsado?
9: Dos.
8: Bueno, sí, sí, sí.
9: Dos expulsados. Una planchota, pero enorme, la de Carrasquilla.
8: Ese ya no la vi, fíjate.
9: No, yo estaba borracho.
8: Y no,
9: la otra casi en el último minuto de un muchachito, creo que en el minuto 90.
8: Ahí tienes 89. A Wikidios.
9: Sí, sí, sí, ahí estaban.
8: El morenazo ese de color firme.
9: Y fíjate que ahora vivimos la del ¿cómo se llama?
8: ¿La de quién, Elías? ¿A quién se la ha visto o qué?
9: ¿A quién se la vi? No se la
8: ¿O
9: vi.
8: ¿O qué dijiste?
9: No alcancé a vérsela. Mira, quiere llorar el muchacho este, la verdad.
8: Charly Rodríguez.
9: Lo hizo bastante Piovi. Bien. Y el que siempre era el malo.
8: Sí.
9: Rotondi.
8: Ahora fue
9: el héroe.
8: De villano a héroe.
9: De villano
8: qué
9: a
8: bueno,
9: héroe.
8: Qué bueno, ¿no? Qué bueno
9: sí,
8: que
9: la
8: le
9: verdad
8: tocó.
9: La merecía el muchacho porque realmente pues.
8: Ya la había calabaceado en dos liguillas seguidas,
9: sí,
8: ¿eh?
9: Sí, y realmente nadie sale a echarla a perder, ¿no? Pero pues.
8: Y ahora sí, Mier se portó a la altura.
9: Sí.
8: Pues, no, pues, no la cajeteó.
9: No tanto, pero finalmente. Oye, eso.
8: No, eso no es. Oye. Tú sigue escribiendo el video para nuestros amigos que nos ven en Facebook.
9: Ahí se ve la celebración. Ese
8: oye,
9: Udiño,
8: mira.
9: Udiño que,
8: dicen que van los Tigres. ¿Será cierto?
9: Yo oí que iba con Santos.
8: No, a los Tigres, según tengo entendido. Pues ya varios.
9: A donde vaya merece el muchacho. Tengo entendido.
8: Pero si va a los Tigres, no va a jugar tampoco. Ahí está Nahuel Guzmán.
9: Es cierto, ¿verdad? Tengo entendido que él anda buscando equipo a Mier.
8: A Mier. Que sería lo más sensato, ¿no?
9: Sí, su carta está en $6 millones.
8: Uh-huh.
9: Andaban pensando.
8: Oye, ahorita. Por cierto, Mier se quedó sin mundial, ¿eh?
9: Sí, efectivamente.
8: Hoy Colombia da a conocer la lista de 26 seleccionados y aparecen dos futbolistas de la Liga MX.
9: ¿Quiénes son?
8: Walter Dita, precisamente, de Cruz Azul, y el portero del Atlas. Camilo Romero.
9: Camilo Vargas
8: era el de Chivas. Camilo Vargas, que incluso es el titular, ¿eh?
9: Ahí se nota lo cabrón que soy en el deporte, ¿verdad?
8: ¿Por qué?
9: Dices una idiotada y yo la reafirmo.
8: Sí, sí, tú me sigues la corriente, Elías, en lugar de que me corrijas. Porque yo nunca me equivoco, Elías.
9: Efectivamente,
8: ¿eh?
9: Nunca te equivocas.
8: Exacto.
9: Fíjate cómo se va el técnico del Cruz Azul. Este muchacho que dije que nunca iba, era para el Cruz Azul, llega.
8: Larcamón. Oye, pero ya agarró equipo en España, ¿cómo ves a Larcamón?
9: Tiene buen
8: tiene buen promotor y yo no sé, se debe de llevar muy bien con Irarragorri porque será el próximo técnico del Sporting de Gijón.
9: Ah, sí.
8: De la segunda división de España.
9: División,
8: sí,
9: ¿no?
8: Sí, claro.
9: Efectivamente.
8: Y el otro equipo mexicano, o de mexicanos, el Oviedo, terminó descendiendo en la Liga Española, quedó en el último lugar el equipo del grupo Pachuca y jugará otra vez en segunda división en España.
9: Pues la verdad no sé si alegrarme o no, pero pues qué bueno porque es no sé por qué este señor está haciendo malas cosas.
8: ¿Quién?
9: Aquí en México.
8: ¿Quién de los dos? Grupo Pachuca.
9: El grupo Pachuca.
8: Pues ya vendió. Ah, bueno, grupo Pachuca es el del Oviedo. Y el Gijón pertenece a Irarragorri, a la empresa de Irarragorri, que acaba de vender al Atlas, por cierto.
9: ¿Y quién es el dueño de León ahora?
8: De León sigue siendo Grupo Pachuca, pero que según ahí Carlos Slim le va a meter billete y se va a quedar con el 51% de las acciones contra el 49% de la familia Martínez.
9: Perfecto, perfecto. Fíjate, fue un partido bastante entretenido.
8: Estuvo bueno.
9: Estuvo bueno. Los primeros 20 minutos, para variar, el Cruz Azul estuvo encima de los Pumas. Cuando los Pumas se le vienen encima a él y les meten el primer gol, dije yo, hasta ahí llegaron los, llegó el Cruz Azul. Yo veía.
8: Pero no contabas con la astucia del morenazo ese.
9: No, pero fue un autogol, el empate fue un autogol.
8: Bueno, sí, pero bueno, el Moreno ahí le metió, le hizo pantalla, le hizo la finta.
9: Pero fue autogol.
8: Le hizo mosca.
9: Por eso yo les decía, cuando yo publiqué, ya lleva los Pumas lleva dos goles.
8: Sí.
9: Efectivamente, ya llegaba a dos goles. Pero la verdad es que yo lo vi bastante, bastante bien, y el gol de Rotondi, la verdad es que es fabuloso.
8: Buen gol.
9: Es más, ni yo me esperaba que se diera la vuelta así.
8: Era la única forma de vencer a Keylor Navas, que estaba teniendo una gran final, ¿no? Porque no se esperaba, yo creo, el disparo de Rotondi, no. Porque se lo dio a la media vuelta, sorprendiéndolo y clavándola cerca del palo. Entonces, era la única forma de vencer a Keylor Navas, que estaba en un grado superlativo, ¿eh?
9: Oye, ese chamaco Roberto Morales, el del Cruz,
8: el paraguayo.
9: El de los Pumas.
8: Sí.
9: Qué bien, ¿eh? En un palmo saca un disparo que deja sin
8: opción. Está prestado con Pumas, ¿eh? Pertenece al Toluca.
9: Sin opción a compra.
8: ¿Sin opción a compra?
9: Sin opción a compra.
8: Pero pues va a ser complicado que vaya a Toluca otra vez, ¿no? Digo, ahí en Toluca tienen gente suficiente.
9: Pero del grado del chamaco este, de Roberto Morales, no creo.
8: Pues está el portugués Paulinho, que es el titular indiscutible.
9: Oye, que no lo llevaron a Paulinho, ¿no?
8: Tampoco no está Paulinho en la lista final de, ¿y por de Portugal?
9: ¿Por qué no lo llevarán? ¿Qué?
8: Porque tienen mejores elementos los portugueses.
9: ¿Será?
8: También hoy se dio a conocer la lista de Uruguay. Y hay también ahí un par de mexicanos, bueno, digamos mexicanos, que juegan en el fútbol mexicano. El caso del zaguero central del América, Cáceres, y el delantero de los Tigres, Rodrigo Aguirre, el Toro, o el Búfalo, mejor dicho. El Búfalo Aguirre, dos jugadores de México, van a jugar el Mundial, o que juegan en México, van a jugar el Mundial para Uruguay en este 2026. Por cierto, hoy se concentró ya Fidalgo y Quiñones con la selección mexicana, Ya llegaron a la concentración este par de elementos. Hay que recordar que Quiñones viene como el flamante líder de goleo.
9: Campeón de goleo.
8: De Arabia, exactamente, con 33 tantos.
9: De 34 partidos, 33 goles.
8: Ha tenido una gran temporada y superando a figuras como Cristiano,
9: Sí, sí, el Cristiano quedó a dos, tres goles de él.
8: Exacto.
9: Y el segundo lugar, que es un
8: Un inglés. Tunei.
9: Quedó a un gol, ¿no?
8: A uno, sí, lo superó. De hecho, llegaron a la última jornada con 32 goles el inglés y 30 el mexicano.
9: Bien.
8: Y en la última jornada hizo tres goles para rebasarlo y quedarse con el título de goleo. Y parece que se va a quedar en Arabia, porque por ahí se especuló que en Inglaterra o en España podía tener cabida. Sin embargo, hoy se pudo conocer que va a extender su contrato, y obviamente un contratazo con su equipo allá en Arabia, ¿eh? Se va a hacer millonario ahora sí, ¿eh?
9: Yo creo que en un momento dado es lo que más le conviene a Quiñones.
8: Uh-huh.
9: Es un tipo que ya está grande, yo creo que tiene como, no sé exactamente cuántos años tiene, pero tiene como 32 años,
8: ¿no? No tiene menos, tiene 30.
9: 30 años.
8: Sí.
9: Ya a esta hora, aparte de feo, ya necesita ponerse las pilas para ganar dinero. Oye, qué feo, yo pensé que yo estaba feo y tú y yo también estábamos feos, pero Quiñones está re feo, ¿eh?
8: No te gusta.
9: No, está bien feo.
8: No te gustan los morenazos.
9: No me gusta el negro.
8: Wiki,
9: oye, tiene este muchacho de 43 años. Que se va a quedar, ¿no?, de técnico de Cruz Azul.
8: Uh-huh.
9: Había dicho el dueño, el director del equipo, que si... No me gustó eso lo que dijo, ¿no?
8: ¿Qué dijo?
9: Si se hace campeón, se queda como técnico.
8: Le va a tener que cumplir ahora.
9: Así es. Entonces, pues si no mete la mano el tarado este de... ¿Cómo se llama el director del Cruz Azul?
8: ¿El director deportivo? ¿Alonso?
9: Ajá, Alonso. Posiblemente vaya a hacer algo este muchacho, Wiki. Pero ojalá le den la oportunidad. Aquí va a tener Wiki el problema de a quién corre, porque la verdad es que va a tener que mover las fichas, ¿eh?
8: Pues supuestamente van por un lateral derecho, van por un centro delantero para reforzarse. Muy seguramente Lira ya no seguirá con Cruz Azul porque se va a Europa después del Mundial. Vamos a ir al corte, amigos aficionados, y volveremos con más. Estamos a nivel de cancha.
9: No le cambien, mendigos, ¿eh?
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5: Cuando Wins olvida el protocolo. Cuando se trata de fútbol, el príncipe William de Gales se olvida de las formas y el protocolo, que es parte de su vida y como heredero a la corona británica. Lo mejor, nos encanta verlo en su modo fan. Mejor no hubiera podido ser para él un acérrimo seguidor de su Aston Villa que presenciar el triunfo de su equipo en la Europa League. Ahí vimos al Wins como uno más, gritando, sufriendo, abrazando a sus amigos desde la tribuna. Grabó con su celular el momento histórico. 44 años han pasado para levantar la copa de fútbol. El príncipe celebró cantando el Sweet Caroline, bailó, aplaudió, y ya encarrerado se fue con algunos jugadores a un bar a seguir la celebración. Uno de los cargos que más disfruta William es como presidente de la Asociación de Fútbol de Inglaterra. 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
6: México sostendrá del 27 al 29 de mayo una segunda ronda de diálogos formales con Estados Unidos, que se realizarán aquí en México previo a la revisión del T-MEC en julio, informó el secretario de Economía, Marcelo Ebrard. El tipo de cambio cerró en 17.27 pesos por dólar americano, 5 centavos menos comparado con el registro anterior, mientras que el dólar interbancario se ubicó en 17.28 pesos y el dólar en ventanilla finalizó la jornada en 17.77 pesos a la venta. El índice de precios y cotizaciones de la Bolsa Mexicana de Valores cerró la jornada con pérdidas de 0.11% para ubicarse en las 68.261.17 unidades. El precio de la mezcla mexicana de petróleo se ubicó en 102.45 dólares por barril, informó Itzel Vanegas. 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
8: Bien, estamos de vuelta, amigos aficionados. 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
8: 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Tenemos un montón de llamados. 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
8: Muy bien, por acá, dice, por cierto, saludos a nuestros amigos de Coatzacoalcos, Elías, ¿eh?
13: Sí, señor, ganaron y parece que están en Liga de Ascenso, ¿no?
8: En Liga Premier.
13: Ahorita le ganaron al Cruz Azul, ahorita vamos.
8: Lagunas.
13: Al Cruz Azul Lagunas, hubo un muy buen partido, se fueron a tiempos extra, luego a tiros penales, y ahí fue donde vino ganando.
8: Es correcto, y con esto ascendieron a la Liga Premier Serie A, ¿eh?
13: Sí, señor.
8: Con ascenso

0: a Liga de Expansión en un eventual ascenso, ¿no? Por cierto, mandamos un saludo para Rigoberto Carrasco Solano, que es el presidente del equipo de Delfines, allá de Coatzacoalcos. El miércoles vamos a platicar con él, amigos de Coatza, estén pendientes, el próximo miércoles tendremos este enlace telefónico con Rigoberto Carrasco Solano, presidente del equipo campeón Delfines de Coatzacoalcos.
1: ¿Les ha estado yendo bien a los equipos del estado de Veracruz, sí, en las ligas inferiores, ¿no?
0: Sí, claro, claro.
1: Pero bueno, dice Celso Guzmán, se los dije, la maquinola campeones, saludos viejos corrientes, y dile a mi cuñadito que se vaya a vomitar porque se comió hasta las hormigas, dice.
0: Cálmate, eran estas de las, ¿cómo se llama? Las chicatanas. Estamos teniendo chicatanas. Bueno, ¿qué tal, Ubaldo Enrique? Es un placer saludarte también a don Elías.
1: Gracias, mi hermano.
0: Qué bueno que ganó Cruz Azul. Sí, qué señor. Gran equipo. Ojalá se mantenga toda la plantilla y el entrenador. Soy Israel. Saludos.
1: Saludos, mi hermano. Dice Carlos Gil. Saludos, mi máster. Y a Ubaldo, que sí se ve maltratadito, pobrecito. Es que se me hace que gápitos es. Aparte de tamalero, se me hace que es choto. El azul fue mejor en la final y de ida y vuelta. Saludos y mando un corazón.
0: Aquí estoy, tío Ubaldo, campeón del Cruz Azul. Saludos a Mr. Rating, gracias, viejo rancio.
1: Muchas gracias, papacito.
0: Viejo rancio.
1: Dice Carlos Lemuel Márquez Juárez. Felicidades para Cruz Azul y saludos para los comentaristas deportivos más chingones de México, Ubaldo y Elías, desde Ciudad Madero, Tamaulipas. Yo también te quiero mucho, mi vida.
0: ¿Qué onda, Ubaldo y mi compa Elías? Eso le pasa al Efraín Juárez por soberbio.
1: Así es.
0: ¿Cuándo llega mi camarada Gil el Tamalero? Los viernes, aquí escuchando a nivel de cancha. ¿Cuándo vienen para la zona sur? Pronto, pronto, pronto, esperemos que pronto.
1: Dice Pris Rodríguez García, saludos al tío Elías, lo mejor del programa, buenas tardes, lo quiero mucho. Yo también te quiero mucho, mi reina. Te quiero mucho, mamita.
0: Buenas tardes, Elías Ubaldo. Los Delfines de Coatzacoalcos fueron campeones de la Liga TDP de la zona al ganar a Cruz Azul Lagunas en penales. Y el viernes van a jugar contra Saltillo por el campeón de campeones y estamos en la Liga Premier. Saludos. Muy bien, hasta allá está el sur.
1: Dice Francisco Said Villarreal.
2: ¿Dónde? ¿Cómo está, tío?
1: Aquí andamos.
2: Oiga, tío, nomás teniendo chance, voy a pasar. Hoy grabé unos videos, ahorita pasé por allá por el estadio de los pingüinos. De los rayados.
1: De los rayados.
2: Y ahí grabé algo donde ya están arreglando todo, están recabando todo. Por ahí está una estación del metro cerca, sí. Ya están ultimando detalles.
1: Acuérdate que son mundialistas.
2: Y acá por casa de mi mamá, en un puente, hicieron varios dibujos así de, ¿cómo se llama? De puro de la selección. No sé quién lo patrocinó, si Verelo, Comex. Voy a ir a tomarle los videos para que los ponga ahí en su programa.
1: Perfecto, perfecto.
2: ¿Qué tal, tío Elías? Buenas tardes, saludos a Ubaldo.
0: ¿Qué hubo?
2: Y a todos los mayates, chiricuillos que nos escuchan.
1: Perfecto.
2: Saludos desde San Nicolás. Y tío, pues ganó el equipo que propuso. Los Pumas,
1: ¿sí, señor?
2: En sí no traían nada, o sea, quedaron de superlíderes por pura suerte, porque el América como el Pachuca los pudieron haber eliminado. Y pues les dio la inercia para pasar, pero no, el Cruz Azul, pues justo campeón.
1: Dale,
2: y
1: tío.
2: Felicidades para el Wiki.
0: Saludos, Ubaldo y Elías. Me falló Pumas, me ganó mi secretaria Estrellita, dice don Beto González. Tenemos más comentarios y más mensajes de voz. A ver, ¿qué onda?
3: Buenas tardes, Ubaldo.
0: ¿Qué hubo?
3: Buenas tardes a la corcholata del tío Elías. Está tirado en el piso.
1: No me digas eso.
3: José Salcedo Huy, de Cruz Azul de Hueso Colorado.
1: Perfecto, mi hermano.
3: Saludando a todos y disfrutando la décima copa.
0: Hombre, se ve que ya anda bien, tiwinti.
1: Ya anda, pero bien listo.
4: Pues sí que está fuerte eso,
0: ¿eh? ¿Qué cosa?
4: Sí, está, no lo había visto todo, sí lo había visto, pero no lo había visto todo, don Elías.
0: ¿Qué?
1: No me había visto
4: sí,
1: todo,
4: ¿qué, mi hermano?
0: ¿De qué habla?
1: Me espantas.
4: Saludos, don Elías, saludos a los buenos comentaristas del...
2: Paraguayo.
4: De la hora buena del deporte.
0: Dale.
4: Saludos para usted, para el bueno.
0: Gracias.
4: Sí.
0: Ya viste que lo que me dicen aquí, Ubaldo, se me hace que ves sapos chicos. ¿Ves sapos chicos y haces por qué? O sea, ¿ves a Pitch? ¿Qué pasó?
1: ¿Ves a sapos chicos? Dice nuestro buen amigo el Huesos. ¡Ey, ey, muchachos, Ubaldo! ¿Ves sapos chicos? O sea, ¿ves a pitos?
0: También lo dijo. Buenas y bendecidas tardes para todas las personas que hacen y escuchan este excelente programa a nivel de cancha con los tíos Elías y Ubaldo. Gracias por la información. Saludos cordiales. Y arriba el Cruz Azul desde Tuxpan. José, muchas gracias. Por acá tenemos más comentarios, con mucho gusto. Dice, no, es de un cliente.
1: Buen Axel, hola, buen día, tío Ubaldo y Elías. No están en YouTube en vivo. Dígale al pinche Saúl que no sea mamón. Ayer sí una verdadera final, no como entre semana, parecía juego de primera y de tercera, aburrido, 0-0. Oscar y Osmar Campos es de Santos, o era perdió la final contra Cruz Azul. Ahora que quede Elías, campeón.
0: Por cierto, habíamos comentado que el programa de a nivel de cancha subiría una hora a partir del 8 de junio.
1: No me digas que ya.
0: ¿Qué
1: no
0: crees?
1: ¿Qué?
0: ¿Qué crees?
1: ¿Qué creo?
0: Como siempre, eres salado, Elías.
1: Puta madre.
0: Y resulta que no será a partir del 8 de junio, sino a partir del 1 de junio.
1: Menso, ya lo había dicho que a partir aquí lo tengo anotado, mira, Menso.
0: No.
1: Primero de junio, aquí está.
0: O sea, ya me había adelantado yo.
1: Sí, señor, aquí mire usted.
0: Mira.
1: Primero de junio.
0: Con razón, yo nunca me equivoco, Elías, ¿eh? Dios ya lo había dicho. Bueno, a partir del próximo lunes, para que estén abusados. Y vamos a tener a Melitón todos los días y vamos a tener a nuestros comentaristas allá en Monterrey y también en Tampico, Elías,
1: Muy
0: no
1: bien,
0: te vayas
1: muy
0: a poner
1: bien
0: celosa.
1: Acuérdense, vamos a regalar para el que le atine unos.
0: ¿Atine qué?
1: Espérame, en la semifinal, al equipo que ustedes le den, que va a ser el que vaya a ser campeón, vamos a regalarles un balón y la playera del equipo campeón. Es una playera pedorrona, no crean que muy original, porque pues no hay, mi hermano. Pero sí, un balón y la playera del equipo campeón. Se las mandamos, Ubaldo, ¿qué tal? ¿Cómo ves? Y medio kilo de queso. No, digo de
0: queso. De la mixtequilla.
1: No, yo estoy bien tarado. No, se me hace que la pinche diarrea que tienes se me está pasando.
0: Ubaldo Enríquez y el buen tío Elías, aquí escuchando desde la zona conurbada Tihuatlán, Poza Rica.
1: Mi hermano.
0: Oye, en Pumas hay un jugador que es de aquí, de Poza Rica, y en Cruz Azul un portero que también es de por acá. Sí, el de Pumas es Rodrigo López, el futbolista que, bueno, en la federación, en la página de la federación, habla de que es de la Ciudad de México. Buenas tardes, Ubaldo y Elías, saludos de un veracruzano desde Monterrey.
1: Mi hermano.
0: Cruz Azul es local en cualquier estadio celeste,
1: sí,
0: de toda la vida. Por cierto, parece que ahora sí va en serio lo del estadio de Cruz Azul, ¿va?
1: Sí, se van a quedar en el Azteca.
0: No, lo dijo ayer el señor, o andaba ya medio tiwinti.
1: No, hombre, ¿desde cuándo está diciendo que va a haber
0: Pues dijo que sí lo van a hacer.
1: Que en la Ciudad de México ya les tienen el terreno y luego salieron que no, que iba a ser en Ciudad Hidalgo. El caso es que no, como en el tiburón. Mira tú,
0: ¿qué?
1: Ya nos hacen las manitas así.
0: Saludos a la familia en Monterrey. ¿Cuál familia? A la familia Aguilar.
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6: En pleno corazón de Zapopan, Jalisco, se erige la imponente Basílica de Zapopan. Esta joya arquitectónica fue construida en 1690 por frailes franciscanos en honor a la Virgen de la Inmaculada Concepción o Virgen de la Expectación, que actualmente se conoce como Virgen de Zapopan, cuya imagen de solo 34 centímetros de alto data desde el siglo XVI. Dos culturas resguardan el atrio de la basílica. Se trata de la figura de Fray Antonio de Segovia, quien donó la imagen imagen de la Virgen de Zapopan y del Papa Juan Pablo II, acompañado de un niño vestido de charro. Cada 12 de octubre, la Basílica de Zapopan alista la llegada de la Virgen de Zapopan, acompañado por millones de fieles que parten en peregrinación desde la Basílica de Guadalajara, tradición que se conoce como la romería y que fue declarada por la UNESCO como Patrimonio Cultural Inmaterial de la Humanidad.
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6: Nueva Zelanda es considerado uno de los países más bellos del mundo por sus montañas nevadas, volcanes, playas y dunas. Se ubica en Oceanía, al suroeste del Océano Pacífico. Lo integran dos grandes islas, la del norte y la del sur. En la isla del norte está la Sky Tower, uno de los edificios más emblemáticos de Auckland, la antigua capital de Nueva Zelanda. Tiene 322 metros de alto, restaurantes y tres grandes miradores para contemplar la ciudad. Otro de los lugares más hermosos de Nueva Zelanda es Milford Sound en la Isla del Sur, que con sus paisajes y sus espectaculares golfos estrechos y profundos, regala hermosas postales y la oportunidad de nadar con focas bebés.
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6: La taiga es el bosque boreal más extenso de la Tierra, cubriendo gran parte del norte de Rusia. Compuesta principalmente por coníferas como pinos y abetos, este ecosistema está adaptado a inviernos extremadamente fríos y veranos cortos. Es un refugio vital para especies como el tigre de Siberia y el oso pardo. Además, sus suelos congelados almacenan enormes cantidades de carbono, siendo fundamentales para mitigar el calentamiento global actual.
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6: La Nintendo fue fundada en 1889 como una empresa que fabricaba cartas de juego tradicionales japonesas.
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8: Hoy es lunes 25 de mayo del 2026 y en la fórmula es, esta es la actualidad en información deportiva. Llegó la décima. Cruz Azul vino de atrás y derrotó 2-1 a los Pumas en el Olímpico Universitario con gol decisivo de Rotondi para proclamarse campeón del fútbol mexicano. Quiere continuar. Tras la promesa del presidente de Cruz Azul, Víctor Velázquez, y la obtención del título, Joel Wiki confía en mantenerse en la dirección técnica de Cruz Azul. Reinas de CONCACAF. El Club América Femenil hizo historia al vencer 5-3 al Washington Spirit y convertirse en el primer equipo mexicano en ganar la CONCACHAMPIONS femenina. Crece el grupo. Álvaro Fidalgo y Julián Quiñones arribaron a México para incorporarse a la concentración de la selección mexicana y se han integrado a los trabajos rumbo a la Copa del Mundo. A un paso de volver. En los playoffs de la NBA, San Antonio empató a 2 juegos la final del oeste ante Oklahoma. Y esta noche los Knicks de Nueva York van por un triunfo más sobre Cleveland que les permite regresar a las finales después de 27 años. Con esto y más, inicia ya la Fórmula E Orbañanos y su gran equipo de comentaristas. ¡Wow!

0: ¿Cómo están? Buenas tardes, muy buenas tardes, bienvenidos, lunes 25 de mayo, y bueno, 5:02 p.m, ya tenemos campeón del fútbol mexicano. El día de hoy aquí en Grupo Fórmula hemos visto más playeras azules por todos lados, así que felicidades a todos los seguidores de Cruz Azul, se lo merecen los seguidores de Cruz Azul, muchísimos seguidores, y que han aguantado ahí. Enrique también es de Cruz Azul. Tu hijo es de Cruz Azul.
1: Tania también.
0: Todo, la familia es de Cruz
1: Azul. Todo, lo único que no tenemos azul es la sangre, pero sí.
0: Aquí también Juan Becerra es de Cruz Azul. Charlie, el productor de ¿cómo se llama? Pepe Cárdenas también es de Cruz Azul. Aquí estoy viendo player. No, bueno, felicidades a todos los seguidores de Cruz Azul. La verdad, han aguantado vara y se lo merecen. Y como ya es costumbre, cuando termina una jornada, iniciamos con esto.
2: Lo mejor de la gran final, torneo clausura 2025.
0: Lo mejor de la gran final, señor Burak.
1: Pues mira, obviamente sería el título de Cruz Azul, pero voy a hablar acerca de la historia de Rotondi, porque creo que es una gran historia de redención de este jugador que, pues, en un par de ocasiones y en contra del América cometió faltas, una de ellas bastante dudosona, y bueno, que entre el Gato Ortiz y también Israel Reyes, y que Reyes dijo que es que le eché colmillo, lo cual quiere decir que le hizo trampa. Pero bueno, finalmente Rotondi, pues, tenía esas manchas, ¿no?, con el equipo de Cruz Azul, y al día de ayer, cuando todo apuntaba para que se iban a ir a tiempo extra, aparece Rotondi con el gol del título para el equipo de Cruz Azul. Así que, para mí es lo mejor, es una gran historia desde el punto de vista.
0: Raúl Eduardo, ¿para ti qué fue lo mejor?
3: Pues mira, dentro de lo bueno que fue la liguilla de Cruz Azul y el buen fútbol que desplegó durante la liguilla, merecidísimo campeón, sin duda. Yo me voy a quedar con el tema de Joel Wiki. Al final, yo dije aquí que no entendía cómo quitaban al Arcamón en el momento que lo quitaron, y al final Joel nos enseñó que está listo, hizo muy buen trabajo en la liguilla. El tema de Amaury García, ¿no? Se fue Lira y Amaury García apareció y juega muy bien, hizo gran liguilla también. En fin, manejó muy bien el plantel, manejó muy bien al grupo. Así que me quedo con el tema de Joel Wiki, Raúl.
0: Y bueno, pues yo también me quedo, desde luego, con el equipo de Cruz Azul, ¿no? Que creo que es justo campeón, es mejor, fue mejor Cruz Azul que Pumas, y justamente es el campeón del fútbol mexicano. Lo que dice Enrique tiene toda la razón del mundo, lo de Rotondi, una gran satisfacción después de haber sido señalado y haber tenido la mala fortuna de participar en esas jugadas, y ahora, bueno, pues hace el gol del triunfo. Así que para la directiva, cuerpo técnico, jugadores, todos, muchísimas felicidades, pero yo sí pongo especial atención en una cosa: los seguidores de Cruz Azul. Los seguidores de Cruz Azul, ¿vieron la cantidad de gente que fue al Ángel? Sí. Impresionante. Uh-huh. ¿Y qué pasa? ¿Cuántos años no han sufrido? ¿Cuántos años no han aguantado? Ahorita nos decía Juan Becerra, le dije felicidades, y me dice, no sé festejar. Pues sí, por eso me quedo con la máquina.
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0: Lo peor, señor Burak.
1: Pues es difícil decirle rascado, pero quizás algo, no tanto lo peor, pero sí algo que marcó el partido de ayer de alguna otra forma, fue la expulsión de Antuna, cuando se queda el equipo de Pumas con 10 hombres. Y pues unos instantes después viene el gol de Rotondi para llevar la victoria del equipo de la máquina celeste Cruz Azul. Así que yo creo que fue un punto de inflexión esa expulsión de ayer.
0: Raúl Eduardo.
3: Yo me quedo con el funcionamiento de Pumas ayer y toda la liguilla. La temporada de Pumas fue muy buena, pero la liguilla no fue buena de Pumas. Pasó de milagro contra América, pasó de milagro contra Pachuca. O sea, el reglamento le daba el beneficio, sin duda, y tuvo momentos de las dos series bien, pero yo creo que en las dos series fue inferior a América y luego inferior a Pachuca, y en la final fue inferior a Cruz Azul los dos partidos. Así que merecidísima temporada, a punto de ser campeón, pero la liguilla de Pumas no fue buena, y yo no entiendo cómo un equipo como Pumas puede jugar solamente con tres mexicanos, ¿no? Hay que chambearle ahí.
0: Bueno, pues yo también me quedo con, estoy de acuerdo contigo, ¿no? Lo de Pumas, extraordinaria temporada, pero en la liguilla Pumas no caminó bien, y una cosa quedó muy clara, que la suerte no te alcanza para ganar títulos, ¿eh? La suerte no es todo, influye más que la suerte el bien jugar.
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0: Lo blanco y lo negro. Pues yo, la verdad, los dos arbitrajes los vi muy bien, ¿eh?
1: Sí, y muy bueno, el detalle este de la expulsión de Antuna, pues viene el VAR, porque originalmente Quintero señala amonestación, lo llaman al VAR y entonces ya expulsan a Antuna. Sí.
3: Los dos arbitrajes fueron muy buenos.
0: Muy buenos.
3: Muy buenos. Yo no puedo entender lo de Antuna, no lo puedo entender. No, yo tampoco. Aunque yo creo que con Antuna o sin Antuna en la cancha, Cruz Azul hubiera ganado antes de los penales, si se hubieran ido a tiempo extra. Pero lo de Antuna es increíble, no puede, con la experiencia que tiene, con el tiempo que lleva jugando, no puedes tirar esa plancha en el minuto que lo tiró y cuando Pumas estaba sufriendo como estaba sufriendo, ¿no?
0: Fíjate, yo la verdad, los dos arbitrajes, muchas felicidades para los dos árbitros, lo hicieron muy bien. Es una buena noticia para el futuro saber que hay dos buenos árbitros ahí que ya vienen llegando. Pero yo sigo insistiendo que este partido le correspondía a Ramos Palazuelos. ¿Por qué? Porque es el mejor árbitro de México. Porque que le salió a la comisión de arbitraje, qué bueno que le resultó. Y ojalá para la próxima temporada tengan un mejor trabajo, porque la buena actuación de estos árbitros no salva el mal desempeño de la comisión de arbitraje toda la temporada, ¿eh?
3: Y la liguilla.
0: Y sí, son cosas diferentes. Mala. Ahora, qué bueno que tenemos dos árbitros de este tipo para el futuro. En fin, así fue la liguilla y lo de ayer en la noche en el estadio de Ciudad Universitaria. Pues caramba, yo por un momento pensé que el partido se iba a suspender porque en la tarde empezó a llover, y a llover muy fuerte, pero la cancha quedó en buenas condiciones, la cancha estaba excelente, y yo creo que es el partido que ha estado más cerca de ganar Pumas en toda la liguilla, ¿eh? O sea, más, a lo que me refiero es que tenía más chance, no porque jugara mejor,
3: ¿sí?
0: Pero era el que estaba ahí, pero sí... Con todo respeto para los Pumas, hay una diferencia de planteles y de capacidad entre Cruz Azul y Pumas.
1: Y también es, ahora sí que tienen pocos jugadores muy buenos, pero necesitan reforzar. Entonces, a ver qué es lo que va a pasar para el siguiente torneo con el equipo universitario, que además pues está ya a la vuelta de la esquina, porque todavía no se va a acabar el Mundial y ya va a empezar el siguiente torneo del fútbol mexicano. Hay muy poco tiempo para armar plantillas, pero Pumas, reconocimiento, gran torneo, pero se tiene que reforzar.
3: Sí, más cerca porque se fue arriba en el marcador, ¿no?
0: Sí, claro.
3: Pero si no es por Keylor.
0: No, bueno, si no es por Keylor no llegan a la final. O sea, hay dos cosas que muchos seguidores de Pumas no quieren aceptar. Uno, tuvieron mucha fortuna. Y dos, Keylor los llevó a la final, ¿eh? Regresamos.
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4: La selección de Ghana participará en su quinto mundial y buscarán superar su mejor participación cuando en Alemania 2010 avanzaron hasta los cuartos de final, siendo el único representante africano en fase de eliminación directa. Las Estrellas Negras estarán al mando de Carlos Queiroz, quien tomó al equipo en este mismo año, el 13 de abril, tras la destitución de Otto Addo. Entre sus figuras destacan Thomas Partey, centrocampista del Villarreal, Mohamed Kudus del Tottenham, Iñaki Williams del Athletic Club y el capitán Jordan Ayew, uno de los líderes históricos del equipo. Ghana fue el primer país de África Occidental en conseguir su clasificación para esta Copa Mundial. En este Mundial compartirán el Grupo L, donde enfrentarán a Panamá, Inglaterra y Croacia.
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8: La soya es un alimento versátil. A partir del frijol de soya se obtiene la soya texturizada, tofu, bebida de soya, entre otros alimentos. Contiene 9 aminoácidos esenciales como la lisina y la metionina. Aporta omega 3 y 6, así como vitamina K1 y vitamina E. Esta leguminosa tiene una gran concentración de isoflavonas, mismas que benefician la salud cardiovascular. También ayuda a disminuir los niveles de colesterol.
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8: Los sonidos que escuchamos cuando comemos pueden influir en la percepción de la textura de algún alimento.
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8: El ornitorrinco es uno de los pocos mamíferos que pone huevos y además posee un eslabón venenoso en sus patas.
1: Conoce más.
9: Los cocodrilos no pueden sacar la lengua porque está unida al paladar por una membrana rígida que se lo impide.
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8: El corazón de un pavo real es tan pequeño como una nuez, pero late muy rápido.
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8: En Suiza es ilegal tener un solo conejillo de indias, porque son animales sociales que necesitan compañía de su especie.
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11: Iniciamos en España porque después de su intempestiva salida hace unos meses de Cruz Azul, el argentino Nicolás Larcamón ya tiene nuevo club y este lunes fue presentado como director técnico del Sporting Gijón. El conjunto perteneciente a Grupo Orlegui buscará ascender a la primera división española en la próxima temporada tras quedar lejos del objetivo en la presente campaña, ubicándose en la parte media de la tabla. Nos mantenemos en España, pero trasladándonos a la capital, en donde se dio a conocer la lista final de convocados para la Copa del Mundo, y por primera vez en la historia, La Roja disputará una justa mundialista sin futbolistas del Real Madrid, quedando fuera del corte jugadores como Dani Carvajal, Raúl Asensio, Álvaro Carreras, Fran García y Dani Ceballos. Y cerramos aterrizando en Colombia, porque esta mañana también se dio a conocer la lista de 26 convocados para la Copa del Mundo, encabezada por el veterano y figura James Rodríguez. En la convocatoria existe presencia de la Liga MX, con la inclusión del central del ahora vigente campeón Cruz Azul, Willer Dita, así como el portero del Atlas, Camilo Vargas. 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
12: Ángel Ricalde estuvo ayer en Ciudad Universitaria, pero primero déjenme decirles de caliente, ¿sí? Porque viene ya la final de CONCACAF Liga de Campeones. Esto es el próximo sábado y en Toluca. 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Bueno, pues vamos ahora sí con Ángel Ricalde. Ángel estuvo ayer en Ciudad Universitaria, hizo este color. Tiene mucho mérito el color que hizo Ángel, porque le va a la América y estuvo en la final de Pumas Cruz Azul.
11: Obsesión se define como una perturbación anímica por una idea fija o recurrente que condiciona una determinada actitud. Obsesión por la octava, obsesión por la décima y por demostrarle al oponente en esta revitalizada rivalidad de una vez por todas quién es el que manda. La final es una oportunidad irrepetible de asestar un golpe de autoridad definitivo entre clubes y aficiones.
13: Puede estar en contra que tengan mejor alineación, pero lo que considera este espíritu y esta afición es la garra que tienen y toda la entrega de esta afición que hoy los viene a apoyar.
14: Claro que sí, no nos incomoda porque ya levantamos aquí la Copa de la Conca Champions, así que vamos a levantar la décima.
11: La sequía de 15 años hace que el escenario de la batalla se adorne con sus mejores galas, mediante una espectacular demostración de orgullo y respaldo incondicional de los de casa hacia los suyos. Y entonces, sobre el terreno de juego, una ráfaga, una descarga de ilusión de la pierna derecha de Robert Morales hizo explotar el Olímpico Universitario con una bomba de optimismo inquebrantable. El guión de la película de Efraín Juárez no puede ser mejor. Pumas acarició la tan ansiada octava, pudo sentirla cerca y por un breve instante su afición tocó el cielo. Hasta que la historia, como tantas veces en el fútbol, dio un giro inesperado. La vieja fortuna que tanto acompañó a los locales hasta esta instancia decidió poner punto final a su colaboración en el peor momento posible. Cruz Azul despertó y, para sorpresa de todos, no era la víctima, sino el protagonista de la historia. Un grito de gol, convertido en reivindicación, acabó con el villano y completó la transformación de Rotondi a héroe. Cruz Azul volvió a sentirse como en casa. Y cuando todo parecía escrito, decidió modificar el final de una película que aparentaba tener otro desenlace. La octava tendrá que seguir esperando. La décima ya está en casa y no es más una obsesión. Para Fórmula Deportes, Ángel Ricalde. ¡En mi
12: corazón! Ambientazo ayer en Ciudad Universitaria. Oye, para los que piensan y dicen que Wiki pues llegó y le dio seguimiento al trabajo del Arcamón. Oye, Wiki cambió a jugar con línea de cuatro. A Jeremy Márquez lo habilitó como lateral, que venía jugando de mediocampista. A Campos, que jugaba lateral derecho, lo tiró a jugar como lateral izquierdo y adelantó a Rotondi. O sea, él en este poco, en corto tiempo le imprimió su sello al equipo de Cruz Azul. No nada más lo que venía haciendo el Arcamón, que también el Arcamón tiene parte en este triunfo también, ¿no?
15: Sí, Lira, ¿no? Que se va a la selección.
12: Lira, ahí estaba ahí festejando.
15: Sí, apareció y también se llevó su medalla. Y hay un dato muy interesante porque, bueno, son 7 partidos los que dirige Wiki, sin perder uno solo para conseguir el título. Y recuerda usted lo que pasó en el 2002 cuando deja Ricardo Antonio Lavolpe al equipo de Toluca. Sí. Y entonces entra Wilson Granolati como técnico. Y luego, finalmente, para semifinales y final, el que dirige es Alberto Mario Jorge. Y entonces, aunque él sí pierde un partido en la final, en contra de Morelia, pierden 1-0, pero luego gana el partido de vuelta 4-1. Entonces, Alberto Mario Jorge, dirigiendo 4 partidos, fue campeón con el equipo de Toluca, y ahora 7 partidos y es campeón Wiki con Cruz Azul.
16: Pero en aquel entonces lo de Toluca sí me parece que es diferente, porque se dice que la Volpe estaba tras bambalinas, digamos, ¿no? Del trabajo. Y aquí no, aquí fue Wiki el que decidió todo, claro, con su cuerpo técnico. Yo agregaría a lo que dice Raúl el tema de Veré, le dio un protagonismo importante a Veré y le resultó y le funcionó, hizo muy buena liguilla también. La liguilla de Charlie Rodríguez fue excepcional, es una pena de verdad que Charly Rodríguez nunca en la selección nacional haya podido dar lo que ha dado en los diferentes equipos en los que ha estado, porque es un gran jugador, tiene muchísima calidad. El partido de Charly ayer fue muy bueno. Y además, agregaría yo que se le lesiona Paradela, ¿no? Su creativo, el hombre que más pesa en crear juego al frente, se le lesiona, mete al Toro Fernández. El Toro no anda bien, pero lo mete y empieza a preocupar a los centrales de Pumas, y tiene un jugador ahí en el área, además de Veré, ¿no? Es un trabajo importante el de Joel Wiki.
12: Sin lugar a dudas. Por cierto, tenemos ahí este audio y este video de Joel Wiki el día de ayer en el programa de Cuadro Titular. Sí, a ver, vean lo que sucedió en el programa de la noche de Cuadro Titular. Ahí está, para la gente que nos sigue en la televisión, la gente que nos sigue en la radio, está ahí sentado, pero si corren el video sería mejor, ¿eh?
17: ¡No! ¿Wiki te está marcando en vivo, en directo? Por favor, responde. No, responde. En altavoz.
18: Amigo.
19: Pinche yoga, cabrón.
18: Estás en vivo, en Cuadro Titular.
19: Perdón.
18: Oye, felicidades, Wiki.
19: No, gracias a ti, hermano, que el apoyo siempre, y a todos los que están ahí, los saludos, los abrazos, los quiero un chingo.
18: Gracias a todos. Gran trabajo, Wiki.
17: Joel, ¿qué tal? ¿Cómo estás? Te saluda Claudia García, qué alegría más grande. Oye, una cosa, te quieres quedar, ¿verdad? No te vayas.
19: El precio lo dijo.
18: ¡Eso!
19: El negrito que va para adentro.
18: ¡Eso! ¡Mi negrito!
20: ¡El negrito va para adentro!
21: ¡Felicidades!
17: Gracias, bendiciones. Gracias, Joel, te esperamos en Cuadro Titular, ¿eh? Te esperamos en Cuadro Titular con la copa.
20: Pregúntale
21: si se cortó la
20: ¿Dónde va a seguir ahorita?
18: ¿Dónde la fiesta? Ya no te está escuchando nadie.
19: Vamos en el camión, vamos al hotel, güey.
21: ¡Joel!
18: ¡Qué chaco!
21: Te cortaste la uña, Joel.
19: Dime. No, ya
20: estoy
19: en
20: largas,
19: Checo.
20: Abrazo, Nerito. Abrazo, te mando a felicitar a todos acá.
12: Tú, buenísimo.
18: Qué momentazo.
12: Estaba Yosgar, estaba Yair Pereira y estaba el Chaco, que jugaron en Cruz Azul. Este se soltó, pero qué bueno. Me da muchísimo gusto por Wiki. Qué bueno que va a seguir siendo técnico del equipo de Cruz Azul. Regresamos.
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22: La selección de Panamá jugará su segunda Copa del Mundo tras finalizar de manera invicta como primer lugar de su grupo en las eliminatorias de CONCACAF. Los canaleros vuelven a una Copa del Mundo después de su ausencia en Qatar 2022 y tras su participación en Rusia 2018, que significó su primera participación histórica en una Copa del Mundo. La selección panameña estará bien representada por elementos como Adalberto Carrasquilla de Pumas, Ismael Díaz de León, José Córdoba del Norwich City y Aníbal Godoy del San Diego FC. Panamá comparte sector con Ghana, Croacia e Inglaterra y estarán debutando el 17 de junio ante los ganeses. En un grupo complicado, este 2026 los canaleros buscarán su primer punto en una justa mundialista.
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5: El encéfalo humano es el órgano más graso del cuerpo, compuesto por casi 60% de lípidos esenciales.
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6: El Monte Everest es la montaña más alta del mundo, pero su cima estuvo bajo el océano hace millones de años.
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5: Las galletas de la fortuna no se inventaron en China, sino en San Francisco por inmigrantes japoneses a principios del siglo.
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5: La piel de los tiburones está cubierta de escamas diminutas que actúan como dientes.
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24: En el tenis de Roland Garros inició la actividad de la primera ronda con las cabezas de serie, donde el estadounidense Ben Shelton derrotó al español Daniel Mérida en tres sets por parciales de 6-3, 6-3 y 6-4. Con las damas, la mexicana Renata Zarazúa quedó eliminada ante la rusa Diana Schneider en dos sets por parciales de 6-4 y 6-1. En el automovilismo de la IndyCar se corrieron las 500 millas de Indianápolis con una cerrada victoria del sueco Felix Rosenvix, que superó en final de fotografía al estadounidense David Malukas, y el neozelandés Scott McLaughlin se quedó con el tercer puesto. El regiomontano Patricio Howard finalizó en la cuarta posición. En el béisbol de la Liga Mexicana, los Guerreros de Oaxaca presentaron su nuevo estadio Yubac con el patrocinio oficial de Banamex. El inmueble fue diseñado por el arquitecto de origen portugués João Boto y cuenta con capacidad para 10.000 espectadores. Guerreros se quedó con la serie de este fin de semana contra Conspiradores de Querétaro. Ayer, con la victoria de 8-4, la victoria de 17-3 y el triunfo de 11-3. Y en el fútbol femenil, la selección mexicana confirmó su gira por Australia, donde enfrentarán al equipo local dos veces, el 6 de junio en Newcastle y el 9 de junio en Sydney. Formará parte de su proceso de preparación rumbo a las eliminatorias mundialistas hacia la Copa Mundial de Brasil 2027. El estratega del tricolor femenil, Pedro López, anunció su convocatoria, donde destacan las 5 jugadoras de Pachuca: Nina Nicosia, Carla Nieto, Charlín Corral, Kenty Robles y Stephanie Barreras.
1: Señor Burak.
2: Raúl, fue un domingo de automovilismo y de altísimo nivel y muy buena participación también de pilotos mexicanos. A destacar lo que hace Daniel Suárez en la serie NASCAR, que se lleva una de las joyas de la corona del automovilismo en Estados Unidos, porque se impone en las 600 millas de Coca-Cola, que bueno, se realiza en Concord, en Carolina del Norte, y además una carrera muy, muy especial para todos los que participan en esta serie, porque Kyle Busch había fallecido unos cuantos días antes, que había sido un piloto realmente importante, inclusive en la carrera de Daniel Suárez, cuando estaba iniciando y los resultados no se daban. Recibió varias veces el telefonazo de Kyle Busch, formó parte del mismo equipo también de Busch, quien pues hace un par de semanas sentía problemas para respirar, total que tiene neumonía y luego se junta con un sepsis y adiós Kyle Busch hace unos cuantos días. Y entonces se convierte Daniel Suárez en el primer piloto nacido en México que gana esta carrera, y por otra parte también es su tercer triunfo dentro de la serie de la Copa de NASCAR, la primera desde el 2024, una carrera que fue pasada por lluvia, suspendida en varias ocasiones, inclusive tiene que recortarse 27 vueltas, y entonces se lleva el triunfo de Daniel Suárez, un gran, gran resultado para este gran piloto mexicano. Y bueno, siguiendo con lo de los mexicanos, la actuación nuevamente de Pato O'Ward dentro de las 500 millas de Indianápolis, y pues lamentablemente el hecho de que siempre pelea, siempre batalla, siempre está metido entre los primeros lugares, pero que lamentablemente no puede ganar. Y el día de ayer, la carrera tiene un par de interrupciones cuando quedaban 8 vueltas para finalizar, estaba entre los 3 primeros Pato O'Ward, se vuelve a suspender la carrera después de esas 8 vueltas que mencionaba, y total que finaliza en el 4º sitio, y con esto suma su 5º top 4 en las 500 millas de Indianapolis, Pato O'Ward, pero esa bandera cuadro no se le ha dado. Y lo que es también de destacar es el cierre verdaderamente espectacular, porque se da la llegada más cerrada, más apretada en la historia. Son 110 ediciones de las 500 millas de Indianapolis, y Felix Rosenquist empareja a David Malukas de Estados Unidos cuando estaban llegando a la meta. Aquí lo vemos, la gente que nos acompaña en la fórmula. La diferencia entre los dos fue 233 10 milésimas de segundo. 233 10 milésimas de segundo. Si lo queremos redondear, 0.02 segundos la diferencia entre los dos. Y de esta forma la victoria es para Rosenquist, que se lleva la bandera a cuadros. El cierre o la diferencia más pequeña anteriormente había sido en 1992, cuando Alonso Jr. se impone a Scott Goodyear por 43 milésimas. Además, Rosenquist se convierte en el tercer sueco que se lleva la victoria. Anteriormente había sido Kenny Brack y también Marcus Ericsson. Y es apenas su segunda victoria en la serie Indy en 120 inicios. Oye, fue dramático.
3: ¿Cómo festeja con su botella de leche?
2: Sí,
3: ¿no?
2: Tradicional. Tradicional ese festejo allá en Indianápolis. Y bueno, fue una gran, gran carrera. Y bueno, dentro de la Fórmula 1, Kimi Antonelli, el piloto italiano, gana el Gran Premio de Canadá. Es su cuarta victoria de manera consecutiva, un dominio absoluto el que ha tenido. Se impone a su coequipero George Russell, con quien tuvo un gran duelo en las primeras 30 vueltas, se intercambiaron posiciones. Sin embargo, por ahí de la vuelta 31, Russell sufre un problema eléctrico en su coche, tiene que abandonar. Lewis Hamilton tiene su primer podium con Ferrari, termina en el segundo lugar, y Max Verstappen su primer podium de la temporada, finalizando en el tercero. En el caso de Checo Pérez, pues continuaron las dificultades, no le fue tan mal en la carrera sprint, pero el día de ayer tuvo que abandonar en la vuelta 39 debido a una situación de la suspensión. Antonelli es líder del campeonato, 43 puntos de ventaja sobre George Russell, y la siguiente fecha va a ser la tradicional carrera del Gran Premio de Mónaco el 7 de junio.
22: ¿Cómo puede haber tanta diferencia entre un coche y otro en la Fórmula 1, no? Y no es este año, porque bueno, este año cambiaron muchas cosas, pero en en otros años, yo me acuerdo, por ejemplo, el de Red Bull, hace un año, dos años, robaba y volaba.
3: Ahora es Mercedes.
22: Pero, ¿cómo puede haber tanta diferencia entre uno y otro si se supone que están todos igual de actualizados, ¿no?
2: Pues es que tiene que ver con dos aspectos, ¿no? Presupuesto y también quién sea el hombre que diseña los coches.
3: Pero lo de Cadillac, yo pensé que iba a ser complicado, pero no tanto, ¿eh?
2: Sí, estoy de acuerdo contigo, totalmente de acuerdo contigo. O sea, sabíamos que no iba a estar peleando las primeras posiciones, que iba a ser difícil para Checo Pérez, pero pues sí, ha sido un año de aprender. Y además bajo estas nuevas reglas en donde los autos son híbridos y pues hay mucha gente que no le gusta tampoco, ¿no? Parecen pues carreritas ahí de Mario Bros. Bueno, dentro del básquetbol de la NBA, el día de ayer cosas interesantes. Juego número 4 en la final de la Conferencia del Oeste. San Antonio empata el compromiso contra el Thunder Oklahoma City, se impone por 103-82. El francés Víctor Wembanyama otra vez tiene un gran partido. Tiene 33 unidades, así que están empatados a 2. El partido 5 será en Oklahoma City. El partido 6 será de regreso en San Antonio. Y si hay partido 7, será otra vez en la casa del Thunder. Mientras que el día de hoy, a las 6 de la tarde, un ratito, estará jugando los Knicks en contra de los Cavaliers de Cleveland. Juego número 4 en la serie final de la Conferencia del Este. Los Knicks han sido muy superiores a los Cavaliers, fuera de lo que se presentó en el primer partido. Y entonces hoy pueden meterse a su primera final desde 1999 en la NBA. Es un equipo que tiene a Jalen Brunson como uno de sus estandartes, y aparece también Karl Anthony Towns y, en fin, Oji Anunoby. Son muy buenos jugadores con los que cuentan los Knicks. Y bueno, también dentro del béisbol de las Grandes Ligas, el día de ayer, algunos juegos interesantes donde la Raya de Tampa es un equipo que pues no tiene un gran presupuesto. Tiene un manager, Kevin Cash, que pues regularmente le saca agua a las piedras, que fue de los primeros en hacer esos partidos de bullpen donde no tenías quizás suficientes abridores, y entonces pues que venga un relevista que inicie con una entrada y luego que venga otro dos entradas, en fin. El caso es que tuvieron serie de fin de semana en contra de los Yankees de Nueva York, y aunque ayer ganan los Yankees, por cierto, estaban 0-0 en la novena entrada y viene Aaron Judge con su home run número 17 de la temporada. Ganan los Yankees 2-0, pero Tampa le saca 4.5 juegos a los Yankees de Nueva York, que ya afortunadamente para ellos contaron con el regreso de Garrett Cole. 569 días tardó en regresar entre apertura y apertura Garrett Cole, o participación, porque su último juego había sido el partido número 5 de la Serie Mundial del 2024. En contra de los Dodgers, lo hace bien el viernes, aunque finalmente falló el relevo y perdieron en contra de Tampa. Los Dodgers, que el día de ayer se imponen a los Cerveceros de Milwaukee 5-1, y los Dodgers tienen ventaja de juego y medio sobre San Diego en el oeste de la Nacional, porque los Padres cayeron en contra de los sorprendentes Atléticos de Sacramento.
22: En Sacramento.
2: Para el 2028 serán los Atléticos de Las Vegas. Pero Atlético está jugando estupendamente. Y tienen también a Nick Kurtz, quien tiene el día de ayer, incrementa su racha a 47 partidos consecutivos envasándose. O sea, no importa si es base por bola, si es con un error, si es con un hit, en fin, pero son 47 partidos envasándose. Y los Cachorros de Chicago, hace unos cuantos días se tuvieron una racha impresionante, más de 10 victorias consecutivas para tomar la primera posición de la división central de la Nacional. Bueno, pues ayer cayeron contra Houston, 8-5, y entonces ahora Cachorro sufre su octava derrota consecutiva. ¿Cómo es de rachas este deporte del béisbol?
22: Oye, los Atléticos, ¿hace cuánto que no tenían una temporada como la que están teniendo en Oakland?
2: Pues, muchísimo tiempo. Un buen rato. Y que además, fíjate, se han beneficiado porque la competencia, bueno, tienes a Seattle, que llegó a la final de la Liga Americana el año pasado, y tienes a Houston, aunque ha batallado mucho este año con lesiones, su rotación abridora no es buena, pero bueno, un equipo competitivo. Los Rangers hace poquito estuvieron en la Serie Mundial. Los Serafines, bueno, pues un equipo regularcito. Pero todos ellos con marca perdedora. Y entonces los Atléticos tienen un juego por encima de 500. Y han estado ahí, ¿no? Pero yo creo que si con una mayor competencia, pues entonces estarían más abajo.
22: Ah, claro.
2: Pero sí es un equipo que no le invierte y que tiene peloteros interesantes en varias áreas, ¿no? Entonces, bueno, pues seremos platicando acerca de esto más
3: adelante. Perfecto, una pausa, regresamos.
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2: La Bahía de San Carlos se ubica en Sonora. En su impresionante paisaje conviven el desierto, el mar y la montaña, que junto a sus atardeceres ofrecen un gran espectáculo turístico. Una de sus playas más hermosas es la de Los Algodones.
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4: La gobernadora de Chihuahua, María Eugenia Campos, confirmó que acudirá en calidad de testigo el próximo miércoles a las oficinas de la Fiscalía General de la República en Ciudad Juárez. Esto en relación con la investigación sobre operaciones de agencias extranjeras en territorio nacional. Integrantes de la CENTE instalaron este lunes plantones indefinidos en el Centro Histórico de Oaxaca y en la calle 5 de Mayo de la Ciudad de México como parte de su protesta para exigir la abrogación de la Ley del ISSSTE 2007 y la eliminación definitiva de la reforma educativa. El secretario de Economía, Marcelo Ebrard, informó que México alcanzó un nuevo récord en inversión extranjera directa al capturar un monto de 23.591 millones de dólares durante el primer trimestre del año. Ebrard Casaubon detalló que esta cifra representa un incremento del 10.4% en comparación con el año anterior.
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1: En la Liga MX Femenil.
5: Las Águilas del América se alzaron campeonas de la Champions Cup de CONCACAF tras vencer a Washington Spirit por marcador de 5-3 en la cancha del Estadio Hidalgo. Y con el resultado se convierten en el primer equipo femenil mexicano en ganar un título internacional. Escuchamos al estratega de las azulcremas, Ángel Villacampa.
6: Hemos llegado muy justas a este torneo, la verdad. Ellas llegaban con 10 jornadas nada más de liga. Es un equipo, un equipazo. Que esto no, ya no iba a ser de condición física, no iba a ser de táctica, no iba a ser de técnica, iba a ser de pasión, iba a ser de corazón, de tirar de casta, de tirar de orgullo. Yo creo que lo mejor es que disfrutemos de este momento, que ya tocaba, que es el momento de disfrutar y de creer que todavía vamos a hacer muchas más cosas juntos.
5: Con la obtención del título, también acceden a la próxima Copa de Campeones Femenina de la FIFA 2027 y a la primera edición del Mundial de Clubes Femenino en 2028. En más resultados, las Tuzas de Pachuca se impusieron al Gotham FC por marcador de 3-0 en duelo por el tercer lugar del torneo. Escuchamos a la jugadora de las Tuzas, Charlín Corral.
7: Obviamente el partido pasado dimos todo y justamente hoy queríamos irnos con una victoria para irnos tranquilas, para ya poder descansar un poco después de una larga temporada y bueno, contentas con la victoria.
5: De esta manera culmina la temporada para los clubes mexicanos de la Liga MX Femenil a la espera del inicio de la siguiente campaña el 31 de julio, ya con la integración de Atlante Femenil.
8: Bueno, pues se jugaron últimas jornadas en Europa. En España desciende el Oviedo, desciende el Mallorca y desciende el Girona. En el último partido con el Elche pierde el Girona y se va a la división de ascenso.
9: 1-1.
8: Uno, claro. Oye, y en Italia el Milan se vuelve a quedar fuera de una Champions, ¿eh?
9: Pero increíble, Raúl. El estaba dentro de puestos de Champions antes de empezar la jornada. Recibía al Cagliari. Tenía abajo de ellos a Roma y al Como. Y la Roma le gana 2-0 al Hellas Verona. Y el Como le gana 4-1 al Cremonese. El Como es la revelación en la Serie A en Italia. El Como lo dirige Cesc Fabregas y termina metiéndose en el cuarto lugar a la Champions, la Roma en tercer lugar, y se quedan fuera de Champions el Milán y la Juve. Los dos van a la Europa League. Increíble, increíble, estos dos equipos y estas dos potencias fuera de la Champions League. Ya está fuera el técnico del Milán,
8: ¿no? Ah, pero ayer.
9: Y vamos a ver qué pasa con Santi Jiménez, ¿no? Que la primera temporada fue buena y esta temporada la lesión, por supuesto, que perjudicó, pero hizo muy pocos goles Santi Jiménez, ¿no?
8: Sí. Yo creo que con la salida de este técnico se puede quedar. ¿Sabes qué? Me llamó poderosamente la atención y qué maravilla, qué gusto. Las despedidas en la Liga Premier, en la Liga Inglaterra. Vamos primero con la de Salah, del jugador del Liverpool, que deja de jugar ya en el Liverpool. Le hacen una despedida, le canta todo.

0: todo el estadio. Y es, de verdad, es muy, pero muy emotivo. Él lo tiene, la gente que nos sigue en Telefórmula, él se levanta a aplaudirle a la gente, ingresa al campo, luego va a llegar su hija, y le hicieron pasillo. No, bueno, qué manera de despedir a sus jugadores, ¿no?
1: Realmente espectacular, rindió tributo a alguien que les dio tanto. Es cierto que a últimas fechas los resultados no estaban, inclusive algunos problemas con el técnico, no jugaba como antes, pero de cualquier manera el reconocimiento ahí está para alguien que efectivamente les dio tanto.
2: Y esto estamos viendo ya el final, sí, ¿no? O sea, ya cuando terminó el partido, para complementar, pero a Salah lo sacaron al minuto 60, 65 por ahí, para que dentro del partido el público lo ovacionara y fuera el reconocimiento completo para Salah, ¿no? Ya aquí viene todo lo que le hace la directiva terminando el partido, ¿no?
0: ¿Quién iba a decir, quién iba a pensar cuando llega Salah para jugar en Liverpool que un jugador egipcio iba a tener el éxito que tuvo? Llegó un momento que este era el mejor del mundo.
2: Sí, sí, sí. Con Klopp, sin duda.
0: La verdad que
2: en aquel momento que ganaron la Champions y esos 3-4 años con Klopp era un fenómeno sola, sin duda.
0: Y la otra que fue la de Pep Guardiola también fue muy emotiva, ¿no? 10 años en el City, Pep Guardiola, no, se le entregó todo el estadio, la gente, le hicieron el pasillo, sus futbolistas, un momento muy, muy emotivo, muy especial. Qué gusto que reconozcan así a sus grandes figuras en el fútbol de Inglaterra, ¿no?
2: 10 años y 20 títulos de Guardiola.
0: Ahí estaba el papá de Guardiola, que ahí tiene 94 años.
2: Oye, y dentro del partido, en el partido también, al minuto 65-70, sacaron a Bernardo Silva. Que Bernardo Silva también se llevó una ovación increíble de la gente del Manchester City. Lloró. Un día muy emocionante en el Etihad, sin
0: ¿cómo
2: duda?
0: No va a llorar, estaba llorando yo, que no lloré él. Qué bárbaro. No, mis respetos a estos equipos ingleses. Y Guardiola, yo no sé qué vaya a hacer, porque él dice que va a descansar un rato, que quiere dirigir una selección. Yo creo que se va a aburrir.
1: Yo también lo creo. Lo importante también para Guardiola es que se va bajo sus propios términos, sí. Él es el que dice, me voy de aquí. Sí había tenido hace que 2-3 años pues problemas en su relación con su esposa por la lejanía, ¿no? Entre España y también Inglaterra, y había dicho que se iba a tomar un tiempo. Finalmente firma que habrán sido un par de años más con el Manchester City y ahora toma esta decisión.
2: Sí. Entre el Barcelona y el Bayern Múnich se tomó un año sabático, ¿no?
0: Para ir a Nueva York a perfeccionar su inglés para dirigir al City.
2: Oye, hay un dato interesante con Guardiola. España fue campeón del mundo cuando Guardiola dirigía al Barcelona. Uh-huh. Alemania fue campeón del mundo cuando Guardiola dirigía al Bayern Múnich. ¿Será Inglaterra uh-huh. posible candidato al título?
0: Pues mira, por lo pronto aquí lo de tocar el balón surgió efecto, ¿eh?
2: Sí, cómo no.
0: Sí, sí. Sí. Segunda ocasión que un jugador de Pumas toca un balón, el primero fue contra Seattle, ¿no?
2: La copa.
0: Oh, la copa, claro.
2: La copa se mira y no se toca. Sí.
0: Y ahora otra vez Nathan toca la copa y para atrás.
2: Sí. Oye, en Inglaterra descendió finalmente el West Ham y el Tottenham se salvó en la última jornada ganando de local, y el West Ham, donde jugó Edson Álvarez hace un par de temporadas, desciende a la Championship. En el fútbol femenil
0: también descendió el Wolverhampton, ¿no?
2: También el Wolverhampton, hace un buen rato, sí. También en Europa, pero en el fútbol femenil, el Barcelona femenil gana su cuarta Champions, 6 finales seguidas del Barcelona femenil, y de esas 6 ha ganado 4, le gana 4-0 al Lyon el sábado. Un primer tiempo competido, donde fue mejor el Lyon, me parece, y el segundo tiempo del Barcelona fue realmente espectacular. Es un equipazo el Barcelona femenil, equipazo.
0: El detalle, ya vieron el detalle de que Joel Wicky, este es un, para los Pumas no les va a caer muy bien, pero lo estaba leyendo hace rato. Joel Wicky ha ganado más títulos en CU que los Pumas en los últimos 15 años. Es que era auxiliar de Vicente en CONCACAF, ya lleva 2 ahí.
1: Pues sí, y Cruz Azul sigue sin perder ahí en CU, ¿no?
0: Sí, no ha perdido un solo partido en Ciudad Universitaria.
1: Sí, desde luego su estancia como local, y ahora que jugaron como visitante el día de ayer, se llevaron la victoria.
0: Oye, hoy escuché a Beto Murrieta en en ESPN Fórmula, que decía que Cruz Azul analiza la posibilidad de jugar en Cruz Azul Hidalgo en el 10 de diciembre.
2: Pero serán unos 3, 4 añitos.
0: Pues
2: ¿no?
0: Es que tienen que construir otro estadio ahí.
2: Sí, sí.
0: Pero bueno.
3: Para cerrar.
0: La convocatoria de España. Vamos a escuchar.
4: Grimaldo.
5: Pau Cubarsí.
6: Aymeric Laporte.
7: Marc Cubil. Eric García.
8: Marco Llorente.
9: Pedro Porro.
10: Aquí. Centrocampistas. Pedri.
11: Fabián.
12: Zubimendi.
13: Gaby.
14: Rodrigo. Alex Baena.
15: Mikel Merino. Delanteros. Oyarzabal.
16: Dani Olmo.
17: Nico Williams.
18: Jeremy Pino.
19: Ferran Torres.
20: Borja Iglesias.
21: Muñoz.
22: Lamine Yamal.
0: Esto que escuchaba la gente que nos sigue en la radio era las voces de la gente. O sea, panaderos, de todo de tipo.
1: Policías.
0: Una gran producción para. Sí, para dar sus 22.
2: La convocatoria la da la gente, ¿no?
0: La gente, exactamente.
2: Y termina cerrando el video el rey de España, nada más y nada menos.
0: El rey de España, que yo creo que le cae mal a Gibran, porque ya no lo metió. Ahí está, mira.
20: Borja Iglesias.
21: Víctor Muñoz.
2: El equipo de todos, ¿no?
0: Lo cierra el rey de España. La producción, excelente.
1: Sí, el rey de España, gran aficionado Atlético de Madrid. Y yo tengo mucha curiosidad de, ¿y qué va a hacer México?
0: Pues mira, por lo pronto volvieron a sacar un comunicado hoy, que ya están Fidalgo y Quiñones con la selección.
2: Con las convocatorias a España, el gran revuelo de que no hay jugadores del Real Madrid por primera vez en la historia.
0: En un mundial.
2: Españoles, desde luego, ¿no?
0: Con esto nos vamos, y no se vaya, viene Pepe Carr.

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2: El elefante asiático es uno de los animales terrestres más grandes e inteligentes del planeta. Vive en bosques, selvas y zonas montañosas del sur y sureste de Asia. Se caracteriza por su gran tamaño, sus orejas más pequeñas que las del elefante africano y su larga trompa que utiliza para alimentarse, beber agua, comunicarse y explorar su entorno. Estos animales viven en grupos familiares liderados por una hembra adulta conocida como matriarca. Los elefantes tienen una memoria extraordinaria y pueden recordar rutas, fuentes de agua y personas durante muchos años. Además, cumplen un papel importante en la naturaleza, ya que dispersan semillas y ayudan a mantener los bosques saludables. Sin embargo, la deforestación y el comercio ilegal de marfil ha reducido sus poblaciones. Por ello, su conservación es esencial para proteger la biodiversidad.
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2: A poco más de media hora de Cabo San Lucas, en Baja California Sur, se ubica el pueblo mágico Todos Santos, con un toque bohemio, cultural y artístico. Esta localidad llena de encanto destaca por su estilo colonial, por su hotelería, su exquisita gastronomía local, una importante escena artística y playas cercanas como La Poza, Batequitos, San Pedrito, Cerritos, Punta Lobos y Los Esteros, donde se puede practicar deportes acuáticos o simplemente relajarse y tomar el sol. Con sus calles empedradas, Todos Santos ofrece galerías de arte y su atractivo centro turístico en donde está la Plaza de Armas, una gran explanada adornada por palmeras y cocoteros, y la Misión de Todos los Santos, una majestuosa iglesia fundada por los jesuitas en 1720.
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2: Cartagena de Indias es una ciudad en Colombia ubicada a orillas del Mar Caribe, también llamada La Heroica. Contempla a su alrededor varios archipiélagos e islas que son paraísos para un verdadero descanso. Cartagena se caracteriza además también por su vida nocturna, festivales culturales y paisajes exuberantes. La temperatura durante todo el año es de 27 grados centígrados en promedio, un clima ideal para conocer la ciudad. Su oferta gastronómica y su importante infraestructura hotelera y turística la hacen única. Cartagena de Indias es una de las ciudades más bellas y mejor conservadas de América, un tesoro que hoy en día es uno de los destinos turísticos más visitados de Colombia.
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8: ¿Qué tal? ¿Cómo le va? Buenas tardes, son las 6 en punto, la hora de las noticias, la hora de la verdad expuesta a través de Grupo Fórmula, radio, televisión, internet, YouTube, todas las plataformas habidas y por haber. Hoy lunes, 25 de mayo. Óscar Holguín, ¿cómo te va? Buenas tardes, ¿día de qué?
9: Muy buenas tardes, Pepe, hoy es día del contador, muchas felicidades a los contadores en su día. Que aunque nos hacen sufrir con los impuestos, pues ni modo, hay que cumplir con ellos. Nosotros abrimos la conversación vía WhatsApp. Recuerde que tenemos un número exclusivo para recibir sus comentarios: 55 48 48 03 94. Si usted quiere participar en el chat, donde el debate se pone más que bueno, en la transmisión en vivo de YouTube. El sondeo ya está arriba, solamente se puede participar vía YouTube. Andy necesita fuero, sí o no. repito, solamente se puede votar vía YouTube.
8: ¿Quién es Andy?
9: Andy, el heredero.
8: Ah, el heredero, la dinastía.
9: No le gusta
8: que le digan
9: que
8: Andy.
9: Que le digan Andy, eso es muy importante.
8: Andrés Manuel López Beltrán, por favor. Alias Andy.
9: Alias Andy.
8: Muy bien, pues tómenlo en cuenta por si le interesa votar. Estamos dispuestos a recibir, claro, todo lo que usted nos indique. Precisamente hablando del susodicho mencionado, renuncia a la Secretaría de Organización de Morena. Buscará la Diputación Federal y fuero, claro, también lo buscará en el estado de Tabasco. Andy ganará caminando, afirma el senador morenista Adán Augusto López.
10: Dice, ¿no?, que participará, pues yo le deseo todo el éxito. Hace muchos años yo le dije que debiera de participar en un distrito.
11: ¿Sí lo ve ganador a Andy en Tabasco?
10: Caminando va a ganar.
11: ¿Caminando va a ganar,
10: senador? Claro.
12: ¿Lo apoyaría para buscar el voto?
10: Sin duda que sí. Es nuestro amigo. Si me invita, lo acompañaría con mucho gusto.
12: ¿Cómo le va en su labor partidista?
10: Él me ha acompañado en las campañas que yo tuve para gobernador, para senador 2 veces, para diputado federal. ¿Por qué no habría de hacerlo? Es nuestro amigo. Es una gente a la que yo aprecio y respeto mucho. Y aunque no me lo pidiera, iría yo a sus eventos, claro que sí.
8: Andrés Manuel López Beltrán, le digo, deja la Secretaría de Organización de Morena y se lanza para una diputación por el Tabasco Distrito Sexto de Tabasco. No es un salto al vacío, es aterrizaje controlado en territorio obradorista. Su paso por Morena deja huella, huella clara, profunda. Aplicaciones masivas, padrón inflado, poca transparencia en costos y contratos, estructura, sin rendición de cuentas, eso nunca. La pregunta es directa, busca representar al pueblo tabasqueño o bien protegerse. Aquí se rompe la ficción, deja de ser el hijo del expresidente en la sombra y empieza la carrera como heredero. Lo de Andy no es solamente una candidatura, es un mensaje político. El obradorismo ya no solo se disputa las urnas, también se disputa la cuestión de la familia. López Beltrán es un estorbo para Morena, revira el diputado priista Rubén Moreira.
13: Pues suena más como una patada. Ahí no está usted pensando. Lo sacaron de ahí, dije, ya